0: Pero a este Brasil de Carleto, a este Brasil a la italiana, le gusta replegar y salir con ventaja. El jogo bonito podrá esperar. El jogo bonito será para momentos de Neymar, que hoy tuvo sus primeros 15 minutos en Miami. Demasiado cómodo lo de Brasil para ser primero de Marruecos por diferencia de gol, para saber que solo frente a la Argentina podría jugar en semifinales.
1: ¿Quién presentó el comentario de Hugo?
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1: Bueno, allí se saludan los jugadores. Allí está la gente de Brasil todavía en el centro de la cancha. Los escoceses también. Se empieza a desagotar el Hard Rock de Miami, donde hace mucho calor. Recordamos cómo quedó todo con la victoria de Marruecos y la victoria de Brasil, Fernando.
3: Como no, Walter, Brasil ganó el grupo, 7 puntos más 6 la diferencia de goles. Marruecos segundo, 7 puntos más 3. Recordemos que en el enfrentamiento entre ellos fue igualdad, por eso se termina definiendo la ubicación por la diferencia de goles. Escocia tercero, 3 puntos menos 3. La diferencia de goles, y Haití, que ya llegaba eliminada a esta última fecha, sin unidades. Brasil va a jugar su partido de 16avos de final frente al segundo del grupo F, hoy es Japón, el próximo lunes en Houston a las 2 de la tarde, mientras que Marruecos va a jugar contra el ganador del grupo F, en este momento es Países Bajos, el próximo lunes a las 22 en Monterrey.
4: ¿A qué hora juega Brasil, me dijiste?
3: Brasil va a estar jugando en Houston el próximo lunes a las 14.
1: A las 14. Y Países Bajos juega con Marruecos a las 10 de la noche.
3: Claro, todavía la posición de Países Bajos no está definida.
1: Sí. ¿Y en el grupo?
3: Hoy es Países Bajos ante Marruecos en Monterrey el próximo lunes a las 22.
1: Recordame qué pasó hoy más temprano en el grupo B, con Suiza, Canadá y Bosnia, Qatar.
3: Bien, Suiza ganó el grupo, derrotó a Canadá, que terminó segundo por 2-1, y Bosnia, que terminó tercero en la zona, le ganó a Qatar 3-1, Walter.
1: Bueno, acá la cosa cómo quedó.
3: Bueno, Canadá, que terminó segundo, va a jugar frente al segundo del grupo A, el grupo que se va a definir a continuación. Veremos si es Corea del Sur, si es República Checa o si es Sudáfrica. El próximo domingo a las 4 de la tarde en Los Ángeles. En tanto que Suiza, que ganó la zona, va a jugar en Vancouver el próximo viernes a la medianoche de la Argentina. O sea, de jueves para viernes de nuestro país, frente a uno de los mejores terceros.
1: O sea que el domingo hay un solo partido.
3: Un solo partido el domingo, sí señor.
1: O sea que arranca todo, te diría todo, bien fuerte el lunes.
3: Y el lunes vamos a tener tres partidos. Vamos a tener a primer turno Brasil, a segundo turno a Alemania y en tercer turno a Marruecos.
1: Bueno, completito, Fer, sos una computadora, tremendo. ¿Qué te quedó, Diego? Mirá, Neymar con un abrazo tremendo con un chico.
5: Creo que es el hijo,
1: El hijo, ¿no? Lo fue a buscar a la platea.
5: Bajó, no lo dejaban bajar y obviamente lo autorizaron. Y ahí está abrazando a uno de sus hijos.
1: Bueno, allí está saludando a mucha gente que está en la platea, seguramente muchos familiares. Te escuchamos vos en el comentario, Hugo. ¿Viste los cruces que va a haber, no? Por ahora, los que están. A mí me gusta mucho el cruce de Japón, con Brasil.
0: Sí, totalmente. Yo creo que Marruecos hoy perdió una chance de meterse primero por diferencia de goles, No es lo mismo jugar con Japón que jugar con Holanda.
1: No sé, mira, a mí Japón es peligrosísimo. Yo lo vi con Holanda, lo mismo con Holanda. Si hablamos por respetar los rangos, lógicamente que Holanda tiene mucha más jerarquía y mucha más trayectoria.
3: Claro, Países Bajos y Japón, los dos tienen 4 puntos. Recordemos que en el enfrentamiento entre ellos igualaron 2-2. La diferencia de goles es idéntica, más 4. Países Bajos tiene un gol más a favor que Japón, ahí saca la diferencia. Y en la última fecha, este jueves, Países Bajos va a jugar con Túnez y Japón contra Suecia para definir ese puesto.
1: Bueno, ahí bajó la señora de Neymar con sus hijos, se reencontró con ella. Linda imagen, ahí tiene las dos chiquititas. Es una cosa, se derriten ahí,
0: ¿Te acordás que en un partido frente a San Lorenzo del Santos le daba la papilla en el palco?
1: Sí, en el

0: palco, en el palco, es ¿no? verdad. Sí, sí, es verdad. Bueno, acá se reencontró con su mujer, su señora, los abrazos, los mimos y sus dos pequeñas hijitas. Luego tiene al pibe que es más grande, que también no lo dejaban bajar y se reunió rápidamente con él.
1: Llegó a los 129 partidos Neymar con la selección de Brasil. Es segundo en cuanto a presencias históricas. Sí. El primero es Cafú, que tiene 143.
0: Bueno, Cafú que está en el estadio.
2: Cuarto mundial para él, ¿no? Cuarto mundial para Ney.
3: Cuarto, sí, señor.
0: Bueno, Cafú está en el estadio junto a Roberto Carlos.
1: Claro.
0: Mirá que dos laterales, ¿no?
1: Bueno, Roberto Carlos el tercero en presencia, 127. Neymar le sacó dos partidos.
0: Cafú el primero, Neymar segundo.
1: Y Roberto Carlos tercero, Dani Alves cuarto.
0: Mirá qué jugadores se está nombrando, Hugo.
2: Impresionante. De un Brasil que veremos en algún momento, así como esa dimensión, porque eso fue lo más alto de Brasil, aquel del 2002, donde todas eran figuras, donde todos eran futbolistas de élite.
0: Sí.
2: Este es un Brasil más terrenal.
0: Más terrenal, mucho más terrenal.
2: Con los destellos de Vinicius.
0: Sí. Hubo muchas selecciones de Brasil que fueron de nivel superlativo. Del 82, que nos salió, que salió campeón Italia, fue una cosa maravillosa el mediocampo.
2: Sí, con Toninho Cerezo, fabulosa, con Zico.
0: Toninho Cerezo, Falcao, Toninho Cerezo, Junior. Falcao, Zico y Sócrates. Y jugaba Junior de tres y arriba jugaba Serginho, sí. Y Eder. Oh. O sea, viniendo más para acá, lógicamente que el nivel fue subiendo. Ronaldinho, aparece Rivaldo, Roberto Carlos, Cafú, los que estaban en el estadio hoy. Y esta es mucho más terrenal, muchísimo más terrenal, te diría, lógicamente. Vamos a hacer la pausa y ya estaremos volviendo. Se viene Pipi Novelo con Toti Pazman, Gonzalo Ploticia, para el partido entre República Checa y México. También juegan Corea del Sur y África. Sudáfrica.
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0: Estamos terminando nuestra transmisión, ha ganado Brasil. Se está haciendo el público del Hard Rock de Miami. ¿Qué selección te ha gustado, te ha dejado satisfecho, Hugo, además de Argentina? ¿Huguito está por ahí? Bueno, se lo voy a cortar. Diego, ¿estás por ahí?
29: Acá estamos, Walterio. 4 goles de Vinicius, el goleador en esta copa para Vinicius Juniors. 3 goles para Mateus Cunha, los goleadores de Brasil, que como dijo Fer, va a estar jugando el 29 de junio en Houston frente al segundo del grupo F.
0: Me imagino que debe haber quedado conforme Carleto.
29: Sí, claro.
0: Por algunas cosas que hizo su equipo, además
29: y además
0: a Neymar de por lo menos 15 minutos, que se lo dio falto de fútbol, y es lógico, hace mucho que no juega. Tuvo alguna que otra pincelada en la pared con Vinicius, en la pegada, en los tiros de esquina, que se nota su calidad, pero le falta mucho, ¿no?, para entrar en el ritmo de un jugador profesional en un Mundial.
29: Totalmente. Los 15 minutos de Neymar lo dejaron conforme, lo dejó conforme también que no recibieron goles por segundo partido consecutivo. Además de los que convirtió, ¿no?
0: Hugo, tenemos un momento de comentario, ¿te parece bien?
2: Vamos, vamos, Walter.
0: Es todo tuyo, ganó Brasil 3-0, comenta Hugo Barazón en Radio La Red.

0: un Brasil dependiente de Vinicius, un Brasil superlativo por Vinicius, llamado a ser otra de las grandes figuras de esta Copa del Mundo, tal vez lo que Messi represente para la Argentina es proporcional, salvando distancias, a lo que Vinicius le da a este Brasil. Con, por supuesto, un diferencial de concepto, de funcionamiento respecto de la Argentina y Brasil. Brasil es un equipo que empieza a gustarle mucho eso de replegar y salir rápido. Como tiene jugadores veloces, como tiene jugadores de aceleración, como tiene extremos como Ryan o Vinicius, o un Mateus Cunha que es un 9 no referencial, lo vemos en el Manchester United, lo vimos en el Atlético Madrid, es un 9 que sale a jugar o hace bien las diagonales, no da pistas, no es muy posicional, a diferencia de Igor Thiago, del otro 9 que Brasil trajo a esta Copa del Mundo y que no tuvo una buena presentación frente a Marruecos. Brasil tiene buenos centrales para salir, por supuesto que se animan todo el tiempo, Casemiro se inserta entre ellos, hoy Guimarães levantó en su nivel, hoy Paquetá tuvo algunos destellos en pase profundo porque Escocia era un equipo muy frágil y vos no podés cometer errores cuando enfrentás a Brasil. Si tus centrales, Mackenna y Hendry, en el propósito de intentar salir prolijo, ceden en la presión o ceden bajo presión, estás listo. Le pasó a Mackenna a los 7, lo presionó Ryan, le bloqueó lo que era un pase hacia afuera. Ese pase derivó en Vinicius, que con soltura gambeteó a Gunn, al arquero escocés. Demasiado sencillo. Demasiado error no forzado para que Brasil disponga de un triunfo que luego se transforma con comodidad, sin tener demasiado la pelota. No es un Brasil de elaboración, es un Brasil que se propone atacar. A Vinicius le anulan por una leve falta sobre un error que cometía Hendry, insólito, otra vez no aprendiendo la lección de su compañero de saga. Cuando marcaba el segundo se lo anulan luego por una pequeña falta. Ferguson cerraba y salvaba sobre la línea, era un vendaval, llegaba a voluntad Brasil. Y sobre el cierre, Vinicius marca el cuarto de su cuenta personal en el Mundial, sobre el cierre de la primera parte, sobre un buen centro de Bruno Guimarães que se desprendió por el costado. En la segunda parte, Escocia sale saca a Robertson, el lateral del Liverpool, que queda libre y se va al Tottenham por una molestia en el tobillo. Quien ingresó por él, Tierney, el número 6, metió buenos centros a la carrera. Solamente McTominay tuvo una chance por bajo, pero una definición débil del futbolista del Napoli. Muy poca profundidad, muy poca presencia en ataque del equipo escocés. Jankad, el número 20, estuvo muy por debajo de lo esperado y es un equipo, como le dijimos en la previa, tercer cordón, tercera línea de Europa. Y se notó, más allá de que haya futbolistas que jueguen en la Premier, que jueguen en el fútbol inglés, son futbolistas complementarios. Ninguno es un jugador determinante que pueda hacer mejor a un equipo demasiado estructurado, con disciplina táctica, pero con errores en la hora de la verdad, con errores conceptuales defensivos y con poco interés por atacar. El tercero fue de Cunha para resolver la cuenta, también Mateus afianzándose como el centro atacante del equipo, tras una buena sesión de Guimarães. Hubo 15 minutos para Neymar. En el momento en que ingresa Neymar a intentar ser el socio de Vinicius, a Vinicius se le ocurrió, cuanto más cansado, más gambeteaba y más jugaba en solitario y más egoísta estaba. Ese es un riesgo para Brasil a futuro, que Vinicius se enamore de su propia estadística, que Vinicius vaya por su propio bronce y se olvide de jugar con su alrededor. Un Brasil diferente a lo Ancelotti, replegar y salir rápido, le queda cómodo ante las pocas variantes que tiene en su juego de mediocampo ante las pocas posibilidades que tiene de gestar y de consolidar esa mitad de la cancha, el Brasil del repliegue y el salir rápido para acelerar con sus wins puede ser el modelo de este Mundial. ¿Le alcanzará? Por diferencia de gol, terminó puntero en un grupo donde compitieron dos, Marruecos y Brasil, y donde, a no olvidar que Marruecos en ese primer tiempo, después se acordó que le estaba ganando a un pentacampeón, era muy superior a este equipo de Ancelotti, que tiene mucho para desarrollar, que tiene mucho para alcanzar vuelo y que caminó y desfiló en esto de la fase de grupos porque tiene a un superlativo como Vinicius.
1: Chao, Hugo, gracias. Buen comentario, abrazo grande.
0: Abrazo, Walter, querido.
1: Hugo Balazone comentando el 3-0 final de Brasil sobre Escocia. ¿Te quedó algo más? Te despido, Diego.
2: Abrazo grande, Walter, un abrazo.
1: Chao, Matías.
3: Chao, Walterio. Los futbolistas escoceses se pusieron de frente a la popular, aplaudieron, los hinchas también aplaudieron a los futbolistas. Más allá del resultado, un orgullo para los escoceses volver a jugar un Mundial después de 28 años.
1: Chao, querido, abrazo grande.
3: Abrazo.
1: Bueno, ya se viene República Checa México. Ya viene Pipi Novelo, Toti Pazman, Gonzalo Plotilla, porque el Mundial se sigue viviendo en Radio La Red. Fer, ¿te quedás?
4: Nos quedamos, Walter, no pudo torcer la historia. Escocia, 11 partidos enfrentando a Brasil, 9 derrotas, tan solo pudo rescatar 2 empates. Abrazo grande.
1: Chao, querido, estimados oyentes de Radio La Red, nos estamos despidiendo. Nosotros, el Mundial sigue, ya les dije, viene Pipi, Totti y Gonzalo Plotilla. Se viene un buen partido para definir esta zona A. Juega Corea también con Sudáfrica. República Checa, México será la transmisión central. De nuestra parte, gracias por todo. Nos vamos. Ganó Brasil 3-0 en Miami. Están 16avos de final. Buenas noches. Hasta siempre. Julio Luis. Mateo Cuña tirado atrás. Lo ubica a Gabriel Magalhães. El toque viene para Marquinhos, alarga para Danilo, Danilo que viene filtrando, tocaba a Lucas Paquetá, lo van a buscar a Bruno Guimarães, no me diga que está el tercero, Bruno Guimarães, se la cedió, ¡gol! La batió Cuña, ¡gol! No me diga que está el tercero, ¡gol! ¡Y gol! ¡Y gol! ¡Y gol de Brasil! 15 minutos del segundo tiempo. Parecía que era gol de Bruno Guimarães. Se metió en el área, no fue egoísta. Nada egoísta. Venía Matías Cuña, le tocó la pelota cortita sobre la derecha y de derecha Matías Cuña. Sometió a Gan, gana Brasil 3-0. Y ahora sí, Hugo, te doy el gusto. Partido recontra liquidado.
5: 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Y esta nochecita, desde el mítico Estadio Azteca, vivimos por la radio del Mundial. República Checa, México. Lo comenta Toti Passeman. Lo relata Fabio Novello.

0: Y qué placer verte otra vez, fútbol. Aquí estamos por Radio La Red, la radio líder en transmisiones deportivas, música de mundial. Música de este 2026, que nos seguimos ilusionando, pero que ahora será el turno de una selección que ya está entre las 32 mejores que México y que buscará romper ese maleficio de los octavos de final. Y del otro lado, uno que está obligado, que es República Checa. De este partido estarán atentos los de Bosnia. Bosnia ya se sacó de encima a un equipo para terminar entre los mejores terceros, que es Escocia. Necesita que le den una mano tanto Corea del Sur como México. Para ellos no deberían ganar ni Checa, ni su encuentro Sudáfrica. Después tendrá que ver el tema de la diferencia de gol. Casi que en el grupo de Uruguay da la sensación que el tercero no va a llegar a los 4 puntos. Debería darse una tómbola bastante importante. Y después depende de un grupo más y Bosnia se mete en los 16avos. Por eso para esa selección este partido es importante. ¿Qué necesita? Justamente eso. Que México saque un punto y se asegure el primer lugar en un estadio azteca que se va a ir colmando de a poco, en el que se está haciendo el calentamiento precompetitivo y en el que la esperanza claramente está en esta tri de Javier Aguirre, que la verdad tiene muchas críticas de la prensa. Uno se va enterando, va viendo los distintos medios y hay mucha crítica de la prensa, pero por fin termina siendo un técnico mexicano. En el último tiempo fueron al extranjero y deberían apoyar en este caso a alguien que es de su país, el propio Javier Aguirre. Señoras y señores, partido que va a cerrar el día en Radio La Red. A mi lado, el señor comentarista, Juan Carlos Pazman, conocido como Toti. ¿Cómo le va, doctor? Bienvenido.
1: Pero qué placer verte otra vez, Guasón, querido. Todos los días pasamos tus relatos en Toti 910, maravillosos, como siempre. A ver, México busca ser México. Esta es una selección, la del Vasco Aguirre, insulsa, que no tiene picante. Le falta tequila a esta selección local. Le falta guacamole, le falta sabor, le falta gusto. Es una selección mexicana insípida, que no contagia. Por eso las críticas de las que hablaba mi querido Pipi Novelo. Hoy mete cambios, el Vasco Aguirre ya está clasificado, ya ganó el grupo, pero necesita empezar a gustar, necesita empezar a enamorar en este gigante, en el Estadio Azteca, donde vimos algunas de las jornadas más emocionantes y más felices de la historia del fútbol argentino. Enfrente, la República Checa. Me duele ver en el Mundial un equipo como la República Checa y que no está Italia. No puedo creer la magnitud de la debacle del calcio del fútbol italiano para que jueguen estos grandotes de la República Checa y que los tetracampeones del mundo lo miren por televisión. Vienen por la proeza, por la hazaña, ganarle a México para pasar a 16avos de final. Así que nos espera un gran partido, Guasón querido.
0: Gonzalo Ploticia, novedades de la tri, novedades de México. ¿Cómo te va? Bienvenido.
2: Hola Pipi, hola Toti. Aquí estamos para hablar de este partido con enfoques diferentes. Lo contaban ustedes en la previa porque las sensaciones y el ánimo son muy distintos. México, de hecho, se convirtió en la primera selección en esta cita tripartita en meterse en la próxima instancia, en la novedosa 16avos de final, asegurándose además el primer lugar en su grupo. Recordemos, esta selección, que es de las más importantes de CONCACAF, lo dicen los números, es la que más ha ganado en citas mundialistas, busca generar, superar esa barrera histórica que siempre han sido los cuartos de final. Nunca pudo superar esa instancia, de hecho sus mejores participaciones fueron jugando en su tierra, en México 70 y en México 1986. Buscará igualar de mínima esa actuación, porque si bien ha ganado los últimos partidos, también le ha costado superar en el último tiempo la barrera de octavos. Ya sabiéndose clasificado, el Vasco Aguirre mete mano, esta selección que busca afianzarse y ganarse el cariño del público. Finalmente se mantiene en Rangel en el arco, la duda era si iba a tener su lugar el histórico Memo Ochoa. Uno de los cambios adentro, Reyes, el que sale es Vázquez, también sale Lira para que ingrese Montes, afuera Gallardo para el ingreso de Chávez, Gilberto Mora, una de las jóvenes esperanzas por Gutiérrez, y el Memote Martínez reemplaza a Raúl Jiménez. Confirmada la tri con Rangel en el arco, Jorge Sánchez, Israel Reyes, César Montes y Mateo Chávez, Edson Álvarez, Luis Romo, Gilberto Mora, el Piojo Alvarado, uno de los delanteros junto con Memote, Guillermo Martínez y Julián Quiñones, el colombiano.
0: ¿Qué hay que saber de República Checa? Que como marcaba Totti, grandotes, hicieron un gol de lateral. La verdad, futbolísticamente no le he visto absolutamente nada en estas dos presentaciones.
2: Y por el lado de Chequia está claro, compañeros, que necesita imperiosamente para soñar la victoria luego de lo que fue el empate último frente a Sudáfrica, el equipo de Kubek, que va a tener en este caso tres cambios buscando un mejor funcionamiento, un mejor despliegue táctico. Se va a meter Dudera en la línea defensiva en lugar de Darida, se va a meter Bijinski en lugar de Soika, y otra de las modificaciones será el ingreso de Schultz en lugar de Schick para los tres cambios mencionados. Pasando en limpio, el equipo checo tendrá a Kovac en el arco, en el fondo estarán Holesch junto a Hranac, Krejci y Soufal para completar la defensa, además Dudera, Cherep, Sadilek, Bijinski, otro de los mencionados, Hoyek y Schultz serán los 11 de Chequia.
0: Fer García, a la misma hora jugarán Sudáfrica y Corea del Sur. No lo afecta a México para nada, pero sí, obviamente, le importa a República Checa lo que pase en ese partido.
3: ¿Cómo te va, Pipi? Abrazo grande para vos, para Toti, para Gonzalo, a todos los amigos que siguen en sintonía en Radio La Red, exactamente, porque todos tienen chances de clasificación. Ya México asegurado en el primer lugar de la zona, ya clasificado para 16avos de final, pero hacemos el raconto de lo que fue la jornada. Se definió el grupo B, lo ganó Suiza, que derrotó a Canadá por 2-1. El equipo canadiense fue segundo, Bosnia en el tercer puesto, esperando la clasificación como uno de los mejores terceros, derrotó a Qatar 3-1. En el grupo C, la zona fue para Brasil, que goleó a Escocia por 3-0, 2 goles de Vinicius y Mateus Cunha para el equipo de Ancelotti. Escocia tercero en la zona a la espera de clasificación. Marruecos terminó segundo, los mismos puntos que Brasil obtuvo el conjunto marroquí, pero con menor diferencia de goles. Derrotó a Haití en Atlanta por 4-2. Sudáfrica y Corea del Sur por esta zona A van a jugar en Monterrey también a partir de las 22. México tiene 6 puntos, primer lugar asegurado. Corea del Sur, 3 unidades. República Checa y Sudáfrica, 1 unidad en cuanto a los goles. Ventaja para República Checa ante los sudafricanos, -1 contra -2. Será el tercer partido de la historia entre República Checa y México. Obviamente que en los antecedentes, República Checa era Checoslovaquia. En 1961, amistoso, ganaba República Checa 2-1 y jugaron por el Mundial de Chile en el 62. Fue triunfo azteca 3-1 ante Checoslovaquia. El gol checo lo marcó Václav Masek, autor del segundo gol más rápido de la historia de los mundiales. Había anotado los 15 segundos.
0: Fantástico, Fer. Y esas novedades, 21-38 en la República Argentina. Esperamos por México y República Checa. Atentos a lo que pase con Sudáfrica y su partido ante Corea del Sur. Obviamente, México ya tiene asegurado el primer lugar. Corea del Sur necesita hacer lo suyo, por lo menos para quedar segundo. Y después estarán peleando por el tercer puesto. Da la sensación entre Sudáfrica y República Checa, salvo que dé el batacazo Sudáfrica y quede segundo, y de esta manera Corea del Sur en el tercer puesto, ¿no?
3: Corea con el empate. Bueno, México ya está clasificado primero. Corea del Sur con el empate se clasifica en el segundo lugar. República Checa se va a clasificar si le gana a México y Sudáfrica le gana a Corea por la misma diferencia. Si le gana por un gol más de diferencia, ahí se define por la cantidad de goles a favor. Y Sudáfrica se va a clasificar si le gana a Corea y República Checa no le gana a México. Si triunfan los checos, ahí, como te decía antes, se va a definir por diferencia de gol, pero estaremos obviamente actualizando la situación del grupo minuto a minuto.
0: Bueno, ya voy a ir a la tanda. Toti, el recién en el partido de Brasil, Escocia hizo todo para quedar eliminado. Es increíble un equipo que se jugaba a la clasificación haya hecho lo que hizo sobre todo en el primer tiempo.
1: Que le afanaron a Vini,
0: No, valía, sí, claro.
3: Para mí no fue infracción.
0: No fue falta.
1: La verdad que no entiendo qué cobraron. Gana la pelota limpiamente, le sacaron un hat-trick en un mundial, llevarse la pelota, alcanzar a Messi, para nosotros mejor, porque Messi tiene un gol más, pero no me gustan las injusticias. Y lo vi flojito a Neymar, Lo quiero escuchar al uno mañana Barreto porque Fer.
3: Sí, no muy flojo.
1: Flojito, Ney,
3: Sí, se notó muchísimo la falta de actividad,
1: sí.
0: Y si me apuran, no está bien desde lo físico, hablo de a nivel peso, Para mí está con algunos kilitos de más.
3: Y tiene que ver con eso, ¿no? Justamente, la falta de rodaje.
1: Yo no sé la balanza, pero lo vi lento, lo vi trastabillarse, lo vi perder la pelota fácil, no me gustó.
0: No, la verdad que no. Creo que Ancelotti por algo no lo quería llevar y la presión de los sponsors le hizo torcer el brazo. Pende el señor Pablo Navarro, ya nos metemos con México y República Checa. Aquí en la radio del Mundial.
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0: Sánchez, Reyes, Montes y Mateo Chávez, Gilberto Mora, Álvarez, Luis Romo, Alvarado, Guillermo Martínez, Julián Quiñones, los 11 del Vasco Aguirre, México, Cobar, Sofal, Jolesch, Granach, Crazy, Tounera en el fondo, Serb, Sajilek, Schulz, Glošek y Vyšinský, los 11 del conjunto checo que buscará meterse entre los 16, mejor, entre los 32 mejores de este mundial. Uno acostumbrado a los octavos de final, esto tiene 16 avos para este partido en un estadio a esta altura, Toti, que ya está casi repleto.
1: Sí, es emocionante la historia del colombiano mexicano Julián Quiñones. El otro día leí una muy buena nota sobre él. El padre lo abandonó, vivía con su mamá en la miseria. Lo vieron jugar en los potreros colombianos y se lo llevaron a México, a las inferiores. Su mamá lo tuvo a los 16 años y en México se hizo grande, comenzó a crecer y llegó hasta la selección. Lorenzo lo llamó durante su ciclo mundialista para que juegue para Colombia y él eligió representar a México. Es para mí uno de los mejores de la selección, de una de las selecciones locales de esta Copa del Mundo. ¿De qué hablan los mexicanos en la previa? De la presencia de Guillermo Martínez, el 9 de los Pumas. Sí que es la sorpresa del Vasco Aguirre, metido entre los gigantones de la República Checa para este, el último compromiso de la fase de grupo, Guasón.
0: Noticia, estoy en tu sector.
2: Para aportar a lo que decía Toti, venimos con esta Copa del Mundo con muchos futbolistas que no son nativos de la selección por la que visten los colores. Hablaba del caso del colombiano Quiñones, también en el banco está Obed Vargas, este futbolista con raíces estadounidenses que juega en el Atlético de Madrid. El Cholo ha hablado de él, del otro lado, obviamente, por el lado de Chequia, son futbolistas claramente con raíces y nacidos en ese país.
0: ¿Están saliendo los equipos de Corea del Sur y Sudáfrica en tu partido, Fer?
3: En un ratito, Pipi, lo tenemos a Gustavo Yarroch desde el entrenamiento de la selección.
0: Ah, perdón,
3: argentina.
0: Sí, señor. Gustavo Yarroch, bienvenido a los Estados Unidos. ¿Cómo te va? Bienvenido.
4: ¿Cómo te va, Pipi? Muy bien, muy bien. Aquí en Kansas City acaba de terminar un nuevo entrenamiento de la selección argentina. Pudimos ver los primeros 15 minutos y por lo que nos cuentan ocurrió lo que veníamos anticipando por la tarde, que recién mañana Lionel Scaloni va a parar el equipo que tiene pensado poner el sábado en Dallas frente a Jordania en el último partido de la fase de grupos para la selección. Hubo trabajos de fútbol en espacios reducidos, hubo buen clima, con Messi a la cabeza en el día de su cumpleaños número 39. Ahora los jugadores van a ir al Hotel Origin para festejar no solo el cumpleaños del capitán, sino también el de los dos cocineros del plantel, Antonia Farías y Diego Iacobone. La idea, Pipi, del técnico Scaloni para el partido del sábado es hacer como mínimo muchos cambios. Mañana va a resolver, seguramente habrá un trabajo táctico y futbolístico en el cual va a parar el equipo que tiene previsto poner, pero como mínimo va a haber muchos cambios. De cualquier manera, no descarto que sea una formación totalmente alternativa, más allá de que los jugadores habitualmente titulares quieren estar, quieren aparecer de nuevo en el once titular, especialmente Messi y el Dibu Martínez. La última palabra obviamente será del entrenador, así que a esperar la práctica de mañana, Pipi.
0: Es que no es casualidad lo de Martínez, porque ya lo dijo un montón de veces, su desafío personal es dejar la vara muy alta con el arquero con más vallas invictas en la historia del seleccionado, y Messi, claro está, porque sabe que de no mediar nada raro será su último mundial en el que quiere hacer la mayor cantidad de goles para ponérselo lo más difícil posible al resto, ¿no?
4: Por supuesto, hay mucho de eso que acabas de decir, Pipi. Por otro lado, el único jugador que hoy se entrenó de manera diferenciada es el Cuti Romero. El Cuti se está recuperando de esa molestia que sufrió contra Austria en la rodilla derecha, la misma en la que el 12 de abril había sufrido un esguince con compromiso ligamentario. En el Tottenham lo van a llevar con cuidado, lo van a llevar de a poco. Obviamente que no va a jugar frente a Jordania y la idea es que esté disponible para el partido del 3 de julio en Miami por los 16avos de final contra el segundo del grupo que conforman Uruguay, España, Arabia Saudita y también Cabo Verde.
0: Abrazo grande, Gustavo.
4: Chao, Pipi, buena transmisión.
0: Allí pasaba Gustavo Yarrossi, la novedad del seleccionado argentino. Terminó hace un ratito el entrenamiento. Mañana se van a jugar 6 partidos más. La tiene complicada Ecuador. Y ahí es donde también Bosnia espera la mano de Alemania y de Costa de Marfil, Fer.
3: Exactamente, Bosnia y te diría más Escocia, que ha terminado con 3 puntos. Bosnia con 4 unidades por ahora. Es el mejor de los terceros. Claro que todavía falta jugar el resto de las selecciones. Mañana Curazao, Costa de Marfil a las 5 de la tarde, a la misma hora Ecuador frente a Alemania para definir el grupo E. En el grupo F a las 20, Japón, Suecia y Túnez, Países Bajos, y a las 23, Turquía, Estados Unidos, Paraguay ante Australia, la definición del grupo D.
0: Bueno, Cabo Verde y Uruguay pueden jugar sus partidos ya sabiendo quizás que hasta el empate le puede servir por lo menos para terminar como tercero. Son uno de los últimos en jugar. Y con esto que empataron todos los partidos, no tienen negativo en la diferencia de gol.
1: Claro, claro. Por ejemplo, lo deja mejor parado que Escocia.
0: Claro.
1: Pero le tiene que empatar a España, salvo que haya un pacto de no agresión.
0: Claro, por eso le conviene empatar a Uruguay y a Cabo Verde. Porque Cabo Verde con esto se saca de encima a Arabia Saudita.
1: ¿Quién entra segundo?
3: Y Uruguay.
0: Si empatan los dos, Uruguay. Salvo Uruguay que empate 4-4 Cabo Verde. O 3-3. Por el tema del
1: pero
0: gol a favor.
1: Cabo Verde le puede ganar a Arabia, Cabo Verde.
0: Sí, claro.
1: También, pero le puede ganar.
0: Totalmente. Bueno, se va a venir.
1: Interesante la definición mañana.
0: No, tremendo. Y esto es lo que me gusta de Fer García en los estudios centrales.
1: Al licenciado Paz Maré.
0: Abrazo grande, sí.
1: A Santi, el psicólogo.
0: Muy bien.
1: Siempre escuchándonos.
0: Escuchamos el himno de República Checa.

el himno de República Checa. Bastante gente, ¿eh? Se escucha bullicio de los hinchas del equipo europeo. Será el turno y aquí van a reventar los micrófonos de ambiente. Se vendrá el himno de la Tri, el himno mexicano.

0: impresionante, con un helicóptero que sobrevuela el Estadio Azteca y una bandera. Si ya se ve gigante desde aquí, ni me quiero imaginar lo inmensa que debe ser, ¿eh? La bandera mexicana por encima del Estadio Azteca. Me voy al partido de Sudáfrica y Corea del Sur con Germán García Grova. ¿Cómo te va, Germán? Bienvenido.
1: Hola, Fabio, el saludo también para Toti y para el resto de los compañeros. Han pasado los himnos aquí en Monterrey. El pito será el argentino, Facundo Tello Figueroa. En el lugar estará otro argentino, Leonardo Mastrangelo. Hacen el saludo protocolar. Tenemos confirmado Sudáfrica y Corea. Pipi, cuando quieras, los 22 protagonistas.
0: Así forma el seleccionado coreano.
1: Kim Jong-soo en el arco, Lee Kim Min-jae y Gi-hook Lee en la defensa, Seol Paik In-bom y Thomas Lee en la mitad de la cancha. En el ataque estarán Kang In-lee y el futbolista Han Wan-chian.
0: ¿Y su rival Sudáfrica?
1: Va a tener a Williams, el capitán, en el arco, Mudau Okon Bokassi Modiba, Mbata Sitihole, Matseko Mokofan, Apolis y Bacopa, los 11 sudafricanos, los 11 de Hugo Bros.
0: Mirá, Gonzalo, como todos los jugadores de República Checa se sacan la foto, quizás pensando que puede ser su último partido, ¿no?
2: Sí. A mí no me gusta, perdón, Gonza, ¿eh? Una foto con el equipo 26 no es foto.
3: Sí, si bien hace lo propio México en línea con lo que viene sucediendo en el Mundial, está claro lo que dice Pipi, que puede sonar a despedida como foto de álbum.
2: Ah, pero terminemos con esta pavada, un equipo de 26 jugadores, dale. Ya bastante que lo ponen en el himno. Qué linda chance para ver a Falcón Pérez. Guasón, ¿es sí. El que mejor calificación tuvo, contaste hoy?
4: De los argentinos, no. Falcón Pérez primero en tu partido, en el mío Tello, el segundo.
2: Por eso, Falcón Pérez 9,
4: Tello 8, Herrera 5.
2: Por eso, Falcón Pérez 9. Bien.
0: Yo calculo que el egipcio que dirigió a la Argentina el otro día casi que se está volviendo, ¿no? A ver a los faraones. Anduvo muy mal. Hoy no lo echaron a Danilo, es verdad, el gol que le anulan a Vinicius. Pero Danilo tenía amarilla y metió una patada de amarilla y se hizo el sonso el árbitro mexicano Ramos. Así que empezaron a hacer algunas cositas, Fer, en
5: sí,
0: los partidos.
5: No molestan mucho no. Estos árbitros.
2: No, y capaz que tendría que haber echado a Bellingham o a Son también por taparse la boca.
0: Sí. Sí. Capaz que están empezando a tomar carrera a partir de 16avos, ¿no?
5: Y veremos.
0: O en los partidos más calientes, ¿no? Cuando juegan selecciones grandes.
5: Sí, se da algo contradictorio porque en expulsiones duplicamos ya a los mundiales de Qatar y de Rusia, pero en cuanto a amonestaciones se amonesta muy poco.
0: Pero la Argentina zafó mucho de amonestaciones.
5: Sí, por eso.
2: Macari, para mí está bueno eso, ¿eh? A ver, no. Los árbitros tarjeteros no me gustan a mí. Obviamente si hay una falta fuerte, sí. Pero amonestar por amonestar.
0: No, pero hubo patadas de tarjeta fuertes y se hicieron los onzos. Bueno, sorteo de capitanes. El número 7, Krejci, en República Checa. Edson Álvarez, el hombre del Fenerbahce, en México. Hoy México vestía, me gusta esta camiseta, vestía completamente de blanco está el seleccionado azteca.
3: Sí, fíjate ahora también el saludo final entre los futbolistas para completar lo que marcaban ustedes. Aquí también con definición de compatriotas, además de Yael Falcón Pérez, en su segundo partido del Jesús Rodríguez, los asistentes. Cristian Garay, el chileno, el cuarto. José Retamal, su compañero, el quinto. Y en el VAR, otro chileno, como Juan Lara.
0: Bueno, para que la gente entienda entonces, Fer, Corea del Sur con el empate se clasifica.
5: Exactamente, sí señor, necesita un empate.
0: ¿Y Corea del Sur, a quién le ganó? A Checa.
5: Claro,
2: le ganó 2-1.
0: Sí, el gol del número 6, que hizo una jugada de Babi Fútbol.
5: Exactamente, sí, señor.
0: Por eso, si igualan en puntos, chao, boleta República Checa, sigue empatando, adentro, perfecto.
2: Y Sudáfrica también tiene chance si le gana a los coreanos.
5: Claro, le tiene que ganar a Corea y tiene que esperar que República Checa no le gane a México. Si hay triunfo de República Checa, ahí se define la posición por diferencia de goles, porque en el enfrentamiento directo empataron 1-1.
3: Pipi,
2: claro.
0: Sí.
3: Fíjate el saludo que se daba a la leyenda mexicana Hugo Sánchez con Aguirre en la previa, homenajeado también en la hoy.
0: Sí, que muchos querían que Hugo Sánchez sea el técnico del seleccionado. Muchos hablaron de Hugo Sánchez para que sea. Señores, va a mover México, va a comenzar el partido por Radio Barret.
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0: Y ya la pelota la tiene el seleccionado mexicano. La llevaba Reyes, tocado hacia la derecha para Monte. Pelota hacia que el pie de Alvarado, gira Alvarado, pierde balón, falta. Falta en la primera, en la mitad de la cancha, contra Zajilek. El árbitro termina cobrando la falta de Martínez, el hombre de Pumas. Hay tiro libre que le corresponde al seleccionado checo.
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0: Se va Holles, la dejó para Granage, la aguanta Granage, a la izquierda para Krejci. Pa, como stopper por el sector izquierdo Krejci. Krejci la dejó para Douniera, la aguanta Douniera hacia atrás para que la tenga Kovar. El arquero del PSV, mirá el señor Silvido, porque la pelota la tiene la visita, claro. Totalmente visitante, República Checa. Pelotazo largo de Kovar, abría hacia la derecha. La quiso meter ahora para Zofal. No pudo Zofal, recupera nuevamente en la mitad Schulz, el jugador del Olympique de Lyon. Toca hacia atrás ahora para Holles. Holles nuevamente para Granage. Va con la pelota, República Checa. Granage la abrió para Krejci. La aguanta Krejci, tocó para Douniera. Se viene Douniera, soltó ahora para Wyszynski. La aguanta Wyszynski, parado como número 10. Gira Wyszynski, toca al medio, le dejó para Zajilek. Intenta Zajilek a la izquierda nuevamente para que intente el jugador Jules. El balón se va por un costado. Saque de manos para México.
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0: Sale del fondo Rangel. Rangel la tocó ahora para que salga el primer marcador central de México. 2 minutos del primer tiempo. Comenzó tu partido, Germán.
1: Sí, señor, en 2 minutos igualan Sudáfrica y Corea 0-0.
0: Reyes para Montes. Montes hoy jugando como primer marcador central. Va el número 3, devolvió para Reyes. Va el número 15. Reyes amaga dársela a Chávez. Toca contra la raza para Quiñones. La pierde Quiñones. Recupera República Checa. Intenta llevar a Zofal. Zofal la juega nuevamente para Holles. Holles para Granage. Granage para Krejci. El control lo quiere tener República Checa en 2 minutos, Toti.
2: Sí, Gilberto Mora, que es la gran promesa, esperanza del fútbol mexicano. Cuando México ataca, se para al lado del 9, del grandote Martínez. Pero también baja bastante a buscar la pelota. Linda posibilidad para ver a Gilberto Mora.
0: Sale del fondo Rangel. Yo intuyo que si llega a estar medio definido, el Memo Ochoa algunos minutos va a jugar. Si no lo pone hoy, ¿cuándo, no? Pelota para Quiñones, es una pantera y va. Se viene con el balón, se viene, se parece a Edwin, se tree. Sigue Quiñones, la pisa, tocó hacia la izquierda. La tocaron ahora para Chávez, la tiene Chávez, Chávez que le tocó hacia el medio para Alvarado. Vértice del área, sector izquierdo, sigue Alvarado, va el número 25. La pisa Alvarado, se le muestra a Quiñones, tocan hacia el medio. Soltaron para Romo, Romo que gira y arrancar de nuevo. Devolvieron para Monte, Montes a la derecha para que la tenga Sánchez. Estamos por Radio, la Red de Somos, la radio del Mundial. El balón lo tiene nuevamente Mora. Mora tocó hacia la izquierda, buena devolución, buscaba la Mora. Llega para cortar el número 21 hacia el lateral Douniera. Hay saque de mano que le corresponde a México.
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0: Se viene Sánchez, centro de Sánchez, de muy pasado y va para Quiñones. Saca Zofal de cabeza. El rebote lo vuelve a tener México. Aparece para tomar la Reyes. Sale Reyes, deja para Monte.

0: Argentina.
1: ¿Cómo son esos primeros segundos de Sudáfrica y Corea del Sur?
2: Estamos en 4.5, Pipi, van de área a área, no hay mitad de cancha, profundiza Sudáfrica, contragolpean los coreanos, Sudáfrica 0, Corea 0 aquí en Monterrey.
1: Con este resultado, afuera Sudáfrica, afuera República Checa, Fer.
3: Corea del Sur es segundo con 4 puntos, República Checa tercero, pero con puntaje muy bajo, 2 puntos menos 1. Sudáfrica fuera, 2 puntos menos 2.
1: Pelota que está en el fondo, tocar hacia atrás. La dejaron ahora para que la pongan contra el piso y la reviente con su pie derecho Rangel, el arquero de la Chiva de Guadalajara. Recupera la pelota República Checa, toca hacia atrás para Krejci. Pedían falta, pero quedó caído Krejci. Cuando ahora la tiene Doliera. Claro, República Checa se queja con Falcón Pérez porque no cobró falta, no paró el juego y la tuvieron que tirar afuera. Lo rodean a Falcón Pérez, está caído el capitán Krejci en República Checa, Ploticia.
4: Sí, acusa un golpe en la cabeza, Pipi, por parte del futbolista mexicano, en este caso de una de las torres, sí, de Martínez, una de las torres que marcaban ustedes, el futbolista de Pumas.
5: Le da un codazo, le pega un codazo cuando baja, salta a cabecear y cuando está bajando del salto le mete el codito.
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1: Hoy ya se definieron dos grupos. En primer turno jugaron Suiza y Canadá y Bosnia con Qatar.
3: Suiza le ganó a Canadá 2-1 y ganó la zona. Canadá terminó segundo, Bosnia fue tercero, le ganó a Qatar 3-1.
1: Y por el grupo C jugaron Marruecos, Haití, Brasil con Bélgica, con Escocia.
3: Brasil ganó la zona, goleó a Escocia 3-0, los escoceses por ahora terceros, esperando clasificación. Marruecos segundo, le ganó Haití 4-2.
1: Sí, se fueron una cara de derrotados los escoceses, sí, porque la verdad, lo que más bronca le debe dar a los simpatizantes escoceses es la poca actitud que tuvieron el día de hoy. Ya hacían los goles solos.
3: Totalmente. 3 puntos menos 3. Quedan ahí, están en el sexto lugar en cuanto a la tabla de los terceros.
1: Claro, y tienen que jugar a mayoría.
3: Claro.
1: Lateral de Douniera, la meten hacia el medio. La termina recuperando hacia atrás. Romo, gira Romo. La regaló Romo, mira vos. La regaló, la tiene Schultz. La pelota va para Douniera. La levantó Douniera. Entregaron para el número 5, Zofal. La mete contra él y llega Quiñones para sacarla con una volea buscando a Martínez. Corta del fondo el número 4, Granage. Tocan hacia el medio para que aparezca Sajilek. Este la dejó para Krejci. Krejci que tiene la pelota y el control. Se viene Krejci. Krejci nuevamente para Granage. Va con la pelota Granage. Se viene el número 4, soltaron ahora hacia la derecha para Zofal, Zofal para Schultz, va a encarar el número 15, sigue Schultz, la mete al medio y un rebote, lo busca Gloche, le pega al arco y afuera, lo tuvo Vyshinsky de derecha y afuera, se acaba de salvar México.
5: Gran llegada de Sequia de la República Checa, viene el rubio Zulk, el hombre del Lyon, metió un buen desborde y después Vyshinsky aprovechó un rebote. Definió bien, cruzado, no llegaba Rangel. La pelota besó el palo derecho, tuvo el gol República Checa de la clasificación en 7 minutos.
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1: Sale del fondo Krejci, somos Radio La Red, relatamos partido, transmitimos la pasión del fútbol, escucho.
2: Lo tuvo recién Corea de derecha al medio, una jugada como en la vieja época de Messi, la hizo Canning Lee, el jugador del PSG, remató al primer palo, se fue besando al primer poste, lo merece Corea en 8 minutos 0-0 frente a Sudáfrica.
1: A mí me gusta el 6 de Corea, el que juega el doble 5, ese me gusta cómo juega.
2: Juan Guilbión.
1: Exactamente.
2: El del Feyenoord.
1: La pelota la tiene México, la llevaba el jugador Mora, la soltaron para Reyes, Reyes para el capitán Edson Álvarez, Álvarez hacia atrás para Monte, Monte la abrió para Sánchez, no va a llegar, pase muy largo para Sánchez. Pende Navarro, lateral para Checa.
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1: Con la producción de Lucas Sánchez, las manos mágicas de Diego Giró, de Quique Pendaz. Estamos viviendo este 0-0 entre Checa y México. Hay salida que le corresponde al equipo europeo.
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1: Le va a pegar Cobar a la pelota, vestido completamente de celeste, el arquero que juega en el PSV del fútbol neerlandés.

0: pelotazo de Escobar, la tira larga para el número 9, Glocek. No puede llegar Glocek, en la dividida intentaba Zofal, no pudo Zofal, la termina recuperando otra vez México con Reyes. Reyes la dejó en la mitad para Mora, Mora la metió para Martínez y va, Martínez hacia el medio y esto puede ser gol, le queda ahora a Romo, Romo giró en la media luna, pégale Martínez, dentro del área, sigue Martínez, la levanta, no, y le pega muchachos, la saca por un costado Krejci, increíble el gol que era México, presiona Álvarez, sigue Álvarez, le pega a derecha y la tira afuera. Es increíble, estaban para pegarle, la tiraban de un lado al otro, la desperdició de México, Toti.
1: Sí, pero sobre todo el 9 del Pumas, Guillermo Martínez, a ver, juega de 9, le dan la pelota dentro del área, un control, otro control, tira centro, pegale al arco, no sé si va a ser gol, pero por lo menos termina la jugada, rematá, demostrame que querés hacer un gol, Martínez.
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0: Salida para Checa, y la tiene Douniera, Douniera la cede hacia la mitad de la cancha para Glocek, la termina perdiendo, recupera otra vez México, metieron para Quiñones, Quiñones quiso la pausa, enganchó, insiste Quiñones, Quiñones para Romo, Romo la limpió a la derecha, la dejaron para Alvarado, se viene el número 25, se frena Alvarado, lo presiona Vichinsky, centro de Alvarado, bueno, pedían agarrón. No ha pasado nada, Falcón Pérez. Hay saque de mano, de fondo que le corresponde a la República Checa.
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0: Salida para la República Checa. Me voy al partido de Germán García Grova.
3: En 11 minutos lo tuvo recién Sudáfrica con un remate de afuera del área. Van y vienen, no hay media cancha. 0-0.
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1: La pelota. No, te quería decir, Guasón, qué manioso que es el grandote Martínez, El 9 mexicano. Mete codazo, agarra. Pero cuando estuvo frente al arco, lo pateó.
0: Lateral que va a ser Zofal desde la derecha, el número 5. Vladimir Zofal, que juega en el Hoffenheim de Alemania. Centro, que va casi a la altura del punto penal. Rebote de zurda, le quedó a Sasilek. La tiró a cualquier parte. Ojo que así marcó el primer gol del Mundial el equipo europeo, de un lateral, Toti.
1: Sí, y ya es la segunda que tiene la República Checa, ¿eh? Ojo, ojo, ojo, no vaya a ser que dé el batacazo en el Azteca y se meta en 16avos.
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0: Saque de arco que le corresponde a México. 12 minutos del primer tiempo. La pelota la tenía Reyes, la dejaron para Rangel. La tira larga Rangel, la cambiaron para Martínez. La lleva el de Puma, sigue Martínez contra la raya, a la izquierda para Alvarado. Alvarado la quiso meter hacia el medio para Quiñones. Rebotaba la pelota en el número 21, Douniera. Ahí saque de mano desde la izquierda que le corresponde a México. Lo hace el propio Quiñones. Quiñones la dejó para Chávez, el jugador del AZ Alkmaar de Holanda o de los Países Bajos. Tocan cortito para Reyes, el que juega en el América de México. Reyes la tocó hacia la derecha para Sánchez. Encara Sánchez. Tocan cortito otra vez para Mora. La tiene Mora. Gira Mora para el 19. Insiste Mora. Se la pausa Mora. Abierto la pide Romo. Se frena Mora. Lo perseguía el número 26, Vichinsky. Va Mora, toca cortito, dejó para Romo. Giro Romo, antes aparecía Sánchez. Ahora sí para que la lleve Alvarado. La tiene Alvarado, muy retrocedido. Está el número 25 de México. La tira larga para Quiñones. Quiñones la mete al medio, la regaló. Y termina robando Granach. Y Granach la dejó para Krejci. A la izquierda para Douniera. Salida para Checa, 13 minutos, 0-0.
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0: La llevaba Quiñones, la pierde Quiñones ante la presión de College. Y la pelota la vuelve a tener México con Reyes. Buen anticipo del número 15. Reyes la abrió a la izquierda. Tocaron ahora para Chávez. Va a encarar Chávez. Lo presiona Zofal. Pelota al medio. Atento para quitar Krejci. Otra vez el número 7. Va el balón hacia un costado. Saque de manos en propio campo. Será para México. 14 minutos. El partido 0-0. Germán, voy a tu partido.
3: El centro que viene al punto penal, el cabezazo del número 17 de Sudáfrica, Maregua, no llegaba a impactar a pleno. Continúa 0-0 el partido aquí en Monterrey, Pipi.
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0: ¿Algo para contarme en los estudios, Fer?
4: En el Paraguay, Mauricio Magalhaes sería el reemplazante de Miguel Almirón, suspendido para jugar mañana de Australia.
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0: Bueno, y salida que le corresponde a México. Recién tuvo un zapatazo de afuera del área el número 26, Wyszynski. La terminó mandando afuera. Saque de arco que le corresponde a la Tri. No le teme Checa porque sabe que es a todo nada, Toti.
1: Sí, me gusta el 26, Wyszynski, el hombre del Victoria Plzeň. La verdad que es fuerte, le da bien. Tuvo la anterior cruzada, estuvo a punto de ser gol. Y me gusta el partido porque, si bien pensamos que va a ser un monólogo de México, República Checa está en partido, está cerca del gol y sueña con clasificar.
0: La pelota la tiene Zajilek, la dejaron a la izquierda para Wyszynski, soltaron otra vez a la mitad de la cancha para que la pide Douniera, la metía para Wyszynski, falta, tiro libre que le corresponde a la República Checa, lo hace el número 18, Zajilek, la entregó hacia atrás para el número 4, Granas para Holles, Holles para Sofal nuevamente para Holles, la cambian para Krejci, antes tiene que retroceder Douniera, la aguanta David Douniera, el de Slavia Praga, toca otra vez hacia atrás para que la tenga Krejci, sale de fondo República Checa, 15 y medio Navarro, 0-0 en el Azteca.
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0: No es un mundial de muchos penales, ¿no, Fer?
5: No, ya te digo cuántos hubo. Hubo 4 penales, no,
0: sí, no,
5: 7 penales, 7 penales
0: hubo. Sí, ya han jugado muchos partidos, creo que algunos se morfaron, ¿no? Para mí, bueno, el de Haití, ¿no? En la primera fecha, mirá lo que le costó a Haití. Hoy ya casi no tener chance. O sea, sí, ya jugó sin chances hoy.
5: De los 7.
6: El de Harry Kane cuenta como doble, Fero, es uno solo.
0: Ah, ese es uno. La pelota la tiene Wyszynski, centro hacia el área, la quisieron meter para Glojek. Está pícaro, Plotilla.
5: Sí.
0: 16 y medio. Hay salida que le corresponde a México.
5: De los 7 penales, 6 convertidos, el único que no se marcó fue el de Messi.
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0: Saque de fondo que le corresponde al seleccionado mexicano. Lo va a hacer Rangel. El pelotazo del arquero de las Chivas. La aguanta Quiñones. De espalda Quiñones la perdió. Recuperaba atento Holles. Se le acababa a Sofal. Ahí saque de mano de la izquierda que le corresponde al seleccionado Tri. Lo hace Chávez. Chávez la dejó para el capitán Álvarez. Álvarez la abrió para Montes. Montes, muy buena pelota para Romo. Y va a encalar. Romo, tres dedos. No, la llegó a puntear rápido y se le escapó el balón a Mora. Ahí saque de arco que le corresponde a Checa.
1: Se hasta viene. Ahora no me demostró nada, Morita, Hasta ahora me hablaban, no sé, del nuevo Messi, del nuevo Maradona. Y los minutos que lo vi en la Copa del Mundo, por ahora nada de nada el pibe.
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0: Sale del fondo el seleccionado europeo. La pelota va a ser para Krejci. Buena pelota para Serb. La tiene el número 12. Traslada a Serb. Cruza la mitad. Toca a la izquierda. La dejaron ahora para que aparezca Wyszynski. Wyszynski hacia atrás para Douniera. La tiene Douniera. La levanta Douniera. Buena pelota para Serb. Se escapó. Se viene Checa. Buen quite al piso del número 5. Álvarez. Edson Álvarez. Quitando la pelota y evitando que mande el centro el hombre de Checa. Que se quedó en el piso. Y pide atención, ya el Falcón Pérez por ahora no lo para. La tiene del fondo Granas que la cambió hacia la mitad de la cancha para el número 18, Zajilek. La tiene Zajilek, sigue caído el hombre Checa, la van a tener que tirar afuera. La van a tener que tirar afuera. Segunda vez.
3: Cortó su tole en la mitad de la cancha, tiene Mazzuolo primero, tiene el primero, engancha y le pega, engancha, le pegó. Lo salvaron. Lo salvaron in extremis. Lo tuvo la apertura del marcador. El futbolista Tapelo Maseko lo salvaron con lo justo. El capitán Kim Min-jae lo tiene más cerca a Sudáfrica. Continuamos 0-0, Fabio, acá.
0: Ahora lo que es Sudáfrica, ¿no? El primer partido cuando lo vimos con México creíamos que iba a perder todos los encuentros. Y está a una victoria de meterse, ¿no? Con 4 puntos se mete prácticamente en los 16avos. Se va a reanudar el juego, Plotilla, no le creyó Falcón Pérez.
7: Sí, no le creyó el árbitro argentino, fingía o entendía eso el árbitro, un golpe en la cara a Cherb, ya se repone el juego, Toti, Pipi.
1: Es un partido difícil para Falcón Pérez, no cometió errores, pero está muy hablado el partido, está muy presionado, se juega mucho, sobre todo los checos, Y a ver, el rostro, lo que transmite es un poquito de tensión, Falco Pérez.
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0: Estamos por Radio La Red, nos relatamos partido, transmitimos la pasión del fútbol. Casi 20 minutos, República Checa 0, México 0. Hoy ya Matías Palacios, muy tempranito, nos dio junto a Barreto la victoria de Suiza. 2-1 con Canadá, hace un ratito goleó Brasil. 3-0 Escocia con Walter Nelson y Hugo Balazone. Mañana grandes partidos, ya estaremos repasando cómo va a llegar la jornada en la que Ecuador buscará el milagro y meterse entre los 32 mejores. Pelota que recupera en el fondo cuando hubo una falta primero contra el número 18, Zajilek, pero como la tiene Checa, la deja seguir Falcón Pérez. Hay salida para el seleccionado europeo.
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0: Germán García, ¿cómo es ese Sudáfrica y Corea del Sur?
3: Estamos en 20 minutos y ahora sí tenemos el partido que vinimos a ver. Corea con la tenencia de la pelota, Sudáfrica con un bloque medio para defender, aguarda el error y sale de contra en 20, Sudáfrica y Corea están 0-0.
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0: Bueno, se va a reanudar el juego. Casi estamos en tiempo de la hidratación. Hay tiro libre para México en 21. Pareciera que, salvo aquella que no remató Martínez, esto es lo más claro que ha tenido México hasta aquí, Toti, este tiro libre.
1: Igual en el cooling break, la FIFA no gana plata, dijo Infantino.
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0: Tiro libre para México. El centro que va desde la izquierda. La terminan sacando por un costado y lamentablemente aquellos que han viajado que se preparen para el partido de la Argentina en Miami, que la reventa va a estar a flor de piel.
1: Sí.
0: Y cuentan que ahora, los partidos para si llega a llegar a semifinal o final
1: lo
0: va
1: mismo.
0: A ser costoso, muy costoso.
1: Qué triste ser México, organizar un mundial y tener este equipo tan pobre, ¿no? Qué flojito que es México, por favor. De local en un mundial no patea el arco, está jugando de local en un mundial, 22 minutos no le pateó el arco a la República Checa. Qué triste México, por favor.
0: Es que van a tener que hacer algo en algunos países, por ejemplo en Italia, tiene que volver a que no pueden un plantel, un equipo ser 11 extranjeros. En Inglaterra ya están obligados a meter muchos que tienen que ser del propio país.
1: Ahora, México, Inglaterra tiene un buen equipo.
0: Claro, tiene un buen equipo, pero hay muchos ingleses jugando. No es que son como en Italia, donde la mayoría son extranjeros. En México, vienen con la guita.
1: Igual de chorea, ¿no? Vos lo ves a Madueque de titular, Madueque de Lord Inglés no tiene nada, ¿no?
0: No, claro.
1: Saca, ¿qué tiene de inglesito saca? Te chorean bastante.
0: Un suéter.
1: Pero bueno, tiene una liga competitiva. ¿En Italia ya agarró Paolo Maldini, Fer?
5: No, se está hablando de que Paolo Maldini sea el coordinador y que Conte sea el entrenador. Antonio Conte, pero bueno, veremos. Recién ayer asumió el nuevo presidente de la federación.
1: Pero te digo, Guasón, ver en el Mundial a Bosnia, a República Checa y que no esté Italia, te juro que me agarra un ataque al hígado.
0: Bueno, pero la UEFA que
1: sufro.
0: Cree que se la sabe todas. También fue un error que la clasificación sea a un partido único en uno de los estadios, que salía por sorteo.
1: Claro.
0: Porque tenés de ventaja deportiva, no es que estaba por ranking FIFA.
5: Claro, se jugó un solo partido.
0: Claro.
5: Semifinal y final, un solo partido.
1: Está bien, pero igual es un papelón. Un año perdés con Bosnia, el otro año perdés con Macedonia. Es un papelón lo de Italia.
2: Está sonando Soda Stereo.
7: Sí. Eso les iba a marcar. Es sabido que ha trascendido fronteras latinoamericanas la banda argentina. Mientras tanto, a propósito de lo que decían de
1: ¿qué
7: México,
1: canción? A ver, Cani,
2: vos de música ligera, del claro. Álbum Canción Animal, año 1991.
1: Perdón, mi oído es pésimo, gracias.
7: Sí, por favor. Bien lo marca Navarro.
1: Está, mirá. De música ligera.
0: Qué bien Navarrete,
1: muy bien. Qué bien Caño, ¿eh?
2: Vibra,
1: nada más que da.
0: Piel de gallina, muchacho. En el Azteca.
1: Vendemos.
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0: ¿En tu partido, Germán, también están en el momento de hidratación?
3: Estamos volviendo del hydration break. Vamos en 25 minutos del primer tiempo, 0-0. Pide Tello que se apure, que quiera reanudar.
1: Abrazo grande, mi amigo Mariano Grasso. Me pide que siga cantando. Pero bueno, paró. Paró el Caño.
2: Está bien, está bien.
1: Nos sacaron Soda Stereo. ¿Qué vamos a hacer?
2: Un lindo homenaje.
0: La pelota la tiene México ahora. Se reanuda el juego. La lleva Sánchez. Mete al medio. Sacan de cabeza. Intenta tomar la mitad de la cancha. Jules. Va el oficial Jules. Tocan hacia el medio ahora para Glojek. La pierde Glojek. Va a buscarla Vichinsky. La pierde Vichinsky. Recupera México. La toma Martínez. Atrás ahora para el zurdo Chávez. Chávez que... mirá vos, el zurdo Chávez. Increíble. Tocan hacia el medio. La dejaron ahora para que intente otra vez Martínez. La perdió. Y para mí comete falta, sí. Falta de Martínez que está flojo. Hay tiro libre, lo bajaron a Douniera. Tiro libre que le corresponde al seleccionado checo.
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0: Tiro libre que le corresponde a República Checa. 26 son los minutos, lo vivís por Radio La Red. El partido está 0-0. Pelota por la izquierda, la dejaron ahora para que salga con el pie zurdo Krejci. Krejci la entregó para Glojek. La aguanta Glojek. La lleva contra un costado. Buena bola. Metió entre líneas para que se venga Vichinsky. Vichinsky encaró dentro del área. Hizo una pisadita. Le va a pegar el arco. Lo trabaron justo. Hizo una cabriola y lo trabaron justo. Lo tuvo nuevamente República Checa, Toti.
1: Sí, y él es el mejor jugador de la cancha. Vichinsky está para ganarlo la República Checa, ¿eh? Si se anima, lo gana. Si se anima, lo gana y clasifica porque México, te digo... Es una banda, México. Es una banda, México. Muchachos, organizaron un mundial. Reformaron el Azteca para armar este equipito. ¡Ay, Dios mío!
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0: Y la gente también se enardece con el rendimiento de México. Ploticia.
7: Sí, empiezan los murmullos en la cancha a tono con lo que decía Pipi, con las críticas que ha tenido en la previa el Vasco Aguirre a la hora de formar la lista.
0: ¿Qué pasa con Corea, Germán?
3: Charla recién del técnico sudafricano, siempre muy bien vestido, de ropa cara. Hugo Bros es el entrenador, le pide al equipo que se pare unos metros más adelante.
0: Muy bien, y perfumado me imagino también, Hugo.
3: Siempre, correcto.
0: Pelota que está en el fondo, la tiene Reyes, sigue Reyes, tocó hacia la mitad de la cancha, la dejaron para Álvarez. Álvarez la abrió para Alvarado, Alvarado para Sánchez, el eficaz Sánchez. Mete hacia atrás ahora.
1: ¿Viste que grita Nole, Guasón? Grita Nole, se la pasa el 4 al 2 y el 2 al 5.
0: Será una cagada.
1: Increíble.
0: La tiene Mora, la aguanta Mora, sigue Mora, toca cortito, se la dio uno de rojo, increíble. La regaló Mora y mirá la gente cómo se pone. La toma Krejci, te digo, está para ganarlo Checa, ¿eh? Corre Vichinsky, está para ganarlo. Yo creo que mete un gol Checa y está ya el Azteca, ¿eh? Saque de mano, sí, de la derecha que le corresponde a México, 28-0-0.
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0: 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En un rato arrancan a cantar Cielito Lindo, ¿no? Como lo hacen en todos los partidos, los simpatizantes mexicanos.
1: Le tocó Pablo Pérez.
0: La pelota la tiene
1: Pérez, tenía que parar la jugada.
0: Y no la paró, y la tiene Jules, y arranca Jules al piso Álvarez. La manda por un costado, saque de manos para la República Checa.
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0: Se tiene un caño Jules, pegó en Álvarez, por eso saque de manos. Que va a ser el número 5, Sofal. Sofal la metió para Jules, llegó para cortar Reyes.
1: Este es el otro que me gusta de la República Checa, Jules, ¿eh? Que no es nuestro amigo Gaby. Juega bien, el rubiecito encara por la derecha. Tiene cierta habilidad, tiene dinámica.
0: Cada vez que veo un lateral como estos, Iván, todo me hace acordar al Mono Burgos cuando agarró Newell's, La pelota la tiene Sofal. Sofal la tocó hacia atrás. La entregaron para Downier. Ah, no. Había 6 jugadores de Checa para cabecear. Mandaron un centro no solo detrás del arco, sino a 15 metros. Saque de arco para México. Casi 30 del primer tiempo, el partido 0-0.
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0: Otra mala salida de México. Ya me voy con Germán García. Al piso iba Álvarez. Recupera la pelota Krejci. Krejci la metió para Glosal. Corre Glosek, la pierde Glosek. Termina ganando desde el fondo. Muy atento Montes. Sale México. Germán, voy a tu partido.
3: Lo tuvo recién por 2 Sudáfrica. Primero el remate de Sitole. Dejó un rebote corto el arquero Hugh. Y ahí para definirlo tenía el número 17. Magopa definió mal. Levantaron la bandera. Para mí estaba habilitado a las manos del arquero. Es más Sudáfrica, Fabio. En 30 estamos 0-0.
0: Estamos a un gol, Plotilla, que se active la bomba acá. Un gol de República Checa,
7: Sí, sí. La tensa calma, Pipi, porque todo puede estallar más allá de cómo se vive en las tribunas, con las bebidas, con las comidas y con los cánticos mexicanos.
0: Mañana...
1: ¿Con qué jugaría México en 16avos?
5: Con un tercero. Ahí me escuchaste a ti, con uno de los mejores terceros.
1: ¿Y quién sería hoy?
5: Y hoy ya te digo cómo está quedando.
1: Te digo un tercero más o menos, Guasón le gana,
0: Después, es que tercero puede llegar a ser España mañana, si se dan un combo. O sea, si gana Uruguay y gana Cabo Verde, España es uno de los mejores terceros.
5: Y sí. México hoy le estaría tocando Escocia, que se está metiendo.
1: Ah, bueno, a Escocia bueno, lo puede
0: papita,
1: pasar.
0: No, igual para mí Escocia es boleta. Pelota que va por la derecha, la entregaron para Hollis. Hollis la entregó para Sofal. Engancha Sofal. Sofal la dejó en la mitad de la cancha para Serb. Sigue Serb. La cambiaron para Jules. Va con la pelota el comisario Jules. Abrió hacia la derecha. La entregaron nuevamente atrás para Sofal. Sofal para Jules. Vértice del área. Sector derecho. Otra vez para Sofal. Centro bueno. Y no llegó a conectar de cabeza Glosek. El balón cruzó toda el área. Lateral pegadito al banderín desde la derecha para México.
1: Le faltó optimismo de gol a Glosek, al 9 del Hoffenheim. Si se animaba, si pensaba que la pelota pasaba, tic, metía en la frente, era gol.
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0: Mañana 5 de la tarde, Ecuador-Alemania, relata Quique Pellenberg, comenta Fabio Daniel Baretto. Curazao a la misma hora con Costa de Marfil. Mañana a las 20 estaremos con Coco Ramón para Túnez y Países Bajos a la misma hora, Japón y Suecia. Mañana Paraguay se juega la clasificación. A las 23, Paraguay-Australia. Con Sima y Juan Carlos Pazman, a la misma hora Turquía y los Estados Unidos. Iba Quiñones, le cruzaron bien el cuerpo. Saque de arco para la República Checa.
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5: Además, Pipi, México viene por el camino de Inglaterra. O sea, podría enfrentarse con Inglaterra en octavo de final. ¿Cómo está la llave?
0: No liga tampoco.
1: Sí, igual Inglaterra ya lo vi con gana.
0: No, el tema es México, no Inglaterra.
1: Obviamente más que México. Che, a propósito de Sima, gran aporte de Gustavo. Dice que los checos se van a quedar sin aire en el cuarto tiempo por el smog.
0: Ah,
1: bueno, vamos a verlo. Recién estamos en el segundo. Ah.
0: Pelota que está por la derecha. Yo lo que quiero cuando paren el para hidratarse es que paren el reloj. Porque después adicionan poco en este mundial,
1: Esa es buena,
0: Pelota que tiene Mora, va a enganchar Mora. Lo presiona Krejci. Sigue Mora. Toque al medio para Romo. Romo más atrás ahora para que la tenga Álvarez. Álvarez para Alvarado. Centro de Alvarado, iba para Martínez. A la mano de Cobar. La toma el arquero checo. Va a haber salida para el equipo europeo.
2: ¿Cómo la salvó Cobar? El arquero. 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
1: ¿Sabe, Guasón, que creo que nunca vi una selección mexicana tan mala como esta? Nunca, Nunca. Han tenido Hugo Sánchez, a Lucho Hernández, a Chicharito Hernández, han tenido a Giovanni Dos Santos,
0: a Paco Palencia,
1: a Rafa Márquez, a Andrés Guardado, han tenido buenos equipos. Y te digo, selección mexicana peor que esta no vi nunca.
0: La verdad que sí, a nivel nombres y hasta en cada club de los que juegan, es una selección floja, y eso que son locales, ¿no? La tiene Álvarez. Álvarez la abrió a la izquierda para Reyes. Lo presiona Schultz. Lo va a clavar en cualquier momento República Checa. La tiene Serb, la aguanta Serb. La abrió para Zoffel, va por la derecha. Se merece el gol Checa, el partido 0-0. Meten para Jules, la deja correr Jules. Llega para cortar del fondo, muy atento Álvarez. Toca hacia el medio para Martínez. Martínez que la dejó para el Petizo. El Petizo es Mora, amaga Mora, el piso iba y se la quitaba Serb. El rebote lo vuelve a tomar por la izquierda el número 20, Chávez. Chávez la toca hacia atrás ahora para Reyes. Reyes abrió hacia la derecha para que aparezca Alvarado. La tiene Alvarado, recostado como número 8. Sigue con la pelota Alvarado, 35 del primer tiempo y México vestido de blanco va, se frena Alvarado, tocan atrás nuevamente para Álvarez, sigue Edson, se frena Álvarez, toca corto, la dejaron ahora para Montes, Montes para Reyes, hace la pausa Reyes, Reyes la abrió hacia la derecha, devuelven para que la lleve Alvarado, Alvarado para Sánchez, Sánchez como 8 ante la presión de el número 26, Vichinsky. Toca hacia el medio. Dejar nuevamente para Romo. Lo acorralaba Ser. Presiona Sofal. Falta, sí, lo agarró la cintura. Falta de Ser. Lo agarró de la cintura. Romo, tiro libre para México.
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0: Quique, Dieguito, Giró, prepárenme. Música mexicana, me parece que necesita un poco de mariachi para motivar a estos mexicanos que están totalmente dormidos, quiero escuchar el mariachi loco, algo, 36 minutos, 0-0 el partido, a ver si lo despertamos. Es mucho más Checa, el partido está 0-0, la más clara la tuvo Vichinsky con el pie derecho y la terminó tirando afuera. Tiro de aquí, de tiro libre que le corresponde a México. La va a levantar Alvarado. Acomoda la barrera Cobar. Empatan también 0-0. Sudáfrica y Corea del Sur. Te lo cuenta Germán García. Va a pegar a la pelota Alvarado. Centro pinchado. Pelota hacia el medio. La busca Reyes. ¡Una chilena! Fuera de Reyes. Saque de arco para Checa.
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0: Germán, voy con vos.
3: Momento de estudio, Pipi. Estamos en 37 de la primera mitad. Ahora sí, bajan un poco las energías ambos equipos. Sudáfrica y Corea continúan igualando 0-0.
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0: Pelota hacia atrás, la metieron para Cobar. Cobar que la tocó hacia la izquierda, ahora para que aparezca Krejci. Cambio de frente de Krejci para Holles. La lleva Holles, Tomás Holles, el número 3, tira un pelotazo largo a campo mexicano. Rebotaba en el pecho de Glosek. Glosek se la regaló a Quiñones, que hacía rato no la tocaba. La aguanta Quiñones. Atrás ahora para Chávez. Chávez nuevamente para Montes. Montes cortito para que la lleve Álvarez. Álvarez la limpió hacia la derecha para Sánchez. Sánchez cruzó la mitad. Presionaba Vichinsky. Llega con la pelota al Alvarado. Va al zurdo. De la derecha hacia el medio. Se frena Alvarado. Devolvió para Sánchez. Antes aparece el Petizo Mora. Mora para Alvarado. Alvarado hace la pausa. Estaba presionado por el número 18, Sajilek. Pelota que meten hacia el medio. Dejaron otra vez para que la lleve Alvarado. Está bastante bien acomodado República Checa. Geira con la pelota. Alvarado abrió a la derecha para Sánchez. Sánchez cortita para Mora. Mora es presionado por el número 21, Douniera. Pelota que abrieron hacia la izquierda. Metieron para Chávez. Chávez va a llegar hasta el fondo. Lo presiona Sofal. Se frenó Chávez. Va como win izquierdo. Sigue Chávez. Chávez al medio para Quiñones. Quiñones giró. Busca el arco. Quiñones abrió a la derecha. Le queda la pelota Alvarado. Alvarado la metió a la derecha para Sánchez. Le pega el arco. Tapó el arquero. Tapó el arquero Cobar y la pelota la mandan al lateral. Lateral que le corresponde al México, Toti.
1: Bueno, por fin un remate al arco de México. Se levanta la gente. Aplaude. 38 minutos y medio para que Alvarado remate a quemarropa. Viene el uno, Kovács.
0: Se viene México, la tiene Mora. Ah, no, Alvarado. Le quedó de rosca para pegarle a colocar. La terminó tirando afuera. Se acaba de salvar en esta nuevamente República Checa.
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1: El primer remate fue de Sánchez y después Alvarado entró tirando una pared. Tuvo dos en un minuto México. la quiso hacer de lujo, la quiso pinchar al ángulo Alvarado, el zurdito que juega por la derecha en este 4-2-4 del Vasco Aguirre. Una pena, ¿eh? Era un golazo.
3: El pase largo de Sitole para Maseco. Está el primero, gambeteó, le pegó, tapó el arquero. Tapó el arquero Senyu. Es la clave del equipo sudafricano Maseco, este zurdo que juega recostado sobre la derecha. Cuarta chance clara de gol para el equipo africano en 40. Sudáfrica y Corea 0-0 aquí en Monterrey.
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0: Fer García allí en los estudios para contarme.
4: En Uruguay, José María Jiménez se perfila como titular para jugar el último partido de la fase de grupos ante España.
0: Mira vos, empieza a meter mano Bielsa, que podría ser hombre Guine, ¿no? Si deja fuera ahora Uruguay en primera ronda, ya la dejó a la Argentina. Y los defensores que están escondidos como topo. No hay nadie que lo defienda en estos momentos, ¿eh? ¿A dónde están los Bielcita, muchachos?
8: Hay que esperar el último partido, hay que esperar.
0: No, hay que esperar. Es más, sería un fracaso a esta altura que no se clasifica. Va a ganar el partido.
1: Es el final, ¿eh? Sí, si llega fuera de primera ronda.
8: Y va a ser muy difícil remontar, sí.
1: Es el final, ya. Dirigirá equipos menores, pero ya la elite le va a soltar la mano.
0: Sale del fondo nuevamente México, la tiene Rangel. Hay salida que le corresponde al equipo Tri.
2: 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Fabio.
0: La tiene Mora, el hombre de Tijuana, entregó para Quiñones, en el juega en el Alcanciá. La pierde Quiñones, quedó caído Quiñones. La toma Douniera. Douniera al medio para Glosek. Falta. Falta contra Glosek. Zafa de la tarjeta porque fue directo de atrás Monte, que le discute a Falcón Pérez. Y la verdad, si quería, lo podía haber sacado amarilla, porque cuando vos recibís como 9 y te dan esa murra tranquilamente, es tarjeta.
1: ¿Sabés qué noto, Guasón? Que no está disfrutando el partido Falcón Pérez. No. A ver, la expresión corporal no me da un tipo que está disfrutando el partido que está dirigiendo.
0: Para mí él pensó que iba a haber otro tipo de partido con México ya clasificado, más distendido, y se encuentra con que México está jugando muy mal. Y la gente, el clima, ni que hablar si viene un gol de Checa, ¿no? 42 minutos, tiro libre para República Checa. 0-0 está el encuentro. El centro va pasado, donde son todos de blanco. La saca Martínez. Le recupera Goles y la tocó hacia atrás para Jules. Jules para el número 18, Sajilek. Se viene con el balón Sajilek. La cambió de frente, de izquierda a derecha para Tzofal. No llega más Tzofal. Cubre bien Chávez. Pelota afuera, saque de mano para México. Me voy al partido de Germán García.
3: Otro remate de Sudáfrica. Pipi de Maseco pide en penal. Falcón Pérez. Tello hace el gesto de que no hay nada. La pelota la tiene Sudáfrica. Ahora controla el partido. Corea guarda en un bloque bajo en defensa. Seguimos 0-0.
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0: 43 minutos, 0-0 el partido. Se quejó el Vasco Aguirre porque cobraron una falta de esas leves.
1: Es lo que te decía, pero juega mucho con los codos Martínez, ¿eh? Es muy mañoso. Mete los codos todos los tiros. Todos los tiros juega papá con los codos. Y es bastante flojito para jugar con la pelota.
0: Tiro libre para Checa, que de ganar se asegura el tercer puesto. Salvo que pierda Corea del Sur. Le va a pegar Sajilek. 0-0 el partido. El centro que va de Tzofal. La sacaron, iba para Krejci, la sacaron del área. El rebote le queda a Douniera. La tiene David, Douniera le pega de lejos. Bueno, la tira a cualquier parte.
1: Ahora, hagamos una cuenta, Guasón. Si gana República Checa y gana Sudáfrica, Corea queda fuera.
0: Claro. Porque se van los dos con 4 y Corea queda con 3.
1: Claro, mirá.
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0: Por lo que estás contando, Germán, no la pasa bien Corea del Sur.
6: No, no la pasa bien, Pipi. Tuvo ese remate en el arranque de Canning Lee, del futbolista del Paris Saint-Germain. Después es todo del equipo africano. Ahora tiene la pelota. Los asiáticos seguimos 0-0, pero por puntos merece más la selección de Sudáfrica.
0: Y eso que Sudáfrica está con todo el resto, porque no tuvo descanso, ¿no?, el seleccionado africano.
6: Sí, sí, por supuesto. Está con lo justo, llega apretadito, pero siempre pone la cara y va para adelante.
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0: Bueno, y un hombre caído en República Checa.
7: Sí, sí, Pipi, es Sajilek, el número 18, que quedó tendido sobre el sector de los bancos mientras contaban ustedes. De los dos sectores reclaman el arbitraje de Falcón Pérez, tanto el banco checo como el banco mexicano. Se van a jugar cuatro más hasta los 49.
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0: Pasaron
2: fútbol.
0: Pasaron 30 segundos de los 4 que dio el árbitro. El partido 0-0 entre República Checa y México. Ya goleó Brasil, ya goleó Marruecos, ya ganó Suiza, ya ganó Bosnia. Aquí, por ahora, no pasa nada. La tiene Álvarez. Álvarez para Alvarado. Alvarado a la derecha para Sánchez. Sánchez hacia atrás ahora para que la lleve Montes. Montes cortito para Mora. Va a enganchar Mora. Mora la abrió a la derecha, dejó para Alvarado. Limpiaron para Sánchez. Sánchez como win derecho. Puede mandar el centro y se la pausa el número 2. Tocó atrás nuevamente para Alvarado. Gira Alvarado. Como 8 manda el centro a la mano de Cobar. El gigante Cobar se queda con la pelota y va a reponer para el elenco europeo.
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0: La tiraban larga para Schultz y no llegó. La va a tomar Rangel Totti. Salida para México en un primer tiempo. Para el olvido el equipo del Vasco Aguirre.
1: Sí, sobre todo de los mexicanos. República Checa se entiende que no tiene obligación, responsabilidad, más allá del sueño de clasificar. Pero lo del organizador del campeonato es preocupante. Un tiro al arco en 45 minutos, jugando de local contra República Checa, ¿no? Más allá de los cambios, debe ser más.
0: La tiene Sánchez. Sánchez la levantó, la saca Serb. La dejaron para Jules. La deja cortita Jules. No pudo Glojek recuperar la pelota. Intentaba Pichinski. Termina recuperando el balón Montes. Montes para Rangel. Rangel otra vez para que salga del fondo Reyes. Reyes rasante el pase para que la aguante Mora. Mora la abrió a la izquierda para Chávez. Va a correr Chávez. Abierto Quiñones. Tocaron para Quiñones. Quiñones apunta. Busca el arco. Tiró. Arriba el travesaño. Arriba el travesaño. Se animó Quiñones. Saque de arco que le corresponde a Checa.
1: Sí, lo único que hizo Quiñones en el primer tiempo, que fue la figura del debut frente a Sudáfrica, y hoy está como todo el equipo, tiene un partido muy, muy opaco.
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0: Saque de arco para Checa, queda un minuto, pelota que gana desde el fondo. Nuevamente Reyes, tocaron para Quiñones, falta. Lo agarró de atrás College a Quiñones. Tiro libre para México, va a quedar un minuto. ¿Cuánto queda con Sudáfrica y Corea del Sur?
6: 55 segundos, también adicionó 4. Aquí Facundo Tello, estamos 0-0.
0: Pelota que está en el fondo, la vuelve a tomar Reyes, que recibió de Montes. El pase va para Quiñones, al piso College, qué buen quite. La dejaron para el número 5, Zofal. Zofal se dio para Serb, otra vez para College, otra vez para Zofal. Rebota en Chávez, la vuelve a tomar College. College la cambió para Granage. Va con la pelota Granage. Granage que la entregó para Krejci. La aguanta Krejci, qué buen cambio de frente de Krejci. No, qué mal cambio. La idea fue buenísima, el pase larguísimo. Saque de manos para México, quedan 25 segundos. Pelota para Quiñones, gira Quiñones, lo presiona Zofal. Quiñones hacia atrás para no complicarse. Tocan para Montes. Montes le abrió a la derecha para Alvarado. Por el costado le pica Sánchez. ¿Tendrá la última México? Pregunto. Presionaba Vyšinský, sigue con la pelota. Otra vez México. La lleva Sánchez. Sánchez hacia atrás para Montes. Montes cortito para que la lleve Reyes. Se frena con la pelota ahora. Nuevamente Montes. Montes a la derecha para Mora. Cuando el árbitro ya el Falcón Pérez hizo cumplir los 4 minutos. Apunta hacia el Sir, marca el final del partido. Hay un repudio como si México se estuviese quedando eliminado en este momento del Mundial. Y fue el primero que se aseguró el primer puesto y clasificarse a los 16avos. Pero es tan malo lo que está haciendo en esta Copa del Mundo que la gente se lo hace saber. Final del primer tiempo. Están empatando en el Azteca México y República Checa por Radio La Red. 0-0.
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1: Sacó el partido Falcón Pérez. Tenía un ataque en tres cuartos de cancha México. Y no esperó que tire el centro. No se quiso complicar. Paró el partido, como dicen los libros del árbitro especulador, ¿no? A ver si hacen un gol justo pasado los cuatro minutos de descuento. El peor equipo mexicano que vi en mi vida. La peor selección mexicana que vi en mi vida. Esta del Vasco Aguirre. Un papelón. Armar un mundial para presentar esta banda. La verdad, un papelón lo de México.
0: Al vestuario, los jugadores de México, lo propio están haciendo los República Checa, Gonzalo Pronticia.
7: Sí, se meten los protagonistas en el vestuario. Pipi, recordemos, no hay amonestados en ninguno de los dos equipos. Con algún reclamo los mexicanos hacia el árbitro Falcón Pérez. Esperan en el banco Ochoa y Acevedo, los arqueros en México. Vázquez, Gallardo, Lira, Fidalgo, Vargas. Junto a Pineda, Chávez, Santiago Jiménez, González, Vega, Huerta y Raúl Jiménez del otro lado. Los suplentes de Chequia, los arqueros Hornicek y Stanic, junto a Jalupec, Seleni, Sima, Dárida, Probod, Sojurek, Souček, Soika, Jorik, Sikil y Gil y Chukta, los suplentes checos.
0: Muy bien, me voy al final de tu primer tiempo, Germán.
6: 0-0, Pipi, estamos acá en el descanso. Fue mucho más la selección sudafricana. Tuvo las más claras, 4 o 5 chances de gol. Apenas la de Canning y Lee en el arranque, la de la selección coreana. Mejor el conjunto de Hugo Bros. Aguardamos por lo que pueden llegar a ser en la segunda mitad.
0: Fer García, lo que te haya quedado allí en los estudios.
4: Bien, actualizamos la tabla de este grupo A. México ya clasificado primero con 7 puntos. Corea del Sur segunda con 4. República Checa tercera, 2 puntos menos 1. Último Sudáfrica, 2 puntos menos 2 la diferencia de goles. Y esto termina así el primer partido de 16avos de final. Corea del Sur frente a Canadá el próximo domingo.
0: Hacemos una pausa en la voz de Pablo Navarro. Ya se vendrá el comentario de Toti Paman de este 0-0 entre México y República Checa.
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1: Los partidos de las 10 de la noche de la Argentina, por ahora vírgenes de goles. Hablamos de México y República Checa. Hablamos de Sudáfrica y Corea del Sur. México repudiado por su gente, aunque ya están los 32avos y ya se aseguró el primer puesto. República Checa, con este empate, está eliminándose de esta Copa del Mundo. Deberá ganar para tener la esperanza. Cero para México, cero para República Checa. Es el turno que por Radio La Red lo comenta el doctor Juan Carlos Totti Pazman.

0: Es la historia de un amor, diría Luis Miguel, no correspondido. Es la historia del amor del pueblo mexicano con esta selección mexicana, a la que la hinchada va con onda a la Azteca, ¿eh? No podemos decir que no le mete onda, cantan Cielito Lindo, cantan de música ligera, de Soda Estéreo, le ponen toda la onda. Pero ¿saben cómo terminan todos los primeros tiempos? A la puteada. Terminan silbando, puteando, porque no pueden creer que organizaron un mundial para tener un equipo tan horrible, para tener un equipo tan mediocre, para tener un equipo tan tibio, que en 45 minutos le pateó solamente una vez al arco lateral derecho Sánchez a una selección de República Checa que no es la República Checa de los 80, de los 90, que realmente eran buenos. Sí que juegan bien al fútbol. Este es un equipo modesto que llega a la Copa del Mundo porque con 48 selecciones, tantos participantes, se abren las posibilidades. Sí, si ligas un poquito en el grupo, en los cruces o en el repechaje, te metes en el Mundial. Pero lo que más nos interesa es México. México ganó el grupo, la verdad, de forma bastante, bastante sencilla, pero austera a la vez. En el debut le ganó 2-0 a Sudáfrica, un gol de Quiñones, un gol de Jiménez. Segundo partido le ganó 1-0 a Corea del Sur con un gol en contra y ya aseguró la clasificación. Tercer partido aprovecha para rotar el Vasco Aguirre. Pone a Gilberto Mora, el chico de 17 años, este que la gran promesa del fútbol mexicano, no la tocó. Pone, ya no juega hoy Jiménez. En vez de poner al Chaquito Jiménez, pone a Martínez, de 9, el grandote de las Pumas. Vive tirando codazos, agarrándose con los defensores, muy manioso, pero muy limitado a la hora de jugar al fútbol. Metió 4 delanteros. Alvarado, zurdo, por la derecha. Hizo solamente una pared en el final, casi clavó un golazo. Lo único aporte en 45 minutos. Mora no apareció. Martínez, lo dicho, peleador, pero cuando quedó frente al arquero, tiró un centro atrás. Quiñones hoy no pareció el jugador dinámico, peligroso del partido inaugural. El doble cinco del capitán Edson Álvarez y Romo jugó poco. Los defensores, los laterales, Sánchez, salvo esa jugada que les conté, y Chávez, que es un zurdito de clase, de categoría, pero que ataca muy poco. Entonces, la verdad que ante este panorama mexicano, la República Checa, que reitero, es un equipo también como México, muy limitado, se animó. Y con dos jugadores interesantes, el 15, Schultz, un 8-7 que va por la derecha, y Wyszynski, un 11 que arranca de extremo izquierdo y se mete de 9 para jugar junto al otro 9. Slosek, con esos dos que anduvieron bien, estuvo a punto de ganar el partido, porque Wyszynski tuvo dos, ¿sí? Las dos igualitas, en una entrando de 9 buscando un centro atrás de Schultz, y la otra entrando por la izquierda y terminando de 9, dos remates de derecha buenos, que estuvieron las dos veces, como decía Víctor Hugo, bala que pican cerca, muy cerquita de ser el gol de la República Checa. El problema es que no tiene más que esto. Si tuviese un poquito más, la República Checa se anima y a esta débil, mediocre y sin corazón selección mexicana la pasa por arriba, le mete un gol, gana el partido y clasifica.
1: Comentario de este 0-0 en este primer tiempo de México y República Checa, en la voz del Toti, Juan Carlos Pazman.

0: Salen los equipos a disputar el segundo tiempo. Veremos si va a haber cambios en alguno de las dos selecciones. Se preparan Corea y Sudáfrica también para el segundo tiempo, Germán. Bien, de a poco me imagino que sí, se van a ir acomodando allí. Fer, allí en los estudios para contarme.
1: Repasamos los resultados de hoy de la jornada por el grupo B en Vancouver. Suiza, que ganó el grupo, derrotó a Canadá por 2-1. El equipo canadiense fue segundo. En Seattle, Bosnia se quedó con el tercer puesto. Le ganó a Qatar 3-1. Por el grupo C en Miami, goleó Brasil. 2 de Vinicius y Mateus Cunha. 3-0 Escocia, que terminó tercero. Brasil ganó la zona. Marruecos fue segundo. En Atlanta, derrotó a Haití por 4-2.
0: Bueno, sale el técnico también de República Checa. Me imagino, Gonzalo, conforme con el rendimiento, pero bueno, falta el gol, ¿no?
2: Sí, sí, está claro por el lado de Chequia. Esa es la situación y la sensación de el entrenador más veterano de la Copa del Mundo, Kube, con 74 años, que superó por pocos días a Broso, el técnico sudafricano. También empiezan a salir los jugadores europeos. Da la sensación de que vamos a tener los mismos 22. Del otro lado, seguramente con algo más de crítica, de cuestionamiento.

0: Comenzó nomás la segunda etapa en la que están empatando República Checa y México 0-0 y que la vivís por Radio La Red. La pelota la dejan correr por un costado. Mirá vos, en la primera ya la tira al lateral. Apareció para mandarla por un costado Montes. Hay saque de mano Navarro desde la izquierda que le corresponde al equipo europeo.
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0: Estamos viviendo la Copa del Mundo 2026. Mañana grandes partidos, ¿eh? Lateral de la izquierda que hace Zofal. Métase al área. La pelota queda viva. Le pegan de zurda. Y la encontró el arquero Cobar. Le pegó de zurda. Creo que Serb la encontró Cobar. Navarro lo tuvo República Checa.
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0: Bueno, evidentemente el tema del lateral es un arma de doble filo. Otro saque de mano de Zofal. Le pegó muy leve Serb. La encontró, o fue en realidad la mano de Rangel. Pero esto es otro llamado a atención porque República Checa merodea y que quiere el primer gol del partido.
2: Sí, igual que tu mayor arma ofensiva, recurso ofensivo, sea tirar laterales, habla de lo que esto, habla de lo que tu equipo, ¿no?
0: Muy bien, Hugo Sánchez, ¿no?
3: Sí.
2: Qué bien come, ¿eh?
3: Sí. Acompañado a la leyenda mexicana en uno de sus palcos, decíamos, fue homenajeado en la previa. Ya te confirmo si no se va a venir un cambio en Checa después. No, uno de los jugadores que tenía un golpe, ya se repuso todo, Pipi.
0: Y aparte con la copita de champeta, hasta ahora viene.
2: Una champeta, Guasón, una champeta.
0: Impresionante, ¿no? ¿Qué problema puede tener Hugo Sánchez? Pelota que va hacia el medio, la termina ganando Krejci. Krejci la juega atrás para Cobar. La tira larga, Cobar. Lo buscaba a Jules, no llegó Jules. Vuelve a recuperar la pelota igualmente el número 18, Zajcilek. Se viene Zajcilek. La tocó hacia atrás para Holles. Holles para Granas. Granas para Krejci. Krejci la tira larga. Al piso terminaba yendo Montes. La manda por un costado. El balón se va al lateral, no llegaba Alvarado, será desde la izquierda y será para República Checa.
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0: ¿Cómo arrancó el segundo tiempo, Germán?
4: Se miden un poquito más adelante, parado el equipo coreano, en 3 minutos seguimos 0-0.
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0: Mañana tempranito, 5 de la tarde, Ecuador-Alemania con Quique Pelemer y con Daniel Barreto a la misma hora, Curazao y Costa de Marfil. La pelota está por la izquierda, la tiene Mora, Mora la pinchó a cualquier parte. A cualquier parte el centro de Mora, hay saque de arco para la República Checa.
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5: Pipi,
0: sí.
5: A propósito de Ecuador, habló Sebastián Becachese en la conferencia de prensa habitual previo al partido. Tenemos la posibilidad de avanzar y si las cosas no se dan me tendré que ir, pero sé que esto va de resultados.
0: Ahora no ligó Ecuador, ¿no? No ligó en el primer partido y no ligó en el segundo, sobre todo con Curazao, la cantidad de goles que erró.
5: Sí, impresionante, sí.
0: Sale del fondo Reyes, la entregaron para Álvarez. Álvarez la cambió hacia atrás para Holles. Se viene Mora que recibió de Martínez. Metieron para Quiñones, encorva su cuerpo Quiñones. Qué bien lo trabó Holles. Insiste Quiñones, saca otra vez Holles, la vuelve a tomar Alvarado cerca de la medialuna, la empaló, metió para Quiñones, la cubre Zofal, el balón se va afuera, Totti, saque de arco para Checa.
2: ¿Cuánto tardó Quiñones en rematar? Se acomodó una vez, dos veces, tres veces, y le dio todo el tiempo del mundo a Holles para llegar a parar ese remate. La República Checa todavía no arriesga, sigue con los cinco del fondo, 5-2-3, los mejores arriba, Schultz, Hlosek el 9 y Wyszynski, el que me gustó mucho del primer tiempo. A ver si con esta fórmula lo puede ganar.
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0: Se cumplen 5 minutos del segundo tiempo. Estamos por la red. Para mí volvía del offside Jules. La aguanta Jules.

0: lo presionaba el número 4 Álvarez y estaba en offside, ¿eh? Habrá salida que le corresponde a México. El partido 0-0.
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0: Mañana a las 20, Túnez, Países Bajos. Allí estaremos con Coco Ramón a la misma hora. Japón, Suecia, allí, salvo Túnez, todos tienen chance, Fer.
2: Exactamente, Países Bajos y Japón tienen 4 puntos, Suecia 13, Túnez ya quedó eliminada, sin puntos.
0: ¿Y cómo puede quedar? A ver, o puede ser tercero, Países Bajos.
2: Sí. Sí,
0: ¿cómo
2: claro
0: puede ser? Y perdiendo, sí, por goleada y que empate Japón-Suecia.
2: Claro, exactamente, porque el partido directo con Japón terminó igualado, ahí entra la diferencia de goles.
0: La pelota la sacaron por un costado, la vuelve a tomar por la derecha el número 25, Alvarado, la aguanta Alvarado, lo presionaba Douniera, el pase más atrás para iba a decir el árbitro, Romo, claro, tiene el apellido del árbitro. Sigue con la pelota ahora Mora. Mora la filtró. Metió buena pelota para Romo. Romo la mete al medio. Ah, no, Romo, querido. Era para pegarle al arco. Estaba en el área chica. La tocó al medio y la pinchó encima. No tienen ganas de patear los jugadores de México, Toti.
3: No, es increíble. Es increíble. Recibió un pase en cortada. Bárbaro a Lobocini. Enfrente al arquero. Tiene un centro. No se puede creer.
0: La tiene Romo. Lucha Romo. La perdió Romo. Gana bien el número 9. Mirá la mano en defensa de Gloche, que ahora recibe un patadón junto a Serb. Tiro libre para República Checa, 7 minutos. 0-0. Ploticia, me imagino el Vasco Aguirre enojado con esta situación.
3: Sí, enardece el técnico mexicano porque el equipo no logra acelerar y terminar de ser preciso en la última línea. Habla con su asistente, se mueven los suplentes. Algo más tranquilo el veterano Kubek del otro lado en Chequia.
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0: Intentaba Douniera, falta, dijo el árbitro del número 4, Álvarez. Hay tiro libre que le corresponde a la República Checa. Estamos viviendo por Radio La Red, en la Radio Libre del Fútbol, la Copa del Mundo. Por ahora nos sacan ventajas y empatan 0-0.
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0: Tiro libre para República Checa, casi 8 minutos. 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Acomodando la pelota, el número 18, Zajicek, centro pasado. Meten al medio para el número 9, Glošek, no le pudo dar. Insiste Serb, córner. La hizo rebotar, ganó un córner el jugador Serb. Hay tiro de esquina nuevamente para República Checa.
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0: Tiro de esquina que le corresponde a República Checa. El partido 0-0, 8 minutos y medio. Centro pasado, no calculaba bien Rangel, pero el balón sale del área. Insisto otra vez, República Checa con Sofal. Va a aguantar la Sofal. Sofal la metió hacia atrás. Se durmió en esta el número 21, Douniera. Intenta recuperar nuevamente la pelota República Checa. La tiene el número 9, Glošek. Va Glošek, manda al centro. Iba para Krejci, no pudo darle. La termina sacando finalmente, merodeando cerca del área, Mora. Mora hacia atrás para Martínez. Martínez para que la revienten con zurda Reyes. Pelota a la mitad de la cancha. La dejaron para Romo. Traba Romo. Pierde Romo. Lucha Krejci. Quedó pagando y va a la contra. Se viene para el gol México. La tiene Chávez. Chávez mano a mano con el arquero. Tiró a colocar, golazo. ¡Gol!

0: México, Mateo Chávez, el que juega en el fútbol neerlandés, una jugada que la terminó siendo él casi desde tres cuartos de cancha, gambeteando como si fuese un delantero. Mira vos, el partido lo termina rompiendo el lateral izquierdo, pero yendo por la derecha. Y su gran slalom quedó mano a mano con el arquero Cobar. Abrió su pie zurdo, le pegó a colocar al palo derecho y lo dejó despatarrado. Y México, que no la estaba pasando bien por su lateral izquierdo, consigue el primer gol del partido y mete puntaje ideal. Gana México y sin merecerlo. México 1, República Checa, que queda eliminado, 0. Mateo Chávez, la cara de gol, la cara de felicidad, 10 minutos de la etapa final.
1: El sueño del pibe, meter un golazo en el Azteca, en un mundial, con tu selección, en tu país. Le marqué el primer tiempo que este chico tenía clase para jugar, tenía que animarse. Me hizo acordar, Guasón, vos que tenés buena memoria, a una corrida de Clemente Rodríguez en Boca, lateral izquierdo que empieza a correr de 8, termina mano a mano con el arquero, define muy bien. Puntaje ideal para México, 9 puntos, pero no te engañes, México, por los puntos, porque es un puntaje ideal mentiroso de un equipo bastante, bastante pobretón.
0: Cambio en República Checa.
2: Sí, mueve el banco. Kubek, los ofensivos en esta posición, adentro con la 17, Lucas Probo, del mediocampista del Slavia Praga. El que se fue con la 26 es Bijinski.
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0: ¿Y cómo lo festejó el Vasco Aguirre en el banco mexicano, González?
2: Sí, levantando las manos, jugando con la gente, que lo gritó con mucho desahogo este proyecto interesante que contaba Pipi, el futbolista de Países Bajos.
0: Esto un poco a medias, pero un poco más de tranquilidad Corea del Sur, ¿no, Germán?
4: Vos sabés, Pipi, que recién se gritó el gol. Acá en Monterrey, muchos hinchas mexicanos, los jugadores empezaron a mirar las tribunas para ver qué había pasado. Seguimos 0-0 en este momento del partido, es aburrido, no pasa nada, se prestan la pelota Sudáfrica y Corea.
0: Tenemos 12 minutos, gana México. Gana México con el golazo de Chávez. Qué gran corrida, por la mitad de la cancha, sorprendió, quedó mano a mano y definió como si fuese un delantero. Gana México y tiene puntaje ideal, Fer, con este resultado.
5: 9 unidades, segundo Corea del Sur con 4, tercero Sudáfrica con 2, República Checa último, un punto.
0: Pelota que está por la izquierda, la aguanta Jun, la pierde Jun, la gana Alvarado, toca cortito, metieron ahora para Martínez, la pierde Martínez, pedía falta, pero era Romo, no la cobraron. Sale del fondo el número 4, Granage que la tocó ahora para Zofal nuevamente para Granage para Krejci, sale como stopper por la izquierda el capitán de la República Checa, que se está quedando fuera del Mundial. Lleva el balón Krejci la dejó para Doudiera, la tiene Doudiera el número 21, Doudiera que la soltó hacia la mitad de la cancha ahora para el número 18, Sajilek, la tocaron nuevamente hacia el medio, mal, la pierde el número 9, Glocek, y se viene nuevamente México, la tiene iba a decir Márquez, el número claro, el Rafa Márquez jugaba con la 4, la tiene Álvarez, se frena Álvarez, atrás para Reyes, sale del fondo México, 3 y medio, gana la tri 1-0.
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0: La lleva Glocek, la pide Proveder en el área, tocan para Doudiera, la perdió Doudiera, ganó nuevamente Martínez, va al piso Martínez, llegaba Sajilek, quitó muy bien, tocó para Serb, la tiene Serb con el pie derecho y entregó para Holles, va a salir el número 3, aparece Holles, casi 14 del segundo, obligado a dar vuelta el partido esta República Checa, la tiene Proveder, va por la derecha, la perdió y la gana nuevamente por el sector izquierdo el autor del gol, Chávez, la tira contra la raza para Quiñones, retrocede nuevamente Holles, atrás para su arquero Cobar, hay salida para el equipo europeo.
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0: Esto también para marcarle un poco el territorio a Mbappé cuando hablaba de eliminatorias sudamericanas y demás. Los europeos sacando elite, te digo que el resto más o menos,
1: Sí, hay selecciones como Austria no pateó el arco, No, a pesar de dominarnos, República Checa son floquitas, ¿eh?
0: Bonia, son oiga, floquitas. No, pero Bonia es...
5: Bonia, Escocia.
0: Escocia, lo de Escocia.
5: Se quedó afuera.
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0: Es increíble lo que se prepara a Checa para cada lateral, por el ataque. Pelota atrás para Sajilek, se acomoda. Le da de zurda, lo tumbó, le pegó en la nuca. Creo que a Romo, no, al número 4 Álvarez, que quedó.
4: El sentido. Centro que viene de la derecha, está el primero de Corea. El cabezazo de Ota por el arquero. Tapó el arquero, el cabezazo de Doc, lo tuvo Corea. Se había patinado un futbolista de Sudáfrica. La primera llegada del equipo coreano en el segundo tiempo.
0: Mira vos, casi gol de Corea. Aquí gana México por un tanto contra cero. Y la pelota la pide por la derecha Alvarado. Filtrado para Sánchez, pisa el área. Tapa Cobar el rebote. Aquí viene el gol. ¡México! Quiñones lo que acaba de pasar recién. Sánchez quedó mano a mano con el arquero. Casi que lo trabó Cobar. La pelota la sacaban en la línea y era cómodo para sacarla. Pero el jugador de Checa, en vez de despejarle y demás, lo que hizo la dejó viva dentro del área y le dio la oportunidad a Quiñones, que venía de atrás para empujarla. 15 minutos del segundo tiempo. Los goles se los hacen solos, ¿eh? Completamente solos. Por eso Mbappé, querido, cuando hablas de Sudamérica, fíjate también las eliminatorias que jugás vos con Isla Feroe, con Luxemburgo, con estas selecciones lamentables. La termina empujando Quiñones y el mariachi loco. México, que mete 9 de 9 y claramente se asegura el primer puesto más que nunca. México 2, República Checa, Arafue 0. Quiñones a los 15 del segundo tiempo.
1: Para que suene Soda Stereo de nuevo, ahora sí hay fiesta. Fiesta en el Azteca, gana México, lo del arquero, ¿no? El arquero es el único futbolista del equipo que puede usar las manos, que tiene las manos para usarla, y en vez de tirarse al piso, agarrar la pelota con la mano, se tiró con el pecho. Y terminó regalando la pelota primero a Sánchez, para que después le empuje Quiñones, gana México 2-0.
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0: Se vienen dos cambios en México.
2: Sí, a la cancha el hijo del Chaco Jiménez, el Chaquito, Santiago Jiménez, el futbolista del Milan, con la 11 adentro, con la 18, el estadounidense Obed Vargas, jugadores del Atlético de Madrid, 18 adentro, se fueron con la 7 Romo y con la 22 el mediocampista Martínez, el delantero Martínez.
0: Me voy al partido de Sudáfrica y Corea.
4: ¡Gol de Sudáfrica! Lo hizo quien es para mí la figura de este partido, minuto 60 del partido. No lo puede creer Heung-min Son. Apareció Tapelo Maseko, este futbolista talentoso del Limassol de Grecia. Recibió sobre la derecha dentro del área, se perfiló para su zurda, remató el primer palo. Gana Sudáfrica 1-0 y gana bien.
0: ¿Y ahora cómo queda todo?
5: El segundo, ahora Sudáfrica, se mete, ¿no? Sudáfrica, claro. Sudáfrica segunda con 4 puntos. Corea del Sur tercera con 3. Eliminado República Checa con 1.
1: Y además, Fer, creo que es la primera vez que Sudáfrica clasifica en un Mundial.
5: Y por ahora enfrentando a Canadá como segunda de la zona, pasando directamente
1: mirá,
5: a 16avos.
1: Mirá qué cruce para Canadá, puede meterse en octavos.
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0: Se vienen cambios.
2: Sí, ahora el segundo y el tercero. Acá adentro con la 22 Souček, el mediocampista del West Ham, y con la 10 Schick, el jugador del Bayer Leverkusen. Se fueron con la 9 Hoyek y con la 3 se dejó la cancha Hollesch.
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0: Gana México 2-0. Gana Sudáfrica 1-0. Mirá vos, el que vio el primer partido de Sudáfrica decía, no llega el tercero con chances y está quedando segundo. Y ahora me decís con quién podría jugar. Centro pasado, llega Jul, la mete al medio, el balón se va afuera. Saque de arco que le corresponde a México, que lo gana 2-0 en un abrir y cerrar de ojos. Metió los dos goles el equipo tri.
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0: Bueno, gana México 2-0. ¿Con quién iría el segundo de aquí?
5: Sudáfrica va con Canadá. El segundo del grupo A con el segundo del grupo B. Sudáfrica-Canadá el domingo en Los Ángeles, 4 de la tarde.
0: Entre los dos, qué papita, ¿no?
5: Y sí, viene por el lado de la llave de Países Bajos-Marruecos.
0: Porque puede la llegar verdad, a octavo de final
1: salir,
0: casi con nada.
1: Salir segundo que te venga a Sudáfrica, qué regalito.
0: Centro que va hacia el área, busca descontar República Checa. ¿Qué pasa? República Checa lo único que apuesta es cabecear. Lo mismo sí, hizo con sí, sí. Corea del Sur el primer partido.
1: Bueno, ahora metió el 10, Patrick Schick, que jugó en la Roma, ex jugó en la Roma. Es bueno ese, vamos a ver si le puede cambiar la cara al equipo. Y por fin se decidió el técnico a sacar un central. Sí, ahora defiende con 4 y ataca con más gente, pero es tarde, ¿no? Está 0-2 abajo.
4: Pipi, extraña decisión del técnico de Corea, fuera el capitán, Kim Mi-jae, que se fue recaliente directo a los vestuarios, a la cancha número 16, un atacante, Jimin.
0: Pelota, mira vos, pelota que va hacia atrás, entra a la altura, el punto penal, mira vos de cabeza. Apareció para cortar Álvarez y mandarle al córner. Hay tiro de esquina, Navarro, punto izquierda para República Checa.
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0: Tiro de esquina para Checa, que busca descontar, intentar meterse en partido. Le va a pegar el número 18, Zajilek, el jugador de Slava Praga. Está ganando México 2-0. Centro de Zajilek, que es pasado. La sacaban de cabeza, el rebote que queda en la puerta del área. Intenta nuevamente República Checa. La tiene Proved. Proved la abrió para Sofal. Sofal para Proved. Se escapa contra Raya. Pedía el lateral y hay córner. El rebote se termina haciendo el córner. Pegó en Vargas. Hay tiro de esquina, punta derecha para República Checa.
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0: A nada del momento de hidratación, pero hay que pasar el córner primero. Tiro de esquina que le corresponde a República Checa. Lo va a hacer Proved. El centro que va de Proved contra el área. Saca de cabeza Reyes. El rebote queda en la puerta. Y le dio como venía Doudiera a cualquier parte. Hay saque de meta para la selección mexicana, que suma 9 de 9.
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0: Momento de hidratación. Aprovecho a escuchar a Pablo Navarro.
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0: Para tu partido, Germano, continúa aún.
4: Lo acaba de parar Facundo Tello, replegado. Sudáfrica busca el contragolpe, agota instancias ofensivas. El técnico de la selección coreana continúa ganando Sudáfrica 1-0. Con un golazo de Maseko, la figura del partido.
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0: Gana México, ¿cómo se explica esto, Totti, no? Después de lo que había sido el partido.
1: Y bueno, mirá, lo decía Bilardo, ¿no? Corner mal parado, gol de rival, no fue un corner, fue un tiro libre. Apareció el 3 para anotar a la gente, el lateral izquierdo, en posición de 8. Corrió todo el campo de República Checa con la pelota. Es un zurdito elegante, el señor arquero definió bien, 1-0. Y después del segundo gol se lo hace el arquero. Le contamos a la gente, una pelota larga. Esas jugadas clásicas que el arquero se tira al piso y agarra la pelota con las manos. El grandote Cobar se tira al piso, pero le pega con el pecho no usa las manos, deja las manos estiradas, le pega con el pecho, le regala la pelota a Sánchez, Sánchez remata, hay dos defensores en la línea, uno la saca, entra Quiñones, mete el 2-0. O sea, fue a ver, una rafaguita de México, dos goles y un equipo totalmente impotente enfrente que no lo puede dar vuelta.
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0: Está ganando Sudáfrica por 1-0. Gana México. 2-0. Está quedando eliminado. En estos momentos República Checa y Corea del Sur pende de un hilo. ¿Cómo es la diferencia de gol de Corea del Sur, Fer?
5: Está con 3 puntos menos 1 el equipo coreano.
0: Igual que Bonia. ¿Y cuántos goles a favor?
5: Y Corea menos. Corea tiene 2 goles a favor. Claro. Bonia tiene 5 goles claro. a favor.
0: Ya Bonia saca otro más encima.
5: Sí. Pero Bonia, recordemos que sumó 4.
0: Ah, claro, sumó 4.
5: Sumó 4 puntos. Bonia está cómodo por ahora.
0: Bueno, Corea ganó el primer partido. Y está quedando afuera, increíble. Mirá vos, y Sudáfrica perdió el primer partido y está quedando segundo en un grupo apretadísimo, aún con México, que tiene 9, pero que el rendimiento no condice a la cantidad de unidades que tiene.
5: Sí, sí, con 2 goles Sudáfrica nada más, además.
0: ¡Qué bárbaro! Sale del fondo el conjunto europeo, el pelotazo de Krejci. La busca la Proved, no la puede aguantar Proved. La termina robando del fondo Rangel. No está para entrar Memo Ochoa unos minutos, Gonzalo.
2: Sí, no sé si el Memo, pero el que se estaba preparando es Álvaro Fidalgo. Sí, efectivamente se va a abrir con la 8. El mediocampista español, nacido en ese país de Betis, va a ser la tercera modificación del Vasco Aguirre. Se va a la joven promesa, Gilberto Mora, con la 19. Veremos si tiene chance de entrar el Memo.
1: Sí, demostró poco, ¿eh? Poco Gilberto Mora. La gente lo adora, es, lo decía Gonza, una promesa, pero bueno, ahora entra el popular Cali Fidalgo, Bozón.
0: Lateral de la derecha para Checa, a las 20 mañana Túnez, Países Bajos, estaremos con Coco Ramón, Paraguay, Australia, con Sima y Toti Pama a las 11 de la noche, de la Argentina, a misma hora, Turquía y los Estados Unidos ya clasificado primero, Turquía eliminado.
5: Sí, señor.
0: O sea, se va a pelear el segundo puesto ahí, Paraguay y Australia.
5: Claro, sí, señor, mano a mano.
0: Y puede ser el tercero, el tema es que le hicieron muchos goles a Paraguay. Paraguay necesita ganar porque el empate lo deja con 4, pero...
5: Exacto, Australia
1: negativo. Ah, pero con 4 se mete, ¿eh?
0: Pero -2, esa es la macana.
1: Sí, pero hoy, mira, estaba haciendo cuentas con unos colegas uruguayos de Sports. Ellos dicen que Uruguay, empatando con España con 3 puntos... Y saldo 0 pasa como mejor tercero. Así que Paraguay con 4 tiene que entrar seguro.
0: Ah, no, si Uruguay entra con 3, sí, claramente.
5: Sí, sí, sí, con 4 puntos casi seguro que te.
0: O sea, puede haber un pacto de no agresión entre Australia y Paraguay.
1: Y sí, y sí, como también puede haberlo entre Austria y Argelia.
5: Claro, el tema es sumar 4 puntos. Es muy difícil que te quedes afuera con 4 puntos en un tercero.
1: Ah, Pachoa, con 4 seguro.
0: Ah, sí, no, lo, sí. No.
2: Pero
0: no sé.
2: Se sigue preparando, Pipi. La gente lo pide, está claro.
0: Pero qué le va a cambiar a Vasco Aguirre. Ya están clasificados primeros. Ganan 2-0. No le cambia nada. Y le das un cariño para el hombre que de esta manera estaría jugando su sexto mundial, ¿no?
2: Claro. Igualando la línea de Cristiano y de Messi.
0: Tiro libre. Que le, uno de los 6 mundiales puede ser que no haya jugado algún partido.
2: Sí, sí, sí.
1: Sí.
2: No jugó en todos, sí, claro.
1: Sí. Fue titular de los últimos 3.
0: Por eso no le metieron el parche. Hay un parche especial para aquellos que jugaron 6 mundiales. Ahora ponen parche para todo, para quién fue goleador del mundial, ¿no? Para cualquier cosa.
1: Si tenés a mano, Fer, repasá la tabla de los. ¿Cuáles son los 8 mejores terceros hoy? Dale. ¿Cuántos puntos tienen?
5: Sí, sí. Cuando quieras.
0: Dale.
5: Bosnia tiene 4 puntos. Suecia, Croacia, Corea del Sur, Argelia, Paraguay, Escocia, todos con 3. Y octavo está Cabo Verde con 2. Por ahora, fuera de los terceros, Bélgica, República Democrática del Congo, Ecuador y Senegal.
0: Y algún eliminado, como en este caso Checa, ¿no?
5: Claro, pero República Checa ya está último.
1: Era cuarto, claro.
5: Claro.
0: La pelota la aguanta Proved, va Proved, la hace rebotar en Chávez y es córner. Bueno, después de los dos goles murió el partido, Toti.
1: Sí, sí, porque, a ver, intentó tarde el técnico de la República Checa con los ingresos de Schick y de Sofal. Recién ahí rompió la línea de 5. Le queda muy, muy poco tiempo, 15 minutos, y la verdad con los laterales no alcanza. No alcanza.
0: Tiro de esquina, que va cerrado, lo buscará Serbs acá. De cabeza, muy atento Montes. El rebote le va a quedar a Sofal. La lleva el número 5, se viene el Sofal. El toque al medio para Doudiera. Sigue con la pelota Doudiera. Doudiera la mete contra el área. Ya dejaban corta de cabeza. El rebote le queda a Jules. Sigue Jules. Jules que giró, mete a la izquierda. Otro centro pasado para descontar. Miramos cuando llegaba Sojek. La terminaron sacando del área y corrió falta en ataque. Falcón Pérez. Corrió falta en ataque el argentino, que está más canoso, ¿eh? Tiro libre que le corresponde al equipo mexicano.
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0: ¿Y Germán hace algo Corea para empatarlo?
4: Mueve el banco de suplentes, empezó a tirar centro de los costados. El centro que viene, el arquero que no sale, la pelota por ahí, la terminan despejando. La termina sacando el jugador sudafricano, empuja por arriba el conjunto asiático, continúa ganando Sudáfrica 1-0.
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0: 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México va a meter un cambio más. Entra el Memo.
2: Sí.
0: Entra el Memo.
2: Se vienen los últimos dos cambios y se viene el hombre.
0: Está emocionado Memo, ¿eh? Está emocionado. Esto había pasado también con otro arquero.
2: Es ídolo. Mondragón, ¿no? Fíjate cómo se viene. Sí, pero cómo se viene abajo el Azteca. Es ídolo. Lo de Mondragón fue en Qatar.
0: Claro, con Pekerman. ¿Viste?
2: Exacto. Acá, ¿cómo lo quiere la gente? Mirá.
0: Mirá vos, se va a venir el Memo Ochoa para jugar en su último mundial. Quiñones de cabeza la manda afuera. Saque de arco que le corresponde a República Checa. 32 del segundo. Gana México 2-0. Se va a ir Rangel. Se viene el cambio de arquero.
2: Sí, el hombre récord entonces, Guillermo Ochoa, sexto mundial. No jugó Alemania 2006 y Sudáfrica. Formó parte del plantel. Después jugó los últimos tres. Afuera con la 1 Rangel. El otro que se va es Chávez, el futbolista que deja la cancha con la 20, el autor del uno de los goles. El otro que reingresa, Pipi, con la camiseta número 23, es el lateral izquierdo, Jesús Gallardo de Toluca.
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1: No, no, perdón, brazalete de capitán, completita, ¿eh? Todo.
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0: Qué grande estamos. A mí me había tocado la Copa América 2011 en la Argentina y me tocó cubrir la sede de San Juan Mendoza, que ahí jugó Chile, Perú, México y, bueno, recuerdo otra selección. Y esa México fue la que durante muchos años, porque había venido con la sub-23, que fue la que terminó alimentando a toda la selección, que ahí creo que de experiencia había llegado Rafa Márquez, y después estaban Gallardo y demás. Era un muy buen equipo ese de México. Cuando va Quiñones para el tercer gol y el balón lo manda al córner. La pelota se va al córner. Hay tiro de esquina, punta izquierda, que le corresponde a México.
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0: Rezo grande se quiera Juan Pablo Corfi, el prendido de la radio línea del fútbol. 34 minutos del segundo tiempo, lo gana México 2-0. Falta el gol de Santi Jiménez, el hijo del Chaco. Pelota que va hacia el área, sacan de cabeza, intenta proveer, la despeja hacia un costado, recupera muy bien desde el fondo Sánchez. Sánchez la entregó para Gallardo. Gallardo con zurda, más atrás para el Memo Ochoa. Se viene abajo el estadio, quedó como capitán el Memo Ochoa. El pelotazo largo del arquero para Jiménez, aparece para tomar la cobar salida que le corresponde al seleccionado checo. El partido también es el tuyo, Germán.
4: Estamos a falta de 10 minutos más el descuento. Está planchado, Pipi, ahora. Los sudafricanos no quieren, los coreanos no pueden. Continúa ganando Sudáfrica 1-0.
0: Bueno, algo va a tener que corregir el fútbol asiático, porque arrancan el Mundial insinuando y a mitad de camino se quedan sin combustible, Toti. Algo siempre le pasa.
1: Sí. La verdad que... Bueno, que nos queda Japón, ¿no? Japón, me gusta. Japón me gusta mucho cómo juega.
0: La pelota cambiaban para Quiñones. Se recupera bien detrás. Doudeira le pega al arco. Mira vos, Doudeira. Ahí saque de arco que le corresponde a México. Solo queda quien corra los minutos. México 9 de 9. México líder del grupo.
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0: Saque de arco para México, le pegó Ochoa. 35 minutos y medio.
1: Es conmovedor, Guasón, lo de Memo Ochoa, mirá, escuchá.
0: La gente vive su partido ahora con el arquero.
1: Todo el estadio, olé, Memo, es impresionante.
0: Falta que cobra Falcón Pérez, quedó sentido Álvarez. Habrá tiro libre, finalmente igual para República Checa. Quedan 9 minutos. La pelota la tiene en el fondo otra vez México, la lleva Montes. Montes
1: para
0: Álvarez.
1: Me pasa números el gerente, muy metido, Guasón.
0: ¿Qué dice Santiago Daniel?
1: Explota el streaming, Explota el streaming con tu relato de México, República Checa. Qué enganchada está la gente con el Mundial.
0: Impresionante. La radio es la radio del Mundial, Es la radio del Mundial. Siempre con la selección. Tiro libre de la izquierda. Le corresponde a la República Checa, que busca descontar, aunque todo parece indicar que ya es tarde.
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0: Tiro libre para Checa. Le va a pegar Zajilek desde la izquierda en la posición del 10. Primero Chávez, después Quiñones. Los dos goles de México para tener puntaje ideal. Va Zajilek para levantarla con zurda. Centro de Zajilek. Se pasaron todos. Iba Krejci. La volvieron a sacar del área. El balón queda en la puerta de la misma. Vuelve a recuperar el fondo Tsofal. Tsofal hacia atrás. La dejó nuevamente para Zajilek. Zajilek para Proved. Proved otra vez la cambió de frente para Krejci. Recuperaba Gallardo. Gallardo para Quiñones. Giró y la tiró larga para que corra Jiménez. Y va. Se viene Santiago Jiménez. Tiró por uno, salió por el otro. Bueno. Y atento Tsofal. Terminó quitando la pelota y la cede a la mitad. Jugó para Serb. Serb para Doudiera. Sigue con la pelota Doudiera. Abrió a la izquierda para Granage. La tiene Granage. Buena pelota para Jules y va a la contra. Se viene Jules, el número 15. Quiere descontar en esta el conjunto europeo. 37 y medio. Se la birló muy bien atrás Sánchez. La dejó cortita para que la lleve Alvarado y salida para México.
1: El Chaco no se puede enojar con el hijo porque le saca una cabeza y media al Chaquito,
0: No, este es... Hay que averiguar, Tenemos... Faltan 7. 38 minutos. Gana México 2-0.
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0: Ahora hay jugadores argentinos. ¿Qué carrera hizo en México? Como el Turco Mamé, pero el Chaco Jiménez también,
1: Sí, impresionante. Impresionante.
0: Bueno, dos cambios más se van a venir en Checa. El 24 y el 19.
2: Sí, ahí te confirmo quiénes son, Pipi.
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0: El 19 es Jori, se escribe Chori, pero se dice Jori.
2: Sí, Jori se va a venir y Soika.
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1: Sí, tenía razón el profesor Sima, Mirá cómo se empiezan a caer, a derrumbar los checos en el último cuarto. ¿Será el smog, como dijo Chima? Bueno, no sé si será eso, pero empiezan a sentir las consecuencias del partido los futbolistas de la República Checa en 84 minutos.
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0: Soika, el que va a entrar ahora. Soika es el jugador preferido de Barito y de Gentili, ¿no?
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2: Bueno, atención, Pipi, porque recién en esa jugada, Souček, uno de los que entró, quedaba muy dolorido. Tiene pinta de lesión muscular cuando iba a disputar la pelota con Memo Ochoa. Se va a abrir la torre. Llorí de 1,99 m, el futbolista del Slavia Praga, delantero, por supuesto. Y el 24, Soika, que fue titular el partido anterior, mediocampista del Victoria Pilsen, uno de los tantos jugadores que juega en el fútbol local. Una cuestión lógica sería la salida entonces del 22. Veremos quién es el otro que se retira.
0: Bueno, con estos resultados empieza también a respirar Cabo Verde, porque Cabo Verde con el empate también suma 3 y queda con 0 en definición de gol, y se saca encima un montón que tienen 3 y goles negativos.
4: Así busca que el empate Corea desde la izquierda, el centro cortito al segundo palo y la sacaron al córner. La sacaron al córner, ahora sí, se juega dentro del área de Sudáfrica. El córner que lo lanza Siumingson al segundo palo, le queda a Lila, baja al medio, el despeje. Dentro del área chica, el remate de afuera. El remate de afuera que se va por encima del travesaño de Coluro. Continúa ganando Sudáfrica 1-0, Fabio, sobre Corea. Estamos en 85.
0: Bueno, se va Soyek, lo taparon con diario, ¿no? Lo levantaron los compañeros, lo sacaron de la cancha.
2: Sí, no puede pisar, Pipi, no puede pisar. Está claro que es uno de los que se va. A un costado, el otro es Scherb, con la 12 el que se retira. Lo dicho, adentro entonces con la 24 Soika y con la 19 Llorí. Recordemos que en uno de los palcos también está Pavel Nedved, una gloria checa.
0: Qué jugador.
2: La carita lo dice todo, ¿no?
0: Y que fue manager, no sé si sigue siendo, muchos años de la Juventus.
6: Juventus, sí señor.
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0: ¿Qué siente Fer García cuando hay un jugador como Beltrán que no quiere largar el calcio? Que se quiere quedar ahí.
6: No, yo creo que no quiere largar el fútbol europeo. Debe pensar también en otros mercados. No sé si únicamente es por el calcio, pero bueno, tiene su atractivo también.
0: Pelota que está, ya vamos a volver, ¿eh? Pelota sí, para sí. Dou, esperemos alguna vez. Dou Diera, qué mal le hizo el tema ese de los arreglos, ¿no? A partir de ahí cayó el fútbol italiano.
6: Tienen que hacer caso a Roberto Baggio, que tiene un proyecto importante que no le dieron bolilla en 2010.
0: El divino.
6: El Codino, sí señor.
0: La pelota la tiene, qué bien jugaba Dou Diera. El balón se va por un costado, 42 minutos. Y qué linda serie, ¿no, Totti? La del divino.
1: Sí, bueno, en la película. Claro, hermosa película. Hermosa película. Y la relación con el padre. Espectacular.
0: Saque de fondo que le corresponde a México, lo va a hacer el Memo Ochoa. 42 y medio, Germán, aquí gana México 2-0.
4: Y acá faltan 3 en Monterrey. La pelota la tiene Corea, la circula en la mitad de la cancha. Juega Ali para Zoom, la van a intentar abrir a la derecha. Vuelta otra vez para Link, se va a dar por el sector izquierdo Han. Sigue la pelota en Lee, estamos en la mitad de la cancha, Pipi. De un lado para el otro, basculan los coreanos pero no profundizan. Gana Sudáfrica 1-0.
0: Con estos resultados así está quedando el grupo A, Fer.
5: México gana la zona con 9 puntos. Sudáfrica segundo con 4. Corea del Sur tercero con 3. Eliminado República Checa con 1.
0: ¿Cuántos clasificados ya tenemos?
5: Y tenemos por el grupo A, que se está resolviendo ahora, México y Sudáfrica. Por el grupo B, Suiza y Canadá. Por el C, Brasil y Marruecos. Por el D, Estados Unidos. Por el E, Alemania. Por el grupo I, Francia y Noruega. Por el grupo J, Argentina. Y por el K, Colombia.
0: 12 ya.
5: Sí, señor.
0: 12 clasificados. Mañana va a haber 6 más. Sí, y siguen esperando los terceros, porque hasta el último partido hay que esperar.
6: Sí, pero se puede llegar a resolver algo ya en la jornada.
0: Sí, algunos sí ya se pueden resolver.
6: Sí.
0: ¡Ole, ole, ole, Totti! Mirá vos cómo están ahora los hinchas mexicanos.
1: Y sí, se conforman un poco, ¿eh? Pero en cuanto los agarre un equipo serio, vos me dijiste en 16avos México accesible.
5: Y México, México con un tercero, por ahora Escocia.
1: Bueno, Escocia. Y después en octavo, ¿quién le toca?
5: Y ahí le puede llegar a tocar Inglaterra.
1: Bueno, ahí ya listo, seamos fuera de la Copa.
0: Otra vez octavos.
5: Y claro, es el límite, ¿no? Ahora tiene que jugar una estancia más. Es el tema.
0: Bueno, pero llega el quinto partido. Siempre decían que llegara al quinto partido, ahora llegan. Y pero sí, puede ser octavos. Pelota en la mitad de la cancha. La entregaron para Quiñones. Te digo, corre igual que se entregue. En todos sentidos es Edwin. La lleva Quiñones, el autor del segundo gol. La abre a la derecha, entregaron para Alvarado. Encorva su cuerpo, sigue Alvarado, busca el arco. Ya se viene Mariano Yudica, ¿eh? Pelota que va hacia el medio porque acá hay buen fútbol. En la continuidad de Radio La Red estamos ocupando el horario de fútbol 910. Pelota por la derecha. A llegar otro centro con Comba. La pelota queda viva. La vuelve a buscar Alvarado y la saca en cualquier parte Krejci. La saca Krejci por un costado. Insiste México. Se le escapa el balón al lateral a Sánchez. Lateral para República Checa. Necesitamos al Falcón Pérez de la Argentina para adicionar dos minutos ahora, ¿no?
1: Claro, pero pobre el Chaquito Jiménez. Marcó el pase en la última jugada, marcó el pase. Tres veces no se le tiró nunca. No le dieron. Desde que entró, no, picó siempre, metió diagonales. No le dieron un buen pase.
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4: Seis minutos más vamos a tener aquí entre Sudáfrica y Corea.
0: Aquí también, seis más, ¿no, Gonzalo?
2: Sí, seis más. Es el Falcón Pérez modo mundialista, Pipi.
0: Claro, después vienen acá, te da uno y se va a la casa. Pelota que está en el fondo. Intenta nuevamente Granage. La regaló Granage. La tomaba Gallardo. Tocó para Quiñones. Soltaron para Fidalgo. Le queda Alvarado. Alvarado la abrió a la derecha para Sánchez. Cruzó la mitad y va. Se viene con la pelota Sánchez. Sánchez que puede mandar el centro. Antes en el camino se terminaba metiendo Álvarez. La cruza Álvarez. La volvió a meter para Quiñones. La pierde con Proved. La gana Proved. Toca cortita para que aparezca el fondo Granage. Está ganando México. 2-0 México. Primero con 9 puntos, puntaje ideal. Pelota hacia la izquierda. La entregaron otra vez para que se venga República Checa con Soika. Soika la mete contra el área, saca de cabeza nuevamente Montes. El rebote le queda a Jules. Síguele. Jules busca el arco, le pegaba y un rebote, se va al lateral. Será para República Checa.
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0: Se viene con la pelota otra vez. El República Checa queda cerca de la media luna. La buscaba Doudiera, no pudo Doudiera y vuelve a recuperar México. La tiene Alvarado, parado como cuatro. Se frena Alvarado. Rasante, buen pase. La entregaron para uno de los que ingresó en el segundo tiempo como Vargas. Vargas la entregó para Jiménez. Jiménez lo buscaba Vargas. Retrocedía Krejci. Al piso iba Vargas con falta. Amigo Falcón Pérez. Tiro libre.
4: El centro que viene de Díaz. Segundo palo. La baja Chan. El cabezazo es al medio y la sacaron justo. La sacaron justo. La tenía Ock para definir abajo del arco. In extremis. El número 13 Sortra de Sudáfrica. Hay córner para el conjunto asiático que busca el empate.
0: Y vamos con ese córner porque ahí puede cambiar el grupo, Ger.
4: El centro que viene desde la derecha, el arquero que no sale, el cabezazo de Lee, la pelota que queda fuera del área. Sigue atacando Corea con Hume. La posición va hacia afuera ya del área. La abre cortita, le va a quedar a Hume Minson. El centro que va a venir desde la izquierda. El centro. Ay, el centro tiró el primer palo, la peinaron y el arquero. La peinaron justo Yae. Y el arquero William se quedó con esa pelota. Tuvo el empate Corea, Fabio.
0: Saque de fondo que le corresponde a México. Que gana 2-0. En 48 de 51.
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0: La pelota queda por la derecha y va Alvarado y la quiere Jiménez. Va Alvarado y la quiere Jiménez. Parece gritelo Jiménez y el tercero Jiménez tapó el arquero. Alvarado la paró. Alvarado la toca al medio, le pega al arco. Fidalgo. ¡Gol! ¡Gol! ¡De México! Apareció Álvaro Fidalgo, el español. Primero la tuvo Jiménez. Apareció el arquero Escobar para tapar. El rebote le quedó Alvarado, no fue egoísta. Con zurda la metió al medio y a la altura del punto penal. Fidalgo le pegó fuerte y arriba. Marca el tercero y lo liquida. México 3, República Checa 0. Aquí ya no hay más partido.
1: Qué lástima, lo tuvo el Chaquito Jiménez, definió mal. Tuvo la oportunidad que buscaba, quedó mano a mano. El control fue largo, muy parecido al de Chávez en el primer gol, pero no pudo definir bien. Tapó el arquero Cobar, que mirá qué flojito, Pero el rebote le fue a Fidalgo, que definió un fenómeno. más o menos como Leao en Portugal en el último. 3-0, resultado que no se justifica en el desarrollo del juego. Y fiesta, vemos Ochoa, levanta a la gente desde el arco. Y bueno, festejen ahora, muchachos, porque me parece que México muy lejos en este Mundial con este equipo no va a llegar. Así que hay que festejar este 3-0 a la República Checa.
0: Bueno, 3-0, ¿cuánto queda en tu partido, Germán?
4: Minuto 20, la pelota la tiene Corea, la lleva de un lado al otro. Están todos adentro del área buscando el empate. Fabio, el centro va a venir al punto penal, él la termina despejando. El futbolista Mokaxi para Sudáfrica y la revienta Ocona fuera de la cancha. Minuto final aquí, Sudáfrica 1, Corea 0 en Monterrey. Se agarra la cabeza, los hinchas asiáticos, van a venir el lateral al área. Pide Tello que no lo jueguen todavía. La bola viene corta, la sostiene el número 3. El centro que va a venir se queda corto con el despeje. Una serie de rebotes, le va a quedar el 20, lo va a despejar y va a ganar Sudáfrica. Directamente afuera, 30 segundos finales, está de pie todo el banco. Coreano pidiendo que la pongan rápido al área. El técnico Bros pide que se termine. Se agarran la cabeza algunos, rezan otros en la tribuna. La pelota la tiene el arquero, la va a mandar al área Son. Largo el pelotazo del arquero al punto penal. El despeje del futbolista Mokasi lo puede liquidar en esta Sudáfrica. La pelota que la tiene en la mitad de la cancha Moremi. Moremi que se la lleva, gambetea 2. Silabre puede estar el segundo. La pelota que viene para Adams, un rebote, le va a quedar al arquero. 15 segundos finales, Fabio, aquí. Sudáfrica 1, Corea 0. Se lleva el silbato a la boca Facundo Tello. Sale jugando desde abajo Corea. Larga la bola del futbolista Yae. Despeja Mokadu con lo que le queda. La tiene en la mitad de la cancha Sitole. Juega para Batba, la pelota para atrás, la va a reventar el arquero Williams y se va a terminar el partido, señores. Ganó Sudáfrica 1-0. El gol lo hizo Maseko, que fue la figura. Se llora de alegría, Pipi, en este estadio. Sudáfrica 1, Corea 0.
0: Gran laburo, quiere. Abrazo grande.
4: Abrazo.
0: Aquí el árbitro apunta hacia el cielo. Ha ganado México. México 3, República Checa 0. Se terminó el partido por Radio La Red.
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1: Solamente a un equipo limitado, impotente, sin fútbol, como la República Checa, México le puede hacer 3 goles. Sirve, se paga el Mundial, se paga la organización. Escuchen, escuchen lo que es el Estadio Azteca.
0: Que me comprenda. Sigo siendo el rey.
1: Lo mejor. Sí, cante, cante, guasón, cante. Lo mejor que tiene el Azteca es la música de la gente. Es el DJ, ok. Voy a ver si le consigo el laburo de DJ Beta.
0: Palmer mexicano.
1: Lo mejor que tiene el Azteca es el DJ. Momento emocionante, todos los jugadores tiran al aire a Memo Ochoa, sexto mundial, capitán. Se nota que es un tipo muy querido. Todos lo abrazan. Bueno, noche de fiesta en el Azteca. 3-0, puntaje ideal. Entró Ochoa. Pero no se engañen, chicos, El DJ está pleno, la gente está emocionada. Las canciones mexicanas son hermosas. El tono es divino. Pero chicos, el equipo es pobre, El equipo es austero. El equipo no tiene jerarquía. El equipo no va a llegar lejos. Así que bailen, canten, tómense un tequilita, cómense unos nachos, unos burritas, pero mejor no vale la pena que hable yo. Escuchemos la música de la Azteca.
0: Comentario final en la voz de Juan Carlos Pazman. Ganó México 3-0 por Radio La Red. Placer. Toti, te mando un abrazo grande, placer como siempre.
1: Abrazo lo mismo, Guasón.
0: Fer, abrazo grande.
5: Abrazo grande, Pipi. México ganó el grupo con 9 puntos. La primera vez que México gana los 3 primeros partidos de un Mundial. Sudáfrica segundo con 4, Corea tercero con 3, República Checa eliminada. 1 punto, primer partido confirmado de 16avos de final. El domingo, 4 de la tarde en Los Ángeles, Sudáfrica ante Canadá. Abrazo grande para todos.
0: Cierra comercialmente Pablo Navarro, abrazo grande Gonzalo Ploticia. Ha ganado México. No se vayan porque acá hay buen fútbol con Mariano Yudica y todo su equipo. Abrazo grande.

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1: Minutos pasada las 12 de la noche y acá arrancamos con Aquí Hay Buen Fútbol, el programa líder de las medianoches en el Mundial, en la radio del Mundial, la radio líder del fútbol que está haciendo una transmisión histórica de este Mundial. Todos los partidos, todas las conexiones, gente en todos los lugares y todo lo que pasa, pasa por la red. Acabamos de tener una sorpresa porque ya está armada el primer 16avos de final.
2: Impresionante.
1: Que le cae de pechito, Gus.
2: A quien le toque.
1: Es tremendo. Toca Sudáfrica versus Canadá.
2: El domingo en Los Ángeles.
1: Domingo Sudáfrica. En Los Ángeles. Se va de su país, Canadá. Sudáfrica, que para los que vimos el primer partido fue un desastre. Se mete segundo, ni siquiera como mejor tercero.
3: En Copas del Mundo, el primer enfrentamiento, segundo contra segundo, por una fase eliminatoria.
1: Muy bien, en México, 9 puntos de 9, su primera vez también haciendo esa faena de local.
4: Los detesto.
1: Galle.
5: Muy bien.
1: ¿Qué dijiste recién fuera del aire, Galle? ¿Eh? Guarda, ¿cómo es que dijiste recién? No, Galle, no, extraordinario.
5: Que no aparezca ninguno de estos, porque...
1: Ninguno de estos bobitos.
5: Que vos decís que hoy llevé esto, pasaron. Sí, por algo pasaron. Por algo
1: me
5: México
1: lo
5: ganó
1: que dije,
5: los
1: ¿Lo dijiste y cómo lo dijiste? Bueno. Que no aparezca ninguno de estos bobitos. Que no sabés por qué, eso que dicen, no sé por qué pasaron. No. Te llevan a la largue, te llevan a penales... No.

0: ¿Qué gol gritaste hoy?
1: Estoy estresado.
2: Bueno, tranquilidad, ya sé que estás estresado, la garganta. Bueno, entonces no vayas a cabecear en todos los corners.
1: No.
2: Habla cuando yo te dé el pase, habla cuando.
1: Solo cuando lo necesites.
2: Por eso, no hace falta ir a todos los corners a cabecear. No.
3: Corea por ahora.
2: ¿Cómo estás, Facu?
3: ¿Cómo va, Mariana? Muy buenas noches. Corea por ahora puede esperar a ser uno de los 8 mejores terceros que se clasifican. Recordamos que si estás con 4 puntos siendo tercero, ejemplo Bosnia. Seguramente ya
2: Bosnia
3: estás
2: ya está dentro.
3: Bosnia
2: festejaba hoy su tercerazgo.
0: Sí, claro.
3: Por ejemplo, Escocia también tiene 3 puntos del grupo de Brasil. Ahora Corea del Sur también con 3. Entonces, los que llegan a 4 puntos ya están prácticamente dentro. Los que llegan con 3 van a tener que ver.
2: Escocia, como todos los argentinos que hinchamos por Escocia, por supuesto.
4: El problema es
2: para que pierda. Para que pierda.
3: Escocia tiene menos 3 en diferencia de gol. Corea del Sur tiene menos 1, por ejemplo.
2: Apareció Vinicius, Apareció Vini, Qué basura, apareció, ¿eh? Es bueno, ¿eh?
0: Este Brasil es que bueno. Se parece mucho al Real Madrid de Ancelotti.
2: Gran comentario de Gustavo mientras preparábamos el programa, que vinimos temprano a preparar el programa de hoy y de mañana. Estábamos con la computadora armando el programa. Gustavo me dice, es un equipo de Ancelotti, ¿eh? Como dijo un periodista que escuché antes, Ancelotti. En un canal de televisión. No, es Ancelotti, es italiano.
0: Claro,
2: y Gustavo, tenés razón, ¿eh? Ese es como lo real.
0: Atacame. Y yo te respondo con estos tres.
2: Con este
0: arriba.
2: Que es mío, aparte. Claro. Con este negrito, no se lo digan porque va y te denuncia.
3: ¿Cómo cambió? Porque arrancó con Igor Thiago la primera fecha.
0: Se dio cuenta.
3: Cuando se dio cuenta que no iba, lo metió a Cuña. Claro. Hizo goles en los dos partidos.
2: Y Cuña es un 9 de los que le gusta, es un 9 que no es 9.
0: Se tira atrás,
2: tipo muy Rodrigo. Bien. No, es un tipo que no da referencia de área. Sí. Tuvo la desgracia
0: de lo de Rafinha, ¿no? Que se desgarró.
2: Sí, pero te digo una cosa. Entró Neymar, lo celebramos, mi hijo me mandó un mensaje. Está calentando, va a entrar.
1: Soy yo, para mí disfruto de Neymar. Todo me lo veo a Neymar y me gusta.
2: Todo el mundo lo quiere, Neymar. Es un chico.
3: O fíjate que Vinicius hizo 2 goles y las cámaras iban todas con Neymar. Eso fue tremendo.
2: Qué loco la transmisión. Yo soy Vinicius y medio que me ofende un poco.
1: Pero lo respeto.
2: 2 goles y sí, no, pero bueno. La transmisión. La transmisión iba con Neymar.
0: ¿Pero te diste cuenta que no le daba la pelota?
2: No le daba la pelota.
5: Y la gente gritaba por Neymar.
2: ¿Eh?
5: Y la gente gritaba.
2: Ya, ¿qué te parece?
5: Todo Neymar.
2: Muy loco lo de México. Estamos viendo los
1: Ochoa,
2: Estamos viendo a Memo Ochoa que atajó. Tómate un té de tu auspiciante, Morazoni. Tómate 6 o 7 de eso, dale.
1: Estoy sobrepasado de test.
3: Meté 3 en una taza.
2: La verdad, estamos ante un mundial extraordinario. Yo no quiero decir nada, pero es una idea que le acercó Chiqui Tapia a Infantino. Y después de.
1: Ah, la idea de los 48 de Chiqui.
2: Después del suceso de Qatar, de que la gente se quedó con ganas de ver más.
1: Sí.
2: Y del suceso de la venta de entradas y todo, dijeron, bueno, vamos a meterle más equipo. Y sucedió. Porque aún así, Argentina no le pase y algún otro país más, no creo que Uruguay, pero algún otro país más de los que somos difíciles de poder a subir ese upgrade que da. Las entradas es un guarda que acopla gallego. es una son entradas muy caras.
1: 10 lucas.
2: Porque vos te vas a Miami, vivís lo que es un mundial, aquel que ha ido a un mundial a una ciudad grande,
1: cosmopolita,
2: sabe lo que sucede, es hermoso caminar por las calles, ir a los bares, gente de todos los países, todo es hermoso, pero después querés ir a la cancha.
1: Claro.
2: Y acá está muy difícil las entradas. Hoy vi 2 entradas para la final, 24.600 cada una. Para la final.
1: Tremendo.
2: Aparte, hay una cosa que es lo que no me está gustando. Uh-huh. A mí que soy muy cabulero, está todo, ¿cómo es? Hay una euforia argentinística.
1: Cagamos.
2: Que ya no digas.
1: Cagamos. No, basta.
2: Para los que venden entradas, te digo, hay una euforia argentinística que. La entrada a Miami, voy a replicar una cosa que dijo Flavio Azaro, que le cayeron, pero yo lo voy a replicar porque tiene razón. Aquel que va a tomar el avión con hijo, con novia, con papá, con un padre, te llevo a ver Argentina, todo, sepa que si no va con entrada comprada, está complicada la reventa.
3: Y precios de semifinales.
2: 5 lucas, precio de semi.
3: Precio de semifinales.
5: El
3: precio
5: de semi. 5
2: hasta hoy. No, por eso. Y si no te digo, es que sea, ojalá que no suceda, pero un partido tipo un partido de semi, Argentina-España, va a ser algo muy, muy,

0: muy grosso los precios. Entonces, guarda los que van a viajar sin entrada, porque no solamente el pasaje y la estadía, sino que la entrada en la reventa va a ser muy cara.
1: ¿Se acuerdan cuando el fútbol era popular?
2: Contra Uruguay también.
0: Se terminó.
2: ¿Eh? Sea España o Uruguay, podría ser cualquiera
0: sí,
2: de los
0: dos. Sí, va a ser una entrada. Complicado. Ojalá que no nos toque, ¿no? ¿Vos qué sentís? Gustavo Sima, buenas noches.
3: Hola, buenas noches. ¿Cómo están? Ya hablé, ya participé, pero no importa.
0: Te los abrazos la estrella de este programa.
3: Sobre mi corazón. Bueno, estamos esperando, claro. Yo creo que... prefiero a, ya lo dije, ¿a quién, no?
1: ¿A quién?
0: ¿A Cago?
3: A España. Hoy cambié mi opinión.
0: No, ¿en serio, vos?
3: Sí.
0: ¿Por qué me decís
3: y
0: eso?
3: Y porque te dan más ventajas, van a salir a jugar de igual a igual.
1: Ya me llamás.
3: Se van a desguarnecer.
0: Me subo a la simaneta.
4: Es preferible un equipo que quiera jugar y no un equipo que te meta, que te presione, que te lo agarren a Messi, 3-3.
1: Cualquiera menos Cabo Verde, Gallego.
0: ¿En serio?
1: Cabo Verde tiene... Cabo Verde tiene un estigma.
0: ¿A dónde abriste?
1: Los campeones mundiales. Yo te estoy siguiendo Cabo Verde News, te dije hoy.
0: Sí, Cabo Verde.
1: Cabo Verde empató con dos campeones del mundo. Si jugara con Argentina.
0: Con esa voz está difícil que te deje salir al aire, ¿sabes?
1: El tercero es el vencido.
0: Sí, hacemos un tecito, quédate ahí de producción, anda yo a los Facu.
2: Ya hablamos de Cabo Verde llega cansado. Ya los dos partidos fueron complicados y tiene un tercero muy complicado.
5: No vamos a ponernos a analizar a Cabo Verde.
0: ¿Cómo?
5: No vamos a poner a analizar a Cabo Verde.
0: Ay, con ese tono, lo tira todo para abajo. Habla por ese.
5: Podemos a mí mientras
2: que metió dos goles.
5: El rival sea más débil, el que te toque mejor. Eso de hay que ganarles a todos, para mí es mentira. Hay que ganarle al que te ponen enfrente, y si es más débil que el que se puede, mejor todavía.
3: Perfecto. Por eso, más débil es España. No, porque los otros son pétreos. Son
5: Uruguay,
3: son paredes.
5: Va de mal en peor, y los otros dos equipos.
0: Estoy en esa duda, che.
3: Son muros.
0: Uruguay es el único que Estoy en esa duda. Vamos a empezar a desandar qué pasa con la formación, quiénes van a jugar. Tengo información.
3: A ver.
0: Los titulares se le plantaron. Atrás de Messi.
1: ¿A qué quieren jugar?
3: Yo tengo que dos se pusieron de pie y dijeron: nosotros queremos ser
0: queremos jugar. Y fue Senesi y Rubli.
4: Pero lo más importante
3: fue Dibu y Messi.
0: Tenía
3: todavía
0: un pedacito de torta
3: en la comisura,
0: de los labios mientras le cantaba el feliz cumpleaños a la cocinera que cumple el mismo día que él. Me voy con Gustavo Yarroch.
3: No,
0: querido Gustavo, gran faena de Gustavo Yarroch y todo el equipo de Radio La Red, hay que decirlo, todos los que están cubriendo este mundial en el gran operativo de Guardianes de la Gloria, es espectacular, no solamente en la parte técnica, sino en la parte periodística y en la parte de producción. Es enorme cómo está saliendo, los números de la radio así lo reflejan. Y me voy con Gustavo Yarroch, desde Kansas City.
6: Mariano, muchachos.
0: Hola, Gus.
6: Un abrazo grande.
0: Sí. Igualmente,
6: bueno,
0: Gustavo, querido.
6: El cumpleaños. Hola, papá. 39 de Lionel Messi. Les voy a contar algunos detalles de lo que se vivió en la concentración del Hotel Origin, porque al capitán de la selección le mandaron al menos 8 tortas. La AFA, la FIFA, la CONMEBOL, la CONCACAF, varias empresas le acercaron tortas para que festeje su cumpleaños número 39. Miren lo que es el fútbol, que de los 22 años de carrera que lleva Messi, esta vez fue la 13ª en la que festejó su cumpleaños en medio de una competencia. Hubo muy buen clima, obviamente. También cumplieron años en la jornada de ayer Diego Iacobone y Antonia Farías, los cocineros de la selección argentina, con lo cual también festejaron con ellos, los jugadores, los integrantes del plantel. Así que fue un lindo día para todo el equipo argentino, ya que más temprano, por la mañana, todo el plantel, los 26 jugadores que trajo aquí Lionel Scaloni, posaron con una foto junto a Messi, se pusieron una remera alegórica al cumpleaños de agradecimiento para todo lo que le dio Messi al equipo en particular y a la selección argentina durante toda su historia en general. Así que hubo homenajes varios para el mejor futbolista del mundo. Luego, por la tardecita, aquí en Kansas City, hubo un entrenamiento en el que Lionel Scaloni todavía no empezó a proyectar la formación que va a jugar contra Jordania, porque recién lo va a hacer en la jornada de hoy, a puertas cerradas. El partido contra los jordanos va a ser el sábado en Dallas, a las 23 de la República Argentina, y lo que tiene que definir el técnico es si pone una formación completamente alternativa, es decir, si cambia los 11 nombres o si realiza muchas modificaciones en el equipo. Como mínimo, yo lo que les digo informativamente es que como mínimo va a haber muchos cambios, pero no descarto que el técnico quiera modificar todo el equipo. Lo que tienen que saber también es que los futbolistas habitualmente titulares quieren jugar igual frente a Jordania, ahí está. Sobre todo Messi y el Dibu Martínez. Mamá. Veremos qué decisión toma el entrenador. Y por último, ayer el único jugador que se entrenó de manera diferenciada fue el Cuti Romero, que se está recuperando de esa molestia que sufrió contra Austria en la rodilla derecha, la misma en la que el 12 de abril y jugando para el Tottenham, claro, había sufrido un esguince con compromiso del ligamento lateral interno. La idea es que el Cuti Romero esté presente el 3 de julio en Miami cuando la selección juegue su partido de los 16avos de final a las 7 de la tarde de la República Argentina y frente al segundo del grupo que componen Uruguay, España, Arabia Saudita y Cabo Verde, muchachos.
0: Gracias. Muy bien, Gus, muy bien, qué linda semblanza del cumpleaños de Lionel Messi.
3: ¿Cuántas tortas nos quedamos?
0: 8 tortas. Me acuerdo, era un cumpleaños de Marilina Rosa en el 74. Hubo 24 tortas. Bueno, señoras y señores, gracias, Gus, querido. Gran informe. Le digo a Gus. Gus, hay un... estoy pidiendo una cosa, un chino, ¿eh? A Charlie, te estoy pidiendo un chino. Hay un audio de Messi... Perdón que te lo tenía que haber producido la tarde. Si se puede, ahora sí. Si no, decime no, no se puede. Un audio de Messi con el Pollo Álvarez hablando de los cumpleaños. Ajá. De él con el cumpleaños de la esposa. Él con su cumpleaños. Él que recibe regalos y no dice gracias. Es muy, muy divertido con respecto al cumpleaños. Mientras estamos viendo la salida de Ney y todos los micrófonos sobre él... está diciendo para vos, Moranza, gracias por la banca. Lo amo. Yo también. Porque mi hijo lo ama y yo lo amo. Muy bien. Me encanta Neymar. No así Brasil, por supuesto que lo odio.
1: No, Vinicius, ¿no? Es un talambana.
0: Y quiero que todo lo malo le pase a Brasil. Hoy hinché fuerte por Escocia, por como Escocia. Todos los argentinos. Claro, Escocia tiene el himno Maradona, tiene la estatua de Maradona en Glasgow, querido.
1: Pero
0: tiene el himno a Maradona. ¿Vos sabés que ellos odian a Inglaterra?
1: Sí, sí, claro.
0: Bueno, ¿sabés quién es Maradona para los escoceses? Un héroe nacional. Bueno. Pero no por el gol de Víctor Hugo. El gol con la mano.
1: Con la mano.
0: ¿Sabés quién inventó la frase de Hand of God? ¿La mano de Dios?
1: Los escoceses.
0: Los escoceses.
1: Che, es mágico.
0: Pues bien.
1: Me volvió la voz como si...
0: A ver, y entonces...
1: Ventreste, la verdad, el laboratorio Ventreste propone este tecito, que es...
3: Apenas tomaste dos sorbitos.
0: Dos sorbitos y enseguida ya tiene la voz de Víctor Hugo Morales.
3: Y no hizo un buche.
1: Gracias, Ventreste.
0: Tiene la voz de Matute Morales.
3: Oscar Casco.
1: Yo te digo algo que me pasó, no con Ventres, pero yo tenía presbicia, no veía.
0: ¿Y con Ventres?
1: No, un día a la noche fui a dormir, le pedí a Dios que me recuperara la vista, el otro día veía perfecto.
0: ¿Pero qué tiene que ver con Ventres?
1: Porque Ventres...
0: el PNT de Ventres que no lo vamos a hacer después.
1: No, no, claro, Ventres te lo recomiendo, mirá, tenía la voz jodida cuando empezó.
0: Te quiero decir que Ferrareto te odia, es una cosa de polémica en el bar.
1: ¿Quién es Ferrareto?
0: Ferrareto es un amigo mío.
1: ¿Por qué me odia? ¿Qué dije?
0: ¿Eh?
1: ¿Por cuál de todo?
0: Porque te pones a decir, no, porque Messi...
1: No, no.
0: Porque hoy dijimos lo agobiante que debe ser Messi. Sí, agobiante, claro. Enseguida el demagogo.
3: ¿Qué dijo?
0: Abogante, sí, agobiante debe ser ir al puerto a la mañana.
1: Agobiante es el jubilado, Messi es un fenómeno.
0: No.
1: ¿Me odia o está todo bien?
0: ¿Qué no, te odia, te odia. No,
3: son dos cosas.
0: Muy bien, señoras y señores, vamos al programa. Sí, me voy con Nico Luaces. Nico Luaces, el joven prominente en ascenso, la figura ascendente de Radio La Red que está en AZZ Stream, el hombre que ha levantado una bomba atómica. No sé, me gustaría hablar qué pasa con eso a la distancia, si nos matamos a sexting, si nos hacemos...
3: ¿Cómo es eso?
0: Manolardi, o qué pasa, no sé, o lo aguantamos. Pero está Nico Luaces... Porque todo va a pasar a donde está Nico Luaces.
3: Claro.
0: O sea, toda la movida se va para Miami. Es más, te digo, creo que hay mucha gente que está vendiendo su entrada contra Jordania a los extranjeros.
1: Mm-hmm. ¿Entendés? Para irse a Miami.
0: Creo no, es lo que está sucediendo. Para irse a Miami. Nico Luaces, querido, ¿cómo estás, Nikito?
7: ¿Qué hace, Marian, querido? Abrazo grande para vos, para todos.
0: Bueno, Gallego, Moranzoni, Facu, abrazo, Matute, Valle, su copo y Gustavo Zaim.
7: Matute, Facu, Gus, abrazo para todos. Abrazo, acá estamos, esperando la marea argentina, ¿viste? Porque ya de a poco empiezan a llegar algunos, muchos van a venir a ver el partido contra Jordania desde aquí, y a partir del domingo, cuando finalice la primera fase, mamita querida, la que se nos viene. En la semana previa a esos 16avos, ese viernes va a ser realmente impresionante. Así que bueno, estamos expectantes de que lleguen todos.
0: Bueno, ¿cómo se está viviendo el tema Uruguay? ¿Qué pasa con los uruguayos ahí? ¿Qué recabás ahí de los uruguayos que se tienen que jugar el fin de semana? ¿Qué te pasa, Monaza? Estás con el teléfono, no ves, y Facu Chapi te está leyendo todo lo que vos no ves, lo ve él. Señora. Atrás tuyo. Escuchá, perdón, Nico. ¿Qué sentís de los uruguayos? ¿Qué está pasando? ¿Qué va a pasar para vos? ¿Contra quién jugamos en 16avos?
7: Ah, qué difícil. Mirá, la verdad es que no sé. Hoy es difícil decir. Yo creo que
0: partido
7: no va a tocar
0: tenés
7: en la selección. No, tremendo, tremendo, tremendo. Bueno, Uruguay juega contra España en México. Pero está lleno de uruguayos acá, porque obviamente les tocó los primeros dos partidos en Miami y están ilusionados con los 16avos de final también en Miami, obviamente. Sí, yo vi muchos uruguayos queriendo jugar contra Argentina, ¿viste? Yo por dentro cuando me respondían le decía, no sé si te conviene, ¿viste? No la veo hoy a la selección uruguaya teniendo una buena performance. Desde ya que para nosotros sería mejor evitarlos.
1: Están confiados igual, ellos.
0: Confiado, sí, ¿qué bueno, quieres jugar con España todavía, querido? ¿Qué
1: no,
0: confiado?
1: No, pero ellos creen, yo te digo porque hoy hablé con mi tío.
0: Confiado, ¿de qué tienes jugar con
1: ellos
0: España?
1: Creen que juegan que mejor contra, con los grandes.
0: Contra Costa de la Chota, tienes que jugar contra España.
1: El futbolero uruguayo, Nico, es que ellos juegan mejor con selecciones grandes que contra equipos por ahí que no son tan protagonistas.
3: ¿Qué referencia hay?
4: No sé.
0: Excelente pregunta. No, sé. No la tiene vale. Ni Moranzoni.
1: Yo te digo, Italia, o sea, fíjate el grupo. El mundial pasado no, el anterior.
0: Sí, hace 6 mundiales. En el 30 salieron
5: campeones. Este equipo, este plantel tiene que ser.
3: Hablame de estos jugadores, Moranzoni.
0: Si van a hablar con Gustavo Sima en la mesa, tengan datos o si no, hagan opiniones y después y déjenlas ahí.
2: La doble serie contra Argentina y Brasil, en la que sacó más puntos Uruguay que justamente Brasil y Argentina en eliminatorias.
1: Chao. Ah, no, de mundiales,
0: ¿sí? Estamos hablando de mundiales, dijo.
1: Yo tengo, ahora te voy a
0: fue
1: pasar
0: claro.
3: No, pero está bueno, bien lo que
2: estamos
3: dice,
2: hablando de lo último de Uruguay.
3: Respondiste
2: que
3: muy bien, Matute, te felicito.
0: Niki, me das
7: sí.
0: Lo que. A ver, Miami espera a la Argentina. Miami.
3: Sí. Hay lugares para enojarse.
0: Ahí está, ven, vamos a los precios, vamos a los lugares.
3: Tenés entradas para mí.
0: ¿Qué están valiendo las entradas en la reventa? Niki, dame Miami a full.
7: Y mira, hoy hablé con unos amigos colombianos que también ahora van a jugar contra Portugal acá en Miami, y a ellos le pedían como para que se den una idea, ¿no? Tercer partido de fase de grupos Colombia-Portugal, les pedían entre 5.000 y $6.000 para una reventa de entrada. Yo creo, sinceramente, que está complicado el tema de las entradas para Argentina contra quien sea en 16avos, porque evidentemente el Hard Rock Stadium va a quedar chico para la selección, y si llega a ser contra Uruguay, porque una cosa, viste, te toque Cabo Verde, que vos decís, bueno, capaz que los caboverdianos no van a ser tantos. Ahora llega a ser Argentina-Uruguay, yo la verdad es que no sé qué puede llegar a pasar, porque se necesitan literalmente dos estadios, pero bueno. Acá estamos esperando a los argentinos de que arrancó el Mundial, sinceramente, porque ya se preveía que se podía salir primero y jugar en Miami los 16avos, así que hay mucha expectativa. Igual ya está lleno de argentinos, ¿no? Desde que arrancó.
0: Pero hay un tema con las entradas. Yo escuché el editorial y le digo a todos los que dicen la editorial, chicos, trabajan en la radio hace 50 años, son gente grande, no digan la editorial. La editorial es una empresa que saca libros. El editorial. Muy bien, se aprende en el cuarto día de periodismo, te lo enseñan. El editorial de Flavio Azzaro, que lo dijo muy bien. Ojo, los argentinos que invitan a papá, que invitan a los hijos, que invitan, que se van entre amigos y todo. Ojo, porque la reventa está en un nivel muy, muy carísimo. Caro para ver Argentina.
3: ¿Habrá fraudes? ¿Habrá estafas también?
0: No se puede.
3: No se puede.
0: No, no se puede. Mariano. No, porque hay mucho contralor. O sea, a pesar de que...
1: No se puede estruchar.
3: Tengo miedo porque a vos recibís la entrada y no, claro, no viste nunca la persona.
0: No, porque hay mucha gente controlando las afueras de civil. Vos no te vas a dar cuenta. La reventa está permitida.
1: Sí, legal. ¿Entendés?
0: Entonces, cuando hay una transacción, siempre vas a ver gente cerca. Y generalmente eso son gente que a donde pasa una cosa rara... son gente de civil que están controlando esa transacción.
1: En el 2018 Uruguay le ganó a Portugal en la fase de grupo y le ganó al local Rusia. Los dos partidos que
3: pensaron. Y nosotros te aclaramos
1: ya. Ahora te voy a decir en el 2010 que le ganó a Italia. Uruguay le gana a los grandes, profesor.
3: Sí, pero no tenemos... Bueno,
0: con este tono no me hagan el problema que me suicido.
3: A nivel
1: le gana a los grandes.
0: Bueno, listo,
3: dale. A nivel sudamericano, sí.
0: Pero a nivel sudamericano puede haber. El tema es que tiene que dar la talla contra España, además, chicos. Además, pierde contra España.
5: Contra Portugal en Rusia jugaba Suárez, jugaba Cavani. Hoy no juegan eso. En 2010 jugaba Forlán.
0: Muy bien. Muy bien.
1: ¿Qué dijo Nicolás hace recién? Están confiados de que van a jugar con Argentina. Y yo hoy hablé con mi tío Ismael y me dijo: le vamos a ganar a España.
5: Y la mitad de los mexicanos piensa que van a ser campeones del mundo.
1: Son muertos de hambre los mexicanos.
5: Lo mismo.
0: ¿Qué tiene que ver? ¿Y tu tío Ismael es un genio? ¿Quién es tu tío Ismael?
1: Mi tío Ismael es futbolero.
0: ¿Qué tiene? Mi hijo también es futbolero. Y le pegó un bife cuando.
1: A ver, socio de Peñarol.
0: Por favor, perdón, Nico, discúlpame. El tema de la reventa, ¿la gente sabe que va a estar cara? ¿Ya se corre la bola esa?
7: Sí, obvio, se sabe. Y igual la gente va a venir, porque siempre, viste, incluso nosotros todavía no tenemos entrada, no sé si vamos a tener, pero estamos también ilusionados por poder conseguir, obviamente. Después de ahí a que suceda, es muy difícil. Bueno, la gente capaz tiene mayor soltura económica, digo, va a venir igual.
0: Por supuesto, va a estar lleno, por supuesto.
7: En el FanFest lo verá en la Little Buenos Aires, lo verá en algún lado de Miami, porque también, viste, es verlo de cerca. Pero, qué sé yo, está difícil, Marian, lo de las entradas. Yo incluso medio que ya no me quiero ilusionar para después no decepcionarme.
0: ¿Vos no tenés todavía tu ticket?
7: No, yo todavía no tengo ticket, así que bueno, nada.
0: Bueno, era color.
7: Veremos si.
0: Como los 200.000
7: obvio. No, nosotros estamos acá.
1: 10 lucas verdes.
7: Nosotros estamos.
1: Sí, 10 lucas mínimo.
0: No, es un precio de semifinal. Va a ser difícil, ¿por qué? Porque se venden, claro. Porque todos los estadios están llenos, jugando Congo contra mi tía, se llenan los estadios. Entonces acá hay una cosa, un cambio de paradigma, no sé qué está pasando, que por supuesto lo vieron los que organizan, porque no hay clima de mundial, las entradas son muy caras, la chota. El mundo entero está metido adentro de este cuento que es el fútbol, que es el mundial. Hay más equipos, lo celebran, no lo padecen, les encanta, les encantan todas las zonas. Las canchas de Canadá son, por supuesto, que son más con menos capacidad de espectadores,
1: son más chicas.
0: Pero también están llenas. Las canchas en México están llenas. Ayer jugaron en Guadalajara un partido de la san puta, jugó Colombia, que fue hasta el último segundo, explotado, lleno de colombianos.
2: Los dos de México, los dos que se jugaron en México, el de México y el de Corea, los dos estaban llenos de mexicanos.
0: Bueno, pero lleno.
2: Lleno de...
0: ¿Viste? Entonces...
2: Se escuchaban de los cantos.
0: Por supuesto que el de México es una obviedad que va a estar lleno, pero el de Corea también... Entonces, todos los tickets empiezan a subir de valor. Yo recuerdo que la final del 2014, porque yo tenía los tickets para mí, para mi... Y para, se escucha muy largo, sos vos, gallego. Muy. Valía $999. $999 la final. De lista.
1: Regalo.
0: De lista. Uh-huh. Llegaron a comprar una por 14.000 y fue noticia. Sí. Viste de todo. Acá, hoy, están vendiendo a $25.000 una entrada para la final. Hoy, locura, que todavía locura. No empezaron los 16 avos. Y están colgadas en internet, la pueden ver tranquilamente. Entonces, ha cambiado un poco también la élite. Es muy loco lo que voy a decir, pero Messi ha llevado esto a un lugar fashionista y de querer participar y de querer ser.
2: No, y pero las figuras árabe... están demostrando demasiado.
0: ¿Cómo?
2: Las figuras de este mundial están demostrando
0: también,
2: mucho.
0: También, es hermoso.
1: No solo Messi.
2: Un muy buen Mbappé, un muy buen Haaland.
3: Bueno, pero lo que dice Mariano, que es en el caso de Messi, puede ser en cualquier momento la última oportunidad que tengas para verlo.
0: Exactamente. Obvio. Como le pasó a mucha gente que compraba los tickets para los Bulls, y la reventa se pagaba. Para la tercera bandeja se pagaban 20.000, 40.000.
1: ¿Pero qué capacidad tenía la cancha? 20.000.
0: Sí, sí, no importa, pero te digo lo que se pagaba por ver a Michael Jordan.
1: Pero acá tenés 80.000 que garpa.
0: Lo que se pagaba por ver a Tiger Woods, lo que se pagaba por ver a Tom Brady, lo que se, ¿entendés? O sea, lo que se pagaba por ver a Rafa o por ver los últimos campeonatos de Federer. Se pagaba en la reventa de una manera. Él está sentado ahora en la mesa de los deportistas que realmente han superado al futbolista. Diego. Mi adoración por Diego, mi tatuaje. Diego, como futbolista, y seguramente mano a mano le pelea. O sea, Diego puede ser mejor. Como deportista y como la historia que ha forjado este chico adentro del deporte que nosotros amamos.
3: Y la línea de tiempo.
0: La línea de tiempo es descomunal.
3: Insuperable.
0: Insuperable. Perfecta la palabra. Insuperable. Nadie vendrá ni no recordaremos a Cristiano Ronaldo, por supuesto. El año que viene diremos quiénes fueron los mejores cinco de la historia. Diremos Messi, Maradona, Di Stéfano, Cruyff, todo lo Pelé, y la concha de la madre, pero Cristiano no entrará.
1: No
0: va a entrar. Por más que ahora quieran pelear y todo.
2: Pero
0: y
2: en este mundial tenés debajo de Messi un escalón de Cristiano, que seguramente es el último mundial.
0: Hermoso lo que Modric, le pasa a Cristiano.
2: Modric,
0: hermoso récord.
2: Neymar, Ochoa.
0: Hermoso récord el de Cristiano.
4: Haaland
0: que está debutando.
1: Haaland es su primer.
0: No, pero pará, pero viene con la prosapia y hizo los goles.
1: Ah, crack.
2: No, y Mbappé que está a dos de Messi, ¿viste? Y es el
0: Mbappé
2: tercero.
0: Seguramente rompa y los récords.
2: Es el tercer mundial, ¿viste?
0: Pero ojalá acierte yo. Yo no creo que Mbappé escriba con letras de molde, diría. No,
1: ¿qué cosa? Pero vos porque lo odias.
0: ¿El pibe qué? ¿Cristiano Ronaldo qué?
1: No, Cristiano Ronaldo a mí no me... Pero Mbappé...
0: ¿Cristiano Ronaldo qué?
1: A mí no es un jugador que me vuelva loco, Cristiano Ronaldo.
0: No es por jugadores, te digo lo que logró.
1: Lo que representa,
0: pero
1: vos le bajas el precio a Mbappé.
0: Por supuesto.
1: Pero Mbappé, cuando lo veo jugar, yo a mí me chupo un huevo Mbappé.
0: No en la planilla, no en este campeonato. Yo le bajo el precio. Acá todos están jugando para quedar lejos de Messi en la historia. Nadie se va a poder emparentar a este muchacho, salvo Diego Armando Maradona, Pelé.
1: ¿Y si Mbappé gana dos mundiales más? Un tipo que tiene tres mundiales por delante. No quiero que lo gane, pero si Mbappé gana dos mundiales más, Pelé, ¿qué le vas a decir?
2: Pelé tiene tres Champions. Y aún así sigue estando abajo de Messi.
1: Primero que ¿cuántas Champions ganó Pelé? Ninguna. No, Maradona, ninguna.
0: Pero Pelé ganó cinco mundiales.
1: Está bien, pero por eso te digo, si gana tres mundiales Mbappé... Tres mundiales porque los puede ganar.
0: Sí,
1: Francia
0: puede,
1: es un equipo
0: ganar.
1: Lamentablemente antipático. Lo
0: está bien, bueno, pero... veremos. Estaré muerto cuando suceda eso o no. Lo veré
1: no
0: de
1: te
0: viejo.
1: Muera.
0: Y dirá, yo me acuerdo un día en la radio que dije Mbappé que era un pelotudo.
5: Eso podrá ser a nivel carrera. Mbappé ya con 28 años. Mbappé ya no es un pibe.
0: No,
5: porque
0: no
5: por ahí uno dice, no, Mbappé por ahí
0: no,
5: 28, tiene,
0: no,
5: tiene 22. Él es 98.
0: 26.
5: Me acuerdo porque es un niño más grande que yo.
1: 26
5: tiene. 26. Yo tengo 27.
0: No, 28 tendría 30.
5: No, 28.
0: 28.
5: Chequealo, para mí tiene 28. Yo me acuerdo porque es un año más grande que yo.
0: Tiene los teléfonos.
3: Sí,
1: bueno, pero tiene...
5: Ya está en un nivel de su carrera que a esta altura Messi tenía 5 goles de oro a los 28 años. Ya había ganado 3 Champions. A eso voy, a lo que genera...
2: Mbappé tiene 27 porque cumple los 28 en diciembre.
1: Si gana 3 Mundiales.
5: El año cumple 28, está correcto.
1: Si gana 3 Mundiales, yo no quiero que gane.
0: Pero es una discusión estéril, chicos. Aparte yo me enrosco y puedo discutir eso.
4: 12 años tiene recién vamos a enterarnos si ganó
0: los 3 Mundiales.
2: Aún con los 3 Mundiales le falta un millón de cosas de Messi a los
1: 28. Carisma le falta. Carisma, porque nosotros...
2: No es carisma.
1: Sí, porque nosotros lo queremos porque es francés.
0: Es carisma. No, porque Griezmann también es francés y lo quiero.
1: ¿Pero quién dice que
0: es francés? Está Nico López enganchado y nosotros pelotudeando al aire.
3: Es una irrespetuosidad para con Nico López que está en el país del Mundial.
0: Exactamente. Muy bien, Gustavo.
7: ¿Sabés que me dice... está compartir muchas cosas y me dice muy buena relación con Luca Torreira, el jugador...
0: No, te vi corriendo con Torreira.
5: Lo vi corriendo sin remera.
7: Un fenómeno. Sí, un fenómeno y no puedo creer que se haya quedado afuera del Mundial.
0: Como varios.
7: Pero bueno, Bielsa tiene estas cosas, ¿no? Pero bueno, qué sé yo te digo, por lo menos por lo que estuve charlando con él, que los jugadores uruguayos que están afuera, Suárez, el Cavani, supongo, y todos los que Bielsa ha dejado afuera, Naitan y demás, quieren que le vaya bien a Uruguay. Porque viste que se habla mucho de... deben estar esperando que pierda para...
3: El dolor que tienen.
7: Tienen un dolor tremendo, pero quieren estar en la selección, pero quieren que le vaya bien. Son unos hinchas más, así que... Nada, no sabes qué humildad que tiene este pibe Torreira, que hay un montón de cosas que me contó que no puedo decir, no de la selección, sino de lo que es su carrera y demás, pero... sí, exactamente. Pero bueno, nada, acá es lindo. Y ahora va a estar lindo cuando vengan todos los argentinos, porque bueno, se va a armar una linda movida entre todos los que laburamos en los medios y va a haber mucha gente.
0: ¿Cómo está el tema del streaming y el tema de los streamers? Porque voy a decir una noticia. Hay una pequeña bajada de volver a las fuentes con respecto a las zonas mixtas y demás. El respeto hacia los periodistas de medios importantes, de medios que tienen compradas los derechos y demás por parte de la AFA y por parte de otras selecciones, después de lo que pasó con el fake news de Messi. Uh-huh. ¿Qué se habla ahí entre ustedes? ¿Qué se dice de lo de Occhiato? ¿Que se va a volver? ¿Que se queda él solo? No, que el operativo de Luz Uno sigue. ¿Qué se dice ahí?
7: No, a ver, AZZ particularmente es un medio que se sostiene solo, que obviamente dice lo que siente, dice lo que piensa, y obviamente muchas veces, bueno, por esas situaciones, no consigue capaz una acreditación en una zona mixta o algún lugar de este estilo, pero bueno, porque básicamente decimos lo que pensamos y eso está buenísimo. Y capaz que algunos lugares tienen otros privilegios también, obviamente, por tener los derechos, y está bien logrado y demás. Pero yo creo, Marian, que, a ver, viste que hoy pasa mucho la queja en redes sociales de está, qué sé yo, X persona al lado de la cancha y yo que estudié toda la vida no puedo estar ahí, bueno, ¿viste?
0: Una pelotude. Son los frustrados, frustrados y resentidos vimos toda la vida.
7: Claro, son los tiempos nuevos que hay hoy en los medios.
0: Pero bueno, pagan justo por pecadores, Nicky. Pagan justo por pecadores. Por eso te digo que hay una cosita de denle bola a los medios.
1: ¿Eso qué? ¿De la AFA decís?
0: Sí. A los cubos tradicionales, un poco más que al anterior.
1: Fueron los jugadores los que eligieron los medios alternativos. Los jugadores eligieron
0: fue global. No fue solamente los argentinos.
1: Yo no creo que haya mejores periodistas en los medios tradicionales que los streaming. No. Creo que es injusto para los pibes. Nicol Vázquez sabe más que... ¿Qué sé yo? A ver, el Kun Agüero sabe más que Nico, ¿no?
0: A propósito, a manera de escarmiento. Le vamos a dar la nota a Chicho Capucha.
1: Claramente.
0: Para que estos que se sienten que son los que manejan la opinión sientan que no nos tienen. Fue una cosa de época, como esto que está pasando ahora, después del cagadón que se mandaron con Messi, está pasando.
1: No, claro.
0: Nicky, te quiero agradecer como siempre.
7: Por supuesto, agradecido.
0: Mañana averiguame tema comida, tema alojamiento más que nada, porque creo que está explotado. Dale. Miami, la gente se va a ir a Tampa. La gente se va a ir a Naples, a Orlando, a Marconi, a
1: Neto,
0: a Boca Ratón, como vos te vas a ir a Boca Ratón.
4: A Disney. Sí.
1: Yo cuando voy a Miami paro en Boca Ratón, donde para los chicos.
0: Por supuesto. A Key Biscayne, a Fort Lauderdale. A Palm Beach. Por supuesto, ¿dónde parábamos esa? En Boca Ratón.
1: Boca Ratón.
0: Gracias, Nicky, te quiero.
7: Abrazo, chicos, los quiero a todos.
0: Abrazo. Muy bien. 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
1: 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Así que cambié el anillito de mi viejo y a la mañana voy a llegar por...
0: ¿Leiva?
1: Sí, ojo. 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Chiche, le mando un cariño a nuestro querido Chiche
0: Hellblum. Un beso grande a la familia de Chiche Hellblum. Quiero decir una cosa de 100 ducados.
4: ¿Qué pasó?
0: Lo terminamos en cuatro agarradas con mi hijo.
4: ¿Sí?
0: Sí.
4: Mirá que era un cargamento nutrido.
0: No, el cargamento no. El de chocolate. Ah. El de chocolate con frutos rojos. Fueron cuatro agarradas violentas.
8: A mí me tocó el de vainilla y frutos secos, que es riquísimo.
0: ¿En serio?
8: Vainilla y frutos secos, lo súper recomiendo, me lo regaló Gustavo.
0: Secos tengo yo los... No, no. Que mi hijo me coma el 100 ducados.
8: De tu preferido.
0: Pero aparte 100 ducados es una cosa, porque vienen con una humedad. Entonces sí, a esa mejores. Humedad vos lo podés mojar. Hoy nos matamos. Hoy hicimos 100 ducados a cara de perro.
8: ¡Qué rico! 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
0: ¡Qué lindo! 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
9: Y estoy convencido de que. Estamos todavía con esa posibilidad vigente de cumplir con lo que propusimos. Y si no será posible, como dije, soy irresponsable y me tendré que ir de un lugar que quiero mucho, que me siento muy cómodo, que me siento muy a gusto. Pero el fútbol es así, va de resultado, a veces no va de merecimiento. Yo creo que mientras tenga movida no me apresuraría como vos estás planteando, ¿no? Esa mirada negativa que puede ser probable, ¿no? Pero esa tendencia negativa... anticipada antes que las cosas pasen, no me gusta, yo no vivo así, no lo siento así, y mientras tenga vida voy a pelear hasta el final, ¿no?
0: Muy bien, los jugadores son los que pelean hasta el final, sí, señoras y señores, porque si no cae en la de Bielsa en el 2002, que es voy a morir con las botas puestas. Y murió nomás.
1: ¿Me pasas el contacto del representante de Becasese, por favor?
0: No, del peluquero te voy a pasar el contacto porque tiene un baño de crema.
1: ¿Qué
0: cuando hacen el cooling break, entran los peluqueros de Becasese y le hacen la plancha.
2: ¿El brasileño hay forma de hacerle un juicio?
0: Sí, hay un juicio laboral.
4: Tiene trabajo ese pelo, ¿no? Es, no sale así nomás.
0: No, una nena. Escuchá, perdón.
4: Y también de la pilcha.
1: La pilcha.
0: Horrorosa.
4: Me acordé de la pilcha. Pero está bien. De Julio Ulloa.
0: Porque está la llave.
4: Está la moda y está en el chat con los oyentes.
0: Grande, Julio querido, le mandamos un beso grande a Julio. ¿Cómo está la comunidad, La comunidad sube y sube y no para de subir, ¿eh?
2: No para de subir, estamos en las 1000 personas.
0: Muy bien, perfecto, señoras y señores.
1: Los amo.
0: Muy bien, ¿qué pasa, Romy? Te voy a decir una cosa.
8: Dime.
0: Te quiero felicitar, Gallego, porque me hiciste conocer a Tipo Pasta.
4: ¿Viste?
0: El otro día, escucha esto. Sí. Agarro el auto, tenía que hacer un trámite en el Cid Campeador.
4: Por Caballito.
0: Sí. Exacto. Y agarro Gabona y me paro en Dipo.
4: En Boyacá. ¿Viste lo que es el ingreso a Dipo?
0: Es como entrar a una corte suprema. Y me llevé unas cosas de chiripa, por supuesto. Te quiero agradecer porque me trataron como si fuese mío. Llévate, Mariano, llévate. Y este queso me lo puedo llevar. Me llevé como tres bolsas de queso de 200 gramos. Que por supuesto la vendía
4: picado fino,
0: la vendía
4: en el picado fino.
8: Obvio, con lo caro que está el queso.
0: De hebras y picado fino, claro. El de hebras y picado fino. 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
8: Está así.
1: ¿Sabes lo que tengo? Buen corazón. Y ojalá que mañana Ecuador me dé una alegría, porque mañana hay dos jugadores de Huracán.
0: Galinde, le estás escribiendo a Galinde, me dijiste que le voy a escribir a Galinde para
1: le escribí,
0: que no se...
1: le pongo, sí. Yo no me gusta molestar a los jugadores, ya pero sé, a Hernán sé. Le puse. Mi hijo está con ustedes. El otro día lloró cuando, por eso me quería morir. Cuando otro lo puso 5 minutos a Jordi. Y el otro puteando. ¿Por qué me casé, hijo de puta? No, una locura.
0: Es que la gente de Huracán está con por Galíndez y por Caicedo.
1: Claro.
0: Pero bueno, desgraciadamente creo que no sucederá. Muy bien, Romina.
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0: Muy bien, un programa bajito de energía porque no sé qué pasa. Algo pasa. Estamos haciendo un programa estándar, que son los que a mí no me gustan exactamente porque...
1: Tenemos una hora y cuarto para darlo vuelta.
0: No, vamos a ir así. Señoras y señores, hacemos una tanda.
4: Rompa la bola.
0: Se nos rompa las bolas con dando vuelta. Nos vamos a una tanga larga es esta, ¿no? Charlie, negro, ¿es una tanga larga? Es una tanga. Es larga como la de mi tía. Muy bien. Tanga. Y ya venimos, dale, acá hay buen fútbol.
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1: Atención al dueño de la camioneta de la entrada que está en venta. ¿Puede moverla, por favor? 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

0: Muy bien, aquí estamos regresando, señoras y señores. 5 minutos pasada la 1 de la madrugada. Estamos haciendo Acá y Buen Fútbol por Radio La Red, la radio del Mundial. Tenemos tanta información, hay tantas cosas que están pasando. Se empiezan a definir los grupos. Es una jornada, la de mañana, tremenda. Terrible. La del viernes, tremenda. La del sábado, peor. El sábado es para quedarse agarrado a la botella de Johnny Walker y quedarse en el sillón de punta a punta, Romy, ya desde hoy. Sí, Romina, por favor.
1: Bueno, hay un espectáculo para invitar a todos los niños. Sí. Empiezan pronto las vacaciones de invierno.
0: A los
1: el
0: padres.
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0: Quiero ir a comer a la familia, pero el gallego me esquiva, me es esquivo. No. Estoy a las 9:15, cuando grabamos el programa de polémica, estoy liberado.
1: ¿Hoy?
0: Un mediodía, ya dijimos con Mancuso. Podemos ir con Mancuso y con vos. A Monasuelo lo dejamos porque trabaja, hace cosas raras. Y lo llamamos al señor Gustavo Sima. Que quiero ver un mano a mano con Sima en el tinto a ver quién me gana. No sé.
1: Sí, por lo que
0: te tengo fe. Muy bien, señora.
2: Mariano, sí. 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
0: Me imagino a Gerardo Sofovich que uno se le meta en la parte de la publicidad.
3: Sí, está bien.
0: Una ametrallada, una UCI. Sí, por favor, Romy.
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0: Muy bien, Facu, ¿tiene alguna cosa para contarme, para decirme?
5: Sí, podríamos hacer un repaso de todos los partidos que se jugaron la jornada de hoy, fueron bastantes, sí. Y después pasamos
0: La jornada de hoy, no, la jornada de ayer.
5: Ayer, tenés
0: Discúlpeme,
5: razón. Discúlpeme,
0: que usted me enseñó.
5: Es verdad.
0: Usted me verdugueó durante meses.
3: Estás atento, Sima. Estás atento.
0: Durante meses me verduguearon como mañana, ay, mañana.
4: Ahora que te lo aprendiste, se equivocan ellos.
0: Me decís hoy.
5: De esta tarde. De esta tarde noche siempre digo yo para no equivocarme. A ver. Sí. Empezó con Suiza-Canadá, el local perdió por 2-1, ganó Suiza con goles de Vargas y Mazambi. Después...
1: Qué bueno ese Mazambi, sí, sí. Para tenerlo en cuenta.
0: Sí, señor. Sí,
1: juega en el Friburgo de Alemania, tenía 20 años nada más.
5: Y después David puso el 2-1 final a los 76 minutos
0: del
5: partido.
0: Muy bien, está entonces clasificado...
5: Clasificado ambos, primero Suiza, segundo Canadá. En el segundo partido de este grupo lo ganó Bosnia por 3-1 a Qatar, gol de... Alabegovic, sí. Abu Nada en contra y Magmic.
0: ¿Cuántos
5: para
0: puntos
5: Bosnia?
0: Tiene Bosnia?
5: Bosnia quedó con
0: entonces,
5: cuatro.
0: Bosnia.
5: Bosnia está primero por ahora en la tabla de terceros.
0: Va de cabeza. Se mete en el
6: derecho.
0: Qué hermoso.
6: Viste que te emociona porque realmente. Sí. Son tipo frío, ¿viste?
3: Pasar una fase ya es muy importante.
0: ¿Cómo? ¿Qué te parece?
5: El descuento para Qatar lo hizo Al Haidos a los 42 minutos. Puso el 2-1 parcial, después Bosnia puso el tercero. Más tarde, Escocia perdió 3-0 ante Brasil.
0: Me quise suicidar, me quise matar.
5: Dos de Vinicius y uno de Cunha. Mismo horario para Marruecos-Haití. Ganó Marruecos por 4-2.
0: Una pregunta para el señor Sima, perdón.
5: Interrúmpame.
0: La estrella del Mundial 78 de Escocia.
1: Archie Gemmill.
0: ¡Bien! Encima. ¿Y a quién le hizo un gol inolvidable?
1: A Perú.
0: Muy bien, listo. Siga,
1: ¿y el
0: por
1: arquero
0: favor
1: de Perú quién era?
0: El argentino. Señor Quiroga.
1: Chupete
0: Quiroga. No hablemos más. Por favor.
5: Continuamos porque lo empezó ganando Haití con un gol en contra de Bono a los 10 minutos. Después Hakimi puso el 1-1 parcial. Isidor puso el 2-1 para Haití, lo ganaba. Y a los 46, Saibari puso el 2-2 para Marruecos. Ya en el segundo tiempo, Raimi a los 78 y Yassin al minuto 89 para la victoria 4-2.
1: Bueno, ese Saibari ya se lo lleva al Bayern Múnich.
0: Dale.
1: Sí, ya está. Sí, sí, señor.
0: Ya se llevaba. Perfecto, muy bien. Moranza, no hables más, en serio.
6: Gran Mundial de Haití. Gran Mundial, no ganó, pero perdió. Con el choreo, con Escocia, con Brasil. Y hoy, la verdad que a mí me...
5: Si Haití hizo un penal a Escocia, no se lo cobraron. El único error para mí que vi de hoy del VAR en este mundial es un penal que era para Escocia.
0: La tabla de los que merecieron clasificar de la mano de Moranzoni.
6: Haití, que no juega de local por los quilombos políticos. La verdad, orgulloso de los haitianos.
0: Haití, ¿cómo se llamaba Congo en el mundial de 74?
6: El Congo belga.
1: No.
6: Zaire.
0: Muy bien. ¿Cómo se llama el representante de
1: BKC? Sí.
6: Hay que meterlo preso, no sé cómo se llama.
0: El representante de Congo que se queda parado como una estatua.
6: ¡Motumba!
0: ¿Qué?
6: Mutumba, Musumba, ¿cómo carajo de eso?

0: Me van a venir a buscar.
1: Lumumba.
2: Lumumba. Lumumba.
1: ¿Quién fue Lumumba?
2: Es una invitación, claro.
1: ¿Quién fue Lumumba?
3: Un dictador, no, un presidente. No,
2: todo lo contrario.
3: Bueno, un presidente.
1: No, no, a él.
3: Ah, lo mataron la dictadura.
1: ¿Cómo lo mataron?
3: Lo prendieron con ácido, le dieron ácido.
1: Lo metieron adentro del ácido para que desaparezca.
3: Yo estudié licenciatura en historia 6 años
1: con esta cara. No se está notando, ¿no? Hoy en esta lección no se notó. Venga mañana, Morazoy. Sí, ¿qué le importa? La foto la gente no ve lo que está pasando. Muy bien, por favor.
0: Nos quedan los últimos dos partidos, los que se jugaron antes de nuestro programa. Sudáfrica le ganó por 1-0 a Corea del Sur, y con este resultado, con el gol de Maseko a los 63 minutos, se metió segundo.
1: Maseko que Moranza con los pronósticos, sí.
0: Puede ser.
2: Hoy me di cuenta quién era Maseko.
0: Se metió segundo en el grupo que lideró México, que ganó los 3 partidos que jugó.
1: Gabriel González está Maseko, que no le pasa la tanga. Sí,
0: le ganó por 3-0 a República Checa, goles de Chávez, Quiñones y Fidalgo, los 3 goles Cali. En el segundo tiempo.
1: Chávez es un dictador.
0: Que no es Cali Fidalgo. De esta manera, estos grupos ya quedan así: México primero con 9, Sudáfrica segundo con 4, Corea del Sur tercero a esperar con 3 puntos, República Checa 1 solo afuera. Grupo B también finalizado: Suiza primero con 7, Canadá segundo con 4, Bosnia tercero con 4 también, Qatar 1 punto eliminado. Grupo C, el de Brasil primero con 7.
1: Esto si lo corremos la gente no entiende, me parece. Hay que hacerlo tranquilo.
0: ¿Más despacio? Brasil primero con 7.
1: Pues yo estoy como... No, me está llevando por delante.
0: Es el ritmo Mancini al cual estoy acostumbrado.
1: Yo soy de los que no entiende. Y yo soy oyente de Radio AM. Y quiero saber lo de los grupos. Dale. Bueno,
0: primero México, 9 puntos. Segundo Sudáfrica, que ganó 4 puntos. Tercero Corea del Sur con 3. Deberá esperar el resto de los terceros a ver cómo termina para ver si pasa o no entre los primeros 8. República Checa afuera. Grupo
1: Hay
0: B.
1: Partido seguro, ¿no? Ya... ¿De 16 avos?
0: Hay uno.
3: Sudáfrica-Canadá.
0: Es el único asegurado.
2: Partido de mierda, el peor de todos.
1: Yo me lo miro de frente, más de punta a punta.
3: Yo por el morbo de que queda fuera Canadá.
1: Son 2 segundos que va a terminar Facu Chape de hacer esto.
0: Sí, Suiza con 7 primero, Canadá segundo con 4, Bosnia con 4 puntos, tercero, Qatar quedó afuera con una sola. Bosnia por ahora sí, porque hay muchos con 3.
1: Qué buen segundo con 4. Bien, muy bien. Como Argentina en el 90, dale.
0: Grupo C, el grupo de Brasil, que terminó primero con 7 puntos por la diferencia de gol, porque con Marruecos empataron. Recordemos que primero el desempate es por resultado entre sí, después entra la diferencia de gol. Segundo Marruecos con 7, tercero Escocia con 3 puntos, deberá esperar el resto de los resultados. Último Haití, cuarto con 0 puntos, perdió los 3 partidos.
1: Muy bien, me voy a la tanga rápidamente porque a la vuelta tenemos nota con Pancho Ferraro. Técnico, campeón del mundo con la selección juvenil, con Messi, con Agüero, con Paleta. Mirá dónde lo puse a Paleta, con Messi,
2: Gabriel,
1: con Agüero. Con
2: Paleta.
1: Con Archubi.
2: Sí, Rodrigo Archubi.
1: Exactamente. Con Frasquito Morales, estaba ese. No, Frasquito estaba el otro, el de Romero. Nada. ¿Quién estaba? ¡Overman!
2: ¡Overman! Muy bien. Cachete Overman.
1: Cachete Overman. Bueno, bueno. Señoras y señores, me voy a una tanguita. Una tanga corta, muy pequeña. Una tanga muy pequeña. Es una tanga, te diría. Es una tanga de Sol Pérez, pero cuando está esperando al marido que venga de hacer footing. Dale.

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0: reggaetón loco, que no sé de quién es, pero a la gente que está escuchando seguramente le debe gustar. Baila Romina Bonfinotti, quiere decir que esto le gusta.
1: Me gusta, me gusta.
0: Exactamente, muy bien. Romy, ¿qué sí. debo? Ya, pará, te quiero decir a la gente, ya vi una nota de Pocho Rossi con Pancho Ferraro. Una nota extraordinaria, nuestro querido compañero Pocho Rossi, que ya está llegando acá, está arriba grabándola, terminándola y poniéndole moño, Pocho querido. Dale, Romy, auspiciada por...
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0: Muy bien, la que le habla es Romina. ¿Te queda?
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0: Por favor, le digo una cosa, la que está hablando es Romina Monfrinotti. Locutora, recibida, matrícula
1: 5477.
0: Sí. Exactamente, un prócer de este medio.
1: Ay, gracias,
0: nos
1: María.
0: Damos el lujo de
3: pero
0: tener.
3: Joven igual.
0: En acá hay buen fútbol por Radio La Red. En una radio con locutores absolutamente consagrados, nosotros tenemos a una número uno del medio y es un honor para este programa, así como tenemos a Gustavo Sima, a los Gallegos González. A lo mejor.
1: ¿Qué equipo, ¿Qué equipo?
0: Exactamente, equipo que gana, no se toca, dice Facu Chape mientras acomoda el jopo. Y Matute mientras se retoca el... Matute, ¿tenés la fecha de hoy?
4: Tengo la fecha de hoy, jueves 25, 17 horas, dos partidos, Curazao, Costa de Marfil en Filadelfia.
0: Ese, mirate, Monanzón, y vos que te gustan esas bostas, míratelo.
1: Sí, Curazao sobre todo.
5: No, pasa que hay otro mismo horario.
4: Es que al mismo horario hay otro que es para ver, pues Ecuador-Alemania, en Nueva York.
0: ¡Dale! ¿17 horas?
4: 17 horas.
0: Uy, justo ahí me empiezo a meter en el baño, me afeito, me quiero matar.
3: O sea, yo mañana separo el país en mi casa.
0: ¿Con Ecuador?
3: O sea, el perro,
0: Ecuador.
3: El gato, todo, sí, mirando, todo mi hijo, las mirando. Camisetas, Huracán.
0: ¿Huracán? ¿Qué si fue Ecuador, querido?
3: Pero para mí...
1: Hay jugadores ahí de
3: Huracán. Para mí, es casi mi segunda selección. Porque yo lo
0: dijiste eso con Argelia, con Austria.
3: No, pero Ecuador te lo dijiste el primer día.
2: Yo soy Argentina.
5: Se olvidaron lo decimos con Jordania.
3: No, Uruguay me da lo mismo. Si pasa, está bien, pero tampoco si pierde lo mismo.
0: ¿Y con Jordania vas a echar por Jordania o por Argentina?
1: Ojo con Jordania, te falta decir.
3: Yo tengo un tío jordano. Y mi tío ya estaba sufriendo.
0: No me peguen, soy jordano, por favor.
4: Seguimos, porque a las 20 horas hay otros dos partidos. Japón-Suecia en Dallas y Túnez-Países Bajos en Kansas. 20 horas.
0: ¿Todavía está dentro? ¿Túnez no se fue?
2: Japón juega bien,
4: Pero Japón, Suecia y Países Bajos, los tres tienen chance de salir primero o segundo.
0: ¿En serio? Japón-Suecia, buen partido. ¿Países Bajos juega con Túnez?
4: Países Bajos
0: va a ser 10 goles, boludo.
4: Sí,
0: está, Países Bajos sale primero. Es como dijo Sima. Sima ya tiene armado medio los 16 avos, ¿no?
6: Sí, bueno.
0: No, al conductor no se lo contradice.
6: No, pero hoy se me desmoronó Corea del Sur, que lo tenía ahí segundo.
0: Si vos sos Dennis Bergkamp,
6: sí.
0: O Willy van de Kerkhoff, ¿no? O
6: Robin Van Persie.
0: Robin Van Persie, exactamente. O Ronald Koeman, ¿no te dolió que la reina máxima esté alentando a Curazao en vez de ir al panco de Países Bajos?
6: Bueno, pero hay una colonia importante, ¿no?
1: Holandesa, claro que sí.
0: Ellos son colonos y son monarquías
3: Claro. En el 2010 se independizó Curazao, sigue siendo parte del reino, pero es independiente. Es independiente, es un país independiente. Te lo juro por mi vieja que se muera hoy.
0: Dicen que son independientes. Lo mismo le pasó a Congo y al tipo que dijo somos independientes, lo tiraron adentro de un balde de ácido. Ese hincha que está petrificado ahí en la tribuna.
2: Quedaron como la academia.
3: Yo estuve en Aruba, que es al lado, y durante la
0: pandemia.
3: No, pero en la pandemia, el reino de Holanda fue clave para que los ciudadanos de Aruba y de Curazao y de Bonaire, que es la otra isla, no se fundan. La verdad que le puso mucha guita al reino de Holanda. Siendo independiente, hay una relación.
0: Si es independiente, ¿por qué le pusieron mucha guita?
3: Porque sigue siendo, tiene un, no sé,
6: sigue bien, siendo,
0: sigue siendo una colonia.
3: No es colonia,
0: no seas utópico, por favor.
6: Acá el único que dice país autónomo, pero hay una notoria influencia.
0: Influencia y dependencia. Cuando hay dependencia económica, sos colonia. No sé si ustedes. Si les suena. ¿Cómo?
7: Tiene la ciudadanía de Países Bajos.
6: Yo te iba a decir que los jugadores, la mayoría, juegan en el fútbol neerlandés y que tienen a un técnico que dirigió a Holanda en el Mundial de los Estados Unidos.
8: Y 24 de los 26 jugadores nacieron en los Países Bajos.
0: Tiene independencia y colonia, pibe. Mariano, es un chiste extraordinario. Nadie lo agarró.
7: Con los últimos dos partidos.
0: Exactamente. Por favor, Matute.
7: A las 23 horas.
0: Colonia pibes. Pibes.
7: Sí. Paraguay, Australia en San Francisco y Turquía, Estados Unidos en Los Ángeles.
0: Paraguay, Australia. Qué partido. Paraguay, Australia, boludo. Qué partido.
3: Alfaro, por favor.
0: ¿Cómo está mi hijo? Camina por las paredes, boludo.
8: Es un mano a mano.
7: Paraguay, Australia definen quién pasa segundo.
8: Están los dos con 3 puntos. Es un mano a mano entre ellos. Si empatan, va Australia por diferencia de gol.
3: Sí, el quilombo que tiene Paraguay, que tiene mucho gol en contra. Si pierde.
0: Paraguay tiene 500.000 kilómetros. Paraguay lo echaron al mirón por Pancho. El arquero no puede hacer un...
7: Ojo que el empate no lo deja tan mal porque lo genera con 4 puntos para ser mejor tercero.
3: La mejor ciudad del mundo, Ciudad del Este en Paraguay, chicos, se lo recomiendo.
0: La mejor ciudad del Este es San Francisco, boludo, donde van a jugar, donde va a jugar Paraguay. Si tienen algún día un sope, ahora hay mucho fentanilo y se puso media fea ahí la parte del puerto, pero es una zona, es una ciudad extraordinaria. Cruzás el Golden Gate y te vas a Sonoma y a Napa Valley, a la ruta del vino americana, que es una de las rutas del vino más importantes del mundo. San Francisco es espectacular. Es espectacular. Y con esto le demuestro mi noción del mundo entero. Bueno, por favor.
1: ¿Qué tipo viajado?
0: No, por favor. Son bolas que se corren. Vamos a hablar de los rivales de Argentina, por favor.
6: Sí, señor.
3: ¿Para qué fase?
6: ¿De Jordania?
2: No. ¿Quién podrían ser?
0: Me gusta. Vamos a hablar de Argentina. ¿Qué equipo pondrían ustedes contra Jordania?
6: Bueno,
0: juguemos con la gente.
6: Yo acepto que Dibu siga atajando, siga aumentando su cuota de aporte y de partidos jugados con el equipo para batir récords. Y también lo que pienso de Messi es que debe jugar en el tramo final.
0: ¿En serio?
6: No creo
0: que Messi, primero por una cuestión de marcas y esponsoreo, debe tener una casi obligación de entrar un rato para que ponchen alguna marca.
6: Después del cooling break del segundo tiempo.
0: Puede ser. Y después, los que conocen a Messi, yo no lo conozco, la verdad, no tengo la dicha de conocerlo profundamente, dicen que para él entrar un rato y hacerle 2 o 3 a Jordania, él con los récords, no me interesa, no me importa.
3: Entonces, ¿por qué dice que no le interesa?
0: Porque se es así la vida.
2: Está bien.
0: ¿Por qué querés contar todas tus verdades?
3: No, no podría.
0: Ah, perfecto. Bueno, Messi tampoco puede. No.
3: Lautaro Martínez tiene que jugar, para mí es el único que tiene que jugar de todos los titulares.
0: Para mí van a jugar los dos. Va a jugar. Tagliafico necesita jugar para un poquito de movimiento.
8: ¿Y sabes qué va a depender?
2: Que va a depender el Lautaro.
0: Muy bien, muy bien.
8: Que va a depender para mí de si Messi juega o no el partido del viernes. Noruega-Francia.
3: Claro,
8: si Mbappé hace gol. Si Mbappé o Haaland.
0: ¿Sabes por qué no te eché la semana pasada?
1: Ay, no.
0: Porque tenés estas cosas.
6: Tenés ganas de echar gente, no interrumpe nunca.
0: Porque
6: ¿te cuenta? ¿Qué? Es muy respetuoso, no interrumpe nunca.
0: No, usa perfectamente los pies del conductor. Nunca pisa. Vos sos un desastre.
1: Y cuando habla, tira bomba.
0: No sé por qué te traje, en serio. Anda con Pipi. No, en serio. Anda con Pipi, yo me voy a quedar con Facu. Andate con...
3: No, yo me voy. Yo dije, con el único conductor que trabajo con vos, después conduzco.
0: No, yo no quiero. No, en serio, fuera de joda. Quiero que
3: yo soy conductor ya a esta altura de mi vida, pero con vos
0: soy un gran conductor.
3: Pero
0: te volvió un poquito la voz.
3: Yo te conté lo que le dije a Juan Cruz Ávila. Me llama Juan Cruz Ávila.
0: No hace falta que lo cuentes.
3: Le dije, con el único conductor que trabajo, con Mariano Iorio.
0: ¿Vos te das cuenta?
6: Muy bien.
0: Le digo, no hace falta que lo cuentes.
6: Y anoche no noté que no querías participar.
3: Sí.
0: No te gusta la noche.
3: A mí me gusta la noche como el dulce de leche.
0: No me hace falta.
3: Pero ya no. Ahora no salgo más.
0: Pero.
6: Y el budín de pan con crema.
0: A mí. Perdón, Facu, que te interrumpí.
8: No, a ver, el viernes juega a las 4 de la tarde Noruega contra Francia.
6: 0-0 ese partido, porque me toca a mí.
8: Claro. Mbappé y Haaland tienen 4 goles cada uno.
0: Gol, Gus.
1: No, 4 goles cada uno.
6: Los goles de Francia.
0: Ahí está.
6: Los de Francia no los relojan. No, no, no, no.
3: Está mal eso.
8: Tenés que gritar igual.
3: No, porque te deja.
0: Callate.
3: Vos, yo quiero. Pero no te digo que.
0: Esta es la radio del pueblo argentino, querido. No se puede gritar un gol. Vos no podés gritar un gol de Brasil con un gol de Francia.
2: Ese gol.
0: Desgarrándote. No, no, podés gritar gol. Pero no desgarrándote la garganta como si estuviese feliz. Porque eso está mal. Porque esta radio es la radio del pueblo, es la radio de la Argentina. Hay cosas que no se gritan, porque esta radio no va a Francia, esta radio no va a Brasil, esta radio no va a Portugal. ¿Viste? Muy bien con Portugal estuviste el otro día, como le diste a Cristiano.
6: Ah, sí.
0: La gente quiere eso.
3: Pero el relato es un arte. Entonces, el relator sí.
0: No se excita con un gol de Brasil.
3: No, pero vos decís gol. Gol.
0: No,
3: de Brasil.
0: No, un poco más. Pero no se excita. Uh-huh. Vos no te excitás.
3: ¿Cómo lo gritarías
0: Ay,
3: vos?
0: Me muero con Vinicius Junior. ¿Qué? No, nada. Flaco, yo soy argentino y estoy en la radio más importante de la Argentina y la más popular.
3: Pero me da bronca, pues, ¿sabes qué?
0: ¿Que te dé bronca? Cambiate de radio.
3: No, yo te digo, cuando jugaba el equipo, no sé, Barcelona, a mí me cae peor los que se hacen los hinchas de equipo de otro país.
0: No sé, no me quieras levantar el punto. Yo te estoy hablando de lo que está pasando ahora en el Mundial. Uh-huh. Yo te digo, Gustavo Sima, cuando le cayó Cristiano Ronaldo en la boca.
3: No lo escuché ese.
0: Le pegó un baile, estuvo extraordinario. Y a la gente le gusta eso.
6: ¿Se
0: llamará demagogo?
6: Ronaldo ya está retirado.
3: El único partido que no escuché, pues te escuché todo.
6: Y es más, me lo ratificó Ronaldo. ¿Viste lo que declaró después del partido? Sí. Volví.
0: Volví. Digo, estuve en la oscuridad y volví.
6: Claro.
0: Estaba retirado. Tenés razón. Y te digo una cosa.
3: ¿Qué le pasó a este pibe que estaba tan mal?
0: No, boludo, porque les pega mal. Las redes sociales y cosas pegan muy fuerte.
3: A Cristiano Ronaldo le afecta las redes sociales.
0: A todos.
6: Sí, a todos.
0: Cristiano Ronaldo dijeron que era un exjugador. Le pasaron todos los videos de sus compañeros que no le daban los pases, que él no se dio cuenta en la cancha. Sí. Le pasaron las declaraciones de sus compañeros.
8: Era un fake news también.
3: Hijo divino,
8: lo que supuestamente había dicho João Neves era mentira, se lo comió Jorgelina. Comentó.
0: ¿Y María Antonieta de las Neves? Bueno, en la chilindrina. Muy bien. Pará. Entonces me dijiste mañana Paraguay.
6: 0-0 Noruega-Francia.
8: Ah, eso el viernes.
6: El viernes
8: a las 4 de la tarde.
0: Polla de Noruega-Francia, para mí, gana 2-1 Noruega con gol de.
6: Si hace un gol Odegaard, sí, me rompo la garganta.
8: Ahí lo tenés.
0: Si hace un gol Odegaard.
6: Porque es mi capitán.
8: Noruega es muy flojo atrás. Para mí.
0: Para mí también.
8: Es muy flojo defensivamente.
0: Pero pará, el ritual que hacen. De los vikingos cuando terminan.
6: Remo vikingo.
0: Qué tremendo. Como es fuerte, fuerte. Es muy fuerte.
3: El rey de Noruega es un capo. ¿Lo vieron al rey?
0: A vos te gusta eso. ¿Sabes que te haces el peroncho, pero a vos te gusta la monarquía?
3: No, la monarquía no, nunca me interesó, pero el rey de Noruega me gustó que presentó al equipo de una manera muy emotiva.
0: Muy bien, señoras y señores, me tengo que ir una pequeña tanga. Me tengo que ir una tanda y a la vuelta, pará. A la vuelta, el Pocho Rossi con Pancho Ferraro, notón. Porque es un tipo que tiene que hablar de Messi. Uh-huh. Porque él lo tuvo, él lo sacó campeón del mundo. Hacemos una pequeña tanga y enseguida volvemos. Dale.

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1: Estamos en el día del cumpleaños de Messi con alguien que lo vio ahí nacer, con alguien que lo vio gestar a este ídolo mundial. Estamos con Pancho Ferraro, que para nosotros es un placer. Hace un rato nos estamos emocionando con las palabras que habías dicho para él en el día de su cumpleaños. Te quiero preguntar, ¿qué fue Messi para vos?
2: Y para mí, conocerlo a Messi como jugador, abundan las palabras, los elogios, pero también como persona, lo que representa hoy para todos nosotros, decir que lo quiero mucho, que las grandes satisfacciones que nos ha dado, y sobre todo lo que representa para nuestro país, para el mundo, futbolísticamente, el mejor, y como persona, un gran embajador.
1: ¿Qué tenía Messi a los 17 que vos sabías que iba a ser como la leyenda?
2: No.
1: ¿O no sabías todavía qué tenía?
2: No. Que sería un mentiroso. Que te dabas cuenta que estabas en presencia de algo totalmente distinto, sí, por las cosas que hacía. Era simple, porque yo en ese Mundial lo hice trabajar como estaba jugando en el Barcelona, como extremo, como puntero derecho, como se dice futbolísticamente. Y él siempre enganchaba hacia adentro, como lo hace ahora, y era o asistencia o gol. Pero lo que te llamaba la atención era la velocidad que tenía. Por supuesto, 17 años, 18 que cumplió allá, en pleno campeonato, y que la llevaba atada, la tenía pegada al pie, a su zurda. Pero hoy mismo te sorprende, porque yo siempre le digo a ustedes, a amigos, familiares, una cosa es verlo desde tu casa, desde el living de tu casa, sentadito. Puedo decir, ¿cómo metió esa pelota? Pero estar parado en el corralito del técnico y meter la pelota que metió entre tantas marañas de pierna, puedo decir, ¿cómo lo vio? ¿O qué golazo que hizo? ¿Cómo le pegó? Entonces eso sí, te llama la atención. Hoy es un orgullo, una satisfacción verlo y aplaudirlo y emocionarme.
1: Fuiste campeón con él.
2: Sí.
1: Le costó mucho ser campeón del mundo. ¿Qué sintió Pancho Ferraro cuando lo vio campeón del mundo, Messi?
2: No, fue algo que se merecía él por todo lo que atravesó, las críticas muy duras que atravesó, y siempre siguió para adelante. ¿Por qué él es así? Date cuenta que hoy, cuando le dicen las estadísticas, dice, yo no pienso en eso, yo quiero jugar, porque es lo que él quiere. Yo digo, en el primer libro que él saca, que le hacen a él, hablo algo, y el título es El juguete de Leo, es la pelota. Y él se divierte, y aparte tiene grandes compañeros, una gran selección, y un gran cuerpo técnico.
1: Pancho, te quiero preguntar, porque va a jugar con Argentina, con Jordania. ¿Argentina va a jugar o no con Messi? ¿Vos qué hubieras hecho? ¿O qué harías vos para este partido?
2: No, nada.
1: ¿Nada?
2: No, nada. Eso queda en Scaloni, sería una falta de respeto.
1: Pero decir, lo conoces a Messi.
2: Sí, lo conozco. Y sé, en aquella época, no solamente conmigo, sino más adelante, él quería jugar siempre. Y ha tenido problemas con algunos técnicos, que por ahí lo sacaba. Hoy no, y eso a mí me pone bien. Hace tiempo, con Scaloni, lo hablan y lo entiende perfectamente. Mira, podés ir al banco, si veo que te puedo poner 20 minutos para moverte un poco, para seguir en contacto con el fútbol, te pongo, y si no, reservamos. No te olvides que venís jugando, no te olvides que esto sigue, y te necesitamos todo, como es el plantel, se necesitan todos, pero no puedo decir si se queda en el banco o va de titular.
1: ¿Qué vio Pancho Ferraro o qué ve Pancho Ferraro en un juvenil?
2: Y en el juvenil ves primero la técnica, después físicamente lo podés, si está excedido en peso, lo podés recuperar. Pero lo primero que miramos es su técnica. Y después, conociéndolo, hablando, ir colocándole o inculcándole lo que es el fútbol. No nos olvidemos, me está diciendo un juvenil y estoy hablando de 17, 16 años, ya con el pie para ser profesional. Hoy debuta muy temprano, y ya ir inculcándole cosas, el cuidado, la comida, el respeto, el saber decir no, la noche se hizo para dormir, y cuidarte en todo aspecto. Y lógicamente que siempre voy a poner el estudio primero, acompañado con el fútbol, que se pueden hacer las dos cosas. Me ha pasado con jugadores que quisieron dejar el estudio, la facultad, y yo le dije que no. Me ha tocado con el doctor Herbella, teniéndolo en Chicago, claro, en la primera división, y que él me pedía que mañana tenía que rendir. Y yo le decía, anda, sí, pero tengo que entrenar. No, vos anda. Y al otro día yo se lo comentaba al plantel. Le decía, Herbella hoy no viene porque está en la facultad rindiendo. El domingo es titular, ¿eh? O sea, y gracias a Dios se recibió de doctor.
1: Te quiero preguntar por Scaloni. Vos tú tuviste a Scaloni.
2: No, ahí lo conocí. Conviviste. Yo fui como sparring,
1: claro,
2: en el 2000, en el 2006 en Alemania, de Pekerman. Y Scaloni estaba dentro de ese plantel. Y era un jugador que alternaba,
1: claro,
2: jugaba o no, pero siempre la sonrisa.
1: Siempre estaba de buen humor.
2: Siempre de buen humor, siempre colaborando. Y hoy viéndolo como técnico, digo, qué fenómeno, qué cambio que hizo. Me encanta escucharlo.
1: Habla muy bien.
2: Habla muy bien, respeta todas las preguntas, siempre con una sonrisa y diciendo lo que él ve y lo que piensa.
1: ¿Tiene algo de Pancho Ferraro, Scaloni?
2: No quiero decir, Scaloni es único.
1: Es un personaje distinto. Bueno, y que, por último, está Mariano, está Moranza, que es de Huracán, Moranza también está ahí, está Gustavo Sima. ¿Qué le dirías? Ayer fue el cumpleaños de Messi, ¿qué le hubieses dicho a Messi en el día de su cumpleaños?
2: Feliz cumpleaños, pasala lo mejor posible, tenés que ser feliz, te lo mereces. Con el plantel, con tu cuerpo técnico y si está la familia tuya, disfrútala.
1: Gracias, Pancho.
2: Gracias a ustedes.
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0: que estamos regresados ya. Que tremenda nota, qué linda nota, Pancho.
1: Cuántos
0: que,
1: recuerdos.
0: Cuántos recuerdos haber manejado a ese Messi.
1: Qué privilegio.
0: A ese Kun Agüero, qué privilegio. Uh-huh. Pero bueno, merecido, gran técnico de la factoría Pekerman, ¿no? Tocalis, Ferraros, sí. Que lo llamaron de raje. Te tenés que ocupar vos de esto.
1: Qué historia.
0: Qué historia espectacular. Y el semblante que dio de este Messi, ¿no?
1: Y lo que me llamó la atención hoy fue una charla que hizo Toti Pazman, temprano en la mañana, no sé si la escuchaste, que hablaba de los inicios de Messi, sí, en juveniles, cuando estaba progresando, sí, de chiquitito, sí, y tenía el problema hormonal.
0: Sí, señor.
1: Entonces no le pagaban el tratamiento.
0: River tampoco.
1: No, lo de
0: Almirón,
1: River no.
0: Almirón, el negro Almirón.
1: Increíble, no recordaba yo ese detalle.
0: Yo tampoco.
1: De Almirón, que fue campeón del mundo.
0: En el 86.
2: Y figura de Newell's, ¿no? Le garpó un par de meses.
0: Sí, pero después,
1: y después lo abandonó.
2: Dos meses sé que le pagó Newell's, que
0: ojo,
2: $1,000.
0: Qué ojo, ¿no?
1: Quedó marcado.
0: Qué ojo, Almirón, ¿no? Más malo.
1: Jugador extraordinario.
0: Extraordinario, un puntero izquierdo espectacular. Sí.
2: En ese momento no era
0: ¿Qué número tenía Almirón en el Mundial 86?
2: El 8.
0: No, el 1, querido. Almirón. Claro. Muy bien, nunca entró. Bueno, señoras y señores, exactamente. Qué buen dato.
2: ¿Cómo te acordás?
1: ¿Quién era el 1 del 78? Fácil.
0: Ardiles.
1: No.
2: Filiol.
0: No, Ardiles.
1: Ardiles, sí, tenés razón. ¿Y el 2?
0: Conmigo no juegues a eso.
1: ¿El 2?
0: Te digo, decir a vos y a todos, le dije a Fava el otro día, a todos los periodistas números de la red, a eso no jueguen conmigo. Yo sé que parezco un papanata, que llegué tarde, que yo no sé nada
1: Bertone
0: de fútbol.
1: Bertone en el 4, sí, estaba hablando
0: Bertone en el 4, ¿verdad?
1: ¿El 2? Alonso.
0: No, Alonso el 1, Ardiles el 2.
1: Chao.
0: Chao, adiós.
1: Me voy, hasta mañana.
0: Me voy yo humillado sé por wow cima. Alonso el 1. Alonso Ardiles. A-L-A-R. Alonso del 1.
1: No puedo
0: Ardiles
1: estar equivocado.
0: No. Pasarela. 19.
1: 19. Como 18. Otamendi.
0: Exactamente. Muy bien.
2: Yo sé que Messi, Maradona a la 10, después no me pregunto.
0: Kempes.
1: El 10.
0: Muy bien, perfecto.
1: Pero sigamos con lo que
0: estábamos hablando. No,
3: pero me gusta este juego.
1: Está bueno el juego.
0: Porque haberme plantado con... Yo ahí soy tremendo. Te puedo decir, los 22 de 78 sí te salen. Sí. Derecho te salen. Sí.
4: Igual ya que estamos hablando del 78.
0: ¿Los 22 de 74 te salen?
1: ¿Del 74? No. No, porque mi memoria mundial está instalada desde el 78.
0: ¿Quiénes quedaron afuera del 82 te salen?
1: Los jugadores que quedaron en la convocatoria afuera.
0: Sí.
1: ¿Del 82?
0: Sí. Como me gusta jugar estas cosas.
2: Ramón Díaz.
1: No.
0: Ramón Díaz viajó. Por Bonanza, te voy a dar un cachón. Hoy un día te diría a mi papá. Un día te voy a dar. Muy bien.
4: Mariano, ¿qué? Quiero aprovechar para decirte que un día como hoy en
0: no,
4: el 78.
0: No, pero pará, vos cerrás.
4: No, tengo una más igual después. Pero ya que estaban hablando
0: del 78, sí.
4: Un día como hoy, Argentina salía campeón con dos goles de Kempes y uno de Bertoni.
0: 25 de junio.
4: Un 25 de junio fue la final.
0: ¿Ya estamos en 25 de junio?
4: Estamos en 25 de junio.
0: Hablemos de ese tema. Les quiero contar una anécdota.
1: A ver, una anécdota.
0: Personal, una neda.
1: Sí.
0: Esa, la neda, sí. Nosotros teníamos 4 entradas. Mi papá, mi hermano Eduardito, que Dios lo tenga en la gloria, mi hermano Fernando y yo. Mi hermano Gastón recién había nacido, tenía 2 años, bebé. De repente aparece un tío, un hermano de mi mamá, que mi papá lo empieza a hacer participar en la familia, porque a mi mamá le hacía bien ver a su hermano, que hace un montón que no veía, porque eran de padres diferentes, de madre, misma madre, pero padres diferentes. Entonces mi papá lo encuentra en el hipódromo, porque es gente del turf, y lo trae a ver a mi mamá. Mi hermano, mi mamá lloraba, papá, fueron muchos momentos. Me dejan afuera de el partido de Rosario, no viajo a Rosario, lo llevan a mi tío. Digo, bueno, no me van a dejar afuera de la final. En la final se van con el Ford Falcon hecho mierda de mi papá. Mi papá, mi hermano, mi otro hermano y mi tío Gardi me limpiaron. Sí, vi la final del 78 con mi mamá y mi tía Yolanda, que era una hija de mil putas.
2: ¿Cuántos
0: de mala
2: años tenías?
0: 8, boludo.
2: Ocho. Dos preguntas.
1: ¿Cuántos televisores tenías para verlo?
0: Dos. Pero lo vi era el peor, porque a mi mamá le gustaba verlo. No vi a color, boludo, esa época.
5: ¿Vos eras el más chico o el más grande de los hermanos?
0: Tenías colores.
2: No, 82.
5: ¿Vos eras el más chico o el más grande de los hermanos?
0: No, había uno más chico que yo que nació de pedo, después tenía 2 años ese.
5: No, a ese no lo cuento. No, que fue a la cancha.
0: Pero todo el fútbol pasaba por mí y por mi hermano. Yo era el Mi papá se ufanaba. No, no. Futbolero, Fórmula 1, boxeo, tenis.
3: Deporte.
0: Mi papá decía, acá les traigo. Mariano, contales cómo tuvo la clasificación hoy de la Fórmula 1. Primero Brambila, tercero Yawil. Mi papá me presentaba como el niño prodigio del deporte, del periodismo deportivo. Y me dejó afuera de la final. Me traumó para siempre.
1: Tremendo. Y no, yo tenía, lo vi en un televisor a color. Color naranja era.
0: ¿Televisor?
1: No. Color naranja era el televisor.
0: Ah, bueno.
1: Tenía color el televisor.
0: El humor de Gustavo Sima, porque en color se veía el.
1: Se vendían los naranjas, en el cine La Valle, los rojos.
0: Sí, en el cine La Valle y en.
1: Verdes.
0: En otro cine más se dio
3: había
0: el color.
3: Proyector color.
0: Muy bien, proyector cine. Color. Me acuerdo cuando mi papá, que no teníamos para comer, nosotros uh-huh. éramos de Palomar, cinco hijos más mi abuela. Éramos ocho, no teníamos una moneda, vivíamos de prestado porque la Fuerza Aérea le daba a mi papá, que era médico. Y mi papá un día vino con un televisor a color gigantesco, todavía no estaba la telecolor. Y mi papá ya había comprado un trinitrón y mi mamá lloraba y le decía: ¿por qué gastar la plata en esto?
3: Me pasa todo lo
0: si no tenemos que pagar unas cosas que había que pagar, no sé qué. Y mi papá decía: quedá tranquila, esto le trae alegría a la familia.
1: Y Mariano nos va a salvar a
0: no
1: todos.
0: No me acuerdo, no me olvido nunca más de la frase de mi papá.
3: Esto le trae alegría a la familia.
0: Y mi hermano más grande, que estaba siempre en lo correcto, pobrecito, que yo lo tenga en la gracia, se agarraba la cabeza como diciendo: mi papá es un bardo. ¿Entendés? Mi hijo le dijo a mi hija: quédate tranquila, Marisa, esto le trae alegría a la familia.
1: Qué bueno.
0: Y venían a ver, todos venían a ver porque decían: Dan Kialami, Kialami era el gran premio de Sudáfrica, sí. Dan Kialami en colores. Venían todos los vecinos, pero muchos vecinos. No, ¿qué? Blanco y negro, no pasaba. Dan el viacrucis del Papa Juan Pablo.
3: En blanco y negro.
0: En colores.
3: Qué lindo, qué lindo.
0: Blanco y negro. Hasta que un día Pinky y Cacho Fontana dicen: este aquí, la televisora color. Y nosotros lo teníamos. Cuando cambió la imagen, ¿sabes lo que fue?
3: Lindo.
0: ¿Vos sabés lo que fue en Palomar eso? ¿No? Palomar, te estoy hablando, Palomar. Palomar italiano, Palomar. Y estaban todos los vecinos, decían:
3: fue tan importante como lo que hoy son las redes, el cambio a color, el cambio de época.
6: Totalmente.
3: Exacto, el cambio de época.
0: Como el cambio que tengo que hacer yo con vos. Te tengo que sacar de acá, Mona. Sí. Ah, no, te voy a pasar con Pipi Novelo, vas a ir. Sí, anda a hablar así con Pipi Novelo.
3: ¿Por qué? ¿Eh? Sí. Yo estoy tan bien acá.
0: ¿En serio estás bien?
3: Sí, tengo una información exclusiva de Colapinto, que yo sé de todo.
0: ¿Qué?
3: ¿Crees que te diga algo de Colapinto?
0: No me interesa.
3: Yo soy fanático de Colapinto.
0: Pero no tengo ganas.
3: No, Colapinto.
0: Es que no quiero.
3: Pero déjame, pues es importante.
0: No quiero, me tengo que ir.
3: Colapinto. Colapinto renueva con Alpin.
0: Por favor, callate, no sabes nada.
3: Te lo juro por Dios.
0: Voy a preguntar a Walter Zafaria. Gracias, Gallego.
1: Chao.
0: Me encanta, qué linda campera trajiste, Gallego, ¿eh? No, la otra, la cosa. Gracias, Moranza.
3: Último programa
0: de los Spurs. Último programa.
3: ¿Sabes por qué me puse la de Spurs?
1: Chao, Moranza.
0: Chao, Moranza. Gracias. Chao, Facu. Linda campera, Facu también.
5: Nos veremos mañana. Y le pongo una fichita al partido entre Paraguay y Australia.
0: ¿A quién le pones la
5: fichita? No, que se va a hacer un gran partido. El partido de la fecha.
0: Debería ser. Ojalá que gane Paraguay. Gracias, Romy.
6: Nos vemos mañana.
0: Nos vemos. Gracias, Matute.
7: La segunda efeméride. En el 86, Maradona metía dos goles para meter a Argentina en la final. Final ante Bélgica.
0: Muy bien, adiós, Gustave.
1: Y tal vez el mejor partido de Argentina en ese mundial.
0: Sí, es verdad.
1: Contra Bélgica.
0: ¿Qué te toca el fin de semana, Gustave?
1: No, me toca hoy.
0: ¿El fin de semana? ¿Por qué?
1: Hoy Paraguay-Australia. Falta mucho para
0: vos?
1: El fin de semana, sí.
0: Uy, mi hijo.
1: Y
0: te
1: después
0: va a
1: estar, me quedo.
0: Mi hijo te tiene que escuchar porque va a trabajar de noche. Hoy.
1: Le voy a dedicar la
0: transmisión. A Waldito Yudica.
1: O Waldito Yudica.
0: Muy bien, señores, nos estamos en compañía del gran Cali Fidalgo, Quique Pellenberg y el Alargue. Nosotros nos vemos mañana. Mañana programa corto. Porque entramos atrás de Paraguay y de Gustavo Sima. Sima se queda al aire, por supuesto. Todo Sima. Adelante es Sima Central.
1: Todo encima.
0: Todo encima. Me hago encima. Que Dios lo bendiga. Chao.
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0: ponele voluntad.
1: Ahí vamos, ahí vamos. Hola, hola, hola, hola. Señoras y señores. Está arrancando el fogón virtual de las madrugadas. Esto es El Alargue. Hasta las 5. Mi nombre es Cali Fidalgo y estoy sentado acá, el culo en la silla, la jeta cerca del micrófono, desde hace casi 24 años, cuando nos dieron este boliche, que ya existía, a mí y a Marcelito Bafa. Cuento siempre esta historia porque el público se renueva, alguien por ahí está haciendo zapping. Bueno, armamos este fogón virtual, esta locura que no tiene cura, que siempre tratamos de explicarla, ¿eh? Bueno, somos... qué sé yo, desquiciados a la madrugada haciendo radio, ponele, no sé, buscale la explicación que quiera, yo no se la puedo encontrar todavía. De hecho, a veces, qué sé yo, voy a un consultorio médico, voy a un negocio, por ahí me pongo a charlar con alguien, me dice, ¿qué te dedicas? No, yo soy locutor, hago radio, un programa a la noche, en Radio La Red, se llama La Largue. ¿Cómo es tu nombre? Cali Fidalgo, le digo. Ah, ¿y de qué se trata? Y ahí es un quilombo. De hecho, cada tanto ponemos un mensaje a un oyente que no lo puede explicar. Así que, si sos de esas personas que no pide muchas explicaciones, bienvenida a esta trasnoche. Y si sos de las personas que buscan muchas explicaciones, también, por supuesto. Todos bienvenidos, nadie obligado, siempre digo. Arranca el jueves, el tópico sigue siendo el mismo de la semana. ¿De qué cosas disfrutás aunque sepas que te hacen mal? 11 23 24 22 22, cali.fidalgo en Instagram y La Largue en Facebook. Bienvenidos al fogón. Y les digo algo, a las 5 en punto habilitamos para los brindis del viernes, para que estén como todos los viernes brindando con nosotros. Insisto, 11 23 24 22 22 cali.fidalgo en Instagram, El Alargue en Facebook. Esto es El Alargue.

0: Bueno, me lo voy a llamar al energúmeno que tengo de compañero. ¿Qué va a hacer? Son cosas que pasan, viejo.
1: Buen día.
0: Sí, ¿qué tal? ¿Cómo estás?
1: Muy bien, ¿usted? ¿Con quién quiere hablar?
0: Quiero hablar con Enrique Pablo Pellenberg.
1: Hace tiempo que no vive acá.
0: Ah, bueno, no, porque tengo el teléfono de él.
1: Ajá.
0: Y acá me figura una deuda. Y lo estamos por ejecutar, digamos. ¿Usted tiene alguna manera de comunicarse con él?
1: Sí, ya le paso todos los datos y dónde vive.
0: Bueno,
1: olvídese.
0: Me lo pasa. Le paso el WhatsApp. Páseme todo, quiero hablar. Lo estamos por ejecutar, ¿eh?
1: No es el primero que llama a este teléfono señalando que ese señor tiene una deuda con alguien.
0: Escúcheme una cosa, ya que estamos en confianza.
1: Dígame.
0: Estamos en confianza. ¿Alguna cosa que pueda revelar de él? ¿Alguna cosa como para ensuciarlo? Necesito.
1: Yo tengo todas cosas buenas para decir de él. Mirá, es un pibe, la verdad.
0: Entramos en confianza, pero mirá, no hay un diálogo de confianza.
1: Mire, todas las cosas que uno puede llegar a hablar de él, yo conocí un tipo laburador, que a veces es subestimado y hasta te diría castigado por los jefes.
0: Ok.
1: Y conductores de turno.
0: Sí.
1: Y no lo valoran. Cuando se fue me dijo.
0: ¿Qué dijo?
1: Valórenlo porque lo van a extrañar cuando no esté.
0: Bueno.
1: Ahora, que tiene deudas, tiene deudas.
0: Tiene deudas, bien. O sea, muy laboral.
1: Y me dijo algo más.
0: A ver, ¿qué le dijo?
1: La del otro día no la notaste, me dijo, y se fue.
0: Sí, lo que pasa que yo le voy a decir, ya, si usted no puede hablar con él, yo le voy a mandar acá de la...
1: Tengo línea directa con
0: él. Usted tiene línea... Dígale que él dice, la de ayer no la notaste, pero él anota las de él. Las otras, que son como 8.
1: Ah, mira, para el otro lado.
0: Me dijo, sí, me dijeron, esa no las anota nunca.
1: Ah, ahí está el problema.
0: Ahí está el problema, qué sé yo.
1: Pero ¿usted qué piensa de él? En confianza, ¿eh? Si quiere, tú teme.
0: No, yo tengo miedo que nos escuchen.
1: Adolfo es mi nombre.
0: Bueno, escúcheme, Adolfo. Puta, Adolfo, le quité bota, ¿eh?
1: Dígame, Carlos Alejandro.
0: ¿Cómo sabe mi nombre? Yo no soy Carlos Alejandro.
1: Lo escucho todas las noches, es un éxito lo que hace.
0: Pero yo no soy Carlos Alejandro, yo soy el cobrador.
1: Ah, perfecto, bueno, mándele un abrazo a Carlos Alejandro.
0: Bueno, escúcheme una cosa, si yo
1: que
0: digo...
1: Ayer estaba de mal humor, dígame.
0: ¿Ayer? Hoy está peor. Escúcheme. Si lo llamo a que usted dice que hable del otro y dice algo por esta línea, yo creo que está chupada esta línea por los servicios de inteligencia.
1: Yo tengo un amigo que...
0: Bueno, pero bueno, eso es otra cosa. Nos sacan del mundo, no del aire.
1: ¿Usted dice que eso puede pasar?
0: Yo creo que sí.
1: Bueno,
0: escúcheme, acá lo van a llamar de la radio, me dicen.
1: ¿A quién?
0: A usted.
1: Ah, bueno. Calito, querido, ¿cómo va? ¿Y vos?
0: ¿Qué haces? Escúchame, ¿por qué te haces el personaje? ¿Por qué haces ese personaje?
1: ¿Quién?
0: Recién.
1: Tengo deuda, ¿qué querés que haga? No puedo dar la cara.
0: Está la pelota, ¿no? Estamos hasta la bola.
1: Escuchá, me mandó un mensaje a Dorme y dijo, soy un poroto al lado tuyo.
0: A mí me llamó Enrique Verás. Enrique Verás me dijo... ¿Sabés lo que me dijo? Escúchame.
1: ¿Qué te dijo?
0: Lo voy a poner así en...
2: ¡Ay, hijo de puta!
1: ¡Qué locura!
2: ¡Ay, hijo de puta!
0: Señoras y señores, estamos en el alargue con todo el... Sí, estamos en el alargue. Hacemos dos trabajos, yo de cobranzas y conducumbrado. Y tengo que estar a esta hora, ¿qué va a hacer? Son cosas que pasan. Bien, ¿cómo va a estar el día? A ver, ¿vos querés saber?
1: Frío, ventoso, lluvioso.
0: Mirá que a mí me gusta el invierno, pero este ha sido un invierno de mierda o yo estoy viejo choto.
1: Y pará, y lo estamos transitando recién.
0: Sí, pero arrancó fuerte... Que son esas piñas que te voltean, esos primeros fríos, esa humedad, es

0: estos días así grises que no sale el sol.
1: Buen día, amigo.
0: Ándate a la puta que te parió. 6 la mínima, 14 la máxima, mayormente nublado. Mañana viernes, parcialmente o algo nublado. 5 y 15. Sábado, 7 y 17, parcialmente nublado. Yo creo que el sábado nos vamos a meter todos. Yo voy a armar una carpa en el living. Una carpa. Me voy a quedar ahí mirando fórmula.
2: Para. ¿El sábado cómo es?
0: Me armo una carpa.
2: No, pero el sábado, tiempo de temperatura.
0: 7 la mínima, 17 la máxima.
2: 7 la mínima, bueno, 17 la máxima. El tema es que termina ya en la madrugada del domingo el partido, Calito.
0: ¿Y pero cuál es el problema? Y sí, pero si yo soy animal, yo estoy despierto siempre hasta ahora, ¿o no? Bueno.
2: Ponele.
0: No, me escribió los otros días una chica de Alemania, una chica que sigue nuestros videos de Fórmula 1, y no sabía ella que yo tenía un programa de radio, porque ella me conoce por los videos de Fórmula 1.
2: Y claro,
0: y me dice, ¿cómo te podemos seguir? Y me dice, ¿cómo hace para estar despierto? ¿Sos una especie de no sé qué? Digo, no, lo que pasa es que yo tengo un programa hace 24 años, le explico, pues no tiene por qué saberlo, nadie claro. Tiene por qué saberlo. Ah, bueno, un día te voy a escuchar, voy a ver si estás, qué sé yo. Le digo, sí, estoy en una radio de fútbol, no sé nada, soy un delincuente. Sí, sigan mi canal Cali Fidalgo, hay videos de Fórmula 1, la charla del Tano Pazman, si se la perdieron ayer, tiene muy pocas vistas la charla del Tano Pazman.
2: ¿La charla del Tano Pazman de qué habla, de Fórmula 1?
0: No, ves que eso, no escuchás.
2: No, lo que falta. Que
0: no, Tano, sabe mucho de fútbol.
2: Sí,
0: por ahí, el que no lo haya escuchado al Tano Pazman, por ahí se queda con el tipo diciendo la coña de vida.
2: Vos sabés que me olvidé de mandarte un saludo de él, ¿no?
0: Mirá.
2: Hace más de un mes, él fue de invitado. Escucha.
0: ¿Invitado?
2: El 24, ahí está la fecha. 24 de mayo,
0: sí.
2: Cuando River jugó la final con Belgrano del campeonato. Sí. Fui invitado al piso en A24, me lo crucé cuando él salía del programa anterior,
0: sí.
2: Yo ingresaba y nos pusimos a hablar. Y te adora, ¿eh? Aparte me contó de la reunión que tuvieron en Mar del Plata, y me dijo mandarle un gran abrazo, y me olvidé.
0: Gracias, Ches, vos sí. Mira, bueno, ahora le voy a decir, ¿tá?
2: Y escucha, un mes después te lo doy.
0: Gracias, Ches. Bueno, no, digo, sabe mucho de fútbol el Tano, mucho, no es que es un hincha, sabe mucho.
2: No es termo.
0: Sí, es termo cuando se habla de River.
2: Ah, bueno, está bien, pero
0: ahí
2: sabe.
0: Contó cómo le afectó la salud posta.
2: Sí,
0: si se la perdieron, yo ayer la puse al aire acá.
2: ¿La
0: puse al aire, escuchá.
2: ¿La vas a levantar, boludo?
0: No, tuvo un tema del no sé si
2: una... corazón?
0: No, ACV, ahí cerca.
2: Bueno, creo que tuvo un preinfarto también.
0: Bueno, entonces, cuenta todo eso, lo mal que le hace. Pero además, bueno, sabe mucho. Y tiene, ¿sabés lo que tiene? Mucha memoria de partidos específicos o de cuestiones específicas.
2: Claro. Entonces,
0: bueno, sigan mi canal, Cali Fidalgo, búsquenlo. Hay dos canales, sigan los dos. Hay uno que dice Cali Fidalgo de la larga y otro que dice Cali Fidalgo. Los dos salen cosas. Publicamos mucho de Fórmula 1 y ahora con el Mundial hicimos algunos especiales. El del Tano está bueno. Si no la escucharon a la nota ayer o si la quieren ver de vuelta, está espectacular. Además dura 20 y pico minutos. No vayan ahora que está el programa.
2: No, ahora no, nos estarían traicionando.
0: Claro, me estarían traicionando conmigo mismo, cosa
2: claro,
0: que es difícil. Bueno,
2: pero claro, querido.
0: Vamos a hablar del Mundial, ¿qué mierda vamos a hacer?
2: ¿De la selección? Vamos a hablar. ¿Hay novedades en la selección?
0: Vamos a hablar de la selección.
2: Esperá. Pero claro, querido.
0: Bueno. 11 23 24 22 22 Cali.Fidalgo en Instagram, me la larga en Facebook, arroba Quique Pellenberg. ¿De qué cosas disfrutas aunque sepas que te hacen mal? Una es el fútbol para el Tano, ¿no? Suena la música de la FIFA 2026. Bueno, ¿qué se sabe de la selección? ¿Cómo vamos a enfrentar a Jordania, amigo?
2: Con un equipo que va a rotar. Esto sí ya lo podemos confirmar. Hay muchos jugadores que van a tener...
0: ¿Vos sabés que si dijeras un equipo que va a rotar, que ponen al 5 de 2, al 2 de 8, al 8 de 1?
2: Es que la idea, poner a Dibu de 9, porque tiene mal el dedo. Entonces le dijeron, mirá, como no tenés la obligación jugando de 9...
0: ¿Quién podría atajar? ¿Qué jugador fuera de los arqueros? Nos quedamos sin arquero. ¿A quién ponemos a atajar?
2: A mí me gustaría el Colo Barco.
0: Bien, el Colo Barco al arco.
2: Bueno,
0: está.
2: Escucha, de 4 Messi a pierna cambiada... porque engancha y le pega. Vos fijate la estrategia que estoy pensando. De 2 lo podemos poner a Lautaro Martínez y de 6 a Julián Álvarez.
0: Bien, listo.
2: ¿Sí? Porque tiene buen manejo en la salida. Y de 3 lo podemos poner, por ejemplo, a Thiaguito Almada, que suele cumplir esa función.
0: Bien, escuchá, pará. Hablemos en serio, porque después si, a la gente se exaspera, no le gusta el humor, ¿viste? Dice,
2: ¿vos crees que a esta hora
0: dejen de hablar?
2: Se puede exasperar porque
0: escriben, dice, hablen de fútbol, dejen de hablar boludeces.
2: ¿Vos crees que hasta ahora alguien puede exasperarse por dar una información equivocada?
0: Sí, todo el mundo. El mundo está exasperado.
2: Bueno, pero vos le das lugar al mundo exasperado.
0: No, yo lo voy a buscar. Lo voy a buscar de uno al primero hasta el último.
2: Vos a veces debieras darle al mundo otra oportunidad.
0: Vos
2: sos muy de bloquear.
0: No, yo tengo casi 55 años. Yo ya todas las oportunidades que había que dar las di.
2: 18 de julio cumplís, ¿no?
0: Sí, escúchame una cosa.
2: Escúchame, ¿cumplís el día anterior a la final?
0: El día anterior.
2: Una locura lo tuyo.
0: Bueno, me escuchaste lo que te dije.
2: Y ahí, ¿no?, vamos a estar con Francia.
0: Bien. 55 años casi. Todas las oportunidades que yo tenía que dar, las di en mi vida. Apa, ahora no doy más.
2: Buena frase, ¿eh?
0: No doy más oportunidades.
2: ¿Y te han decepcionado?
0: Y la vida, tenés gente que te decepciona. Pero bueno.
2: Hijo. ¿Y vos cómo te sentís ante esa defraudación?
0: Me duele. Cuando alguien me defrauda, me duele. Soy una persona a la que le duele mucho que lo defrauden. Y bueno, no olvida, no va a buscar la carroña ni la venganza, pero no olvida.
2: ¿Sos de dar segundas oportunidades?
0: Depende del contexto, depende de la gravedad de la situación.
2: Me gusta porque te estoy psicoanalizando, manejás grises en la vida, me gusta.
0: Sí.
2: Me gusta.
0: Depende, a ver, depende, si mañana... No, iba a ser una figura que no corresponde a este horario, pero una traición muy grande... Esa sí. Esa es difícil.
2: ¿Vos estás hablando de una cuestión amorosa?
0: De cualquier tipo. De cualquier tipo. Una traición grande. Hay niveles de traiciones. Hay otras.
2: Sí. Hay algunas que le das. Económicos.
0: Sí. Hay algunas que le das una segunda oportunidad. Pero ¿qué pasa? Ya sabes que si le diste una oportunidad te va a volver a. Es difícil. Porque el ser humano repite.
2: Depende si el error fue forzado o no.
0: No sé. Bueno, vamos porque me estás haciendo acordar algunas cositas que te tenía que decir. Después, fuera de aire te digo. Vamos. Bueno, ¿cómo sería?
2: No dejes para mañana lo que puedes hacer ahora.
0: No, está para la aire.
2: Levantá cortina, poné Jamiroquai.
0: Claro, dale.
2: Y decímela que yo soy ansioso.
0: Yo te la voy a decir, dale.
2: Bueno, la selección se prepara para jugar el sábado en Dallas ante Jordania, en lo que será una tercera presentación donde ya el seleccionado sabe que será primero de su grupo. Y que espera rival. Cualquiera de los cuatro del grupo de España, Cabo Verde, Uruguay y Arabia Saudita pueden ser rivales de la Argentina. Sí. Y es interesante saber que, por ejemplo, uno dice, che, Uruguay es bravo y yo no quiero jugar con Uruguay.
0: Yo no quiero jugar con Uruguay, ya les dije a pero todos.
2: Hasta te diría que, yendo a la lógica que no existe, pero yo siempre digo...
0: No, pero es un partido en el que... A ver...
2: Es difícil que te toque Uruguay.
0: Bueno, es difícil, no... Yo,
2: sí,
0: ¿vos acordaste,
2: sí, porque
0: vos te acordás,
2: tiene que, mirá,
0: vos te
2: Uruguay
0: acordás,
2: tiene que empatar... Y tienen que igualar Cabo Verde y Australia. Y yo no veo un empate
0: no
2: entre España
0: ves.
2: Y Uruguay.
0: No, yo
2: no veo un empate, por ejemplo, entre Cabo Verde y Arabia, porque las cuatro selecciones necesitan ganar y ninguna puede conformarse y jugar a especular, ¿me entendés?
0: Ok. Bueno.
2: Entonces, para mí los dos partidos se van a romper.
0: Bueno, ojalá se rompa todo, porque si no tenemos que jugar con Uruguay. Y yo no quiero jugar con Uruguay.
2: Por Bielsa, vos lo tenés.
0: Bielsa, van a venir los termos de Bielsa. No ha demostrado en su carrera haber sido preponderante como técnico, salvo en el Leeds, ponele. Si vamos a la estadística, che, es pobre.
2: El hincha de Newell te está escuchando y dice, bueno, grávese la boca,
0: el
2: señor.
0: Hincha de Newell hace 50 años, está bien, yo lo entiendo, si el chabón te hizo ganar algo, vos lo vas a querer. No estoy en eso, estoy en su historia.
2: Fue campeón en Vélez, fue campeón en Newell, fue campeón en la selección argentina.
0: En la selección argentina con los Olímpicos. Bien.
2: Ah, no, mirá que en Uruguay ponen dos estrellitas por los Juegos Olímpicos.
0: Bueno, pero acá no.
2: Bueno, escucha, para vos no sirve el oro olímpico.
0: En 2002 para mí fue muy duro.
2: Ah, bueno, pero entonces vos no te podés quedar con la última
0: y,
2: foto.
0: Y bueno, sí.
2: Esto es lo mismo que yo te dije.
0: No, espera un poquito. Me extraña vos siendo futbolero que no te quedes con la última foto. Pero después, ¿qué más hizo?
2: Yo no me quedo con la última foto de nada nunca.
0: Bueno, en los mundiales ganó 3 partidos de 9.
2: ¿Y qué tiene que ver eso?
0: Bueno, yo te cuento.
2: No sirve.
0: No es que no sirva. Digo que no me parece un técnico, el técnico que todos quieren hacerme ver a mí. Pero como yo no sé nada, por ahí estoy equivocado.
2: Nah, y está muy bien. Yo no me
0: ahora,
2: voy a
0: independientemente si lo pones a Bielsa, a Tabárez, sí, a qué sé yo, a Luis Suárez a dirigir, no me importa. Que Uruguay haya perdido 78 partidos, creo que desde que no está Luis Suárez, ¿cuántos partidos ganaron? No sé.
2: A mí lo de Luis Suárez, no sé si lo escuchaste, no me gustó.
0: Bueno,
2: cuando dice ojalá que el técnico tome el camino correcto.
0: Bueno, esperá,
2: no, pero no, no
0: esperá,
2: son declaraciones.
0: Esperá que estamos mezclando temas.
2: Sí, y... es la idea.
0: No, que después la gente agarra cualquier
2: basta
0: cosa.
2: Basta de pensar en la gente.
0: No, porque yo ya entiendo. Tienen 10 segundos de atención. Por ejemplo, el comentario tuyo de los otros días del coche ya escribió uno diciendo no, porque entonces. Y ya se fue atrás del 2022 y mezcló todo. A Muslera le digo, justamente ese apellido. Mulera no, no era Mulera, Merlo. Mulera o Merlo. Bueno, los dos. Tienen que escuchar completo la charla, pues si no, comentan al pedo. Bueno, vuelvo.
2: Volvé.
0: Sea Bielsa. No, pero sea Bielsa, sea.
2: ¿Cómo te colgás de las tetas de Marcelo?
0: Sí, agachate y conocelo. Lugano, la dejaste, ¿qué pasa? El tema es que Uruguay-Argentina es un partido aparte.
2: Es un clásico.
0: De hecho, nos ganaron en la eliminatoria.
2: En la cancha de Boca y muy bien.
0: Bueno, por eso te digo.
2: Pero bueno, esta selección uruguaya dista de aquella.
0: No importa, pero ese día, no sé qué les agarra y dice. ¡Ah! ¿Me entendés? Bueno.
2: Bueno, yo no quiero tampoco jugar con Uruguay.
0: Pero no quiero jugar con Uruguay. Punto.
2: No, pero ¿qué quiero decirte? Que las probabilidades son pocas.
0: Bueno, no, deja.
2: Existen.
0: Bueno, está bien.
2: Bueno, en cuanto al equipo.
0: Sí.
2: Dibu Martínez va a atajar.
0: Menos mal.
2: Me parece que va a sumar minutos Montiel. Tagliafico va a ser titular porque lo quiere ver el cuerpo técnico de cara a los 16avos de final. La zaga central yo creo que va a rotar. Cuti no juega, lo van a cuidar por el golpe en la rodilla. Y creo que va a descansar Lisandro Martínez. Medina sumó una amarilla y no va a jugar de central ni tampoco de lateral porque va a jugar Tagliafico. Yo creo que Otamendi con Senesi puede ser la dupla de centrales. Paredes va a jugar, Lo Celso va a jugar. Puede llegar a tener minutos Barco. Y atención con el Flaco López, porque esto también depende de qué hará el técnico, si lo coloca Messi desde el vamos o lo guarda y lo pone en el segundo tiempo. Me preguntás a mí,
0: te pregunto.
2: Me parece que Messi va a iniciar el partido y que en el segundo tiempo, de acuerdo a cómo esté la historia, lo van a cuidar. Un partido que no define nada, ganes, pierdas o empates, la selección va a ser primera. Pero me parece que al técnico le va a servir para dar rendimientos de aquellos que no han sumado minutos. No me quiero olvidar de Ezequiel Palacios, que para mí tiene grandes chances de jugar.
0: Sí.
2: De hecho, fue el volante central en los dos amistosos previos, en Texas y en Alabama, ante Honduras e Islandia, respectivamente. Y el Flaco López, veremos si con Messi arriba o hay alguna otra variante. Pienso, no sé, Juliano Simeone y el Flaco López. Pero me parece que estos nombres que te di van a sumar minutos. Y al técnico le va a servir sobre todas las cosas para, no me olvido de Julián Álvarez, que yo creo que el técnico le va a querer dar rodaje para ver cómo está. El 9 que convierta, si es Lautaro o en su defecto Julián, para mí iniciará la serie de 16avos de final. ¿Qué buscará el cuerpo técnico? La confianza del 9, que rompan el maleficio, que puedan convertir para llegar con otra energía, otro ímpetu a la fase decisiva donde si te levantás torcido,
0: chao.
2: Go home.

0: 11-23-24-22-22. Cali.Fidalgo con Instagram y la larga en Facebook, arroba Quique Pellenberg. ¿Qué cosas disfrutás aunque sepas que te hacen mal? Dice Cristian desde Villa Mercedes, San Luis. Algo que me gusta y me hace mal, la grasa de las costeletas. Los escucho como todas las noches desde el trabajo. Nos manda abrazos desde Villa Mercedes. Abrazo a Cristian Luna. Acá Luis pregunta que la gente hacemos comentario a la noche, tiramos algún palito o algo y, y quieren saber quién es. No te veas decir, Luis.
1: No, claro, no, adivina, no. Adivinador.
0: La radio es imaginación. Nosotros tiramos un enigmático y lo dejamos ahí, porque si no se pierde la magia.
1: Y a veces hasta jugamos si no hay un nombre propio.
0: Claro, por ahí es una conjunción.
1: La radio es imaginación, más allá de que muchos quieran televisarla, ¿no?
0: No, papá.
1: La radio es la radio.
0: La radio es la radio. Ni idea le puse. Gaspar, 64 pirulos, también es hipertenso y no me cuido como debe ser. Te vas a ir al cielo, papá.
1: Ahora no lo sacás de ahí, ¿eh? Mami.
0: Jodido vivir solo, buenas noches, madrugadas, disfrutando de tu compañía. ¿Qué pasó?
1: No lo sacás de ahí, una cosa de loco.
0: ¿A quién?
1: Y al 3 de julio se lo va a hacer, ¿no?
0: Mami. Van a estar recontentos todos.
1: ¿Oh?
0: ¿Cómo es Sigras el los shopping?
1: El Sogras.
0: Sogras.
1: El Sogras.
0: Tan. Che, ¿dónde están? Están en el Sogras, ya ven. Dice. Qué barro. Bueno.
1: Va a pitar el árbitro.
0: ¿Dónde está? Que el otro. No, están en el Sogras. Están en el Sogras. Sogras. Bien, ¿qué más tenés, Quique?
1: Bueno, carito querido, ¿puedo hablar de Boca o te molesta?
0: No, dale. No, a mí no. Lo desconecté. No.
1: Bueno, perfecto. Mira, Boca sigue con los trabajos de pretemporada de la mano del Vasco Arrobarrena. En las próximas horas se va a unir el primer refuerzo, Leandro Lozano, y ya confirmó dos amistosos. El primero a puertas cerradas en la Bombonera, no se conoce aún al rival, eso va a ser el sábado 4 de julio, y el 8 de julio va a jugar en Salta ante Atlético Paranaense. Primeros dos amistosos del equipo del Vasco, que se prepara para jugar ante O'Higgins, el repechaje de la Sudamericana, recién el 23 de julio.

0: Le mando un beso a Karina Canguillen, si no me equivoco, que ayer estaba escuchando el programa y me mandó un mensaje porque escuchó lo del reflujo. Trabaja en el Hospital de Gastroenterología de la Ciudad de Buenos Aires, por si quiero hacer una consulta. Gracias, Karina. Por supuesto, siempre hay que tener una segunda opinión. Lo que pasa es que ya he ido a dos o tres gastroenterólogos. Me tengo que operar, básicamente, porque soy una de las pocas personas con la dolencia que yo tengo que son operables.
1: ¿De qué te tenés que operar?
0: De la hernia de hiato.
1: ¿Y qué estás esperando?
0: No, me tengo tranquilo. Entonces,
1: yo estoy tranquilo, el tema no puedo entender, el caprichito no.
0: No, no es una cuestión de capricho, no. Le estás hablando al pedo como siempre, bueno.
1: No. Yo te quiero bien, te quiero bien.
0: Vos no me crees. Si vos me quisieras, no me... ¿Sabés cuando se me agarra el reflujo o cuando me haces calentar? Cuando vos me haces calentar, yo le vuelvo a explicar. Es la...
1: ¿Solamente en esa etapa del día?
0: Claro, por ejemplo, yo tomo mi pastilla, hago dieta, ahora me recaliento y me agarra el reflujo.
1: ¿Cuántos te hacen calentar como yo?
0: Y vos estás en el...
1: ¿Top 3?
0: No.
1: ¿Top 1?
0: Ganás toda la carrera, vos, hijo de puta.
1: Qué grande. Me siento Kimi Antonelli.
0: Sí.

0: Vamos, vamos, ¿qué cosas disfrutas aunque sepas que te hacen mal? Hacer radio con Pellenberg. Disfruto, pero me hace mal. La putísima madre que lo parió. Bien. ¿Qué cosas te hacen mal, pero las disfrutás así y no te importa nada? Dejar un mensaje, dale. Adrián Bella dice que el dulce de batata. Ah, mierda, pero ¿cuánto dulce de batata tenés que comer, loco? No sé dónde es.
1: Y capaz le metes todos los días, ¿viste?
0: ¿El dulce de batata o el queso cremoso? Porque tiene que ponerle un quesito al queso.
1: Ah, pero claro, el famoso vigilante, ¿no?
0: Sí, sí, ese te lo acordás bien vos, ¿no? Fabián de Ituzaingó, es mortal lo que acabas de poner acá.
1: ¿Qué puso Fabi?
0: Un buen sándwich de mortadela, pan francés, caliente, untado con manteca.
1: No, caliente no.
0: Manteca. Y yo ayer estaba viendo un sándwich en un lugar que fui. Un pan francés untado con manteca, mortadela.
1: Ajá.
0: Y pepinillo le metió adentro.
1: Demasiado.
0: Ah, espectacular. Hay que quejar. 11-23-24-22-22, Cali.Fidalgo en Instagram, la larga en Facebook, arroba Quique Pellenberg. ¿Qué más tenés?
1: Bueno, Calingo querido, repasamos los partidos de hoy, ¿te parece?
0: Repásalos, dale.
1: Bueno, porque se empiezan a definir también los grupos. Hoy tenemos, a las 5 de la tarde van a jugar Ecuador y Alemania. Partidazo. Ecuador con la soga al cuello. El seleccionado de Beca necesita sí o sí la victoria ante Alemania para meterse en la próxima ronda de la Copa del Mundo. Si no lo hace, go home.
0: ¿Puedo decir algo impropio? Nunca me hizo nada, no sé si es buen técnico o mal técnico.
1: Ay, le vas a pegar a Beca.
0: No. Es un tipo que lo ves y lo querés putear. No sé por qué. Viste que son esos tipos. Lo ves y sí.
1: Pero no te hizo nada.
0: Nada,
1: ¿viste?
0: No te hizo nada. El tipo es buen tipo, capaz que es buen técnico, todo. Pero bueno, mirá y decís que mirá la quinta torma. Eso sí me genera Beca.
1: Bueno, está muy bien. En un Cali belicoso.
0: No, belicoso no. No le voy a decir nada, nada. Como habrá gente que me mirará a mí, decía, mirá la cara de pelotudo que tiene, la cuña de tu hermano, hijo de puta, que te parió. Che, pero para si ni habló, no importa. ¿Te pasa?
1: Por duda, ¿viste? ¿Le
0: por la duda? Claro. Pero tiene, no sé, a mí me transmite eso. Lo quiero putear. No sé.
1: Qué locura.
0: Y a mí él me querrá putear a mí, ¿eh?
1: No creo. Te respeta mucho.
0: No sabe ni quién soy.
1: De hecho, te iba a decir que nos escucha siempre y te mandamos un saludo. Pero
0: un importante. Perdimos un oyente. Un buen padre de familia, pero lo quiero putear. ¿Qué sé yo?
1: Además, hoy 5 de la tarde, Curazao, Costa de Marfil. Hoy a las 20, Túnez, Países Bajos, Japón, Suecia. Ojo con Japón.
0: Sí.
1: Y a las 23, Turquía, Estados Unidos y Paraguay ante Australia.
0: Ahora voy a ir a hablar con un video. Paraguay está nervioso, no sé lo que.
1: Está nervioso.
0: Está nervioso.

0: 11-23-24-22-22. Cali.Fidalgo en Instagram, me la largo en Facebook, arroba Quique Pellenberg. ¿Qué, de qué cosas disfrutás aunque sepas
1: buen día, amigo,
0: que te hacen mal? Participa del fogón.

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2: Qué temazo, loco,
3: Qué temazo, loco, qué temazo. Esto es Moloco, The Time Is Now. Escuchalo, escuchá esto de los 90, ¿no? ¿90 es esto? Ahora me fijo. Señoras y señores, esto no se detiene, ¿eh?

año 2000, por lo que veo acá, ¿eh? Un tema solo pegaron, creo. 11 23 24 22 22 cali.fidalgo en Instagram y la larga en Facebook. Vamos. Para este jueves se espera una jornada con cielo mayormente nublado, 6 la mínima, 14 la máxima. Viernes parcialmente nublado o algo nublado, 5 y 15 las extremas. Para el sábado, parcialmente nublado, 7 la mínima, 17 la máxima.

0: ¿Qué cosas disfrutás aunque sepas que te hacen mal? 11-23-24-22-22. Cali.Fidalgo en Instagram. El Alargue en Facebook. Me da miedo llamarlo porque el tipo está nervioso. Se pone nervioso por Argentina, pero como futbolero se pone nervioso por todos los clubes de los que es hincha o por los que ha estado él revoloteando por ahí.
1: Buen día, amigo.
0: Así que lo voy a llamar a Humberto, el cura alargueño. Sí, es cura. Hay gente que todavía no lo cree, pero es cura el tipo. ¿Qué va a hacer? Y en este antro invitamos a todos. Justos y pecadores, a todos.
2: ¿Qué carajo querés, boludo? Estoy comiéndome los codos acá.
0: Bueno, te mando un abrazo. Te llamo mañana.
2: Gracias, hasta luego. No, llamame en agosto, por ahí, cuando termine el Mundial.
0: Qué locura, ¿no?
2: No, boludo, no doy más.
0: Tan nervioso te pones por... Pero no es Paraguay, boludo, no es Argentina.
2: Y es mi otro país, así, no.
0: Es
2: no,
0: tu otro no país. Ok.
2: Bueno. Tengo la mitad del corazón ahí, y a veces es más de la mitad.
0: Ahora, es raro porque generalmente uno es hincha de un solo lugar. Viste que no, medio hasta antifutbolero, por lo menos en Argentina, así, che, me cambio de equipo, tengo de otro equipo. También yo soy hincha de Boca, pero tengo un corazón por Estudiante porque viví en La Plata. Pero no soy hincha de Estudiante. Simpatizo, me gusta que le vaya bien al pincha, todo. Pero tengo un equipo, vos sos Argentina, querido, perdoname.
2: Sí, y nada, pero también ahí...
0: Y si juega Argentina con Paraguay y se cruzan, ¿qué hace?
2: Y me enfermé, yo fue mi debut ese.
0: ¿Ah, sí?
2: ¿Cómo? Y eso, ahí era más argentino que paraguayo, pero yo apenas llegué a Paraguay, llegué en marzo y en julio fue a jugar la selección.
0: ¿Qué año?
2: Año 97. Y era, bueno, estaba Chilaver, que estaba suspendido, que era la estrella, tenía... Y,
0: tú no has ganado nada.
2: No, y Argentina tenía suspendido al Burrito Ortega. Y me acuerdo que gana Argentina con...
0: Perdóname, ¿cómo lo quiero al Burrito Ortega? Siendo de Boca lo quiero igual.
2: Y es querible de todo eso.
0: Un día tenemos que hacer, un día que no tengamos nada que decir, si quieren pueden contestarlo igual. Jugadores que te caen bien, los querés, aunque no hayan vestido tu camiseta y además sean de tu archirrival.
2: Sí, nada... Sí, ya tengo ahí el otro día cuando se emocionó Scaloni con Palermo, ¿verdad? Todo llorando acá, los amigos, todo emocionado ahí con el abrazo y todo.
0: Sí, los otros días escuchaba, veía un video de Emilio Moreira, de lo mejor que haya, me hace reír mucho, es un capo. Él estaba el día de Palermo, el día del gol, el día de la lluvia, el día que estábamos afuera. Que dice, yo era un boludo porque estaba, como era de River, estaba en contra de Palermo, y cómo termina diciendo Palermo, y dice que estuvieron media hora diciendo que el único verbo que usaban era Palermo. Palermo, Palermo, Palermo, Palermo, Palermo, Palermo, Palermo, Palermo, Palermo. Es muy gracioso ese video, muy gracioso ese video. Claro, son esos jugadores que trascienden camisetas, más allá de que Palermo jugó no solo en Boca, ¿no?
2: No. Sí, no, estuvo ahí y bueno, no. Pero qué sé yo, vos no sé, sabés la historia, te encariñás, sabés sus luchas y bueno.
0: Sí. Gracias. Bueno, perdón, te interrumpí, no sé ni por dónde iba, estabas hablando de ese día.
2: No, y Argentina va a jugar ahí en las eliminatorias, era la selección de pasarela y gana Argentina con uno de los goles, hace el muñeco Gallardo de tiro libre. Búsquenlo, es julio del 97 en la eliminatoria, golazo. Y bueno, y para mí era todo bueno, está todo bien, pero eso fue un domingo y al día siguiente me enfermé. Claro. Fiebre, 39 grados.
0: Claro. Así, bueno, ayer viste lo que decía el Tano tuvo isquemias,
2: sí.
0: Y otras cosas más, pero es demasiado, boludo. Yo a mí me pongo mal, ojo, no es que no me pasa nada por el cuerpo, pero trato de que no me... Hay otras cosas, bueno, viste, a cada uno le elige qué le hace mal. Che, estoy leyendo algunos mensajes de acá, yo para mí me están boludeando, pero voy a consultar con vos.
2: Sí.
0: Para mí, esto es, acá me están boludeando. ¿Qué cosas te hacen, qué cosas disfrutás pese a que te hacen mal? ¿Dónde estaba? Para que no lo encuentro ahora. Estoy acá. Tadeo de Paraná. Tereré con gaseosa. Ese a mí me está jodiendo. ¿O existe?
2: Existe.
0: ¿Cómo que existe tereré con gaseosa?
2: Y sí,
0: el tereré. No, no, por una cosa, el tereré que vos le pongas ese jugo de lleno de...
2: Y sí, el jugo en polvo.
0: Esa radioactividad, pero gaseosa con gas, gas, gas, gas.
2: Sí, es más, he visto gente tomando directamente, ni siquiera pasando por el termo la gaseosa, ni siquiera poniendo hielo en un termo y poniendo
0: ¿pero
2: la gaseosa?
0: ¿Pero qué? Pero no cualquier... No, la... Bueno, vamos a suponer que te creo, que no me estás boludeando, ¿no?
2: No te estoy boludeando.
0: Bueno, pero para... Termo, tereré con gas, pero cualquier gaseosa no, me imagino que una tiene que ser lima limón o alguna de esas.
2: A ver, no se gasta la primera marca.
0: Por supuesto, y, no, bueno, si, es como todo, lo mismo que el vino con soda, si gastás la primera marca de, sí, para ir y,
2: sí, y pero, hacer,
0: sí.
2: Pero no, he visto todo, esto de hígado de borracho, pasó todo por ahí.
0: Bueno, sí, pero me imagino que, insisto, lima limón o alguna con naranja.
2: No, he visto naranja, pomelo.
0: Está bien, pero cítrico. No una gaseosa cola, no, no, no.
2: No me acuerdo haber visto.
0: La risa fue como si no lo vi, pero puede haber pasado.
2: No me animo a defender y a decir que no,
0: Sí.
2: Más, en el verano me peleé con una influencer que decía que era un invento correntino. Le dije que no.
0: ¿Cómo te va? No. Perdóname una cosa. Yo me consideras tu amigo.
2: Y sí.
0: A esta hora de la madrugada, ya muy tarde. ¿Te puedo dar un consejo?
2: Sí.
0: ¿Cómo te vas a pelear con una influencer, hijo de puta, siendo cura vos?
2: ¿Cómo? Y pero ¿cómo venía a decir que esa porquería?
0: Pero no le tenés que dar importancia. Lo mismo que Marta de Villa Domínico, que dice que le hace mal a la presión las discusiones en las redes sociales. Hijo. Pero escúchame, vos sabés que yo a veces me caliento porque uno se olvida. Hay muchas en Twitter, o para mí es Twitter, sigue siendo Twitter. Muchas veces te viene una discusión, alguien que te escribe una boludez, y te das cuenta que es un bot. Muchas también. Discusiones, muchas discusiones hoy ya no son con humanos.
2: No.
0: ¿Eh?
2: Es cierto.
0: De hecho, te digo una cosa, el tráfico de internet, no lo digo yo, lo dijeron los principales capos de la que están en las empresas estas, ya más de la mitad de lo que circula en internet no es humano. ¿Se quieren poner de culo en la madrugada?
2: Sí.
0: Pero lo voy a citar bien, ¿no? Espera, vamos a buscar el artículo. Las estadísticas actuales demuestran que más del 50% del contenido de los artículos nuevos ya son generados, traducidos o modificados por IA. Pero el tráfico, es decir, el uso de internet, ya es generado, ya es leído inclusive. Entonces, por eso digo, muchas veces por ahí viene un boludeo en internet y no es un humano. Yo ya aprendí a darme cuenta. Entonces, bloqueo sí. Posteos o son respuestas generalmente diseñadas para provocarte. No sé bajo qué concepto, no sé si es un estudio científico, si es un negocio, porque hay muchas cuentas, sobre todo en Twitter, desde que cobran la verificación. Antes de eso, yo estuve verificado porque era un locutor de radio y no me cobraban nada. Ahora, para verificar tenés que pagar, y si lográs cierta cantidad de cuestiones monetizás la cuenta. Entonces hay muchas cuentas de Twitter que están, en vez de escribirte un contenido saludable, escriben un contenido para que haya reacciones y para que la gente te putee. Y esa puteada, viste, por ahí decís, ¿cómo puede ser que este tipo quiera que lo puteen? Primero, a veces no es un ser humano posta. Cuando es un ser humano igual, ¿qué hace ese ser humano? Que lo puteen, o esa IA, que lo puteen, para generar ingresos. Es lamentable, pero es así. Entonces, guarda, te vas a hacer mala sangre en las redes sociales, donde todo es, qué sé yo. Me parece que no. Me parece que no hay que darle tanta importancia. Ahora, vos me decís, bueno, ¿discutiste con alguien que conocés? Bueno, sí, puede ser, qué sé yo. Pero es muy fácil el quilombo en la red social. Así que tranquila, amiga. Tranquila. ¿Qué cosas disfrutás aunque te hagan mal? Dice Gise de Lomas de Zamora, las papas fritas frías. Creo que la segunda o tercera vez que a alguien le gusta la papa frita fría.
2: A mí me gusta.
0: Ah, vos me habías dicho.
2: Sí, a mí me gusta todo frío.
0: Está bien, está bien.
2: Soy capaz, mirá, si está muy caliente la papa frita, soy capaz de ponerla en la heladera un ratito.
0: No, no, vos se tiene que arreglar. Hoy estás
2: en el... la lengua.
0: No, bueno, pero no te la coma que recontra caliente, loco.
2: Y pero no tengo paciencia para esperar, entonces hago una entrada ahí a la heladera, supongo, y saco. No
0: sé. El amigo Enrique Sarmiento de La Matanza dice que dormir con la tele y o radio prendida. Dice que se despierta peor.
2: Ah, bueno, no, mentira, con la radio es mejor.
0: Yo duermo con la radio.
2: Sí, yo también, es un placer.
0: Yo termina la largue, no escucho radios de acá, ya lo dije, no para hacerme el canchero ni nada. Porque sé cómo se labura, cómo se hacen las cosas. Entonces por ahí escucho algo y me despierto. Porque si, ¿qué dijo? O cómo, hubo un ruido, porque encuentro cosas que otros por ahí no la encuentran.
2: Sí.
0: ¿Se entiende lo que quiero decir?
2: Sí.
0: Como estoy en la cocina de la radio, por ahí escucho cosas que digo, por ahí critico algo, como le pasará a ustedes que por ahí escuchan esto y dicen, mirá la pelotude que dijo, mirá la... Entonces, escucho radio de otro lado, ya las tengo seteadas, además tiene un temporizador, por ahí a las 3 horas se apaga, pero yo a las 5 apago todo, acá apago la consola, en realidad 5 menos 5, ¿no? Cuando tira el tema, y me pongo a escuchar otras radios, pasan mucha música también, ¿no?
2: Sí.
0: Pero bueno. Rita de Comodoro Rivadavia dice que disfruta pero le hace mal el pan casero calentito. Dice, se lo morfa todo. Sí, yo le tengo, no sé por qué no me hace bien, así que trato de no, lo evito el pan calentito, pero rico a veces con tipo un tostadito, jamón, queso. Es un veneno hermoso ese, Jamón, queso y manteca. Qué rico, boludo.
2: Oh, cuidado, a la madrugada es peligroso.
0: Es peligroso, sí. El zurdo Pereira de Bariloche, chocolate con almendras, se brota todo, pero no puede parar. Mirá que hay que...
2: No puede ser eso.
0: No, pero si te brotás, yo soy alérgico. ¿Y probaste con tomarte un antihistamínico? ¿Una loratadina, alguna cosa de esa? Antes de clavarte el chocolate, sabiendo que te va a hacer mal, te clavas uno de esos, a ver qué onda. Lili de Rosario. Bueno, esto yo creo que es un mal argentino. Los bizcochitos de grasa. Sí, es un veneno.
2: Sí, aunque no te guste tanto.
0: No, mirá.
2: Ahí al lado.
0: Hay una panadería acá cerca de casa que Inés a veces pasa. Nunca comí unos bizcochitos. Bizcochitos, los libritos también. Son medio como...
2: Sí, son.
0: Tiene como un hojaldrado. Tiene un hojaldrado. No sé cómo explicarte cómo son. Valen 2 mangos. Y cuando viene y trae eso, y es inevitable, te bajás el paquete de un saque, hermano.
2: Sí.
0: Lo que es una cosa de loco. Yo no te puedo explicar lo que me produce. Ya estoy babeando en este momento acordándome de esos bichos. Es una locura. Es una locura. No se puede así. Dios mío. Bueno, ya es jueves. En un rato voy a habilitar los brindis para mañana. Yo mañana... No te voy a preguntar por Paraguay, gane o pierda.
2: Muy bien.
0: Voy a obviarlo. Después, si por ahí más tarde querés hacer un análisis, puede ser, o el lunes.
2: Sí, ahí.
0: Pero no, yo te necesito un poquito estable para mañana, sí, para el brindis.
2: Sí, dicho me voy a medicar.
0: Medicate. 5 de la mañana en punto, yo habilito el posteo en el Facebook. Bien. Vayan ahí. Tiqui. Y nos dejan los brindis para el mejor día de la semana. 11-23-24-22-22, Cali.Fidalgo en Instagram. Ya me pueden escribir los brindis si quieren. El alargue en Facebook, @ciberfogón, que es la cuenta de Humberto. Humbi González, el cura alargueño. Bien, bien, muy bien. Hoy es jueves, hoy juega Paraguay, no te voy a decir más nada.
2: Bien.
0: Termina a la 1 de la mañana el partido del viernes.
2: Sí.
0: Así que no te voy a preguntar nada. Hoy tenés misa. Menos mal que no tenés mañana.
2: No, tengo misa todos los días, pero hoy es la misa semipública, ¿no? Hay poquita gente.
0: Ok. Bueno, tranquilo. Sí. Te pido, por favor, escríbanle mucho aliento, mucha contención. Hoy el cura no nos puede contener. Hay que contenerlo a él. Querido padre. Lo que te chupa las medias. Querido padre, conténgase. Cálmese.
2: No me venga, y es la voluntad de Dios y todas esas boludeces, no, por favor. Que sea lo que Dios quiera, porque Dios dispone lo mejor para nosotros. No me digan eso.
0: Es lo peor. Yo creo que si te llegan a decir eso, es lo peor que te pueden decir.
2: No, le hago perder la fe.
0: Claro, renuncia. Dice, ¿qué pasó en la iglesia de la Compañía de Jesús en Obispo Trejo y Caseros en Córdoba, donde da misa Umbi? No, los mandó a la mierda porque le dijeron... Estaba empatando, perdiendo su equipo, y le dijeron, no, pero es voluntad de Dios, y qué sé yo, y el tipo los mandó a la puta que los parió.
2: No sería la primera vez que pase, pero bueno.
0: ¿Ya te pasó? Sí. ¿En qué contexto? Contame, estamos dos, hermano, no hay nadie. Dale, contame.
2: Esta semana, no en un contexto futbolero.
0: Ahora esta semana ya te hicieron calentar. Yo de lo mío, qué desastre, somos re calentones los dos.
2: Viene el otro día, era el aniversario del fundador de un colegio, el Monseñor de Andrea, figura conocida.
0: Sí, claro, de los más famosos de Córdoba.
2: Claro, el tipo trabajó mucho. Y bueno, vienen a misa, me traen todo el colegio, te trajeron como si fuese un... Pobre, los pibes estaban todos vigilados como si fuese un correccional, más o menos, para que ni respiren.
0: Sí.
2: Hoy día que los pibes no cazaban una, era justo al día siguiente que jugaba Argentina, así que yo los jodí un poco a los pibes, le digo, vamos a hacer la señal de la cruz como la hace Messi, bueno, y ahí más o menos entré. Sí. Nos cagamos de risa un rato. Después veía que había muchas cosas, que habían pibes ahí que no iban a misa.
0: Nunca fueron, en realidad.
2: No. Entonces llega el momento de la comunión, les digo, bueno, los que hicieron la primera comunión, yo les explico cómo comulgar.
0: Sí.
2: La verdad que los pibes, unos príncipes y unas princesas, se portaron muy bien.
0: Sí.
2: Termina la misa, y claro, yo soy, y acá viene la polémica, yo soy de los que da la comunión en la mano.
0: Ajá.
2: En la mano o en la boca. En la boca son los más cuadraditos, en la mano son.
0: Sí.
2: Somos los de izquierda, ¿no?
0: Sos zurdito, bien.
2: No, sí.
0: Ahora te armaba quilombo. No lo escucho más porque es zurdo. No, pare, porque déjese romper los huevos.
2: Los dos oyentes que teníamos.
0: No, claro, porque enseguida. No te escucho porque. Déjate, escuchá, pelotudo, escuchalo, tipo.
2: Estoy en la sacristía, hay un lugar donde los jóvenes están contentos, porque la verdad es que los pibes se portaron bien. Entra una vieja, me dice, padre, ¿puedo hablar con usted?
0: Chao,
2: para entra. Le quiero pedir la bendición. Le digo, no, ya se la di en la misa. Le digo, ya está, ya que es la misa. Bueno, no, y además le quiero decir que usted no sabe cómo se comulga, porque Jesús no dio así la comunión.
0: Oh.
2: Uy. Y le digo, señora, ¿vino a pelear o a pedirme la bendición? Ya me dijo que la bendición no me la da porque ya le dio, yo le estoy explicando a usted. Uy,
0: Dios mío. Para colmo, viste que después de cierta edad, los viejos usan la edad como un factor de impunidad para hacer cualquier cosa.
2: Ah, tremenda. Pero fíjate vos que la otra vez, algo distinto, ¿no? Igual y distinto al mismo tiempo. La otra vez, otra situación, un hombre grande, un abuelo, no sé, yo le estaba dando la comunión, no sé qué, y me dice, y con tu espíritu, no sé qué, con la pinto, me tiró.
0: Ah, me habías dicho, eso me la contaste. Estás gaga ya.
2: Sí, estoy gaga. No, pero el abuelo.
0: Sí.
2: Yo no le entendí el chiste, yo nunca supe si él me estaba criticando o me estaba alabando.
0: Claro.
2: No sé qué cara le puse, después me vino a pedir disculpas.
0: Sí,
2: y
0: eso
2: ahora
0: me lo
2: cada vez que nos vemos, con la pinto aquí, con la pinto allá, y nació la amistad.
0: Bien.
2: Como el tipo elaboró un hecho por ahí. Sí. Difícil, conflictivo, lo elaboró y ahora somos amigos.
0: Está muy
2: la
0: bien.
2: Vieja, no.
0: No, claro.
2: Eso, y bueno, y se fue la vieja,
0: En fin, espero que mañana te mejores, loco. ¿Puede ser?
2: Puede ser, pero bueno, no me predique mañana, por favor, no te pido.
0: Y ten fe en Dios, hermano.
2: Sí, no, andate a la puta.
0: ¡Oh! Humberto González, el cura largueño, @ciberfogón.

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10: Efemérides deportivas, 25 de junio. Un día como hoy de 1972, River le ganaba Independiente 1-0 con gol de JJ López en el Estadio Monumental. Y esa tarde debutaba en la primera división del Rojo Ricardo Enrique Bochini. También el 25 de junio, pero de 1978, Argentina se consagraba campeona del mundo por primera vez en su historia. En el Estadio Monumental le ganaba en la final a Holanda 3-1, con dos goles de Mario Alberto Kempes y uno de Daniel Ricardo Bertoni. Esa tarde Argentina, que era dirigida por César Luis Menotti, alistó a Filiol, Holguín, Galván, Pasarela.

minutos mundialistas. El 25 de junio de 1994, Argentina le ganaba a Nigeria 2-1 con goles de Claudio Paul Caniggia por la Copa del Mundo de los Estados Unidos. Diego Maradona jugaba su último partido en los mundiales, ya que luego vendría el doping positivo que lo sacaría del certamen. Un día como hoy de 1994, Gimnasia y Esgrima de Jujuy ascendía a Primera División al superar como local a Central Córdoba de Rosario 3-0, con dos goles de Carlos Rosas y uno de Mario Lobo. El entrenador del Lobo era Francisco Ferraro. También un día como hoy, pero del año 1995, San Lorenzo de Almagro se consagraba campeón de Clausura en el Estadio Gigante de Arroyito al superar a Central por 1-0 con gol Esteban Fernando González. Ese día en La Plata, Independiente con gol de Javier Mazzoni le ganaba Gimnasia y Esgrima La Plata por 1-0. Gimnasia, que era dirigido por Carlos Timoteo Grigol, le llevaba un punto de ventaja a San Lorenzo. También un día como hoy del año 2000, Huracán se consagraba campeón de la Primera B Nacional al empatar 1-1 con Quilmes. Al Globo lo dirigía Carlos Bamington. El 25 de junio de 2005 fallecía el arquero de Independiente y la selección juvenil Emiliano Molina, de tan solo 17 años, debido a un accidente automovilístico. Ese día Tiro Federal de Rosario ascendía por primera vez a Primera División al empatar en Jujuy 1-1 contra Gimnasia y Esgrima Jujeño. El gol rosarino fue obra de Raúl Gordillo. Al equipo de Rosario lo dirigía José María El Chaucha Bianco, que fue quien llevó a los rosarinos a Primera División por primera vez en su historia. Y el 25 de junio del año 2007, Tigre ascendía a Primera División después de 27 años. En Mataderos derrotaba a Nueva Chicago por la promoción por 2-1. El entrenador de Tigre era Diego Caña. El partido fue suspendido sobre el final cuando Tigre tenía un penal a favor por invasión del público al campo de juego. Tras una batalla campal entre ambas parcialidades, dentro de la cancha, un hincha de Tigre perdía la vida.

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0: Ya suena la cortina que es leitmotiv en este momento de Historias Extrañas. 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
1: Yeah.

0: Suena Fito Páez y yo digo que tendrá que ver esto y bueno, que lo aclare el querido Alejandro Agostinelli, el hombre de este momento. Hola, Ale.
1: Hola, Cali, ¿qué tal, querido? Buenas noches. Y Fito dice que algo andará pasando, que andará rondando por Villaguay. Las tardes del sol, las noches del agua, es probablemente una de las canciones más hermosas de Circo Beat, que en 1994 cumple 30 años. Y pocos saben que la inspiración, que el motivo por el cual él decidió escribir esta canción, que es, según él mismo, la más narrativa de Circo Beat, no está referida a... no es un poema abstracto, sino que está basado en un caso que ocurrió, un caso real.
0: Basado en hechos reales.
1: En un hecho real que ocurrió en Villaguay en noviembre de... a mediados de noviembre de 1993, se publica en los diarios la noticia de que una chica, una jovencita de solo 13 años, que vivía con la mamá, las dos católicas, con una vida propia de una nena que iba a la escuela, sin grandes sobresaltos, de pronto se convierte esta chica en la mirada del pueblo y en la mirada del país, porque tuvo una trascendencia
0: nacional.
1: En este caso, una trascendencia nacional en la endemoniada de Villaguay, ¿no? Entonces, en base a esta historia, Fito escribe esa... él no conocía la historia de forma directa, no había leído los diarios, digamos, pero le llegó la versión. Él al principio cuenta que pensó que era una leyenda, pero bueno, una amiga le confirmó que efectivamente, la cantante Liliana Herrero, ¿no?
0: Sí.
1: Le confirmó a él que ella había conocido bastante de cerca el caso y que esto había ocurrido efectivamente.
0: Claro, por ahí le llegó a Fito un teléfono descompuesto, pero y ahí sí podés decir que le llegó a alguna parte, pero la historia, aunque sea una parte de esa historia, ocurrió.
1: Sí, sí, él se informó y en base a esos relatos, él construyó la narración para escribir este tema. Y a mí, si elijo esta historia es porque, por un lado, a mí siempre me... digamos, si bien alguna vez hemos hablado de cómo influyen los medios en las historias que cuenta la gente, las historias que cuenta la gente también influyen a la cultura, ¿no?
0: Claro.
1: En este caso se da ese proceso inverso, es una historia que cuentan en un pueblo, se convierte en tema de una canción, ¿no? Esto lo vimos muchas veces a lo largo de la historia, desde, no sé... yo no sé, estaba acordándome de Agitors Lucens, del disco de Arco Iris de 1974, que tiene una portada con un plato volador. Es un disco emblemático de esa banda, de Gustavo Santaolalla y Ara Tocatkean. Y la portada del disco, los temas en el disco son muy platillistas. y la tapa es una foto de un fotógrafo de plata.
0: Claro, ¿no? Era una época de boom del platillismo, ¿o no?
1: Sí, estamos hablando del año 74. Después saltamos al 84 con Fabio Zorpa Tiene Razón, claro, de Calamaro, ¿no? Que es más o menos, yo diría que termina de consolidar el estatus pop, ¿no? De Fabio Zorpa en la memoria colectiva. Otra historia podría ser la de los Serenitos Verdes,
0: sí,
1: el caso de la familia Noviltá en el año 79, que en alguna oportunidad hemos hablado.
0: Sí, señor.
1: Como esa historia de una fotografía tomada en el Puente del Inca termina proyectada en la cultura nacional a través de los Enanitos Verdes, la banda de Cantero. Entonces, muchas veces no es la cultura la que influye en las historias, sino que son las historias las que intervienen en la cultura. Y es un proceso de retroalimentación, claro, ¿no? Sí. Pero bueno, para no ponernos pesados con todas estas disquisiciones más bien teóricas.
0: Y bueno, pero escúchame, vos sos de abrir ventana y yo también, así sí. Que cerramos y volvemos a Villaguay.
1: Ahora volvemos a Villaguay. La verdad es que la piba no la pasó nada bien, ¿no? Porque, digamos, ella quedó con un estigma, ¿no? El estigma satánico y se cerró. O sea, la familia después, una vez que salió esto en los medios y los periodistas acudieron en manada a cubrir la historia, empezaron como a escaparse de la prensa porque era una chica, era muy jovencita, con toda una vida por delante, digamos. Es un cliché, un estigma muy, muy disolvente socialmente, ¿no?
0: Sí, y Ale, estamos hablando hoy de una ciudad, pueblo de 50.000 habitantes, en ese momento más chica todavía. Imagínate. Imagínate.
1: Claro. Y bueno, lo que ocurrió fue que en esta población, en Villaguay, en un barrio que queda un par de kilómetros del centro, obviamente yo estuve no en esa época, sino en el 2015, intentando obtener un poco más de información para un proyecto de un libro. Y eventualmente un documental, si ella aceptaba conversar. Bueno, esa es una parte de la historia que la dejaremos para más adelante, pero la verdad es que cuando yo anduve por allá, lo único que tenía conmigo era el CD de Fito Páez,
0: claro.
1: Un poco a tientas a ver con qué me encontraba. Me fue muy bien porque pude hablar con muchos protagonistas del caso, salvo con lo que más me dolió fue no haber hablado con los grandes protagonistas que fueron quienes acompañaron todo este proceso, que fueron en principio los sacerdotes de la iglesia que intervinieron en el exorcismo, ¿no? Hay como dos, digamos, si querés, podemos dividir esta historia en dos partes,
0: sí.
1: Una católica y otra evangélica, porque hubo una participación de sacerdotes católicos y también de sacerdotes.
0: O sea, el caso fueron a dos filiales, digamos.
1: Claro, era un lío, ¿no? O
0: me sea, imagino.
1: Ella tenía contorsiones, convulsiones. Uno de los periodistas que sí en aquellos años pudo entrevistar a estos sacerdotes, Raúl Spam y Máximo Argenrender, fue Jorge Aulicino, que para Clarín hizo una crónica hermosa, una crónica muy, muy, muy minuciosa, con todo lo que pudo relevar en aquellos días. Estamos hablando de principios de noviembre del año 93. Y Aulicino recogió el relato de Spam, donde, bueno, ahí confirmó que María, hay como un acuerdo en llamarle solamente María,
0: claro,
1: estaba bajo observación de un psiquiatra, y Spam decía que durante los ataques la nena cobraba una fuerza sobrehumana, que escupe cuando nos ve a los sacerdotes, rechaza a los símbolos sagrados, el crucifijo y el agua bendita, confirmaba que la voz se tornaba más grave, ¿no? Y hasta en un momento dice, hasta profiere algunas palabras en otro idioma, creo que inglés. Me ha respondido algunas preguntas diciéndome, yes, stupid. En una oportunidad me tomó de la sotana, me zamarreó con una fuerza inconcebible. Bueno, cuando yo le cuento a esto, en sus momentos de normalidad, ella se avergüenza porque decía que era muy tímida, que no era consciente de esto que le sucedía, ¿no? Y bueno, y al mismo tiempo también intervino otro padre que fue enviado por el arzobispado de Paraná, que era exorcista, Julio César Metz, a quien lamentablemente no digamos, cuando intenté localizarlo me entero que había fallecido en 2006. Dice que este hombre que ella se ponía como un monstruo en las películas.
0: Oh, directamente.
1: Sí. Una pierna se le tuerce a la altura de la rodilla, pero al revés, y el pie le llega al hombro. Con los codos le pasa lo mismo, y con los dedos de la mano también. Se le dan vuelta para todos lados como si los tuviera fuera de lugar, como si se les colocaran los dedos de la mano, una cosa impresionante, ¿no? Y aparece una voz, ¿no? Esa que insulta como un carrero, escupe lo sagrado, larga una espuma verde por la boca. Es una descripción del
0: exorcista. Sí, el exorcista.
1: Hablar, ¿no?
0: Sí, es linda hablar, está en este momento.
1: Básicamente, si nosotros, si no hay alteraciones en el testimonio que recogió en aquella época una cronista, porque este testimonio es de una cronista Telgesen. Si no hay ninguna tergiversación en este relato,
0: es un copy paste de la sinopsis de la película.
1: Totalmente. Pero si es verdad lo que él cuenta, lo que Metz contaba, es, bueno, evidente que la posesión, tenemos tres opciones.
0: Sí.
1: La posesión diabólica existe.
0: Sí.
1: María resultó ser una contorsionista notable.
0: Sí.
1: O las convicciones religiosas modifican la percepción, los recuerdos,
0: bueno,
1: la narración de ciertos eventos.
0: Yo te digo,
1: cultura, ¿no?
0: Te digo algo, porque lo tenemos a Umbi González, que es cura, y que él dice que todos los casos hasta ahora que él ha visto de supuestos demoniados o lo que sea, exorcista, dice que él inclusive tiró agua común a alguien, y hasta ahora todos los casos han sido derivados a cuestiones psiquiátricas, y te lo dice un cura, digamos.
1: Sí.
0: O sea, no digo que no, no digo que no. Él me dice eso, todo lo que ha visto él hasta ahora, y bueno, cuando le tiraba el agua común, era, viste, como si le hubiese tirado bendita y era agua común.
1: Por eso está bueno, en la medida de lo posible, indagar en estos casos el entorno social, ¿no? En el caso de María, ella era, como dijimos al principio, profesaba la religión católica, tuvo de acuerdo a una versión, ¿no? Porque tampoco podemos asegurar que todas las cosas que se han contado en aquella época fueron ciertas, pero esta misma Virginia ay, qué apellido tan difícil. Telesen.
0: ¿Cómo se llama el nombre de pila?
1: Virginia.
0: Hablemos de Virginia.
1: Virginia Telgesen. Ella escribía en La Razón, hizo una crónica desde el lugar, ¿no? Una nota que se llamaba A donde el diablo volvió a buscar su poncho. Muy muy minuciosa, la verdad que era una nota así con este tipo de afirmaciones espeluznantes, ¿no? Y entre otras cosas agrega con era tan poquita la información que cada cosita que se publicó en los diarios yo la fui separando con mucho cuidado para ver cuánto podía confirmar, pero ella contaba que en aquel momento tenía un noviecito, María, que estaba en otra religión, le dio un libro para leer que a la mamá no le gustó, porque ella empezó a contar que había una sombra que la perseguía, parece que se empezó a sugestionar a partir de la lectura de ese libro, y cuando le contó a la mamá que el chico le había propuesto casamiento y tener hijos y demás, rompió el libro, lo quemó, y ahí fue cuando empezaron los problemas, ¿no? Esta es como la versión oficiosa que reportó esta periodista en aquel momento, que es prácticamente una de las pocas cosas que se afirmaron, digamos, porque después hubo obviamente muchísimos rumores y en la cadena de rumores intervinieron también muchas personas que, por supuesto, cada cual tenía sus propios intereses en juego, sus propias ideas acerca de qué trataba el fenómeno, ¿no? Pero lo interesante es que el momento en que se hace más pública la versión de María y de la mamá fue cuando en esta otra segunda parte de la historia interviene Meli de Correa da Silva, que era una pastora pentecostal brasileña, que fue quien se atribuyó la liberación, ¿no? de María, ¿no? Del espíritu diabólico. Tenemos un testimonio muy muy muy exclusivo, digamos, porque Ceferino Azambullo, un periodista que me ayudó mucho en esa época, tenía, conservaba una grabación de Mario, donde Mario Portugal, el querido Mario Portugal,
0: muy querido,
1: a María,
0: muy querido por nosotros.
1: Muy querido. La entrevistó a María cuando estaba bien, ¿no? Cuando ya supuestamente estaba libre de la acusación.
0: Estaba liberado.
1: Y estaría bueno. Hay una parte en donde escucharla,
0: sí.
1: Hay una parte donde ella cuenta, bueno, que todavía estaba inconsciente, estaba inconsciente durante, sufría este tipo de convulsiones, pero que después las recordaba. ¿Qué era lo que recordaba? Eso es lo que le preguntó Mario.
2: ¿Qué recordás de todo esto que ellos relatan?
3: Lo mismo.
2: Porque vos decías que en esas convulsiones estabas inconsciente, ¿no?
3: Sí, pero después recordaba.
2: ¿Qué recordabas?
3: Y lo que me había pasado.
2: ¿Por ejemplo?
3: Exactamente lo que hacía con ellos, todo eso no. Sino que él, en una forma, él hablaba conmigo.
2: ¿Qué te decía?
3: Que tenía que estar de él o que me iba a matar.
2: ¿Y eso que te llevaba a vos a pelear contra los que te rodeaban, sentías una voz que te lo decía? ¿Cómo era esto?
3: No, era como que a mí me tachaba y listo.
4: No era ella.
2: ¿Cómo es eso? Que te tachaba, ¿no?
3: Claro, no. No podía decir no lo haces ni que no lo hagas.
5: ¿Esa era una voz que sentías en tu interior?
6: ¿Una fuerza superior?
3: Una fuerza superior.
5: ¿En algún momento pudiste detectar físicamente, corporalmente algo como para decir, ese es el diablo, ese es Satanás, eso es lo que me persigue?
3: Sí.
5: ¿Y qué era lo que viste?
3: No es como todos piensan, con cuernitos, con la colita que pincha. No, era como un hombre lleno de granos, así con la piel toda estilechada, horrible.
2: ¿Dónde veías esa imagen?
3: En mí.
0: Off topic, Ale. Bueno, Mario Portugal, si no fuera por Mario no estaríamos... haciendo la larga, es una historia larga, pero tiene que ver con Marcelo, con la red y la época que estuvo Mario acá. Listo, el testimonio en un programa de Mario Portugal de la endemoniada de Villaguay.
1: Sí, y donde lo último que dice es que veía la imagen del diablo en mí misma, ¿no? Es una imagen bastante
0: fuerte.
1: Bastante fuerte, ¿no? Se ponía frente al espejo y en lugar de ver su cara, veía otra imagen. Y ella interpretaba que esa imagen era la imagen del diablo, ¿no?
0: Del demonio, sí.
1: Básicamente la intervención de la pastora pentecostal fue importante porque además sincronizaba un poco con la interpretación diabólica. La iglesia, los pentecostales tienden a explicar más eventos por la participación del demonio, digamos, que la iglesia católica. Entonces, no es raro que hayan buscado ayuda o que hayan aceptado, ¿no?, la ayuda de una pastora pentecostal. Es el último episodio público que conocemos del caso de la endemoniada de Villaguay, esta participación que tuvo ella, acompañada por la mamá y por esta pastora en el programa de Mario. Y después, bueno, saltamos hasta el 2015, en donde Azambullo, Ceferino, que fue el colega que amablemente me proporcionó este audio, me da la pista para ubicar a María. Y me encamino hacia el barrio y finalmente me encuentro con una escena tan impresionantemente simple como la mamá y la hija en la puerta de la casa. No puede ser tan fácil, ¿no?
0: Claro, en pueblo.
1: No puede ser tan fácil, pero No resultó fácil, no resultó fácil porque...
0: Llegaste fácil, después no pudiste más.
1: Pero fue muy difícil establecer un diálogo, había una enorme aprensión por entrar en detalles. Yo avancé todo lo que pude hasta que, digamos, viste que uno conoce el límite,
0: sí,
1: cuando empieza ya a ser una presencia molesta, ¿no?
0: Sí.
1: Uno puede insistir con mucha amabilidad y buscar argumentos hasta que
0: ya está.
1: Entendés que no va a funcionar.
0: No, no.
1: Y que nada de lo que intentes. Bueno, me sirvió un poco, digamos, como para poder decir, estuve ahí, las conocí cómo terminó un poco la historia. Ya está, por suerte, estaba muy bien, es mamá, que tiene varios hijos. La madre sigue siendo una severa custodia de su vida, de su tranquilidad. Hay una cantidad de cosas que a mí me gustó ese final de la historia, porque está bien, ¿no?
0: Sí.
1: María está bien, digamos.
0: Ya. Una historia con final feliz, ¿qué más querés, loco?
1: Y la verdad es que también me sirvió todo ese camino, el camino a través que tuve que hacer hasta finalmente llegar tan fácilmente a María, para poder cerrar un capítulo de un libro que en breve va a estar disponible, que ojalá tenga el título de este espacio, querido Cali.
0: Bueno, me dejás emocionado y ansioso.
1: No, yo propuse historias extrañas.
0: Y pero...
1: la editorial me dice que es Ediciones B de Penguin,
0: ¿sí?
1: Books, de la editorial Penguin Random House. Me dijeron que tiene que tener la Argentina en el título, entonces bueno, no sé, a lo mejor va a ser Crónicas X de la Argentina, no sabemos qué título va a tener finalmente.
0: ¿Con quién hay que hablar, viejo? ¿Con alguno del pingüino? Ahí voy yo.
1: una de las historias está, uno de los capítulos es esta historia, ¿no?
0: Bien.
1: Es un libro más paranormal que platibolista, aunque también tiene platíbolos.
0: Bien, Ale, ¿esto Factor el Blog tenés alguna?
1: Vamos a compartir algunos datos más, sí, vamos. Dale. A compartir algunos datos más y el resto del contexto va a haber que esperar a la publicación del libro, que espero que sea en estos meses.
0: Dale.
1: En estos próximos meses.
0: Por favor, Ale, como siempre, un placer, hermano.
1: Para mí también, un abrazo grande.
0: Alejandro Agostinelli, Historias Extrañas, lo pueden seguir en factorelblog.com, un tipo que reivindica el asombro, el escepticismo y un periodismo. Él pone acá en vías de extinción, yo creo que ya está extinguido, que es el que investiga. Abrazo.
1: Abrazo.

Y cerramos este momento de Historias Extrañas, el espacio de Ale Agostinelli, con Las Tardes del Sol, Las Noches del Agua, el tema de Fito Páez que inspiró el capítulo de hoy.

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3: Hablan de fútbol.
4: Hacía mucho que no te veíamos.
3: La pasa hablando de otra cosa, hablen de fútbol.
4: Bueno, ahí vamos a hablar. Parar un poco, hermano.
3: Todos los otros que están hablando,
4: ¿viste? Bueno, listo, ahí está.
3: Bueno, gracias.
4: Saludos. Bueno, vamos a repasar la jornada, Quique, con ya los grupos medio definidos. De alguna manera la tendencia es irreversible. Así que quiero data, papá, dale.
5: Bueno, Calito querido, han quedado definidos tres grupos, vamos a empezar a repasar los primeros dos. Y ganó Brasil, 3-0. Buena victoria del Scratch, el equipo de Carleto Ancelotti, con dos de Vinicius y uno de Cunha. Brasil empieza a dar señales de una selección confiable, es cierto, vamos de a poco. No ha enfrentado a grandes seleccionados, de mucho fuste, de mucha historia, pero hizo lo que tenía que hacer, ganar y clasificar. Y sí, en la primera colocación, porque también Marruecos, que la pasó mal con Haití, que terminó ganando 4-2, los dos sumaron la misma cantidad de puntos, pero por diferencia de gol, Brasil termina quedándose con el primer puesto del grupo. Ahora bien, ¿esto qué marca?
4: ¿Qué marca?
5: Que Brasil va por el lado de Argentina y lo puede llegar a enfrentar en una hipotética semifinal de la Copa del Mundo.
4: Sí.
5: Si hubiese sido al revés, Marruecos venía de nuestro lado y Brasil pasaba del otro. O sea que,
4: esperá,
5: en este momento,
4: hoy jugaría Brasil con Japón. El...
5: Hoy, Brasil-Japón.
4: 2 de la tarde.
5: Japón,
4: 2 de la tarde, pará, 2 de la tarde nuestra, el lunes que viene.
5: Exactamente. Por ahora.
4: Por esto ahora, llegar, sí, sí, por
5: esto
4: ahora.
5: Esto puede cambiar porque en el caso de que Japón gane el grupo, Países Bajos va a ser rival de Brasil.
4: Qué lindo. Eso me encantaría.
5: Se matan.
4: Sí, que se maten entre ellos.
5: Y ahí ya, ahí
4: que queden todos eso, heridos, que queden todos heridos.
5: Yo le tengo, la verdad, yo le tengo mucha fe a Japón, un seleccionado que me ha demostrado estar a la altura y que puede dar el golpe. Veremos si queda segunda o primera de su grupo. Ahora, lo que sí hay que marcar,
4: sí,
5: es que Brasil viene de nuestro lado y que en el caso de jugar una semifinal, Brasil nos puede llegar a tocar.
4: Bueno, pero esperemos, sí, esperemos. Porque
5: Brasil
4: falta
5: o Inglaterra,
4: mucho.
5: En el caso de que Inglaterra gane el grupo, Inglaterra va con Panamá el próximo sábado, cerrando su participación en fase de grupos. Y si Inglaterra gana el grupo, también viene de este lado. Podría haber un cuartos de final, Brasil-Inglaterra.
4: Sí.
5: Tranquilamente. Y podría haber una semifinal de Argentina-Inglaterra o Argentina-Brasil. Pero falta tanto para esto.
4: Falta tanto.
5: No nos tenemos por qué aventurar.
4: No.
5: ¿Otros resultados, Calito?
4: Sí, me dijeron que fue un partidazo a Marruecos-Haití. Haití que le venía ganando a Marruecos.
5: Le estaba ganando 1-0, lo empató Marruecos.
4: Pero
5: lo
4: Haití,
5: ganaba
4: boludo, Haití. O sea, por
5: te
4: eso.
5: Te comen crudo, boludo. Te comen
4: crudo.
5: Sí,
4: te comieron, lo comieron a Marruecos.
5: Y totalmente, aunque después.
4: Bueno, venía otro chiste más fuerte, pero eso ya vamos preso.
5: Es innecesario.
4: No es necesario.
5: Y después Marruecos, viste, apretó el acelerador y terminó ganando 4-2. Pero no le alcanzó para ganar el grupo. Y Marruecos va del lado, por ahora, de Francia, de Alemania. Va del otro lado del cuadro.
4: Jugaría con Países Bajos, claro, el mismo 29. Esto sería, si no saco mal la cuenta. Esperá, dame un segundo. Esto sería a 4 horas menos, porque por el gráfico este. Son 10 de la noche.
5: Exactamente. Estás brillante.
4: 10 de la noche. Carito. Bueno, el otro grupo, o dos grupos más.
5: Una porón.
4: Sí. El grupo B, un grupo tal vez insignificante, porque es Bosnia, Qatar, Suiza, Canadá.
5: Todo... Bueno, Bosnia le ganó 3-1 a Qatar, quedó clasificado como tercero, habrá que ver en qué orden, esto va a depender y hay que esperar a los últimos partidos del sábado. Y Canadá perdió ante Suiza 2-1, Suiza se quedó con el grupo, Canadá segunda en su grupo, Bosnia tercera. ¿Esto qué quiere decir?
4: ¿Qué quiere decir?
5: Suiza viene de nuestro lado, podemos enfrentar a Suiza, por ejemplo, en octavos de final de la Copa del Mundo, y Canadá va del otro lado.
4: Ok.
5: Sí, antes de esta fecha, Canadá venía de nuestro lado y Suiza del otro. La selección helvética no es poderosa, es respetable. Por ejemplo, la hemos enfrentado en la Copa del Mundo, sí, de Brasil. ¿Te acordás que ganó con aquel gol de Di María en suplementario? Pero no tiene una camada de jugadores de aquella generación y que esté jugando en grandes ligas. Pero así está el cuadro, Carlito, querido.
4: Bien.
5: Pero nos esperanzamos con la selección de Scaloni, querido.
4: Jugaría Suecia con Bélgica el 3 de julio a la...
5: Sí,
4: una
5: tranquilo.
4: ¿Una de la mañana?
5: Y puede ser porque debe ser en Vancouver.
4: Una de la mañana, el 3, ¿qué cae el 3? El viernes, listo.
5: El viernes 3 de julio, cuando jugamos nosotros.
4: No, podría haber estado transmitir el partido a la red y nos salvábamos de ese partido.
5: Bueno, pero es viernes, no tenemos programa.
4: Te falta el grupo B, querido.
5: Puntaje ideal. No le convirtieron. Una selección que no es candidata, pero quiere serlo. México.
4: Sí.
5: Ra. Le ganó.
4: Escúchame, boludo.
5: Escuchame una cosa.
4: No,
5: 3-0 a Chequia.
4: Está bien, pero los locales siempre tienen un plus.
5: Yo estoy recaliente, le había puesto 2-0 y sobre la hora es el tercero, perdí el prode. La guita que estoy perdiendo.
4: Todos se están fundiendo. Eso
5: no, pero dejate de joder.
4: Dejen de timbiar.
5: Una locura.
4: Bueno, ¿cómo queda entonces todo?
5: Bueno, México ganó de manera contundente 3-0, pero la sorpresa la dieron los Bafana. Sudáfrica.
4: Mirá.
5: Le ganó 1-0 a Corea del Sur.
4: Tremendo.
5: No solo que se clasificó, sino que se metió en 16avos de final como segunda, escuchaste bien, detrás de México, y sí, ya tenemos el primer cruce confirmado de 16avos de final.
4: A ver.
5: Es un partido, yo te digo, que le voy a pedir al gerente de poder relatarlo.
4: Decime.
5: Canadá-Sudáfrica.
4: Eso sí, es lo que estamos esperando.
5: Sudáfrica. Canadá.
4: Esto es sábado 28 a las 16.
5: ¿El sábado 28?
4: A las 16 horas, hora 16.
5: No, el sábado imposible porque el sábado termina la fase...
4: Domingo.
5: Bien, vamos de nuevo. Rebobina.
4: Domingo bien. 28, perdón.
5: Bueno, el único partido de 16avos de final que se va a jugar el domingo es este, atrapante por donde lo mires. ¿Qué pasa?
4: Nada.
5: Canadá,
4: un domingo todo
5: Sudáfrica... que no van del lado de la Argentina, zafamos, porque van del otro lado.
4: Sí,
5: Canadá y Sudáfrica van del otro lado, zafamos.
4: Y si jugarían con el ganador de Holanda, Marruecos.
5: Países Bajos.
4: Holanda.
5: Países Bajos,
4: hablé con propiedad. Máxima me dijo que diga Holanda.
5: Máxima está en otra. Bueno, pero es el único duelo confirmado de 16avos de final el que van a disputar Canadá y Sudáfrica. Yo te digo, es un mundial atrapante esto. Es una locura, porque ya arrancar 16avos de final con Canadá, Sudáfrica,
4: sí,
5: yo te digo, gotea, pero está en un momento, no lo puedo creer.
4: Apoteosis.
5: Pero bueno, primeros 6 partidos que han definido, Calito, el grupo A, B y C. México, ra, espera por uno de los mejores, no te rías, boludo, hagámoslo serio, espera por uno de los mejores terceros. Escuchá, 2 al hilo, anotala, ¿sí?
4: Mañana el tercero. Eye in the Sky es el disco de Sirius, el tema que venimos dándole más y dale. Eye in the Sky es la introducción y este es otro tema de ese disco que se llama Mamma Gamma. Un poquito de Alan Parsons en este jueves

6 la mínima, 13 la máxima, mayormente nublado. Viernes despejado, 5 y 14. Sábado 7 y 17. 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
10: Arriba vamos, viejo. Arriba, arriba vamos. 11, 23, 24, 22, 22. Cali. Punto final en Instagram. El alargue en Facebook. Esto no se detiene. Esto se la alargue hasta las 5. Desde lejos no se ve, querido. 6 la mínima, 14 la máxima. Mayormente nublado hoy jueves. Mañana viernes, 7 y 17. No se ve. Parcialmente nublado, querido. Domingo, nublado, 10 y 14. Arriba, vamos. Manga de vagos. Le mando un abrazo a Lucho. Que tiene la sensación de cuando yo me voy no me despido. Sí, Lucho, me despido. Lo que pasa que siempre va un tema para coordinar, para que llegue puntualmente al programa que sigue. O por ahí, bueno, lo digo muy rápido, no sé. A lo mejor algún día no me habré despedido, pero siempre me despido. ¿De qué cosas disfrutás aunque sepas que te hacen mal? Es el tópico de la semana. Mañana, mañana brindis. En un rato a las 5 en punto, en nuestro Facebook, pongan los brindis. Y me los mandan. Si me mandan un brindis a la 1:30 de la mañana, de mañana por ahí yo no lo veo porque entra, va por orden. Escriban con tiempo, carajo. Tramo final de este alargue, jueves, ya tenemos la semana de...

0: Bueno, vamos. Vamos al Mundial. Dame data, quiero información. Vamos, vamos, dale.
1: Te prepara el seleccionado argentino para jugar el sábado ante Jordania. La tercera presentación. Desde lo estadístico, a Messi le puede sumar. A la selección no le cambia nada. Ya sabe que va a jugar el 3 de julio en Miami. Lo que resta es saber el rival. Y sobre todas las cosas, al técnico, saber dónde está parado de acuerdo a los jugadores que no han tenido minutos y los 9 que no han convertido. Es increíble cómo Lautaro no convirtió en los 90 o en los 120 en Copas del Mundo.
0: Es increíble. No sé si está...
1: Es el segundo goleador del área Scaloni.
0: Pero pará, debe ser una cuestión hasta mental, no sé, mala suerte.
1: Sí, todo junto.
0: De hecho, el ¿quién fue? El otro día les pregunté y no me supieron contestar quién es la persona que no le pasa la pelota antes de que lo saquen.
1: Viste que se va con bronca y patea
0: sí,
1: la...
0: Sí, pero se calienta con... No me acuerdo quién era el que
1: no me acuerdo quién no se la da. No sé si Enzo, no me acuerdo quién.
0: Alguien no le se la morfa en vez de pasársela a él y él se estaba ahí para meter el gol y cerré. O sea, eso pasa por el bocho y por el cuerpo del muchacho.
1: Sí, y pasa cuando sabes que viene un delantero por detrás como Julián Álvarez que si estuviese bien físicamente o del tobillo sería titular. Entonces, Lautaro que dice, pucha, estoy bien físicamente, no convierto.
0: Y este pelotudo no me la pasa.
1: Claro, le estoy dando todas las garantías al entrenador para que me saque y ponga a Julián. Va a ser interesante ver si Julián es titular o en su defecto si lo sostiene Lautaro y quién convierte. Para mí, de los 9, quien convierta arranca 16avos de final. Sabiendo que Julián te da otra cosa en la presión, que lo libera Messi, que el equipo cada vez que juega Julián parece sentirse más fresco con otra marcha y jugando siempre como 10 o 15 metros más adelante. Pero el trabajo para mí de Lautaro ha sido muy bueno defensivamente hablando.
0: Sí.
1: Pero viste cuando estás torcido,

0: Vamos todos.
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0: Tengo mensajes en el 11 23 24 22 22 Cali.Fidalgo en Instagram, en la larga en Facebook, arroba Quique Pellenberg. Nora la Negra, Sarmiento de Merlo, dice que le cae fuerte el salamín picado grueso a las 11 de la noche. Y sí, está bien que estás despierta ahora, hiciste bien la digestión. Pero claro, un salamín 11 de la noche, ¿cómo lo procesa? El cuerpo no hay manera. Dice que le cae como un piano. Pero qué rico, ¿eh? Dice. Luisito Barrenche de San Martín. Escuchate esta porque me sorprende.
2: ¿Qué dice Luisito?
0: Luisito dice que le gusta el fernet sin hielo. ¿Cómo hace para tomar fernet sin hielo? Estás en pedo.
2: Muy pesado.
0: No, está loco este. Dice que le deja la garganta como una lija, pero que no lo cambia por nada. Bueno, cada uno con gusto.
2: Total.
0: No, pero lleva.
2: ¿Sabés que yo tengo un amigo?
0: No, déjalo así. Mariela de Quilmes dice las novelas turcas. Me hacen mal a la paciencia, pero no puedo parar. Y bueno, viste, cada uno tiene.
2: ¿Qué tendrán las novelas turcas?
0: Y están diseñadas para que la gente se adicta a esa.
2: ¿Pero a vos te puede atraer algo?
0: No, bueno, no sé, nunca.
2: Algo que tenga que ver con la turca, ¿te atrae algo?
0: No, pero cacho. El chino de Villa Gobernador Galvez, los choris de la cancha. Sé que son un atentado, pero.
2: O las hamburguesas.
0: Son como un ribotril, dice, como tomar ribotril. Es lo mismo.
2: Sí, después terminás 2 semanas internado.
0: No, yo ya.
2: Vos ya tenés curado ya.
0: Yo ya te dije que fui una vez a La Plata y no me hizo nada.
2: De acuerdo.
0: La abuela de Inés se comía. No es mentira. Comía 4 huevos fritos todos los días y papas fritas todos los días. Y decía, escuchá. Decía, no, si lo comés con ganas no te hace mal, decía ella. Y vivió hasta los 90 y pico, o sea. Y vos capaz que comes sano todos los días y a los 50.
2: Y bueno, ahí está, eso te va a decir el organismo.
0: No, y hacerse mala sangre, la vida de moderna, qué sé yo.
2: ¿Cómo es hacerse mala sangre? O sea,
0: hablar con vos, hablar con vos. O sea, cada día que yo estoy con vos me sé calentar. Discutimos por cosas del laburo. Cada día es un año menos de vida. Yo en este momento estoy vivo de casualidad. Yo tendría que estar restando en este momento.
2: Es una locura.
0: Tendría que haber. Si yo
2: dale gracias a la vida.
0: Claro, si yo sumara todas las discusiones con vos, tendría que haber muerto a los 40.
2: A la miércoles.
0: Claro. Es una cosa. La ciencia no lo puede explicar.
2: O sea que tenés 15 años de chapa.
0: Claro. El mono Farías de Posadas, los partidos independientes me hacen mal desde hace mucho tiempo, dice acá.
2: Qué buena esa.
0: Dice. Tadeo Villayón de San Luis Capital, el mate hirviendo. ¿Cómo vas a tomar mate hirviendo, hermano? Perdóname.
2: No, porque quemás la yerba.
0: Primero quemás la yerba, pero bueno, hay gente que le gusta así. Me quema la lengua todos los días, no aprendo más. Y sí. Sí, es un rato antes. Tenés que cuando empieza la pava ya.
2: ¿Sabés qué otra cosa te quema la lengua?
0: ¿Qué? ¿Qué te quema la lengua?
2: Hablar tanto en radio, por ejemplo, te queda la lengua, ¿viste?
0: Es verdad, ¿eh?
2: Mirá cómo te quedó.
0: Oh, puta madre. Ah, tenés razón.
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0: 6 grados la mínima, 14 la máxima, mayormente nublado para este jueves. El viernes parcialmente nublado, 5 la mínima, 15 la máxima. Sábado, el día que juega la selección. Vamos a estar así todo con. Vamos a cenar temprano, parece, sábado, ¿no? Para. No.
2: Es un lindo horario porque.
0: Ya estás cenado, 11 de la noche.
2: No, a las 9 de la noche. Comés, a las 10 y pico ya estás.
0: Claro, que te hagas justo.
2: Haces la digestión y después, bueno. Igualmente, no hay manera.
0: No hay manera que entre nada.
2: No. Vos me vas a decir que vas a estar nervioso para.
0: No, tenés razón. Sí. No, es un partido tranquilo, pero ya estamos adentro. Está bien, tenés razón.
2: Pero claro,
0: el 3 de julio va a ser difícil. A ver, ¿a qué hora jugamos el 3 de julio?
2: A las 4 de la tarde, a las 7 de la tarde.
0: ¿A qué hora?
2: 6 de Miami, 7 de la tarde acá.
0: Ok.
2: Viernes 7.

0: De la tarde.
1: Está bien.
0: Hermoso. Hermoso.
2: Sí, sí.
0: Hermoso porque recién el lunes hablamos de eso, pero. ¿Qué pasa?
1: Sos un tarado, ¿verdad?
2: Sos un tarado, ¿verdad?
0: ¿No te gustó?
2: ¿7 de la tarde dijiste?
0: Escucha, viernes y sábado tiene que jugar la selección.
2: Sí,
0: viernes y
2: sábado. Sí, viernes y sábado. 7 de la tarde juega.
0: 7 de la tarde de acá, 6 de Miami. ¿Por qué?
2: Sí. No, no, porque estoy sacando la cuenta del mapa interactivo que sigo.
0: Dame bola a mí, dejá de
2: No, qué pedorra, ¿sabes cómo me salvó?
0: Mirá, jugamos, escuchá.
2: A ver.
0: El 3 de julio a las 7 de la tarde, hora de la Argentina, en Miami. Si pasamos, vamos a Atlanta.
2: Sí.
0: Sí, vamos a jugar a las 4 de la tarde.
2: Yo te digo una cosa.
0: Del 7.
2: Si pasamos 16avos.
0: Sí.
2: Estamos ya en cuartos. Así nomás te lo digo. Pero hay que pasar 16.
0: No me diga, no me diga. Te lo vengo diciendo hace un mes. Me decís.
2: No, pero tenemos que pasar, ya te dije.
0: Cuando vos lo decís.
2: No entendés lo que te digo. Es complicado, es más complicado 16avos que octavos.
0: Y sobre todo por qué sé yo, allá a esta altura.
2: Sí, a ver. Sí,
0: joder, si te toca acabo de verte, sos un cara dura.
2: No, si terminara como está hoy y pasáramos,
0: ajá,
2: jugaríamos con el ganador de Australia e Irán.
0: Claro, total.
2: ¿Eh?
0: Escuchaba una papita.

0: Lucho de Villa Urquiza, mientras escucho el alargue, me mando un salamín con queso y pan casero. Y bueno, después no duermo. Bueno, pero tenés que dormir, loco, comé menos. Maru de Córdoba Capital, las papas fritas del súper, esas baratas, la marca barata, son todas malas. Muchas tienen lo que se llama Ajinomoto, o ¿eh? Ajinomoto, es la marca comercial. Tiene un nombre científico, que es lo que le agregan a las papas para que... Ajinomoto.
1: Sí, Ajinomoto o bicicleta.
0: No, para. Yo te quiero enseñar algo. Entonces,
1: sí.
0: Te pido por favor, estás en clase, respeta al maestro.
1: Perfecto.
0: Si no, te vas.
1: Me la sacaste a relucir, ¿eh?
0: Sí.
1: Una cosa de loco.
0: Glutamato monosódico se llama.
1: Sí.
0: Lo inventaron estos tipos, un japonés que se llama Kikunae Ikeda, 1908. De hecho, escuchá.
1: Bueno. Menos mal que no se fue.
0: No. Vos decís una boluda de más y yo te corto el aire.
1: ¿Viste? Tenés razón. Tenés todos los argumentos para hacerlo.
0: Estoy explicándole por qué son las papas fritas tan nocivas. Bueno, el Ajinomoto. De hecho, dicen que descubrieron con el Ajinomoto el quinto sabor. El sabor se llama umami. No digas pelotudeces.
1: No puede ser que esté con amarilla.
0: No. Está salado, amargo, papá. Bueno, este japonés inventó un sabor que no es ninguno de esos cuatro, se llama umami. Con el Ajinomoto. ¿Qué tiene el Ajinomoto?
1: Umami. Qué fiebre, ¿no?
0: El Ajinomoto, la que te parió, lo que hace es neutralizar lo que son los centros de alarma del cuerpo. Este, cuando vos comés, llega un momento que el cuerpo te dice, hasta acá, macho, no comas más. Bueno,
1: cuando te sentís satisfecho.
0: Claro, ese lugar del cerebro te lo anula el Ajinomoto. Entonces, ¿viste que vos agarrás la papa frita de paquete y te comés 6 paquetes?
1: No, es muy bueno lo que estás contando. Y no parás.
0: Bueno,
1: ¿y
0: eso
1: qué decís? Es adictivo esto.
0: Bueno, de hecho, el Ajinomoto, si vas a los supermercados, ahora lo venden acá. Lo venden, pero tiene muchas contraindicaciones, muchas cosas complicadas. Se ha descubierto. Aparentemente, está bien, si le pones un poquito nada, pero...
1: No funciona el común, ¿eh?
0: No, Tiene muchas cosas complicadas para el...
1: Le pasó a Gallardo como técnico.
0: No sea boludo, estoy hablando algo en serio. Vos tenés que saber cuándo hablar en serio.
1: Bien.
0: Dolor de cabeza, hormigueo en el cuerpo, palpitaciones y otras cuestiones más.
1: ¿Es nocivo de verdad?
0: ¿Es nocivo de verdad? Todas las porquerías. Hoy, la verdad, si vos te ponés a analizar...
1: Claro, ¿cuándo comemos?
0: No, ¿cuándo comés? Comés alimentos que no sean... ultraprocesados.
1: Claro.
0: Las galletitas, no, nada.
1: No.
0: Hay una marca. Nosotros seguimos a una nutricionista que ahora hace unos años armó su marca de galletitas y todo eso. Casualmente es la que auspicia la selección. Esos productos son buenos de verdad porque no tienen ultraprocesados. Pero la mayoría de las cosas que compra, paquete de galletitas, todo lo que son los chisitos, la papa frita. Casi todo ese tipo de cosas son ultraprocesados, son malísimos. Y vos decís, ¿qué como? Y comes carne, comes pollo, comes verdura, todo eso no está procesado. La harina malísima, insisto, podés comer sano, sí, comiendo cosas no ultraprocesadas, cocinando en tu casa. El tema es que alguno me dice, no tengo tiempo. Bueno, ya lo sé, pero es complicado. Bueno, habla de fútbol, dale.
1: Bueno, Calingo querido, repasamos la agenda de hoy.
0: Dale.
1: Porque se juegan 6 partidos muy pero muy interesantes que van a definir colocaciones y eliminados en esta Copa del Mundo. A las 5 de la tarde van a jugar Ecuador-Alemania en el MetLife de New Jersey, muy cerquita donde vive nuestro amigo Patito Villacrés.
0: Sí.
1: Ese estadio que va a albergar la... No digas nada, ¿sí? Es necesario. La final de la Copa del Mundo el 19 de julio. El MetLife de New Jersey. Hoy juegan a las 5 de la tarde Alemania y Ecuador. A la misma hora van a jugar Curazao ante Costa de Marfil.
0: Bien.
1: Todos tienen chances de clasificación y, por ejemplo, Curazao tiene grandes chances de ganar, de meterse en 16avos de final. Túnez, Países Bajos a las 20, al igual que Japón-Suecia. A mí me encanta lo que está haciendo Japón en la Copa del Mundo, me encanta. Es una selección rápida, con gol, que le ha agregado argumentos desde la pelota detenida. Y de momento sería rival de Brasil en 16avos, pero todo esto puede cambiar. Y a las 23, Turquía, Estados Unidos... Y además, Paraguay ante Australia, el seleccionado del profesor Alfaro se juega el pasaje a la ronda final de la Copa del Mundo.

0: 6 la mínima, 14 la máxima para hoy, mayormente nublado los próximos días, amigos. Esto se le alargue y esto recién empieza.
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2: Vamos, arriba. Arriba, arriba, arriba, arriba, arriba. Vamos, vamos, vamos, vamos. Suena el perro gallo. Suena Tears for Fears. Break it down again. Temazo. 11-23-24-22-22. Cali.Fidalgo en Instagram, El Alargue en Facebook. Esto es El Alargue, ya jueves. Ya está, ya lo tenemos, ya lo tenemos, ya lo tenemos. Está listo, listo, listo. Dale, dale, dale, dale, dale, dale, dale, dale, dale. Ah, ahí va.

Esto es Tears for Fears. Esto es el cuarto álbum de este grupo británico llamado Elemental. Aunque hay que hacer una salvedad acá, porque en este disco no está Carl Smith, que había abandonado la banda. Después se juntaron hace uno o dos años, grabaron disco nuevo, está todo bien. Pero podríamos decir que este disco podría ser de Roland Orzábal. Roland Orzábal de La Quintana. ¿Eh? ¿Recuerdan que tiene o tenía un abuelo argentino? Sí, de los de La Quintana, de ellos, familias patricias. Así que este disco, este tema, podríamos decir que es solitario, del año 93. Y suena acá, Break It Down Again, ¿eh? Sonando por todos lados. Y acá en el alargue, claro, venían de Seeds of Love, que fue un disco espectacular. Un poquito más de Roland Orzábal, Tears for Fears.

0: temazo, loco,
1: ¿eh?
0: Qué temazo.
1: Ahí va. Si no se levantan con esto,
2: buen día, amigo.
1: No se levantan con nada, ¿eh? 11 23 24 22 22 Cali.Fidalgo con Instagram, me la largo en Facebook. Termina el alargue, suena el top a las 5 de la mañana, cuando ya arranca Eduardo Battaglia con Reporter 910. 5 de la mañana habilitamos el posteo para que dejen los brindis para el mejor día de la semana.
2: Buen día, amigo.

0: Voy presentando lo que viene porque si no voy a quedar pagando por cómo termina el tema. Momento de alegría y entusiasmo, el coronel y cómo detectar si tu hijo es hippie, ¿eh? Guarda, cuidado.
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2: Buenas noches.
3: Ah, bueno, vino.
4: Buenas noches.
2: ¿Cómo está?
4: ¿Cómo le va?
2: Bien.
4: Buenas noches.
2: Bien, bien, bien, bien. Había quedado inconcluso, ¿no? Todo este curso para detectar hippies. ¿Algún libro había leído usted? ¿Se acuerda más o menos?
4: Nosotros presentamos libros como su amigo. Entonces nosotros también se nos ocurrió la idea de presentar una serie de libros a fin de detectar y combatir el hippismo.
5: Se siguen vendiendo en el hall central del Ministerio de Defensa, ¿no?
4: Por supuesto. Sí, sí, sí. Bueno. Ahora hicimos un stand en la Plaza San Martín también.
5: Ah, en la Plaza San Martín.
4: Sí, sí. También hacemos un stand ahí.
2: Bien, ahí, ahí venden los libros para detectar. Yo le quería hacer una consulta.
4: Sí, por supuesto. Estoy de buen humor hoy.
2: Estoy un poquito preocupado. En realidad estaba contento porque mi hijo hoy tuvo un par de errores en una prueba y vino medio con... Yo lo abracé, lo contuve, le dije... Está bien, fallaste. Dije de bostezar.
4: Pero...
2: que lo parió.
5: ¿Vas a contar las cosas o vas a mirar cómo bosteza la gente?
2: Es una falta de respeto.
5: Falta de respeto sería así.
4: Es una oxigenación de
5: cerebro. Eso sería. Dejame bostezar tranquilo.
4: Él oxigena su cerebro.
5: Por supuesto. ¿Acaso vos...
2: Sí, como el mío no tiene cerebro. ¿Qué va a oxigenar?
5: ¿Acaso vos no tenés sueño?
2: No, yo soy
5: el único yo que tiene.
2: Yo no bostezo porque no tengo cerebro, no puedo oxigenar.
5: Te voy a bostezar como corresponde. Así.
2: Bueno.
5: ¿Eh?
2: Valoro. No empecé con la máquina a escribir, hermano. Valoro. Que el pibe...
5: Valoro
2: y viene tocotorra.
5: Se ha equivocado, pero que haya sentido, que tenga sentido la responsabilidad.
4: Por supuesto, sí.
2: Pero, hay una duda. Está haciendo con unas gomitas unas pulseras. Está muy contento. Por eso todos los amiguitos están con eso.
4: Es una pésima señal. Bueno, a propósito de esto...
2: ¿Por qué es una pésima señal?
4: Bueno, a propósito de este tema, uno de los libros que hemos editado... Eso es por la música.
2: Sí.
4: Eso es por tantas flores. Eso es lo que dicen los hippies. Bueno, uno de los libros que hoy vamos a presentar...
2: ¿Se llama?
4: Se llama Hippismo Infanto Juvenil. El Niño Hippie y Usted. Usted.
5: Ah, el Niño Hippie y
4: Usted. Usted no. Él.
2: Él. Él que soy yo. Claro. Usted.
4: No. Yo no. Él.
5: Usted.
4: Yo.
2: No tengo que mirar usted. A él. Usted.
4: Claro. Otra vez. El Niño Hippie
2: y usted.
4: Y usted.
2: Ahí está.
4: Y yo. La punta con el dedo.
2: Ahí está.
4: ¿Sí? Otra vez. El Niño Hippie
2: y usted.
4: Y no me mira, me miro a él.
2: Oh, qué rompemos.
4: Presentando el Niño Hippie
2: y usted.
4: Y usted.
2: Ahí está, ¿le gusta así?
4: Apuntando con el dedo con voz autoritaria.
2: Está muy bien.
4: Bueno, el prólogo es del doctor Cormillot.
2: ¿Qué tiene que ver con Cormillot?
4: Cormillot elabora dietas.
2: Claro.
4: Sustentados en muchos vegetales.
2: Claro.
4: Y es un investigador que está trabajando para nosotros.
2: ¿En serio?
5: No sabía, mira usted qué bien.
4: Bueno, lo dije por radio, no tendría que haberlo dicho.
2: No, bueno, ahí...
4: Pero ya está.
2: Ya está.
4: Bueno, hizo el prólogo del libro y tiene una serie de parámetros en lo que usted puede detectar si tiene en la familia un hippie. En este caso ha apuntado al niño.
2: Claro, bueno, ¿sí? Eso, yo necesito saberlo con mucha...
4: Esto lo va
2: con
4: a...
2: Con mucha precisión porque, bueno, me...
4: Y después el volumen 2 es para usted.
2: Para mí.
4: Sí. Sí, ¿cómo detectar si mi papá se está volviendo hippie?
5: ¿Y cómo?
4: El hippie viejo, que se deja el pelo largo, empieza a cambiar,
5: usa
4: zapatillas,
5: así, ¿no?
4: Claro. Bafo está corregido, sí, se ha cortado el pelo, parece Tato Bores. Pero queda bien.
5: Tato Bores, ahí mire usted.
4: Sí.
2: Bermud y Good Show.
5: Bermud con papá brita.
4: Bueno, vamos a avanzar en el libro.
2: Avance.
4: A ver. Le voy a dar algunos parámetros.
2: Por ejemplo.
4: El libro lo tienen que comprar, obviamente. Van al Ministerio de Defensa y lo compran.
2: Sí. ¿Sí? ¿Me lo va a dedicar usted si lo compro?
4: Por supuesto. Sí, sí, con mucho afecto se lo voy a dedicar. Claro que sí. Detección y alerta.
2: Sí.
4: Uno de los primeros alertas que usted tiene, en caso de tengo un niño hippie, la edad es 5 o 6 años.
2: Uy, bueno, este ya va para los 8. Va para los 8, con lo cual...
4: Una vez profundizado y usted no se dio cuenta por no haber tenido libre tiempo.
2: Sí, sí, ahora cuando detecté esto, no sé si habrá algún otro dato, algún otro
5: indicio. Qué lástima que llegó tarde este libro, entonces.
4: Pero esto lo va a ayudar a su familia y a la familia de nuestros oyentes. No se quiere bañar. Es una señal.
2: 8:30 de la noche, todos los días, tengo el mismo quilombo. Le digo, Ezequiel, anda a bañarte. Dice, ¡ay! Y empieza a putear como loco.
4: Bueno, porque evidentemente lo que está, se está impregnando de una personalidad hippie. No se quiere bañar. Eso detecta el primer síntoma.
2: Pero todos los chicos son iguales. Pero pará, estoy con un problema grave ahí, porque ya tengo dos problemas entonces.
4: Y vamos a ver la lista, a lo mejor tiene más.
2: Oh, la puta madre.
4: Pero estamos para ayudarlo. Usted no se da problema. Todo se arregla con una Biblia y un poco de conducta.
2: ¿Con una Biblia?
4: Sí, por supuesto.
2: ¿Dónde puedo conseguir una Biblia?
4: Yo lo voy a traer.
2: ¿Y el calefón dónde lo traigo?
4: El hippie no necesita calefón porque no se va a bañar.
2: Claro, la Biblia sola.
4: La Biblia, la Biblia alcanza.
0: Bueno, a ver.
4: Bueno, no se quiere bañar, es la primera sintomatología hippie del niño.
2: Sí.
4: Trepar a los árboles.
2: Ay, no tenemos árboles.
4: Pero hay plazas, por ejemplo, y en la plaza, si el niño tiene una predisposición a trepar a los árboles, es otra de las señales.
2: ¿Pero usted nunca fue un chico, nunca se trepó un árbol?
4: Yo no me trepo a los
2: en
4: árboles.
2: En los entrenamientos, por ejemplo, de que van las trincheras y saltan, nunca se trepa un árbol.
4: Pero eso es entrenamiento, es ejercicio.
0: Claro, no es lo mismo.
4: No es lo mismo, usted es 6 años y se busca el árbol.
2: Claro, está claro. A ver, está claro, lo acaba de decir, no sé cómo no lo entendés. No es lo mismo trepar un árbol por divertimento que por profesionalismo.
4: Claro, por divertimento.
2: O sea que ustedes le garpan por trepar un árbol.
4: Por supuesto, no se entrenan para trepar árboles.
2: Es un mercenario.
4: Pero
2: de la trepadura de árbol.
4: Es trepar un árbol para hacer la billutería o la casita del árbol. Es muy distinto.
2: Bueno.
4: En Estados Unidos está la casita del árbol.
2: Sí, en varias películas está la casita del árbol.
4: Claro que sí.
2: Por eso.
4: Bueno, nosotros lo que estamos acá...
2: Sí, la de Bart Simpson también, dale.
4: También, sí. En la plaza.
2: Sí.
4: ¿Usted lleva a su niño a la plaza?
2: Sí.
4: Bueno, el juego más peligroso.
2: ¿Cuál es?
4: El que detecta el hippismo es la hamaca.
2: Sí. ¿Por qué? Ahí no le tiene mucho afecto a la hamaca.
4: Mejor, porque es muy conocida esa imagen del hippie con su túnica y el pelo largo hamacándose. Imagíneselo. Ten ahí un poquito de música. Ponle un poco de música hippie. Así imaginamos, hicimos el ejercicio. No,
2: pero ahora, espere.
4: El hippie se hamaca.
2: La hamaca paraguaya, porque mis suegros tienen en la casa una hamaca paraguaya y es de ir ahí la hamaca paraguaya.
4: Pero la hamaca paraguaya es reflexiva. Jamás va a haber un hippie en una hamaca paraguaya. El hippie necesita el viento, así, con esta música.
2: Ahí, digamos, claro, porque
4: la única de Jesucristo y hamacarse.
2: Ahí me quedo más tranquilo, coronel.
4: Hamaca no, entonces. Bueno, no, pero...
2: O sea, hamaca paraguaya.
4: Pero le sirve a los oyentes, a nuestros amigos, que son como nosotros, para poder detectar en su familia un hippie.
2: ¿Y las hamacas de Firmat, por ejemplo, esas que se mueven solas?
4: Eso es otra cosa. Eso es muy
2: eso, pregúntele a
4: eso
2: a su amigo que le gusta.
4: Otra investigación.
2: Sí,
4: porque también era el indígena hippie.
2: También.
4: Por supuesto.
2: Muy bien.
4: Sí. Las que aparecen en el bosque, justamente. Juegos. Ahí está su problema. La billutería, en vez de Rusty, ¿jugar a la guerra o jugar a los vaqueros?
2: No, pero juega las dos cosas, juega las dos cosas, ese es el problema.
4: Porque está haciendo su personalidad, se está construyendo.
2: No, si juega a la PlayStation. Perdón, Rusty...
4: Está bien. Sí, la PlayStation,
2: o sea que, digamos, el grado de desviación...
4: Sí, sí.
2: Hay un pequeño grado de desviación que si uno lo deja, se puede acentuar.
4: Y si usted no está con un buen padre, se va a volver hippie.
2: Está bien.
4: Claro. Sí. Sí, sí, sí.
2: Rusty o mis ladrillos, lo mismo, ¿no?
4: Por supuesto, puede jugar a los Rusty, a los soldaditos, a los mis ladrillos.
2: El Lego.
4: A la guerra, al vaquero.
2: Lego, nosotros, ¿cómo se llama?
4: A la Play, también. A la pelota, al fútbol. ¿Sí?
2: Fútbol.
4: Fútbol.
2: Fútbol.
4: Sí. Fútbol.
2: ¿Qué sucede? Usted no es mexicano.
4: Claro. El fútbol.
2: Agua.
4: Por fútbol. Supuesto. Ahora, si elige billutería, como el caso de su hijo, cuénteme. Hace lo que le critica al otro.
2: No estoy acá poniendo en...
4: Usted no es un espía, ¿no?
2: No, estoy escribiendo sobre usted, que sigue dando consejos para detectar
6: a los hippies.
2: ¿Cómo se escribe? Con doble P, ¿no? Hippies.
6: Sí.
2: ¿Eh?
6: Hippie. H-I-P-P-I-E.
7: ¡Hippie! ¡Ah, man! ¡Ya! ¿Pero qué tenés contra los hippies, loco?
2: Ahí está.
4: ¿Escuchás?
2: Pero
4: ¿escuchás?
2: Habla así. Pablo, no, hace con una con unas gomitas que van entrelazadas y hace con eso, hace...
4: ¿Qué hace con eso?
2: Y es unas pulseras que usan todos los pibes y las chicas.
4: ¿Los hippies?
2: Bueno, yo le estoy diciendo y le dije, mirá, hijo, me parece que no está bien eso que haces, lo voy a consultar con el coronel.
4: ¿Y por qué no lo esconde eso y no lo tira? ¿O qué me dice? Luego, compren un
2: problema que yo le tiré Eran 5 latas con gomitas.
4: Pero en vez de...
2: Y trajo más, yo no sé dónde sacó. Le corté los víveres, no le di plata, nada.
4: ¿Y se resiste?
2: Se resiste.
5: Porque se la rebusca solo consiguiéndola.
2: Dice, vendí 5. Dice, papá, con esa me compré más gomitas.
5: Y claro, busca vidas.
4: Sí, sabes que está en un problema gravísimo, señor.
2: O sea, ¿usted piensa que eso es un índice? ¿Hay, por ejemplo, algún centro donde se lo pueda aislar?
4: Por supuesto. Sí, sí, nosotros tenemos un barrio en el que los niños son bienvenidos.
2: ¿A dónde es?
4: Y son instruidos. Usted deposita al niño
2: en Palomar, seguramente, ¿no? En Palomar. ¿Se queda por Palomar eso?
4: Queda por Palomar, ¿cómo se llama? Sí. Nos trae el niño, el menor.
2: Claro.
4: Nos deja bajo nuestra tutela.
2: Ah, mire usted.
4: Sí. Lo primero que hacemos es le cortamos el cabello. Sí.
2: Ah, el cabello, sí.
4: Lo uniformamos, lo ponemos a todos iguales. Sí, con la misma ropa, para que no se haya colores ni nada. Ropa azul, blanca, verde, colores normales. Sí. Y después le damos instrucción, lo hacemos levantar temprano, a las 5 de la mañana.
2: ¿Y no es muy temprano?
4: Un poco de ejercicio. No, porque eso fortalece. El sol sale a las 6:23 aquí.
2: Ah, mire usted.
4: Usted tiene que estar ya despierto y en acción cuando sale el sol. ¿Qué va a hacer?
8: Está muy bien.
2: 5 de la mañana. A ver, vamos a proponer para futuros encuentros aquí en El Alargue por Radio La Red. Consultas al coronel. A partir de la semana que viene, claro. Digamos, ahora está desarrollando el tema en particular porque ya están llegando sin que nosotros hayamos anunciado.
4: Personas afectadas, por supuesto.
2: Andrés dice, fumarse un porro y leer El Arte de la Guerra de Sun Tzu.
4: Es contradictorio.
2: Dice, ¿es ser un hippie militante o un militar hippietante?
4: Creo que tiene la personalidad dividida el señor.
2: Sí. Porque... ¿Cómo usted lo catalogaría una persona así?
4: Es que está en definición, todavía no sabe para qué lado ir. Pero nosotros lo podemos ayudar.
2: Sí, sí.
4: Porque el arte de la guerra, el hecho de que lea el arte de la guerra, ya es una muy buena señal para nosotros. Hay una parte de él que es nuestra. Evidentemente está contaminado y corroído.
2: Mirá vos, no había pensado eso, ¿eh?
4: ¿Puedo avanzar?
2: Por favor.
5: Métale, sígame.
4: Muchas gracias. Germinaciones, ese capítulo lo habíamos tomado ya antes.
2: Pero
4: en el colegio.
2: No, ¿quién en el colegio no le...?
4: No, una de las grandes precursoras del hippismo, las maestras.
2: Ah, ¿sí?
4: Por supuesto.
2: Pero no es un tema de estudio de la naturaleza y todo ese tipo de cosas.
4: Por eso está la tecnología. No, la maestra, la maestra que hace...
2: De 8 años.
4: Que le hace hacer germinación a un niño.
2: Sí.
4: Lo está introduciendo en el hippismo, el cultivo.
2: Ah, no tenía eso.
4: Claro.
2: No, porque usted se perdió la semana pasada.
4: Usted sabe que yo no me...
2: Claro,
4: usted la maestra es una de las... Fíjese, la maestra tiene generalmente pelo largo, cabello largo.
2: Ojeras.
4: Una maestra con el cabello recogido y con tono autoritario, jamás va a hacer eso. Nunca. Va
2: a ser una maestra liberal. Son materia dócil.
4: ¿Cómo?
2: Dócil, permisiva.
4: Por supuesto, claro.
2: Volada.
4: Una maestra...
2: Con mucho...
4: Firme.
2: Con mucho hambre de dulce. En plena mañana... Se clava una boquita. Porque le da hambre, dice.
4: Claro.
2: Chicos, dice, ya vengo y se voy al baño. Sí,
5: ahora vuelvo.
2: Voy al baño.
4: Y realmente hizo en el guardapolvo.
2: Y vuelve con olor a pachuli, ¿no?
4: Sí. Por supuesto, olor a pachuli, guardapolvo flojo.
2: Sí, mire.
4: Porque una maestra con tono firme usa el guardapolvo con almidón.
2: Claro.
4: Bien blanco.
2: Bien duro.
4: Como... Y por lo general es carapela nacional. No importa que sea o no diga patrio.
2: Y un par de ruleros, por supuesto, si es necesario.
4: Ah, sí.
2: Sí.
4: El cabello recogido.
2: Sí, sí. Me gustó lo de las carapelas permanentemente.
4: Claro, sí. Y al niño le dice 2x2 y el niño está en otra cosa.
2: Claro.
4: Y la maestra hace esto y el niño estudia. ¿Sí?
2: Mami.
4: Ahora la maestra hippie pro hippisma, ¿qué hace?
2: Pro hippisma,
5: sí. Es un nuevo término.
4: Promueve la germinación. Voy a avanzar el tema. Ya lo conoce, ya sabemos el tema de la salita de colores.
2: Bueno, pero hay salita verde, salita azul,
4: ¿no? Sala A, sala B, sala C. Sala B, sala F.
2: Pero claro, no es para un chico.
4: Porque salita amarilla, salita azul, lo introduce en el hipismo con los colores. ¿Qué colores existen? Nómbrenle los colores.
2: Rojo.
4: No, eso es comunista. No es un color. Azul, blanco.
2: Blanco, tampoco es un color.
4: Blanco, sí.
2: Negro.
4: No.
2: No, negro no es color.
5: Bueno, rojo, blanco,
2: ni el negro,
5: amarillo,
2: ni el blanco son colores.
5: Amarillo, por eso, rojo, blanco, rojo, amarillo.
4: Amarillo, azul. No. Azul, sí. Azul.
2: Verde.
5: Los colores son...
4: Azul, verde, oliva,
2: índigo y violeta.
4: Blanco, indigo. Y
2: sí, el arco iris.
4: No necesita muchos colores para vivir. Usted puede vivir sin esos colores.
2: O sea, se puede vivir en blanco y negro.
4: No, negro, blanco.
2: Blanco y negro no son colores, muchacho.
5: Por eso
4: es... En azul, sin verde.
2: Sí.
4: ¿Sí? No necesito estos colores que tenemos aquí alrededor. El fucsia, anaranjado.
5: Usted sabe que
4: violeta.
5: Usted por ejemplo, cuando ve los tantos logos con tanto color de la radio, se está volviendo hippie.
4: Por supuesto, hay un movimiento interno aquí dentro.
5: Mire qué cosa más rara.
2: Hay una lucha de poderes.
4: Una lucha de poderes, claro que sí.
5: Hubiese jurado que dos o tres semanas atrás vi al coronel tocar un color determinado. Y de hacer, ¿no? Acá en las... No entiendo, ¿cuál es?
8: ¿Voy a sacar la foto?
5: Sí.
4: Sí.
8: De los logos de la radio.
4: Claro, para que lo vean. Colores.
5: Para ver si la radio se está volviendo hippie.
4: ¿Qué
5: vale
4: eso, el del medio?
5: Bueno,
4: el azul.
5: Ya que estás seguramente, fíjate, en la pecera arriba, hay tres rositas. ¿Esto no es típico de hippie?
4: Pero eso es el movimiento interno, fíjese ahí, saca una foto acá. Ahí hay... No, el hippie con el tesoro. Y fíjese ahí.
5: ¿Cómo?
4: Mira ahí, no le estoy mintiendo. Saque esa foto allá. El símbolo de la paz colgado. ¿Qué hace eso ahí? Es una señal.
5: Ah,
4: pero esto es verdad lo que le digo. Acá adentro hay
5: gente. ¿Pero usted está de acuerdo con la guerra entonces?
4: La guerra es parte de la vida.
5: ¿No le gusta pacífico, una sociedad pacífica?
4: Si quieres la paz, prepárate para la guerra.
5: Ah, qué bien.
4: ¿Podemos avanzar?
5: Sí, por favor.
4: Muy bien. Los colores en los dibujos ya los conoce.
5: Sí.
4: Hoy sabemos el tema.
5: Tiene 36 colores en la caja de eso que le compramos nosotros. ¿Qué hacemos?
4: Parte de la campaña, porque los lápices de qué son.
5: Los tiro a la mierda, ¿qué hago?
4: No, le deja el azul, le deja el verde y punto.
5: Listo.
4: Y gris, pues.
5: Dibujar con esto, le digo.
4: Son los tres colores que
5: pero existen. Es un aburrimiento. Tiene que tener...
4: Pero la vida es responsabilidad, no es para divertirse.
5: Claro, tiene razón.
2: Ah, o sea que a un chico le da responsabilidad...
4: Tiene que prepararse para ser una persona responsable.
5: Sí.
4: ¿Por qué?
5: Pero no puede jugar también con los colores.
4: Puede jugar tranquilamente y feliz, pintando un camión, un tanque, un avión, pero el verde lo alcanza.
5: Un misil.
4: Un misil, claro, ahí puede ser un gris plateado.
5: Un chicle.
4: Claro. No necesita el rosa, ¿para qué ir rosa, fucsia, anaranjado, para qué? No le hace falta ese color. Usted puede jugar tranquilamente con los colores, yo le digo.
5: Ah, bueno. Continúe, por favor.
4: La bicicleta.
5: Sí. Es un medio de transporte, ¿por qué?
4: Prioritariamente hippie.
5: ¿Por qué? Bueno, yo le dejé la ruedita para que no la pueda usar. ¿Está bien eso?
4: Pinche las ruedas, tírese nada la bicicleta.
5: Eso es un sonido. ¿Qué opina usted de la bicisendas entonces?
4: ¿La bicisendas?
5: No escuchó otro programa.
4: La bicisendas.
5: No, suelo no escuchar cuando
4: se. Es decir, para librarnos de los hippies, para que no se nos pongan en el medio de nosotros. Entonces los hippies van todos por la bicisenda.
5: Está bien.
4: Sí, es un medio. Teniendo en cuenta a los hippies, a la población hippie de la ciudad.
5: ¿Muchos los hippies que hay acá en la ciudad?
4: Hay abundante cantidad de hippies. Usted de niño, si el pequeño hippie,
5: sí,
4: el pre-hippie, elige la bicicleta, él se lo tiene que cambiar por un skate. El niño debe andar en skate.
5: ¿Un skate?
4: Por supuesto. Skate.
5: Sí.
2: Bien.
4: Jamás
5: no lo tenía.
4: Una persona que de pequeño use skate se va a convertir en hippie.
5: No lo tenía.
4: Porque el skate, a diferencia de la bicicleta, requiere mucho esfuerzo.
5: Sí.
4: Pero sí, requiere coordinación.
5: ¿Pero cuándo es eso? Parece que estoy muerto ahí. Bueno, siga.
4: ¿Y? Y luego los instrumentos musicales. Hippie.
5: Sí. Sí.
4: El pre-hippie.
5: El pre-hippie. El
4: pre-hippie es un pre-hippie.
5: Sí.
4: Va a elegir guitarra. La guitarra es el elemento hippie por naturaleza.
5: Muy bien, la guitarra.
4: Porque es transportable a los fogones.
5: Los grandes conjuntos folclóricos también tienen guitarra y sin embargo no son hippies.
4: Sí, son hippies.
5: Ah, ustedes los chalchaleros, por ejemplo, son hippies.
4: Tienen el cabello recogido abajo del sombrero.
5: Claro, los nocheros son hippies.
4: También son hippies.
5: Ah, bueno, por supuesto. No la tenía.
4: Está engañado. Debe comprarle al niño una batería. Porque la batería no se puede transportar al fogón y se usa en el calor de del hogar.
5: Está muy bien esa, ¿eh? No lo había pensado.
4: El niño toca la batería y no sale a vagar por ahí, ni va a la plaza, ni va a los fogones.
5: Está muy bien. No tenía eso.
4: Bueno, ahora ya tienen una buena parte para la próxima entrega. Además de los consejos, voy a pronunciar un libro próximo.
5: Sí.
4: Que es La Guerra Hippie a la Soja.
5: ¿Cómo es eso?
4: El plan secreto para implementar megacultivos de cannabis y reemplazar la soja.
5: Ah, mira.
4: Con prólogo de Pancho Ibáñez.
5: Ah, bueno. Está muy bien.
4: Investigador del tema.
5: Está bien. ¿Me recuerdan todos dónde se pueden adquirir esos libros?
4: En el hall del Ministerio de Defensa.
5: Está muy bien.
4: Usted va y pide un libro. Y con eso está contribuyendo a toda la causa.
2: Estimados amigos, un nuevo encuentro. ¿Cómo descubrir si su hijo es hippie?
4: El hippismo y usted.
2: El hippismo y usted, el libro.
5: Esa es la sección.
2: Que nos comenta el coronel que cree que esta radio se está volviendo hippie. Muchas gracias. Hasta todos los momentos.
4: Buenas noches.
5: Chau.

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2: Vamos cerrando con este exitazo, la época más comercial de Bowie, Mother Love. Mañana brindamos a las 2. Arrancamos. Amigos, que la pasen bien. Chau.

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0: de la mañana en la República Argentina, en estos momentos en Buenos Aires y alrededores. 9 grados 2 décimas, la temperatura, humedad 62%. El cielo se encuentra mayormente nublado con alguna lluvia. El pronóstico del tiempo indica para hoy una máxima que llegaría a los 13 grados. Será un jueves con sol. Atención, estos son los principales títulos del día.
1: A las 5 de la mañana, 10 títulos.

0: 1.
1: Dos terremotos en Venezuela dejaron al menos 32 muertos y 700 heridos. Lo confirmó la presidenta encargada, Delcy Rodríguez, que decretó la emergencia nacional. Los sismos tuvieron su epicentro cerca de la costa norte del país y se sintieron con fuerza en Caracas, donde se vivieron escenas de pánico y evacuaciones masivas. Rescatistas buscan víctimas entre los escombros. Un edificio de 22 plantas quedó completamente destruido en Altamira, Caracas. El presidente Donald Trump ofreció ayuda. En tanto, Argentina también acercó asistencia humanitaria a Venezuela tras los fuertes terremotos. En tanto, minutos después de los sismos en Venezuela, un terremoto de magnitud 6,9 grados en la escala de Richter estremeció al norte de Japón. No se reportaron víctimas.
0: 2.
1: Javier Milei desembarca en España por sexta vez en su gestión sin reuniones oficiales. El presidente dará una conferencia en la Universidad Privada CEU San Pablo, recibirá un reconocimiento y se reunirá con empresarios. Será una gira de 3 días. Estará acompañado por la secretaria general de la presidencia, Karina Milei, y el canciller Pablo Quirno. No tiene previsto encontrarse con funcionarios del gobierno del socialista Pedro Sánchez.
0: 3.
1: El gobierno logró una victoria clave en diputados, avanzó el Super Rigi y aprobó el acuerdo con los bonistas. La oposición cuestionó el nuevo régimen de inversiones y el convenio con acreedores externos. La Libertad Avanza volvió a contar con el acompañamiento del PRO, que conduce Cristian Ritondo, la UCR referenciada en Pamela Berasay y el MID de Oscar Sago. Pese a contar con bloques cercanos, el oficialismo enfrentó dificultades para alcanzar los 129 diputados necesarios para el quórum. Uno de los que colaboró para habilitar el inicio de la sesión fue el flamante vocero presidencial Adrián Rabier.
0: 4.
1: El gobierno salió a comprar más gas natural licuado para evitar que falte gas en medio de la ola de frío. La medida se tomó en medio del aumento en el consumo por las bajas temperaturas y cuando se registran cortes en estaciones de servicio de GNC e industrias en todo el país para que no le falte el suministro a los hogares. La estatal Enarsa, a cargo de la compra y procesamiento del gas que llega por barco a Escobar, abrió este miércoles las ofertas de 39 empresas proveedoras de GNL precalificadas para cubrir 7 fechas de arribo de los buques con dicho combustible.
0: 5.
1: Luis Caputo defendió el rumbo y dijo que Javier Milei garantiza el equilibrio fiscal. Si fuera tan fácil, otros ya lo hubieran hecho. El funcionario habló en un evento organizado por desarrolladores inmobiliarios y aseguró que la Argentina está haciendo las cosas bien. Ratificó que el gasto se mantendrá en el mismo nivel, aunque crezca la recaudación, con el objetivo de bajar impuestos. No se coman el cuento de que, porque nosotros logramos el equilibrio fiscal, cualquiera viene y lo mantiene. Si fuera tan fácil, lo hubieran hecho antes, agregó en clave política. En la misma sintonía, Caputo destacó que es la primera vez que Argentina tiene orden macroeconómico por decisión política. Fueron pocos los años que hubo orden, y cuando hubo, fue gatillado por una crisis previa, recordó Caputo. 5:05 en la mañana. Primeros temas del deporte. Mariana Genizo, buen día.
2: Buen día, Eduardo. Argentina de festejo por Messi y con la cabeza en Jordania en una jornada especial por el cumpleaños 39 de Lionel Messi. La selección argentina volvió a entrenarse pensando en el cierre del grupo el próximo sábado. La certeza es que habrá varios cambios para preservar a los titulares para el duelo de 16avos de final. Brasil goleó a Escocia y ganó el grupo. El equipo de Carlo Ancelotti derrotó 3-0 a Escocia con doblete de Vinicius y un tanto de Mateus Cunha y finalizó con 7 puntos primero del grupo C. Marruecos, que dio vuelta el resultado, venció 4-2 a Haití para quedarse con el segundo puesto del grupo.
0: 6.
1: En Jujuy detuvieron a un hombre acusado de amenazar a Patricia Bullrich en redes sociales. Renuncia ya, si no te vamos a mandar a matar, había escrito entre otros mensajes para amedrentar a la actual senadora de la Libertad Avanza. La detención se llevó a cabo en el marco de un operativo supervisado por el Ministerio de Seguridad Nacional. El detenido, argentino y mayor de edad, quedó a disposición del juez interventor por el delito de amenazas. La investigación arrojó que la persona detrás del usuario se encontraría en Palma Sola, un pueblo al sudeste de Jujuy, que según el censo de 2022 viven 5.708 personas. Hasta allí llegaron los efectivos de la Policía Federal para la detención.
0: 7.
1: Ratificaron los procesamientos de Hernán Boveri y Delfina Lanusse por el robo de fármacos en el hospital italiano. El caso salió a la luz tras el hallazgo del cuerpo del anestesista Alejandro Salazar, ex residente del hospital Rivadavia y anestesiólogo del Ricardo Gutiérrez. Los abogados defensores de Boveri y Lanusse interpusieron un recurso de apelación contra los procesamientos en calidad de coautor y partícipe secundario del delito de administración fraudulenta respectivamente. El propofol habría sido la sustancia utilizada en encuentros privados conocidos mediáticamente como Propofest.
0: 8.
1: Detuvieron a una mujer policía acusada de haber engañado y drogado a varios hombres para desvalijarlos. Lucía Fernández Díaz Damota, de 31 años, conocía a sus víctimas en una aplicación de citas, iba a sus casas, las drogaba y las robaba todo. Un hombre de 64 años terminó internado y fue quien posteriormente denunció. La División de Delitos Complejos de la Policía de la Provincia de Buenos Aires allanó el domicilio de la acusada en el partido de Sarandí. Al entrar encontraron el uniforme de la Policía de Seguridad Aeroportuaria, cuatro celulares con los que operaba sus perfiles de seducción, perfumes de alta gama masculinos, relojes, llaves de casas y departamentos robadas, controles remotos para abrir portones y autos, valijas y la ropa utilizada en el último ataque. Lo que agravó el caso es que Díaz Damota había solicitado licencia psiquiátrica en la policía.
0: 9.
1: Por los incendios en Cafayate, la fiscal remarcó que su objetivo es encontrar a los responsables. Sandra Rojas todavía sospecha que pudo haber habido una acción intencional. La fiscal añadió que es impactante, muy difícil de dimensionar las pérdidas y el fuego que está latente bajo las cenizas en ese sector de Cafayate, distante a unos 200 kilómetros de la ciudad de Salta. La investigación se inició a partir de una denuncia presentada por la intendenta Guevara a principios de este mes, mientras que la fiscalía continúa recolectando testimonios, entrevistas y pruebas para determinar si el incendio se originó por causas naturales, una conducta negligente o una acción intencional.
0: 10.
1: El Consejo Nacional Electoral de Colombia declara a Abelardo de la Espriella como nuevo presidente electo. El nuevo mandatario y su compañero de fórmula, José Manuel Restrepo, de 55 años,

0: Pasó como segundo. Suiza le ganó el duelo a Canadá y pasó como líder de grupo en la definición de la zona B. Suiza venció 2-1 a Canadá y ganó justamente su grupo. En el otro partido de la zona, Bosnia derrotó 3-1 a Qatar y festejó su pasaje como mejor tercero a la próxima ronda. Con estos resultados, Sudáfrica-Canadá es el primer duelo de los 16avos confirmados. Jugarán el domingo en Los Ángeles.
1: ¿Qué dice el pronóstico del tiempo para hoy jueves? Una máxima de 13 grados, veremos el sol, aunque el cielo por momentos estará parcialmente nublado. Para mañana viernes, mínima de 5, máxima de 14 grados, sin probabilidad de precipitaciones. El sábado, la máxima asciende a 17 grados, con una mínima de 7, tiempo estable. Para el domingo, cerramos el fin de semana con 9 grados de mínima, 14 de máxima y cielo nublado. Ahora, 9 grados 2 décimas, la temperatura, humedad 62%, presión 1015 hectopascales, viento del noroeste a 4 kilómetros por hora, visibilidad óptima. El cielo está mayormente nublado. El sol sale a las 8 de la mañana, 1 minuto. Estos fueron los títulos del reporter. Por aquí pasa la información.

0: gustes y cuando quieras. Suena reto, pero es una invitación, ¿no? Es una invitación para que la pasemos bien. La vida son 4 días y se pasan, como dice Noble, patinando.
1: Claro. No es con nadie en particular este mensaje, ¿no?
0: Cuando gustes
1: y cuando quieras.
0: Como gustes y cuando quieras.
1: Ahí ¿para está. Quién es?
0: Para todo aquel que quiere escuchar. Bueno, muy bien. Aquí estamos empezando nuestro reporter 910 con el tanque llenizo, con el negrito Luis Miguel Santa Cruz en la operación técnica, Luchito Stillman allí, creo que en su mejor momento profesional y personal.
1: Sin duda.
0: Para Luchito, pasa todo nuestro reconocimiento, es un número uno. A las 5:13 minutos, Ivonia
1: festejó.
0: Festejó. ¿Eh?
1: Ivonia festejó.
0: ¿Cuántos son los clasificados ya para los 16avos?
1: Bueno, los clasificados que tenemos hasta aquí en este mundial ya son 12 confirmados. México, Estados Unidos, Alemania, Argentina, Francia, Noruega, Colombia, Suiza, Canadá, Brasil, Marruecos, Sudáfrica. Y Bosnia festejó.
0: Sí.
1: Pero matemáticamente todavía podría quedar afuera. Es muy difícil. Por eso Bosnia dijo, le ganamos a Qatar, listo, hicimos nuestro trabajo.
0: Vamos
1: a abrazarnos y a festejar. Ahora, matemáticamente no se lo puede confirmar que está dentro, pero está en un 95% clasificado el seleccionado bosnio también, que por primera vez lo lograría, nunca pasó una fase de grupo.
0: ¿Cuántos son los que quedaron afuera ya?
1: Eliminados tenemos Turquía, Panamá, Uzbekistán, Túnez, Jordania, y con los partidos de ayer le agregamos a estos equipos ya también eliminados de la Copa del Mundo: República Checa, Qatar y Haití.
0: Perfecto.
1: Son ocho
0: afuera.
1: Ocho afuera. Y ahí te hago dos asteriscos cortitos. Sí. Escocia y Corea del Sur con la calculadora y rezando que se den los resultados para meterse como mejores terceros, porque solo lograron 3 puntos y están complicados.
0: Aquí un punto clave, porque ayer

0: mirando uno de los partidos, se nos genera la duda a los que no entendemos demasiado, cómo se calcula quiénes son los 8 mejores terceros.
1: Primer criterio, puntos.
0: Puntos.
1: Se arma una tabla de terceros por puntos.
0: Sí.
1: Segundo criterio es la diferencia de gol.
0: Sí.
1: Bien. Tercer criterio son los goles a favor. Cuarto criterio, vamos al fair play. Menor cantidad de amarillas y rojas.
0: No se llega ahí.
1: Algún partido puede llegar.
0: Sí.
1: Si vos tenés los mismos puntos, la misma diferencia de gol, los mismos goles a favor, llegás al fair play.
0: Sí.
1: Si el fair play estás empatado, ponele que no le mostraron ninguna tarjeta a ninguno.
0: Hay que preguntarle del puesto de Pancho.
1: Antes se tiraba la moneda.
0: Sí, ahora.
1: Ahora hay una opción que define. Es el ranking de la FIFA. El que esté mejor ubicado en el ranking termina clasificando.
0: Muy bien. Cinco ítems.
1: Exactamente.
0: Perfecto.
1: Y
0: bueno,
1: muchos con la calculadora, como te decía recién.
0: Es decir, con 3 puntos van a clasificar algunos.
1: Algunos sí.
0: O algunos sí.
1: Pero también está la chance de que un equipo con 4 quede afuera. Uh-huh. Por ejemplo, no quiero generar dramatismo en la comunidad paraguaya, pero ojo Paraguay, que por ahí se confía que el empate hoy le alcanza la noche, y por ahí si se da una serie de resultados, capaz que con 4 no le alcanza a Paraguay.
0: 5 de la mañana, 16 minutos. El profe Genizo te explica todo a esta hora. Nadie lo va a hacer.
1: Hemos estudiado
0: tan
1: para
0: fácil
1: esta definición.
0: Claro que sí. Nos metemos en A24.com. ¿Cuáles son los temas centrales? Diputados le dio media sanción al Superligi y convirtió en ley el pago a los holdouts. Diputados aprobó este sistema o régimen de incentivos para inversiones tecnológicas de más de 1.000 millones de dólares y dio sanción definitiva al proyecto para cerrar litigios vinculados a la deuda default de 2001. Tengo aquí las imágenes, la verdad estremece lo que ha ocurrido en Venezuela, sismos de 7,1 grados y 7,5 en la escala de Richter sacudieron Venezuela, provocaron escenas de pánico en Caracas. Cuando vos ves ese edificio por completo que se desmorona, bueno, es sencillo imaginar que más allá de las víctimas oficiales que ya ha confirmado el gobierno, habrá lamentablemente más fallecidos producto, bueno, de la gente que está hoy por hoy desaparecida. Milei expresó su apoyo a Venezuela tras el terremoto y ofreció ayuda humanitaria. Lo hizo en un comunicado desde la oficina del presidente, donde marca que más allá de las diferencias, los pueblos tienen que estar cercanos y la ayuda tiene que ser fluida en situaciones de esta naturaleza. Las imágenes más dramáticas del terremoto lo pone también A24.com, con edificios derrumbados y calles cubiertas de escombros. Brasil goleó a Escocia, terminó primero en su grupo y celebró el regreso de Neymar. Tuvo un rival que no ofreció demasiada resistencia.
1: El técnico de Escocia lo dijo todo. Le preguntaron después del partido, dijo, se lo regalamos nosotros, le regalamos los goles, le dimos el plan de juego que quería Brasil y se fue de la charla con el periodista, enojado. Dijo eso y se fue.
0: Estaba contrariado.
1: Estaba muy contrariado y fue así lo que pasó. Escocia le regaló prácticamente el partido a Brasil con sus errores. No es para minimizar lo de Brasil, pero sí para plantear una realidad. Vinicius es nuestra estrella en este Mundial. ¿Quién lo dijo? El propio Neymar, dándole el lugar a Vini.
0: Adrián Rabier dejó su banca en Diputados, asumirá el viernes como vocero presidencial, es decir, mañana, y la próxima semana brindará la primera conferencia de prensa desde Casa Rosada, lógicamente ante los periodistas que allí están acreditados. Bajo a otra línea de actualidad, la vas a observar a través de la pantalla. Milei retoma la agenda internacional en Madrid, está camino a España. Caputo, frente a empresarios de la construcción, les dijo: hoy hay dólares para todos, no hay que pedir permiso. Y por último, es un hombre instruido. Apuñaló a 37 veces a su expareja y recibió la pena mínima de 10 años. Te lo contamos ayer. Un caso que es impactante porque uno no termina de comprender qué tiene en la cabeza el magistrado, que por tratarse el agresor de una persona instruida y por algún elemento más que toma como atenuante, la pena termina siendo la mínima. Increíble. ¿Cómo le explicás, no?, a los familiares de una persona que fue atacada en 37 ocasiones con un cuchillo? 5:20 en la mañana. Estamos comenzando nuestro reporter. Nos quedamos con vos hasta las 6. Hay una línea de WhatsApp, el 11-23-24-22-22, de los clasificados. ¿Quién te gusta? ¿Quién te parece que va a llegar lejos? ¿Será Brasil? ¿Será Suiza? ¿Será México?
1: ¿Por qué no? Todas las opciones son probables,
0: ¿sabes? Claro que sí. Bueno, contanos. 11 23 24 22 22, solo mensaje escrito en nuestra línea de WhatsApp. La
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1: Ponerle un poquito de música a la mañana, nosotros lo teñimos de información, ¿te parece? Aquí tenemos el popular. En tapa, dos fuertes sismos sacudieron Venezuela, se derrumbaron edificios y viviendas, buscan gente atrapada entre los escombros. Con el deseo de todos, allí está el plantel de la selección nacional. Es el plantel de jugadores con los integrantes del cuerpo técnico, con el Chiqui Tapia, y creo que está hasta el asador, ¿no?
2: Sí, linda foto, todos.
1: Y la repostera, quien hizo la torta para Lionel Messi. Página 2 en tapa, inversión a la inversa, y está Toto Caputo de cabeza. A pesar de sus desmesurados regalos a los sectores más concentrados de la economía, el gobierno no consigue que ni siquiera los que más aplauden sus políticas proempresarias arriesguen su plata en el país. La imagen de la Espriela con el camino allanado. Iván Cepeda reconoció ayer el triunfo del candidato ultraderechista en Colombia. El Consejo Electoral ratificó el triunfo por apenas 250.000 votos. ¿Qué tenemos en Clarín? Destrucción y muerte en Caracas por dos terremotos consecutivos. En lo alto, Felipe González, duro con Pedro Sánchez. Dijo, ¿elecciones o dimisión? Esto es lo que le planteó el expresidente español al actual mandatario. A pie de página, el gobierno avanzó en el Congreso con dos leyes, pese al caso Adorni, y los inversores corren al dólar por la baja del petróleo, y aquí rozó los 1.500 pesos por unidad de la moneda norteamericana. La Nación en tapa, tema principal, vota en el régimen especial para atraer mega inversiones en sectores tecnológicos. Esto se aprobó. Una imagen de la devastación. Los dos sismos devastadores sacudieron a Venezuela y aquí el momento en el que los rescatistas logran sacar a una mujer entre los escombros. Brasil se clasificó con una goleada y regresó Neymar. Y por último, el diario Crónica dice el consumo masivo tuvo una caída interanual del 1,6%.
2: El diario deportivo lee con dos títulos, 3-0 Escocia, Brasil saca su chapa y el principal es Argentina, el cumple de Leo, amor a la camiseta. Todos sus cumpas con remeras de sus fotos junto a Messi le celebraron los 39 que le llega en la cima del planeta, dice Olé.
1: 5:24 en la mañana, buen día para todos.
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0: tómbola, tómbola.
1: Ay, la vida, la vida. La vida y los números, tanque, ¿eh?
2: Los números, como siempre,
1: super,
2: mandan.
1: Super, mega, hiper, recontra tómbola.
2: Todo, todo.
1: Tenemos el Kini 6, el tradicional. ¿Cómo quedó?
2: Vacante.
1: Con 6 aciertos, la segunda vuelta, ¿cuántos ganadores?
2: Un ganador.
1: Un afortunado, un hijo de la suerte. 1.365 millones de pesos, no está mal.
2: Hermoso.
1: Los números de la segunda vuelta del Kini: 02, 03, 04, 07, 23 y 42. El revancha con 6 aciertos.
2: Vacante.
1: Y el siempre sale con 5. ¿Cuántos ganadores?
2: 33
1: ganadores. ¿Cuántos se llevan cada uno de ellos? Algo así como 11 millones de pesos, no está mal. El Kini 6 siempre sale con estos números: 06, 10, 25, 33, 37 y 42. Vamos al loto, el tradicional, ¿cómo quedó?
2: Vacante.
1: Al igual que el match, con 6 aciertos.
2: Vacante.
1: El desquite también quedó vacante. Y el sale sale con 5 aciertos, 6 ganadores, casi 7 palitos para cada uno de ellos con estos números: 17, 19, 28, 30, 32 y 35. Vamos a la ciudad de Buenos Aires, quiniela de anoche, el 94. 8.494.
2: El cementerio.
1: El 66 en la bonaerense. 9.566.
2: La lombriz.
1: Salió el 20 en Santa Fe. 6.220.
2: La fiesta.
1: El 85 en Mendoza. 0.985.
2: La linterna.
1: 0.9 en Córdoba. 0.609.
2: El arroyo.
1: El 11 en Entre Ríos. 2.811.
2: El palito.
1: Y por último, el 79 en la nocturna de Montevideo. 8.279.
2: El ladrón.
1: Tanque llenizo. Estos fueron los números.
2: Pasó la tómbola.

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1: A las 5 de la mañana, 32 minutos, 9 grados 2 décimas, la temperatura, humedad 62%, cielo mayormente nublado. Para hoy la máxima, 13 grados.
0: 1.
1: Dos terremotos en Venezuela dejaron al menos 32 muertos y 700 heridos. Se busca personas entre los escombros. Argentina ofreció asistencia humanitaria a Venezuela tras los fuertes terremotos.
0: 2.
1: Tras haber renunciado a su banca de diputado, Javier confirmó su primera conferencia como vocero presidencial. El nuevo portavoz tendrá su presentación oficial mañana viernes en Casa Rosada y el martes debutará en su nueva función a las 11 encabezando la primera conferencia con los periodistas acreditados.
0: 3.
1: Industrias con contratos firmes reportan cortes de hasta 50% en el suministro de gas. La demanda residencial volvió a presionar sobre el sistema y los recortes alcanzan a empresas que pagan por suministro garantizado.
0: 4.
1: Las exportaciones de carne a Estados Unidos alcanzaron un nuevo récord en mayo. Sumaron 11.000 toneladas, un volumen equivalente a todo lo enviado durante los primeros 8 meses del año pasado.
0: 5.
2: Hoy se define la suerte de Ecuador, Paraguay y el rival de Brasil. Con los cierres de los grupos D, E y F tendremos nuevos clasificados. Desde las 17, Ecuador debe ganarle a Alemania. Para pasar de fase, desde las 20, se conocerá el rival de Brasil, que será el segundo del grupo F, Países Bajos, Suecia o Japón. Y por la noche, a las 23, Paraguay se la juega ante Australia para pasar a los 16avos con la obligación de sumar.
1: Atención, jubilados y pensionados que cobran haberes que superan el monto mínimo. ¿Quiénes lo harán hoy? Los que tienen documentos con terminación 4 y 5.

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1: Atención, siniestro vial con resultado fatal. Una vez superado el puente Pueyrredón en la autopista 9 de Julio Sur, a la altura de Barraca, 500 metros antes de Caseros, chocaron una moto, hay una persona fallecida, un herido, la calzada está reducida, trabajan en el lugar. Gracias a los que se acercaron al reporter con más información al respecto. Insistimos, ya se registran demoras, superado el puente Pueyrredón, en la autopista 9 de Julio Sur, sentido a la ciudad de Buenos Aires. Un solo carril habilitado, un siniestro vial fatal, con una persona fallecida. 5:37, aquí estamos en el reporter, nos quedamos hasta las 6 de la mañana con vos. La temperatura 9 grados 2 décimas a esta hora. Sorprendió que tuvimos algunas lluvias medio dispersas.
2: Sí, es verdad, vine con lluvia, sí señor.
1: En la madrugada, todavía de noche.
2: Sí, sí, exactamente, llovía hace un rato.
1: Muy bien, pero no hay pronóstico de precipitaciones durante el día de hoy y tampoco en los próximos días. Hasta el domingo, por lo menos, aparece tiempo estable. Allá por 1962 nacía Ricardo Iorio, lamentablemente ya no contamos con él, pero siempre lo recordamos, cantante argentino, hoy cumpliría años. Allá por 2015 fallecía don Diego Maradona, padre de Diego Armando. Y en 2019 fallecía Isabel Sarli, actriz y vedette argentina recordada por sus papeles en varias películas. En el 78, Tanque, ¿qué le dice el resultado? 3-1 ante Holanda.
2: Y bueno, indudablemente, la primera estrella argentina.
1: Sí.
2: La primera Copa del Mundo.
1: Los goles, Kempes.
2: Kempes y Bertoni. Ajá. Los tantos de la selección argentina en aquel 3-1 histórico.
1: Sí.
2: Frente a Holanda. Ese tiro en el palo.
1: Sí.
2: Que pudo haber cambiado la historia.
1: Totalmente.
2: ¿No? También sí. Los papelitos, ¿no?
1: Cuántas cosas, todo, ¿no? De aquel tiempo.
2: Las atajadas de Filiol, ¿no? También.
1: Claro que sí.
2: ¿No? Muchas cosas que. Y el abrazo del alma, ¿no? También que quedó como histórico, como postal después de ese partido.
1: Sin duda, ya nos metemos en la información del día. Déjame saludar a dos cumpleañeros.
2: Sí.
1: Antonio Javier, un hombre que siempre está en el aire, si no está volando, porque es piloto, está en el aire en la tele.
2: Muy bien.
1: Así que para él un abrazo grande de cumpleaños, le encanta que lo saluden. Y por otro lado, José Meglio, Josefina, le mandamos desde aquí un beso grande, está cumpliendo años, bueno, repostera, hoy periodista, productora, reconocida y querida por todos los compañeros y amigos, así que para José un beso grande en su cumple. 5:39 en la mañana, en un ratito, ¿de qué estaremos hablando?
2: En un ratito vamos a estar hablando de las fechas que ya tienen Boca y River, algo del fútbol nacional local para jugar Copa Argentina. Uh-huh. Ya tienen fecha, sede, horario, todo confirmado para sus partidos.
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3: Ha ocurrido un evento sísmico que todo indica muy superior a 7 puntos. Nuestro pueblo ha salido a las calles a resguardarse en plena calle, como es lógico. Nadie debe quedarse dentro de los edificios, porque este tipo de eventos normalmente viene acompañado de réplicas. Réplicas que tienen pues características ya de terminar de colapsar algunas estructuras que han sufrido daños en el evento principal, y luego viene la réplica y aprovecha la debilidad estructural y se vienen abajo. Entonces les recomendamos que estén en las calles en plena calma, que tomemos esto de la manera más madura como pueblo, con la conciencia que nos ha enseñado la vida de que este tipo de situaciones debemos trabajarlas, no solo trabajarlas, sino funcionar todo el pueblo, una sola maquinaria de tranquilidad.
4: Argentina va a cambiar radicalmente en los próximos 2 años. Eso es bajar el costo argentino, eso es generar competitividad y esa es la forma en que se van a beneficiar todos los argentinos, que ya lo están viendo, porque si ustedes, digamos, seguro no les pasa desapercibido, la ropa en Argentina, incluso la nacional, ya no sale 10 veces lo que salía en el mundo.
5: Pero no se entiende, por ejemplo, cómo, qué sé yo, el gobernador de la provincia de Buenos Aires no va a visitarla a Cristina, que es lo que le está remandando.
6: Ya fue Axel a verla a Cristina.
5: Porque Axel en las marchas va por todos lados, siempre.
6: Pero ya fue. O sea, ¿o qué tiene que haber? Un periodo. Por eso, ¿entendés? Entramos en una discusión medio ridícula.
5: Sí.
6: Cada 20 días la tiene que ir, o cada 6 meses, o cada. No, no importa. A ver, además digo otra cosa. Son dos personas formadas, con mucha experiencia.
5: ¿Y hablan entre ellos?
6: Mucha experiencia, con mucha responsabilidad política e institucional. Si se quieren hablar, los dos tienen el teléfono. Hmm. Bueno, entonces no es un tema de Axel.
7: Yo no le tengo miedo a fallar, porque los que nos dedicamos a esto sabemos muy bien que lo que uno puede hacer es trabajar al máximo, dar todo, como siempre digo a mis futbolistas, entreguen al máximo todo lo que pueden y el día de mañana no nos vamos a reprochar nada, no le da el alma. Si no, lo dimos todo. Si tengo que volver a repetir la historia, la volveré a repetir, porque quién quita el disfrute de este camino, ¿no? Y el tránsito recorrido y la nobleza con la que recorrimos este camino. Entonces, para mí es una semana hermosa y estoy convencido de que estamos todavía con esa posibilidad vigente de cumplir con lo que propusimos. Y si no será posible, como dije, soy irresponsable y me tendré que ir de un lugar que quiero mucho, que me siento muy cómodo, que me siento muy a gusto, pero el fútbol es así.
1: Y así las voces del día. Primero escuchamos a Diosdado Cabello, ministro del Interior de Venezuela, tras los terremotos y un pedido inicial, no estar en las casas y salir a las calles. Claro, con el correr de las horas, voluntarios que se acercan, algunos que quieren colaborar y no saben cómo hacerlo, los rescatistas que no paran de hacer sus tareas para salvarle la vida a la gente que todavía quizás se encuentra allí entre los escombros y pidiendo ayuda. La cifra oficial hasta el momento es de 32 víctimas fatales, más de 700 heridos, algunos de consideración, y la búsqueda de decenas de desaparecidos. Por eso, lamentablemente, el número de muertos puede ser aún mayor. Insisto, vamos a remitirnos a la cifra oficial, que es de 32 fallecidos. Nunca en mi vida había visto algo así. Referenciaban vecinos de Caracas que compartían sus historias de terror por los terremotos en redes sociales. En segundo lugar, escuchamos a Luis Toto Caputo, ministro de Economía. Dijo: Argentina va a cambiar radicalmente en los próximos 2 años, pero además, esto lo viene remarcando hace varios meses, cuando habló de 18 o 20 meses de los mejores que ha tenido la gestión de Javier Milei, se refería al tiempo que estamos atravesando hasta el momento en el que culmine la gestión La Libertad Avanza. Pero remarcó ayer que nadie ha tenido el valor en la Argentina para hacer lo que hizo Milei para lograr el equilibrio fiscal. En tercer lugar, escuchamos al ministro político de la provincia de Buenos Aires, Carlos Bianco, habló sobre las visitas de Kicillof a Cristina. ¿Recordás cuando escuchábamos esta semana a Máximo Kirchner, que durante el fin de semana dijo ni siquiera algunos dirigentes se acercan a saludar o acompañar a Cristina o a decirle si necesita algo? Bueno, Bianco dijo que tiene que ir cada 20 días a visitarla. Bueno, allí está entonces el punto que plantea también el ministro de Gobierno bonaerense. Y Becasese está preparando el terreno para saber si no continúa, lógicamente.
2: Sí, a todo o nada. Ecuador, si gana, pasa, clasifica. Y si no gana, va a quedar eliminado. Y Becasese dijo, si quedamos eliminados, no va a quedar otra que dejar un país que quiero mucho y a un equipo que quiere como Ecuador. Una lástima, realmente, la primera fase de Ecuador. Hoy puede cambiarla totalmente, pero le tiene que ganar ni más ni menos que Alemania.
1: O sea, la tiene difícil.
2: Muy difícil.
1: La tiene difícil. 5:45 en la mañana. Vamos a recibirlo a Lucas Berengua, a ver cómo viene el pronóstico. ¿Qué tal, Lucas? Buen día.
8: Hola, muy buen día. ¿Cómo estás, Edu?
1: Muy bien, muy bien. ¿Qué va a pasar hoy?
8: Bueno, mañana un poquito menos fresca, está el cielo completamente nublado y eso hace que la temperatura se haya quedado ahora en 8 grados, 8 décimas. Se espera una máxima de 13, otra jornada fresca con mucho viento del sector sur y cielo parcialmente nublado. El frío es muy intenso en el norte de la Patagonia también y en el centro del país. Para mañana viernes, en la ciudad de Buenos Aires, la mínima vuelve a ser bastante baja, con 5 grados esperados para primera hora, y luego una máxima de 15 con cielo algo nublado. Cuando miramos el fin de semana, todo indica que el mejor día, si queremos hacer al aire libre algo, va a ser el sábado, que tiene una mínima de 9 y una máxima de 17 grados, y el domingo vuelven a bajar las temperaturas con cielo nublado, mínima de 9 y máxima de 14, así que en conclusión, el sábado sería el día para disfrutar al aire libre de este próximo finde.
1: Muy bien. ¿Qué más tenemos?
8: Vamos a la zona patagónica, en donde hace ya 48 horas se generaron importantísimas nevadas. Esto ocurrió en la provincia de Chubut. Vamos a tomar como referencia hoy a la localidad de Esquel, allí en Chubut, que tiene 4 grados de temperatura en su última medición. Va a llegar al grado bajo cero en un ratito nada más. 8 grados de máxima se esperan. Desmejora el tiempo esta noche en Esquel. Mañana viernes, lluvias y nevadas con mínima de 2 y máxima de 9. Y el fin de semana, temperaturas entre 1 grado bajo cero y 8, tanto sábado como domingo, y nevadas durante la mañana. Y nuestro segundo punto, nos vamos a ir hacia el centro del país, a Santa Rosa, en La Pampa, donde el bajón de temperatura fue realmente importante en las últimas horas. Y ahora tenemos 0 grados de temperatura con cielo totalmente despejado. Hay heladas. La máxima para hoy 12 grados con cielo parcialmente nublado. Para mañana viernes 15 grados con cielo parcialmente nublado. Sábado y domingo temperaturas entre 4 y 13. Y no se esperan lluvias para la provincia de La Pampa.
1: Muy bien. Gracias, Lucas. Que tenga un gran día.
8: Igualmente para ustedes. Chau, chau.

0: ya sin George Michael, ¿sí? Mira vos, parece mentira, ¿eh?
1: ¿Cómo pasa?
0: Algunos músicos los recordás cuando inmediatamente escuchás su música, pero no tengo tan presente el fallecimiento de George Michael. Mira vos, qué bárbaro, ¿eh? En un ratito, Mati Palacios desde los Estados Unidos con información del Mundial. Quiero repasar dos o tres títulos de perfil. La justicia entra a la casa donde Sirio grabó los videos y analiza su celular. La tragedia, dos fuertes sismos golpearon Venezuela y provocaron una devastadora cantidad de muertes. Se sintió también, a modo de réplica, en Colombia y en Curazao. Más allá de lo que te contábamos a principio del reporter, minutos después del sismo en Venezuela, un terremoto de magnitud de 6,9 grados en la escala de Richter estremeció al norte de Japón. No generó daños materiales ni tampoco víctimas por el reporte oficial que tenemos hasta esta hora. Allanaron el departamento de Jessica Sirio y su novio, encontraron armas y drogas, ayer te lo contamos, cada vez más complicada. Un testigo confirmó que llevó dólares desde la oficina de Pichirilo a la casa de Martín Migueles. ¿Qué tenemos a esta hora y nos vamos a Estados Unidos?
1: Bueno, a esta hora los partidos confirmados de Boca y River para Copa Argentina. Ya tenían fecha, pero ayer se confirmaron los horarios y las sedes. 16 de julio va a caer jueves 21:45 Boca Sarmiento en la cancha de Newell's.
0: En la semana previa a la definición de la Copa del Mundo.
1: Exactamente, entre semifinal y final va a jugar Boca. Y también River, el día posterior, 17 de julio en Salta, en el Estadio Padre Marte Arena, 21:45 frente al Docivi de Mar del Plata. Algo de nuestro fútbol metido en el medio del Mundial, entre semifinal y final con Boca y River y la Copa Argentina.
0: Raro, ¿no?
1: Raro, pero no hay fechas.
0: Claro.
1: Cada vez hay más partidos y tenés que hacer cosas como esta, jugar en el medio de una competencia como el campeonato.
0: Dice David, hola, buen día, que tengan excelente jornada. Llueve de manera aislada, algún chaparrón en Villa del Parque. Gracias, David, por tu mensaje. A todos los que se comunican, Mario de Escobar envía también saludos y deja su mensaje. Dice, ¿hasta cuándo este gobierno va a seguir con el discurso que ya nadie cree en un futuro? Seremos potencia. Bueno, allí un mensaje más extenso. Gracias, Mario, por tu participación. ¿Qué más? Fernando de Barracas, queridos compañeros de todas las mañanas. De los grupos ya cerrados, creo que ninguno va a llegar lejos. Pero los ya clasificados, por los puntos logrados, creo que Argentina y USA van a llegar lejos, dice. Saludos, vamos nosotros. Fernando de Barracas.
1: Una aclaración cortita. Uruguay todavía a esta hora puede pasar con 2 puntos como tercero. Fíjate vos las variantes que se pueden dar. Pero si hoy hay un ganador, Ecuador a Alemania o Curazao le gana a Costa de Marfil, ya esa chance para la celeste no corre.
0: ¿Se viene el Mundial de 64 equipos?
1: Es lo que quiere Conmebol.
0: Una locura, van a clasificar con un punto.
1: Y, sí.
0: ¿No? Para los 16avos. 5:51, Mati Palacios, buen día.
2: Hola Edu, ¿cómo te va? Muy buen día para todos allí en la Argentina. Nosotros seguimos en Dallas, en donde esperamos por nuestro seleccionado que va a disputar el sábado su tercer partido de esta Copa del Mundo ante Jordania. A ver, ¿qué se sabe y qué no? Se sabe que todos los titulares quieren jugar, que nadie quiere salir del equipo. Esto es un mundial y todos están disponibles, salvo el Cuti Romero, que ayer se entrenó diferenciado. ¿Qué entendemos que va a pasar? Que Scaloni sabe que tiene que rotar, darle minutos a algunos otros jugadores, darle la oportunidad también de que participen en este mundial, que por algo están. Y luego entender qué va a hacer, por ejemplo, con Leo Messi y qué va a hacer con Julián Álvarez y con Lautaro Martínez. Todo indica que Julián va a arrancar desde el inicio el partido ante Jordania. Y en lo particular, yo creo que Leo Messi también va a jugar desde el inicio. Que quizá no complete el partido, que le alcance con 60 minutos. Bueno, es una posibilidad grande realmente que esto suceda. Esperamos justamente por el entrenamiento más importante que considera Scaloni y la preparación siempre. Es el del día menos 2. Es decir, 2 días previos a jugar su partido. Y es el de hoy. Arrancará a las 11 de la mañana en Argentina. Será totalmente a puertas cerradas y serán las 13 horas de nuestro país. Se prepara entonces nuestro seleccionado para su tercera presentación, ya sabiendo que 16avos lo juega en Miami el 3 de julio.
0: Gracias, Mati. Abrazo grande para vos y todo el equipo. 5:53 en la mañana. Vení que repasamos títulos del cronista. Caputo le propuso a los bancos dar apoyo oficial a un fondo que impulse el crédito hipotecario. En medio de la ofensiva por Adorni, diputados aprobó un acuerdo con holdouts y el superrigi. La ley valida el pago de una sentencia que debía completarse antes de fin de mes. Ingreso de capitales y boom exportador ayudaron a achicar el déficit del sector externo. Y por último, en lo alto, Grupo Corben acelera para potenciar su segunda marca china de autos. Presentó una subhíbrida en el mercado argentino. 5:54. ¿Lo escuchaste a Berti Venegas Lynch? ¿Quiere cambiar la marcha peronista o le sugiere a los peronistas que cambien la letra?
1: Mira.
0: Le pidió a los kirchneristas modificar la letra de la marcha porque no se combate al capital.
3: Hemos ahuyentado las inversiones. Todos los discursos de este recinto hemos ahuyentado las inversiones. Bueno, combatimos el capital. Cambien el cantito, muchachos, cámbienlo, cámbienlo. No se combate el capital porque nos lleva a bajar cocos con los dientes, a la peor pesadilla de la pobreza. Y eso es lo que ha pasado.
0: 5:55 en la mañana. BAE, en este caso, en portada dice: Argentina volvió a tener déficit de cuenta corriente y la deuda externa es récord. El PRO vuelve a poner presión para que Milei corra a Adorni, algo que da la sensación que con el paso del tiempo no va a suceder, a no ser que el jefe de gabinete decida dar un paso al costado. El dólar mayorista continúa alcista y alcanza su valor más alto en el año. ¿Qué hay de Alfaro? ¿Qué hay del técnico de Paraguay? Porque se la juega toda, ¿no?
1: Alfaro dice que quiere igualdad de condiciones por los arbitrajes y sanciones de la FIFA. ¿Por qué? Porque Miguel Almirón fue sancionado por la ley Vinicius Prestiani por hablarle a un rival tapándose la boca y probablemente insultarlo. Esto no se comprueba claramente. No pasó lo mismo con Bellingham, jugador de Inglaterra, que se tapó la boca y le habló un jugador de Ghana. De esto habló Alfaro.
0: Dale.
4: ¿De qué pasó lo de Miguel? Yo le vi a dos muchachos, dos jugadores turcos que vinieron, que yo les aseguro que no me preguntaron cariñosamente las cosas que nos decían al banco suplente. ¿Qué voy a terminar? Vamos a terminar el chisme de peluquería. O sea, ey, venga, que me está insultando. No, ¿qué estamos haciendo? No divertimos el fútbol. Entonces ya está, pasó, listo, punto. Nosotros aceptamos, es un reglamento, lo aceptamos. Por suerte le dieron una fecha, ojalá que como digo, sigamos adelante y lo tengamos disponible a Miguel si nosotros tenemos la chance de seguir adelante. Pero punto, ahí termina lo nuestro. No, yo no soy juez para juzgar si está bien o si está mal. Yo lo único que reclamé siempre y pedí siempre en todo momento son igualdad de condiciones.
0: 5:56 en la mañana nos reportan, por ejemplo, desde Campana. Buenos días para todos, dice Juan Carlos. Hace un momento acá en Campana cayeron unas gotas. Sí, hay una inestabilidad, pero que no se va a prolongar en el resto del día.
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0: Dos terremotos en Venezuela dejaron al menos 32 muertos y 700 heridos. Es cifra oficial. Un edificio de 22 plantas quedó completamente destruido. Argentina ofreció asistencia humanitaria tras los sismos. Javier Milei desembarca en España por sexta vez en su gestión, sin reuniones oficiales. El presidente dará una conferencia en la Universidad Privada CEU San Pablo, recibirá un reconocimiento y se reunirá con empresarios. El gobierno logró una victoria clave en diputados, avanzó el Super Rigi y aprobó el acuerdo con los bonistas. La oposición cuestionó el nuevo régimen de inversiones y el convenio con acreedores externos. El gobierno salió a comprar más GNL para evitar que falte gas en medio de la ola de frío. La medida se tomó en medio del aumento en el consumo por las bajas temperaturas y cuando se registran cortes en estaciones de servicio de GNC e industrias en todo el país. En Jujuy detuvieron a un hombre acusado de amenazar a Patricia Bullrich en redes sociales. "Renunciá ya, si no te vamos a mandar a matar", había escrito para amedrentar a la senadora libertaria. Detuvieron a una mujer policía acusada de haber engañado y drogado a varios hombres para desvalijarlos. Lucía Fernanda Díaz Damota, de 31 años, conocía a sus víctimas en una aplicación de citas. El Consejo Nacional Electoral de Colombia declara a Abelardo de la Espriella como nuevo presidente electo de ese país.
1: 6 partidos hoy en la Copa del Mundo. A las 17 se define el Grupo E. Ecuador, Alemania y Curazao, Costa de Marfil. A las 20 el Grupo F, Túnez, Países Bajos y Japón, Suecia. Y a las 23 el Grupo D, Paraguay, Australia y Turquía, Estados Unidos.
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0: 19 de la mañana, segundos. Para las 6 nos vamos. ¿Tanque? Nos vamos con Michael Jackson. El recuerdo de Michael Jackson, fallecido acá por 2009. Y el saludo a George Michael, a quien le alargamos la vida hace un ratito.
1: Larga vida para George.
0: Claro que sí. Chau, Tanque. Hasta mañana.
1: Chau, chau.

0: blanco o negro. Ahí está. Sin tibiezas. Black or white.
1: Black or white.
0: Or white. ¿Cómo claro andan? Que sí.
2: Muy bien, bien, muy bien.
0: Todo bien. Todo tranquilo. Muy bien, muy todo bien. Tranquilo.
1: Va rápida esta, ¿eh?
0: Empezando el día. Sí. Va rápido junio. ¿Ya está?
1: Sí, ya está. Sí, ya está.
2: Ya termina.
1: Ya está. Se el termina mundial imprime ritmo, ¿eh?
0: El martes, ¿no? El martes de la próxima semana se termina el mes. ¿Sí?
2: Sí. El día martes 30, sí, martes señor. 30.
1: No arranca, prolijo.
0: Gracias, Luchito, por estar
1: arranca
0: atento.
1: Arranca miércoles. ¿Dos semanas de mundial hoy?
2: Dos semanas de
1: dos
2: mundial.
1: Dos semanas de mundial. Bastante
2: pasó
1: rápido.
2: Volando.
0: Sí, queremos el mundial de 64, que dure todo el año.
1: Les gusta, claro.
0: 64 selecciones.
1: Es más motivante.
0: Sí, ¿viste? Que empiece en enero y en y diciembre. Siga. En diciembre sabemos quién es el mejor y listo, ¿no?
2: Todo el año mundial.
0: Todo el año mundial. Brindamos, levantamos la copa.
1: Otra
0: feliz
1: vez.
0: Año nuevo, tanque, nos vemos el. Exacto. En enero.
1: Sí, sí. La verdad sí. Que está lindo.
0: Sí.
1: Bueno, hoy Paraguay, lo escuché ahí, que a la comunidad paraguaya. No traiga todo disgusto, por favor.
2: No,
1: señor
2: no, por
1: tanque,
2: favor.
1: Por favor.
2: Es, o sea, información,
1: información.
0: Sí, es siempre información.
2: Paraguay debe sumar hoy un punto. Esto no le garantiza.
1: Mejor ganar
2: y entra segundo.
1: Claro.
2: Con un punto, ya con cuatro, va a las cuentas de los terceros. Y perdiendo, bueno, tiene mucha chance de quedar eliminado, pero también tiene que hacer cuentas.
1: Y ayer veía los 11 caminos nuestros que tenemos. O sea que para definir con quién jugamos,
2: sí,
1: todavía no. Falta.
2: Falta,
1: una vida, ¿no?
0: A las potencias futbolísticas les temé, pero por la historia.
1: Sí.
0: Pero yo no sé, en definitiva, si, no sé, Suiza es más que Brasil. No sé.
1: Sí, no, yo tampoco.
0: Estoy desconcertado.
1: Y a los flojos o a los intermedios, como Austria, mirá, sí. Por momento no vamos a decir que nos volvió locos, pero nos complicó.
2: Se pueden complicar.
1: Por lo menos sacó la pelota.
2: El cuadro que se está armando para Argentina es amigable. Sí.
1: Sí. Ah, me gusta eso.
2: ¿No? 16avos, puede ser, por ahora es con Uruguay, pero hay más chances que sea quizá con Cabo Verde,
1: claro,
2: en la
1: sí.
2: Probabilidad.
1: Amigable.
2: Después tendrías, pensando en octavos, Australia o Irán a esta hora.
1: Me encanta.
2: Amigable.
1: Sí.
2: Y más adelante, en ese lugar de,
0: los
2: del cuadro.
0: Muy confiados, hablar de Australia,
1: perdón,
0: de Irán.
1: Perdón, si no quiere intervenir de este diálogo.
0: No, quiero intervenir.
1: Señor Tanque, sigamos nosotros con esta cuota.
0: Me parece.
1: La palabra de su compañero, ¿cuál es? Amigable.
0: Le
1: amigable,
0: están poniendo el sello de amigable a las elecciones,
1: bueno,
0: y este mundial sea algo que demuestre que cualquiera le gana a cualquiera.
1: Yo recuerdo que en Brasil, Irán nos complicó, ¿te acordás?
2: Sí, por supuesto.
1: Que ganamos sobre la hora.
2: Hoy también te puede complicar.
0: O sea, es un amigable que podía dejar de serlo.
1: Un amigable.
2: Y Australia también te complicó.
1: Hay que hablar con Delía, ¿viste? Para arreglar el
2: claro.
1: Partido.
2: Y Australia también complicó el mundial,
1: sí,
2: pasado, pero Argentina
1: sí.
2: Lo superó. Y después, ya pensando en cuartos, tenés cuatro opciones. Hoy sería Suiza o Argelia, un cruce.
1: Ah.
2: Amigable, insisto con el término. Y el otro cruce sería, hoy por hoy, Colombia o Croacia.
0: No se van a arrepentir, ¿no?, de estar diciendo esto ahora.
2: Pero Argentina es campeón del mundo.
0: Sí, ya
2: uno no está.
0: Indudable.
2: Amigable no es,
1: mirá que
2: está ganado el partido.
1: El rey del temor.
0: Sí.
2: Amigable no es, está ganado
1: no,
2: el partido.
1: No, o sea, preferimos
2: otra cosa
1: esto,
2: es jugar.
1: ¿No? Claro.
2: Más cerca, con Inglaterra,
1: no,
2: por ejemplo, con Brasil, con Alemania,
1: se mezcla
2: con Francia,
1: todo,
2: con España,
1: sí.
2: Y todos van a quedar del otro lado del cuadro.
1: Claro, lo bueno esto que plantea el señor Tanque, hay dos orillas.
0: Sí.
2: Sí.
1: Es como Punta del Este, ¿viste? La sí. Mansa y la Brava, yo prefiero la Mansa.
2: Bien.
1: Después vamos a la otra, por ahí viene una ola, te da un golpe que te...
0: Sí. Bueno,
2: no es para arriesgar,
0: el golpe claro. Se puede llamar Arabia Saudita, se puede
1: sí.
0: Llamar Islandia o se puede llamar Camerún.
1: Sí, bueno, pero ya como plantea aquí el caballero, si llegan a hacer esos golpes, no estamos para ser campeones.
0: Cuando
1: del mundo.
0: Llegó la selección argentina en 2002, con Bielsa, bueno, habiendo ganado todo,
2: pero,
0: ¿qué decían
2: pero
0: de Argentina?
2: Los, ¿quién dirigía?
0: Es el futuro campeón.
1: ¿Pero quién dirigía? Bielsa.
0: Y el resto eran los nah, amigables.
2: Eduardo, no. Pero todos los ejemplos que pusiste fueron en primera ronda. Yo creo que ahí están las
1: muchas
2: sorpresas
1: gracias.
2: Del Mundial.
1: Exacto.
2: Sí. Después, las potencias empiezan a acomodar, ya es más difícil encontrar algún batacazo,
1: sí,
2: algún resultado
1: un
2: raro.
1: Eso, ¿no? De soy un ratito de mundial. Se van casi siempre.
0: Si lo pudiésemos convocar a Guillermo Nimo con el tanque,
2: no,
0: con usted armamos.
2: No es pronóstico. Es hablar del cuadro cómo va quedando.
0: Polémica 2026.
1: No, exactamente.
0: Sí.
2: Y después tenés Brasil o Inglaterra en semifinales.
1: ¿Te gusta
2: recién
1: eso?
2: Ahí.
0: Inglaterra o Brasil.
1: Dios
2: recién
1: me...
2: ahí, en el terreno de lo hipotético y de lo probable, tendrías a un rival realmente
1: bravo.
2: Muy fuerte.
1: Sí.
2: Alguno me dirá. Pero Portugal puede estar en cuartos, es verdad, pero hoy por hoy Portugal está segundo en
1: diga
2: su grupo.
1: No amigable hacia el señor.
2: Bueno,
0: claro.
2: Vamos a buscar para mañana otro término.
0: Dale.
1: Sí, la guerra.
0: En aquel
1: sí.
0: Tiempo, no sé, quizás era Miguel Dalacio el que decía Rumania es amigable. Y en el 94 me parece que no fue bien.
1: Puede haber un tropiezo.
2: Pero tenía.
1: Bueno, la estadística, esto es como un ADN, 99. Pero
2: el Mundial 94 fue muy especial, claro, con el tema de Diego. Sí. Argentina pierde el último partido con Bulgaria y le cambia
1: además
2: el cruce.
1: Fuimos un desastre. Fuimos a la eliminatoria, perdimos. Tuvimos que ir a rogarle a Maradona que vuelva para Australia.
2: Con Australia, claro.
1: Estaba todo
2: pero
1: mal,
2: el Mundial venía encaminado hasta el doping de Diego, sí, y te cambia el rival. Perdés con Bulgaria, vas a jugar con Rumania.
1: Jugás con Rumania después de lo que pasa. Estaban todos los chicos con la cabeza muerta.
2: Claro, se jugó con una con un mazazo encima.
1: Tremendo, sí, no, tremendo. Distinto.
0: Muy bien.
1: Pero me gusta la palabra amigable.
0: Amigable.
1: ¿Hay alguno hasta ahora que sorprende y rompió las fronteras de, bueno, me quedo un ratito y me voy? ¿Hay algo así que le llame la atención?
0: Y yo creo que no.
2: No. ¿Alguna Sudáfrica segundo ayer, es verdad, sorprende, no estaba en los planes de nadie.
1: Porque entró pésimo, ¿eh?
2: Entró pésimo, es verdad. Corea termina metiéndose tercero, hay que ver si después le dan los números para entrar.
0: Bueno, Corea, si se quiere, no digo que defraudó, pero se esperaba más inicialmente de
2: No, totalmente.
0: De Corea.
2: Sí. Era Corea segundo de México y Sudáfrica eliminado, y Sudáfrica se termina metiendo como segundo para jugar el domingo contra Canadá.
1: Japón bien, va progresando. Y México siempre lo mismo, pero bueno, le tocó en su tierra, ¿no?
2: El tema de Japón es que hoy por hoy iría con Brasil. Si confirma el segundo lugar, va con Brasil. ¿Qué hace
1: partido,
2: Japón? El tema es que el tercero de ese grupo va con Francia, entonces mucho no puedes elegir. Es Brasil o Francia. Para Japón o para Suecia, que van a determinar hoy esos rivales que les puedan llegar a tocar.
0: ¿Con Brasil en semis podemos llegar a encontrarnos?
2: Sí, en semis es Brasil o Inglaterra.
1: Pero falta mucho, ¿no?
2: Sí.
1: Falta mucho.
0: Ayer escuchaba un dato, creo que lo
1: vemos en la
0: lo dejaba Pellenberg con Totti, que ganamos en los 90 minutos, el último partido que se ganó en un mundial fue con Brasil.
2: Claro, Italia 90, el 1-0.
1: Tremendo ese partido.
0: Gol la estadística que acabo de darle.
1: Sí, pero lo que sufrimos,
0: crédito,
1: ¿no?
0: Dijo el profesor Pellenberg.
1: Dios mío, lo que sufrimos ahí, gol de Cani, ¿no?
2: Sí. Claro, gol de Cani.
0: El hijo del viento.
1: El hijo del viento.
0: ¿Había amigables en aquel tiempo?
1: Ese equipo.
2: Y los tiros en los palos.
1: Lo que sufrimos ese partido. Pero lo que lo disfrutamos ganándolo, ¿no?
2: Claro.
1: Pero Don Tanque, mantenga la palabra.
2: Amigable.
1: Amigable.
2: No la cambio.
1: No se deje presionar aquí por el iraní.
0: Manténgase firme.
1: Chicos, mañana volvemos.
0: Nos encontramos mañana.
1: Hasta mañana.
0: Hasta mañana.
1: Empezamos nosotros ya,
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0: buen día, feliz jueves para todos, bienvenidos, ¿cómo les va? Aquí comenzamos un nuevo día nosotros, de 6 a 9 de la mañana, son las 6 de la mañana y 9 minutos en la República Argentina, jueves 25 de junio del año 2026, atravesado por la Copa del Mundo. Y este primer tramo de la mañana con Marcela Godoy,
1: buen día.
0: Javier Díaz,
2: buen día, Pablo.
0: Gonzalo Prado,
3: buenos días, Pablo.
0: Juan Fernández,
4: buen día.
0: Y el frío que no se va y que nos acompaña desde hace dos o tres días.
1: Salí de mi casa y estaba mojada la calzada.
0: Sí, hay algunas gotitas dando vuelta, ¿no?
1: La verdad que primero no escuché nada.
0: No, pero poquito, ¿no?
1: Mirá, la calzada estaba mojada y llovía, pero acá por Palermo no.
0: No, acá tenemos
1: microclima,
0: escuché en Ituzaingó, escuché en Caballito, sí.

0: Cuatro partidos por día, ¿no? Sí. Bueno, saludamos a Lucas Berengua, a ver de qué se trata el día, si vamos a tener un poquito de agua. Y me parece que el frío se viene con bravura, por lo menos estos próximos días. ¿Cómo va, Lucas? Buen día.
1: Muy bien, muy buen día. ¿Cómo están ustedes?
0: Bien, bien, bien. ¿Lluvia o gotitas dando vuelta por algún lado?
1: Jornada inestable en la ciudad de Buenos Aires. Se esperan, sí, algunos chaparrones. Por acción del aire frío, sobre todo, ¿no? Es muy fría la masa de aire, continúa todavía inestabilizándose. Sobre todo ahora en horas de la mañana y primeras horas de la tarde, no sería raro observar un chaparrón con una temperatura máxima de no más de 8 grados. Así que mucho abrigo hoy y paciencia para salir de casa y transitar por la vía pública. Les cuento que mañana viernes va a haber heladas generalizadas en el conurbano bonaerense, con mínimas de hasta 2 grados bajo cero, una máxima de 12 y buen tiempo con cielo parcialmente nublado. Y el fin de semana, tanto el sábado como el domingo, también va a haber heladas matinales en el conurbano. En Capital las mínimas van a estar entre 4 y 6 grados, y las máximas el sábado 14 y el domingo solamente 8 grados. Todo indica que el sábado es el día más templado, como para salir un ratito a dar una vuelta. Son temperaturas muy, muy bajas asociadas al aire polar que ha producido nevadas también en la zona de Chubut y de Río Negro, nevadas donde por ahí no es tan habitual. Bueno, avanza, démosle tiempo. Todavía continúa muy frío hoy, continúa muy frío mañana y también lo va a estar durante el sábado y domingo.
0: Bueno, frío entonces, bravo, ni que hablar el sábado de la noche, que jugamos tardísimo. ¿A qué hora jugamos, Juan?
2: 11 de la noche.
0: Va a ser un frío. Que
3: voy a la FanFest, estar adentro, igual. No voy.
0: Y a la FanFest, andá, Marcela, pero lleva una estufa en la mano, ¿no?
3: Una estufa.
0: O saltar los 90
3: el
0: minutos,
3: calor,
0: ¿no?
3: Humano, claro.
0: El calor humano, ¿no? Pero va a estar fresquito, va a estar fresquito. Máxima, sí, para hoy.
1: 13 grados con cielo parcialmente nublado.
0: Bueno, caballero, la seguimos con atención entonces, días intensos y no tenemos tanto lío entonces porque ya muchos estaban preocupados, che, a ver si llueve todavía
1: con
0: debería tanta inestabilidad,
1: ¿no? No debería llover con tanta inestabilidad.
0: Muchas gracias.
1: Un abrazo, chau, buen
0: Así
1: día.
0: Así va a estar el día.

0: 6 de la mañana, 14 minutos, último jueves del mes de junio. La semana que viene arranca esto, julio, ¿no? Y ya está, y se nos fue la mitad del año.
1: Dos semanas de mundial ya.
0: Sí.
1: Último día de junio.
0: Exacto, tal cual.
1: El mes que viene tiene las vacaciones, ¿no?
0: Sí, las vacaciones de invierno, exactamente. Y hoy le decimos felicidades a todas las Frebonias.
1: Ah, mira.
0: Santa Frebonia.
1: ¿Alguna ex novia? Javi, no. Frebonia.
0: No, Frebonia, ¿no?
2: Ni Boña tampoco.
1: No, tampoco, ¿no? Bosnia tampoco. Bosnia tampoco. Que
0: tampoco, tampoco. Virgen mártir cristiana. Desde chiquita allí en Mesopotamia. No en la Mesopotamia. No, claro. En Mesopotamia. Torturada y decapitada, chicos.
1: Dios mío.
0: Terrible lo que le ha pasado a esta señora.
1: Y si no, no eran santas, Marcela.
0: No, claro, yo
1: una vida así como la tuya, no.
0: Terrible.
1: No.
0: Santa Frebonia.
1: Frebonia.
0: En el día de hoy.
1: Bueno, arrancamos el día, son las 6:15 de la mañana, muchas cosas en nuestro país, por supuesto que mucho acento mundial, ya en un ratito nos metemos en el día festivo que tuvo la selección argentina, pero ayer una noticia realmente dramática y con mucho dolor aquí por la gran cantidad de hermanos venezolanos que tenemos que replicaban todo en las redes sociales a partir de lo que fueron dos sismos devastadores en Venezuela, sacudiendo a este país que queremos tanto, con destrucción y muerte en Caracas. Dos terremotos consecutivos. Anoche, los primeros reportes hablaban de la posibilidad que haya muchas víctimas por los sismos que han sacudido al país caribeño. No había un número exacto de personas que podrían estar atrapadas o en malas condiciones a partir de todo esto, con un gran trabajo de rescatistas. Desde Estados Unidos, a través del Servicio Geológico, y todos los países, incluido la República Argentina, comenzaron a colaborar, por lo menos a brindar ayuda humanitaria, a contactarse con las autoridades de este país, que hoy está en esta transición, ¿no? Después de la

0: tensión de Maduro, después del paso devastador del chavismo en Venezuela, con serios inconvenientes, pero son estos momentos donde nadie puede resolver absolutamente nada, ¿no? Porque son movimientos que condicionan la vida de la gente. Después por la noche hubo una réplica en el norte de Japón y una situación de mucha angustia. Pero vamos a saludar a un colega nuestro, a un amigo, que es Andrés Moró, para que nos dé un pantallazo de cómo están a esta hora los queridos venezolanos, fundamentalmente esto afectando Caracas y la parte este del país. Hola Andrés, ¿cómo te va? Un buen día, un gusto saludarte y muchas gracias por la hora.
1: Buen día, un gusto saludarles de vuelta. Y bueno, acá vivimos momentos un poco complicados, ¿no? Más sí. De 20 réplicas y
0: ¿qué va?
1: Un par de terremotos que hubo hoy que nos tienen a todos despiertos o sin descansar, sin dormir y con mucho nerviosismo.
0: Seguro, seguro. Por supuesto que no hay ningún número oficial todavía y esto es muy preliminar, pero hemos visto edificios que han colapsado, ¿no? Grandes estructuras. El último antecedente, ¿cuál es? Porque es una zona, ¿no?, de movimiento, toda el área del Pacífico, pero ¿hacía tiempo que estaban tranquilos?
1: Mira, a ver, Venezuela es una zona donde hay varias fallas sísmicas y siempre ha sido un país que se ha conversado mucho de este tema sísmico, al menos en el pasado. El último terremoto que hubo acá en Caracas, que fue duro, fue en el año 1967 y fue de magnitud 6.5, ¿no? Hubo también, se colapsaron edificios en aquel momento y justamente estaba hablando con unos vecinos acá que lo vivieron en la época y se sintieron más afectados el de ahora que el anterior, o al
0: Mira,
1: menos eso es lo que recuerdan, ¿no?
0: claro, el primer terremoto tuvo una magnitud de 7.1 con epicentro en San Felipe, dicen los reportes iniciales. El segundo, casi al minuto, de 7.5 en Sumaré. Realmente, como decís vos, ¿no? Porque tuvimos 2 y 20 réplicas, nada más y nada menos. La presidenta Delcy Rodríguez anunció una emergencia nacional. ¿Cómo se está viviendo? Me dijiste, no podemos dormir, por supuesto, uno está con el corazón en la boca, pero ¿cómo se está viviendo a esta hora toda esta situación tan calamitosa, querido Andrés?
1: Bueno, acá hubo en Caracas, hubo daños, hubo edificios colapsados en el este, en el centro y en el oeste. Pues la gente sigue trabajando. Las denuncias que se hacen por redes sociales es que por favor le lleven a las personas que están trabajando en esto para sacar dentro de los escombros, para buscar a personas, ¿no?
0: Sí.
1: Con vida, que les ayuden con implementos, que les ayuden con todo esto, porque lamentablemente Venezuela vive un país muy precario económicamente y socialmente y pues no estamos preparados para un tipo de cosas de estas, ¿no? Entonces
0: Mira,
1: podrás imaginar el asunto tan precario que puede haber.
0: qué increíble, ¿no? Con el poder económico, bueno, nosotros también estamos muy, pero muy mal, obviamente, lo digo desde ese lugar, el poder económico, el petróleo, pero bueno, han pasado gobiernos realmente brutales. Y esto ya lo escuchaba anoche, los rescatistas buscando sobrevivientes en un edificio enorme que había, pero bueno, llegará la ayuda del mundo, del primer mundo, para poder trabajar, para encontrar gente. Hay imágenes realmente dantescas, de mucho dolor, de mucha incertidumbre, y me imagino que va a ser una mañana realmente muy, muy severa, como vos planteás. Más allá del terremoto, ¿están un poquito más tranquilos después de lo que pasó con la detención de Maduro, o siguen más o menos las mismas costumbres, Venezuela?
1: Y es muy complicado descifrar cómo está Venezuela, porque cuando uno habla con la gente en la calle o uno mismo, el problema económico sigue, ¿no? Lamentablemente, y es fuerte, y obviamente, entonces la gente lo toma mucho por ahí. Ahora, cuando uno empieza a analizar el panorama político, cómo han levantado poco a poco las restricciones políticas de censura, de libertad de prensa, de libertad de expresión, cómo el cambio político se está viendo un poquito más de apertura, ¿no? Entonces, vamos entendiendo que vamos hacia otro lado. ¿Hacia dónde vamos? No sabemos,
0: Claro,
1: pero
0: claro.
1: la gente se basa mucho en lo económico porque es el bolsillo, ¿no?
0: Y
1: Donde
0: sí.
1: come y lo que más le afecta. Pero
0: Exacto.
1: políticamente sí, esto dio un giro de 180 grados que yo creo que esto no va más para atrás, ¿no? Va para
0: Sí,
1: otro
0: sí,
1: lado
0: sí, sí.
1: totalmente distinto a lo que estábamos.
0: Sí, sin duda. Y sueldos muy, pero muy bajos, ¿no?
1: Sí, y se siente la inflación, hay inflación muy dura otra vez, ¿no? Hay muchos problemas económicos que de verdad sostienen, ponen en la calidad del venezolano de vida es muy precaria para conseguir el dinero, hay
0: Sí.
1: muchos tipos de cambio. Entonces, todo es un tema constante que ya nosotros hemos venido viviendo. No es nuevo para nosotros, estamos cansados, pero no es nuevo. Pero el ámbito político sí es otra cosa totalmente distinta. Si usted me preguntaba hace un año, no veía nada y ahora veo todo por delante, ¿no? Como
0: Qué
1: para poder
0: lindo.
1: salir
0: Claro.
1: de este hueco, ¿no?
0: Bueno, la naturaleza les da este golpe en medio de esa esperanza. Hablan de 700 heridos aproximadamente. Por supuesto que viendo las imágenes de algunos edificios, uno piensa que hay consecuencias humanas realmente muy, pero muy graves. Todo este pánico, toda esta tensión. Y lo último que te digo, Andrés, porque acá estamos con muchísimos hermanos de ustedes, muchos venezolanos, que viven en la Argentina, que tienen familia, que están preocupadísimos. Ayer explotaban las redes mostrando algunas imágenes y mostrando también imágenes de la familia. ¿Qué le decís a los que están acá? Porque hay un problema con las comunicaciones también como consecuencia de todo esto y mucha gente estaba incomunicada. Que estén tranquilos, que estén serenos, lo peor ya pasó.
1: Sí, se entiende que lo peor ya pasó. Leyendo estas instituciones que trabajan con este tipo de sistemas sísmicos, dicen que va a haber mucho más réplicas, pero como de menor intensidad. Para la gente que está, para mis compatriotas que están allá, están saliendo aplicaciones para teléfonos, para redes sociales y todo esto, donde pueden inscribir a nombres de personas y números de teléfonos
0: Ah.
1: si están desaparecidos o están en desconexión. Entonces, a través de allí, la gente está tratando de ubicar a las personas. Y ya, por ejemplo, vi hasta hace 2, 3 horas y habían como 5.000 personas registradas que estaban buscando. Entonces, se está tratando de establecer conexiones y de ver qué tanto daño hubo. Ojo, más que Caracas, lo que es el estado de La Guaira, me
0: Sí.
1: parece que es mucho más trágico lo que ha sucedido allá que lo que sucedió aquí en la capital, que estamos muy cerca, ¿no? Pero allá sí hubo decenas y decenas de edificios que se vinieron abajo.
0: Amigo, lo mejor para ustedes. Gracias por atendernos y estamos en comunicación, Andrés y todo el pueblo argentino, siempre cerca del corazón de Venezuela. Muchas gracias, ¿eh?
1: Muchas gracias, un abrazo.
0: Otro grande para vos. Andrés Moró es periodista, está en Caracas. Dos fuertes terremotos golpearon a este país, se desplomaron edificios. Temen que hay un alto número de víctimas, hay 700 personas heridas, hay
2: Se habla
0: muchas
2: de más de
0: personas que.
2: 32,
0: Sí.
2: más de 30 en realidad,
0: Claro.
2: fallecidos comprobados,
0: Claro.
2: pero hay muchos edificios. Ahí en La Guaira hay un hotel muy conocido, que había un hotel en realidad, lo voy a decir de esta manera. El Hotel Edward de La Guaira, que se desplomó por completo allí
0: Entero.
2: en el lugar.
0: Dios mío.
2: Había un partido de béisbol que se estaba disputando y los jugadores se fueron al centro del campo por, obviamente, el terremoto. Se habla de que, bueno, obviamente Estados Unidos hace una estimación mayor de los daños, pero también de las víctimas fatales en este terremoto
0: Sí, hay que esperar
2: allí
0: porque
2: en Venezuela,
0: es
2: exactamente.
0: muy, muy, muy temprano.
2: Sí.
0: No, se hablan de cifras terribles, pero vamos a
2: Sí.
0: esperar porque no podemos alarmar a la gente.
2: Y además también, perdón, los terremotos de magnitud 7,5 en
0: Sí,
2: Venezuela, hubo réplicas en la madrugada,
0: tremendo.
2: 6,9 en Japón y 7,8 en Indonesia,
0: Dios mío, ¿no? En Japón también,
2: Sí,
0: claro.
2: la tierra se está moviendo. Atención con este tema, ¿eh?
0: Quienes están al frente de este gobierno transitorio y que eran parte del dictador Maduro, la presidenta Delcy Rodríguez pidió calma, declaró emergencia nacional y este señor Diosdado Cabello, ministro del Interior, que va a ser juzgado en breve seguramente en los Estados Unidos, entre otras cosas por narcoestado y un manejo deplorable, más allá de la falta de libertad que tuvo tanta gente durante tanto tiempo, dijo que casas y viviendas se han desplomado y que
2: Totalmente.
0: no se puede hablar de ningún número en estos momentos porque hay mucha gente que está desaparecida y es estar creando una situación de mucha angustia y fundamentalmente acá
2: Paulo.
0: donde tenemos tantos familiares de venezolanos, ¿no? Que están con el corazón en la boca y con comunicaciones que están casi interrumpidas. Así que
2: La
0: lo seguimos con
2: familia.
0: atención, ¿eh?
2: Sí, la familia de Lucas Trejo, futbolista argentino también, que juega ahí en La Guaira, está desaparecida. Él tiene dos hijos, su esposa.
3: En redes sociales están poniendo fotos, si alguien sabe
0: sí,
3: algo
0: redes
3: de
0: están
3: ellos.
0: Sí, las tomadas por los venezolanos. Y bueno, ahí contaba Andrés que tienen ahora este nuevo sistema como para tener las primeras informaciones, que nosotros vamos a seguir con atención porque es uno de los temas de la mañana. Otra vez la naturaleza dando un cachetazo, destrucción, muerte, heridos en Venezuela, dos terremotos consecutivos, la muy mala noticia de hoy.

0: 6 de la mañana, 27 minutos, 9 grados 2 décimas la temperatura en la ciudad de Buenos Aires. La máxima de 13 grados, no va a llover. Capaz tenés la calzada en estos momentos húmeda, mojada, porque llovió la madrugada, unos chaparrones locos, pero por suerte no va a llover en el día de hoy. La máxima será de 13 grados. Hoy es el Día Mundial de los Beatles.
1: Hoy, mira. Mira.
0: Homenaje a esta bandaza, Dios mío. Fecha elegida para conmemorar los Beatles este día, porque ingresaron al estudio de Abbey Road e hicieron All You Need Is Love.
1: Muy bien.
0: Por esa canción, maravillosa.
1: Nada más y nada menos. Señor Juan Fernández, los partidos de ayer, anoche a última hora, y lo que viene en el día de hoy, Copa del Mundo, semana número 2 ya, ¿eh?
2: Sí, semana número 2, y ayer día clave porque se definieron varios de los grupos. Suiza le ganó 2-1 a Canadá, estamos hablando de dos equipos que ya se han clasificado. Bosnia venció 3-1 a Qatar, y está la expectativa para ver si se mete como uno de los mejores terceros. Brasil volvió a Escocia, una Escocia que la verdad, ayer vi el partido.
1: Los errores defensivos.
2: No se puede creer.
1: Tremendo.
2: Doble de Vinicius, volvió Neymar a jugar 15 minutos. Marruecos.
1: No, no, no llegó el plato volador que se lo llevó a Vinicius.
2: No, le contamos a la gente que había una vidente en Brasil.
1: Sí, una loca.
2: Que había dicho que durante el partido iba a bajar una nave espacial. Sí. Primero se iba a llevar a algunos jugadores.
1: Sí.
2: Y después dijo
0: qué mona.
2: Que a los 38 minutos del segundo tiempo se lo iba a llevar a Neymar.
1: Mira. Yo traté de contactarla, tiene 24 millones de seguidores, que están todos chiflados como ella, porque digo, por ahí hacemos una escala, desde Miami hasta Buenos Aires,
0: claro.
1: Pasaba por el Congreso de la Nación,
2: sí.
1: Se llevaba a Dorni y algunos más, pasaba por Lomas de Zamora también, pero no pudimos.
2: Mientras no pase por Gorriti 5554.
1: No, claro. Pero acá por lo menos somos locos buenos y no robamos a nadie. Pero había preocupación porque el partido en la previa había una tormenta eléctrica en Miami y ustedes saben que los partidos se cortan, no se juegan si hay peligro para el público.
2: De hecho.
1: Pero estaba esta loca con su predicción, pero Vinicius está bien.
2: Vinicius está bien y Neymar está bien.
1: Neymar también.
2: Y no se lo llevó nadie. Neymar jugó 15 minutos. Sudáfrica metió el batacazo, Paulo.
1: Sí, mirá,
2: le ganó 1-0 a Corea y se metió en 16avos.
1: Me cae bien Sudáfrica, ¿eh?
2: Mirá. Si uno vio los primeros partidos de Sudáfrica, no puede creer cómo
1: era un desastre,
2: clasificó.
1: Sí.
2: Pero bueno, le ganó 1-0 a Corea. Tenemos el primer duelo confirmado de la segunda ronda y es Sudáfrica-Canadá, que van a jugar el domingo a las 4 de la tarde. En un rato te cuento cómo sigue la historia. Hoy tenemos partidos. 5 de la tarde, Ecuador se juega la vida frente a Alemania.
1: ¡Qué partidazo!
2: Es ganar o ganar.
1: Tremendo.
2: Después, 8 de la noche, Túnez-Países Bajos, el equipo holandés. Y a las 11 de la noche, Paraguay. Del profesor Alfaro también tiene que ganar frente a Australia para meterse. Eso será mano a mano.
1: Bueno, hoy vamos con Ecuador, hoy vamos con Paraguay y en minutos estamos con Argentina a fondo y todo lo que pasó ayer y todo lo que viene para el partidazo del sábado. Señor Marcelo de Leo, la Red de Tránsito, buen día, ¿cómo va?
3: ¿Qué tal? Muy buenos días, Paulo. Y amanecemos con problemas para circular desde Avellaneda a la ciudad de Buenos Aires. En este momento lo que tenemos es un corte total de la avenida 9 de Julio Sur a la altura Suárez, ¿sí? Se puede cruzar por el puente Pueyrredón, pero la recomendación es bajar inmediatamente en la primera salida, que es Osvaldo Cruz, y allí seguir el camino hacia el centro, o bien por General Hornos, o bien por la avenida Montes de Oca, o bien por Patricios. Otra alternativa es directamente evitar la zona del puente Pueyrredón y utilizar los otros puentes que cruzan.
1: Sí, que no es lo mejor. Ahora lo ampliamos, pero Javi, hubo un tiroteo, hay un hecho delictivo.
4: Exactamente. Una persecución,
1: no, arriba del puente. No.
3: Exactamente. Esto no es solo un accidente. Viene de una persecución, de un intento de robo que termina con el motociclista sobre el asfalto y embestido por otro automóvil que circulaba en el lugar.
1: Claro, hora pico, en un rato.
3: Por el operativo.
1: Un lío total.
3: Exactamente. Bueno, esto es lo más delicado que tenemos en estos momentos, a esta hora en la mañana. También tenemos un accidente en el cruce de la Richeri con la General Paz. Y atención, usuarios de servicios públicos, los trenes funcionan con frecuencias habituales, pero atención, usuarios de subtes, zona de Belgrano, la línea D está operando con un servicio limitado, solo funciona entre Pueyrredón y Congreso de Tucumán, o sea, si vivís en Belgrano o en Palermo, claro. no vas a poder tomar la línea D de subterráneos, las alternativas son los colectivos que circulan por la avenida Santa Fe.
1: Sí, ¿qué es un problema técnico esto o los metros delegados esto, no?
3: No, es un problema gremial, no lo ha informado así la empresa,
1: porque hay ahora
3: es un problema técnico.
1: Una nueva normativa, servicio esencial, y todo tiene que funcionar, pero atención, entonces desde Congreso de Tucumán hasta Pueyrredón, un subte hora pico muy importante para tener en cuenta. ¿El resto todo bien entonces?
3: El resto todo normal.
1: Bueno, la seguimos, ¿eh? Muchísimas hasta gracias. Luego. Y por supuesto, en minutos ampliamos con Javier este tiroteo. ¿Qué es el Puente Pueyrredón?
4: Ahí claro, mismo. Exactamente. Lo que después del Puente Pueyrredón ya es 9 de julio sur. Claro. Ya sea de un lado o sea del otro.
1: Y
4: cuando
1: todo cortado por esto.
4: Y está cortada una mano, la que viene a la ciudad de Buenos Aires, como contaba Marcelo, a propósito justamente de esto. Vamos a hablar, te voy a ampliar algunos detalles respecto a esta persecución.
1: Y estamos trabajando ahí con Mauro Gundín en segundos nada más, pero todo esto como consecuencia de un hecho de inseguridad.
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1: Lo que te gustaría hacer. 6:33, frío en Buenos Aires, abríguense.
0: La temperatura es de 9 grados 2 décimas, la humedad es 61%, el cielo está nublado, la máxima será de 13 grados. Vamos a saludar a toda la gente que vive en Palermo.
1: No me digas que hoy también es el día.
0: Sí, hoy es el día del barrio de Palermo.
1: ¿Alguno nació acá, no?
0: Porque ¿alguien nació en Palermo, ¿no? por acá?
1: ¿Sí? ¿Vos, Juan?
0: Sí. Mira.
1: Es tu día.
0: Es tu día, entonces, porque ahí.
1: Nosotros venimos a trabajar, pero yo soy bonaerense.
0: Sí, no, yo nací en Once.
1: En Once.
0: Sí, en Bartolomé Mitre y Larrea.
1: Ah,
0: en
1: muy
0: el Sanatorio
1: bien.
0: Mitre.
1: Ah, muy
0: ahí.
1: Bien. No, ¿en la estación o nació? Me dice, no. Nació en la estación. No.
4: Plaza Miserere.
1: Claro, ¿usted dónde nació?
4: Yo soy bonaerense, nací en La Plata.
1: ¿Usted?
4: En Almagro.
1: En Almagro.
4: En la maternidad italiana.
1: ¿Y Juancito?
2: Bonaerense.
1: Muy, ¿de dónde?
2: De Soldati.
0: Ah, Soldati, mire usted.
1: Bueno, pero es que Ciudad de Buenos Aires.
2: Buenos Aires. El nacimiento Ciudad de Buenos Aires, claro. Sí, Ciudad de Buenos Aires.
5: ¿En qué programa está usted?
2: No, porque estaba a punto de estornudar.
1: Disculpa de estornudo.
2: Estaba concentrado en nuestro lugar.
1: Digo, está como que le pregunté y se emocionó, digo, por ahí, viste, lo llevé a la cuna, ¿no?
2: No me ha preocupado por no estornudar.
1: Claro, el estornudo que le venía, dije, cara de emoción, pero acá de estornudo.
0: Bueno,
1: pero
0: feliz día a todos los palermitanos.
1: Ciudad. Bueno, sí, Palermo.
0: Palermitanos, nuestro claro. Barrio. Nuestro barrio acá, hermosísimo.
1: Mirá.
0: Cada vez más lindo.
1: Mirá, de haber tenido un gobernador como Quintela, hoy Palermo no laburábamos, ¿no? Sí. Metíamos.
4: Hoy flat white para todos. Los palermitanos festejan con un avocado toast.
1: Claro,
4: y con
1: white.
4: Rúcula, ¿no?
1: No se meta con los de Palermo.
0: Te calmas.
1: Porque mire que usted no viene a trabajar
4: y
1: más
4: la
1: acá.
4: Empanada en frasco.
1: Lo sacamos a patadas, ¿eh? O los tarritos de dulce. Exacto. Que toman, ¿viste?
0: Ay, sí. ¿Viste?
4: Los de mermelada usan de vaso.
1: Mama. Sí, que hay gente que lo usa para el análisis de laboratorio, ¿viste? Así que, ojo. Bueno. 6:34 en la mañana. ¿Qué pasa en nuestro país? El presidente Milei hacia España, el gobierno avanzó en el Congreso con dos leyes, pese al caso insostenible ya del jefe de gabinete, que está en un rol mudo, en un rol fantasmal, con Patricia Bullrich, que sacudió y dijo, no podemos estar con gente tan improvisada, digo una cosa, hacen otra, y en medio de las tensiones por la situación judicial del jefe de gabinete, el oficialismo logró aprobar en diputados el acuerdo para pagarle a los fondos buitres 171 millones de dólares y media sanción a un proyecto del Super Rigi, o Rigi como le dicen algunos, que prevé beneficios fiscales durante 30 años, apunta a grandes inversiones de empresarias tecnológicas y de inteligencia artificial, por supuesto con la queja de la oposición. Pero a pesar de todo y de algún show dentro del Congreso, con las defensas y los ataques a Manuel Adorni, fue un día donde el gobierno se impuso dentro del Congreso de la Nación. Y el presidente partió rumbo a España, que es un viaje privado este.
4: Sí, ya está rumbo a Madrid, está cruzando el Atlántico en este preciso momento. Desde el presidencia remarcaron que no se trata de una visita de Estado, que se trata de una invitación privada. Eso va a abrir un conflicto porque el presidente no puede viajar por temas privados a otro país, tiene que ser siempre una visita estatal. Pero volviendo a lo que sucedió en diputados, también fue la despedida del vocero presidencial en su rol de legislador, que recibió un reto de parte de Martín Menem diciendo, dejá de hablar básicamente con la prensa y venía sentate a dar quórum porque estaba justo el gobierno. Llegó a 129.
1: Muy, muy finito, ¿no?
4: Necesitaba sí o sí de todo para aprobar el Super Rigi sobre todas las cuestiones, con la presencia de Karina Milei y ya intentando pensar en lo que es el día después, sobre todo hoy en el Senado, que va a haber una sesión clave. Y te voy a adelantar un voto que están esperando todos, el de Patricia Bullrich.
1: Lo seguimos con atención, día de Senado, ayer día de diputados y por supuesto todo envuelto en el escándalo de Manuel Adorni de un lado de la trinchera y de Jessica Sirio y Martín Insaurralde y los placares llenos de dinero del otro lado.

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1: Las 7 y 37 en la República Argentina. Estamos trabajando desde los Estados Unidos. Primer anticipo de Matías Palacios, Copa del Mundo, lo que viene el próximo sábado, Argentina, y una agenda cargadísima de encuentros. Hola, Matu, ¿cómo va? Buen día.
2: Buen día, Paulo, ¿qué tal? Bueno, aquí estamos esperando por el equipo argentino. ¿Y qué va a resolver Lionel Scaloni durante este jueves? Porque hay entrenamiento finalmente matutino a las 11, hora de Kansas, a las 13 de la República Argentina. Y el entrenador allí empezará a mostrar para la interna ciertas cosas de lo que va a suceder el sábado ante Jordania. ¿Un equipo alternativo? Puede ser. ¿Un equipo con Lionel Messi? También, justamente, pero con algunos futbolistas que no han disputado todavía tantos minutos en lo que llevamos de la Copa del Mundo. Caso Leandro Paredes, caso Giovanni Lo Celso, Ezequiel Palacios, probablemente Giuliano Simeone. Y acompañando a Messi, que para mí va a jugar de titular, estará seguramente Julián Álvarez. El partido no define ya algo cierto porque la Argentina se clasificó a los 16avos de final y ya sabe que el 3 de julio estará disputando en Miami ese partido, aunque todavía no sabe cuál será el rival. Si es Cabo Verde, Arabia, claro. De estos dos se espera que haya mayor probabilidades, uno de ellos para que sea justamente nuestro adversario, o España o Uruguay. Ese grupo está por definirse. Y la Argentina trabaja con calma, con tranquilidad y con un Cuti Romero que está haciendo trabajo diferenciado para poder llegar a pleno precisamente a ese encuentro de Miami. Un abrazo grande, Pablo.
1: Gracias, amigo. Descansa un ratito más y ya volvemos con vos y todos los compañeros. Radio La Red desde los Estados Unidos, desde México, desde Canadá, con todo lo que hay que saber de la Copa del Mundo.

0: 20 minutos nos separan de las 7 de la mañana y la máxima será para el día de hoy de 13 grados. Ya les anticipo que viernes, sábado y domingo vamos a tener temperaturas entre 7 y 9 de mínima y entre 14 y 17 de máxima.
1: Ah, bueno, ahí vamos mejor.
0: Así que atentos y solcito viernes, el sábado y el domingo.
1: Bueno, tiroteo entonces en la 9 de julio sur.
2: 9 de julio sur, exactamente, está la policía allí en el lugar, cortado el tránsito, como decía Marcelo de Leo hace algún ratito, para aquellos que vienen de la capital, de Avellaneda o de Lanús, tengan en cuenta justamente este corte, reitero, en dirección hacia la ciudad de Buenos
1: Aires. Era una persecución.
2: En principio es una persecución, ¿no? Estamos averiguando a ver de quién se trata el fallecido.
1: Bueno, lo seguimos en minutos con atención, son las 7 menos 20. Ayer había una expectativa porque el Senado de la provincia de Buenos Aires tenía la primera, repito, no están dormidos, la primera sesión del año 2026. Estamos en el mes 6, bastante tranquilo, ¿no? Bastante tranquilo, primera sesión del año, y la interna peronista terminó sacudiéndose ahí adentro, porque Sergio Berni y Mario Isi lanzaron críticas durísimas al gobernador, al Senado que conduce la señora Magario, y la señora Magario en un momento se puso molesta, dijo todo esto es falta de respeto. Escuchen lo que pasó, ella terminó cortando los micrófonos, miren lo que fue este escándalo.
3: No, esto no se termina. ¿Sabe qué? Qué lástima, señora presidenta. ¿Usted sabe lo que son las prescripciones? Usted viene de una familia que fue exiliada.
4: Debería tener. Tiene la palabra el senador Leguizamón. Senador Leguizamón tiene la palabra. Habiliten la palabra al senador Leguizamón.
5: Gracias, presidenta. Solamente.
1: Bueno, todo este escándalo y todos estos gritos, gente que se conoce.
2: Es solidario, ¿no? Leguizamón también.
1: Sí, ¿no? Porque.
2: Chuy Leguizamón de La Plata.
1: La señora Magario es la vicegobernadora, Isi fue hasta hace poco tiempo intendente en José C. Paz, Sergio Berni, un hombre muy pegado a Cristina Kirchner y fue ministro de Seguridad, empezaron a cuestionarlo a Kicillof. Isi le gritó: vení a acompañarme y te muestro cómo están los hospitales desbordados y sin insumos. Estamos en junio y no tenemos las vacunas, gritaba. Berni por otro lado. O sea, una interna feroz que es lo que va a tener el kirchnerismo barra kirchnerismo peronismo de cara a la elección del 27, pero con mucha resonancia en la provincia de Buenos Aires, ¿no?
6: Así es. Los proyectos que se empezaron a tratar quedaron en segundo plano.
1: Sí, un papelón.
6: Todo quedó signado por la pelea entre la Cámpora y Axel Kicillof, discursos a favor y en contra, con una perlita que después te voy a contar porque, como te adelantamos, hubo un festejo por
1: sí,
6: Lionel
1: sí,
6: Messi,
1: hubo
6: pero todo signado por esa...
1: Un senador de estos que están en otro planeta, ¿no?
6: Todo signado por esa discusión y además un tema central que es que está muy cerca de aprobarse distintas iniciativas para controlar el gasto de fondos que lleva adelante Axel Kicillof y no lo planteó ni el PRO, ni la Libertad Avanza, ni la UCR, sino... el propio peronismo.
1: Bueno, Cristina y Máximo Kirchner harán todo lo posible para obstaculizar la candidatura de Axel Kicillof, su tiempo que queda como gobernador de la provincia de Buenos Aires. La ofensiva arrancó el sábado y ayer tuvo esta réplica en el Senado de la Nación.

0: habilitado el 11-23-24-22-22, 11-23-24-22-22. Si tenés ganas de despertar a alguien que no se despierta.
1: Claro, porque están viendo partidos hasta cualquier
0: claro,
1: hora.
0: Hasta cualquier hora y te quedás dormido sin justa causa.
1: Te vienen a despertar. Tengo que ver Ecuador, no, eso es a la tarde.
0: No, por favor. No. 11-23-24-22-22, nuestro WhatsApp, dejás de mensaje de voz y ¿a quién despertamos hoy?
1: Toquecito en la autopista 9 de Julio Sur, donde tenemos este tiroteo y han cortado todo, absolutamente todo, después de una persecución, como adelantaba Javier Díaz. Mauro Bundín, buen día.
2: Sí, Paulo, ¿cómo estás? Muy buen día para vos y para todos. Averiguando aquí lo acontecido, porque la información, por lo menos, que nos llega es que es un motociclista de 30 años, de aproximadamente 30 años, que perdió el control de su moto y fue embestido por un vehículo. Lo anterior que haya pasado a esta situación todavía no se sabe y es materia investigativa si se estaba escapando, si se trataba de un delincuente o si se trataba de una persona que perdió el control de su moto y bueno, una persona común y después se termina cayendo y termina siendo embestido por un auto. La realidad es que perdió la vida en el momento, que continúa aquí el trabajo, es a la altura de la 9 de Julio Sur, altura Suárez, en Barracas. Todavía está el gazebo de la policía de la ciudad de Buenos Aires, porque allí todavía está el cuerpo de esta persona muerta. El tránsito está reducido a un carril solamente porque se están realizando las pericias, motivo por el cual a esta hora acceder desde el puente Pueyrredón hacia la ciudad empieza a estar complicado por el tránsito en sí y por esta reducción que yo te decía. Pero reitero, Paulo, están haciendo las pericias y en materia investigativa el motivo por el cual perdió el control, si venía siendo perseguido. Por lo menos las cámaras de seguridad nos decía la gente de AUSA que no hay una persecución arriba de la autopista. Hay que ver qué es lo que aconteció abajo.
1: Bien.
2: Antes de subir.
1: Exacto.
2: Pero todo esto es materia investigativa.
1: La seguimos con mucha atención. Tema de la mañana en el comienzo y con mucha dificultad ahí en la zona y un muerto. Gracias, Mauro.
2: No, por favor, Pablo.

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1: Aprovechen que están en casa todavía.
0: Aprovechen. YouTube.com, Radio La Red en vivo. Se enganchan un ratito, dialogan ahí, intercambian algunos y después se van a trabajar. O sí, se van a descansar porque hay algunos que vienen de la noche.
1: Exacto.
0: Así que bueno, disfruten.
1: Bueno, hoy se define todo, entonces sabemos qué pasa con Paraguay, con Ecuador. Vamos a contar todos los festejos de Messi, su gran día, los regalos.
2: Sí.
1: El mundo rendido a sus pies, ¿eh?
2: Lindo homenaje, linda sorpresa del plantel. Sí. Todos aparecían con una remera.
1: Hermosa, ¿eh?
2: Donde tenían cada uno una foto suya con Leo Messi. Mm. El cumpleaños compartido allí con la cocinera del plantel, una foto, una torta. Las celebridades que los saludaron. Por su cumpleaños también apareció Susana Jiménez.
1: Todo.
2: La línea 39 de colectivo.
1: La nuestra, sí.
2: Sí, que pasa por acá, por la puerta.
1: Claro, por los 39 de Leonel, ¿no?
2: Todos arriba tenían el saludo de feliz cumpleaños de Leonel.
1: Exacto.
2: Así que lindo homenaje, llena concentración, pero se terminó el festejo.
1: Y a pensar en el sábado, ¿eh?
2: Porque ahora se viene el partido del sábado, hoy entrenamiento, seguramente definir el equipo, qué va a pasar con los futbolistas que van a jugar, los que van a descansar. Y con un detalle.
1: ¿Cuál?
2: Tanto Facundo Medina,
1: sí,
2: como Leandro Paredes tienen una tarjeta amarilla cada,
1: sí,
2: uno. Recordemos que una más,
1: oh,
2: los deja fuera el partido de 16-0.
1: O sea que aún dentro, claro, la ronda de clasificación.
2: Exactamente.
1: No, terrible. Buah.
2: Por eso hay que cuidarse en ese sentido.
1: Sí, hay que estar más atentos y no cometer tanta infracción. Arrancamos el día con mucha fuerza. Sí, hay una información increíble, porque hay cosas que fueron desastrosas en el pasado cuando inventaron esto del previaje. Donde yo estoy de acuerdo que alguien lo puedan estimular, que no tiene los medios, pero estimulaban a cualquiera. Gente que iba a esquiar a Bariloche, le devolvían dinero para que después coma en restaurantes en Buenos Aires. Bueno, una payasada económica que se hacía desde la emisión. Ahora vuelve el previaje riojano, pero con una particularidad. Te devuelven el 50% en chachos para hacer turismo. Imagínate, vamos a La Rioja de vacaciones. Nos dan el 50 en chachos, ¿qué?
3: O nos
1: metemos en el,
3: no,
1: en el bolsillo, en el, o los gastamos en La Rioja. Claro. Pues si, sí, a cualquier parte del país vas con esa porquería, te sacan volando, ¿no? Nueva edición del previaje riojano. Te dan un reintegro del 50% a quien contrate servicios turísticos dentro del servicio provincial. Ay, este señor Quintela, por favor. Una provincia devastada, en default, con bono, y con estas ideas prehistórica, que fueron un fracaso, pero que intentan otra vez reinsertarla, ¿no? Y que el turismo, y que vivimos de lo nuestro, y no sé qué historia. Pero no te dan plata, te dan chachos, ¿eh? Que con los chachos, salvo meterlo en el bolsillo, traer el chiche, mirá lo que usan en La Rioja, y padecer a los pobres riojanos, realmente imposible. Bueno, arrancamos el día.
0: Vamos.
1: No nos vamos a La Rioja por ahora. No. Vos, Javi, no, te ibas a ir justo. Te dan chachos,
4: no,
1: ¿eh?
4: No, el único que quiero es el chacho Coudet.
1: El único, ¿no?
4: En River.
1: El único chacho,
4: sí,
1: ¿no?
4: Sí, señor.
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0: Recuerdo rápidamente los datos del tiempo. 9.2 la actual, la humedad 61%, cielo nublado, la máxima de 13 grados.
1: Gotitas en algunos lados, pero sin pronóstico de lluvia. Le preguntamos el índice frío a la mañana a la señora Rosario Bigossi, que anda ya por la calle en Buenos Aires. Rosario, ¿cómo estamos?
2: Buenos días, linda mañana para todos. Y bueno, sí, hoy estamos del muñeco inflable, totalmente
1: hoy terrible,
2: abrigados,
1: sí, sí.
2: Con la campera la más abrigada que tenga,
1: sí.
2: El ponchito o la bufanda grande, no la cortita que te tapa el cuello, esa que podés estirar y ponértela sobre los hombros cuando no aguantes más. Gorrito, algunos usan guantes, ya te dije que a mí me gusta el sin dedos porque si no, no puedo hacer nada. Y las medias abrigadas, confesado por algunos, pijama abajo del pantalón.
0: Sí, me muero.
1: Te da un sueño. Además, viste, estás incómodo. Yo hoy me puse la campera.
2: A mí me
1: el
2: da,
1: bus.
2: No te cambiaste a la mañana.
0: Me da sucio, chicos. Deja el pijama.
1: Déjenlo para no.
0: En la casa.
1: ¿Qué sé yo? ¿Viste? ¿Qué sé
2: ponete
1: yo?
2: Unas calcitas térmicas, ponete otra cosa.
1: Pero hay que meterse con tutti, ¿eh? frío, tres días seguidos, bravo, ¿eh?
2: Claro. Bueno, pero elige el pijama, bueno, lo que para mí es que no se lo quisieron sacar.
1: No, porque sensación que estoy como parado pero dormido, una cosa así, más o menos, ¿no?
2: Exactamente.
1: Bueno, tómese algo a nombre nuevo. Ya le debo un cappuccino del martes, un té de ayer y hoy no sé con qué vamos.
2: No, yo me voy a elegir hoy me voy a dar un gusto porque es previernes y vos me lo vas a pagar. Y me voy a pedir uno de esos cafés que vienen, viste, que vienen endulzados, que vienen con leche condensada.
1: ¡Ah, qué rico!
0: Uy, nena,
1: además,
0: qué rico.
1: Tiene potencia eso. Meta, ¿eh? Meta.
2: Sí. No le agregas azúcar ni edulcorante porque ya no tiene
1: exacto
2: sentido. Y queda exquisito, recomiendo.
1: Exacto. Los gustos, Marcela.
0: En vida.
1: Los gustos en vida. Rosario, tómelo sin culpa y nos manda el ticketcito, ¿eh?
2: Por supuesto.
1: Un beso, señora. Muchas gracias. Rosario Bigossi, en las frías calles de la ciudad de Buenos Aires. Bueno, los días de día, por favor.
3: Sí, señor. Faltan tres días.
1: ¿De qué se trata?
3: Faltan tres días para que se conmemore, se celebre, como quieran ustedes.
1: Sí.
3: El Día Internacional del Piercing.
1: Ah.
0: Okay.
3: Para aquellos que se colocan, viste,
1: sí, ninguno.
3: Piercing
0: no
3: en distintas partes del cuerpo.
1: No me gusta.
3: No te gusta, ¿no?
1: Los admito todo, pero no.
3: A mí tampoco, viste, pero ahí.
1: Además debe doler.
3: No, dicen que no, los que se lo colocan dicen que no porque tiene
1: la lengua, la nariz, ¿no?
3: La lengua, la nariz,
0: ombligo,
1: tetilla,
3: ahí abajo,
4: ombligo,
3: ahí abajo,
4: hay lugares
1: también, sí.
0: En el amigo,
3: no, abajo, más abajo,
4: en el amigo,
3: también,
1: en el amigo, la amiga, todo,
3: también todo.
0: Sí.
3: Algunos les gusta, otros para otros es sexy.
1: Bastante ahí,
3: sí. Algunos dicen que hasta da placer,
0: mira,
3: un piercing.
0: Me causa gracia los que tienen el lengua, que
3: la lengua,
1: todo el día con eso, ¿no?
0: ¿Qué pasa, chicos? Si juega,
3: exacto.
4: El de becerro, viste que se ponen acá.
3: Nariz,
0: ¿no?
4: También, un nombre que no me acuerdo.
3: Bueno, las grandes culturas de
1: sí,
3: distintos países, digamos, también venían con ese piercing de hace muchísimos años.
1: ¿Qué día es esto?
3: Esto es el 28 de junio.
1: ¿Que hay una marcha, algo, no?
3: No, hay una perforación multitudinaria.
1: Seguro que no está muy claro, pero ese día tal vez dice,
3: se perforan.
1: Le hago.
3: Exacto.
0: Bueno.
1: Le hago.
3: James Ward es el que instaló un local de piercing en 1978 en California.
1: Este la vio.
3: Y a partir de ahí, obviamente, se celebra esa jornada. Así
1: bueno,
3: que,
1: los piercineros.
3: Si tenés un arito, si tenés un piercing.
1: Busca el día, ¿no?
3: Exactamente. Sácate una foto y mostrala el día 28.
1: Este nos trae cosas, Marcela, incomprobable.
0: Dios,
3: comprobable.
1: No, sí, que estamos diciendo comprobable.
3: ¿Dónde te pondrías un arito?
1: En ningún lado. No, ay, ni loco. No, me gusta.
0: En la oreja.
1: A esas chicas en la nariz, digo,
0: en la oreja.
1: Tan lindas a veces con eso ahí, por favor.
3: Sí, pero algunos.
1: ¿Para qué? Bueno, los días de.
0: Días.
1: Y nosotros a las 7 de la mañana, en esta fría mañana, algunas gotitas reportan en algunos barrios, pero no va a llover. Pero preparémonos porque esto sigue, ¿eh?
0: Esto sigue.
1: Y nosotros a esta hora presentamos
0: la red informativa.
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6: Siete de la mañana, 3 minutos. Se registran algunas lloviznas en el área metropolitana de Buenos Aires. La temperatura, 9 grados 2 décimas en la ciudad. Humedad, 62%. Cielo parcialmente nublado.
5: Policiales.
6: Choque y víctima fatal en la 9 de Julio Sur. Un motociclista cayó al asfalto y fue atropellado por otro vehículo y perdió la vida a la altura de la salida de Suárez en el barrio de Barracas. Al llegar al lugar, la policía de la ciudad inició una investigación por un posible hecho delictivo anterior. El tránsito de la autopista 9 de Julio Sur está totalmente cortado, sentido al centro, a la altura de Suárez. Se recomienda bajar en la salida de Cruz al cruzar el puente Pueyrredón y continuar hacia el centro porteño por la avenida General Hornos, la avenida Montes de Oca o Patricios.
5: Casa de Gobierno.
6: El Ejecutivo salió a comprar más gas natural licuado para evitar que falte gas en medio de la ola de frío. La empresa estatal Enarsa realizó una nueva convocatoria a grandes empresas para la importación por barco en el invierno. Se busca garantizar el suministro hasta el final de la temporada. Ya hubo cortes a industrias y estaciones de servicio y continúan las complicaciones en la ciudad de La Plata para cargar GNC. Industrias con contratos firmes del interior del país reportan cortes de hasta el 50% en el suministro del gas.
5: Internacionales.
6: Reiteramos, en Venezuela las tareas de rescate continuaron durante toda la madrugada. Caracas reporta 32 muertos y más de 700 heridos tras el sismo, pero todavía no hay cifras de la zona más golpeada por los dos fuertes terremotos consecutivos. El estado costero de La Guaira fue declarado zona de desastre. En Caracas están cortados el gas y otros servicios públicos. Estados Unidos, México, Ecuador, Colombia y España, entre otros, ya han ofrecido enviar equipos de emergencia. El gobierno argentino también ofreció asistencia humanitaria. Según Marco Rubio, secretario de Estado de los Estados Unidos, desplegará rescatistas en Venezuela de inmediato. El Servicio Geológico de los Estados Unidos proyecta entre 10 y 100 mil muertos por los terremotos consecutivos. El aeropuerto de Caracas quedó cerrado por graves daños.
5: La red de tránsito.
6: Atención, automovilistas. Tenemos las demoras habituales en el inicio de la jornada, en el Camino Negro hacia el Puente de la Noria, en la Riccieri al llegar a la General Paz. En la General Paz, desde Mataderos hasta Villa Devoto, se suma un accidente de tránsito sentido al Río de la Plata a la altura de Villa Real. También las demoras habituales en la Panamericana luego de la unión de los ramales hasta la unión con el Camino del Buen Aire y en el acceso este a la altura de Morón. Atención, usuarios de subtes, la línea D opera con servicio limitado entre Pueyrredón y Congreso de Tucumán. No llega al centro de la ciudad. A todo esto reiteramos, en la 9 de Julio Sur hay corte total a la altura de Suárez. La recomendación es bajar por la salida de Cruz, luego de cruzar el puente Pueyrredón y continuar el tránsito hacia el centro porteño por Hornos, Montes de Oca o Patricios. Otras vías posibles son el viejo puente Pueyrredón y continuar por Vieites o los puentes Nicolás Avellaneda, Bosch o Victorino de la Plaza.
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6: Se espera para la tarde una máxima de tan solo 13 grados con cielo parcialmente nublado, sin lluvias durante la jornada. Las temperaturas bajas continuarán al menos hasta el día de mañana viernes. Habrá una leve suba en la tarde del sábado y en la mañana del domingo. 7 de la mañana, 7 minutos. En la ciudad de Buenos Aires la temperatura 9 grados 2 décimas. Humedad 62%, cielo parcialmente nublado.
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10: Hola, Paulo, genio, maestro. Te habla Santo de acá de Escalada, del monte, del campo, cerquita de Zárate. Para despertar a mi compañero Toretto, que tenemos que salir. Toretto, te despierta Paulo con toda su gente. Tengan excelente día. Santos Figueroa, saludándolos como todos los días, que los escucho todos los santos días mientras se puede. Radio La Red prendida acá en el campo.
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1: Toretto, levantate, papi, vamos.
11: En el que está.
1: Sí,

0: Este proyecto, teniendo en cuenta sobre todo lo que fueron los últimos movimientos de la jefa de bloque La Libertad Avanza contra el jefe de gabinete, fue quien primero puso el grito en el cielo, fue quien primero reclamó que lo echen del cargo, pero me cuentan que le dijo tanto al gobierno como al bloque, independientemente de los problemas que yo tengo con el jefe de gabinete y lo que yo creo que le está haciendo al gobierno, que dice que le está haciendo muy mal y que es un problema que hay que cortarlo de raíz, no va a votar la interpelación a un ministro, sea cual sea. ¿Qué quiere decir? Acá tenés por primera vez una Bullrich que decide alinearse verticalmente a la Casa Rosada. ¿Qué es lo que están buscando, obviamente, desde el gobierno? Y empezar a vender esta idea de que ya lo peor pasó en la pelea Karina Milei-Patricia Bullrich y que hay margen para bajar las tensiones. No obstante ello, como te decía, a partir de las 11 vas a tener esta sesión. Hay una decisión del PRO de marcarle la cancha, por así decirle, al resto de los aliados. Yo te venía contando, y en un ratito lo voy a extender un poco más, de la pelea interna que tiene el Partido Amarillo entre Mauricio Macri y Cristian Ritondo. En el Senado tiene más poder de acción el expresidente y dejó en claro al remarcar que su bloque no solo va a presentar otro proyecto más para la interpelación, sino que va a acompañar este momento el tratamiento entre tablas. Te voy diciendo que te agendes una fecha clave, 8 de julio, como están dadas las cosas, ese día se podría votar 8 de julio, ese día se podría votar la interpelación como están dadas las cosas realmente en el Senado, es decir, 6 días después de la visita del jefe de gabinete Manuel Adorni. Ahora bien, todo esto sucede con el presidente Javier Milei viajando rumbo a España para toda su agenda en Madrid principalmente.
1: Y con la justicia calma, porque no hubo, salvo el tema ahora del alquiler de la madre, qué sé yo,
0: Lo que pasa es que estás en un momento que pasan todas las investigaciones judiciales en donde la justicia empieza a, por así decirlo, analizar la evidencia y la prueba que ya recolectó.
1: Exactamente.
0: Entonces se ameseta. Pero claro, viste cuando
1: aparecieron muchas cosas juntas.
0: Viste que en Argentina dicen que el dólar nunca baja, sino que toma impulso para pegar un salto. Sí. La justicia, cuando tiene ganas, nunca se ameseta. Te está esperando para avanzar con todo.
1: Viste que siempre hay alguna sorpresa, ¿no?
0: Sí.
1: Porque te aparece el alquiler de la mamá, o te aparecen los placares llenos de guita, ¿no? Siempre hay.
0: Siempre hay alguna surprise.
1: Alguna surprise.
0: Ahora bien, en Madrid, como te decía, hay una particularidad. Karina Milei no forma parte de la comitiva oficial. Por lo que tengo entendido, el presidente viajó con el canciller Pablo Quirno y la ministra de Capital Humano, Sandra Petovelo. Va a estar volviendo después de esta agenda que dicen que es más privada que pública, va a dar una charla
1: después
0: en una universidad.
1: Va
0: a dar una charla en una universidad, va a recibir una premiación. Después va a Paraguay, porque el 30 hay reunión de presidentes del Mercosur. Y recién el 4 de julio va a viajar a los Estados Unidos para el festejo de la independencia en ese país. Quien también va a estar de viaje, pero esta vez dentro de las fronteras argentinas, es el expresidente Mauricio Macri, que el viernes va a estar en Mar del Plata junto a toda la cúpula del PRO en este acto que le armaron en el medio del Mundial para volver a marcar la postura del partido contra Manuel Adorni. No van a ser, me dicen, menciones directas, ya que el expresidente sostiene que lo que tenía que decir lo dijo en noviembre del año pasado y está en los comunicados del PRO de estos días, pero sí vas a tener esta tensión que hay entre dos sectores, porque desde el partido quieren una cosa y en el bloque de diputados principalmente sucede
1: otra. De otra forma.
0: Obvio. Porque está esta pelea entre Cristian Ritondo y Mauricio Macri por cómo es la relación con la Casa Rosada. Y si vos te fijas, quienes salieron como voceros de diputados fueron Ritondo y Yesa, que son prácticamente del mismo esquema. No salieron los legisladores más cercanos al expresidente. Una forma de decir, ustedes expliquen esto y háganse cargo de esta situación.
1: Mucho comunicado, mucho republicanismo, ¿viste? Pero después
0: Te haré una cosa más antes que me olvide. Karina Milei no viajó a Madrid como consecuencia de lo que fue su presencia en diputados ayer, que fue quien estuvo ahí como para decir, bueno, aprueben y aplaudan a Martín Menem. Te vuelvo nuevamente a la Argentina porque, como veníamos contando, independientemente de lo que está sucediendo con el gobierno, vos sí tenés en la oposición momentos de mucha tensión y quedaron todas vislumbradas y muy evidentes en el Senado de la provincia de Buenos Aires.
1: ¡Ay, Dios!
0: No quiero decir, lo adelanté, pero la verdad es que ayer te dije, vengo del futuro, van a pasar tres cosas. Le van a reclamar a Kicillof por los fondos, se va a pelear Bernie.

0: con Magario, y va a haber una mención al cumpleaños de Lionel Messi. Las tres cosas terminaron sucediendo, no, pero la lamentablemente.
1: Porque están encaprichados con que lo único que les importa es Cristina, Santa en la Tierra, libre y no sé qué cosa, y hundirlo a Kicillof, ¿no?
0: Y yo te traje, a ver,
1: Máximo
0: lo que debería Kirchner
1: va a competir cara a cara, cabeza a cabeza con Kicillof.
0: Esa es la gran pregunta.
1: El tema es si le da la nafta, ¿no?
0: ¿Y quiénes van a ser los laderos en esa pelea? Porque yo dije, bueno, ¿qué es lo más importante cuando sesiona un cuerpo legislativo? Los temas.
1: Sí, primero que sesione después de seis meses, ¿no? De estar pelotudeando con lo que cobran.
0: Te traje la orden del día del Senado bonaerense para después contarte lo que pasó después.
1: Recontemos esto.
0: Primera sesión
1: en todo
0: el año.
1: Mes 6.
0: Habían tenido solamente una extraordinaria por el 24 de marzo. Ya había mucha crítica y problemas internos por el funcionamiento de la Cámara y un reclamo a Magario de que abra la sesión. El oficialismo, básicamente la gobernación, no quería abrir ningún tipo de sesión porque sabía que iba a venir esta catarata de pedidos. Ninguno prosperó hasta ahora, pero
1: a ver,
0: ya tenés. Ahora, ¿qué trataron? Modificación al registro de datos genéticos para incluir a todo lo que tiene que ver con cadáveres. Uh-huh. Modificaciones del régimen previsional para los excombatientes de Malvinas. Y acá vienen cuestiones que yo digo, bueno. Declarar como personalidad destacada de la provincia de Buenos Aires al escribano Francisco José Aramburu. Y declarar a Tornquist como la capital provincial del senderismo y el trekking.
1: Mirá qué interesante.
0: Estos fueron los temas.
2: Los grandes temas de la humanidad.
0: Los temas de la sesión en la Cámara de Senado de la provincia de Buenos Aires. Ahora bien, hablemos de las peleas. Hubo tres momentos que me parece que fueron brutales y me parece clave traerlos
1: y
0: para
1: marca
0: entender.
1: Lo que viene, ¿no?
0: Claro, la relación Kicillof versus la Cámpora. El primero, un ex ministro de Kicillof, Sergio Berni, muy enfrentado a Verónica Magario. Pero que antes de justamente quejarse porque le corten el micrófono y demás, quiero que escuches lo que decía de Kicillof y su relación con Cristina Kirchner.
3: Momento que el gobernador, desde su mirada de izquierda, escribía artículos que tenían que ver con una oposición a las políticas económicas de Néstor Kirchner.
4: Senador,
3: la presidenta le abrió la puerta, lo llevó como 40. Gerente de aerolíneas, lo hizo viceministro de Economía, ministro de Economía, todos los compañeros
4: senador,
3: trabajamos para que sea diputado nacional. No, esto no se termina. ¿Sabe qué? Qué lástima, señora presidenta, porque usted sabe lo que son las prescripciones. Usted viene de una familia que fue exiliada.
4: Se
3: debería
4: el tiempo. Tiene la palabra el senador Leguizamón.
5: Sí, todo es falta de respeto.
4: Senador.
0: Antes de quejarse de la corte del micrófono cortado, le dice Sergio Berni, el exministro de Seguridad, le dijo: Ustedes tienen que entender que Kicillof es, palabra más, palabra menos, un ingrato con Cristina Fernández de Kirchner por todo lo que hizo la expresidenta con él. Y si ya no, vos decís, si el horno ya no estaba para bollos, llegó Mario Ishii, que más cercano en este momento es a la Cámpora, realizó una lectura de lo que viene siendo el gobierno de Kicillof, que si vos cerrabas los ojos y no veías quién estabas hablando, podías pensar que era libertario, macrista o radical. Escúchalo.
6: Yo le invité al gobernador que camine un poco por el conurbano. No lo ha hecho. Dos veces o tres veces. Vení a acompañarme y te muestro. Ver cómo están los hospitales desbordados y sin insumos. ¿Cómo puede ser que a la altura que estamos, ya junio, entrando el invierno, no tenemos la vacuna? El gobierno nacional no compró la vacuna. 80% de la población está sin vacunarse. Ni hablar de PAMI, no te lo reciben en ningún hospital. Los municipios tienen que hacerse cargo en casi la totalidad.
4: Senador, se han cumplido los cinco.
6: Está bien, pero necesitaría hablarlo, porque son temas que nos competen a todos.
0: Fíjate cómo.
1: La señora Magario está con el cronómetro.
0: Está en modo, viste, cumplir a rajatabla.
1: Pero
0: qué
1: interna bestial, ¿no?
0: Y fíjate, porque para que se diga eso, son del mismo partido, Paulo.
1: Sí.
0: No estamos hablando de oposición oficialismo.
1: Pero van a hacer todo lo posible para Kicillof hundirlo. Es lo que le queda de gestión.
0: Sí.
1: Porque han sesionado cuando sesionaban el año pasado para hundirlo. Y para hacer lo posible para buscar otro candidato o ir a una interna. Pero no lo van a admitir.
0: Exactamente.
1: No lo van a admitir.
0: Y la respuesta oficial de lo que llama Movimiento de Derecho al Futuro, que es el espacio de Kicillof, es: esto se dirime en las PASO el año que viene.
1: Sí.
0: Pero también hubo momentos para algo que podría ser la entrada en calor del cortisol. Porque en un momento que vos decís, bueno, ya se están peleando, ya hay una tensión.
1: Sí, había un clima.
0: Un clima raro. Se metió un recuerdo del Mundial 2010, diría yo.
1: Ajá.
0: Porque hubo una bubucela para festejar el cumpleaños de Messi. Escuchalo.
7: Voy a hacer por vos.
1: quién es este?
0: Estamos hablando del senador Jorge Paredi. Obviamente, cuando estaban hablando de la cuestión de Messi, empezó pa.
1: Una corneta.
0: Y después, en un momento, le había dicho a sus pares, miren lo que voy a hacer por Messi. O sea, como el que le había dicho al resto de los senadores, ¿no? Fíjense cómo yo me voy a poner a hacer
1: esto. Estos gratis son caros. Imagínense lo que nos sale para que vaya con la cornetita. Pero bueno, es el nivel lamentable que tienen algunos que no diferencian lo que es lo público de lo privado. Que tiene todo derecho a tocar cornetita, lo que se le da gana. Pero no hay adentro para tener dos minutos de redes sociales o que lo nombremos nosotros acá. ¿Cómo se llama este?
0: Ya te lo digo de vuelta porque lo que tenía acá el senador Paredi.
1: ¿No le dieron una distinción? ¿Viste que ahí te distinguen por cualquier cosa?
0: No, no, a Jorge Paredi le dijeron.
1: No, por hacer la corneta del año. No,
0: ya está. Aparte no creo que no creo que el día después haya dicho, ey, qué inteligente que estuve.
1: No, pero hoy debe ver si dirá, che, por lo menos sabemos el nombre, porque ni lo conocíamos.
0: Volvamos a la ciudad un segundito.
1: Sí, y van a volver a reunirse, o el Senado después del escándalo de ayer, hasta fin de año.
0: Yo creo que presupuesto es lo próximo.
1: Después vamos a hablar con un senador provincial para que nos cuente, porque realmente es inviable.
0: Presupuesto, ¿no? Me parece que es lo próximo que van a tratar. Volvamos a la ciudad de Buenos Aires porque mañana vas a tener el estreno de Adrián Rabier como vocero presidencial. Va a ser una presentación y una conferencia de prensa ya la semana que viene. Están empezando a armar todo lo que es el operativo presentación, por así decirlo. Vas a ver en redes sociales un montón de clipeo, ¿viste? Videitos cortos sobre lo que son los anuncios que haga.
1: Un cambio de estrategia con él y con Fabián Fernández.
0: Sí, una agenda.
1: Otra forma, otros tonos, otros modos.
0: Sí, una agenda 100% económica y de anuncio, lo que va a ser el martes, con este objetivo de buscar, o por lo menos intentar dar vuelta a la página de lo que fueron los últimos 4 meses de comunicación de Manuel Adorni como vocero presidencial y jefe de gabinete. Para cerrar,
1: ¿cómo se acota el poder de Adorni? Porque más allá que esté golpeado por la investigación y la justicia, es como que está muy, muy atado.
0: Yo,
1: ¿no?
0: Te digo,
1: casi
0: hay
1: fantasmal.
0: Hay dos apodos que se viene ganando en el último tiempo. El primero tiene que ver con Adorno, porque es una cuestión de que, viste, está ahí, pero no tiene funciones.
1: Claro.
0: Y lo segundo, lo están comparando con un órgano del cuerpo que poco se sabe de lo que hace, que es el apéndice, y cuando lo tenés complicado por una peritonitis y lo tenés que estipar rápido porque si no te complica la vida, por si querían saber los dos nuevos apodos que tiene el jefe de gabinete. Para cerrar, hay cortisol y yo lo pondría...
1: ¿No es el boludo este de la cornetita?
0: No, eso fue entrar en calor, te lo dije.
1: Ah.
0: No tiene que ver con Cristina Kirchner, no tiene que ver con la interna del peronismo, no tiene que ver ni siquiera con horrores de ortografía o de discurso de diputadas o diputados de La Libertad Avanza. Yo lo pondría en el momento de, ¿qué quiso decir señora? La protagonista es Kelly Olmos, diputada nacional del peronismo.
1: Le tengo aprecio, no, tiene gran pasado, presente escaso. Pero le tengo como... Sí. Parece una maestra buena, ¿viste?
0: Claro, ex ministra de Trabajo de Alberto Fernández.
1: Es que es
0: diputada nacional. Y cuando cerró su discurso en la Cámara de Diputados, dijo lo siguiente.
1: Logramos entenderla, a ver.
2: Oda que dice, vendepatria que entregaste los recursos al extranjero y te nutres del dinero del sudor de los demás. Democrático exilado sos allá en Montevideo. Pero acá... ¡Te llaman reo por el Código Penal! ¡Perón! ¡Perón!
0: Yo vi el resto de los legisladores, incluso su bancada, diciendo...
1: Yo creo que hay que hacer un apto físico.
0: ¿Qué quiso decir?
1: Esta señora fue la que en algún momento, creo que la consultaron sobre el tema de...
0: El mundial y la inflación.
1: La inflación, y dijeron, no, en el medio mundial no hay que...
0: Un poquitito de inflación y salir campeón del
1: mundo. El mundial anterior, ¿no?
0: Sí, 2022.
1: De esto no se habla. Pero hay un físico, como ayer decía el constitucionalista Lo Nigro a propósito de
0: señor, Cristina Libre.
1: Un apto físico, como en cualquier laburo, ¿viste? Para ver cómo uno está. ¿Qué pasa con
0: Kelly? No entendí qué quiso decir. Y mirá que vi el discurso completo.
1: No se tiraban, ¿viste?
0: Digo, ¿qué pasó acá?
1: ¿Qué habrá querido decir, no? Bueno, tal vez hoy un comunicado y
0: la explicación.
1: Ay, Dios mío. Qué nivel que tenemos, ¿no? El tema es que vos ves esto. Ayer yo veía a algunos defendiendo a Adorni indefendiblemente. A esta señora que no se le entiende nada. A los kirchneristas que se hacen los reyes de la moral y defienden a una persona que está presa por corrupción. Al tarado este tocando la cornetita en el Senado de la provincia de Buenos Aires. ¿quién nos cuida a nosotros los ciudadanos, ¿no? Que vamos, votamos y metemos algunos personajes de estos sin saber en el Congreso, no solo de la Nación, sino también de las provincias, con el costo que todo esto tiene, ¿no? El señor Gonzalo Prado, con la agenda política de hoy.
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1: Señora Candelaria, bienvenida.
9: Buen día, Pablo. Buen día, chicos.
1: Económico, por favor.
9: Se disparó la demanda de viajes a Estados Unidos, ¿sí?, para ir a ver la selección.
1: Qué bárbaro, loco.
9: Te voy a decir que es escalofriante el número de el aumento de las búsquedas para viajar al entrar a la selección. 800% aumentó la demanda de viajes a Estados Unidos.
1: Somos tremendos. Amamos Miami. Y los argentinos, ¿no? Sí, y juega, sí, la selección. Sí,
9: sí, sí. Impresionante la cantidad de argentinos que quieren volar a Dallas ahora, sí, y a Miami después.
1: Miami 16
9: y todas las vueltas que están planeando dar, no les importa nada. Y las ofertas que hay de las aerolíneas y qué proponen.
1: ¿Contamos todo?
9: Viaje.
1: Dale.
9: Todo te lo vamos
1: y el dólar que le anda pasando. Actualizamos Venezuela, Javi, por favor.
10: Sí, atención, lamentablemente algo que se suponía que podía ocurrir, se sigue actualizando en las cifras de fallecidos como consecuencia del terremoto. En realidad dos terremotos.
1: Hay confirmaciones.
10: Y exactamente, y sismos que se produjeron en la madrugada. Más de 160 muertos ya han, digamos, la cifra oficial que se está manejando por estas horas. Se calcula que puede haber muchos más. Hay muchísimos desaparecidos. Hay gente que se ha caído su edificio por completo.
1: Sí, así íntegro.
10: Y recordemos que esto fue en la tardecita de ayer allí en Venezuela, digamos, sí, ¿no? Donde mucha gente estaba en sus viviendas, en hoteles, en oficinas, en la calle incluso, también donde hubo varios muertos y algunos también heridos. Más de 160 muertos, reiteramos, en este terremoto. Dos terremotos de más de 7 puntos en la escala.
1: Tremendo. Y gente además, que no aparece todavía.
10: Y además,
1: ¿no?,
10: que hubo réplicas similares también en Japón e Indonesia.
1: Sí. 900 entonces, 71 heridos confirmados, los que ya están bajo el ala médica, y 164 muertos, lo que está pasando en Venezuela, que lo sentimos en el alma, porque además estamos rodeados de venezolanos que
8: la comunidad, sí, venezolana
1: viven
8: está
1: aquí
8: muy grande
1: con nosotros, ¿no?
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1: Marco, buen día.
13: ¿Cómo estás, Paulo? Muy buenos días. A ver, venimos contando de los márgenes ajustados que atraviesan en general las producciones agropecuarias, tanto las pampeanas como las economías regionales, en contextos de costos que suben y precios que la verdad que no son altos en términos históricos. Bueno, la gente de Coninagro, la verdad que hace un informe muy interesante porque lo que ellos evalúan es cuánto de mi producción, de la producción del productor, necesita para comprar insumos básicos, bienes de capital, o bienes de uso para la campaña, y los compara con lo que pasaba hace un año atrás. 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Por ejemplo, en el caso de la soja, vos tenés el glifosato, un agroquímico fundamental para la producción, necesitas un 5% más de tu producción para comprar un litro. 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Totalmente distinta es la situación de los bienes de capital, donde vos por alguna cosechadora, por ejemplo, necesitas un 27% menos o una camioneta un 17% menos. Lo que te cambia acá, y uno dirá, bueno, es oportunidad para hacer inversiones de esas que duran muchos años, claro, hay que tener financiamiento y el dinero para hacerlo, pero se hace un poquito más difícil la campaña. El extremo, Paulo, es lo que pasa con la producción de yerba mate, donde todos los números te dan negativos, y me voy a quedar con un dato solo. el del empleo. Necesitas un 41% más de producción de yerba para pagar los salarios de los trabajadores, y por eso cuando hablamos de misiones muchas veces también comentamos la crisis que está atravesando el sector. Datos para seguir de cerca, porque hacen la rentabilidad, como te decía, Paulo, y que es muy interesante que lo, cómo lo lleva adelante Corinagro.
1: Muchas gracias, señor.
13: A vos, hasta mañana.
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1: La clave entonces, los viajes a Estados Unidos.
9: Impresionante, Candé, cómo se dispararon los pedidos de viaje, las búsquedas online y consultas telefónicas a las agencias, aunque la mayoría de la gente hoy ya busca online. En algunas agencias tuvieron incrementos de hasta el 800%, Pablo, 800 veces más de lo que venían siendo la demanda de los viajes a Miami y a Dallas, porque el entusiasmo empezó después de este segundo partido,
1: sí,
9: de cara a este partido que va a ser el sábado a la noche y a lo que sería después ya la siguiente etapa de la selección argentina. Mira, se calcula que entre 50.000 y 60.000 argentinos viajarán en los próximos días a Estados Unidos, específicamente a Miami, aunque muchos van a volar directo a Dallas. Hay muchas promociones de aerolíneas con vuelos solo de ida a Dallas y después te venden el de vuelta desde Miami, pero solo la ida a Dallas te cuesta $500. Eso ustedes lo han estado contando en estos días, que hay unas promociones de aerolíneas y han aumentado la cantidad de vuelos por la demanda. Y en algunos casos, los precios de los pasajes son un poquito más caros, rondan los $600 o $700, y hay algunas promos que te ofrecen irte una semana con aéreo y con hotel por $1,500. Ahora, sin entrada, porque la entrada cuesta entre $3,000 o $5,000, es una cosa diferente, y no me voy a meter en terreno de Juan, completamente diferente.
1: Como pasa en todos los mundiales, y cuando esto empieza a crecer, empieza la desesperación, y como en Estados Unidos la reventa está permitida, ¿no?
9: Y como vos decías, el fanatismo de los argentinos por la Florida, no me incluyo personalmente, pero hay un fanatismo por la península de la Florida,
1: la
9: tremendo.
1: La gente que llevamos a Qatar,
9: porque fíjate que hay mucha gente que usa el canje de millas,
1: claro,
9: y detectaron que más del 70% de las millas que se canjean en estos días se usan precisamente para ir o a Orlando, o a Fort Lauderdale o a Miami.
1: Exacto.
9: Todo lo que te pueda dar la puerta de entrada para ver a la selección. Una recomendación, y les introduzco el tema que vamos a hablar después, y es, por favor, mídanse con los gastos con tarjeta, porque el dólar tarjeta, a raíz de la suba del dólar generalizada,
1: igual van todos
9: ya
1: con,
9: está en 1943
1: van con canuto
9: pesos.
1: Todo. ¿No ves una tarjeta argentina? Ni...
9: Yo creo que no, pero viste que hay alguno que a último minuto se quedó sin efectivo. Que ellos tengan cuidado, porque ese dólar
1: bravo
9: les va a costar 1943.
1: ¿Viste cuando exceso de
9: exceso de equipaje,
1: equipaje,
9: llegas al mostrador del check-in de la aerolínea
1: y después son 1900 y pico, ¿no?
9: $1,943 con la suba del dólar de ayer, que en un ratito te voy a explicar por qué empezó a subir, nada de qué alertarse, pero se movió, se despertó después de algunos meses. Pero hoy por hoy tenemos el fanatismo desesperado de los argentinos con 800% de demanda de incremento de vuelos para ir a Estados Unidos a ver a la selección.
1: Bueno, y después Juan nos cuenta un poquito del panorama de entrada, más allá que todavía tenemos pendiente el partido del sábado, que es en Dallas, después ya en Miami, ¿eh?

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2: Repasábamos con Gonzalo Prado los inconvenientes del kirchnerismo, peronismo dentro del Senado, primera sesión del año. Diego Valenzuela es senador de La Libertad Avanza. Diego, ¿cómo te va? Tanto tiempo. Paulo Vilouta y Gonzalo Prado por aquí. Buen día.
3: Muy bien, buenos días, gracias por llamar. Hola, Paulo.
2: Un gusto saludarte. Yo dije, che, van a tener que entregar un GPS a todos para ir a la legislatura, porque primera sesión del año, increíble, ¿no?
3: Sí, la verdad que ha sido frustrante. Uno quiere trabajar, yo tengo muchos proyectos en la cabeza después de 10 años de laburo en la municipalidad, con el bloque Libertad Avanza queremos empujar reformas y nos encontramos con esta interna del kirchnerismo, peronismo, y básicamente la vicegobernadora no convocaba. O sea, creo que esto es producto de no querer exhibir esta interna, esta grieta. Así que este año estuvimos, mira, Paulo, peor que en la pandemia. La primera sesión ordinaria, salvo una que se hizo conmemorativa del golpe del 76, fue ayer. O sea, se nos fue medio año sin sesionar, sí, en la legislatura, sí, en el Senado de la provincia.
2: Sí, sí. ¿Sabes qué veo en el Congreso? La interna por Adorni y este escándalo de ustedes, los aliados, que el comunicado, que hoy estoy a favor, que lo pasamos para adelante, que lo pasamos para atrás. Y en la provincia, una locura de todos contra Kicillof, porque allá la conducta de Bernie y de Isi marcó un poquito el panorama de lo que se viene en este espacio, ¿no?
3: Bueno, pero en el Congreso Nacional creo que lo importante para la ciudadanía es que se trabaja. Se trabajó durante todos estos meses y se sancionaron leyes muy importantes. En cambio, en La Plata está todo parado, está paralizado, está trabado. Esa es la gran diferencia. El Congreso Nacional produce leyes, que es su tarea, para la ciudadanía argentina. El bonaerense no. Y la clave es la interna. O sea, lo de ayer fue decadente. Fue mi primera sesión, imagínate, y ver ese show de chicanas bajas, porque poco argumento, viste, desafiando a la vicegobernadora desde el mismo kirchnerismo, queriendo poner un proyecto sobre tablas y no pudiendo, porque no se juntan los dos tercios, e igual se habla en el recinto para tratar de deslegitimar al otro, hablando de una emergencia alimentaria y sanitaria cuando hace 6 años que son gobierno, ¿no? Hablan de crisis económica y no miran los datos, porque si van y miran los datos del INDEC, el país está creciendo, obviamente hay que consolidarlo, tiene que llegar a todos. Bueno, la interna, Ishi, Bernie, Magario, la Cámpora, y la provincia espera, lamentablemente.
4: Pero, senador, usted decía justamente que se terminan votando proyectos que poco tienen que ver con lo que necesito y por hoy el bonaerense. Teniendo en cuenta lo que fue el temario de ayer, ¿qué análisis hace, ¿no? Porque estábamos mostrando registro de datos genéticos para los cadáveres, modificación de regímenes previsionales, pero después vienen declaraciones de personalidades destacadas, declaración de localidades como capital provincial de tal o cual cosa.
3: Sí, claro, no hay proyectos de sustancia. Nosotros quisimos, por ejemplo, poner en la discusión sobre tablas la cuestión de los celulares en las cárceles, que es algo esencial. En el Servicio Penitenciario Nacional hay requisas y no hay celulares, porque si no los presos siguen afanando desde adentro. En la provincia de Buenos Aires ocurre lo contrario. Quisimos poner ese tema en discusión, que es sacar los celulares de las cárceles, y no pudimos, digamos, ¿no? Nosotros somos 10 senadores, en algunos casos hay acuerdos con el PRO, pero la verdad que los proyectos de ayer no transforman realidades profundas.
4: Y a este ritmo.
3: Me parece que fue una sesión como para decir, sesionamos después de tanto tiempo. Ojalá podamos debatir la boleta única. Yo presenté un proyecto de transparencia fiscal. Yo quiero que se vea el peso de ingresos brutos en los tickets. Tenemos que hacer una reforma impositiva para que menos impuestos, más trabajo. Y la verdad, lo primero es saber cuánto de cada ticket que estamos pagando son impuestos. Bueno, son proyectos más sustanciales que ojalá lleguen al recinto.
4: Y a este ritmo, en la próxima sesión, ¿qué va a ser? ¿Presupuesto? No podemos, no.
2: ¿Y cuándo?
4: ¿Y cuándo cree usted que no va a haber más de una sesión más en el año?
3: No. Nosotros deseamos y vamos a trabajar para que haya muchas más. En el medio, por supuesto, está el Mundial. Para colmo, los ritmos a mí legislativos me llama la atención, pero después viene el receso. Sí, yo nunca tuve receso en la municipalidad. O sea, es como que yo no puedo apagar la municipalidad.
2: Ah, cierra por vacaciones de invierno. Mirá.
3: Claro, siguiendo la misma lógica que la justicia, digamos, claro. ¿No?
2: Feria.
3: Entonces... Y además tenemos una de las legislaturas más caras por legislador del país.
2: Sí. Grave.
3: Por eso nosotros lo que proponemos es bajar todo el costo político. Tener, por ejemplo, unicameralidad, como hay en Córdoba. ¿Para qué tenemos dos cámaras? Tengamos una.
2: Una sola, exactamente.
3: Si además no hay una cuestión federal como en Nación, que hay provincias, 3 senadores por provincia y diputados. Acá todos representamos lo mismo, las secciones electorales.
2: Pero, viste, hay que recaudar. Te hago la última. ¿Cómo estás viendo el caso de Adorni?
3: Bueno, el caso de Adorni es una decisión primero de él, de explicar lo que tiene que explicar, y como todo funcionario lo tenemos que hacer todos, atenernos a, en todo caso, si hay una denuncia, investigación judicial, y después el respaldo del presidente. El presidente arma su equipo, y si lo decide sostener es una decisión de Javier Milei. Y después todo lo otro, bueno, se discute políticamente o en todo caso en la legislatura, que es lo que está ocurriendo.
2: Desgastante para el gobierno, ¿no? Vemos ahí, bueno, vos sos muy cercano a Patricia Bullrich, tal vez luchando mucho.
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0: Hola, hola, hola, ¿qué tal? El gusto de saludarlos. Buen jueves para todos. Aquí estamos arrancando una nueva edición de Dial Deportivo aquí en el 106.3 en FM, en la red Santa Fe. Y nos podés seguir, por supuesto, en la aplicación de Uno Santa Fe del diario y en la página del diario en el www.unosantafe.com.ar y en el canal de YouTube, que ya estamos en vivo aquí en una nueva jornada donde el campeonato del mundo empieza a definir los 16 avos, ya sabiendo de hace unos días que Alemania, Estados Unidos, México y la Argentina estaban clasificados. Ayer se le suma la sorprendente Sudáfrica, Canadá y Suiza, ya clasificado para jugar las instancias de los 16 avos de la Copa del Mundo que se está jugando en los Estados Unidos, en México y en Canadá. Hoy también habrá partidos importantes con definiciones. Argentina ya clasificada. Ya hay un partido que tiene rival, que es Sudáfrica-Canadá. Van a jugar dos segundos allí. Ya está definido. Después faltará definir todo lo que tiene que ver con esto. El próximo domingo ya estarán arrancando los 16 avos con este primer partido entre Sudáfrica y Canadá. Son algunos de los títulos. Por supuesto, hablaremos de Colón, del mercado de pases de Unión. Ayer Profini llegó a Múnich para su revisación médica, como nos contaban ayer. Unión sigue inhibido, se le sumó a la que tenía ayer, casi en primicia nos contaba Mateo de la nueva inhibición del club al cual pertenece Mason Rodríguez. Bueno, son cosas que vamos a tener en esta mañana de día jueves. Si usted tiene ganas de ir al Mundial, si quiere ir a ver el partido del próximo, no este, el del viernes que viene de Argentina en Miami, vamos a charlar con un operador turístico, si tiene ganas, sobre el final de la jornada, y si tiene ganas, vamos a estar hablando con Florencia Maresca, que es operadora turística de aquí de Santa Fe, de Maresca Turismo, y por
1: podemos
0: ahí
1: ir,
0: por eso estaría bueno. Bueno, le vamos a preguntar cuánto sale viajar a Miami el próximo jueves, y con la entrada incluida, porque ya hoy el ticket, estaba escuchando, $2,500 se los está vendiendo en la reventa, cosa que es legal en los Estados Unidos de Norteamérica. Aquí estamos con Nico Durán en la consola de sonido, como siempre, en el cuarto piso de Río Arriba World Center, y estos son los datos del clima con Rocco. ¿Cómo te va, Rocco? Buena mañana.
2: ¿Cómo te va, José? Buena mañana para vos y, por supuesto, a nuestro compañero, a Nati, a Nico y a toda la gente que está prendida. 7:47 tenemos el horario y, por supuesto, el clima aquí en la ciudad de Santa Fe. Tenemos 7 grados la temperatura, con una mínima de 6 y una máxima de 16 para el día de hoy. Vamos a tener un día parcialmente despejado y con mucho sol.
0: Bueno, ahí están los datos del tiempo. Me dice que el fin de semana puede llegar la lluvia en Santa Fe y en la región, más precisamente para el domingo. Bueno, yo le digo, no sé, usted me hace seña que no, yo le digo lo que a mí me dijeron alguien que sabe mucho de...
2: Yo
0: que...
2: tengo todo sol.
0: Bueno, espérese el domingo, va a ver lo que yo le digo. ¿Cómo le va, Natalia? El gusto de saludarla, buen jueves, ¿cómo anda?
1: Bien, muy bien. Buen jueves para vos, José, para Rocco y para toda la audiencia. Estoy como media sorda, por eso no me
0: ¿sí?
1: escuchaba.
0: Bueno, levantes el...
1: Sí, no, ahí estoy bien. Pero yo necesito, siempre me lo pongo al máximo, porque si no... estaba atenta al clima hoy, la verdad que lo sentí agradable. Es más, tuve hasta calor viniendo en la bicicleta.
0: No
1: me estoy abrigando como mucho, para mí en realidad. Y no, pero bueno, siempre pasa lo mismo, que a las 9 baja. Cuando salimos de aquí,
0: es verdad.
1: Sí se baja todo
0: verdad,
1: el frío.
0: Es verdad. Y viste que uno se abriga de más y por ahí transpira, y eso es lo peor.
1: Y es peor en
0: totalmente.
1: Realidad.
0: Totalmente.
1: Pero bueno, sí, yo también había visto algo
0: mucha
1: de lluvia.
0: Mucha gente resfriada.
1: Pero va cambiando todo el tiempo igual lo de la lluvia. Pero sí había visto, no sé si Rocco tenés, que iba a ser mucho frío, un grado un día había visto, no sé. No sé si
0: el
1: cambió
0: lunes,
1: eso.
0: El lunes llega el frío.
2: Tengo la misma temperatura más o menos todos los días. Entre 6 y 7 grados va a estar la mínima.
0: ¿Y el lunes?
2: El lunes tenemos 5 de mínima, un poquito
0: baja,
2: más fresco.
0: Baja el lunes.
1: Hubo un día el miércoles, creo, fue... No, ayer.
2: Ayer hubo 3 grados.
0: El martes eso fue.
1: No, el lunes, hubo un día que me marcó menos 0,7, o sea, no me acuerdo cuándo.
2: A nosotros el auto nos marca menos 19 grados.
1: Sí. Bueno.
2: Porque anda más... Está medio desconfigurado.
1: Claro, sí. Bueno, tenemos efemérides. El título en realidad no es la primera, pero lo mencionaba fuera de aire.
0: Sí.
1: Argentina campeona por primera vez del mundo, digamos, fue
0: sí,
1: de junio.
0: Sí.
1: Ya lo vamos a recordar en orden cronológico, porque primero tenemos la efeméride de 1972, que debutaba en primera división Ricardo Bochini, el Bocha. Su equipo Independiente fue derrotado en el Monumental frente a River por 1-0 con un tanto de Juan José López. Toda su carrera profesional la realizó en el rojo, convirtiéndose en el jugador que más partidos disputó en un mismo equipo con 634. Impresionante. Ahora sí, un 25 de junio, pero del año 1978, Argentina fue campeona del mundo por primera vez al derrotar a Holanda por 3-1 en la final disputada en la cancha de River. Mario Kempes, que terminó como goleador del torneo en dos oportunidades, y Bertoni marcaron para el equipo de César Luis Menotti. Naninga había igualado para los europeos. Los 90 minutos reglamentarios terminaron con empate en uno y la historia se definió en el alargue, así que campeones por primera vez. En aquella histórica noche en el Monumental, Argentina formó con el Pato Filiol, Holguín, Luis Galván, Pasarela, Tarantini, Ardiles, luego reemplazado por La Rosa, el Tolo Gallego, Kempes, Daniel Bertoni, Leopoldo Luque y Ortiz. Después lo sustituyó Houseman. Tocamos el cielo con las manos. Bueno, decían muchos, vos lo viviste, digamos.
0: Sí, lo recuerdo. Tenía 10 años.
1: Claro, bueno, muy chico, pero te acordás.
0: No, me acuerdo de todo, me acuerdo de todo. Todo. No me olvidaré nunca jamás de los partidos de la fase preliminar, que nosotros los vimos en blanco y negro acá. En la Argentina, estaba para el mundo estaba en color, pero para la Argentina era en blanco y negro. Y sí, recuerdo todos los partidos. El primer partido de Argentina arranca perdiendo con Hungría. Después lo termina dando vuelta. Después pierde con Italia, con el gol de Roberto Bettega. Tengo todo en la memoria. Después Argentina le gana a Francia con el golazo de Leopoldo Jacinto Luque, que en la semana había perdido a su hermano en un accidente automovilístico. Y se hablaba de que Luque abandonaba la concentración. Y dijo, no, mi hermano le hubiera gustado que esté acá. Después se lesionó la mano, se quebró el codo, Leo, que es uno de los jugadores que ya ha fallecido, y tan santafesino, ¿no? Leopoldo, sí. Jacinto Luque, ¿no? Ni que hablar lo que ha marcado en el fútbol de Santa Fe, él, Neri y Pedro Pasculi, que son los campeones de santafesinos, que jugaron en Colón y en Unión. Pero recuerdo todos los partidos, después el gran partido que hace Argentina en Rosario, porque Argentina estaba todo dado, que iba a salir primero en el grupo y iba a quedar en Buenos Aires. Argentina sale segundo en el grupo y viene a jugar a Rosario, la locura de lo que es Rosario, y allí aparece Kempes, que le convierte dos goles a Polonia, pero no solo eso, evita un gol de Polonia con la mano, patea el penal Deina y ataja a Filiol, un equipo polaco donde atajaba Tomaseski, donde jugaba Lato, el pelado que había sido goleador en el Mundial anterior, Deina, que era un extraordinario número 10 del fútbol de Polonia. Después Argentina le toca jugar contra Brasil, empata 0-0, erra el famoso gol el negro Ortiz, que lo íbamos a tener acá un día, Ortiz, ¿se acuerda? Pegamos en el palo, como aquella vez en el estadio, en el gigante de Arroyito, y después la gran victoria impresionante frente a Perú, 3-0. Yo cada vez que pasa el tiempo, uno dice, no, lo que pasa es que Perú fue para atrás. Recuerden que en los primeros 3 minutos, Perú le estaba pegando un viaje a Argentina, es más, en una chumpita, pega un tiro en el palo. Y bueno, y después Argentina, el gran partido que hace frente a Holanda, donde arranca ganando 1-0, gol de Mario Kempe, lo empatan a Ninga de cabeza, y una historia famosa porque el ayudante de campo de Menotti, no me acuerdo el apellido, era pero uno de pelo largo, de rulos, le dice, mirá que ellos por arriba son buenos, no te preocupes. Y le dice más, cuidalo al flaco Naninga. Después fíjate cuánto Naninga cuánto medía, porque es un buen dato, Rocco. Y mete el gol de cabeza, empata el partido, y después, bueno, en el alargue Argentina apareció Mario Kempe con toda la bramura y lo que significaba.
2: 1.90
0: 1.90 y no lo marcaron y le convirtió.
1: Quedó ahí, le tocó entonces.
0: Y le tocó convertir algo. Pero bueno, sí, a mí yo lo tengo muy, muy marcado. Yo siempre recomiendo ver la película Mundial 78 que está por ahí en Netflix. Mírenla los más jóvenes porque van a ver lo que significó ese campeonato del mundo en una Argentina difícil, que nos enteramos después con el. Vivíamos en una burbuja.
1: Una realidad paralela.
0: Una realidad paralela porque ahí a 5 cuadras o a 400 metros en la ESMA estaban ocurriendo los crímenes más atroces que se acuerden de nuestra Argentina.
1: Tenemos más efemérides. En el 86 no perdimos, o sí perdimos un partido.
0: Perdimos, no, ninguno.
1: Ah, ninguno. No, porque si no iba a decir...
0: Se empató con Italia.
1: Si no iba a decir, hay que perder, iba a decir, porque en todo no. Lo que fuimos
0: hay una sola particularidad que se da en los mundiales de Argentina cuando salió campeón del mundo. Piénsenla y después me dice.
1: Claro, no es que pierde porque no perdió en el 86, sino podría ser que pierda un partido.
0: Empata con Italia nada más, arranca perdiendo 1-0, gol de penal de Altobelli y lo empata Diego.
1: Una particularidad igual.
0: En los tres finales.
1: En la final.
0: En la final.
1: Ah, bueno, ya vamos
0: piénsanla.
1: A pensar.
0: Es muy fácil. ¿Eh? ¿Qué?
1: Alargue.
0: No. No, porque en el de...
1: 86 no fue alargue.
0: No, 86 no fue alargue. Lo definió ante Diego Pase para Burruchaga. No, hay una particularidad.
1: Pero a ver,
0: es facilísimo. Una pista. Una pista en el resultado.
1: ¿El resultado?
0: Sí.
2: ¿En todos iguales?
0: En los tres partidos metió tres goles.
1: Ah, eso, claro.
0: En los tres partidos metió tres goles. Bueno. Y esa es la particularidad que hay. Que en los tres partidos metió tres goles. 3-1 a Holanda acá, en el alargue. 3-2 a Alemania sin alargue y 3-3 y después los penales.
1: 3-3, qué tremendo.
0: Los penales otra instancia, no es que él mismo, es dentro del partido.
1: Un día como hoy, en 1986, Argentina se clasificó a la final del mundo.
0: Mirá vos,
1: de
0: no
1: México,
0: eso.
1: Claro. Luego de superar a Bélgica por 2-0.
0: Lo que hace Diego ese día. También fue un jueves fue el partido. Mirá, un jueves.
2: Espero tener la memoria de él, yo la verdad que...
1: Sí,
0: fue un jueves, un jueves. Me acuerdo hasta dónde vi el partido.
1: Hoy es jueves.
0: Todo. Bélgica tenía un equipazo, no es que le ganó a... Bélgica que había dejado afuera a España, que era otro de los grandes equipos que llegaba a esa Copa del Mundo. Tremendo fue lo de Argentina en ese Mundial. Bueno, Diego, por supuesto, fue ahí tocó la gloria, ¿no? Pasó la eternidad.
1: Sí, la figura total en el encuentro definitorio. Después, Carlos Salvador Bilardo, el equipo de él, Argentina, enfrentaría a la poderosa Alemania dirigida por Franz Beckenbauer. Y fue triunfo, como decía recién José, por 3-2. Y fue una clase de fútbol también, como bien decías, este partido de Maradona. En 1994 fue el último partido de Maradona en la selección.
0: Estaba,
1: fue en el triunfo por 2-1 ante Nigeria en la ronda inicial del Mundial de los Estados Unidos. Los goles los hizo Claudio Caniggia. Uno de ellos fue el número 1500 de la historia de la Copa del Mundo. Tras una actuación descollante, el 10 fue retirado, bueno, lamentablemente lo recordamos, del campo de juego por una enfermera y dos días después se confirmaría lo peor. Su control antidoping dio positivo. En ese momento se terminaron las ilusiones argentinas. El combinado nacional quedaría eliminado en octavos a manos de Rumania por 3-2. La verdad que esa foto la tenemos todos en la retina, creo. Argentina sí, no creo que iba a ser campeón en ese año.
0: Y para, lo hablamos con Pepe Basol.
1: Pero viste que no hay que hablar de lo que hubiera pasado. No, pero bueno, nada. Uno lo piensa,
0: sí,
1: en realidad.
0: Sí, sí. Yo estaba en la cancha yo. Ese, el partido fue, se jugó en Boston. Estaba en la cancha y lo recuerdo más cuando...
1: Qué lindo haber estado en la cancha,
0: sí,
1: ¿no?
0: De ese día Diego jugó un partidazo. Diego jugó una cosa.
1: ¿Y qué decías cuando lo sacaron? ¿Entendías algo o no?
0: No, nada, pero ni llamó la atención ni nada. No, es más, yo te voy a decir cómo me enteré yo. Yo estaba... al otro día nosotros viajamos a Dallas porque Argentina el tercer partido lo jugaba en Dallas, no en el mismo estadio que va a jugar ahora, sino en otro que llamaba el Fútboro. Bueno, y... Las comunicaciones no eran las de ahora.
1: Claro,
0: había que marcar al 19 primero allá y pedir la comunicación. Yo me acuerdo que pedí una comunicación para conectarme con Paola, quien es mi señora ahora, que estábamos de novio en ese momento, y la llamo y me dice, che, ¿te enteraste lo de Maradona? Yo me enteré por teléfono de
1: por ella,
0: acá.
1: Claro.
0: Bueno, y ahí instantáneamente, cuando me entero, yo había ido para el ET10 como enviado. No estaba ni acreditado ni nada, hacíamos un kiosco. Y nos fuimos al hotel de Dallas, donde estaba Argentina concentrado. Y bueno, y está el famoso, ahí está en YouTube, cuando después creo que ya se lo pasé, Nico, un montón de veces. Cuando Grondona dice del control en tiempo, yo estaba y salió lo grabé y salió la nota en LT10 anoche, me acuerdo. Bueno, fue un baldazo, sabíamos que se terminaba el Mundial. El otro día Argentina pierde 2-0. Contra Bulgaria, Caniggia no juega ya, juega Ortega de titular y ya se veía que el equipo estaba tocado en anímico. Después hace un gran partido con Rumania, ahí Argentina va a jugar a Los Ángeles. con Rumania, hace un gran partido. No sé, Maxi no lo mereció hasta ganar. Lo que pasa es que se encontró con un Hagi, un número 10 que tenía Bulgaria, Rumania, que nos pegó un baile bárbaro.
1: Es que yo creo que ahora, o sea, nunca pase, pero creo que pasaría para algo parecido si Messi le pasa algo. En cuanto a lo anímico, ayer veía, vos ves, o sea, uno sabe lo que significa, pero yo me sorprendo día a día con lo del cumpleaños, las remeras, viste que le hicieron las remeras, bueno, fue idea de alguien obviamente, pero cada jugador eligió una tiene foto un con
0: temple,
1: él.
0: Tiene un temple muy especial.
1: Pero viste que eligió cada jugador una foto con él, por ejemplo, uno no me había contado, esta fue la primera vez que yo jugué a la selección, otro cuando hasta dándole la mano. La verdad que estuvo buenísimo y en un momento él, en el video que sube a sus redes, que yo no sé si lo sube él o tiene alguien, para mí lo sube él igual, lo hace alguien obviamente, como que él habla con el cocinero, creo, no sé con quién, que está ahí en el plantel, le dice 12 años que hace que celebra los cumpleaños con la selección. Claro, porque si no es mundial, es Copa América, si no es otra cosa, pero como que viene celebrando 12 años de toda su vida los cumpleaños con la selección argentina. Y aparte te tiene que caer justo también en esta fecha. Es como que, no sé, te hace, me encanta, digamos, es como que lo hace todavía aún más lindo. Bueno, tenemos alguna más. El 25 de junio del 95 se produjo un emotivo cierre de campeonato en el que San Lorenzo se quedó con el torneo clausura al derrotar a Rosario Central por 1-0 con un gol recordado de cabeza de Gallego Esteban González. El ciclón del Bambino Veira se consagró gracias a la ayuda de Independiente, que venció al por entonces líder Gimnasia de La Plata por 1-0 en el Bosque. Ahí estaba cerca Gimnasia, pero bueno, no lo logró. En 2003 Boca dio un paso importantísimo para ganar su quinta Copa Libertadores. En la final de ida, jugada en la Bombonera, el elenco de Bianchi se impuso ante el Santos de Brasil por 2-0 con sendos goles del Chelo Marcelo Delgado, uno en cada tiempo. En el desquite en el Morumbí, los argentinos volverían a prevalecer por 3-1. El 25 de junio de 2014, la selección argentina logró su tercer triunfo consecutivo en el Mundial de Brasil. En el estadio Beira, Río de Porto Alegre, el conjunto dirigido por Alejandro Sabella derrotó a Nigeria por 3-2, con dos goles de Messi, uno de tiro libre y el restante de Marcos Rojo. De esta manera, Argentina cerró su participación en la fase del grupo con puntaje perfecto. En octavos cruzaría con Suiza, triunfo por 1-0. En cuartos el rival Bélgica, también éxito por la mínima. En semis fue Holanda, aquella recordada victoria en penales, hasta llegar a la finalísima en el Maracaná contra los alemanes. Y ahí también, ahí tendría que haber sido también. Aparte todo por la mínima, qué nerviosa que me pone. A mí me gusta que pase eso, penales, cuando es otro equipo, no el nuestro, digamos.
0: Que gane.
1: Qué lindo ganar holgadamente. Sí, que gane de cualquier forma, pero viste todo por la mínima y después perder por la mínima. Ay,
2: bueno, yo
1: sí.
2: Lo único que espero es no sufrir tremendo. Como en Qatar, eso fue.
0: No, sí, fue tremendo.
2: Creo que fue el partido que más sufrí en mi vida.
1: Sí, esperemos que no, verdad. Por último, esta te va a gustar. En 2023 se realizó el partido de despedida de Juan Román Riquelme, no sé si te acordás.
0: No me acordaba.
1: Justo fue un día como hoy, el máximo ídolo de la historia de Boca. Un equipo ceneice conformado por ex compañeros del último 10 venció por 5-3 a un combinado de la selección argentina que estaba liderado por Lionel Messi, que había asistido a la despedida.
0: Sí, son muy amigos.
1: Román, un crack eterno, él ahora presidente de Boca.
0: Bueno, mire, hoy no vamos a hacer título, porque me quiero ir a la pausa porque está Milagros hecha para salir, pero vamos a ir a la pausa. 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
4: Ocho días en la República Argentina. Después de hoy estuvimos intenso con las efemérides.
5: Sí, negras. Sí, pero te acordaste de muchas cosas de Argentina. Ah, sí, hay que hablar. Sí. Estamos en el Mundial.
4: Estamos en plena mundial. Copa del Mundo. Sí. Después ya vamos a repasar los partidos que tenemos en la jornada de hoy, de mañana, de todo el fin de semana. Pero vamos a hablar de Colón. Ayer la abandonamos. No la tuvimos en... Mandaba mensajes, ¿a qué hora me llaman? Y no la llamamos, hoy la llamamos primera, así que está Milagros Molina. ¿Cómo te va, Mili? El gusto de saludarte, buena mañana, buen jueves, ¿cómo andás?
6: Buen día, José, Nati, Rocco, ¿cómo andan? ¿Cómo están?
4: Bien, muy bien. ¿Vos cómo andás?
6: Bien, bien, andamos acá con un poquito de frío.
4: ¿Está con frío?
6: Pero arrancando con la mejor actitud.
4: Bueno, báñese a la mañana temprano, ve que es la mejor actitud, para arrancar. Yo, por lo menos, para mí es lo mejor. Me baño a la mañana, nunca... Bueno, sí, por supuesto.
5: Ay, yo a la noche.
4: ¿Sí? No, yo a la mañana temprano.
5: En realidad, inclusive ayer dije, ay, sí o sí, viste que te cuesta el frío, pero no a la mañana, sino pocas veces lo hago. Pero si no, me tengo que levantar.
4: No, yo soy de la mañana. Bueno, Mila, ¿qué hay que saber del Sabalero, que continúa practicando, que ya tiene por lo menos un nombre de los cuatro que necesita? Uno es Franco García, el exjugador de Newell's. Ya está acá en Santa Fe, ya arrancó a practicar, ya firmó. ¿Qué otra novedad hay para contar del Sabalero?
6: Bueno, si bien este fin de semana Colón no tiene partido, va a entrenar hasta el día sábado a la mañana, ya después va a tener descanso sábado a la tarde y domingo. Como vos decías, ya tiene su primer refuerzo, que es Franco García, que firmó el lunes.
4: Sí.
6: Ya el martes estaba bajo las órdenes de Ezequiel Medrán. Y hablando de mercado de pases,
4: sí.
6: Siguen las negociaciones.

0: Volvió a ¿viste cuando jugábamos al veo? Sí. Otra vez se volvió.
1: Se juega
0: a...
1: igual todavía.
0: Sí.
2: Sí, a ver, tiene la oferta del club chileno, pero también sigue en pie la oferta de Godoy Cruz.
0: Claro, esa por es la más tentadora, es cruzar la calle.
2: Por ende, son esos dos los que están en la pelea para contratar a Marcelo Ejel. Entonces, Colón como que se aleja un poco, pero el esfuerzo que Colón estaba haciendo para traer a Ejel lo podría llegar a traer a Rubén Botta.
0: ¿Qué hay de Botta? Ahora iba a esa pregunta. ¿Qué hay de Rubén Botta?
2: Claro, se están negociando. Hubo contacto tanto con él como con su representante para ver lo que está dispuesto Colón a pagar, si bien obviamente que lo único que lo frena es lo económico.
0: Vos sabés que mirá cómo cambia la historia de los últimos 20 días o 30 días a esta parte, y fundamentalmente con la derrota del partido con Chaco, que, ¿te acordás? Hablábamos de un marcador central, de un lateral, y después decíamos un volante por la derecha, alguien que le ayude al Lago, un delantero, o que para porque Colón no tiene gol, indudablemente, de su número 9. Hoy hablamos nada más que de creación y goleadores, nada más, no se habla más, a propósito, para mí, de lo que fue la última parte de Colón, estos 12 partidos que lleva Alan Bonansea, y de que no creo que Medrán me haya escuchado a mí, pero de esa partitura que digo yo que tiene dos partituras, o la segunda pelota cuando la baja Bonansea o San Lago, cuando no están esas dos partituras se termina el fútbol. Por eso me parece que Unión, que Colón está buscando de mitad de cancha para adelante, definitivamente, lo que entiendo, Milagros.
2: Así es, mira, en esta primera ronda Colón tiene 21 goles a favor, la mayoría de ellos de Lago. Después sí se mete a la Monoseda con 3, Marcioni, Antonio, y tiene 14 goles en contra. Por ende, Colón lo que intenta y lo que tiene presente, ¿no?, la actualidad que está teniendo Bonansea, esa falta de gol, creo que tiene prioridad de la mitad de la cancha para arriba en los puestos a reforzar.
0: Siempre se dice que son dos por puesto. El arco creo que está tranquilamente cubierto con Mudiño, con Paredes y con Tomás Jiménez, que no sé si va a continuar. Lateral derecho, ahí tiene el problema, porque el único que tiene es Peinipil, y solamente que vaya a buscar a Pizé, que alguna vez jugó en ese puesto, pero no tiene otro lateral, porque fue un problema cuando se lesionó, cuando Peinipil no estuvo. Después tiene...
2: Jugó Beltrán.
0: Pero después tiene, fíjate, tiene Thaler, tiene Pierre Barrio, tiene Ramusen, tiene Olmedo, ahí podría buscar otro más. Después del lateral izquierdo, está Allende, está Conrado Ibarra y está Castep. La mitad de la cancha tiene al otro Ibarra, tiene a los que juegan habitualmente. ¿Cómo?
2: Que también está Junis.
0: Está Junis.
2: No, claro.
0: O sea que hay que buscar de mitad adelante para adelante, hay que buscar goleador, un goleador urgente tiene que traer Colón, y otro creativo. Me parece que apuntando a Botta, dicen que el tema de Botta que es un jugador caro para venir, y que lo de Herrera, te completo también alguna información que uno ha recabado, es que está tironeante en el tema del dinero. Pero que en las próximas horas algo se puede destrabar. Lo pasa porque por la edad, Herrera debiera entender que con la edad que tiene y ya jugando bastante menos, podría bajar sus pretensiones en lo económico.
2: Sí, a ver, creo que en este mercado de pases algo que lo traba Colón es lo económico, ¿no? Claro. Más que seguramente tanto Herrera como Botta o como cualquier otro jugador le gustaría venir a Colón a representar lo que es, pero también no dejamos de entender que es su trabajo.
0: Totalmente.
2: Que de esto viven, entonces hoy por hoy lo primordial, lo primero que se que se traba en esta negociación es lo económico.
0: Totalmente, sí, como en todo, como en todo. Jugadores que

0: Que se van, lo de Cano, ¿cómo está? ¿Se pudo definir o todavía no, lo de Lucas Cano?
1: Mira, como lo mencioné la semana pasada, obviamente que Cano es uno de los mejores pagos de la lista y está en el jugador que no se quiere ir. Eso tengo entendido que está demorando la rescisión de contrato.
0: Sí, no quiere perder dinero. Y está bien.
1: Claro, o sea, porque no es lo mismo lo que cobra acá en Argentina que lo que puede llegar a cobrar allá en Perú.
0: Ahora, yo digo, si Cano se queda en Colón...
1: Tiene que hacer una muy buena pretemporada y ya...
0: Sí.
1: Le toca jugar ahora contra el Deportivo Madrid, no sé, dejar la vida misma.
0: Seguro, seguro, seguro. Sí, por eso. Bueno, Matías Godoy ya se fue, jugador de Aldo Civi.
1: Sí. Otro que se podría llegar a ir en esto, con el correr de los días... es Facundo Castro.
0: Sí, ¿qué pasa? Justo te iba a preguntar. Por los dos Facundo, sí. Tanto por Castro como por Castec.
1: Castro está a punto de pasarse a Quilmes.
0: Sí.
1: Hay que ver cómo se va a dar esa negociación. Y la de Castec no suena nada por nada. El momento. Algo me dice que sigue teniendo ese aval del técnico... Por ende, sigue entrenando con sus compañeros, no diferenciado como si lo está haciendo Cano y Castro. Entonces creo que va a ser considerado por el técnico en esta segunda mitad.
0: ¿Vos sabés que Castro se va a ir a Quilmes y en el primer partido va a meter un gol?
2: Ya lo estoy viendo. La ley del ex es así.
0: Ya lo estoy viendo.
1: Es lo que le pasa a la mayoría de jugadores que se van de Colón, ¿no?
0: Sí.
2: ¿Ahora no existe más eso o sigue existiendo esas cláusulas que antes había?
0: Nunca existió, eso fue un arreglo entre clubes.
2: Pero antes lo hacían siempre, ahora no lo hacen más.
0: No se puede hacer más.
2: ¿Para que no se podía jugar con tu ex club?
0: Bueno, le pasó a Tomás Jiménez.
2: ¿Ahora?
1: Claro.
0: Claro que no podía jugar contra Gimnasia.
2: Pero por eso claro, se sigue haciendo.
1: Tomás Jiménez,
0: no. Sí.
1: Tomás Jiménez tiene esa cláusula en el contrato que la verdad que no sé quién se la puso, si el club... o su representante, más que seguro que el club, que cada vez que él se enfrentaba junto con su ex club, tenía que abonar algo para... algo de... no me acuerdo
0: bien. $30,000
1: $30,000 No, por eso tuvimos el año pasado los debuts de Tommy.
0: Tommy Paredes, claro, debutó contra Gimnasia. Porque justo se lesionó... ¿cómo se llamaba el arquero? Díaz.
1: Sí, claro, con Central Norte no viajó Díaz.
0: Claro, y justo le tocaba jugar contra...
1: contra Gimnasia Mendoza allá.
0: Claro, contra Gimnasia Mendoza allá y no podía jugar Tommy Paredes. Jiménez. Tommy Jiménez no podía atajar el conejo y tuvo que atajar Paredes, por eso debutó en primera.
1: Claro, sí.
0: Bueno, ¿qué más hay de Colón? ¿Sigue trabajando en el predio? Me imagino que no va a haber ningún amistoso, que nada más se va a ir camino directamente del domingo 5, 3 de la tarde o 4 de la tarde en Madrid.
1: 4 de la tarde o 3 me parece que tengo, ya te confirmo, pero sí. Colón va a entrenar hasta el día sábado.
2: Ah, va a tener libre, claro.
1: 3 de la tarde, así es. Va a entrenar hasta el sábado a la mañana, pero tanto mañana como ese mismo sábado van a realizar fútbol para mantener al equipo titular.
0: Está bien.
2: Sí, porque bien, recordemos bien. Que iban a ser 2 semanas libres, pero bueno, como había una fecha que devolver, si no, capaz que sí se hubieran organizado partido, pero por un fin de que no juegues.
0: No, seguro. Sí, seguro. Claro. No va a ser que se te lesione alguno justo con lo que necesita Colón, ¿no?
1: Sí, ni hablar con lo que está necesitando ese gol y de empezar a sumar.
0: ¿El libro de pases cuándo cierra?
1: El 2 de julio cierra.
0: O sea que cierra el viernes.
2: Ya.
1: El viernes, sí.
0: No, jueves 2 de julio.
1: En una semana.
2: Claro, es el jueves.
0: Una semana, claro. Bueno, habrá que ver si se aceleran algunas de las negociaciones, si hay algún tapado. La verdad que no he hablado... Y no hay ningún tapado, o lo tiene muy entre 7 llaves la dirigencia Zabalera y Coloto, ¿no?
1: Sí, ni hablar, porque son pocos los nombres que suenan. Hay que estar atentos con el correr de los días que no empiecen a alargar uno tras otro. Y con respecto a la situación económica que está atravesando el club,
0: sí.
1: Hace unos días, no sé si pudieron ver, que la marca de comunicación y de marketing del sí. club le comunicaron que no iban a necesitar más sus servicios y lo, se dieron de baja.
0: Sí, sí, sí, lo vi a eso. Esta, creo que esta empresa viene de la gestión anterior, viste que cuando cambian las gestiones cambia todo.
1: Sí, sí, sí. No, de hecho, esta gestión estuvo en el 2024 con Godano a la cabeza y estuvieron trabajando, creo que medio menos de 4 meses y también los despidieron. Bueno, ahora estuvieron 7 meses con esta nueva dirigencia, donde en mi opinión hicieron un laburo estupendo a la hora de la comunicación.
0: Sí.
1: Salvo ahí esos temitas, viste, de que largaban horas antes los convocados.
0: Pero eso no sé si tiene que ver claro. ello.
1: No, no, obviamente, eso es del técnico, que todavía tengo la duda de por qué lo hace. Ya es una pregunta a anotar para Medrán.
0: Sí, sí, sí.
1: Así
0: sí.
1: que...
0: Porque te acordás bueno, que también. En el partido con los Andes se equivocaron y a la mañana dieron viajando para los Andes y nos enteramos de la formación titular.
1: Sí, a las 11 de la mañana.
0: Alguien tocó un botón que no tenía que tocar.
1: Me parece que sí, porque ese día salió a las 11 de la mañana, me acuerdo.
0: Sí, sí, sí, increíble. Bueno, Milagros, ¿algo más para contarnos del Negro?
1: Por el momento no, José.
0: Bueno, nos vemos mañana.
1: Nos vemos mañana.
0: Besos.
1: Chau, besos. Chau.
0: Ahí estaba, ¿eh? Milagros Molina con toda la información de Colón. Nos vamos a una nueva pausa, ¿le parece, Astulfi?
3: Así es.
0: ¿Eh?
2: Él tiene mucha
0: idea. Había preparado igual. Los títulos.
2: Pero
0: lo
2: puede no, decir. No pasa nada,
0: no. Dígalo los títulos.
2: Dígalo ahora, claro.
0: Dígalo, sí, yo se lo mire, lo vamos a presentar con McDonald's. 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Esta mañana tarde, pero al fin.
4: Medrán diagrama el plan de Colón para visitar a Deportivo Madryn a la espera de noticias. Tarde. Colón hizo oficial la contratación del extremo Franco García. Unión eleva la intensidad en la pretemporada, pero la nueva inhibición trajo intranquilidad. Con doblete de Vinicius, Brasil aplastó a Escocia y se clasificó a 16avos. Marruecos sufrió de más, derrotó a Haití y se clasificó como segundo de su grupo. Histórico, Sudáfrica logró su mejor hazaña, venció a Corea del Sur y por primera vez avanzó a 16avos de final. México barrió a República Checa y llega muy afilado a los 16avos del Mundial.
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0: 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Presenta la información de Unión en la mañana del jueves. ¿Cómo le va, Mateo? ¿Cómo anda usted?
1: Hola, José. Buen día para vos. Buen día para todos allá en el estudio. La verdad que medio atento a la situación que nos preocupó ayer, sí, con el tema de la inhibición de Unión, de la nueva inhibición de Unión en realidad, pero tratando en realidad más que nada de confirmar el monto oficial de esa nueva inhibición, porque si bien se habló de una cifra, después a la tarde salió otra y no se termina de confirmar bien cuál es el monto que va a deber Unión de esta nueva inhibición. Sí se sabe que es de Juventud Las Piedras por Maison Rodríguez, por incumplimiento en la forma de pagos de sus pases, pero no se sabe todavía oficialmente el monto, que bueno, yo creo que es algo que tiene que hacer oficial Unión también.
0: Seguro,
1: o debería ocuparse de hacer oficial el monto para que sus socios sepan cuánto va a deber Unión nueva inhibición.
0: No, antes de meternos en Unión, no charlamos, no hicimos ninguna conclusión de lo charlado ayer con Pipo Desbó, el representante de las últimas elecciones de Encuentro Unionista. Mucha repercusión también en los otros medios de la nota que hicimos acá, donde habló de un sistema acabado, este presidente, un sistema acabado de que Unión tiene que cambiar. Pero la verdad que linda charla con Pipo, que nos contó un montón de cosas de Unión y de los proyectos, de cómo avanza pensando en su agrupación en las próximas elecciones, que verdad falta mucho tiempo, recién se va a cumplir un año que volvió a ganar SPAN las elecciones, y faltan dos para las próximas, ¿no?
1: Así, bueno, ayer se lo preguntamos también en un momento de la charla esta que tuvimos, porque digo charla porque no fue entrevista, fue más charla.
0: Una charla. Sí, es verdad.
1: Que entrevista, se lo preguntamos, y bueno, el más que nada para saber cómo se está preparando justamente para esas próximas elecciones, que como bien decías vos, van a ser recién en 2 años, porque en 2028 va a terminar el mandato de PAN, que en teoría en su momento, ya hace prácticamente 10 años, dijo que su plazo llegaba hasta el 2028, así que bueno, veremos si realmente es así, o por lo menos él no se presenta nuevamente con el oficialismo, pero bueno, por el momento queríamos saber más que nada cómo se sigue preparando en realidad esta agrupación de Encuentro Unionista, que bueno, estuvo a nada de ser,
0: sí, de 200 votos.
1: Para, claro, por 200 o 300 aproximadamente, 300 votos que no quedó electa como nuevo presidente del club, pero bueno, como le decíamos ayer, me parece que el haber tenido tanto apoyo y tanta banca de la gente de Unión habla de no solo el laburo que vienen haciendo como agrupación, sino también de la falta de gestión de la comisión actual.
0: Y seguimos en la falta de comunicación, porque, bueno, ayer nos enteramos que Profini viajó solo, viajó con la mamá y el papá, y falta comunicación, no sabemos si Madelón va a firmar, más allá de lo que hablábamos ayer, que es una cuestión burocrática. De saber quién se va a quedar, quién se va. Bueno, ahora aparece una oferta por Facendini, se va a ir seguramente Mateo del Blanco, ya se fue Profini, hay que ver qué pasa con Julián Palacios,
1: con Maison, con
0: un montón de cosas de viera la gente de Unión sacar un comunicado, aunque sea, falta comunicación en Unión, lo venimos diciendo de hace un tiempo. O algún dirigente de peso que salga a hablar, si no es el presidente.
1: Tal cual. Bueno, ayer fue un tema de que hablamos también, de que no hay comunicado, por lo menos nadie toma la lanza en ese momento, si bien Unión no está compitiendo oficialmente en el fútbol masculino, pero bueno, el femenino sigue jugando, se siguen llevando a cabo varias actividades en el club, bueno, el IPEI sigue activo claramente, pero no hay comunicación.
0: Sobre el básquet, saber qué va a pasar.
1: No hay comunicación de ningún estilo en este, parece que está de vacaciones Unión, cuando en realidad se tiene que estar preparando para lo que se viene, informando todo lo que viene pasando en este mercado de pasos. Primero, principal, lo de Madelón, que está haciendo, como hablábamos ayer también, está siendo director técnico sin haber firmado su contrato. Tema Rafael Profini, que viajó solo a Alemania para hacer la revisión médica y firmar contrato para terminar de cerrar esa negociación, porque tampoco se sabe cuánto es el monto de la transferencia a Rafael Profini, cuánto es realmente tampoco lo que le va a ingresar a Unión. Tema Gardoño, no se habla nada tampoco, creo que hay muchas especulaciones. Lo único que informó Unión, que fue lo último que informó con respecto al plantel masculino, es la extensión de contrato y la ida a préstamo del Rayo González al Deportivo Retro. Eso fue lo último, que fue hace 4 o 5 días yo.
0: Es verdad, es verdad. Bueno, Unión sigue trabajando, ¿no? Hoy cumple la primera semana con Madelón en el retorno.
1: Así es, así. Bueno, justamente te mencionaba a principio de la semana que se iba a implementar varios días de doble turno esta semana. Sí. Bueno, hoy es un día de esos en el que Unión va a estar trabajando por la tarde también. Y bueno, una nueva metodología que se ve que entre el cuerpo técnico y, bueno, justamente Madelón implementan en esta pretemporada es que a la tarde solo van a ir a entrenar los arqueros y los delanteros. No me preguntes el por qué, pero bueno, se ve que una metodología de separar los puestos. Y bueno, en este día le tocó a los arqueros y a los delanteros cumplir con este doble turno.
0: Bien, ¿y lo de Fassendini a Talleres? ¿Toma fuerza eso? ¿Hay algún equipo del exterior también?
1: Mira, por lo que tengo entendido, los dos clubes de Córdoba están interesados en Maestro Rodríguez, pero bueno, el único que hizo por el momento un ofrecimiento formal, que no se sabe todavía de cuánto y de cómo, ni la duración, es Talleres, que propuso comprar a Maison Rodríguez. Y bueno, recordemos que Valentín Fassendini tiene cláusula de rescisión también con Unión. Uh-huh. Otro importe que tampoco se sabe, que se desconoce, pero bueno, tiene una cláusula, eso es lo que se sabe. Y Belgrano preguntó condiciones, pero bueno, no aceleró tanto como se aceleró Talleres.
0: Ayer hablaba con un amigo que está muy cerca de Unión y me decía que formalmente por Mateo del Blanco del Racing de Estrasburgo no hay nada todavía. ¿Qué sabés vos?
1: No, lo mismo que ese colega, que la verdad no, bueno, lo hablábamos, que nos sorprende en realidad que no haya ofrecimientos formales, o por lo menos no hayan salido a la luz los ofrecimientos formales por Mateo del Blanco, pensando que iban a llover ofertas por
2: se va a quedar por el mejor para mí,
1: jugador de Unión.
3: Lo único que se sabía era la oferta esa de 2,5 millones que nunca.
0: Pero no hay nada oficial,
3: claro,
0: no
3: hay nada más.
2: Igual lo dijo ayer Pipo, pero bueno, ahí como que no habló en esa parte mal, digamos, la dirigencia, como que a veces no se sabe y a veces te arriesgas a que después nos surjan ofertas o quizás si le va mejor.
0: Yo sabés que veo que indudablemente el mundial, habitualmente pasa esto, que cuando hay mundiales como que
1: relaja mucho todo.
0: Claro, que se relaja, muy buena palabra ahí. Y justo estaba pensando cuál era la palabra que iba a meter. Excelente, Mateo. Está como todo relajado, pero hoy estamos a un mes del arranque del próximo torneo.
1: Tal cual.
0: Unión por está esto con dos inhibiciones. El tiempo pasa, nos vamos poniendo viejos, decía algún tema de León Gieco. Después que no llegue la última semana y Unión no tenga los refuerzos.
1: No, y no solo que no tenga los refuerzos, sino también que se le vayan dos o tres jugadores titulares en la última semana de preparación, como le ha pasado también en su momento a Madelón, justamente estando en Unión. Así que creo que es algo con lo que no tiene que arriesgar su Unión, sobre todo porque si bien no tiene problemas con el descenso de esta temporada, tiene que sumar puntos para la temporada que viene también, y bueno, ver cuáles son los objetivos también, de intentar clasificar una copa, de superar lo que se hizo en el torneo pasado. Creo que si especula tanto en este mercado de pases, va a ser muy complicado cumplir los objetivos deportivos que tiene Unión para la segunda mitad del año.
0: Sí, por eso te digo que no se le vaya consumiendo el tiempo. Y primero, lo primero que tiene que hacer es salir de la inhibición, está bien. Lo primero que tiene que hacer es que entre la plata de alguna venta, de hoy la más rápido, lo de Profini. Habrá que ver cómo es el pase, porque tampoco se sabe cómo es. Hoy tiene que aprobarse su parte física, porque por ahí viajás y te dicen, no, tiene un problema en la rodilla, ojalá que no, toco madera, que pueda este chico Rafa Profini, de San José de la Esquina, es del sur de Santa Fe, pueda pasar para que Unión entre esos dólares y poder salir al mercado, primero a desinhibir el club y después al mercado a buscar jugadores, que debe ser lo que tiene en carpeta el presidente y con Madelón, ¿no? De esa charla que tuvieron en algún momento.
1: Sí, tal cual. Aparte no solo las inhibiciones, que bueno, en este momento, si es el menor monto del que se habló ayer, serían aproximadamente $340,000 en inhibición nomás que tiene que desembolsar Unión por lo de José Angulo más lo de Maison Rodríguez. Y bueno, y también después tiene deuda pendiente con Belgrano por Golazo, que también está debiendo plata en la forma de pago, le debe al mismo Juventud Las Piedras por el pase de Maison Rodríguez, por lo que está inhibido en este momento.
0: ¿Lo de las chicas del fútbol achicó deuda?
1: No sabría decirte, pero por lo menos está muy complicado en ese sentido. Capaz que sí, lo voy a averiguar para mañana, pero capaz que algún mes o dos meses se habrán intentado saldar para justamente que, sobre todo, que el plantel no deje de competir, porque recordemos que está en plena competencia.
0: Seguro. Bueno, continúa con las prácticas, ¿no hay amistoso en mira o hay algo?
1: No, todavía nada, sí sé que se están intentando cerrar esos amistosos, pero por el momento no hay nada comprobado, ni tampoco se habló de ningún equipo para enfrentar. Lo que sí, todavía te podría decir que lo de Diego Armando Díaz, que ayer lo hablábamos, que estaba prácticamente cerrada su llegada a Patronato, y bueno, se enfrió un poquito en estos días, pero yo te diría que se va a terminar dando esa salida del Dada a Patronato.
0: Bueno. Sí, a mí también me dicen lo mismo, de que lo de Patronato con Diego Armando Díaz está prácticamente hecho.
1: ¿Algo? Ahora, José, yo a vos te pregunto, no, sí. Quiero que abrir el debate.
0: Sí, si me maneja el auto.
1: Le caen inhibiciones, por ejemplo, por Maison Rodríguez ahora, en su momento por José Angulo, tiene las cuentas de embargada, lo hablábamos ayer también por el representante de Ignacio Malcorra.
0: Sí.
1: ¿Por qué Unión no puede agarrar la danza, salir y decirle a FIFA, che, a mí me inhiben, pero Rasti me debe plata y nada?
0: Ah, bueno,
1: no,
0: pero
1: no
0: eso
1: sale ninguna inhibición.
0: Pero eso es Unión el que tiene que reclamar en primero, claro, en la AFA y después en la FIFA, eso es Unión.
1: Pero no estará intentándolo, eso es lo que me genera curiosidad.
0: Yo calculo que lo debe estar intentando, si no, bueno, es gestionar. Palabra clásica en cualquier dirigente, ya sea político, futbolístico, basquetbolístico. Gestionar, y eso es lo que tiene que hacer.
1: No se
0: está gestionando y nosotros no sabemos. Por eso digo que falta comunicación oficial. Todo lo que uno sabe es extraoficial, o rumores, o habría, o diría.
1: Sí, informaciones extraoficiales.
0: Seguro. Bueno, nos vemos mañana.
1: Dale, José, nos vemos mañana, que tengan un buen cierre de programa. Y ojalá que Ecuador gane hoy.
0: Ecuador, sí. Hoy tomó todo del equipo del Caminante, de Becachese. ¿Eh?
1: Así es, uno de los técnicos santafesinos del Mundial.
0: Bueno, ¿cómo va en el torneo usted? ¿Mejoró?
1: No.
0: ¿Ayer un desastre?
1: Nada. Estos últimos días.
0: ¿Y ahora? Último. ¿Ahora donde se ven los guapos?
1: Últimos dos días fueron terribles.
2: Sí, pero ahora falta todavía.
1: Ayer Haití le metió dos goles a Marruecos, no te da creer.
0: Ahora se complica. Nos vemos mañana, Mateo, abrazo.
1: Dale, José, nos vemos.
0: 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Mientras esperamos contacto, donde tengo yo, porque se me fue. Hoy está medio lentejuela la computadora de aquí.
2: A todos nos pasa.
0: No, el internet en realidad, no la computadora. Bueno, los partidos de hoy que tenemos. ¿Dónde tengo el fixture? Por acá.
2: Acá tenemos los partidos de hoy.
0: No sé por qué me saltó.
2: Los partidos de hoy, como todo muy interesante, 17 horas.
0: Sí.
2: Tenemos Ecuador frente a Alemania. Acá pediría que gane Ecuador, el amigo Mateo.
0: Y tiene que ganar Ecuador para meterse en la próxima fase.
2: Mismo horario para
0: Curazao.
2: Iba a decir así, me encanta decir Curazao. ¿Por qué decimos así? Pero como que me encanta. Curazao frente a Costa de
0: Marfil.
2: País
0: muy lindo en el Caribe.
2: Bueno, no lo conozco, pero
0: me gustaría. No, yo por lo que vi, no, tampoco.
2: 20 horas tenemos estos partidos. Túnez frente a, yo voy a decir Holanda. Me rehúso decirle Países Bajos, aunque ya es un montón que se dice así. Japón frente a Suecia también 20 horas. Y 23 horas Paraguay versus Australia y Turquía, Estados Unidos. Grandes partidos.
0: Sí, estaba mirando el sábado, vamos a tener fútbol a doquier, desde la cero, ¿eh? 8 qué partidos, lindo, debe ser récord en la historia de, sí, de una Copa del Mundo, a ver que haya 8 partidos.
2: Imagínate cuando haya 64 equipos, ahí no.
0: Pues, yo no vamos a dormir.
2: Me rehúso a eso, me rehúso.
0: No vamos a dormir.
2: Eso. Pero bueno, no, todo puede pasar.
0: No vamos a dormir en esa época. Bueno, yo decía, estaría lindo ir al Mundial, o por lo menos la parte...
2: Todavía se puede, José.
0: Todavía,
2: ¿eh?
0: Se puede, sí, se puede. Pero está complicado, y tengo, si iba a decir, a una importante operadora turística como es Florencia Maresca, de Maresca Turismo, la tengo en contacto para charlar un ratito. Bueno, Flori, ¿cuánto se necesita hoy para ir a ver un partido al Mundial? ¿Hay un número que uno pueda decir, necesito este dinero para ir a ver Argentina, ya no en el partido del sábado, sino en el próximo, que es en Miami, el próximo viernes 7? ¿Cómo te va? Buena mañana, ¿cómo andás?
4: Hola, José, hola, Nati, ¿cómo andan?
2: Bien,
4: hola,
2: muy bien.
4: Bueno, me alegro. Mira, se necesita un poquito de dinero, no es poco. La verdad es que hay muchas puntas, José. Yo estuve ayer un poco estudiando qué es lo que queda,
0: sí,
4: porque empezaron a surgir las consultas de último momento.
0: Claro.
4: Y vos viste que nuestro país da para todo.
0: Sí.
4: Da para el empresario serio y para el empresario vivo.
0: Sí.
4: Entonces, la gente realmente ha hecho consultas. Pero sí, para hacerte concreta,
0: sí,
4: hay operadores que están ofreciendo lo que les queda del partido ese de 16 avos en Miami,
0: sí,
4: el 3 de julio, y tenés un programa de 3 noches, traslado y entradas en categoría 3,
0: sí,
4: incluida en $6,000 más el vuelo. Más el vuelo, son 3 noches. ¿Sí?
0: Claro.
4: Y tenés un hotel mejor en categoría 2,
0: sí,
4: $7,500 más el vuelo. Bueno, ayer estuvimos...
2: ¿Y el vuelo cuánto sería?
4: Exacto, ayer estuvimos escuchando un poco el tema de cotización de vuelos.
0: Sí. Claro.
4: Vos tenés vuelos que van desde los $1,000 hasta los $2,500 a Miami,
0: claro,
4: esas 3 noches.
0: ¿Sí? Claro.
4: Pero el vuelo de $1,000 tiene 11 horas de espera.
0: Claro.
4: Entonces... Ah. Hay que saber qué estamos comprando.
0: Claro, sí, te van a mandar a Bogotá y te van a hacer esperar una tarde-noche.
4: Exacto, tenés 11 horas de espera en Bogotá, el más barato.
0: Claro.
4: Con Avianca tenés $900 con Carrión.
0: Claro.
4: Pero tenés 11 horas de espera. Con, claro, United tenés 8 horas de espera. Con United tenés 24 horas para llegar a Miami.
0: Claro.
4: O sea, y así, con todas las compañías. Y vos escuchás que la gente te dice, no, Aerolínea Argentina te lo vende por... $1,000. Bueno, Aerolínea Argentina,
0: sí,
4: saliendo el 1 de julio,
0: sí,
4: y volviendo el 4, lo más barato que hoy cotiza son $1,900.
0: Claro, es que la gente no se lleve por lo que entra en la página y mira, sino que vaya al operador,
4: sí, claro,
0: que consulte al operador, que es el que conoce, sí, verdaderamente.
4: Sí. Y además hay que tener toda la documentación en regla, acuérdense que hay que tener pasaporte, visa.
0: Visa lo principal, visa.
4: Totalmente. Visa, sí, lo principal.
0: Sí, sí, que hoy, sí, no la tiene cualquiera para entrar a Estados Unidos.
2: Y estar atentos. Exacto. El otro día vi, Flor, una chica que le habían sacado, no sé si ella o la empresa,
0: sacó para el...
2: Le sacó julio en vez de junio, pero se lo pudieron arreglar. Pero sí, se enteró cuando llegó ahí al aeropuerto.
0: Sí, sí, sí, sí, sí.
2: Tremendo.
4: Exacto. Lo que pasa es que hoy por internet, viste, todos somos especialistas en diferentes materias.
0: Claro.
4: El tema es que acá es mucha plata. El mundial este es un mundial muy caro. Hay gente que va, por supuesto que hay gente que va, y hay mucha gente que a lo mejor se va a Miami y se queda en los fanfests.
2: Sí.
4: O sea, hay diferentes clases de pasajeros y diferentes clases de turistas para ese tipo de eventos.
0: Claro.
4: Que son,
0: claro,
4: tan masivos. Pero la verdad es que se ha transformado en un mundial caro.
0: Es un mundial.
4: Yo consulté, claro, a otro operador y, por ejemplo, para 16avos, tengo el WhatsApp aquí, me cotizaba la entrada solamente... Me la vendía en 5.300 euros.
0: ¡Qué locura! Mira,
2: vos
0: sabés que yo hago, claro, una comparación. Cuando yo fui en el Mundial del 94, fui con una empresa que no sé si existe, Ricale Viaje, que en aquel momento auspiciaba en Videomatch, porque no. Y bueno, y yo fui, sí, y me acuerdo que el viaje completo con los 7 partidos, yo fui a ver la final, fui a ver la semifinal, tuve un mes en Estados Unidos, gasté $10,000 en aquel momento. Estábamos en el 1-1. Estábamos
4: bien,
0: en
4: el... pero...
2: Claro, era una una.
0: Pero es lo que hoy gastaría para ir a ver un solo partido, según hago alguna suma rápida,
4: sí,
0: ¿eh?
4: Sí, totalmente. Hay gente que ha ido a Qatar, sí, y que se ha bajado a último momento con dicho número final. Sí. A lo mejor no porque no lo tuviera, sino porque no justificaba tanto.
0: Ahí la perdimos.
2: Sí.
0: A ver, Flor. Ah, y a ver si podemos restablecer que le quería preguntar por...
2: Porque estaba hablando de que no justificaba, pero es tremendo. Encima se hacen los cálculos, todo. Sí. Igual como ella dice, y en realidad a mí me sorprende, siempre me sorprenden los argentinos. Hay muchos argentinos allá.
0: Hay muchos argentinos que viven
2: allá. Como hay muchos que están mal la situación y demás, no, pero hay muchos que están bien también.
0: Yo al fanfare no iría.
2: Vos sabés que yo siempre pensaba lo mismo. Tengo amigas que han ido hace un montón, el de Brasil, sí, y te juro que te dicen que es una experiencia también única. Porque yo también decía, yo no voy a ir, si voy entro a un partido. Claro. Pero como que dice que se vive espectacular igual, pero bueno.
0: A ver si podemos restablecer.
2: La verdad que estar ahí, no poder entrar a una cancha, yo tampoco lo comparto, digamos.
0: A ver, ahí está Flori de vuelta. Flori, bien. Ahora hasta mejoró la comunicación. Nos estabas diciendo...
4: Sí, les decía que a veces la gente tiene el dinero disponible, pero hace una evaluación a ver si se considera este tipo de gasto, ¿viste? Porque en Qatar iban familias o iban un grupo de amigos y hoy por hoy la evaluación es distinta. Yo entiendo también que el momento del país es distinto, seguro, pero nos ha quedado un mundial muy caro. La verdad
0: muy
4: que
0: caro.
4: No pensé que fuera así.
0: Seguro. Escucha, ayer, y te pregunto, viste, sí, que el santafesino le gusta ir a Florianópolis. Sí. Habitualmente la gran mayoría va en auto desde acá, pero ahora va a haber vuelos desde Santa Fe, desde Sauce Viejo. Contame, porque ayer te vi ahí.
2: Para las vacaciones.
0: Para las vacaciones, sí, que está bárbaro esto, ¿no?
4: Pero está muy buena la pregunta y está muy bueno aclarar, porque ayer después que subimos los videos me llovieron, sí, 15 consultas en 10 minutos.
0: Por eso, sí.
4: No se vende el vuelo solo. Esta es una apuesta de un charter de una empresa santafesina que es Destinos Operadores, sí, a la cual aplaudo y felicito porque, primero, que apuestan a empresas santafesinas,
0: sí,
4: y segundo, que los operadores grandes negaron la operación. Entonces, hay que aplaudir a este chico que tiene su empresa, Nacho Orlandi, y él maneja vuelo, hotel, todo junto.
0: Ah, no es que va a venir Gol y va a viajar dos frecuencias semanales, no es
4: no,
0: así.
4: No. Es una
0: charla. Está bueno aclararlo.
4: Y está bueno aclararlo porque la verdad, sí, que hay que apostar a este tipo de empresarios santafesinos, por supuesto que con la ayuda del gobierno provincial, seguro, del gobierno municipal,
0: sí, sí,
4: porque son operaciones muy costosas de la gente del aeropuerto y demás,
0: claro,
4: que ya hace años que veníamos teniendo esta charla.
0: Está
4: lo
0: bueno.
4: Que pasa es que ayer estuvo bueno acompañar y aclarar esto, porque no cualquiera hace esta apuesta. Y
2: aparte,
4: por
2: Flor, lo vi en grupos. A mí en grupos de
0: amigos mandaron,
2: pero
0: preguntar.
2: No se sabía, sí, esto que ella dice. Claro, vale la aclaración. Sí.
4: Esto se dio muy rápido. Se viene charlando hace un montón de tiempo y gracias a este operador, a Nacho Orlandi, con Destinos Operador, se resolvió en este último tiempo. Te repito, con mucha ayuda del gobierno provincial.
0: Seguro.
4: Él lo que hace es poner su nombre. Le paga él a la chartera, o sea que es,
0: claro,
4: todo riesgo de este operador.
0: Seguro,
4: la verdad,
0: seguro,
4: que un aplauso para el vago que se animó y que además realza un montón la zona y lo que es Sauce Viejo.
0: Seguro. Escucha, la última que te hago y sí, después te tenemos que invitar para hablar del Quillá. No de
4: hasta las 11 de la noche estuvimos anoche.
0: Me imagino.
4: Las flores.
0: Me imagino. Sí. Si Florencia Maresca tuviera la posibilidad de ese fin de semana, ¿ir al Mundial o ir a Puerto Madryn a ver Colón? ¿A dónde va?
4: A Puerto Madryn a ver Colón.
0: Besos, buen fin de semana.
4: Besos, saludos a todos.
0: Chau, Flori. Chau. Bueno, ahí estaba Florencia Maresca aclarando un par de cosas del respecto, fundamentalmente de que quiere viajar, son 10 verdes.
2: Sí.
0: Hay que tener.
3: Muy caro el Mundial.
0: Muy caro.
2: Y aparte, bueno, eso que
0: con el dólar que hoy se va para arriba ahora.
2: Que vos le preguntabas, a veces también pasa que hay gente que obviamente la selección somos todos, pero que no es tan fanática de la selección como de su propio equipo. Y eso, siempre pasa esta pregunta. Si tiene que salir campeón Argentina tu equipo, a ver qué te dice la gente. Sobre todo los que no ganaron mucho, porque si Boca River capaz que prefieren la selección.
0: Al de Unión
2: o Colón mismo.
0: Usted, Gaby, Unión o Argentina. Ah, mira vos, con qué firmeza. ¿Usted, Durán, Colón o Argentina? Va a decir Argentina porque...
2: Yo no.
0: ¿Eh? ¿Usted?
2: Los equipos santafesinos.
0: Muy bien.
2: Claro, siempre, por favor.
0: Gente, nos vemos mañana, a las 7:30. Besos.
3: Nos encontramos mañana.
2: Hasta mañana.
0: Gracias, Nico. Ya viene mañana uno aquí en la continuidad, en la Red Santa Fe. Chau.

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¿Cómo le va? Buen día para todos. Aquí estamos arrancando la mañana de la radio, las 9 y 8 en Santa Fe de la Veracruz. Una jornada donde vamos a tener sol. Ahora 6 grados 3 la temperatura, la humedad arriba del 90%, 1017 decimal 2 la presión atmosférica. Hoy vamos a tener una temperatura máxima de 17 grados. Mañana la jornada del viernes va a estar también muy agradable, 7 de mínima, 18 de máxima. Y después, bueno, vamos a tener un fin de semana donde la temperatura va a ir en ascenso, pero vamos a tener una jornada nublada el sábado, 19 de máxima, y el domingo con cielo ya nublado, más fresquita va a estar la jornada, 11 de mínima, 15 de temperatura máxima, es lo que nos anticipa el pronóstico del servicio, en este caso del Centro de Informaciones Meteorológicas, dependiente de la Facultad de Ingeniería y Ciencias Hídricas de la Universidad Nacional del Litoral. Indudablemente que el ojo de la atención pública está puesta en Venezuela, donde sobre llovido mojado, ¿no?, decía el viejo dicho, a la situación de precariedad en muchos aspectos que está viviendo la sociedad venezolana. Ayer un terremoto primero de 7.1 y a los 30 segundos, en menos de un minuto, un segundo terremoto de 7.5, 7.6, realmente dejó muy malas condiciones parte de el aeropuerto internacional de Maiquetía en las afueras de Caracas, la zona muy cercana allí a la placa tectónica que está sobre el mar Caribe, en el límite. Volvió a vibrar. Hacía más de 100 años que no había un sismo de estas características en Venezuela y en la zona del Caribe. Bueno, originalmente el gobierno había dado una cifra que parecía realmente irrisoria en función de las imágenes de edificios totalmente derrumbados, pero se actualizó la información y en este momento se está hablando de un total de 124 personas fallecidas, muchos heridos. Originalmente se hablaba de 24 muertos y 700 personas heridas. Bueno, una situación, decíamos, de mucha precariedad, porque en los últimos años todo lo que es el sistema de protección civil, sanitario, inclusive de las mismas fuerzas policiales y de seguridad, se fue diluyendo, derrumbando en una Venezuela que todos fuimos conociendo en función de la cuestión política, ¿no? La vicepresidenta a cargo, Delfi Rodríguez, bueno, declaró obviamente, como no podía ser de otra manera, el estado de emergencia, y ya desde todas partes del mundo se están enviando equipos para asistir a las víctimas en la búsqueda de personas fallecidas. Los pronósticos que daba el servicio que está montado en los Estados Unidos relacionados a este tipo de catástrofes, terremotos y tsunamis, hablaba de que la cifra de personas muertas en una proyección en función de la magnitud que tuvo el terremoto podía medirse en miles de personas. Ojalá que así no sea. Hay un margen para el rescate de aproximadamente una semana. Bueno, todos tenemos muy frescas las imágenes de lo que fue previo al Mundial de 1986, precisamente ahí en México, en el DF mexicano, lo que fue el terremoto que prácticamente había puesto en suspenso un año antes el Mundial del 86 que terminó ganando la Argentina. Aquellas imágenes de lo que pasó en México todavía están muy frescas a pesar de todo el tiempo que pasó. Bueno, la propia República Argentina, a través de un comunicado oficial del gobierno, ofreció asistencia y van a estar partiendo equipos para asistir, insistimos, en la búsqueda, y de todas partes del mundo también van a partir equipos sanitarios para sostener y respaldar la tarea de recuperación después de este terremoto realmente que ha causado conmoción en todas partes del mundo, ¿no? Porque fue más allá del Mundial y todo lo demás, la gran

0: caso en Venezuela. Bueno, estamos atentos, ¿no? Siguiendo toda la información de lo que está pasando allí en el país hermano del norte del continente sudamericano. Bueno, vamos abriendo los micrófonos. Está Nico Durán en la puesta al aire, está Gaby Romero en la producción. Enseguida venimos con notas importantes en la mañana, en este día jueves. Y lo vamos a saludar al señor Luis Majul, que hoy ha vuelto a los estudios de la radio. ¿Cómo le va, Luis? ¿Cómo anda?
1: ¿Qué tal, Alberto, Fabián? A toda la tropa técnica. En Argentina nací, tierra de mis editoriales. Ah, no. Bueno, pero más o menos parecido. ¿Cómo están? Bienvenidos.
0: ¿Cómo anda?
1: Yo bien. Buen día también a la gente que nos sintoniza, nos escucha y quizás nos
0: ¿Estuvo
1: mira.
0: ¿Estuvo de recorrida por el interior de la provincia?
1: Estuve haciendo el camino de la producción lechera, básicamente.
0: ¡Qué bárbaro!
1: Sí, porque estoy haciendo algunas investigaciones. Pero sí, estuve investigando.
0: ¿Lo recibieron? ¿Le pedían selfie, autógrafo? ¿O le pedían editoriales?
1: Editoriales y repreguntas. ¿Cuándo va a volver a entrevistar? Hace rato no entrevistó al presidente. ¿Cuándo va a volver a entrevistar al presidente?
0: Claro.
1: Casualidad que el presidente también anduvo por esa zona ayer, de incógnito.
0: Sí, sí.
1: Básicamente, pero hemos pasado un día muy agradable.
0: Me dijeron que también sí. Le cantaron el feliz cumpleaños a Messi. Después tenemos alguna imagen porque... Tenemos la información que no está chequeada, no sé si usted la tiene, de que el propio Messi habría llegado para recibir
1: le habrían tomado
0: el saludo del feliz cumpleaños.
1: Sí, exactamente. Manejo exactamente la misma información, así que hoy, a lo largo de la jornada, vamos a compartir un montón de datos más. Hablando de datos, porque yo voy al hueso siempre, soledad la jornada, por supuesto. Día 25, ya se viene julio, ya está. Este año, pregunto.
0: Sí.
1: ¿Se volverá con los memes de junio de Julio Iglesias? ¿Viste? El año pasado estuvo medio flojo.
0: Sí, había caído el tema.
1: Había caído un
0: poco. Porque estaba medio en desgracia, sí. Cuestionada la figura de Julio Iglesias.
1: Sí, tiene algo que ver, no sé, el gobierno nacional va a hacer algo, ¿no? ¿Va a importar, va a producir memes el gobierno? ¿Habrá un nuevo Julio? Más allá de Julio Bárbaro. Pero en un rato voy con este y otros temas y los datos de la jornada, que hay mucho para remarcar también.
0: Bueno, ayer hubo una noticia muy importante para toda la región, que fue recibida con mucha expectativa, porque desde hace un tiempo muchos se preguntaban respecto de los avances que ha tenido el aeropuerto metropolitano que funciona en la localidad de Sauce Viejo, cuando se iba a habilitar la posibilidad de vuelos internacionales. Ya había vuelos internacionales, pero de logística, de la producción de la región. Bueno, está todo el sistema de vuelos locales, de vuelos de cabotaje que unen a la ciudad de Santa Fe con Buenos Aires y otros lugares del país. Pero ayer se anunció, fue un anuncio histórico, tal cual lo que fue denominado, porque por primera vez desde la ciudad de Santa Fe, desde el aeropuerto metropolitano de Sauce Viejo, van a salir vuelos internacionales de manera regular hacia Florianópolis en la temporada de verano. Un poco para contar lo que va a ser esta temporada de verano y este anuncio que se hizo en la jornada de ayer, estamos agradeciendo la gentileza de la directora del Aeropuerto Metropolitano de Sauce Viejo, Gisela Riuli, que nos atiende con tanta gentileza. Gisela, ¿cómo estás? El gusto de poder saludarte. Fabiana Costa, buenos días.
2: Buen día, Fabián, ¿cómo estás? Gusto charlar con vos y bueno, saludos para toda la audiencia.
0: Bueno, un anuncio sumamente trascendente que ha sido, que era muy esperado y que ha sido muy recibido aquí en la ciudad de Santa Fe y en la región, donde cada verano muchísima gente parte para hacer sus vacaciones de verano en el vecino país del Brasil.
2: Era un gran pedido de todos los santafesinos, de las agencias de viaje, de la persona de pie, del vecino que te cruzaba y te decía, yo quiero viajar a Brasil, quiero ir a Florianópolis, pero quiero ir desde Sauce Viejo, no quiero viajar a otro lugar.
0: Claro.
2: Quiero llegar al aeropuerto de la capital de la provincia, dejar mi auto en el estacionamiento gratuito, irme de viaje 2 horitas. Ahora todo el mundo va a poder viajar desde Sauce, en 2 horitas va a poder llegar a destino, Florianópolis. La verdad que esto es un gran trabajo que se viene haciendo conjuntamente con el sector privado. Tenemos un operador mayorista que entendió que los usuarios existen, que el santafesino viaja y que quiere hacerlo desde Sauce Viejo. Y en función a eso empezamos a coordinar todas las tareas necesarias, ponernos de acuerdo con destinos operador mayorista para que haga esta inversión. Las operaciones se van a realizar con la aerolínea Joy. Uh-huh. Y sinceramente esto conmovió muchísimo para bien a toda la comunidad santafesina. Nos comentaba la gente del operador mayorista que ya

0: tenía una frecuencia vendida solamente antes del anuncio con lo que la información que empezó a circular. Y ayer, a última hora, me comentaban que tenían los teléfonos explotados, que le estaban mandando de todos lados, que las agencias lo han tomado muy bien. Incluso ayer en la presentación, previo al acto institucional, tuvimos una capacitación para las agencias de viajes. Uh-huh. Tuvimos más de 60 agencias de las provincias de Santa Fe, Entre Ríos y Córdoba, porque realmente están muy entusiasmados con esta propuesta y porque esto también mueve lo que es el mercado, esto mueve la actividad, mueve obviamente todo lo que es la actividad de las agencias de viaje, pero así también todo lo que conlleva, ¿no? El turismo, todo lo que tiene que ver obviamente con la cuestión laboral. Esto genera trabajo, empleo, producción, entonces es el camino. Lo vemos que es la beta, que es el camino, y hay que seguir trabajando para generar más conectividad y traerle respuesta a los santafesinos que quieren operar desde el Aeropuerto Internacional del Sur.
1: Contanos, Gisela, cómo van a ser las frecuencias y a partir de qué fecha van a comenzar estos vuelos directos a Florianópolis.
0: Mira, esto comienza a partir del 26 de diciembre, una fecha espectacular para quienes quieran recibir el Año Nuevo en Florianópolis.
1: Es verdad.
0: Como sabemos, culturalmente Brasil tiene una gran despedida y un gran comienzo de año. Ya tienen eventos multitudinarios hasta Semana Santa, hasta el 27 de marzo, es decir, que vamos a cubrir toda la temporada de verano. Un vuelo estacional y lo opera Destinos Operador Mayorista, y la gente va a poder adquirir a través de cualquier agencia de viaje de cualquier provincia, que vaya a su agencia de viajes de confianza y va a poder adquirir obviamente este tipo de vuelo. Incluso hay programados paquetes que tienen el carrión y el equipaje de mano incluido, y tiene la asistencia del viajero, y van a tener una hotelería de lujo a pocos metros del mar. Así que realmente se está trabajando para que quien tiene la oportunidad de tener unos días de descanso y puede irse de vacaciones, lo pueda hacer desde Santa Fe, desde el Aeropuerto Internacional de Sauce Viejo. Y te cuento algo más,
1: sí,
0: ayer mismo sí. En el acto institucional, el operador mayorista ya me estaba diciendo que además de los días sábados, que serían las operaciones, ya estaban pensando en un segundo día de operaciones atento a la gran recepción que había tenido este tipo de comunicación, y bueno, obviamente con todo lo que conlleva un vuelo directo de 2:05 desde el Aeropuerto Internacional de Sauce Viejo hasta Florianópolis.
1: Gisela, contanos, para aquellos que no están al tanto, desde hace un tiempo el Aeropuerto Metropolitano de Sauce Viejo es un aeropuerto internacional, cuenta con todas las certificaciones del caso. En eso ha habido una política de Estado desde hace algunos años para ir recuperando, remodelándolo y poniéndolo técnicamente en condiciones al aeropuerto. ¿Qué va a estar faltando, preguntando puntualmente, tema migraciones a la hora de estos vuelos internacionales?
0: Mira, cuando nosotros arrancamos la gestión allá por diciembre del 23, nos encontramos con un gran desafío, que era lograr la internacionalización del aeropuerto. Hacía 20 años que distintos gobiernos estaban trabajando para uh-huh. poder lograrlo. Nosotros lo tomamos como objetivo, empezamos a trabajarlo desde el día 1 y lo logramos el 10 de noviembre del 2024 como un hito histórico para el aeropuerto. Y a partir de ahí comenzó el gran desafío de preparar todo lo que es infraestructura y servicios para poder atender los vuelos internacionales. Hoy nosotros estamos óptimos en condiciones para poder operar cualquier vuelo internacional, y además de ello también decirte que todos los organismos nacionales, tanto Migraciones, Aduanas, SENASA, Sanidad de Frontera, tienen sus oficinas, se instalan en el aeropuerto para poder operar de forma inmediata. Uh-huh. Es más, ayer con la gente de Migraciones estuvimos reunidos también porque queremos mejorar el sistema para que sea más rápido con datos biométricos, así que estamos también trabajando conjuntamente con Migraciones, trayendo tecnología al Aeropuerto Internacional de Sauce Viejo, y bueno, obviamente para que tenga la menor cantidad de espera el usuario, para que tenga una hermosa experiencia de viajero, y bueno, obviamente para que nos siga eligiendo desde el Aeropuerto Internacional de Sauce Viejo como la alternativa de salida de la República Argentina.
1: Gisela, uno dice vuelos internacionales, para pasajeros, en este caso Santa Fe, Florianópolis, pero hace bastante que el aeropuerto metropolitano de Sauce Viejo viene trabajando en lo que es la logística, la exportación de productos que de la región que salen a puntos del exterior desde Sauce Viejo.
0: Nosotros estamos trabajando carga aeronáutica a través de lo que es doméstico dentro de la República Argentina, pero también estamos operando importaciones, exportaciones y también exporta simple. Recordemos que el Aeropuerto Internacional de Sauce Viejo es el segundo aeropuerto del interior de la provincia de Santa Fe en operar con el exporta simple. Esto significa sacar el monopolio de Ezeiza, el tema de la carga aeronáutica y poder operarla desde el interior del país, que esto se traduce en reducción de costos y tiempos logísticos, pero también contarte que tenemos vuelos privados permanentemente, tanto domésticos como internacionales. Hoy estamos operando, incluso ayer tuvimos un vuelo privado a Brasil, es decir que la conectividad internacional ya se viene dando, pero de forma privada. Ahora vamos a pegar un saltito de calidad, abierta a los usuarios, y nuestro objetivo es seguir creciendo, generar más conectividad, más producción, más oportunidades, porque esto se traduce en el bienestar de todos los santafesinos, así que ese es el camino y por ello vamos.
1: Recordemos que, por ejemplo, y ahora que está tan en boga el tema del Mundial, que cuando estuvo en remodelación el Aeropuerto Internacional de Rosario, decoló con su avión Lionel Messi aquí en Sauce Viejo.
0: Por supuesto, y todas las condiciones fueron las óptimas para poder recibirlo a Lionel Messi. Fue un momento histórico también para los santafesinos, y ese fue un claro ejemplo de que tenemos toda nuestra infraestructura y todos nuestros servicios óptimos para poder operar. Así que contentos, esa fue una gran prueba de fuego, incluso teniendo más de 1,000 personas en la zona pública queriendo ver al mejor del mundo. Y ahí fue un claro ejemplo que estamos en las mejores condiciones para poder operar vuelos internacionales, privados, comerciales, regulares, de estación, lo que sea. Estamos abiertos a generar más conectividad y estamos trabajando todos los días para lograrlo.
1: Gisela, sabemos que estás en viaje rumbo a la provincia de Mendoza. Agradecerte la gentileza de estos minutos. Nos mantenemos en contacto y atentos a todas las novedades del aeropuerto.
0: Les agradezco mucho esta comunicación, que tengan un hermoso día, gracias.
1: Saludos. Gisela Riuli, la directora del Aeropuerto Metropolitano de Sauce Viejo, con esta novedad tan importante. Me preguntaba Luis Majul, que estaba armando su verano, si se iba a poder ir desde el Aeropuerto Metropolitano, además de venir de Buenos Aires, ahora va a tener el vuelo internacional.
2: Bien, la verdad que espectacular.
1: Después no sé si vendrá Messi, sí, a dejar algún comentario, porque...
2: Sí, yo creo que están dadas las condiciones para que pueda venir día después del festejo. Yo ya te digo, editoriales en chancleta, todo el verano.
1: Sí, por supuesto.
2: Caso, el avión, y ¿cómo decía? En vez de Bariló, Floriano.
1: Sí.
2: No vamos a Floriano. La verdad espectacular, ¿eh? Ya, digamos, aparte ya la gente es ansiosa.
1: Imagínate. Lo vi ahí que se metió en la aerolínea, sí. Y ya estaba haciendo la reserva.
2: Sí. Y ya lo mandé a Maquiavélico y a Gasulla también a hacer todas las investigaciones posibles. Sí. Recordadme el nombre de la chica, por favor.
1: Que Gisela estábamos... Riuli, es la directora del aeropuerto.
2: En un momento, si cerraba los ojos,
1: sí,
2: te digo que había un tono de voz parecido,
1: sí,
2: a la vicepresidenta Villarroel.
1: Bueno. No lo vi de ese lado, pero bueno.
2: Mis
1: oídos es una prominente dirigente del PRO de la provincia de Santa Fe. Estuvo con Mauricio Macri hace pocos días cuando estuvo acá en Santa Fe.
2: Sí, de acuerdo. Ruli como un arquero, buen día, ¿no?
1: Igual que el arquero, sí.
2: Buen día con el arquero, ¿no? Pero bueno, ¿cómo estamos, Esperando bueno, todo para el sábado, ¿no?
1: Bueno, después ¿Lo puede saludar a Nacho Vladi, que vio que él es siempre muy atento y seguidor de todos los presidentes?
2: No, perdón, pero yo tengo ese nivel, yo siempre. Después termina con la efeméride 2.
1: Ahí está. Después volvemos con la efeméride de Majul.
2: Quiero presentar, ¿no?, a un talento, ¿no?, con todos los méritos. Por hecho, los méritos para estar sentado acá. Lo que ha crecido, ¿no? Infantino me preguntaba, ¿no?
1: ¿Quién es? ¿Preguntó Infantino?
2: ¿Quién es ese en la radio? Infantino, o sea, no solamente viaja 2 o 3 veces en todos los partidos, sino que tiene como tiene varias radios y los escucha, los escucha.
1: ¿Vendrá el jet privado de Infantino alguna vez acá a la...
2: Ahora al aeropuerto, ¿no? ¿Por qué no? ¿Por qué no? ¡Vamos, sigue! Entonces me dijo, ¿quién es ese muchacho, no? Que anda con gorrita, que informa, ¿no? Y tiene buena data. Y yo digo, es el madera de quebracho.
1: ¡Apa!
2: Señoras y señores, ¡tiene mucha información! Es el gran Nacho Madera de Quebracho. ¡Vamos, Nacho! ¡Buen día! ¡Sí!
3: Buen día, Mauricio. Buen día, Fabio. Buen día a todo el equipo. Bueno, buen jueves para todos. Vamos metiéndonos entonces en algunos títulos deportivos que vamos a estar repasando a lo largo de esta mañana. Repasando lógicamente todo lo que va ocurriendo con el Mundial, con la definición de tres grupos que tuvimos en la jornada de ayer, con la definición de tres grupos más que vamos a tener en la jornada de hoy, que vamos a estar repasando seguramente resultados. Tuvimos sorpresas en la jornada de ayer, por ejemplo, para poner un poquito en contexto, ¿no? La heroica de Sudáfrica ayer, para aquellos que no pudieron llegar al final del partido, la victoria frente a Corea del Sur y metiéndose por primera vez en su historia a la segunda fase de un mundial, llegando segundo, después de lo que había sido un debut bastante flojo frente a México, en un partido que había sido flojo, bueno, finalmente se termina metiendo a la siguiente instancia como segundo de grupo. También el caso de México, tres victorias en los tres partidos disputados, más que destacable la actuación del equipo mexicano, que no recibió goles en esta fase de grupos y que también ya se presenta como uno de los primeros en la siguiente instancia. Más o menos vamos teniendo y se empieza a dibujar lo que es el cuadro con los primeros clasificados. Habrá que ver qué pasa con los terceros, ¿eh? Eso es una cuestión, sí, a seguir. Un resultado que, sin irnos más lejos, por ejemplo, la victoria de Sudáfrica frente a Corea del Sur, un Corea del Sur que quedó tercero con 3 puntos, perjudica, por ejemplo, a Uruguay. Uruguay que no está tan seguro, porque en la previa un empate hasta lo podía dejar dentro del Mundial. Ahora con un empate no sabemos si le puede bastar o no al conjunto uruguayo, que ya vamos a estar repasando porque va a ser interesante, teniendo en cuenta, y por qué lo repasamos, teniendo en cuenta de que el segundo del grupo Uruguay, el grupo H, se va a estar enfrentando contra la selección argentina en la instancia de 16avos. Por lo tanto, vamos a estar seguramente tocando temas que tengan que ver también con la actualidad del seleccionado albiceleste de cara a lo que será la última presentación del próximo sábado frente a Jordania. ¿Cuál sería el equipo que presentaría Lionel Scaloni, teniendo en cuenta de que la selección argentina ya está clasificado y no solamente está clasificado, sino que tiene asegurado lo que es su primer lugar? Por lo tanto, eso es buena oportunidad para dar descanso y también rodaje a aquellos futbolistas que no tuvieron mucha actividad en este inicio de Copa del Mundo. Pero bueno, ya vamos a estar seguramente con todo el panorama. También cuestiones que tengan que ver con los equipos de Santa Fe, para no alejarnos del fútbol, y toda la actualidad de ambas instituciones santafesinas en este receso, mini receso para Colón, de un fin de semana, y el receso de Unión también encarando ya lo que es un mercado de pases, ya armando el planeamiento de cara a lo que es el segundo semestre de este año. Pero bueno, más allá de todo eso, seguramente también estaremos repasando cuestiones de polideportivo, cuestiones que tengan que ver con la Fórmula 1, que tenemos gran premio el fin de semana, también de Wimbledon, muchas cuestiones que tengan que ver con el polideportivo, más allá de lo que vaya surgiendo a lo largo de esta mañana.
1: Buenísimo. Bueno, ahí estaba Luis. ¿Qué tiene ahí para irnos a la... no nos dio las efemérides. No,
2: por eso, por supuesto, vamos a ir... y estaba reojeando, es muy interesante, pues se lo voy a recomendar. Sí. Hay un argentino, sí, que hace blog, se llama Un Topo por el Mundo, sí, que está y ha hecho un video, creo que va a haber algunos más, se fue a Bangladesh a ver un partido...
1: Ah, mira qué bueno.
2: ¿Cómo es? A la capital, a Dhaka, su capital, y hace blog realmente muy interesante... muchas veces con un lado B, no la parte tan turística y demás. Claro, y dice, che, ¿por qué no ir a ver cómo viven en Bangladesh los partidos? Y se fue, así que después se lo voy a recomendar, está muy interesante. Bueno. Día del psicólogo social en Argentina. Bueno. Para todos los psicólogos sociales, vaya el saludo, por supuesto.
1: ¿Cuánto trabajo que tienen los psicólogos últimamente?
2: ¿Qué país? Porque verdaderamente somos un país de locos.
1: No, y además en Argentina habría que actualizar las estadísticas, pero tengo entendido que es uno de los países con más alta cantidad de consultas,
2: sí, a psicólogos. Y de psicólogos por metro cuadrado, verdaderamente. Miremos en Casa Rosada nomás.
1: Mire que lo están escuchando.
2: Le mandamos un saludo. Bueno. Hoy es el día de la gente de mar.
4: de la gente de mar.
2: Sí, concientizando sobre la importancia y el valor del transporte marítimo. Día de la gente de mar, así
4: de
2: que
4: los marítimos sería.
2: Sí. Así que no sé, a Scioli, que a veces nos visita acá,
4: sí,
2: y a toda
4: la gente de mar. A la flota mercante, digamos.
2: A la flota mercante, por supuesto.
4: A los tripulantes de la Elena que vienen toda la mañana a dejar el combustible.
2: Todas las mañanas acá con el barquito, a ver si está.
4: Que traen la manguera para dejar el combustible.
2: Sí.
4: Aquí en la zona de puerto.
2: Así que a todos los que trabajan, digamos, en los barcos, en las flotas y demás, le mandamos un saludo.
4: Bueno.
2: Atención, Nachito, con este dato que te voy a dar, o les voy a dar a todos.
3: Que ayer nos hizo falta con el tema de las efemérides, que estábamos cargadísimos.
2: Sí, ayer hubo mucho.
3: El día predilecto de las efemérides no estuvo.
2: Sí, porque es el día casi con mayor abundancia por metro cuadrado de efemérides.
4: Claro, porque usted también estaba, lo habían invitado ahí a un festejo, y no podía faltar.
2: Teníamos que estar ahí.
4: Claro.
2: Hay alguien que se dice el cazador de utopías.
4: Sí.
2: Hay alguien que cada vez que tiene un micrófono por delante, generalmente en una conferencia de prensa, hace gala de frases, citas.
3: El profe
2: Alfaro. Y ustedes dirán, ¿y qué tiene que ver? Veremos si al cazador de utopía le quedan más hazañas todavía. Porque hoy es el día del libro paraguayo.
4: ¡Apa!
2: Hoy es el día del libro paraguayo, así que no sé si va a citar algún Normalmente los paraguayos citan a Chilaberta, ¿acordás? Tú no has ganado nada.
4: Sí, sí.
2: Bueno, Liga del Libro Paraguayo, así que le mandamos un saludo a todos los autores y a la gente que ha escrito libros.
3: Se juega una final hoy Paraguay para avanzar.
2: Recordame qué hora es ese partido.
3: A las 23 horas.
2: ¡Oh!
3: Contra Australia estará jugando.
2: No hay nada más placentero que quedarte dormido en tu sillón viendo Paraguay.
4: Si clasifica el profe va a ser una oda poética.
2: Quizás hay mucha gente que no maneja redes y demás, pero ver un partido de Paraguay con el profe y siguiéndolo en Twitter es hermoso, porque ya van tirando frases que es espectacular.
4: Pero Twitter debe ser el community manager, ¿no? Debe ser que
2: el profe no, no, el partido. No me refiero a él, sino a la conversación
4: que
2: se genera. Está bien. Y ya todos van diciendo, uy, si gana Paraguay el profe, y ya van.
4: Claro, se van preparando. Está bien,
2: se van preparando. Nacía George Orwell.
4: Sí.
2: En un día como hoy.
4: Bueno.
2: Claudia Lapacó.
4: Ah, la actriz.
2: Actriz. No sé, digamos, si está entre nosotros. No, desconozco, pero
4: me
2: bueno.
4: Me parece que sí, pero.
2: Puede ser. Ricky Gervais, el gran comediante, actor británico, está cumpliendo años hoy. Hubiera cumplido años Ricardo Iorio, nacido en el 62. Me acuerdo, sí, con el más fuerte y demás. Había una que decía. Sirve otra vuelta, pulpero, a ver que no soy chancho. He cantado así. Un beso al cielo, diría Mirta. Y además, Guerra de Corea, marcando.
4: Está cumpliendo 86 años, Claudia Lapacó.
2: Está entre nosotros, sí, está muy bien. Nosotros. Claudia, te mandamos un gran saludo.
4: Lo escucha todas las mañanas.
2: Todas las mañanas, perfecto, muy bien, muy amable. Entonces, comienzo bélico de la guerra entre Corea. Bueno, sí, yo me acuerdo, perdón que me meta, pero qué sé yo nada. Yo estaba ahí en el medio, entre Corea de Agua, del centro, entre. Bueno, está bien, a mí no me importa. Vuelve después. Además, independencia de Mozambique.
4: Mirá.
2: Así que le mandamos un saludo. Se independizaba en 1975. Dicen que para independizarse fue corriendo, saltó, se dio vuelta y hizo. ¡Sí! Porque se independizaba de Portugal.
4: Sí,
2: exactamente.
4: Sí.
2: La Portugal de Cristiano Ronaldo. Que dijo, ¿cómo dijo? I back. ¿Qué es que ellos? Terminator. I back. Volví. Una cosa por el estilo. Sí. Fallecía Foucault. En un día como hoy, en el
4: Michel
2: 84.
4: Foucault.
2: Sí.
4: Foucault.
2: Y también, ¿sabes quién? Hablando de la gente de mar, y por eso creo que tiene que ver también la efeméride. Jacques Cousteau.
4: Ah, bueno.
2: Partía.
4: El oceanógrafo.
2: Exactamente. Partía en. Y hoy acá tengo este dato. Argentina campeón del mundo en el 78.
4: Ah, mirá.
2: En un día como hoy.
4: Goles de Kempes y Bertoni.
2: Exactamente, a la Holanda. O Países Bajos, perdón.
4: No, era Holanda en ese momento.
2: Era Holanda. Y ahí sigue siendo Holanda. Así que, y además, yo el otro día creo que lo dije, pero ahora parece que este es el dato certero. No lo sé, Nacho, vos después podrás investigar esto. El último partido de Maradona en el Mundial del 94. Yo creo que la vez pasada
4: cuando en Dallas se lo llevaron de la mano.
2: Se lo lleva. Ahí está. En Dallas, donde va a jugar creo Argentina otra vez, ¿no? Si no me equivoco.
4: Sí, vuelvo a jugar en Dallas.
2: Y dame que te cierro con una gracia, ya que estamos...
4: Puede mandarle un saludo porque nos está escuchando acá un conductor de Didi, Hugo Fernando, que pide un saludo suyo.
2: Muy bien. Hugo Fernando, gran conductor de Didi. Si tiene la aplicación, pidan por él. Hugo Fernando, te mando un saludo. Te voy a investigar, ¿eh? Ojo, te vamos a investigar.
4: Como mucho te tiene que trabajar de día para hacer unos pesos más.
2: Fíjate qué nombre, Hugo Fernando. Llega con la pelota, Hugo Fernando. Lo tiro para Hugo Fernando. Hugo Fernando, chico.
4: Dicen que es jubilado de una fuerza de seguridad. Hoy está trabajando como
2: en Didi. Mira. Didi. Que no es lo mismo que Dida. Gran arquero, Dida, en su momento para Brasil. Así que Fernando Carlos.
4: Hugo Fernando.
2: Hugo Fernando. Lateral zurdo brasileño.
4: Bien.
2: Hugo Fernando.
4: Sí, tiene nombre de...
2: Sí, pero suplente.
4: ¿De marcador central uruguayo o de lateral brasileño?
2: No, lateral brasileño, pero suplente. No titular. Bueno, listo. No titular. Él era suplente, pero era buen lateral, pero, bueno. De gran pegado, como todos los zurdos. Aunque no le guste el presidente. Un pirata entra a una taberna. Viste, nunca un pa, viste, los piratas entraban a las tabernas. Con un parche en el ojo. Un garfio en la mano. No sé si escucharon la teoría de que Dibu Martínez tiene un garfio en realidad. En la mano.
3: ¿Cómo un garfio?
2: Sí. Por el dedo que se quebró en realidad le pusieron un garfio. Hay una teoría de la vuelta que dice eso.
4: Entra... Le habían mandado unas banditas como ortopédicas argentinos que habían inventado para colocársela. Dice que con eso evitan que los dedos se doblen.
2: Exactamente, yo una vez, algo parecido. O usted, Gabriel, ¿usted no escuchó la teoría del garfio? Le digo, Martínez, ahí está. Entra entonces el pirata a la taberna con un parche en el ojo, un garfio en la mano y una pata de palo. Ah, tenía todo, hace el pirata. Sí, le faltaba el orito. El tabernero, el mozo, curioso le pregunta, che, caramba, capitán, ¿cómo perdió la pierna? Dice el tipo. Fue una batalla en el Caribe. Un cañonazo me la arrancó. ¡Pum! Y le arrancó la... ¡Epa! Y el tipo se sorprende. El cantinero le dice, che, la pucha, qué valor. Y el garfio... Perdón, dice... Y el garfio en la mano... Otro pirata me lo cortó con un sable durante un abordaje. ¿Viste que era el abordaje? Sí, el mano a mano. Claro, una espada.
4: ¡Qué bárbaro!
2: Increíble, dice el camarero. ¿Y cómo perdió el ojo? Pirata lo mira y dice, estaba encubierta. Miré hacia el cielo, me cayó una cagada de gaviota. Y el camarero le pregunta, ¿pero eso lo dejó ciego? No, lo que pasa es que era mi primer día con el garfio.
4: Impresionante.
2: Para toda la gente de mar en este día, digamos,
4: lo recordamos. No vamos a la pausa. Lo aplaude la producción. La producción que después la nota con la decana de la Facultad de Comunicaciones. Están pidiendo participar. Vio que en los streaming la producción participa. Sí. Nos están pidiendo si podemos poner una cámara para que la producción vaya participando. Bueno, hacemos la pausa y ya venimos.
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21: 9:53 de la mañana, los santafesinos nos estamos preparando cuenta regresiva para lo que va a ser después de que pase el Mundial, ya lo que va a ser el camino que nos va a llevar a la edición 2026 de los Juegos Suramericanos, que van a tener sede en Rosario, Santa Fe, Rafaela y también aquí la ciudad de Recreo, y un poco para contar cómo está el tema de las obras, la logística, cómo se está preparando la ciudad. Estamos saludando al director de deportes de la Municipalidad de Santa Fe, el profe Carlos Marzo, que nos atiende como siempre con gran gentileza y amabilidad. Profe, ¿cómo estás? El gusto de saludarte. Fabián Acosta, buenos días.
22: Hola Fabián, ¿cómo te va? Buen día. Bueno, qué linda noticia la que estás dando, obviamente que ya se más de 2 años que estamos con esto, la verdad que estamos, viste, encaminados, ya bien sabes vos, lo hemos hablado en distintas oportunidades, y bueno, ya con una cuenta regresiva que los días se nos acortan demasiado, ¿no?
21: Me imagino.
22: Por la ansiedad y por las necesidades que tenemos, pero está todo encaminado, controlado del gobierno provincial y específicamente de acá de la ciudad de Santa Fe.
21: Ahí estábamos viendo imágenes que nos compartía la gente de la comunicación de los juegos, que está llegando todo lo que va a complementar la infraestructura, tanto de la pista como del estadio que se está terminando de construir allí a la vera de la mar argentino. Contanos, hacernos un repasito, si podés, de las obras.

0: aquí en la ciudad, cómo va todo y cómo van los tiempos. Sabemos que agosto va a ser también un mes especial donde se va a poner a prueba todo lo que se ha montado.
1: Bueno, las obras en general están en tiempo y forma, se están terminando los últimos las últimas cuestiones de edilicias, sobre todo en lo que es el polo deportivo del Parque del Sur, ahí que tenemos el, uh-huh. el estadio multipropósito, ya superando por ahí cerca del 90% de construcción de obra. Lo mismo pasa con el atletismo, también con el hockey, con el tema de escalada, está también en proceso de instalación, hace falta por ahí una explanada que se está generando. Después tenemos todo lo que es ahí en el Parque del Sur, donde vamos a tener el esquí, el wave, el canotaje slalom, que es ahí se estarían instalando las rampas para todas estas actividades deportivas. También tenemos en la Estación Belgrano lo de bochas, que también está en proceso por ahí de adjudicación para el material deportivo para que llegue. Todo esto también ya lo tenemos visto con los directores técnicos internacionales que ya nos han visitado en todo lo que es los deportes propiamente dicho, para ver la cuestión de infraestructura, el flujograma, el relevamiento de los espacios, de los lugares, está todo en condiciones y acorde. Después tenemos obviamente lo de tiro, allá en la ciudad de Recreo, sí. También de nuestra sede, y Paraná, en el Estadio Mundialista Softball, y también, bueno, todo lo que vamos a tener en nuestro espejo de la Laguna Setúbal, que vamos a tener vela, remo costal, canotaje, tenemos SUP, tenemos triatlón.
0: Ahí va a ser la movida más importante. ¿Vos te imaginás que el movimiento más importante va a ser en torno a la laguna?
1: Mirá, es una cuestión de mucha visibilidad, porque al ser un espacio abierto, claro. a todas las actividades deportivas, la vas a poder ver a 10 metros o a 500 metros. Entonces es distinto cuando es un deporte indoor o adentro de un estadio, en donde vos tenés que estar en el estadio. Entonces por ahí la gente va a estar paseando por la costanera, en los casi 5 kilómetros de costanera que tenemos, y vamos a tener desde la altura de lo que es el Club Ciclón Racing, allá empieza lo de vela, después va a encontrar obviamente en el cronograma de actividades el remo costal, va a encontrar las largadas a 2000 metros del puente colgante de lo que va a ser el remo, en el puente de los pilotes viejo va a tener la salida de canotaje, todo lo que va a involucrar en el paseo de la laguna el SAP. Vamos a tener en la costanera oeste, en el puente colgante, en la costanera oeste, todo lo que es referente a triatlón. Bueno, vamos a tener un sinfín de actividades acá en la ciudad, por lo cual nos estamos preparando y estamos trabajando para que sea un campeonato de excelencia e historia.
0: Porque ahí, digamos, en lo que vos denominabas como el escenario Parque Sur, el nuevo estadio, si no me equivoco, va a tener solamente la competencia handball.
1: Sí, claro, se está generando ese espacio en este momento para la competencia de balonmano, tanto para varones y para mujeres, sí. Pero obviamente que la gente también tenemos que contarles que ese estadio va a estar y está preparado y está construido para recibir cualquier tipo de actividad indoor, claro. Que se necesite después del 26 de septiembre. Lo más grande que se puede llevar ahí adelante a nivel indoor es patinaje y tiene las medidas reglamentarias para poder llevarlo adelante. Y después todo lo que implica vóley, básquet, claro. Futsal, handball, todo se va a poder desarrollar sin problema con un aforo de casi 3.500
0: personas. Y después vamos a tener una pista de atletismo a nueva, donde va a estar toda la competencia de atletismo, que en sí también siempre Juegos Olímpicos arranca con natación, cierra con atletismo, vamos a tener todas las pruebas de atletismo, también van a ser muy convocantes ahí en el CAR.
1: Sí, comúnmente en estos eventos que son multideportivos y a este nivel, la competencia de atletismo es una competencia madre, ¿no? El deporte
0: claro,
1: madre.
0: Claro.
1: Y es la que convoca mucho, porque hay un nivel de participación de atletas con una calidad que representan y el atletismo y que la gente los quiere ver. Estamos trabajando sobre eso, la pista queda en una pista de nivel 1 a nivel mundial. Cualquier deportista del mejor del mundo, deportivamente y técnicamente, puede venir a correr esa pista o a lanzar esa pista o a saltar esa pista, que tiene las características de cualquier pista a nivel mundial. Así que vamos, nos va a quedar un legado en cuanto a lo deportivo en esa pista, que va a ser histórico también.
0: Y ahí también, profe, no he recorrido la zona, pero de lo que uno recuerda de la vieja pista, también están los gimnasios, todo lo que va a ser para entrenamiento, la parte previa, vestuarios, obviamente, toda la parte previa a las competencias que se van a dar cita en la pista.
1: Sí, todas las cuestiones adyacentes se generaron en cuanto a mejoras, uh-huh, y también a construcciones nuevas. La pista de atletismo en la recta principal no tenía tribuna, se hizo una tribuna para 1,000 personas.
0: Es verdad.
1: Debajo de esa tribuna también va a haber espacios para guardado, lugares de prensa, lugares de sanitarios también para el público en general. Así que va a estar todo, el gimnasio sigue estando ahí para lugares de calentamiento, se hicieron las cabinas de control nuevas, bueno, va a quedar todo de un nivel deportivo de primera calidad.
0: Y después, profe, también no es un dato menor lo que va a ser la denominada Villa Deportiva, que luego va a quedar también para la ciudad, para la necesidad, para la demanda de habitacional, pero va a ser un lugar que va a congregar a todos los deportistas que van a estar aquí en la ciudad de Santa Fe, y donde va a haber también toda una movida, si se quiere, antes y después de las competencias.
1: Sí, así es. Bueno, ahí en Boulevard French y República de Siria, la era ahí aproximadamente, para que la gente se ubique, uh-huh. Hay un barrio, La Esmeralda Este, ahí están ubicadas las villas, son 5 bloques para una cantidad de 1,300 atletas, eso obviamente de acuerdo al cronograma de entrada y salida es lo que va a albergar a los atletas del sudamericano, pero la verdad que eso también se ha puesto en un contexto el barrio con todas las mejoras que generan este tipo de eventos, que son a beneficio para la gente de la ciudad de Santa Fe, porque eso también después la provincia lo va a tramitar para que la gente pueda tener posibilidad de adquirir esos dúplex que están generados ahí en esos 5 espacios, todo con servicio, con articulado nuevo en las calles, con asfalto, bueno, con iluminación. Eso es lo que va a quedar como legado y va a reflotar un espacio que por ahí no estaban las condiciones, que está hoy, la que va a estar ahora en septiembre.
0: Profe, de más está decir que todo esto es un trabajo coordinado, provincia, municipio, Comité Olímpico Argentino. Bueno, no es fácil montar unos juegos de estas características, que si se quiere estaban en la memoria de los santafesinos por lo que fueron aquellos Juegos Ode Sur del 82, de lo que quedó la pista del CAR y el estadio de la Tecnológica, ¿no?, que fueron emblemáticos en aquel momento.
1: Sí, claro, aquellos fueron los Juegos Cruz del Sur, para todos los que estuvimos por esa época. Realmente el trabajo que se está haciendo desde hace mucho tiempo entre el gobierno provincial y las 3 sedes es una cuestión logística y operativa que demanda mucho trabajo. Y no solamente el legado de la infraestructura, sino nos queda un legado a cada una de las sedes, y hablo en la particular de la nuestra, de un legado de capital humano en cuanto a la formación de la gente que está participando, ¿no?, en toda esta trama de organización, desde funcionarios municipales, gente de staff, voluntarios, y todo ese aprendizaje queda en nuestra ciudad también. Creo que eso es un legado que no se nota, pero sí, después con el tiempo, vamos a poder saber desde la ciudad de Santa Fe que todo lo que podamos recibir acá se va a poder recibir con mayor calidad,
0: claro,
1: que la que teníamos. Y no solamente eso, sino que también hay un legado al ciudadano mismo, uh-huh, al empresario mismo, al privado, al que atiende el taxi, al que atiende el restaurante,
0: claro,
1: que también son parte de eso.
0: Seguro.
1: Porque no podemos solamente descansar en una acción que pueda llegar a venir desde lo público. El privado tiene parte fundamental en la organización de esto y en la concreción del éxito, porque si viene un extranjero de Venezuela, Colombia, Surinam, de donde venga, la atención que tiene no es la que nosotros tenemos acostumbrado a generar acá en Santa Fe, como denominamos Santa Fe la Cordial, eso es algo que repercute no positivamente. Entonces, ese entendimiento que tenemos que tener, que todos somos parte es lo que uno siempre trata de focalizar para que la gente interprete qué es lo que se viene. Son 15 países los que vienen y más de 1.400 atletas acá solamente en la ciudad.
0: Profe, como siempre, un gusto poder conversar con vos. Te mando un abrazo grande y obviamente que nos mantenemos en contacto permanente de aquí hasta el comienzo de los Juegos.
1: Dale, Fabián, muchísimas gracias a vos, a toda la audiencia, y gracias por cubrir toda esta escena que tenemos acá de acá a poco tiempo.
0: Te mando un abrazo grande.
1: Igualmente.
0: El profe Carlos Marzo, el director de deportes de la Municipalidad de Santa Fe, un hombre con mucho recorrido, trabajando tantos años con Neri Pumpido en los cuerpos técnicos, que está siendo una pieza fundamental de lo que van a hacer los sudamericanos aquí en la capital de la provincia. Seguimos hablando de deportes, comenzamos a desarrollar toda la información, Nacho.
2: Bien, Fai, bueno, vamos a meternos en el Mundial. Ya vamos a hablar de la selección argentina porque quiero tomarme el tiempo. Bueno. Ayer hubo festejos, el festejo del cumpleaños de Lionel Messi, no solamente Lionel Messi, ¿no? La coincidencia de Lionel Messi y sus cocineros, que hay tres en total, sí, sumándolo a Messi, que cumplen años en el mismo día.
0: Qué bárbaro.
2: Pero bueno, ya lo vamos a estar tocando en un rato.
0: Lo que hace
2: un rato.
0: Chiqui para ahorrarse los, sí, regalos.
2: Vamos a estar tocando ese tema en un rato, con algunos videos, algún material que podamos rescatar. Además de las hermosas remeras, ¿no? No sé si pudieron ver las remeras,
0: sí, todo
2: de
0: los con futbolistas. Foto, cada jugador con una foto con
2: muy
0: Messi.
2: Linda frase, además, sí, atrás. Que bueno, ya vamos a traer en un rato. Primero vamos a repasar un poco cómo se estuvo jugando esta última fecha de la fase de grupos del Mundial en los primeros tres grupos que jugaron en la jornada de ayer. Ya comenzaron los partidos en simultáneo, ya comenzaron las definiciones finalmente y los primeros clasificados a la siguiente instancia de esta Copa del Mundo. Por lo que fue el grupo A, tuvimos dos encuentros que se estuvieron jugando a última hora, en el último turno. Y tuvimos, como ya adelantaba al principio del programa, la gran victoria de Sudáfrica, 1-0 frente a Corea del Sur. La sorpresa, porque Sudáfrica había mostrado una versión bastante pobre en el debut. Luego logró empatar frente a República Checa y llegó con posibilidades desde atrás, totalmente, en esta última fecha, y venció 1-0 a Corea del Sur. Y Corea del Sur, luego del debut, se esperaba que un poquito más. Había mostrado también una gran labor frente a República Checa. No logró ganar contra México. Y también sufrió la derrota frente a Sudáfrica, por lo tanto quedó tercero de este grupo con 3 puntos. Primero quedó México, 3 de 3, 3 jugados, 3 ganados, 6 goles a favor, ninguno en contra. Hasta ayer se tomó la libertad o se dio el lujo de poder ponerlo a Ochoa un rato en el segundo tiempo, en la búsqueda de que pueda jugar finalmente su sexto mundial. Así se suma al récord obtenido en este mundial por Lionel Messi, también por Cristiano Ronaldo. Bueno, también el caso del Memo Ochoa, que se sumó un puntito en esta estadística. 9 puntos entonces para México. Segundo, Sudáfrica con 4 puntos. Entonces, como decíamos, avanza por primera vez en su historia a la segunda fase de esta Copa del Mundo. Tercero, Corea del Sur con 3 puntos. Habrá que ver qué es lo que ocurre, ¿no?, con los terceros en la medida de que vaya avanzando esta última fecha, cuáles van quedando afuera, cuál es la línea de puntos que se va a mantener. Uno imagina que con 3 puntos podría clasificarse Corea del Sur. Y último, ya eliminado esta Copa del Mundo, República Checa, con tan solo un punto obtenido en esta fase de grupos. Por el grupo B, un poco más peleada la situación. Ayer tuvimos, en lo que fue el primer turno de la jornada, las 16 horas estuvieron jugando el partido que definía el primero de grupo. Hablamos de Suiza, que venció 2-1 a Canadá. Estaban igualados en puntos. El conjunto suizo logró vencer a uno de los anfitriones de esta Copa del Mundo para avanzar como primero de su grupo B. Segundo, Canadá, que por la ventaja deportiva finalmente queda por delante de Bosnia, que ganó 3-1 frente a Qatar. Qatar, podríamos decir, ante la levantada de Sudáfrica en las últimas dos fechas. Bueno, Qatar tal vez la selección más floja que ha tenido este Mundial de momento. Cayó entonces 3-1 frente al conjunto bosnio. Bosnia quedó tercero, si bien quedó tercero, está con 4 puntos, por lo tanto uno espera que se pueda meter ya rompiendo esa barrera de 3 puntos. Es muy difícil que quede fuera de la fase esta fase de elección de los mejores 8 terceros, ¿no?, que van a estar disputando también la otra instancia. Entonces Suiza puntero con 7, segundo Canadá con 4, tercero Bosnia con 4 y Qatar último eliminado con tan solo un punto. Y también el último que se estuvo definiendo en la jornada ayer fue el grupo C. El grupo C que tuvo la victoria de Brasil 3-0 frente a Escocia. Buen mundial de Vinicius, ¿no? Vinicius que siempre se le achacó, se le apuntó mucho en la selección. Bueno, ha tenido también un gran arranque en este mundial. Ha metido 2 goles en la jornada de ayer.
0: En realidad marcó 3. Uno, sí, no uno se anulado. Lo convalidaron. Increíble la falta que le cobraron.
2: Sí, hay veces que bueno, se cobran cosas muy finitas. Habría que dejar, si bien creo que se deja jugar un poco más, de todas formas termina
0: quedando esta. Bueno, Vinicius que ahora que se dedica a jugar solamente a no generar problemas, sí, está pasando por un nivel impresionante.
2: Sí, es uno de los goleadores de esta Copa del Mundo, tan solo a un gol de Lionel Messi, así que bueno, podría ser un gran mundial consagratorio, sobre todo teniendo en cuenta que es muy apuntado por la selección o por el hincha brasilero.
0: Sí, es verdad.
2: En la jornada de ayer también se dio el debut de Neymar Jr. en esta Copa del Mundo. Recordemos que llegaba con lo justo, que parecía que no jugaba, se perdía los partidos, ni siquiera se iba al banco de suplentes. Bueno, ayer tuvo la posibilidad de ir y también tuvo posibilidad de poder estar en cancha, de hacer sus primeros minutos en esta victoria 3-0 frente a Escocia. No fue abducido por ningún ovni también en la jornada de ayer, cuando que se daba el rumor de esta hincha brasilera, ¿no? Que había tenido como una visión, no fue ni siquiera un sueño, fue una visión de que ayer en el minuto, no recuerdo si 84, 86, claro, del partido iban a aparecer ovnis en el estadio de Miami y lo iban a aducir solamente a Neymar, porque únicamente lo querían a Neymar, por alguna razón que desconocemos. Pero bueno, no apareció Neymar, terminó el partido y fue victoria de Brasil para asegurarse el primer lugar del grupo C.
0: Yo creo que lo pusieron en cancha para,
2: sí, para ver si
0: facilitarle a los...
2: Es más, hasta hubo una publicación en Twitter del aeropuerto de Miami, que se habían demorado algunos vuelos por avistamiento. No sé si uno entiende que fue un chiste debido a esto, pero tal vez una persona que tenía un vuelo o algo en Miami se habrá preocupado, porque tal vez alguien que no esté tan metido en la Copa del Mundo o en lo que ocurrió en este partido,
0: claro,
2: con ese tipo de chistes, puedo alertar a más de uno. Pero bueno, también tuvimos la victoria de Marruecos 4-2 frente a Haití. Un Haití que bueno, se le animó bastante a Marruecos. Fue ganando en 2 momentos el partido, pero no le bastó para sumar su primer punto en este Mundial. Se despide entonces el conjunto haitiano sin puntos, con 3 derrotas entonces en esta fase de grupos. El grupo C entonces, primero avanza Brasil con 7 unidades, segundo Marruecos también igualado en 7 puntos por diferencia de gol, primero Brasil, tercero Escocia con 3 unidades, habrá que esperar qué es lo que ocurre con los demás grupos. Haití último y eliminado con 0 puntos, sin puntos, sin poder sumar en este grupo C. Hoy la actividad se continuará entonces con el grupo D, con el grupo E y con el grupo F. Tendremos a las 17 horas el duelo entre Ecuador y Alemania. Curazao, Costa de Marfil, correspondiente a lo que es el grupo E. Recordemos que Ecuador está complicado en este grupo E. Alemania está puntero con 6 unidades. Costa de Marfil está segundo con 3. Ecuador necesita ganar por lo menos para aspirar a meterse dentro de los mejores terceros. Contra el rival más difícil de todos va a estar complicado el conjunto ecuatoriano, el conjunto de Sebastián Becasese. Veremos si se puede meter, si puede hacer la heroica en la jornada de hoy. Y Curazao, que también llega con posibilidades contra Costa de Marfil de poder meterse también como no solo segundo, sino también como uno de los mejores terceros a la siguiente instancia. Así que todos vivos de momento en este grupo E. Después tendremos a las 20 horas los duelos correspondientes al grupo F. Se estarán enfrentando Túnez contra Países Bajos y Japón contra Suecia. Ojito este partido, porque para mí es uno de los tapados que tiene esta última fecha de la fase de grupos, porque Japón y Suecia se van a jugar lo que es el pasaje como segundos a la siguiente instancia, así que habrá que ver. Japón parte con ventaja porque tiene 4 puntos. Recordemos que el grupo F está con Países Bajos con 4 unidades, Japón con 4, Suecia con 3, Túnez sin puntos y ya eliminado de esta fase de grupos, así que habrá que ver cómo le va este duelo entre Japón y Suecia para definir cuál va a ser el que se termine metiendo en la siguiente instancia de esta Copa del Mundo. Y por último tendremos a las 23 horas, lo adelantábamos un poquito en las efemérides, bueno, se va a estar presentando Paraguay, también el equipo del profe Alfaro, que buscará luego de

0: 2026.
1: Buenísimo. Bueno.
2: ¿Cómo le va? ¿Cómo están todos? Yo muy bien. Buen día a todos.
1: ¿Cómo anda? ¿Todo bien?
2: Yo muy bien. Poco me importa el peluquero de Messi, Nicolás Jaffe, que sorprendió al confesar cómo es el futbolista. Sobre el corte de pelo, dice, te transmite un aura, una energía. Si no lo mirás, ya sabés que está atrás tuyo. Epa, guarda con eso.
0: ¿Qué pasó con Icardi, Luis?
2: No me importa. Estoy averiguando, tengo información. Información sobre Icardi. Con esta nueva neochina. Que ahora parece llamado Kea o algo por el estilo, no sé cómo se llama,
1: sí,
2: esta
1: sí,
2: chica.
1: Un cruce.
2: O sea, y ahora está haciendo un raid mediático la muchachita.
0: Y bueno.
2: Y bueno, te la buscaste, Icardi, te la buscaste. Te la buscaste. Así que guarda con esto lo que puede pasar con la China Suárez. Tiembla el mundial a todo esto. Y aparte, si Turquía queda fuera, guarda con esto. Puede haber un escándalo. Habló un muchacho que lo peluquea a Messi.
1: Sí.
2: Dio grandes definiciones. Dijo sobre el estilo y el look de Leo Messi en cuanto al pelo. En su momento lo de Leo era un degradé más común, como el de Nacho, por ejemplo.
0: Yo no tengo degradé.
2: Y hoy se hace más patilla y nunca porque tiene la... Atención con esta data, alienígenas. Atención con esta... Con razón, puede ser un alienígena Messi. Dice, hoy se hace más patilla y nuca porque tiene una cabeza complicada para cortar. Guarda con eso, los de cabeza complicada son extraterrestres. Así que guarda con esta definición que lo dijo el peluquero, ¿eh?
0: Bueno, desde que debutó más o menos sabemos que es un extraterrestre igual.
2: Sí, bueno, pero a lo mejor el que lo va a aducir a Neymar va a ser el propio Messi, no lo sabemos.
0: Mirá, lo va a llevar, lo va a...
2: ¿Casualidad que nunca vimos a un extraterrestre y a Messi en el mismo lugar? Es casualidad, no lo creo. O sea, investigue, Donald Trump, vos que sos amigo, investigalo. No sabemos si Messi no se preparó para el Mundial en una cámara secreta en el Área 51.
0: Sí, tal vez.
2: No lo sabemos.
1: Cuidado.
2: ¿Qué relación tiene Messi con el incidente Roswell? Bueno, son preguntas que hay que hacerse, señores periodistas, hay que hacerse. Yo no lo sé. Hay que averiguar y hay que investigar. Y hablando de averiguar,
1: sí.
2: Hablando de extraterrestres, creo que después va a estar Leo. Pero tengo imágenes de un pequeño poblado. Vamos a ir buscando el video que está en el grupo. Acerca. Yo no sé cómo hace, porque, a ver, si estaba que le dieron, más o menos recibió Messi como 7 u 8 tortas. De la FIFA, de la AFA, de no sé qué comité, de esto, de los jugadores, de todos. Así que imagínate, hoy están todos empachados los jugadores hoy. Hay una curandera que está curándole el empacho a todos los jugadores. Así que si Scaloni decide hacer varios cambios para enfrentar a Jordania, tiene que ser por los empachados.
1: Bueno.
2: Un montón de tortas, mucho chocolate, mucha alegría. Esto casi medio cursi, de la remerita, parece un cumpleaños 15, de cada uno de los futbolistas con una foto de ellos junto a Messi. Yo me imagino Messi que debe decir, debe hacer, él se debe reír obviamente para compartir la pero decir, la cara, ¿no? Si Messi hablara en muchas cosas, decía, muchacho. Bueno, y le hicieron la remerita, todo muy lindo, pero tenemos un video. Que yo no sé cómo hizo para estar ahí. Por eso digo que debe ser una... Acá viene todo casi todos los días. O sea que...
1: Sí, digamos, sí, acá... Y acá dijo que pasaba y seguía de largo porque lo habían invitado.
2: A la gente... A Ruli, que maneja el aeropuerto acá en Santa Fe. A la señorita Ruli. ¿Hay imágenes del avión de Messi? Cuando él viene acá a la radio. Y dice, sí. No.
1: Viene en avión fantasma. Avión
0: no, viene un ovni. Ahí está.
2: ¿Acaso acá al lado que tenemos estos cosos gigantes de petróleo, de combustible? Sí. Pará. No se guarda ahí, es un anticipo. ¿No se guarda ahí adentro el ovni cuando llega?
1: Cuidado.
2: ¿O lo estaciona acá en el riacho, bajo el agua y después sale?
1: ¿Estarán los zorros grises esperando a ver dónde baja? para ver si pone el sistema de estacionamiento medido.
2: ¿Es cierto que viene tantos

0: Están seguidos a Santa Fe para llevarse agua dulce a Miami.
1: ¿Por qué darán vuelta siempre acá los
2: ¿Será
1: barcos?
2: Que los ovnis están llevando el agua del acuífero guaraní?
0: Sí, por eso.
2: ¿A otro planeta?
0: ¿Lleva agua dulce que después la embotella y la vende?
1: Vamos a tener que interrogarlo en un rato, si lo tenemos.
0: Pregúntele.
2: ¿Será que el jugo este que preparan los más Canosa, que promociona Messi, se hace con agua del Paraná?
0: ¿Será? Bueno, averigüen. Pero averigüen esto, este video exclusivo, único medio, no lo tiene nadie, en un pueblito.
2: De la zona.
0: Sí, que ayer te daban sus patronales.
2: ¿Cuántos kilómetros? ¿70 kilómetros? ¿Cuánto?
0: 75 kilómetros, 65 cruzando, digamos.
2: Está la rotonda nueva hasta ahora, ¿no?
0: Sí, hay una rotonda nueva y hay un cartel del gobernador también, ya ya lo pusieron. Para decir compromiso cumplido.
2: Gestión Puyaro.
0: Sí, es nuevo el cartel, lo pusieron hace poquito. Vamos a ver, atención con el audio. Este video único medio, parece que estuvo ahí Messi cuando le estaban cantando el feliz cumpleaños. A ver, escúchalo.
3: Están cantando el feliz cumpleaños, así que la verdad que espectacular. Escuchá, esto es Kangaroo Utility. Gracias a todos que siempre están cantando el feliz cumpleaños. Gracias.
0: ¿Qué va? Ahí está. Puedo repetirlo como loop de fondo.
3: Feliz cumpleaños, así que la verdad que espectacular. Escuchá, esto es Kangaroo Utility. Sí. Gracias a todos que
0: siempre
3: están cantando el feliz cumpleaños.
0: Pará, fíjate que dice Leo y Tanito. Se ve que hay otro cumpleaños. Leo y Tanito. Y después en un momento, porque no tengo el video, pero llevo la información.
2: ¿Esto es la plaza principal de Grutli?
0: El pueblo llamado Grutli, Plaza San Martín. Ahí está San Martín, algunos vendedores, feria, gente. Ahí, mira, para poner el freno, frenalo. Un poquito más. Ahí, frenalo. Ahí, mira, ese que se está dando vuelta con la gorrita Piluso, ese es el presidente comunal.
2: ¡Apa! En primera fila estaba.
0: Sí, ese es el presidente comunal, que después tengo la información de que está en el sillón rojo ahí. Baja, ese es el presidente comunal.
2: ¿Cómo se llama?
0: Daniel Zimmerman. Es la información que manejo.
2: Daniel Zimmerman.
0: Sí. Y que después subió.
2: ¿Qué es el chaqueño Zimmerman que jugó con la camiseta de Colón?
0: No lo sabemos. Y que después subió al escenario y recordó a otros cumpleañeros también, la fecha. Pero después tengo data, y yo espero que venga Messi a hablar sobre los ovnis.
2: Buenísimo, porque hay una iniciativa sumamente interesante. Están proponiendo ampliar el trabajo de la Guardia de Seguridad Institucional a todo lo que es la zona de la costa. Y ha habido reuniones y es una propuesta que está impulsando desde el Consejo Santa Fe, nuestra colega y siempre tan bien ponderada, Silvina Cian. Silvina, ¿cómo estás? El gusto de saludarte. Fabiana Costa, buenos días.
4: Hola, Fabián, ¿cómo estás? Muy buenos días para vos, para toda la audiencia de Radio 1. Bueno, la verdad que hoy presentamos este proyecto de ordenanza, que ayer lo hicimos público, y es la creación de la GCI Costera, un proyecto que tiene fundamentalmente como eje central o como objetivo la creación de esta división, que va a ser puntualmente muy especializada y capacitada para atender el tema de las defensas y terraplenes que tiene nuestra ciudad.
2: Bien.
4: Vos sabés, Fabián, que en total tenemos 70 kilómetros de terraplenes y defensas en la ciudad, 55 puntos de bombeo y 250 hectáreas de reservorio. Que si esto se respetase, se cuidase de manera acorde y como tiene que ser, no tendríamos los problemas que estamos manifestando ahora, y por eso proponemos esto. Hemos tenido y hemos recibido, después de las diversas reuniones que hemos tenido con las vecinales de la costa, con vecinos en sí de manera particular, cómo está complicada la situación en algunos tramos de la defensa en la zona de la costa, con vandalizaciones, con roturas para desagües de casas particulares, que esto es impensable, pero ocurre, dentro del anillo de defensa y fuera del anillo. Es decir, hay personas que han extendido sus casas de descanso abriendo o rompiendo el terraplén, haciéndolo como que si fuera propiedad individual, y esto es patrimonio de todos. Uh-huh. Vos sabés que las defensas, al igual que las plazas, la debemos cuidar entre todos, porque es colectivo, claro, claro, eso que se hace la misma. Tampoco pueden transitar maquinarias, camiones, no puede ser una autopista la defensa,
2: claro. ¿Me
4: explico? Y bueno, esto, si no se cuida, no se protege, el deterioro, como es algo hecho por el hombre y es de tierra y de material muchas veces utilizado para este tipo de cosas, tiene un deterioro que si no se cuida, no se protege entre todos, podemos tener problemas, y los estamos teniendo. Entonces, ante la presencia de un niño que Para el segundo semestre puede llegar a ser intenso por lluvias y además por crecida tanto del Paraná como del Salado. Siempre decimos que si uno ve una foto en altura de Santa Fe, estamos en el medio del río, literal.
2: Claro, claro.
4: Literal. Entonces hay que tomar los recaudos y medidas especiales. Entonces, fundamentalmente esta GCI, que no es que se va a formar otra, no se va a sumar gente, al contrario. Nosotros pedimos al Ejecutivo que se reorganice la GCI que conocemos, la Guardia de Seguridad Institucional, que se capacite a agentes destinados a esta tarea y que se reordene este monitoreo permanente, ¿no? Que está vinculado fundamentalmente con la preservación de las personas que viven dentro y fuera del anillo y también con todo lo que está alrededor de estas defensas, como es el medio ambiente ribereño, la biodiversidad, que también sabemos que para nosotros esta zona de Santa Fe se utiliza mucho para la pesca deportiva, el disfrute al aire libre, el disfrute de espacios de agua, de río, que en verano los usamos mucho también, y trabajar en conjunto, no de manera individual. La GCI Costera no pretende trabajar de manera individual, sino de manera colectiva. ¿Con quién? Con Prefectura Naval, con provincia y además con los guardavidas. Así que es una propuesta interesante que le estamos acercando al Ejecutivo para que lo revea, lo tenga en cuenta. El personal que va a estar destinado a la GCI Costera será capacitado porque también esta GCI va a trabajar en concordancia con el manual de protocolo, ya sea por lluvia que tiene el municipio o por desborde de ríos. Así que tiene que ser personal que se capacite en esta instancia y creemos que este es el momento, ¿no? Ante la presencia de un niño que pinta ser fuerte y que ya quede institucionalizada esta Guardia de Seguridad.
2: Bien, bien. Es decir, que a diferencia de lo que estamos viendo en la ciudad, donde hay un trabajo conjunto de la GCI de prevención, de tarea colaborativa con la Fuerza de Seguridad, aquí estaría más bien apuntada a lo que tiene que ver con la defensa costera.
4: Sí, señor, exactamente. Defensas que involucren al Paraná y al Salado también, bien, por supuesto, bien. ¿No? Porque decimos, estamos rodeados de río. Y además para cuidar también todo lo que está haciendo el gobierno provincial en materia de inversión. Vos sabés, Fabián, que provincia invirtió muchísimo dinero en alteo y limpieza de terraplenes. Te puedo citar Alto Verde, Colastine Norte, Colastine Sur, La Guardia, San José del Rincón. Se han limpiado 35 kilómetros de canales en todo lo que corresponde a lo que conocemos como área metropolitana. Bueno, se entregaron 7 bombas al municipio, fundamentalmente para trabajar en esta tarea de desagotar aquellos espacios que el propio relieve no lo permite y que tenés que utilizar maquinaria. Es decir, hay mucha inversión y eso hay que cuidarlo también. Y también acompañar a las personas que se instalan en lugares que no son los habilitados para instalarse. Claro, claro. Que la GCI Costera, bueno, cuando vea este tipo de situaciones, bueno, informe, avise, esto no se puede hacer, que haya también el acompañamiento desde el punto de vista del área social del municipio para la reubicación de los mismos, es decir, para que no tengamos que salir a actuar cuando ya la emergencia está. Y es decir, un trabajo de prevención.
2: Claro, y también recordar, digamos, que esto en el marco de la jurisdicción de la ciudad de Santa Fe hasta La Guardia y Colastiné, digamos, no toda la zona de la costa, porque después ya está la jurisdicción por Ruta 1 de San José del Rincón.
4: Nosotros hablamos de Santa Fe, exacto, de nuestra ciudad, exacto. Fundamentalmente, que bueno, que es lo que nos preocupa a nosotros, como preocupa todo en verdad, pero estaría buenísimo que se trabaje también de manera metropolitana, estaría fantástico. Nosotros lo planteamos para el ejido urbano de la ciudad de Santa Fe y bueno, y ojalá podamos llegar a buen puerto. Y sabés vos que esto tiene un recorrido por diversas comisiones que tiene nuestro consejo, que se tienen que tratar, pero bueno, a mí me gusta nombrar a esta ordenanza como de cuidado, porque bien, estamos cuidando a las personas, nuestra infraestructura que se invirtió en la protección, ese cordón costero que es muy importante, y también cuidar nuestro medio ambiente, nuestra diversidad que es muy rica y muy importante, valorarla y tenerla en cuenta. Y si me permitís, Fabián, quiero hacer un paréntesis aparte, porque te quiero invitar a vos y a toda la gente. Vos sabés que este domingo nosotros hacemos la tercera edición del Tejiendo Solidaridad, que es una campaña solidaria, voluntaria, que lo trabajamos con más de 15 centros de jubilados de la ciudad, de los talleres de tejido, donde tejemos los cuadraditos de 20 por 20 que se van a transformar en mantas que vamos a acercar a instituciones que están necesitando de nuestra solidaridad. Y fundamentalmente este trabajo lo venimos realizando desde hace varios meses. Ya tenemos una cantidad importante de mantas que estarán direccionadas al Hogar Magone, que está en plena villa de Barrio Pompeya, uh-huh. al Hogar Santa Ana y San Joaquín de Santa Rosa de Lima, a Acupa, que asiste a enfermos oncológicos allí en el viejo Hospital Iturraspe. También vamos a ir al Hogar de la Ley 5110 y asistir a las personas que están viviendo en situación de calle, que muchas veces se complejiza el traslado porque hay que decirlo que se respeta la voluntad de aquellos que no quieren ser trasladados a otro lugar y, bueno, no podemos obligarlos tampoco, ¿no? Entonces, bueno, acercarles las mantas que necesiten para su tránsito y, bueno, y entre todos tejer, ¿no? Tejer, que es una tarea terapéutica, sanadora desde todo punto de vista y lo vamos a hacer este año en la Plaza Pueyrredón, gracias a la colaboración también de la Feria de la Luna y el Sol, que se suma a esta iniciativa, así que a partir de las 2:30 p.m. esperamos a todos aquellos que quieran acercarse, acercar su donación en lanas y cuadraditos y también a pasar un lindo momento porque va a haber música en vivo, estará Araceli Tano, Diego uh-huh. Frutos, el grupo Guaynas y bueno, pasamos un lindo rato compartiendo solidaridad y calor también.
2: Está muy muy buena la invitación y la iniciativa, por cierto. Silvina, como siempre, agradecerte la gentileza, te dejamos un abrazo y nos mantenemos en contacto permanente.
4: Gracias, Fabián, un beso enorme para vos y toda la audiencia.
2: Silvina Cian, concejal de Unidos, que bueno, junto con Cecilia Batistuti y Capovila, la concejal Carolina Capovila, presentaron este proyecto para la creación de la GCI en la zona de la costa, La Guardia, Colatiné. Ayer se reunieron con vecinos, se hizo la presentación formal, fundamentalmente con el objetivo de cuidar las defensas costeras, que es la gran preocupación que tienen muchos habitantes de esa zona. Bueno, nos vamos a ir a la pausa porque estamos atrasados y ya venimos con más.
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0: Seguimos avanzando en la mañana de la radio. Ustedes ya saben que siempre nos gusta tocar los temas relacionados con la historia, con el patrimonio de los santafesinos, de los argentinos. Siempre muy atentos también a todo lo que tiene que ver con la actividad de ese multifacético prócer, padre de la patria, que fue Manuel Belgrano. Hace algunos días tuvimos la celebración de un nuevo aniversario de su fallecimiento, el Día Nacional de la Bandera acá en Rosario. Pero hace algunas horas se presentó en el marco de la Secretaría de Turismo de la Nación y también acompañado por la Secretaría de Turismo de la provincia de Tucumán, Caminos de Belgrano, a propósito de el largo recorrido que el general Manuel Belgrano realizó por buena parte del territorio argentino. Y un poco para contar de qué se trata Caminos de Belgrano, estamos agradeciendo y saludando al presidente del Instituto Belgraniano del Litoral, el doctor Diego Reynoso Mántaras, que como siempre nos atiende con mucha gentileza. Diego, ¿cómo estás? El gusto de saludarte. Fabián Acosta, buenos días.
1: ¿Qué tal, Fabián? Buenos días. Gusto saludarte, como siempre.
0: Bueno, contanos un poquito de esta actividad y qué es Caminos de Belgrano, esto que presentó tanto la Secretaría de Turismo de la Nación como el gobierno de la provincia de Tucumán.
1: Sí, Caminos de Belgrano es un proyecto que lo impulsaron en realidad de manera conjunta tanto el Ente de Turismo de Tucumán como la Secretaría de Turismo de la provincia de Santa Fe. Marcela Ebrard, secretaria de Turismo, y el doctor Domingo Amaya, que es el director del Ente Tucumán de Turismo, que él es exintendente de Tucumán y él ya había trabajado con nosotros, con el Instituto Belgraniano Nacional en ese momento, con el Congreso Nacional Belgraniano del año 2014. Y bueno, la provincia de Tucumán tiene además una tradición turística y sobre todo de vinculación con la figura de Belgrano muy fuerte. Y la provincia de Santa Fe, la Dirección de Turismo, junto con Tucumán, impulsaron esto en este sentido. Entiendo yo que el gobierno de la provincia está buscando también potenciar la figura de Belgrano, más que nada en nuestra región, porque sabemos que obviamente, principalmente desde el punto de vista turístico, cultural, se lo relaciona a Manuel Belgrano con Rosario y, por supuesto, el Monumento Nacional a la Bandera que está allí, ¿no? Pero la idea abarca no solamente esos lugares, sino una determinación precisamente del camino de Belgrano, es decir, del trayecto de Belgrano a través de las distintas campañas, y en ese camino el paso de Belgrano por las distintas localidades y lugares de la provincia de Santa Fe. Entre ellos, para nombrar los dos en los que tenemos más cercanos, Santo Tomé y Santa Fe Capital, especialmente en lo que tiene que ver con la campaña al Paraguay, pero también en otras oportunidades y otros vínculos que existen de Manuel Belgrano, en el caso nuestro, con nuestra provincia. Y el Instituto Belgraniano de la República Argentina y también el Instituto del Litoral como filial, fueron convocados tanto a nivel nacional como provincial. El Instituto Belgraniano de la República Argentina, que es continuador del Instituto Nacional Belgraniano, tiene vínculos especialmente a través de su presidente con la provincia de Tucumán. Hay que recordar que Tucumán fue el único lugar donde Belgrano tuvo y recibió y tuvo una propiedad.
0: Claro,
1: y ahí se recrea eso con una casa histórica ad hoc, donde se recrea la vivienda donde vivió Belgrano. Y bueno, nosotros estamos también en ese sentido trabajando, pues hemos sido gentil y generosamente convocados por la Secretaría de Cultura de la provincia, también un poco para asesorar y trabajar en este sentido. También hay otras provincias que se han adherido, en este momento tengo entendido que son 10, y hay otras filiales del Instituto Belgraniano de la República Argentina que están trabajando en este tema. Muy especialmente ha avanzado en esta la filial de Misiones, donde han trabajado muy bien con la Universidad Nacional de allí y han ido demarcando y consolidando toda esta tarea del camino, sobre todo de Belgrano, desde que ingresa a Misiones hasta que sale por Candelaria al Paraguay.
0: Claro, recordemos que es importante no solamente la presencia, el paso de Belgrano por la provincia de Santa Fe relacionado con la creación de la bandera, sino que, como vos marcabas, cuando él se hace cargo de el Ejército del Norte y va al Paraguay, pasa por Santo Tomé, esta famosa carta que vos encontraste manuscrita del propio general Manuel Belgrano en el Archivo Histórico de la Nación, la noche que pernocta aquí en la ciudad en el convento de los dominicos y después que sigue su campaña rumbo al Paraguay.
1: Claro, sí, está hasta el 9 de octubre en Santa Fe, y bueno, ahí lleva adelante también un poco es el nodo, digamos, logístico aquí en Santa Fe, donde hay una gran colaboración del vecindario, donde recluta a los blandengues y después continúa la campaña. Uh-huh. Pero además de eso, que es muy importante, en este sentido también hay que ver el tema que tiene también una connotación fuertemente turística, por eso lo impulsan los entes de la Secretaría de Turismo. Nosotros tenemos lugares históricos nacionales vinculados a Belgrano. En el caso de Santo Tomé, el propio camping municipal, todo el predio uh-huh. del camping municipal está declarado lugar histórico nacional y justamente tiene una infraestructura y una función eminentemente de índole turística. O sea que ese, por ejemplo, sería un lugar muy importante para desarrollar el proyecto, ¿no es cierto? Uh-huh. Y toda esta idea que realmente del Instituto Belgraniano nos pareció muy buena, excelente y que nos complace poder acompañar, tiene además esta finalidad, ¿no? De generar una fuente de desarrollo a través del turismo y también incentivar el conocimiento de la historia nacional, la cultura y sobre todo en nuestros jóvenes y nuestros ciudadanos, el amor a la patria y el conocimiento de la figura tan importante de un padre de nuestra patria como es el general Belgrano.
0: Claro, ¿cómo es el recordar en la audiencia cómo es el derrotero cuando después de la Revolución de Mayo él pasa por Santo Tomé, se queda unos días, como mencionabas, aquí en Santa Fe? ¿Cómo sigue el camino rumbo al Paraguay?
1: Bueno, después de la Revolución de Mayo van a conformar, digamos, las primeras expediciones que van a tener como finalidad específicamente la expedición al Paraguay, en la cual es designado Belgrano, llevar e imponer la autoridad de la Junta de Buenos Aires. Había algunos lugares, algunos pocos, que eran resistentes o reticentes a reconocer esa autoridad de la Junta de Buenos Aires, y uno de ellos era el Paraguay, ¿no es cierto?, que por cuestiones geográficas e históricas existía allí distintos partidos, algunos que estaban a favor de la Junta de Buenos Aires, una postura más independentista y otra decididamente realista. Por eso se lo nombra el general Belgrano a cargo de esa expedición auxiliadora al Paraguay. Uh-huh. Ese ejército es el que se denomina realmente Ejército del Norte. Claro, la historiografía también va a denominar Ejército del Norte al que va para el Alto Perú, pero en realidad este era el Ejército del Norte. Y el general Belgrano va a partir a fines del mes de septiembre desde Buenos Aires, va a pasar por San Nicolás, Rosario, va a hacer toda la marcha, va a llegar al Paso de Santo Tomé el 1 de octubre de 1810, ya ahí habiendo recibido la incorporación de algunos voluntarios incluso de Rosario.
0: Para que la gente se ubique, estamos hablando inclusive de 2 años previos a lo que es el primer izamiento de la bandera nacional. Estamos hablando de octubre de 1810.
1: El mismo año de la Revolución de Mayo,
0: exacto,
1: 1810.
0: Exacto.
1: Tal cual. Es decir, Belgrano esa campaña la hace con la bandera de oro igual, es decir, la bandera española.
0: La referencia, quiero marcarla porque... Porque
1: sobre todo con las banderas de la Cruz de Borgoña, ¿no?
0: Claro, muchos pensamos que el primer paso de Belgrano por la provincia es aquel izamiento de febrero de 1812, pero ya había pasado por la provincia rumbo al Paraguay.
1: No, y él tenía ya vinculación, primero habiendo sido él ya desde mucho antes de la Revolución, desde 1794, secretario del Consulado de Buenos Aires, uh-huh. El Consulado de Comercio, él tenía vinculación con todos los cabildos de ese momento. Y acá, por ejemplo, ya tenía mucha vinculación con Antonio Candiotti. Y ya tiene una vinculación con la provincia de Santa Fe desde el momento de su nacimiento, porque quien lo bautiza, que es el presbítero Juan Baltasar Maciel, era santafesino.
0: Claro.
1: O sea que él ya tenía conocimiento, tenía relaciones, vuelvo a decir, con los Candiotti, con gente de Santa Fe, con el Cabildo de Santa Fe. Y cuando él pasa el 1 de octubre de 1810, Bueno, ya dijimos, llega al paso de Santo Tomé el 1 de octubre por la tarde, que eso está comprobado de manera documental, ¿no? Hay un oficio que él libra el 9 de octubre de 1810 desde Paraná, donde dice, dejé al teniente coronel Balcarce en el paso de Santo Tomé. Claro. ¿No? Ahí donde queda documentado que él
0: se vadiaba el río por ahí con los caballos, con todo lo que se llevaba, se podía vadear el salado por ese lugar.
1: Exactamente. Y después aquí queda hasta el 9 de octubre cuando pasa a la bajada del Paraná, que también hay que recordar que en esa época tanto lo que era Rosario, la bajada del Paraná, bueno, así como Coronda, etcétera, eran pagos que tenían un alcalde de hermandad que dependían del Cabildo de Santa Fe.
0: Claro.
1: Y bueno, después sigue la campaña por lo que hoy es el territorio de la provincia de Entre Ríos y de Corrientes, y en ese camino, bueno, entre otras cosas, lo que más se resalta, ¿no?, es la demarcación de lo que era lo que fue el pueblo de Mandisoví, que después, bueno, desapareció y hoy es con la continuación jurídica histórica es Federación, y la fundación de Curuzucuatía en Corrientes.
0: Claro.
1: Y después, bueno, la continuación de la campaña por Paraguay, donde hay otros episodios, como por ejemplo la incorporación del famoso tambor de Tacuarí, de Pedro Ríos, en la localidad de Yaguareté Corá. Ahí es donde Belgrano redacta el reglamento en esa campaña de los 30 pueblos de las Misiones, que es considerado como un proto-antecedente constitucional, y lo menciona el propio Alberdi en las bases, por ejemplo. Y bueno, posteriormente va a continuar marchando hasta pasar por Candelaria, Misiones, pasar al Paraguay, y ahí es donde se va a desarrollar toda la campaña de Paraguay, que va a tener un resultado militarmente adverso, pero que va a generar una reacción favorable a la independencia, a la libertad dentro del Paraguay, que va después a madurar en la independencia del Paraguay, a tal punto que el año siguiente, en 1811, Belgrano va a ser enviado en una misión diplomática al Paraguay, donde se van a establecer relaciones cordiales con el Paraguay, donde se va y lo importante es que en esa misión, por ejemplo, va con un santafesino, un rosarino, que era Vicente Anastasio Echeverría, un gran jurisconsulto, que es quien acompaña en esta misión a Belgrano.
0: Diego, consultarte cómo va a seguir esta idea de caminos de Belgrano que han asumido las secretarías de turismo, si tienen programado próximas actividades, encuentros, cómo va a ir avanzando esta idea.
1: Bueno, el lanzamiento, ahí se realizó una firma de un acuerdo entre las provincias y la nación, las provincias que adhirieron, especialmente Tucumán y Santa Fe. Por supuesto, el Instituto Belgraniano apoya y adhiere a esto, y estamos trabajando y colaborando en todo lo que tiene que ver con el asesoramiento histórico y la fidelidad histórica de la figura del general Belgrano, sobre todo lo que tiene que ver en el hecho de al determinar los hitos históricos o turísticos vinculados a los caminos, al paso de Belgrano, que estén justamente sustentados en una fundamentación histórica seria, claro, y fidedigna, ¿no? Sobre todo ese es el trabajo que el instituto ha sido gentilmente y generosamente convocado a colaborar, y bueno, para eso estamos.
0: Diego, como siempre, el gusto de poder conversar con vos. Te dejo un abrazo grande, nos mantenemos en contacto.
1: Bueno, muchas gracias, Fabián, un abrazo, muy amable.
0: El doctor Diego Reynoso Mántara es el presidente del Instituto Belgraniano del Litoral, dando cuenta de esta iniciativa que ha lanzado distintos gobiernos provinciales y la Secretaría de Turismo de la Nación para establecer los caminos de Belgrano, ¿no? Cuántas provincias del país ha tenido como epicentro, fundamentalmente la provincia de Santa Fe, Tucumán, donde vivió, y por qué no también al norte con Salta y con Jujuy. Hablamos de deporte, Nachito, para ir avanzando con la información.
2: Bien, Fabi, nos metemos en el panorama de la selección argentina, de cara a lo que será el duelo del próximo sábado a las 23 horas, en donde estará cerrando la participación en esta fase de grupos frente a Jordania, teniendo en cuenta de que la selección argentina ya tiene asegurado su lugar como primero de su su grupo y también ya su lugar en los 16avos de final. Por lo tanto, es un partido que dará oportunidad un poquito a cuidar algunas piezas importantes que venían siendo titulares, para rotar un poquito y darle actividad a algunos futbolistas que no venían con rodaje, y también oportunidad de darle su primera oportunidad mundialista a muchos futbolistas, porque los cambios que se van barajando, muchos de ellos son debutantes en la Copa del Mundo o que tendrían su primer partido, sus primeros minutos en la Copa del Mundo. El caso de Jerónimo Rulli, por ejemplo, que podría aparecer en el arco, que si bien tiene la medalla, es campeón del mundo, lo podríamos decir, estuvo presente con el plantel en Qatar, no tuvo minutos de juego, jugó la totalidad de los partidos el Dibu Martínez, por lo tanto, en caso de que se pueda meter para rotar, ¿no? Y teniendo en cuenta que el Dibu Martínez también vuelve de una lesión bastante delicada, esta fractura en el dedo, podría tener minutos el arquero argentino, que está sonando para Boca, también dentro del run-run que se va teniendo en este receso de Mundial. De Boca lo buscaría después del Mundial al arquero, ex arquero de Estudiantes de La Plata. Pero bueno, no sería el único cambio, ya que recordemos, por el lado derecho volvería Gonzalo Montiel en el reemplazo de Nahuel Molina. Nicolás Otamendi, que si bien no lo podríamos decir que es suplente, venía saliendo del banco en estos últimos partidos, se mantendría por el lado derecho de la saga. Y por el lado izquierdo, el que ocuparía el lugar sería Marco Senesi. Recordemos, el último jugador en meterse en la lista por la ausencia de la salida por lesión de Leo Valerdi. Bueno, Marco Senesi podría tener la oportunidad también de tener minutos en este partido. Después, en el mediocampo, por el lateral izquierdo seguramente va a estar Nico Tagliafico, ya volviendo un poquito a tener ritmo después de su lesión que lo dejó fuera de los primeros partidos. Luego, en el mediocampo, la oportunidad de varios nombres, el caso de Valentín Barco, el caso de Leandro Paredes, que también venía saliendo desde el banco de suplentes, ya tuvo su debut en esta Copa del Mundo, el caso de Valentín Barco, que también estaría jugando su primer Mundial. El caso de Nicolás Paz, habrá que ver qué es lo que ocurre, porque va a depender mucho si Lionel Messi va a jugar desde el arranque o no va a jugar. Si bien dijo que iba a jugar, habrá que ver si lo hace desde el principio. Veremos si juega el segundo tiempo. Eso está por verse y será la decisión de Lionel Scaloni también de cara a cómo lo vea al goleador que tiene esta Copa del Mundo de momento. También está el caso de Ezequiel Palacios, que podría tener minutos en este encuentro. Y hay otro de los casos que llama la atención, ¿no? Giovanni Lo Celso podría tener su debut mundialista. ¿Por qué? Porque no jugó minutos en el Mundial, teniendo en cuenta de que recordemos que el último Mundial se lo pierde por lesión, pero si uno recuerda, en 2018 estuvo presente junto al plantel, estuvo aquella convocatoria, fue parte de la lista, estuvo en el Mundial, pero no tuvo minutos con Sampaoli, no pudo jugar ningún partido, no pudo jugar ningún minuto. Por lo tanto, en el caso de que aparezca en este duelo frente a Jordania, sería su estreno mundialista. Pero habrá que ver cómo se desarrolla, porque de momento entonces el probable 11 que presentaría Argentina para enfrentarse a Jordania sería Emiliano Martínez o Jerónimo Rulli, está por verse, Gonzalo Montiel, Nicolás Otamendi, Marco Senesi y Nicolás Tagliafico los defensores, Ezequiel Palacios, Leandro Paredes, Valentín Barco sería de momento la línea de mediocampistas, Lionel Messi Nico Paz, acá estaba la duda que presentaba recién, el caso de Julián Álvarez y Nico González sería entonces el 11 de Argentina, un poquito rotando frente a Jordania. Una selección argentina que también va a estar con el ojo puesto en la jornada de mañana, porque se va a terminar de definir lo que es el grupo H, el grupo que va a definir cuál va a ser su rival en 16avos de final. Y tenemos acá un poco las combinaciones que pueden dar en la jornada de mañana, teniendo en cuenta, vamos primero con el partido de Uruguay-España. La clave, si gana España hay dos escenarios posibles. Si gana, recordemos, Uruguay contra España y después Cabo Verde contra Arabia Saudita. Vamos con las posibilidades de si gana España el partido contra Uruguay. Bueno, se podría dar, si gana Arabia Saudita el duelo frente a Cabo Verde, Arabia Saudita sería el rival de Argentina. Y si empata o gana Cabo Verde sería el rival de Argentina, en los 16avos.
0: Argentina jugaría con el segundo del grupo.
2: Exactamente.
0: No con un mejor tercero.
2: No. Contra el segundo de este grupo H es el que se va a estar enfrentando con Argentina. Luego vamos, si Uruguay y España empatan, bueno, veremos. Si gana Arabia Saudita a Cabo Verde, sería el mismo caso que el anterior. Arabia Saudita sería el que se estaría enfrentando contra Argentina. Lo mismo que si gana Cabo Verde. Si gana Cabo Verde, sería el rival de Argentina. Pero si hay empate también en este partido, habrá que ver la definición entre diferencia de goles entre Uruguay y Cabo Verde. Esto también habrá que verlo porque hay otra de las posibilidades que se puede dar de la misma manera, y es el caso de que si en el partido de Uruguay-España gana Uruguay y gana Cabo Verde, también se va a definir por la diferencia de gol. Así que hay que... todos tienen posibilidades, es la realidad. Después, si gana Uruguay frente a España y hay empate, España sería el rival de Argentina. Por lo tanto, cualquiera de los equipos te demuestra que puede ser el rival de Argentina de este grupo. Y todo está por definirse en esta última fecha. Porque también si gana Uruguay y también gana Arabia Saudita, España también es el rival de Argentina en los 16avos. Así que no tenemos salvataje, no hay si existe una posibilidad y se dan los resultados hasta uno de los favoritos, o puede haber choque de favoritos en los 16avos de final en Miami. Así que esto habrá que ver qué es lo que ocurre entonces con la última fecha en la jornada de mañana de este grupo H, y ya Argentina estará enfrentándose a Jordania sabiendo cuál va a ser su rival en la siguiente ronda. Pero bueno, más allá de esta preparación y cómo está el panorama de la selección argentina, ayer tuvimos el cumpleaños número 39 de Lionel, sí, Messi, donde bueno, no faltaron un poco los homenajes, los saludos y demás, y creo que la selección argentina, un poco saliéndose de lo normal, buscó darle un tinte, no sé, más emotivo al festejo, de puertas hacia adentro, y se hizo viral, bueno, la foto y después el video que lo tenemos y lo podemos seguir poniendo de fondo si querés, Nico, de los futbolistas básicamente presentándose con una remera, ahí estamos viendo cada uno de ellos con una foto con Messi, sí, de cada uno de ellos, y una frase que es muy linda en la parte de atrás de la camiseta. Un poco en dedicatoria al astro argentino que está jugando su último mundial con Argentina, y que pese a eso, bueno, la está rompiendo y es el goleador a dos fechas de arrancar con 5 goles en 2 partidos tan solo. Así que se hizo viral también que dentro de la foto hay pobre un chico que es Sparring, que es arquero de Tigre, sí, que lógicamente no tiene una foto con Messi y le dieron una remera sin foto. El resto de los futbolistas, todos con una foto con Messi. En una situación de juego, un pedido de foto. Bueno, todos tienen su foto con Messi, así que así se presentaron en lo que fue el festejo que tuvieron ayer en la concentración.
0: ¿Cómo no le ocurre sacar la foto al pibe con Messi?
2: Sí.
3: Pero lo hubiera trucado con la IA. Que...
0: No contaba nada.
3: Sí, la verdad.
0: Y además le hacía realidad el sueño al pibe, por más que lo tiene ahí.
3: Sí, pero bueno.
2: El tema que ya ahora está, ya anda a saber hace cuánto que están hechas las remeras.
0: Sí, sí, puede ser.
3: Sí, sí, chiqui, debe haber pedido este rebaja en la angulada, pero bueno, la verdad que qué contento de haber festejado otra vez el cumple con todos los chicos, con todos los muchachos.
0: ¿Cómo se siente
3: que...
0: con 39? ¿No se siente más viejo?
3: Sí, sí, obvio, pero la verdad que...
0: Vio que lo hacen ahora con el pelo blanco, con barba, le ponen Mundial 1948.
3: Sí, tipo papá Lionel, pero...
0: 2048.
3: Sí, sí, nada, pero mira, estoy saludando a todos, la verdad que con algunos me encontré la sorpresa que la verdad que no lo conocía y vi que tenía una foto con ellos, que eso también...
0: ¿Quién sos? Usted le decía quién sos.
3: Sí, le digo, mirá, mirá, pero la verdad que sí, nada, una cantidad de torta increíble que nos llevaron, golosina, caramelo. Le dije a Rodri y a Lea que se encarguen ellos de los souvenirs, viste, la bolsita.
0: Claro, claro.
3: Con los caramelos, pero
0: no
3: la verdad
0: nada,
3: que...
0: No nada, pero nosotros pensamos que iba a tener un pedacito
3: de torta. Nada, tuvo complicado salir con la cosa porque ahí la verdad que un poco la aduana de allá cuando...
0: Claro, controla todo, no
3: sé. Sí, la cuestión de bromatología.
0: Claro, claro.
3: Que no me dejaron...
0: La Rulli dijo que acá está la policía aeronáutica, sí. Senasa, la aduana.
3: Sí, aparte a veces acá cuando venís tenés que, viste, te piden, maestro.
0: Igual cuando maestro. Usted vino me parece que mucho control.
3: Mira, perdón, con los cocineros que cumplen años también.
0: Ah, claro, cumplieron años.
3: Sí, sí.
2: Nah, 12 cumpleaños juntos pasaron, lo dicen en el video.
3: Sí.
2: Muchísimo.
3: Sí. Sí, la verdad que sí, bueno, pero siempre la competición, siempre, salvo Qatar, que bueno, que cayó en diciembre.
0: Que no fue, no noviembre, fue festejar su cumpleaños.
3: Sí,
0: ¿verdad?
3: Pero el resto siempre, la verdad que siempre ha tocado festejar y...
2: Ahí está con la torta.
3: Sí,
0: ¿quién es el gordito ese que está adelante?
3: ¡Oh!
2: Sí, yo sí, le dije, no podía ser menos, ¿no?
3: Le dije a Chiqui, la verdad. Dije a Chiqui, guarda con la camiseta que tengo.
0: Lo único que le falta en esta foto es tirarse tipo el cocodrilo, adelante.
3: Sí, sí. Le dije a Chiqui Guara con la camiseta que te pones, una con, o sea, una que tenga una foto conmigo, no con Tobillino. Pero nada, la verdad que qué contento por haber festejado el cumple.
0: La de Chiqui, que era XXL.
3: Sí, era. Era complicada el talle, pero la verdad que... ¿qué lo
2: bueno, en la parte de atrás se ve la inscripción que dice lo siguiente: a vos que nos cambiaste la vida, que nos regalaste...
3: Pará. Poné una música de pianito para que lo lea, que me quiero emocionar un poco, porque... Nada, quiero emocionarme, porque ahí está. Haceme emocionar.
2: A vos, que nos cambiaste la vida. Sí. Que nos regalaste momentos inolvidables. Que nos hiciste creer que los sueños son posibles. Lo mejor no fue verlo. Epa. Fue vivirlo con vos. Feliz cumpleaños, capitán. Te amamos. Que seas inmensamente feliz.
0: Está para hacer la publicidad de Disepórete.
3: Sí, macho, sí, la verdad que sí. ¿Y usted está seguro de cuánto le... Sí, vos lo podés hacer. Nada, gracias Nacho, la verdad que me emocionaste mucho. Y nada, gracias a la gente también, el cariño por redes, la cantidad.
0: Claro, sí.
3: Nada, no sabés, el teléfono, todo.
0: Ardí ese teléfono.
3: Sí, todos los WhatsApp, los audios. Pero bueno, la verdad que se agradece y espero.
0: No se emocione.
3: Nada, bueno, pero. Quiero cerrar esto porque tengo que ir a...
0: Le pregunto, ¿es verdad que estuvo en un pueblito acá cercano ayer?
3: Sí, ahí te vi el video, sí.
0: La gente se preguntaba cómo hizo para...
3: Sí, la verdad que ahí me compartí una torta frita,
0: ¿Estaba la torta austríaca ahí?
3: Sí, la torta húngara.
0: Ah, la húngara,
3: Nada, también había jugo en vaso plástico, que la verdad que no hay nada más rico que jugo naranja con agua y vaso plástico.
0: Sí. Ese que viene en polvito para diluir.
3: Sí, la verdad que
2: está. Le voy a preguntar, porque acá creo que pasamos un poco de lo triste o lo emotivo a la tensión, porque ¿usted sabe algo de la presunta aducción a ayer animar su ex compañero en el Barcelona?
3: No, la verdad que sí, leí un poco, escuché, pero yo no tengo nada que ver.
2: ¿Cómo llega usted tan rápido acá a Argentina?
3: Sí,
2: va y vuelve.
0: Porque dicen que usted es un extraterrestre, dicen
3: ahí. Ah, güey.
0: El enano es un extraterrestre.
2: Luis Aventura lo acusó de ser. De estar metido ahí en el medio.
3: No, terrícolas. La verdad que. Sí, uno dice en Soyete, viste. Tararara. Argentina. Tararara. Sí, final.
0: Es verdad que cuando usted ayer llegó a esta población que le cantaron el feliz cumpleaños, usted preguntó si estaba Capi.
3: Sí, pregunté.
0: ¿Usted pensó
3: pero
0: que iba a estar Capi?
3: Sí, pregunté, pero la verdad que no estaba. Me hubiera gustado que...
0: No, ¿abrazarse con Capi?
3: Sí.
0: ¿Usted tiene foto con Capi?
3: No, la verdad que no.
0: Porque todos tienen la foto con usted.
3: Sí, uno como también santafesino. Me hubiera gustado que haya pareja. Capi.
0: Y ahí la foto.
3: Y le hacíamos un... Viste que antes se dice malteada ya, pero...
0: Claro.
3: Nosotros cuando íbamos al colegio le decíamos capotón.
0: Ah, capotón.
3: Un capotón, te acordás.
0: Ah, claro, pasa por un...

0: se ve una figura nada, chiquita, brillante, parada en medio del camino. El freno y frena, golpe, frena, clava los frenos. Se baja del camión, porque un camión
1: Sí.
0: Se baja como intrigado, asustado.
1: Claro.
0: Bueno, y se acerca y va viendo que es un ser bajito, color verde como fosforescente.
1: Sí.
0: Que lo mira fijamente. Lo va mirando. Entonces el conductor, el chofer, se baja y dice. O sea, medio que cagó la pata. Asustado, trata de mantener la calma y dice, hola, soy Carlos, soy camionero y vengo de Rosario, vine a traer la cosecha, claro. Vengo en son de paz, le tira. Nada, y el ser verde no se inmuta, parpadea, claro, y parece que tenía como un tercer ojo. Y le responde como monótona, sí, ¿qué haces? Yo soy el inspector de tránsito, este es un radar de velocidad y te va como una multa por venir a más de 140 kilómetros por hora.
1: Buenísimo.
0: Multa.
1: Bueno, 11:16 nos vamos a la pausa. Con sol en la capital de la provincia. Está lindo el día hoy. Vamos a tener una máxima de 17 grados.
0: En Brasil nací, tierra de ovni y Pelé.
1: Hacemos la pausa, ya venimos.
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11: Seguimos avanzando ya al tramo final de la mañana con sol en la capital de la provincia. Hay una actividad que ha movilizado a muchas entidades intermedias, vecinales, ONG, colegios de profesionales relacionados con la recuperación de un lugar emblemático de la ciudad de Santa Fe, como es la Plaza Italia, que es la plaza que está frente a la legislatura de Santa Fe. Y ahí, con gran acierto, las autoridades de ambas cámaras, tanto de senadores como de diputados, se vienen reuniendo, trabajando detrás de la idea de recuperar ese espacio tan emblemático de los santafesinos. Y un poco para hablar de eso y obviamente de las cuestiones que pasan por la actualidad política en la provincia, estamos agradeciendo la gentileza del presidente provisional del Senado, el senador por el departamento San Cristóbal, Felipe Micli, que siempre nos atiende con muchísima gentileza. Felipe, ¿cómo estás? El gusto de saludarte. Fabián Acosta, buenos días.
12: Hola, Fabián, un gusto también, buen día para vos, tu equipo, para toda la audiencia, muy bien.
11: Bueno, gracias por atendernos, sabemos que son jornadas de mucha actividad. La legislatura santafesina que no se ha detenido a pesar del Mundial, que nos acercamos a las vacaciones con mucha actividad. Y bueno, contanos un poco de este compromiso que se ha firmado, estuvo el gobernador de la provincia, las autoridades de ambas cámaras respecto de la recuperación de la vieja y muy apreciada Plaza Italia ahí en la legislatura.
12: La verdad que fue una jornada muy muy muy importante, uh-huh. De mucho contenido institucional, político, porque ayer en esta firma de convenio con el Colegio de Arquitectos de la Ciudad de Santa Fe, con la Cámara de Senadores y la Cámara de Diputados, uh-huh. Estuvieron las cabezas de los tres poderes, estuvo el gobernador de la provincia, Maximiliano Puyaro, el presidente de la Corte Suprema de Justicia, Rafael Gutiérrez, con la titular de la Cámara de Diputados, Clara García, quien habla como presidente del Senado, el senador Paco Garibaldi, del Departamento de la Capital, el diputado José Corral, de Santa Fe, y también estuvo presente el intendente de la ciudad de Santa Fe, Juan Pablo Poletti, sí. Y el presidente del Consejo Deliberante de la ciudad de Santa Fe, Checho Basile. Además de otros diputados, senadores, funcionarios, estuvieron presentes todos los representantes de la comunidad italiana que están representativa en el país, en nuestra provincia y en la ciudad de Santa Fe. Estuvieron los representantes de la vecinal del barrio sur, también acompañándonos, vecinos, muchísima prensa, a quienes agradecemos por la cobertura de este acto, y también estuvieron presentes otras entidades, otras instituciones, como también representantes de las facultades de arquitectura de la Universidad Nacional del Litoral y de la Universidad Católica. Firmamos el convenio por el cual hemos decidido hacer un concurso público de ideas que va a estar abierto al público, que ya se está elaborando lo que son las pautas y lo que tiene que ver con el reglamento, donde la autoridad para definir como jurado va a ser el Colegio de Arquitectos de la ciudad de Santa Fe. Y vamos a tener seguramente en quien gane el concurso, después plasmarlo en el proyecto rápidamente, en el proyecto y la realización del pliego licitatorio para llamar a licitación, para poner en valor Plaza Italia, pero con una premisa, Fabián, que es devolverle este espacio a los vecinos, algo que nosotros desde la actividad política institucional, con decisiones que se tomaron en su momento, hubo un avance sobre los derechos de los vecinos y se apropió lo institucional político de un espacio que le corresponde a la ciudadanía. Perdón, ¿no? Entonces, lo que nosotros estamos haciendo con esto y lo que va a ser la obra es devolverle la plaza a los vecinos, donde seguramente se van a conjugar distintos aspectos que tienen que ver con la italianidad, la representación de la colectividad italiana en nuestra provincia, en la ciudad de Santa Fe, de un espacio institucional para poder ser utilizado para actos, para manifestaciones, para reunión de vecinos, pero también otro espacio donde pueda apropiarse la familia, los niños, los jóvenes, para, reitero, en lugar de estacionamientos, como hoy tenemos, darse claro, en el estacionamiento, con mucho cemento, podamos tener un espacio que sea realmente agradable y que permita a todos los vecinos disfrutarlos, como también los que venimos permanentemente a la ciudad de Santa Fe. Yo decía, en mi caso, es mi segunda casa. Todas las semanas estamos tres o cuatro días en Santa Fe y estamos aquí en este ámbito, y la verdad que tener un espacio más agradable, que esté más relacionado a los espacios verdes, a un paseo, a revalorizar los monumentos que tenemos en lo que es Plaza Italia, realmente lo vemos como una cuestión, pero por sobre todo devolverle ese espacio para uso de los vecinos, porque yo veo, cuando salgo de la legislatura, cuando estamos acá, la cantidad de niños, de jóvenes, de familias que vienen a tomar mate, a andar en patín, o a jugar a la pelota, o a un montón de cuestiones, o a conversar, o a pasar un momento menos, pero que ese espacio sea para los vecinos, no para que tengamos los lugares, los legisladores y los trabaja en la Cámara para estacionar. ¿Qué es lo que ha pasado en su momento?
11: Ahí
12: esto es una plaza preciosa y se ha avanzado sobre los derechos de los vecinos.
11: Y ahí vos le hiciste un pedido especial al gobernador porque, bueno, hay mucha obra pública en la ciudad, en el marco del acuerdo capital, bueno, lo emblemático de una de las obras quizás más trascendente de la gestión Puyaro, como es el nuevo puente carretero que une Santa Fe con Santo Tomé. Vos le hiciste un pedido especial para que atienda la posibilidad de acompañar este proyecto.
12: Sí, nosotros en el concurso de ideas, una de las pautas tiene que ver también con que delineen aquellos que se presenten lo que consideran como una idea, como una propuesta, un circuito integrador que yo lo he denominado, pero que después se verá el nombre, el Paseo de los Tres Poderes. Bien, esto es unir con mejoras lo que es la sede del Poder Ejecutivo, el Poder Judicial y el Poder Legislativo. Pero además en ese trayecto está la Casa del Brigadier de Estanislao López, está el Obispado, está la Catedral, está el Colegio Inmaculada, está la Iglesia Santo Domingo, está el Cabildo, reitero, está Casa de Gobierno, está el Palacio de los Tribunales, ahora el Anexo de Tribunales, está también la Legislatura. Bueno, todo una cuestión de revalorización de lo que es la sede de los poderes del Estado, pero también lo que es el casco histórico de la ciudad de Santa Fe. Esto lo planteamos como una segunda etapa y el gobernador lo tomó, el gobernador Maximiliano Puyaro lo tomó, y me consta que, por supuesto, está interesado también el intendente Poletti, uh-huh, Paco Garibaldi como senador, y los que venimos permanentemente a Santa Fe porque queremos tener una Santa Fe más potente, más linda, que sea atractiva para el turismo, para los visitantes, que podamos tener mayor desarrollo, y ese paseo, ese trayecto, que esté totalmente revalorizado e integrado, conectado. Así que eso también lo estamos previendo, que en el concurso de ideas, además de poner en valor la Plaza Italia, que tiene que estar relacionado con el entorno, en general, pero también con la legislatura, tiene que abrazar de alguna forma o tiene que quedar relacionado con más fuerza lo que es el edificio de la legislatura con la plaza, también este paseo, este trayecto, que realmente no lo tienen muchas provincias, de que en tres cuadras esté todo conectado, esté todo relacionado y lo podamos revalorizar. Eso es la idea que tenemos, pero bueno, será para una segunda etapa.
11: Felipe, consultarte un poco de la actualidad política, porque decíamos, ¿no?, la legislatura sigue trabajando y en temas muy importantes, porque hay que adecuar muchas normas a lo que ha sido la sanción de la nueva Constitución, y uno de los debates que se viene importante, pensando en lo que van a hacer el año que viene las elecciones, es la reforma electoral. Contame cómo estás viendo ese panorama y cuál es la propuesta del gobierno provincial, teniendo en cuenta que la oposición política, el justicialismo con sus diputados, ha presentado un proyecto también muy, muy importante en cuanto a la cantidad de artículos.
12: Bueno, en primer lugar, manifestar que el gobierno que conduce Maximiliano Puyaro está llevando adelante transformaciones en distintos aspectos, uh-huh, tener más desarrollo y mejores condiciones de vida para todos los santafesinos. Pero también eso tiene que ver en las transformaciones institucionales de la provincia. Y uno de los aspectos centrales fue la reforma de la Constitución. La reforma de la Constitución se quiso llevar a cabo durante 35 o 40 años.
11: Es verdad.
12: Nadie lo había podido concretar. Este gobernador, Maximiliano Puyaro, con todo el acompañamiento de distintos actores, y también con algunos actores de la oposición, pudimos plasmar, después de 63 años y 149 días, una actualización y una reforma constitucional, consagrando muchos derechos que no estaban establecidos y que estábamos fuera de sintonía con la reforma de la Constitución Nacional de 1994, y que avanzamos en muchísimas cuestiones. Pero ahí también quedaron artículos que tenían que ser operativos a través de la sanción de distintas leyes.
11: Exacto.
12: Y en ese tema también hay plazos para que nosotros podamos concretar. Bueno, una de ellas fue avanzar con la nueva ley de municipios. Ya Santa Fe no va a tener más comunas y municipios. Todos van a ser municipios de distinta categoría, pero teníamos que avanzar en una nueva ley de municipios, y la ley de comunas tenía 90 años. Y la ley de municipios un poquito menos. Bueno, hoy tenemos una nueva ley de municipios, reitero, después de 90 años que la hemos actualizado, y eso es un paso adelante en la organización de los gobiernos locales muy importante. Otro tema de lo que vos decís tiene que ver con la reforma electoral. Hoy tenemos 15 leyes todas separadas, o tres o cuatro decretos que reglamentan todo lo que son los procesos electorales. Bueno, lo que nosotros estamos planteando desde Unido para Cambiar Santa Fe es, y lo vamos a plasmar en un proyecto que le damos en estado parlamentario, es todo unirlo en un código electoral, para que en una sola ley estén todos los procedimientos que se deben dar y las garantías, y la participación y la transparencia para cada proceso electoral. Eso es lo que nos encontramos trabajando. La semana que viene tenemos una reunión muy importante, le vamos a dar estado parlamentario, será un proyecto o dos proyectos, porque podemos tener por ahí distintas visiones que después se trabajarán en lo legislativo propiamente dicho. Uh-huh. Y sí, el justicialismo ha presentado primero los senadores, sí, un proyecto que viene muy bien, porque siempre podemos enriquecer los procesos con intercambio de ideas y con ver las miradas de cada uno, y ahora acaba de hacerlo también en la presentación el bloque de justicialismo de la Cámara de Diputados. O sea que hoy hay dos proyectos con estado parlamentario, la semana que viene nosotros le vamos a dar nuestro propio proyecto y comenzará el debate, que no puede ser más de, para la sanción definitiva de este código electoral, más de 45 o 60 días a partir de la semana que viene.
11: ¿Cuál es tu visión respecto de temas puntuales del tema reforma electoral? Se estaba hablando mucho de modificaciones a la ley de boleta única, atendiendo a los distintos candidatos que hay que elegir, los ejecutivos, los legislativos. ¿Cuál es tu mirada respecto a esto y de los pisos electorales, que también han generado de alguna manera mucho debate?
12: Bueno, tomar en cuenta lo que ha los cambios que hemos hecho, que nos hemos animado nosotros del oficialismo a hacer los cambios, uh-huh, de terminar con las reelecciones indefinidas, de terminar con la mayoría automática en la Cámara de Diputados, de avanzar de llevar de 2 a 4 años los periodos de todos los que van a ser ahora los intendentes a partir del año, sí, que viene, de terminar con los fueros parlamentarios. Bueno, digo, cambios importantes y que ahora tenemos que ayornar varios de ellos y consagrarlos en este código electoral. Digo, antes, para dar gobernabilidad, el gobernador, ganando la lista de diputados, tenía 28 diputados, una mayoría automática. Eso cambia, eso va a ser por sistema DON. Bueno, ahí tenemos que también tener en cuenta para la gobernabilidad lo que son los pisos electorales. Nosotros estamos pensando en un primero que todos puedan participar, eso es condición sine qua non, que aquellos que están con un partido político y demás y como ciudadanos que puedan participar en una contienda electoral. Ahora, una cuestión es el piso en unas PASO para pasar toda la general, y después la representación tiene que estar de alguna forma también valorada esa representación. Y también en ese acompañamiento al Ejecutivo para darle gobernabilidad, principalmente en lo que es la representación en la Cámara de Diputados. O sea, para nosotros tiene que estar relacionado la propuesta del Ejecutivo con la lista de la Cámara, la lista, digamos, que presente ese partido político, y si gana las elecciones, relacionado con la representación en la Cámara de Diputados. La Cámara de Senadores es distinta porque es el que saca más voto en cada jurisdicción, claro, es el, claro, representante. Pero la lista de diputados tiene que ser una cuestión de también, sacando la mayoría automática como la hemos transformado, también que tenga una representación que acompañe la gestión de gobierno, porque si no podemos ir hacia un caos. O hacia
11: en
12: una
11: ese
12: cuestión,
11: caso, la boleta a gobernador y vice podría ir acompañada de la boleta de diputados provinciales.
12: Podría ir acompañada, que es lo que tenemos que debatir, uh-huh, pero para nosotros sería muy importante y habrá que definir en las generales si son 5 boletas, sí, 3 boletas o 2 boletas.
11: Bien.
12: O sea, vos podés tener...
11: O sea que podría haber una provincial y una municipal, inclusive.
12: El gobernador y diputado, que son cargos, podemos decir, provinciales, los senadores, uh-huh, que son mal llamados senadores departamentales, y otra boleta...
11: cargos municipales.
12: Sean intendentes, concejales en las ciudades, intendentes y comisiones vecinales en lo que son los pueblos. Pero digo, es una cuestión a definir y a debatir. Estamos trabajando en este ese sentido, y seguramente eso será, o sea, a ver, ¿quiénes son los que se quejan y los que manifiestan ya en cono antes de estar debatiendo? Y los que no tienen suficiente, muchas veces, apoyo popular, que tienen temor a los tiempos que están cambiando y a los cambios que nosotros hemos llevado adelante. Reitero, la reforma de la Constitución hoy es una, digamos, nos pone ante desafíos importantes, y ante los cambios que hemos llevado adelante, pero también de ser muy, muy responsables y muy cautos en cuanto a cómo avanzamos con las leyes que reglamenten justamente un proceso electoral, también brindando la gobernabilidad necesaria para un orden que tiene que tener el gobierno provincial, el Estado provincial. Claro, claro. Y ahí son cuestiones que tenemos que ser, reitero, muy responsables, sí, muy cautos, sí, y muy certeros en esto. Por supuesto, permitiendo lo que está en nuestro ADN, que es la máxima participación y la máxima, posibilidades que puedan tener un ciudadano y transparencia en los procesos que tendremos de aquí en adelante.
11: Ahí la idea, por lo que entendí, vos estás planteando que para las PASO, dando por hecho que va a haber PASO en la provincia de Santa Fe, el piso va a ser menor y ya en la elección general el piso sería un poco más elevado.
12: Un poco más elevado porque tiene que ver con quién va a representar, tenga realmente un apoyo. Tampoco estamos hablando de piso tan elevado que evite la representación, Fabián. Pero vos fíjate, el justicialismo hoy, los senadores proponen un 5% sí, del total de padrón. Tengo entendido que el proyecto del justicialismo, el diputado propone el 3,5.
11: Exacto. Y 1,5, o sea, para las PASO. 1,5 para las PASO y 3,5 para las generales.
12: Lo que yo veo, lo que percibo, que sería el techo y el piso.
11: Bien,
12: el piso
11: bien.
12: El 3,5, el techo el 5. Bueno, veremos en el debate. Ahora, ya hay sectores que por temor al apoyo popular, porque saben que después hay que ir a la cancha, ¿no? Como claro, decía un ex gobernador, y hay que demostrar. Bueno, en esto también para evitar algunas cuestiones que después sean difíciles de administrar o de asegurar ese funcionamiento y esa gobernabilidad que necesita, pero no hoy el gobierno de Unidos, los gobiernos que vengan. Por eso digo yo, claro, tenemos que ser muy muy responsables, muy sensatos, muy cuidadosos.
11: En el contexto de lo que vos decías, en el contexto de lo que vos decías, que ya no va a haber más reelecciones indefinidas, que no hay fuero, digamos, entender la reforma, claro, en el contexto general.
12: Claro, porque alguien puede decir, pero ustedes se quieren eternizar. No, nadie se va a eternizar en el poder si cada 8 años va a haber un cambio, como máximo 8 años, puede ser cada 4.
11: Claro.
12: Pero como máximo 8 años va a haber un cambio total de los funcionarios que están ocupando cargos. Si hay elección y reelección, y tenés que hacer una pausa. Digo, estas son las cuestiones que no nos vengan a decir cosas, incluso sectores que primero no lograron representación, ya están quejándose, y después han perdido, porque echan culpa o responsabilidad de más, pero han perdido apoyo popular, y entonces hoy quisieran tener, ellos sí están buscando eternizarse en un cargo o volver a tener una representación. Bueno, para tener eso tenés que tener un apoyo popular mínimo, importante en definitiva, pero mínimo.
11: Te hago dos cortitas, agradeciéndote como siempre la gentileza que tenés para con nosotros. Hablaste de la institucionalidad en función de lo que determina la nueva Constitución. Ayer participaron los tres poderes de la firma de este convenio por la Plaza Italia. Estaba el presidente de la Corte Suprema de Justicia de la provincia. ¿Cuál es tu pensamiento respecto a este tema, este tira y afloje de lo que establece la Constitución y algunos integrantes de la vieja Corte que se resisten de alguna manera a la renovación que está determinada por la nueva reforma?
12: No, yo creo que ante las preguntas, y me parece que hay que terminar con esta cuestión, porque hay que dejarlo, digamos, no hostigar a un funcionario, y me parece que muchas veces la insistencia lleva a una cuestión de defensa y de manifestarse, como entiendo lo hace el presidente de la Corte, Rafael Gutiérrez. Yo le digo el Rafa porque tenemos una relación de
11: muchos años de conocimiento. Años,
12: pero yo estoy con la tranquilidad de la palabra que tiene el presidente de la Corte, que lo ha demostrado en su trayectoria. Y él en su momento manifestó que en noviembre iba a terminar su mandato, y yo estoy seguro que va a cumplir con esa palabra. Pero ante la insistencia muchas veces lo llevan a cuestiones que son hasta enojosas. Yo creo que hay que dejar, falta todavía hasta noviembre, faltan 3, 4 meses, 5 meses. Hoy están ante un hecho muy, muy gravitante, muy importante, que es la inauguración del anexo de tribunales, que es una obra extraordinaria, que se ha hecho en distintas etapas, en distintos gobiernos, y creo que hay que permitir que los procesos, que fluyan estas cuestiones, que los procesos, digamos, sean dinámicos, y que pueda cumplir con lo que él ya manifestó. Yo estoy convencido que él va a cumplir con la palabra, y deja muchísimas realizaciones y muchísimos aportes al servicio de justicia en la provincia de Santa Fe.
11: Y la última que te hago, teniendo en cuenta que fuiste uno de los protagonistas, artífice de lo que hoy es Unidos, esta coalición política, pensando en el año que viene, ¿vos pensás que la coalición se puede llegar a ampliar? Porque en algún momento una manifestación tuya, otra del doctor Corral, generaron mucho revuelo interno en Unidos.
12: Nosotros ya hemos ampliado, hay partidos que se han sumado. Nosotros comenzamos con 10 partidos, o ganamos las elecciones con 10 partidos, y hoy ya somos 15 partidos que integramos Unidos para Cambiar Santa Fe. Pero también tenemos en cuenta una cosa, que no es no debe ser un amontonamiento, no debe ser sumar partidos por la suma misma, sino que los partidos que integren, que se sumen a Unidos para Cambiar Santa Fe, tienen que estar, digamos, con sus principios, con su trayectoria, con sus ideas, en sintonía con lo que nosotros hemos logrado construir, que es una coalición de partidos, un frente que claramente ya dejó de ser electoral, que es un frente de gobierno, que gobierna, que transforma, que da respuestas y que aspira a seguir transformando y mejorando la vida de los santafesinos de aquí en adelante. A todo partido que tenga trayectoria, que tenga dirigentes probos, honestos, y que piensen que podemos seguir transformando la provincia de Santa Fe, bienvenidos, pero no debe ser un amontonamiento. Por eso tampoco somos selectivos en cuanto a quienes van a ingresar, pero bueno, somos cuidadosos. Pero bueno, hoy es un frente que está mejor que nunca. Me lo preguntaba ayer un colega tuyo, y yo decía, la verdad que hay total unidad, por supuesto hay debate, y en buena hora, por la diversidad que tenemos, pero ese es el valor mayor que tenemos. La búsqueda de consensos en el marco de la diversidad. Creo que eso es lo que nos distingue, ¿no? Y es lo que nos permite seguir avanzando en esta transformación que nosotros pretendemos para mejorar la vida de todos los santafesinos.
11: ¿Y en ese contexto vos crees que hay que profundizar las políticas del gobierno o con esta nueva instancia electoral, si es que se da la posibilidad de la continuidad de Maximiliano Puyaro, tiene que haber una oxigenación, una apertura, alguna renovación de lo que es la propuesta de Unidos para los ciudadanos santafesinos?
12: Siempre la propuesta la debemos ayornar a la actualidad y a la perspectiva de futuro, las posibilidades de un mejor futuro. La humanidad cambia, el mundo cambia, Argentina cambia, Santa Fe también, y tenemos que estar muy atentos a esos cambios. Pero la verdad que hoy Maxi es un gran gobernador, con una fuerza, con una persona, con una contracción al trabajo extraordinaria. Tiene un gran gabinete, todos ministros probos, secretarios y demás, que están cada uno cumpliendo una gran función y, bueno, logrando muchísimas cosas para el bienestar de los santafesinos. Digo, y creo que tenemos que seguir por este camino, siempre atento a los cambios y a los desafíos que tenemos en una gestión de gobierno, en momentos muy complejos que tiene la economía, pero bueno, pues, siguiendo por este camino, que creo es el camino adecuado, correcto, para seguir avanzando hacia la Santa Fe que pretendemos.
11: Felipe, como siempre, un gusto poder conversar con vos, te agradezco la gentileza de estos minutos, te mando un fuerte abrazo.
12: Gracias, gracias Fabián, que tengas una buena jornada, abrazo grande.
11: Igualmente para vos, el presidente provisional del Senado, Felipe Micle, cada tanto, bueno, conversar con él es abordar un montón de temas de la actualidad política, porque es el arquitecto de la coalición que gobierna, es el número 2 en la línea de sucesión. Uno recuerda que cuando hasta hace un poco tiempo había una polémica allí entre el senador Micle y el ministro Enrico, fue a San Cristóbal el gobernador y dijo, mi amigo y mi jefe, no son pocas los elogios para el senador Felipe Micle. Bueno, tramo final de la mañana, repasamos los partidos que se nos vienen, lo que está quedando en materia deportiva, Nacho.
13: Bien, Fai, bueno, a las 17 horas comenzará la actividad de este jueves en el Mundial, en lo que es la definición del grupo E, Ecuador-Alemania, el conjunto de Sebastián Becasese, que se juega una final frente al Cuco que tiene este grupo E, que viene a ganar los dos primeros partidos, el conjunto alemán que buscará cerrar esta fase de grupos con puntaje ideal, asegurándose también lo que es el primer puesto. 17 horas también para Curazao, Costa de Marfil, Costa de Marfil que viene siendo la sorpresa de este grupo, y Curazao que ojito, porque si bien está último todavía está con chances de meterse, si es que gana, y esperando resultados de meterse hasta de posible segundo, por lo tanto todo por definirse en este grupo E. Ahora hace 20 horas tendremos el turno del grupo F, porque tendremos Túnez, Países Bajos y Japón contra Suecia, este último partido importante para definir cuál es el segundo de este grupo, recordando que Japón tiene 4 puntos y Suecia tiene 3, así que interesante partido para mí el partido de esta jornada de jueves. Y a las 23 horas tendremos la definición del grupo D, Paraguay, que se juega todo también el equipo del profe Alfaro contra Australia, empatados en puntos, en la búsqueda de meterse también como segundo de este grupo liderado por Estados Unidos, que también estará cerrando su participación a las 23 horas en esta fase de grupos. El equipo de Mauricio Pochettino con puntaje ideal va a enfrentarse contra Turquía, que no ha podido ganar todavía en esta Copa del Mundo. Los duelos, los 6 partidos que vamos a tener en la jornada de hoy en el Mundial. Y también para repasar en este final, bueno, estuvo hablando Franco Colapinto ya en esta jornada de prensa. Y ojito, porque adelantó de que finalmente va a haber mejoras para el auto en este fin de semana, en este Gran Premio de Austria, que a partir de mañana a las 8:30 comenzará la actividad en lo que es la práctica libre número 1. Seguramente mañana estaremos hablando sobre el tema.
11: Bueno, tenemos el contacto a esta hora ya en el tramo final de la mañana. Presidente, ¿cómo le va? ¿Cómo anda?
14: Sí, en la Argentina nací, tierra de Colapinto y el granadero Oladí. O sea, Oladí, hola. El plan sigue siempre igual. ¡Ay, sí! ¡Hola, Titán! ¡Qué alegría poder saludarte! ¿Cómo estás? Este llamado a la gratitud yo. Bueno, muy bien, Titán, y sea contento por el informe que acaba. ¡Gratísimo! ¡Granadero! ¡Hola, granadero! ¿Cómo
13: le va, presidente?
14: ¡Firme!
11: ¡Saludos!
14: Sí, saludo. Sí, bien, granadero, gracias por la información, digamos, porque hoy estaba, digamos, o sea, no estaba informado sobre el Mundial, pero me acabo de enterar, digamos, claro, o sea, de todo lo que puede llegar a...
13: ¿No sabe, por ejemplo, a las 23 horas está jugando Estados Unidos, no sabe si su amigo Donald está siguiendo el Mundial?
14: Sí, sí, lo está siguiendo, sí, lo está siguiendo con mucho entusiasmo, hecho para todos los zurdos y mandriles, o sea, digamos, y ensobrados, periosaurios. O sea, digamos, viste que ahora están todos, o sea, digamos, che, como Domo Infantino, el mejor mundial, etcétera. Bueno, ¿y quién organizó, digamos? O sea, ¿quién? O sea, ¿quién organizó, digamos? O sea, digamos, por eso, bueno, sí, o sea, tanto que se quejan de la derecha mundial, la derecha, bueno, estamos dando al mundo el mejor de los mundiales.
11: Ahí
14: o sea,
11: se confirmó,
14: inclusive,
11: ayer se
14: inclusive, perdón, Tito. O sea, inclusive hasta ahora viene siendo el mejor mundial para los zurdos de Sheinbaum, digamos, de México.
11: Sí, por ahora, hasta ahora los 3 equipos organizadores clasificaron, Estados Unidos, México y Canadá.
14: Sí, bueno,
11: y la Argentina, obviamente, y el campeón.
14: Sí. sí, por supuesto, digamos, o sea, ya estamos en los 16avos de final y bueno, tenemos que seguir confiando en nuestro capitán, o sea, en el imposible, digamos, imposible, sí. Como imposible va a ser la sesión para pedir la destitución de Adorni del Senado.
11: Sí, fracasó la sesión del Senado.
14: ¡Ay, qué lástima que fracasó, digamos!
11: Presidente...
14: sí, Titán, ¿cómo estás?
11: ¿Cómo le va? Saludarlo nuevamente.
14: Bien.
11: Bueno, no, le decía que relacionado con el tema del Mundial, seguramente Trump va a ir a la final, digamos, ahí cuando se entregue el
14: Sí, no, ya está confirmado, claro, que lo va a entregar en la Copa. Sí, sí, él va a entregar la Copa del Mundo. Bueno, ojalá que... Porque sabes cómo llorarían los zurdos mongriles. Sí.
11: Ah, no, y esto le quería apuntar. Sí. Se confirmó que ganó de la Spriella, creo que es el apellido en Colombia.
14: Sí, el tiro Spriella.
11: Claro, no, digamos, y dicen que por muy pocos votos, creo que son 40,000+, está ganando Keiko Fujimori en Perú.
14: Bueno, yo, digamos, ¿qué está indicando eso, Titán? O sea, 2 más 2 son 4, 4 y 2 son 6.
11: Los únicos países que no son de derecha o centro-derecha son el gobierno de Brasil, que tiene elecciones el año que viene, y el gobierno de Uruguay.
14: Sí, bueno, digamos, o sea, ¿qué está pasando con la selección de Uruguay ahora, digamos? Sí, lo de Brasil, bueno, es otra cosa porque es Brasil, digamos, o sea. Pero tranquilo, Titán, o sea, digamos que lentamente... Sí, lentamente, o sea, el mundo se está dando cuenta que el timón, digamos, o sea, que hoy lo escuché a Luis, o sea, que era del Día de los Mares o de la flota naval o algo por el estilo.
11: Sí.
14: O sea, sí, bueno, el timón del mundo está navegando hacia las derechas. ¿Y saben por qué? O sea, ¿qué atrae a los distintos, a las distintas naciones a virar a la derecha?
11: ¿Qué cosa?
14: ¿Qué es lo que ven? ¿Qué es lo que están mirando? ¿Qué es lo que ven en el occidente?
11: Sí, el faro,
14: ¿qué es lo que ven? El faro del occidente, claro. Claro, ven el faro que alumbra y dicen, allá vamos. Y bueno, van a ser todos muy bienvenidos. Pero bueno, ya, hoy tenemos estas lindas noticias políticas para Manuel, sobre todo.
11: Y además está viajando a España, que está conmovida.
14: Ya estoy llegando, estoy en pleno viaje.
11: Claro,
14: sí, estoy en pleno viaje,
11: por los casos de corrupción, está contra las cuerdas su amigo.
14: Mi amigo el zurdo Sánchez, y Begoña, su atención por favor, Begoña y zurdo Sánchez, pasan preparándose la tobillera. Sí, bueno, parece ser que algunos países giran a la derecha para tener un mayor bienestar para sus sociedades, digamos, o sea, y otros políticos están mirando hacia la cárcel. Sí. Yo por la duda le voy a dejar por ahí, voy a dejar una tobillerita electrónica. No es que la vaya a usar, digamos, a lo mejor, quién sabe, quién te dice, no sé.
11: En el mientras tanto, presidente, y más allá de todo lo que se dice, el tema de Adorni, que sigue estando en los medios, ayer se reunió la Cámara de Diputados, se aprobó para pagarle a los holdouts, o con lo que se termina de pagar la deuda de 2001, y se aprobó el Super Rigi.
14: Oh. Y los mandriles que siempre buscando otras excusas. Sí, el Super Rigi. O sea, ni comunista Durán, poneme la música de Superman, esa que le pones al endeudador serial, o sea, extra hiperinflacionario de Sergio Grasa. Ponela. Sí,
11: ajustado el número, pero se aprobó y ahora pasa al Senado.
14: Sí, bueno, el Super Rigi en la provincia ya de Neuquén se adhiera al Super Rigi. Ahí está.
11: Claro, porque además es para todas las producciones, especialmente tecnológicas, que hoy en la Argentina no tiene nada de eso.
14: No, por supuesto, por eso, argentinos de bien, estamos sacando a la Argentina, que en la época cuca de los Fernández, de Grasa y demás, era caótica, dramática y profundamente desigual, a una Argentina, o sea, no caótica, no dramática y profundamente próspera. Sí.
11: Bueno, a propósito de Cuca, vio que apareció Cuca en Bolavinga, pudo mostrarse ahí en los estadios del Mundial.
14: Sí, tenemos que agradecer la infancia en Bolavinga, porque la verdad...
11: Claro. ¿Estuvo en México, no, Nacho?
13: Sí, fue en México.
11: Claro, porque tuvo, no sé si va a poder entrar a Estados Unidos si sigue avanzando su equipo.
14: Y no sé, habrá que ver, digamos.
11: Bueno, o sea, Presi.
14: Sí, Titón, perdón, yo me demoro.
11: No, porque Nicolás Durán tiene que continuar. Yo tengo,
14: sí, no, no,
11: tengo mi trabajo. Escucha, de rehabilitación.
14: Mañana desde España, te prometo, unos chistes de gallego.
11: Bueno,
14: sí,
11: bueno.
14: Esa,
11: no me di cuenta que tenía cosas para mandarle a Francina, si sabía, se la mandaba
14: sí,
11: con usted.
14: Sí, y viste que Málaga ascendió el equipo a primera división.
11: Sí, atención.
14: Por eso.
11: Además, cargó la zunga porque está haciendo un calor en Europa.
14: Sí, me llevé la...
11: Ahí está, porque a lo mejor si se arrima al Mediterráneo, no le digo el bandido, esa cosa rara, pero se puede meter al agua.
14: Sí, a lo mejor el paquetón va a estar por el agua.
11: Bueno, le mandamos un abrazo.
14: Sí, yo quiero ser torero. Un abrazo, chau.
11: Un abrazo grande. Bueno, presidente, que está volando rumbo a España, donde, bueno, va a dar una serie de cátedra nuevamente y a desafiar, porque no va en misión oficial, entonces no lo recibe el rey. Que a lo mejor el rey tenga ganas de recibirlo, ni tampoco Pedro Sánchez, que bueno, que está muy cuestionado, ayer pasó por el Congreso y muchos le estaban pidiendo que llame a elecciones, no prosperó la moción de censura, pero bueno, está acorralado. Dos de sus colaboradores muy cercanos como Ábalos y Coldo fueron condenados a 24 y 18 años de prisión. Y ayer, en horas de la tarde, de España, su esposa Begoña Gómez tuvo que entregar los pasaportes. Es decir, cada 15 días tiene que presentarse en tribunales mientras dure el proceso de su investigación. No puede salir de la República de España, concretamente. Bueno, nos estamos yendo. ¿Nos quedó algo, Nachito, para el final?
13: No, mañana seguramente vamos a estar con Mafai. Mañana, como decía al final antes de la nota con el presidente, tendremos el inicio de Gran Premio de Austria con las prácticas libres, 8:30. Perfecto. Así que vamos a desayunar seguramente Fórmula 1 mañana, más allá de lo que es información del Mundial.
11: Bueno, nos vamos. Punto final para la mañana de la radio. Estuvo Nico Durán en la puesta al aire, impecable como todas las mañanas. La producción de Gaby Romero. Mañana con la galería de personajes de la mano del Chano Huguenet, con Nacho Vladi. Creo que mañana vuelve Bedini. Vamos a estar arrancando minutos después de las 9. Que lo pasen bien. Chau, hasta mañana.

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1: La bota de oro. Messi, o sea, raro, dos fechas, Messi 5, Mbappé 4, sí. Vini 4.
2: Maradona Lineker, que es el goleador, creo que tiene 6 goles, 5.
1: Claro, y digo 5. Claro,
2: Schillaci en Italia también habrá hecho 6 goles.
1: 6 goles. Kempes en el 78, 6 goles.
2: Claro, ahí ya eran menos equipos, me parece. Ahí eran menos equipos.
1: Sí, yo ayer me equivoqué. Yo ayer dije el 82 eran 4 grupos, pero eran 6 grupos de 4. Claro. Pasaban los dos primeros 4 grupos de 3. El ganador de cada grupo de 3 pasaba a semi. Por eso Italia le gana a Polonia, Alemania le gana a Francia. Esa semifinal increíble, que creo que termina 3-3, ¿no? Y después claro, Alemania gana por penales.
2: En la Argentina, después, por ejemplo, sí. Es rara, la Argentina es rara en eso, pero cuando vos tenés un torneo de 20, vamos a suponer que le sacás 10, le volvés a sacar 10 equipos, y quedan 20, y esos 20 se preparan distinto para... Y por ahí es más difícil hacer goles, ganar, golear. Cuando tenés 30, ahí por ahí agarrás un equipo medio frágil, aunque la Argentina es rara, el último le gana el primero, ¿viste?
1: Sí, che, goleadores argentinos en el Mundial, solo Kempes. En el. O Estabile también, perdón, que la tire así. Chica, me cante, que lo tengo acá al lado.
2: Estabile, creo,
1: Sí. Estabile en el 30.
2: Mira, en mundiales que hayan ganado el balón de oro, el botín de oro, y ahí hablo de los juveniles también. Para mí es Kempes en mayores, Saviola en sub 20, el pibe de River Ruberto.
1: Mira.
2: El pibe de River Ruberto y creo que no sé
1: ¿y
2: si
1: Messi,
2: hubo...
1: Messi en Holanda? No, que, no, no es
2: puede ser. Sí, no Messi, me parece que Messi. Pero Messi es para pocos, es para pocos.
1: Sí, porque Messi metió un montón de goles en Qatar, metió 4 de penal, más 1 a Francia, más 1 a México, más 1 a Australia, metió 7 y no le alcanzó pues el goleador fue Mbappé.
2: Sí. Bueno, también se juega por eso acá, También se juega por eso, porque yo le decía ayer a los compañeros que tener el botín de oro. Vamos a suponer que Argentina no sale campeón del mundo, no pierde algún partido, lamentablemente, que eso no llega, empate y va a penal, no sé. Y pasa algo.
1: El confirmado Guillermo Stabile, 8 goles en 4 partidos en el 30. Uruguay. Bueno, 2 goleadores tenemos. Bueno, ojalá que pueda ser Messi el tercero en este mundial. Tiene la competencia con Mbappé, ¿no? Que creo que van a ser los dos que. Es verdad, hay que ver hasta dónde llega Brasil, pero sí está ahí. Bueno, Gus, la última. A vos en cuarto, Sonia, estamos soñando, ¿no? ¿Qué preferirías, Colombia o Portugal? Porque yo lo veo fuerte a Colombia también.
2: Colombia. Porque el choque ese de Ronaldo con Messi tiene morbo, ¿viste? No lo quiero perder. Messi lo perdemos. No, en el final de la carrera. Pero, no.
1: Si perdés con los colombianos, que insoportable.
2: Y bueno, ¿no? y nos ganan una vez, no hay problema, qué sé yo. ¿Viste? Lorenzo nos cae simpático, le damos un beso a Juan Fer Quintero. Qué sé yo, pero perder contra Ronaldo, viste, Messi en el final de la carrera, no me gusta.
1: Está bien.
2: Te digo, los vi bien el otro día, y Colombia es muy buen equipo, pero el medio campo medio lento. Así que por ahí, qué sé yo.
1: Sí, che, qué bárbaro lo de Juanfer, ¿eh? Ahora, porque viste que se discute en Argentina, el tipo entró en el Mundial y entró bárbaro.
2: Ahora siempre entra 15 minutos 20, ¿eh? Siempre entra 20, siempre.
1: Sí.
2: Y cuando juega de arranque, bueno, por ahí no tanto.
1: Por ahí es para eso, 30 minutos.
2: Seguro.
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1: Atención con el bolo, que cerró mal Correño, le quedan bolos en la pausa, tocó para Manzami, viene el segundo tiro. ¡Gol! ¡Gol! Del Suiza Manzami, el palomo, apareció volando en el área. Que viene en bolo, con y sin balón, para aguantar la pelota, para esperar que llegue su compañero y descargarla. Manzambi tiró, floja resistencia, decrepó, gana Suiza, 12 de la segunda parte, habilitado en bolo, dormido estaba de Puyerols, que cerró muy mal, en bolo la generó, Manzambi la definió, Suiza 2, Canadá 0.
2: Venía Danilo, le quedó a Bruno Guimarães, va a sacar el centro para Vinicius, ¡gol! Samba brasileña, el centro de Bruno Guimarães, en otra mala salida de Escocia del fondo, buscó la cabeza por el segundo palo de Vinicius, no alcanzó el arquero a gol, y Vinicius por el segundo palo puso la testa, y Brasil le gana sobre la aspiración, sobre la agonía del primer tiempo, 2-0 a Escocia, doblete de Vinicius, y este vale,
3: Pelota a la mitad de la cancha, la dejaron para Romo, traba Romo, pierde Romo, lucha Krejci, quedó pagando y va a la contra, se viene para el gol México, la tiene Chávez mano a mano con el arquero, tiró a colocar, golazo. ¡Gol! ¡Gol! ¡De México! Mateo Chávez y su gran slalom, quedó mano a mano con el arquero Escobar, abrió su pie zurdo, le pegó a colocar al palo derecho y lo dejó despatarrado. Y México, que no la estaba pasando bien, por su lateral izquierdo consigue el primer gol del partido y mete puntaje ideal. Gana México y sin merecerlo. México 1, República Checa, que queda eliminado, 0. Mateo Chávez, la cara de gol, la cara de felicidad, 10 minutos de la etapa final.

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0: Hola, ¿qué tal, amigos, amigas? Bienvenidos, bienvenidas. Estamos arrancando López 910 a esta hora. 12 y 12. Muchos contentos que arranquemos hasta ahora. 12 del mediodía, 12 minutos para arrancar una nueva jornada. En este caso de día jueves. Jueves con muchos partidos, con mucha actividad. Con un calorón aquí en Dallas, pero lo importante... lindo. Es que pasa en la Argentina. Vicky, bueno, bienvenida. ¿Cómo
1: Hola,
0: le va?
1: Qué lindo, 29 grados tienen allá. Bien, acá con un frío. Ahora hay 12, por suerte, porque el sol calienta, está despejado el cielo. Ya estamos casi en la máxima para hoy, que es de 13 grados.
0: 13 grados la máxima, sí. Allí.
1: Nada más.
0: Acá, tremendo, ¿eh?
1: La máxima para ahí, 34, sí. Dice Gus.
0: 34. Bueno, allí hicimos 2 horas, bajo el sol, en una terraza. Venía yo de bañarme, estaba limpito, perfumado. Eso fue ayer, antes de ayer.
1: Antes de ayer.
0: Pasa que hicimos muchos videos con el turista.
1: Sí.
0: Con el guía, en realidad, con el guía. Porque está de turista, pero ya es guía. Y ahora metí otro, ¿no? Ahí va otro. Ahí fue otro. Perdona, Gentili, no sé si tengo que pagarte por esto.
1: Algo que noté esa ciudad, que también es un poco ruidosa, ¿es verdad? En el video.
0: Puede ser, ¿no?
1: Sí, parecía. No sé.
2: ¿Qué decís, Leo? Que ahora hay mucha gente, hay muchos turistas, muchos hinchas, y van todos a los mismos lugares, pero creo que es una ciudad que tiene el bullicio de una gran ciudad, pero los ruidos esos que vos escuchaste es porque estábamos rodeados de hinchas, de gente.
1: Ah, claro. Era por ustedes.
0: Hincha argentino. Tengo la vuelta yo, no sé, como que tengo un rebote, hablo y me escucho al segundo. Cosa que no es bueno. Ahora perfecto. Alguien apretó un botón mágico ahí.
1: Ahí va.
0: Alguien apretó un botón y dijo, ya está, listo, era este. Me apoyé acá, puse el codo. Bueno, qué lindo, ¿no? Porque el Mundial, recién lo hablábamos con Toti, tiene las canchas llenas, más países que pudieron venir. Es una locura. Recién lo escuchaba Burgueño en el final del programa. No sé si lo escucharon ustedes.
3: Ante todo, buenos días.
0: Claro, lo escucharon porque a mí me ha pasado, ¿eh? Me ha pasado de un familiar que quiso venir a Miami para el partido que viene. Y bueno, en un momento el pasado.

0: Hablé con gente que está acá de Aerolíneas Argentinas, que ponen un vuelo, Barreto, a ver si te puedes sumar.
1: Dale.
0: Para 16avos. Sale el 2 de julio, vuelve el 5 de julio. Claro, son tres días, vas a ver el partido y volvés.
1: Está bueno, ¿eh?
0: Sí, no sé cuánto vale realmente, pero por ejemplo, vos vas, 2 de julio te subís al avión, venís a Miami, mirás el partido, viste, si tenés la entrada.
2: ¿Vuelo directo?
0: Directo, sí.
2: Y Burgenio tiró que salía 7.
3: Te quedás un día en el post dando vuelta y al otro día te volvés.
1: Un día te volvés al otro día, está bueno eso, ¿eh? Sería un benefactor, ¿no?
0: Sí, él habló de Latam. Creo que Burgueño habló de Latam.
2: Ah.
0: Pero bueno, viste, todo se va encareciendo. La entrada vale 4, mañana vale 5. El pasaje vale 1.300, después vale 2.000 y después vale 3.000.
2: Sí.
0: Y eso es el mundial, viste. Se agotan los lugares y entonces, esto como es oferta y demanda, todo va subiendo, todo va creciendo. Y mete goles Vinicius, mete goles Jala, mete goles Messi.
1: Qué loco eso, ¿eh?
0: Claro, meten goles todos.
1: Qué loco eso.
0: Y entonces la gente dice, vamos a ver estos espectáculos, ¿no? Porque. Yo me acuerdo siempre, perdón que lo conté siempre, pero cuando empezó la Play 1, Bilardo decía que había pocos goles.
3: Tienes razón.
0: Pocos goles, poca expectativa.
3: Tienes razón.
1: Sí, me acuerdo.
0: Más expectativa. Entonces, ahora hay más goles y la gente quiere ver espectáculos, quería ver yo. Yo no puedo creer, no sé qué partido vi ayer, porque eso, viste que vemos todos los partidos. Es más, a veces vamos a un bar que tiene doble pantalla. Ahora
1: te marea eso, porque a mí cuando veo dos partidos, a mí me pasa, yo estoy con el Zapi, te imagino a vos si estuvieras en tu casa, pasa zapi todo el tiempo.
4: Claro, bueno,
1: te marea,
4: pasó,
1: ¿eh?
4: Grité, estábamos jugando al mismo tiempo, fuimos a
1: claro.
4: Un bar y grité un gol de Sudáfrica pensando que era de México, imagínate.
1: ¿Ibas a gritar los goles de México?
0: Ah, no sabía.
4: Sí, a mí me gusta que los equipos de América les vaya bien.
1: ¿Y no gritaste el gol de Vinicius? Porque es de América.
4: Me gusta que a Brasil le vaya bien, salvo contra Argentina.
2: Pero
4: reconozco que a Brasil lo está salvando del naufragio futbolístico o un
1: ayer
4: europeo.
1: Jugó bien,
4: en este caso italiano, como Ancelotti.
1: Ayer jugó bien, ¿eh?
0: No, qué grande Carleto, ¿no?
1: Ayer jugó bien. Y además inauguró un nuevo baile Vinicius. Así para adelante.
0: Qué grande Carleto.
1: Cierra con los dientes para afuera.
4: Tiene nombre y apellido tiene el momento de Brasil. Carleto Ancelotti.
2: Maneja todo.
1: Yo conozco el apellido nada más, ¿no? ¿Cómo se llama de nombre? El que maneja Brasil. El apellido o el
4: Vinicius
1: sobrenombre
4: Junior.
1: Vinicius Junior.
4: Sí, no andaba. No andaba.
1: Vinicius
4: en este mundial está jugando.
1: Junior.
4: En este mundial está jugando
0: está muy bien.
4: Como.
5: Los mismos jugadores fueron un descontrol.
1: No importa. El primer partido de Brasil jugó pésimo porque Carleto puso 3-5. Había
0: no,
1: toda
0: yo
1: la actitud.
0: Ayer estaba mirando México, no quise ir al lugar de la vez pasada, porque yo quisiera comprar una porción de pizza a un lugar y era la cancha de Guadalajara, era una locura. Todos los mexicanos que viven en Dallas van a un lugar a ver el partido. No sabés lo que es eso, queda gente afuera.
1: Ese grande que hay pantalla por todos lados, tiene un piso.
0: Sí, está cerca del estadio donde va a jugar Argentina el sábado. Y donde hoy va a jugar Japón.
4: El que dice Barreto es el que está en el downtown, ese que vimos antes de hacer.
0: Ah, no. Yo te digo, bueno, yo imagino que van a ir ahí también muchos mexicanos. Pero iban mucho más turistas. Creo que el mexicano que vive en Dallas va donde vi yo el partido que lo grabé. Yo no lo podía creer la locura que era eso. La cantidad de cerveza que vendían, tequila, conservaban las mesas, las llenaban enseguida. Había gente afuera, valla, policía. Hay patrulleros como si se jugara un partido.
4: Sí, bueno, por acá, una de las calles principales de Dallas, Elm se llama, pasaban los mexicanos en camionetas, autos, tocando bocina, con banderas, como en la Argentina claro. Cuando gana la selección, pero en Dallas.
1: Mirá,
0: claro.
1: Te cuento algo de las entradas. Aquí hay un argentino fanático de Cristiano
3: sí. Que
1: fue contra Congo y Uzbekistán, pero le están pidiendo, porque no tiene entradas ahora, ¿sabés cuánto le están pidiendo para la entrada de Colombia, Portugal? Para ver a Cristiano,
0: ¿cuánto?
1: Argentino.
0: Miami es eso, ¿no?
1: $5.200.
0: No, es una locura. Miami, ¿no?
1: Miami el sábado. Es el partido
0: Miami.
1: Anterior de Argentina frente a Jordania.
0: Sí. No. 5.000. Yo no sé cuánto costará Atlanta, cuánto costará Kansas. La final $14.000, dicen $20.000, qué sé yo, es una locura. Bueno, estaba en el bar, te decía, mirando las dos pantallas, México la principal, y había una un poquito más chica que era Sudáfrica, Sudáfrica jugaba con Corea.
1: Sí.
0: Y la cancha estaba llena.

0: Sudáfrica-Corea. Entonces me acordé del Mundial 78, que se jugó en Mendoza, en Córdoba, en Mar del Plata, naturalmente en River, en Rosario. ¿Quién más fue sede? Y no se llenaban las canchas, los estadios, ¿no? No se llenaban.
1: No, yo me acuerdo que no se llenaban, pero ahora, imagínate que se juega en la Argentina ahora. Y juegan en Vélez, Irán,
0: Claro.
1: Uzbekistán. Yo voy, ¿eh?
2: Sí,
0: Sí,
2: obvio.
0: sí. Yo creo que hoy el fútbol vive otra realidad. Bueno, pasa cuando vemos partidos de River del 84,
1: Y ahora.
0: o de Independiente del 95,
1: Y antes.
0: o de
2: Pa
0: Boca
2: pasa.
1: del. Y antes.
2: Sí,
0: Sí.
2: pasa que al fútbol se le sumaron personas de otros ámbitos. De hecho,
1: Claro.
2: no todos son futboleros los que van a las canchas en un mundial. Van los TikTokers, van los turistas. Y los hinchas, los que pueden costearse el viaje y la entrada, también están. Pero hay un amplio espectro de gente en los estadios en un mundial. No solamente el futbolero, el tipo que va todos los domingos a la cancha, que sufre por su equipo. Van personas directamente a grabarse, por ejemplo. Que hace un gol su equipo y se graban, hacen morisquetas. Y después sí, algunos son futboleros. Pero creo que son los menos, en este mundial. ¿Lo perdimos
1: Silencio.
2: a Gustavo?
1: No, lo tengo. ¿Está Gustavo?
2: Me parece que
3: Sí,
2: perdió el
3: quizás hay un
2: retorno.
3: poco de
1: Sí,
3: delay.
2: O
1: Quizás hay un delay. No,
2: por ahí se
1: no.
2: ofendió y no quiere hablar más con
1: Igual te
2: nosotros.
1: digo, Leo, que está
2: Está
1: bueno lo que
2: tuiteando, por ahí se
1: decís,
2: le cortó.
1: pero me parece que es un mundial donde, sacando, no, no, sacando el espectador, el juego, en el juego es un buen mundial, ¿eh? Yo tengo una sensación, cuando esté Gustavo, me gustaría que también escuche esto que estoy diciendo. Entendeme a dónde voy. A mí me parece que ayer empezó el mundial, porque es la primera sorpresa importante después de partidos jugados, que se quede casi afuera Corea, después de haber perdido por México por error propio y después de haber ganado en el debut contra Sudáfrica, que había sido el peor de la zona, habla, porque ganó bien Sudáfrica
3: Sí,
1: además.
3: sí,
1: Pasa
2: bueno, es
1: que
2: la primera vez en la historia que Sudáfrica
1: se mete en
2: pasa una
1: dieciseisavos.
2: ronda de mundial,
1: Claro.
2: claro.
4: El tema es que Corea le había ganado a República Checa, que termina última, y
1: Pero jugó bien
4: decepcionó.
1: con México.
4: Sí, no, a mí no me
1: Ah,
4: gustó
1: jugó mal, tenés
4: no,
1: razón,
4: para
1: ¿verdad?
4: mí, a mí me decepcionó con México. Corea del Sur se esperaba mucho más. Y ayer anduvo por el mismo sendero, el
1: Lo marcó
4: rendimiento
1: muy
4: de
1: mal, fue
4: muy
1: muy
4: mal. Bueno,
1: largo.
4: es el mundial para mí, y eso se refleja también en la cantidad de goles, de hacer sombra y no marcar. Algo que está avalado por los árbitros, porque me parece que ayer se dio una jugada muy similar a otras cuando le anulan la jugada que termina en gol de Vinicius, que cobran
1: Para mí no es
4: falta.
1: falta, ¿eh? Para mí
4: O
1: es gol
4: sea,
1: lícito de Vinicius que
4: hoy
1: anulan,
4: los
1: ¿eh?
4: árbitros, ir a marcar, para los árbitros es falta.
1: No, porque
4: Porque
1: hay un
4: no, no
1: contacto, pero el
4: todo,
1: contacto
4: pero
1: no lo
4: no todo
1: produce
4: con, pero
1: Vinicius.
4: claro, no todo
2: Sí.
4: contacto es falta. Hoy los
2: Te
4: árbitros están
2: escuché
4: cobrando
2: quejarte
4: cualquier cosa.
2: de la
1: No, era
2: cámara
1: gol de
2: lenta
1: Vinicius.
2: también.
1: No, pero
2: Claro.
1: era gol de Vinicius,
4: Y
1: ¿eh?
4: las
2: Sí, para mí
4: reiteraciones,
2: estuvo mal anulado.
4: todas en
2: Sí.
4: cámara lenta, en
2: Claro.
4: cámara lenta no se puede analizar nada.
0: Ahora,
2: Cámara lenta
0: nosotros
2: son
0: muchas
2: para
0: veces,
2: falta.
0: sí, nosotros muchas veces decimos que lo anterior fue mejor, que el fútbol de otros tiempos era mejor, pero ¿cuánto ha mejorado todo? ¿No? Los campos de juego son un billar. La pelota es más liviana, para los arqueros es más difícil. Los botines, antes te ponías botines, los que usabas vos,
1: Eran
0: Leo, San
1: duros,
0: Telmo,
1: sí.
0: eran pesados. Te los pones hoy, te abraza el pie el botín.
2: Bueno, sí.
0: Me contaba
2: Esto es como la
0: Ruggeri.
2: Fórmula 1, ¿viste? Como la Fórmula 1. Antes
1: Exacto.
2: los pilotos eran el 90% de la capacidad. Hoy
1: Es la
2: tenés la
1: máquina.
2: tecnología, la mecánica, la máquina. Antes el que jugaba al fútbol era bueno de verdad. Hoy también, pero tiene un montón de otros elementos en los cuales se puede apoyar como para tener un
0: Sí.
2: rendimiento que a lo mejor en otro momento no lo hubiera tenido.
0: Fíjate
2: También
0: que
2: está eso, ¿no?
0: hay más
2: Que pegaba
0: cámaras.
2: más.
0: Fíjate cuando hay un gol que te lo muestran en cámara lenta, la cantidad de cámaras que hay ahí atrás del arco. Lleno de cámaras para no aparecer ningún detalle. Entonces, te pisan, es foul. Te empujan, es penal. El arquero sale, te choca, es penal. Entonces, viste, me contaba Ruggeri que él iba a veces a la práctica a las 7:30 de la mañana a Ezeiza, a hacer de barrera. ¿Escuchás
2: Ah,
0: esto?
2: claro.
0: Iba a hacer de barrera. Y le pegaba a Batistuta la pelota. No estaba, porque cuando él ve el entrenamiento, que están esos muchachos de plástico que ponen, o esas chapas que simulan la
1: Las
0: figura de un
1: siluetas,
0: futbolista,
1: sí.
0: claro. Él dice, no, mira, así dice, no, mira vos. Yo tenía que ir a la
2: Mamá.
0: mañana. Claro, y sabés que Batistuta a veces le pegaba a
2: Y
0: propósito.
2: cuando te daban en el cuerpo con el frío.
3: Mamita, en el 6, dale.
0: Claro, él decía que le pegaba a propósito Batistuta para reírse al cuerpo de Ruggeri o del que sea, para cagarse de risa. Entonces, digo, tenían que ir a eso. Entonces, era más cruel, todo más cruel. Hoy, y además, bueno, hay peores equipos, ¿no? Pará.
2: Al haber más.
0: En el Mundial 82 también jugó, ¿quién? ¿Kuwait? ¿Quién era que se comió 8?
4: Sí, Kuwait. Pero... Kuwait. Sí, siempre hubo malos y peruanos, 1-2. Acá ya tenés...
1: El Salvador.
4: Varios equipos que para mí le sobran al campeonato del mundo.
1: Perdió 10-1 El Salvador.
4: Y esa tendencia se va a acrecentar, tipos, claro. Claro, se va a acrecentar, claro. Porque está el rumor instalado de seguir ampliando los cupos para el próximo Mundial.
2: Esto es lo que nos pasa, salvando las distancias en el fútbol argentino. Cuando decimos que se suman cupos, lamentablemente hay equipos que no están por infraestructura, por equipo, por presupuesto para afrontar una primera división. Y en el Mundial ocurre lo mismo. Digo,
0: pero no hacen sus papelones.
2: Hay 48 equipos. Leo, Curazao, el fútbol argentino se comió 7 goles.
0: No, yo te digo.
2: Te das cuenta que Haití, digno, pero te das cuenta que no está a la altura ni siquiera de selecciones del medio, no de las de arriba.
0: Yo te digo, en la Argentina no hacen sus papelones. Ni Riestra, ni Independiente de Mendoza, que ascendió, casi que es campeón. ¿Quién más ascendió?
1: No hace el papelón Estudiante de Río Cuarto, que está último. No hace papelón, pierde por la mínima.
0: O Gimnasia de Mendoza. Acá sí el que viene es frágil. Bueno, yo ayer pensaba, mientras se jugaban los pensaba en Uruguay y Bielsa. Porque creo que a Bielsa ayer le dieron dos posibilidades importantes. Porque si ayer algunos terceros, cosa que pasó temprano, que hubo un tercero con 4. Ahora me vas a decir vos, Bosnia. García, me pierdo.
1: Claro, Bosnia. Que le gana 3-1 a Qatar, ¿no?
0: Al ganar Bosnia con Qatar, porque Qatar se pone 2-1 y casi le empata un tiro en el palo.
1: Sí.
0: Si empataba Qatar, era buena noticia para Bielsa. Esa no se le dio al mediodía. Pero después sí, hubo equipos que terminaron terceros con 3 y con muy mala diferencia de goles. Quiere decir que si España con Uruguay empatan, Uruguay sabe que tiene por lo menos 2 peores que Uruguay. ¿Y sí? Con el empate puede ser, hay que ver otros resultados.
4: Y Escocia termina abajo, por ejemplo, uno de los terceros que ya terminó con 3 menos 3.
1: Un espanto, Escocia. El que está muy complicado es el Ecuador de Becasese,
0: A ver.
1: Y tiene un punto. Juega con Alemania.
0: Sí, pero mira, en cuanto... Complicado.
1: Está bien, pero tiene 2 puntos. A ver, vos con España quizá cuida... El técnico español, que se me borró el nombre ahora justo.
4: De la Fuente.
2: Pasa que no todos los que tienen 3 van a entrar,
1: No, digo, está bien, Paraguay. Pero vos ya tenés equipos que te dieron un lugarcito. Porque son 4 equipos que tenés que pasar. Era difícil pensar que con 3 podías meterte.
0: Ya tenés 2 abajo. Pará. Becasese lo que tiene a favor es que va a jugar contra un equipo absolutamente clasificado primero.
1: Pero es Alemania, Gustavo. La idiosincrasia de Alemania... No mide. Alemania va a atacar. ¿Vos sabés que es el equipo que más pateó al arco? ¿Sabés cuál es el equipo más goleador de la Copa del Mundo? Alemania. El equipo que más pateó al arco es Alemania.
4: Hizo 7 de los 9 goles a Curazao.
1: Bueno, sacá los goles. El equipo que más pateó al arco es Alemania.
0: Yo lo vi jugar. Ganó de milagro el otro día.
1: Ya sé, pero mereció ganar igual con Costa de Marfil, a pesar de que pudo haber sucumbido en el primer tiempo.
0: Lo perdió Costa de Marfil el partido. Pero pará, vos jugás, o sea, no hay nada fácil. No ganaste nunca. Perdiste un partido y empataste otro. Bueno, la vida te da una posibilidad más. ¿Con quién? Con Alemania. ¿Alemania cómo está? ¿Necesita ganar? No necesita ganar, ni empatar, ni nada. Ya clasificó. Entonces, por ahí te pone 11 suplentes, que son buenos, pero son 11 suplentes, y vos te tenés que jugar la vida, cosa que por ahí Uruguay, España no está clasificado primero.
1: No, porque empató en la inicial.
0: Entonces, España sí necesita ganar o empatar. Entonces, ahí está la diferencia. Becasese se juega con equipo que juega en OJotas. Mientras que Bielsa juega contra España, que necesita algún puntito. Entonces, esa es la diferencia. No sabía, che, ayer el dato me lo dieron y después lo entregó el profesor Alfaro en la conferencia. Preparando la transmisión de hoy, me llega la información. No sabía que Paraguay...
1: ¿De qué profesor? No, porque esto lo sé de...
3: Por favor, iba a decir el dato. Por favor,
4: el dato. Dicen profesor. No, pero a Becachese también le dicen
1: del
4: profesor.
1: Del desconocimiento. No es, varios que le dicen profesor. ¿De qué es profesor?
0: el profesor Pekerman, el profesor Lorenzo.
1: No te pregunto quién es. ¿De qué es profesor Alfaro?
5: De enseñarnos a todos nosotros el camino al Mundial, por favor.
0: Exacto. Después de 16 años está en el Mundial.
4: Es un guía.
0: Y no sabía que Paraguay nunca en un Mundial había ganado dos partidos. ¿Sabes que no sabía yo?
4: Lo dijo, sí, claro, lo dijo Alfaro en la conferencia.
0: ¿Pero cómo no ganó nunca dos partidos? Si hizo, yo me acuerdo Francia 98, hizo un gran Mundial.
1: Pero empató mucho, Gustavo.
0: Nos ganó Laurent Blanc en la hora cuando íbamos a los penales.
1: Pero empató mucho Paraguay en el Mundial.
0: Gol de oro. Sí. ¿Te acordás?
1: Sí.
4: Gol de oro, claro.
0: Y después, cuando nos elimina España, también que erramos el penal contra Cuara Cardoso, fue otro...
1: ¿Sos paraguayo?
5: Por favor.
0: Y soy de los sudamericanos.
5: Hermano querido. Sudamericano,
2: de los equipos de la patria grande, como corresponde. Pero,
1: yo quiero que gane Paraguay.
5: La misma pregunta
1: hoy
5: que usted le hizo al poeta. ¿Quiere que gane México y no Uruguay? ¿Usted no quiere que gane Paraguay?
1: Yo quiero que gane Paraguay.
5: Y Brasil, sí. Paraguay no.
1: Yo quiero que gane Paraguay. ¿Cómo se llama? López Cabeza.
5: Núñez López Cabeza.
1: Pero para mí gana Australia.
0: Mira, me mandan
5: el... Para mí el Mundial por televisión también.
0: Desde Paraguay mandan el dato. En Uruguay 1930 ganó en fase de grupos 1-0 con Bélgica.
4: Sí, perdió con Estados Unidos.
0: Pero ganó solamente un partido.
4: Ganó un solo partido. En el 50 le gana. En el 50 no gana. En el 58 le gana Escocia 3-2.
0: Sí.
4: En el 86 le gana Irak 1-0. En el 98 le gana a Nigeria 3-1.
0: Ese mundial,
4: sí.
0: Yo pensé que había ganado más, porque lo elimina Francia,
4: claro,
0: con el gol de oro.
4: Exacto, pero
0: un
4: había
0: partido solo.
4: Ganó un solo partido y empató con Bulgaria y empató con España. Sacó dos empates, un triunfo. En el 2002 le gana a Eslovenia 3-1, el único partido que gana. En 2006 le gana a Trinidad y Tobago, único partido que gana.
0: Mirá a los que le ganó, ¿no? Le ganó a Eslovenia, a Trinidad y Tobago, ¿qué más? Sí.
4: En el 2010 le gana Eslovaquia. 2-0.
0: Eslovaquia. Mirá, ¿quién le ganó, eh? Sí.
4: Y ya está.
0: Che, no haremos historia,
4: y
0: ¿no?
4: Puede ser. Por otro récord más para el profesor.
5: Ah, ya se está yendo el contra, por favor. Pero sí quiere que
0: no
5: gane
0: Brasil historia.
5: Y Paraguay.
4: Va a quedar igual en los libros, ¿eh? De la historia.
0: No haremos historia, ¿no? Muy difícil igual. Muy difícil porque
5: no hay
0: Australia.
5: Chance, Gustavo.
0: Australia es un equipazo. Australia es un equipazo. Ya nos puso un jaque a nosotros, Gentili, ¿te acordás? Que tapó el Dibu Martínez sobre la hora y lo abrazaron.
2: Sobre la hora. El empate.
0: Claro, lo abrazaron todos a. No, me vuelvo loco yo. No me hace historia. Ahora, el empate no sirve, ¿eh? Yo firmo el empate.
4: Con cuatro puntos claro,
2: pasa.
4: Claro, te metes como uno de los mejores terceros.
5: Se fue, Valeta.
0: Sería malo para Bielsa.
5: Valeta se fue, ¿eh?
2: Claro,
4: sí, se fue.
2: Hasta con tres podría pasar, pero como dije antes,
0: no
2: todos los equipos con tres van a pasar. Ojo,
0: no, porque tiene mala diferencia de goles.
2: Claro,
0: no. Tres puntos no le sirve porque ya Corea, creo que está mejor que Paraguay.
5: Volví.
0: En cuanto a goles.
4: Que Uruguay. Uruguay claro, tiene cero de diferencia de goles.
0: Che, Corea, qué decepción, ¿eh? Porque
4: sí,
0: a mí me gustó el primer partido. El segundo partido, recordá que se equivoca el arquero y hace el gol del mexicano. Y en la hora, Rangel tapa una doble pelota.
1: Ustedes son unos fenómenos,
4: Pero jugó mal con México, Gustavo.
1: No, que ustedes son unos fenómenos. El poeta es, ¿sabes cómo le dicen? Juan Carlos Sumo. Yo lo conozco porque aparte es amigo. Es mi amigo, todo. Desayunamos, almorzamos, viajamos. Mentiroso. Todos quieren que gane Uruguay, Paraguay. Yo quiero que gane Argentina.
4: Pero estamos analizando Uruguay y Paraguay, no Argentina. ¿Qué tiene que ver Argentina?
1: No tiene que ver Argentina. Uruguay quiere que pierda siempre Argentina. Paraguay quiere que pierda siempre Argentina.
0: No puedo creer.
1: Chile quiere que pierda siempre.
2: Pero
1: yo quiero que pierda
0: por Brasil.
2: Es un problema de ellos. Aparte, vos hinchás por Brasil.
1: No, Brasil.
2: Claro. Argentina es como Boca River, River Boca.
1: ¿Sabés lo que es
2: esto? Yo no voy a querer que gane Uruguay o Paraguay. Estamos todos locos.
1: Si vos me dejás, yo te lo argumento. ¿Qué deporte es este?
0: Qué lindo cuando gana Perú, un partido,
1: Perú, sí,
0: por ejemplo.
1: ¿Qué deporte es este?
2: Colombia.
1: ¿Esto es fútbol?
4: Sí, esto es fútbol.
1: Brasil es la cuna del fútbol junto a nosotros. Yo a Brasil respeto su fútbol. A mí de Brasil me gustan sus jugadores. A mí de Brasil me gusta su idea. Después quiero que gane Argentina, ¿eh?
2: Yo no conozco a ningún hincha de River que hable así de Boca, ni a ninguno de Boca que hable así de River. Porque Brasil-Argentina es River-Boca en el contexto americano. Y del fútbol mundial, te diría.
0: Mentira. ¿No te gustaría que haga un gol? ¿No te gustaría que haga un gol Ábalos hoy?
1: Ábalos sí. Ábalos sí. Ahí me diste la tecla.
0: ¿Te das cuenta? Que ataje un penal Orlando Gil.
1: Gigante.
0: Que es nuestro, querido. Por favor.
1: Ábalos sí quiero que haga un gol, porque lo merece.
0: Pero claro, que saquen la línea... Una situación, Cáceres, el ex Racing. Dale. Chico de Talleres de Córdoba, el 3.
4: ¿Cómo no te va a emocionar que se clasifique?
0: Que Cubas. Que transpire y vaya al cruce Cubas.
1: El libro de Corintesados y todos hablan del libro de Corintesados.
5: Por favor, a ver qué con esta es el talón de Aquiles. El máximo goleador de la historia del fútbol argentino, ¿de dónde
4: está,
5: es?
4: Ahí está.
0: Federico, querido.
5: ¿Y en dónde ha jugado?
4: Ahí está.
5: Entonces,
0: para que,
5: bienvenido.
1: Mensaje de Messi.
0: Núñez. Pará, sí, Núñez.
4: Igual lo despojaron, lo despojaron.
5: Sí, por favor.
0: Le están buscando un gol mal a la Bruna.
4: No, ya aparecieron dos más.
1: Miente para la gilada, yo le cuento la verdad. Mensaje de Messi. Te felicito, Nay, por haber vuelto. Feliz cumpleaños, Leo.
4: Eso te emociona. Y
0: son amigos. Además,
2: hay otra cosa.
4: Te emociona eso.
1: No, me va a emocionar porque ya fuera hablando de Corintellado.
4: Y obvio.
1: Y después, sufragia al voto en contra del pueblo.
2: Está difícil. No para de hablar. Está difícil hoy el programa, pero... Paraguay tiene Alfaro, que es argentino, lo tiene Ábalos, que juega en la Argentina, lo tiene Junior Alonso, que jugó en la Argentina, lo tiene Orlando Gil, que juega en la Argentina, Uruguay lo tiene a Bielsa, Ecuador lo tiene a Becasese. Hay vínculos afectivos con el futbolero argentino por los cuales uno quiere, más allá de que son equipos
1: usted
2: de la
1: quiere,
2: región,
1: no yo.
2: Que les vaya bien.
1: Usted quiere.
2: No, vos pero querés claro. Que les vaya bien Brasil,
1: yo quiero que
2: nada más,
1: Argentina.
2: Ya lo sé.
1: Yo quiero que
0: pero Paraguay.
1: Y después Paraguay. Me emociona, ¿sabés lo que me emociona? El fútbol de Brasil. Sí. El calentamiento de Cherquí, que la tira para arriba y la baja con una pierna.
4: Si lo liquidas,
1: como elude el Olís. Como elude el
0: Olís.
1: La idea
0: juega.
1: Me emociona el olfato de un DAP. Me gusta como la baja Rodri. Me emociona Yamal.
2: Este me dice que yo vendo humo, pero él lo inventó el humo.
1: No,
2: sí.
1: A mí me gusta el fútbol.
2: Se van a asfixiar en ese
5: ¿usted a dónde
2: estudio,
5: están? Porque hay tanto humo que no lo veo.
1: No, humo, ¿sabe quién es?
0: Humo, Ler. No,
1: vos pensás que los... Cuando vuelvan a la Argentina, yo voy a ser su productor comercial. La pareja del humo. Ustedes dos.
0: Te pasa por arriba, no, es una cosa.
2: Está bravísimo.
0: De 26 jugadores que tiene Paraguay, 17 jugaron o juegan en la Argentina. Claro. ¿Cómo no te va a gustar Paraguay, querido?
4: Pueblo tan cercano.
0: Cubitas es argentino.
1: El pueblo
0: Cubitas es argentino.
2: Cuba
0: es argentino. ¿Cómo no te gusta Ramón Sosa, que hizo Ganta, feliz a Taceres de Gimnasia? Que no juega ni un minuto.
1: No juega.
0: Pero Gabriel Ábalos, que haga un gol hoy.
1: Si
0: y
1: no
0: que
1: juega,
0: haga así como...
4: Ábalos, puede ir con el Ciso.
1: Va al banco.
4: No sé.
1: Lo va a poner
4: el Ciso y Ábalos.
1: A mí lo va a poner
0: algunos dicen que entra.
4: Sí, que sale pinta y juega.
1: Escuchen a mí, no a los que dicen, a mí.
0: Orlandito Gil, querido. Pero por favor, todo. El 3 de Talleres, Maidana es.
1: Me gusta ese.
2: Alexandro Maidana, mi viejo.
1: Claro.
2: Alexandro.
0: Todo. Escuchá, tenés todo. El Junior Alonso que jugó en Boca.
1: Se fue por la puerta de atrás.
0: No le importa por qué puerta. Se fue, jugó en Boca. Vistió una camiseta llena y se, querido.
2: Claro,
0: entonces, hay que hinchar por Paraguay. Pero, a ver, Marcelo Bielsa, empatando se mete. Mirá la suerte. Pará. Buscame Mundial 82, porque yo ayer le di el dato a todos los muchachos, yo que soy un poquito más grande.
4: Sí.
0: De Italia 82, me acuerdo como si fuese hoy, Italia 82, el equipo de Enzo Bearzot, era, no trabajaba todavía Barreto, pero si él hubiese trabajado, seguramente hubiese dicho, esto es un espanto. Sí, sí.
5: ¡Un espanto!
0: Sí, fue un espanto.
4: Al campeón del mundo.
0: ¿No fueron 3 empates seguidos en primera ronda de Italia?
4: Creo que sí.
0: Búscamelo.
4: Sí, creo que fueron 3 empates seguidos.
5: Perdón, Fer, seguro que lo saben. Más para acá, Francia 98, Chile, ¿no empata los 3 partidos y clasifica a los octavos?
4: Italia empató.
0: Chile.
5: Zamorano y Salas.
0: No, pero no importa. Háblame de un equipo que hizo historia. Italia hizo historia. Fue campeón del mundo.
4: Italia empató los 3 partidos de la primera fase. Empató con Polonia.
0: ¿Hizo un gol Graziani, uno? ¿No fue 1-1?
1: Alfredo.
4: No, con Polonia fue 0-0. Con Perú fue 1-1.
0: ¿Quién hizo el gol?
4: Y después empata con Camerún. También 1-1. El gol de Italia con Perú fue de Conti y el de Camerún fue de Graziani.
0: Bien.
4: 3 empates. Entra.
2: El Camerún fue la revelación ese mundial.
4: Bueno, claro. Entra Polonia primera con 4 puntos e Italia segunda con 3.
1: Otro mundial, ¿no? Eso y aplicarle también a la dopieta, sí. La vamos a producir nosotros acá.
4: La dopieta.
1: A la dopieta, a la dopieta del humo. Sí. Que era otro mundial, jugaba Dejna, Boniek, era otra Polonia.
4: Totalmente.
1: Paraguay enfrenta a otros equipos. Contale quién enfrentaba a Italia. Contale todo, no una parte.
4: Después en segunda ronda, ahí sí, Italia gana la ahí zona, sí. Que fue con Brasil y con Argentina.
2: Pero,
4: Italia gana
2: pero hablando del humo, ¿sabes lo que me acuerdo, López?
1: No me mire.
2: La emoción que ostentaba Barreto después del primer partido de Corea, casi que lo daba como candidato.
1: No, y te dije que fue una...
2: Todo pasa, porque habla tanto Barreto, que todo pasa de largo, nadie se acuerda. Yo me acuerdo.
1: ¿Sabés? Lo dije recién esto, lo dije recién, que me sorprendió que ayer empezó el Mundial, se te había cortado un segundo a vos, Gustavo, él lo escuchó, pero como es parte... Él tiene doble personalidad, la parte del pueblo, cuando relata y cuando cambia el tono de voz... Y su verdadero gen, que es el de la soja, el de la chica que le llevó la tarjeta. Yo dije lo de Corea que me llamó la atención, que empezó el Mundial ayer porque jugó un muy mal partido ayer y quedó afuera del Mundial. Y me sorprendió.
4: Con México también.
2: Te habías emocionado mucho en el primer partido.
0: Lo bajamos de la candidatura, entonces.
2: Ya está.
1: Se quedó afuera Corea ya. ¿Ustedes qué son? ¿Pronosticólogos opinan del juego? No, porque solo hablan del resultado y ultranza. Aman a Paraguay que juega a Cáceres y pasa de largo como loco.
4: Se puede meter como
1: no
4: tercero Corea.
1: De José Paixao de Oliveira Jr., que no sabe ni quién es. ¿Quién es? José Paixao de Oliveira Jr.
0: Vinicius, escucha una cosa, pará. Yo a lo que voy es que Italia, en el 82, empata esos tres partidos, la gente los quería matar, la prensa decía andate Biarzot, y de repente le toca enseguida Argentina y Brasil, y le gana a los dos. O sea, cuando vos te clasificás casi de milagro, después empieza otro campeonato, le puede pasar a Uruguay.
1: Ah, sí, puede.
0: Le puede pasar a Marcelo Bielsa.
1: Tiene dos contras Uruguay con respecto a aquel Italia. En aquella Italia no había VAR. Lo molieron a patadas a Maradona en el 3-1 de Italia sobre Argentina. Lo molieron a patada. Vergonzoso fue. El catenaccio.
4: ¿Te gusta?
1: Me fue a dar un escosor.
4: Fue productivo.
1: Uruguay no puede pegarle hacia España. Tiene que agarrar la pelota, pues, que eso va a ser muy difícil.
2: Qué difícil. Igual te digo una cosa. En aquel Mundial... descolló y también apareció a partir de la segunda ronda Paolo Rossi.
1: Sí, claro. Sí, obvio.
0: Paolo, ¿viste lo que fue el palco de Brasil ayer, Barreto?
1: Bailé.
0: Cafú. Roberto Carlos. Sí. Estaba Ronaldo, Rivaldo.
1: Lo vi acá también.
0: Ronaldinho, Kaká. Estaba Bebeto. Canoso, Bebeto. Y había uno que no pude distinguir, che. Pelo largo. La cara la tenía, pero estaba medio hinchado. Y pelo largo, medio como poco pelo. Digo, ¿este quién es?
1: Mucha feijoada.
0: Claro, mucha feijoada. Acá hay un restaurante que tengo una gana de ir, pero no me acompaña Gentili.
2: ¿Cuál?
0: Un restaurante brasileño. Queda, encima bueno, vos sabés que tomé esta costumbre de venirme del programa caminando hasta el hotel.
6: ¿Cuántas cuadras?
1: 30.
0: Deben ser 30 y pico de minutos largos.
1: ¿Que son 40. Más que le metes despacio o son 40 cuadras?
0: No, tranquilo, a la noche, con un poquito de brisa, de vientito, venimos caminando, ¿viste? En el camino paramos en una estación de servicio y comemos un heladito y venimos tranquilo y encima nos cansamos un poco más para dormir bien, claro. ¿Entendés? Uh-huh. Y bueno, estaba pensando, no sé qué estaba hablando, la verdad te digo, pero...
6: Que tomaste esa costumbre.
1: Que no te acompañaba a sentir el
0: brasileño. Eso, bien. Y pasás por el brasileño ese, por él, y hay muchos autos, sí. Y yo entré, ya había cenado, y vi que tenían la espada, los mozos la espada y sirven la comida, ¿viste?
1: Respeto corrido.
0: Como fue cuando fuimos, ¿se acuerdan? A Rodillo, ahí en...
1: Claro.
0: Que hicimos el fin de año. Bueno, igual, y un hambre. Ah, el día que tengamos hambre de verdad, Gentili, vamos.
6: Tienen que ir ahí.
0: Creo que puse una historia otra vez con vos, Gentili, me parece, porque tiene éxito. Sos exitoso.
6: Bueno, no le digas, se le va a creer.
0: Atrapás a la gente. No le ganaste a Macaya, ¿eh?
2: Bueno. Pero
0: Macaya 600.000. Vos 20.000. Pero bueno, pero vas a crecer un montón.
2: Con respecto al resto, le gano a todos.
0: Sos el segundo, querido.
2: Con mucho de distancia, como corresponde.
0: Hay algunos que están con bronca. Bueno, señoras y señores.
1: ¿Sí? Hay mucho aldumoler,
0: 12.44.
1: Arparon el...
0: 12.44. ¿Qué hará Scaloni, no? ¿Qué hará Scaloni? Después jugamos un poquito con los grupos. Ya tenemos un partido armado, ¿no, García?
4: Sí, ya tenemos confirmado el primer partido de 16avos de final, domingo 4 de la tarde, en Los Ángeles, Sudáfrica, Canadá.
0: Qué partido malo. Sudáfrica, Canadá.
2: Dos equipos que por primera vez pasaron la primera ronda de un mundial.
4: Así es.
0: Mirá, bueno, histórico para ellos también.
2: Es histórico, para los dos que pase va a ser más histórico.
0: Y Bosnia también. Ayer se festejaba en Bosnia, en las calles. Mirá vos, Sudáfrica, que un amigo mío dijo que era un espanto, se clasificó.
1: No, es un espanto.
2: Fue muy conmovedor lo que pasó ayer en Bosnia. No sé si lo vieron, se viralizó, había un hincha muy feliz festejando y se encuentra con otro. Y digo, yo estoy muy feliz. Y Bosnia,
0: dijo el otro. Me gustó. 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
17: 12 del mediodía, 55 minutos, esa es la hora en la Argentina y tenemos esta temperatura en Buenos Aires, Vicky.
18: 11 grados, 7 décimas, Gus, cielo despejado, bajó un poquito, estábamos en 12, bajó en lugar de subir, máxima para hoy 13 grados.
17: Acá, pasa siempre lo mismo, amanece un poquito nublado.
18: Sí.
17: Después se abre, y te digo, hay una nube sola, ¿eh? Está celeste el cielo, debemos tener unos 30 y pico de grados.
18: Sí, ahora me dice 29, pero a las 10 de la mañana con 29, casi a las... lo que les espera.
17: Sí, nosotros ahora que nos vamos a otro programa, a hacerlo en la terraza, y debemos tener ahí 36 grados. Tremendo.
18: Gorrito, sí, agua calor y protector.
17: Sí, porque es lindo el fondo, ¿no? Está el estadio, hay un panfés hermoso. Ayer estaba lleno de mexicanos que gritaban. Pero el lugar es lindo, pero cuando te da el sol en la espalda, te mata, te liquida.
19: Aquí en Nara se llenó de japoneses, ¿eh? Yo te digo que a esta altura no sé si no hay más japoneses que argentinos. De hecho, ayer hicieron un banderazo extraordinario porque lo armaron muy bien. Yo pasé por ahí temprano, ya se estaba juntando la gente. Armaron un escenario, tocaron grupos musicales y se juntaron los japoneses con banderas, con camisetas, incluso cantando cantitos argentinos, pero con letra japonesa, ritmo de cancha argentino. La verdad que, y hay muchísimos, te los cruzás por todos lados. Bueno, hoy juega aquí Japón.
17: ¿No me lo grabaste? Grábamelo eso, qué lindo.
19: Grabé, canciones ahora argentinas. Te voy a mandar lo que grabé. Claro. Grabé la preparación del banderazo.
18: No,
19: lo
18: subí, no entiendo.
17: Pero aparte, canciones argentinas, con el tono argentino, en japonés.
20: Sí, sí.
18: ¿Sabes cantar?
17: ¿Cómo sería?
20: Yo te sigo a toda parte, a donde va. Cada vez,
17: muchacho.
19: Bueno, ahí Max Hierto, nuestro productor, subió cantitos de los japoneses con ritmo argentino.
21: Sí, ya en los primeros partidos se escuchaba.
18: Nos quieren copiar los japoneses.
20: O no volvimos a ilusionar.
17: Ellos cantan Nippon. Eso también.
19: Y había ultras, ultras japoneses. Muy amables. Sí. Muy amables y muy simpáticos.
17: Hoy bajé a buscar agua para el mate, como todas las mañanas, y el hotel también estaba lleno de japoneses. Y las canciones japoneses. Por todos lados. Y video. Y uno me preguntó, uno cuando entré al ascensor me dijo,
20: Buda Palacio.
17: Y yo dije, pucha.
20: Martín Arévalo.
17: Que está en la práctica de Argentina, que abre las puertas en breve. M.A., ¿cómo le va?
22: ¿Cómo andás, Gus? Un beso grande para todos. Vos sabés que ahora está la práctica cerrada porque hoy es el único día que Scaloni cierra las puertas. Mañana será abierto antes del viaje a Dallas porque hoy para el equipo. Así que en un ratito vamos a tener información de lo que para Scaloni, pero quiero decirte que para nosotros juega todo un equipo alternativo.
17: ¿Todos suplentes? ¿Hasta el arquero?
22: No, a ver, mayoría grande de suplentes. Tengo dos excepciones. Creo que el arquero no tiene ningún, digamos, motivo por el cual no atajar, o sea que seguiría Dibu, salvo que Scaloni decida lo contrario. Y Messi va a definir con Scaloni si juegan de arranque o van desde el banco. Tengo la certeza, solo corazonada es que...
17: A ver...
22: No, decime.
17: No, qué tema para la gente que quiera comprar la entrada, que está desesperada por la entrada. Una cosa es ver a Messi, otra cosa es no verlo a Messi. Pero jugar va a jugar de entrada o después, pero va a jugar.
22: Leo juega de cabeza, Gus. Pensá que viene haciendo goles con Australia, con Croacia, con Países Bajos, con Francia 2, con Argelia y con Austria. Si hace goles contra Jordania, que hay una gran probabilidad... jugando 30, 20, 10 o 40 minutos, serán 7 partidos al hilo, que es lo que normalmente dura un mundial.
17: Y corazonada, además, Martín, dijiste.
19: Hay una disputa ahí, ¿viste? Para ver quién es el goleador del mundial, por el tema de la tabla histórica. Ahí están Mbappé, Vinicius haciendo goles, Haaland. Y como viene Messi y un rival ante Jordania, que en los papeles se presenta bastante accesible, y yo creo que él mismo va a querer jugar como para seguir haciendo goles.
22: Sí, lo que pasa, Leo, es que, a ver, Messi va a jugar. Esto es una corazonada mía, no es información porque todavía no arrancó la práctica. Leo es el único futbolista del planeta que juega 30 minutos y podemos asegurar que de alguna manera va a hacer goles. Yo digo que acá hay varios futbolistas que necesitan ritmo. Juliano, Palacio, Senesi, Barco, Lo Celso, Flaco López... casi todos no han jugado desde los amistosos, salvo Senesi que no lo jugó. Entonces, digo esto, Gus, Palacios, para mí Paredes va adentro. Palacios, Paredes, Lo Celso, Paz, Barco, Juliano, de esos 6 jugadores juegan 5. Y después juega un 9 en el equipo en el que Messi no arranca. Si Messi arranca, listo, Paz va para afuera.
17: Para afuera. Yo creo que deberían jugar Tagliafico, Paredes y Julián para que entren en ritmo, que se viene el partido más importante. Bueno, tú quieras las noticias.
22: Tagliafico seguro, Paredes seguro y el 9 todavía tengo mis dudas.
17: Bueno, abrazo, M.A.
20: Un minuto.
18: Abrazo.
20: Estaba lieto. ¿Cómo te fue?
17: No, no juego yo, no juego.
20: Fue como el orto.
17: No. Ahí está, a ver.
21: Ahí está.
17: Vamos, Edipo.
20: Edipo. Aquello ya está de China y Corea.
17: Gentili, ¿tiene vaso usted? ¿Compró vasos? ¿Compró vasos para la gente?
19: Compré tres. No, pero no de esa marca. Compré de la gaseosa.
20: ¿Tres por uno?
17: Este es para Mili.
18: Me gusta.
20: Para este no para Mili. Para Gustavo, ponelo, que no veo.
18: ¿Para qué?
17: ¿Para Mili?
18: Ay, mirá. Gracias, Gus. Me encanta.
17: Este es para Mili. Este es para el hijo de Bareto.
20: Pero Santi, a ver cuál es.
17: Santi, dice 2006 Mundial, Dallas.
20: Para que le sacame una foto.
0: No está en rojo.
17: Este para el hijo. Pasa que tienen dos estos chicos.
20: ¿Se puede teñir el vaso?
17: Este es para el hijo de. Mirá. Este es para el hijo de Pato Mucio.
20: Gracias.
17: Después tengo uno verde que me. Tengo uno verde que me gusta. Ah, qué lindo el verde. Es lindo.
18: Ah, qué lindo.
20: Y en particular.
17: Es lindo. Yo no sé realmente
20: ¿Quién
17: se voy a hacer
20: con el verde, Gustavo?
0: En la cancha con la ruta, haciendo equipo junto a Argentina.
18: Espera un poco.
20: ¿Sabés quién se anotó con el verde? El hombre de las manchas.
17: Señoras y señores, noticias.

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1: Hora 13, 4 minutos en todo el país. La temperatura en Buenos Aires, 11 grados, 7 décimas, humedad 58%.
0: Internacionales.
1: La ayuda internacional se intensifica tras los terremotos que devastaron Venezuela. El Papa León XIV dispuso una primera ayuda económica de 100.000 euros para colaborar con las tareas de asistencia humanitaria y atender las necesidades más urgentes de los damnificados. Portugal anunció el envío de una misión integrada por unos 50 rescatistas, mientras que México despachó un equipo militar con especialistas en búsqueda y rescate en estructuras colapsadas, además de personal médico. En tanto, el portal creado para centralizar las búsquedas de personas registradas, más de 27.000 denuncias, de las cuales más de 26.000 personas aún permanecen sin ser localizadas.
0: Congreso.
1: El pedido de interpelación al jefe de gabinete Manuel Adorni en el Senado se llevaría adelante el 1 de julio. Desde el Parlamento amplía Silvina Brandimarte.
2: Caída la sesión en el Senado, lo que sorprendió a distintos bloques. Ahora, la posibilidad de que se debata el pedido de interpelación al jefe de gabinete Manuel Adorni tendrá que esperar hasta el 1 de julio en la Cámara Alta, porque se decidió que ese día se pueda debatir en la Comisión de Asuntos Constitucionales dos iniciativas, dos proyectos que tienen el mismo objetivo: llegar a la interpelación. Hubo ausencias del peronismo, libertarias y de algunos sectores aliados al oficialismo, y de esta manera se repitió la misma estrategia que previamente se había desarrollado en la Cámara de Diputados, donde se espera ahora que el próximo martes se dé el mismo debate de los proyectos. Pero no hay un límite en el tiempo para definir la situación del jefe de gabinete. Hoy en el Senado también se cayó la posibilidad de avanzar con la ley de propiedad privada y el ingreso de pliego de jueces. Se complica el debate de la agenda parlamentaria a partir de la situación de Adorni. Congreso, Silvina Brandimarte, La Red Informativa.
0: Economía.
1: El Fondo Monetario Internacional valoró la baja del riesgo país y la mejora en la calificación de la deuda argentina. El organismo internacional de crédito consideró que las condiciones financieras muestran una evolución favorable. No obstante, aclaró que la decisión de volver a emitir deuda en los mercados internacionales corresponde exclusivamente al gobierno nacional. Lo señaló durante una conferencia de prensa en Washington la vocera del organismo, Julie Kozak.
0: Policiales.
1: Detuvieron a Marianela Palmero, la pareja del principal acusado por el femicidio de Agostina Vega. La medida fue dispuesta por el fiscal Raúl Garzón. De acuerdo con la investigación, la mujer se encontraba en la vivienda al momento del crimen y podría haber colaborado con Claudio Veralier en la ocultación de pruebas. La detención se produjo pocas horas después de que trascendiera su declaración testimonial.
0: Fórmula 1.
1: Franco Colapinto llega con mejoras en su monoplaza para el Gran Premio de Austria, amplía Walter Zafarian.
3: Día de mucha actividad fuera de la pista para Franco Colapinto y su equipo de cara al Gran Premio de Austria, que se corre este fin de semana en el Red Bull Ring. Alpine llega con algunas mejoras, comparando el A526 con lo que fueron los monoplazas en el Gran Premio de Barcelona y en el Gran Premio de Mónaco. La actividad va a comenzar 8:30 de la mañana con la FP1 en el día de mañana. También tendremos mucha actividad con Nicolás Barrón en la Fórmula 2 y con Mattia Colnaghi en la Fórmula 3. Los tres pilotos argentinos vuelven a correr este fin de semana en Europa. Walter Zafarian para la Red Informativa.
1: Hora 13, 8 minutos en todo el país. La temperatura en Buenos Aires, 11 grados, 7 décimas, humedad 58%, cielo despejado.
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6: Una de la tarde, 9 minutos. Esa es la hora en la Argentina. Y Vicky, bueno, tenemos esta temperatura en Buenos Aires.
7: 13 grados, está cambiante, ¿eh? Humedad de 56%, cielo despejado.
6: Bueno, saben ustedes que yo vivo frente a un parque de diversiones.
7: Sí, nos mostraste.
6: Sí, y me asomé recién en la ventana. Y había un juego que yo lo miro y me mareo.
8: No empecemos con eso porque se corta todo, ¿eh? Ya, por favor, a querer mostrar y toda esa historia.
7: Escúchame, no, pero tremendo. ¿Hay gente ahora?
9: Tremendo, Gentili, ¿eh?
8: Sí, mirá, sí. No, porque después... Pero no, bueno, vivo la interna, después se corta todo, hay unos líos bárbaros.
9: Tremendo.
7: ¿Cómo se corta? ¿Pero hay gente ahora? Espera, 30 grados hacen.
6: Sí, no, van igual.
8: Sí.
6: Van igual.
8: Yo me asomo a la ventana, aquí. No hay nadie por la calle, pero nadie.
9: ¿En serio?
8: Nadie. Auto nomás, gente caminando no hay.
6: ¿Estás loco vos? Si tenemos 40 grados de temperatura.
10: Qué linda bermuda nueva pegaste, Leo.
7: Sí, qué raro verte mamá con el shortcito.
6: Afe, ¿no?
9: Acá me mandan lo que cantan los japoneses en el idioma japonés y lo que significa en castellano.
7: Ah,
9: A ver. Me lo manda Art.
11: Uto con maracrachu.
9: O gambare nipón, gambare nipón. Gambare, esfuérzate. Persevera y sigue adelante.
7: Ahí está.
9: Gambaré,
6: Gambaré nipo.
7: Siempre olijo para cantar. Persevera y sigue adelante. No, vamos, carajo, no.
6: Gambaré nipo, gambaré nipo.
8: Gambaré. Ahora qué gente amable, ¿eh?
7: Claro, son amables.
6: Divina, divina.
8: Los japoneses, que siempre bien predispuestos.
9: De Japón quiero que gane.
8: Simpáticos, solícitos. Sí.
6: Les pregunté tres cosas en el ascensor y me miraron. Sí, no sé,
8: bueno, que encima te entiendan.
11: Otro calacarzuco, Lope.
6: El único tipo que hace. El único tipo del mundo que hace nota sin hablar idioma es Talibán.
9: No, sí, increíble.
12: ¡Gustavo! ¡Come with me, eh!
6: Habla con escocés, con inglés. Maradona, come with me.
7: Se hace entender.
12: Maradona. Sí,
13: what is your favorite teams for win?
6: Si este tipo hablara inglés como Dibu Martínez, imagínate. No, olvídate. Es una cosa de loco. Recién le mandé a Vicky, que está en la mesa, y a Leo en otro estudio, lo que acabo de ver recién. Es como una rueda, es como la rueda de la fortuna, pero gira muy rápidamente. Yo me subo ahí y me muero, ¿eh?
8: Porque aparte ahí lo estoy viendo. Es muy peligroso, Gustavo.
7: No, me muero. Es una calecita.
6: Te gira de una manera.
7: 100 kilómetros por hora. No.
6: Claro, te gira de una manera y después te gira de la otra.
7: Sí, no.
6: Te gira horizontal, claro, vertical, no sé cómo es. No.
9: El pulpo.
6: Tremendo.
8: En esos juegos siempre está rondando la tragedia.
7: Gira loco. Sí, ay, sí. Leo.
9: Tal cual. Tiene razón, querido. Gentili.
6: Mirá el otro también, ¿eh? Aportó, ¿eh? Muy bien, ¿eh?
9: Sí, ese puede ser trágico eso.
7: No.
6: García, ¿me armás el jueves? Porque termino tarde hoy con nuestra Paraguay. A ver.
14: Bueno, a primer turno la definición del grupo E, el grupo de Ecuador, que estará enfrentando a Alemania en Nueva York.
6: Ah, ¿ya arranca Ecuador? ¿Ya qué hora?
9: A las 4.
14: A las 17 es el partido. A las 16 arrancamos la previa. Va a relatar Enrique Quique Pellenberg. Y Dani Barreto comenta.
9: El uno.
6: O sea, se queda por ahí a las 3 de la tarde nuestras entonces. 3 de la tarde tenemos partido, Gentili. No podemos ir a ningún lado hoy.
8: No,
6: tengo ganas de que me lleves allá. Ayer fue Morena Beltrán, se compró un gorro hermoso, un sombrero espectacular. Lindo sombrero.
8: Con el sombrero va. Sí.
6: Lindo sombrero. Sí. Y te digo, muchos compran, que me hace acordar cuando yo era joven, las botas texanas.
8: Sí, vos sabés que acá las usan todo el tiempo, por más que haga 40 grados de temperatura. Y te digo una cosa, Morena parece una texana más, con el sombrero.
6: Sí, le queda muy bien. Le queda muy lindo. Vos sabés que cuando nosotros fuimos a Nashville el año pasado a transmitir a Boca con Oakland City, una ciudad muy particular, muy texana y de mucha música, se ven guitarras, baterías por todos lados, instrumentos, bandas musicales una al lado de la otra. hacía mucho calor, muchísimo calor, y las chicas tenían botas texanas y los hombres sombreros. Y a veces botas también.
7: Qué lindo.
6: Acá se respeta. Son hermosas las botas, ¿eh?
7: Sí.
6: Te digo, yo las
8: además
6: vi hermosas.
8: La indumentaria de salida. Ellos salen el sábado por la noche y sus mejores galas son esas.
7: Mirá.
6: Ayer veía a Agostina también, Escalice, que mostraba en historias que valían $600, creo. Ah. 400. Morena me dijo que había de 300, 400 dólares también. Son saladas. Y encima claro. Lo peor de todo es llevarlas. ¿Cómo la llevas? Claro, yo ya tengo la valija llena.
7: ¿Por qué?
6: Tengo
7: ¿la valija? Llena. Ay, no te entra. No, te iba a pedir un par, mira. No te entra un par, casi 38, 37 y medio.
6: Tengo valija llena y encima estos vasos. No, pero, estos vasos son tremendos.
7: Cambiame el vaso por las botas.
6: Van dos partidos con los vasos.
8: Ah, bueno.
6: Niopedigua, ¿eh? Bueno. Señor García, me arma entonces. A las tres nuestras, cinco de ustedes, ya tenemos Ecuador.
14: Ecuador,
6: vamos a la vida.
14: Ecuador frente a Alemania será el primer partido con la árbitra estadounidense, Tori Penso, como juez principal. Curazao, Costa de Marfil van a jugar a la misma hora en Filadelfia. Alemania ya clasificada primero 6 puntos. Costa de Marfil tiene 3. Ecuador y Curazao una unidad. A partir de las 20 de la Argentina, la definición del grupo F. En Dallas, Japón ante Suecia y Túnez ante Países Bajos van a jugar en Kansas. Árbitra mexicana para este partido.
6: Mirá,
14: Katia García.
6: Es buena García.
14: Ahí está. Para esta zona en el grupo F, Países Bajos 4 puntos más 4 la diferencia. Tiene 7 goles a favor. Japón es segundo, 4 puntos más 4.

0: y allá eliminada con cero.
1: Bueno, hoy tenemos de rival nosotros en 16avos a Uruguay, pero puede cambiar por Cabo Verde o Arabia Saudita.
0: Exactamente. Allí después tiene cuatro puntos España, dos Uruguay, dos Cabo Verde, un punto Arabia Saudita.
1: Le convendría que empaten Cabo Verde y Arabia Saudita, qué sé yo. Bueno, si pasamos Miami, vamos a Atlanta.
0: Sí, para jugar contra el ganador hoy de Australia contra Irán.
1: Al Estadio Mercedes, que fuimos con Gentili hace un par de años. De ahí nos vamos, si pasamos, a Kansas.
0: Correcto.
1: ¿Verdad?
2: Volvemos, volveríamos.
1: Y si pasamos Kansas, vamos a...
0: Y volvés, dame un segundito. Atlanta.
1: Mamita querida.
0: Sí, tenés un periplo...
3: Sí, me mareé.
1: Y si pasamos, vamos a Nueva Jersey.
0: Así es.
1: Arriba un avión. Ay, ay, ay. Bueno, tremendo, tremendo.
2: Y si Dios no quiere, ojalá no quiera, quedamos para el tercer y cuarto puesto, volvemos a Miami. Volveríamos
0: claro,
2: a Miami.
0: Sí, claro.
1: Miami, sí, tercer puesto Miami. Porque vos fíjate que nosotros vamos a Miami ahora y quizá no la vemos más a Miami. Porque tenemos que ir a...
2: Muchos están queriendo, ¿no?
1: Quedar y vamos a
2: tercero o cuarto para volver.
1: Atlanta, Kansas, Atlanta de nuevo, Nueva Jersey. Uy, Dios mío. No, digo por la gente que saca aviones, saca vuelos. Sí, o sea, terminás el partido y tenés que sacar el vuelo. Y el vuelo vale Caruso, ¿eh? Caruso, ¿cómo estás?
4: ¿Qué haces, momia? La estamos rompiendo toda, olvídate.
1: Che, tengo un laburo...
4: Tienen más humo ustedes que acá, ¿eh?
0: Dijiste que no querés encontrarte con Uruguay.
4: Y no.
1: No, yo tampoco.
4: Comen el
1: yo
4: hígado. Tampoco. ¿Quién quiere jugar un clásico?
0: Bueno,
1: Yo tampoco. No quiero. No quiero, aparte me toque quedar acá transmitiendo hockey
4: y
1: sobre
4: todo
1: hielo.
4: Todo te van a ver. Aparte te deja fuera, te deja fuera bien, claro. Si te ponen un par de pollo.
1: Exactamente. Y si no, ¿sabes qué haría?
3: ¿Qué?
1: ¿Sabes qué haría?
0: ¿Qué?
1: Esto que hace Gentili, escúchalo. Escúchalo.
5: La casa que ven allá es la réplica de la primera casa que se construyó en Dallas, a orilla del río Trinity. Y ustedes dirán, ¿por qué no está la original? Porque la original, en una inundación, fue arrasada por el río.
1: Entonces, esto es arriba de un micro, chicos. Esto es arriba de un micro.
3: Mentira.
1: Arriba de un micro, él
3: ya consiguió laburo.
1: Toma el micrófono, sí, toma el micrófono y le dice a los turistas de la ciudad qué es lo que está mirando.
0: No se puede.
1: Es
0: creer.
1: Impresionante.
3: Pero
1: tipo.
3: No hay un
1: la
3: guía.
1: Verdad.
3: No.
1: Sí, el guía turístico Leo Gentili, LG. LG. Es increíble que la marca esa, sí. LG, no nos contrate a Gentili y a mí porque él es LG. Y yo soy GL.
3: GL, claro.
1: Querido.
2: Y para sus seguidores en López TV, sí. Hay que anunciar que mañana sale una nueva edición explicando el porqué del ojo de Dallas, esa gran escultura
3: ya están para
2: que está en el centro de la ciudad.
1: Claro. Sí, mañana el ojo y pasado mañana el lugar del banderazo, la plaza principal. Todo con Gentili.
3: Muy bien.
1: El guía turístico de Dallas. Impresionante. Bueno, práctica argentina importante ahora porque esa puerta cerrada, viste que la FIFA le dice a las selecciones, ustedes tienen que mostrar todos los días 15 minutos, pero un día se lo pueden guardar. Ese día es hoy. Hoy se guarda la actividad, a puertas cerradas la hace Scaloni, y bueno, veremos si después le descubrimos algo porque ahí saca el equipo para jugar el sábado acá. Hay gente que se espera por las entradas. Pero, viste, con un equipo alternativo, veremos si es así. Bueno, yo haría un alto ahora para meternos después en el fútbol argentino porque hay muchas, muchas novedades, ¿verdad?
0: Sí, principalmente hay muchos rumores con respecto al próximo técnico de San Lorenzo de Almagro.
1: Ah, voy a ir con Fava. Poneme a Fava ya, después Dale. De la pausa. ¿Me voy con Playadito? Sí,
3: Dale. Vamos. 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

0: 1:29 la hora, ¿eh? Pasa rápido esto, se escapa el programa. Vicky Bono, temperatura allí.
1: Vuela, 13 grados, ya llegamos a la máxima para este jueves con cielo despejado.
0: Allá 13, acá 31. Sí.
1: Ay, la Capicúa. Al verre.
0: Sí, Capicúa, acá tenemos de térmica 40, ¿eh? Por eso nadie anda por la calle, nadie camina, porque se derrite. Bueno, mientras tanto, Gentili sigue hablando en el micro con los turistas. Le va contando la ciudad donde mataron a Kennedy, dónde está la ciudad, dónde está la casa, el faro, qué sé yo. Bueno,
2: podríamos adelantar algo del ojo, ¿no? O lo dejamos para mañana.
1: Bueno, ya tiene un laburito extra.
0: Tiene todo. No, donde mataron a
3: del
0: Kennedy.
3: Del río Trinity. Y ustedes dirán, ¿por qué no está la original? Porque la original...
0: Está arriba del micro. Gentili arriba del micro con los pasajeros.
1: Es una estrella.
0: Le cuenta a los argentinos qué es lo que están viendo. Muy bien, corran la cortina, le dice. Corran la cortina. Anda, viene. A ver, sigue el micrófono. El micrófono abierto. Ahí está.
3: Ahí está. Muy bien. Es la réplica de la primera casa que se construyó en Tala.
4: Guía igual, guía turno tarde, ¿no? A la mañana no.
1: No. Duerme.
0: ¿Qué te parece, García, esto?
5: Me levanto 11 de la mañana, 12, porque la mañana no me gusta.
0: Muy bien. Esto es una locura, ¿Cómo no nos lleva Matías Palacios a España? Mati, ¿qué pasa con España, con Uruguay? ¿Qué ponen? ¿Qué ponen? ¿Titulares, suplentes, guardan?
6: Todo. ¿Cómo va a guardar algo de la fuente? Hay que poner todo. No, hay que poner todo. El mismo equipo.
0: Y ganar, ¿eh?
6: Repite España el mismo equipo que le ganó a Arabia. Es decir, que va a jugar Porro por el lateral derecho, Cucurella, por supuesto, por el lateral izquierdo. Va a estar Cubarsila allí en la saga central. El medio campo del otro día con Pedri, con Rodri, con Dani Olmo y con Oyarzábal, Lamin Yamal y Baena arriba. Sí, señor, sí. Baena. Lamin Yamal titular, Oyarzábal el 9 que hizo 2 goles en apenas 3 minutos. Así que va con todo España, ¿eh? Nos quiere evitar España, Gustavo.
0: Claro, lo quiere evitar, está bien. Y si gana, lo deja boleta, forfait, ¿no lo deja? ¿Liquidado, Marcelo?
7: Sí.
0: No, por favor.
8: Para vos decís Marcelo. A Marcelo y a Uruguay. A Marcelo y a Uruguay lo deja boleta, ¿eh?
0: Dos mundiales, dos primeras rondas con Argentina y Uruguay, campeones del mundo.
6: Igual, Gustavo, yo te digo lo que ayer mencionaba en el chiringuito, ¿eh? A mí, si me das a elegir, no sé qué dicen ustedes, en 16avos, Uruguay o España, yo prefiero España, ¿eh? Aunque se sorprenda más de uno.
8: Me voy.
6: Yo quiero España. No. Y lo explico
0: por España.
6: Qué. No. Pero explico por qué. Si España viene a jugar con nosotros, porque va a quedar golpeado de una derrota con Uruguay. ¿Correcto? Y ellos bajoneados.
8: Matías Palacio lo cambió.
6: Ahora Uruguay. No. Déjame hablar, Daniel, conocía. Por favor.
8: Le gustaba el juego.
6: Perdón. El fútbol no es el juego. Barito. El fútbol no es solamente jugar lindo, ¿eh?
8: No, jugar lindo. Claro. Uruguay no juega nada.
0: Yo coincido con Palacio. Coincido totalmente con Palacio.
8: Sí, claro, y lógico.
0: Totalmente. Bueno, así que España con todo. Con todo. A mí me llamó la atención que lo sacó. Que lo sacó a Oyarzábal, que había hecho 2 goles y un pase-gol. ¿Por qué lo sacó el otro día? ¿Para guardarlo?
6: Para que descanse, porque ya sabía que el partido estaba definido. No, sí, tiene esa cosa de la fuente. Yo no coincido, pero te lo explico desde lo estratégico. Por eso los ponen los dos como titular. Los hizo descansar en el entretiempo, en el vestuario. Los cambia, tanto a Lamin como a Oyarzábal, para que estén bien fresquitos para este partido con Uruguay, porque sabían que era muy importante.
8: Yo prefiero jugar 100 veces con Uruguay antes que cruzarme con España. 100 veces. A ver, no le tengo miedo a España. Una final, sí. Pero si me dan a elegir, Uruguay, por favor.
0: Dios no permita que los tres técnicos argentinos queden afuera, ¿no? Bielsa, Becasese y Alfaro. Por favor. Que queremos a los argentinos crecer y triunfar. Gracias, Mati.
6: Chao, Gustavo. Un abrazo.
0: Hasta luego. Che, quiero ir a San Lorenzo, ¿eh? Quiero ir a San Lorenzo. Quiero ir con el Talibán a Miami. ¿Cómo está, Lee, eso?
9: Come with me, Gustavo.
0: Ahí está,
9: Dice 15 birthday.
2: Bueno. Estás bien, Tali, con el idioma.
0: Sí, está muy bien. ¿Está Fava? Ustedes me dicen,
10: ¿eh? Está.
0: Ricardo Daniel, ¿cómo estás?
11: López, querido compañero. Bueno, a esta hora el presidente de San Lorenzo, Marcelo Culota, que hasta ahora viene errando todo, lo que ha dicho es que entre hoy y mañana le va a presentar al plantel al nuevo entrenador. Si nos guiamos por la lógica, tenemos que decir que Romagnoli no corre porque está en Paraguay, que Rubén Darío Insúa hoy está de vacaciones en Miami junto a uno de sus hijos y recorriendo Estados Unidos. Walter Perazzo es quien se hace cargo del plantel por estas horas. Habrá un Zoom con el Toto Berizzo, pero el Toto Berizzo no creo que venga con un equipo outlet y con un presupuesto casi de muy poco dinero. Entonces, la verdad, ¿quién será el técnico de San Lorenzo? No lo sé. Yo sigo sosteniendo que con este contexto, Walter Perazzo es un candidatazo a seguir.
0: Mirá vos, ¿eh? ¿Te imaginas? Y además ahí en San Lorenzo parece que se va Romagna, que se va Gil, veremos Cuello. Bueno, hay que armar San Lorenzo, que se quedó sin Sudamericana. La verdad que parece mentira, ¿eh? Que se queden sin Sudamericana San Lorenzo y Racing con Recoleta y con Caracas. Ayer pensábamos también lo que será también la cabeza de Riquelme, que ayer cumplió años, pensando armarse para ganar la Sudamericana cuando con algo, con poquito más, pensaba en Libertadores, ¿eh? Bueno, ya voy a ir a River con Yarroch, ya voy a ir con Boca, con Arévalo, ya voy a ir con Independiente, con Lausanne. Hay mucho del fútbol argentino. García, ¿qué más tenemos?
4: Bueno, Paraguay para jugar su compromiso por la Copa del Mundo, tal vez con Ábalos como titular, lo que anticipábamos junto a Enciso. En la delantera, Gil, Cáceres, Gustavo Gómez, Alderete, Junior Alonso, Diego Gómez, Cubas, Galarza, Fonda, Mauricio Magaláes, que ingresaría por Almirón, Enciso y Ábalos. Ecuador se la juega Beca, también con la selección ecuatoriana, Galíndez, Joel Ordóñez, Pacho, Incapié, Alan Franco, Moisés Caicedo, Pedro Vite, Alan Minda o Nilson Angulo, Yeboa, Ener Valencia y Gonzalo Plata. En un ratito contamos novedades de la selección de Uruguay para jugar su partido frente a España.
0: Bueno, no hay pierna fuerte en el Mundial, ¿no? Porque no. Enseguida se van afuera.
8: No, enseguida se van afuera, es verdad, ¿eh?
0: El que pega más es Porro para mí. Bueno, me voy con Lausanne. Diego Lausanne con Racing. Lausanne, ¿cómo le va?
7: Charuteros, mamá mía.
0: Entró como loco.
7: La tira del charuto.
0: Muy bien, muy bien.
12: Entró como loco, ¿no? Muy bien.
13: Bien. Muy bien. Racing que tiene novedades, Gustavo. Sí. Porque acordó de palabra a Ulises Ortegoza, jugador de Talleres de Córdoba, 29 años.
0: A mí me gustaba.
13: Un millón y medio es lo que va a pagar Racing por la ficha, el 100% de la ficha del jugador. No entran jugadores a cambio porque sé que Talleres está interesado en Colombo o en Solari, pero si se van de Racing será por venta y será independientemente de lo que pase con Ortegoza. Está Espino, que ya arregló de palabra, pero todavía está en España, tiene que viajar entre hoy y mañana a Buenos Aires para sumarse. Ortegoza,
2: ¿Espino es
13: el
2: jugador que jugó en el Rayo Vallecano?
13: El mismo.
0: Claro,
13: Alfonso
0: lateral, ¿no?
13: Espino.
2: ¿Usted lo conocía? Tuvo su buen momento. Lo vi en Rayo Vallecano, lo vi jugar bien en algún momento, o sea, hace un par de años.
13: Y hace 8 años está en Europa, jugó en el Cádiz y en el Rayo Vallecano.
0: Y bien, Nacional de Montevideo. Vamos a ver cómo funciona en Argentina. Espino y Ortegoza. Ortegoza, cambio de plantel.
13: Sí.
0: Porque se fueron muchos.
8: Cambio de vestuario.
13: Bueno, por ahora se fue Rojas, se fue Pardo, Pizarro todavía
0: no,
13: está en Racing.
0: Desde que agarró Milito.
13: Ah,
0: se
13: sí,
0: fueron
13: sí.
0: Arias, sí, Mura, sí. Rojas, Nardoni, Zuculini,
13: sí. Sí, Almendra,
0: Salas, sí. Balboa, Roger Martínez, Quintero, un cambio de plantel fuerte.
13: Yo creo que en este mercado se van a ir algunos más, porque Colombo, por Solari, García Basso se va seguro, y algún otro más, si viene algún dinero importante, se puede ir y quiere renovar un poco el plantel. El que está cerca, o hubo charla ya, es con Lautaro Díaz, jugador argentino que está en Santos.
0: Rapidito, sí.
8: Sí, jugó mucho en el ascenso.
13: Claro, Pase pertenece a Cruzeiro también, y ahí tienen que hacer alguna triangulación. Hay algo trabado ahí, pero es el jugador apuntado para incorporar y para que acompañe a Maravilla Martínez arriba.
0: Bueno, 11:38 acá, 1:39 allá, porque ya nos consumimos un minuto. Tenemos que hacer pausa, quiero ir con el Talibán. Ya aterrizó Yarroch, sigue arriba del micro Gentili, como guía turístico, le habla a los argentinos que están en Dallas. Él le explica qué es cada punto de la ciudad, un laburo aparte, ¿eh? relata, bien, trabaja con nosotros y...
14: ¿Por qué no está la original? Porque la original, en una inundación, fue arrasada por el río. Entonces, esta casa... Que...
0: Arriba del micro, Gentili. Arriba del micro por el centro de la ciudad de Dallas. No para de trabajar. Hacemos una pausa, ya venimos.
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1: 13 horas 39 minutos. La temperatura actual en la ciudad de Buenos Aires, 13 grados. Humedad 56%. Cielo despejado.
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11: 1:48, se nos va el programa, se escapa. Vicky, ¿qué temperatura?
12: 13 grados, Gus, ahí quedamos con el cielo despejado, humedad 56%.
11: El verdadero Tali en Miami, ahora sí, Damián Iribarren, ¿dónde anda?
13: ¿Cómo anda, Gustavo? Things are happening. Quédate conmigo, Gustavo. Stay with me. Gustavo, yo me estoy moviendo, Me estoy moviendo...
11: ¿Dónde anda? ¿Miami qué zona?
14: Y se mueve mucho y se corta.
15: ¿Se cortó?
11: Claro.
13: Yo le digo donde estoy aproximadamente en 30 minutos.
11: ¿Eh?
13: Ahí está. Ahí está apurado, está apurado. En la zona de South Beach.
15: Hace un para ratito, vos,
13: diluvio
15: Beach,
13: total.
11: Sí. Diluvio, mirá.
13: Diluvio total. Pero quiero contar esto, Gustavo. Ayer quedó atrás el partido de Brasil con Escocia y sí. La ciudad se prepara, creo yo... No sé, corríjame, pero el partido más importante de la fase de grupo, el de Colombia-Portugal, ¿puede ser? Sí, sí.
15: El sábado.
11: Sí, están clasificados los dos prácticamente, están clasificados los dos, pero es un lindo partido para ver quién es primero y quién segundo.
13: Bueno, hay, Gustavo, una marea de mexicanos que vienen a ver a Cristiano Ronaldo, es una locura, yo creo que hay mexicanos, en un rato, cuando esté en el FanFe, voy a hablar con ellos, porque ayer hablé, y hay mexicanos que quieren... que Cristiano gane su primer mundial antes que su propia...
11: Mirá, son fanáticos de Cristiano. Eso pasa, sacan la entrada a los portugueses o a los argentinos porque quieren ver a Cristiano o a Messi. Tali, te dejo tranquilo. Ayer el Talibán, chicos, salió al aire desde el hotel, me parece, yo se lo dije después en privado. En ese hotel, para mí, se escondió el asesino de Versace. Es un hotel que está en el centro, que lo esperó a Versace en la mansión, en la playa. Versace fue a comprar el diario, creo que fue un domingo a la mañana, Y el tipo, claro, estaba obsesionado con él porque lo amaba, habían sido pareja, y ya después Versace no le daba pelota porque él vio que tenía alguna particularidad, como que era alguna persona rara, extraña. Y bueno, lo esperó y lo mató un domingo a la mañana. Ahí estuvimos con Gentili en la mansión de Versace, que está en pleno centro de Miami. Bueno, llegó Yarroch. Yarroch, ¿qué tenemos de River y selección? A ver, rapidito que se va el programa.
10: Gustavo, ¿cómo te va? Abrazo grande. Acabamos de aterrizar en Dallas, efectivamente. Lo que tengo yo de información es que Scaloni, al igual que cuando la Argentina jugó la Copa América 2024 contra Perú, ¿te acordás? Partido sí. Que también se jugó en Miami, con el equipo ya clasificado y cambió casi toda la formación. Bueno, yo lo que manejo de info es que al menos el 75% del equipo titular va a tener descanso pensando en el partido del 3 de julio por 16avos, Gustavo. Así que ahora... Bien. Se está realizando la práctica. En un ratito te cuento los 11 que pone el técnico argentino.
11: Dame algo de River, que me voy.
10: De River, que los puestos que quiere reforzar Coudet son los siguientes. 2 centrodelanteros. La búsqueda es Gio Simeone y Borré. Otro punta. La búsqueda es Ángel Correa. Un enganche. Está difícil lo de Thiago Almada. Y lo de Lo Celso, están buscando alternativas. Una es Álvaro Montoro, que se le ofrecieron a River y lo está analizando. Un mediocampista más, otro central y un lateral derecho como alternativa de Fabricio Bustos. Y Paulo Díaz rescindió su contrato y sigue su carrera en Atlanta United, el chileno.
11: Esos que fueron dejados de lado, Bustos, Pesela y tantos otros, Mesa, ¿dónde van a ir? Sí.
10: Y les están buscando club. Por lo pronto, Paulo Díaz ya se va al Atlanta United, pero ya lo saben los jugadores y sus representantes y River le buscan club.
11: Gracias. Cortito, me voy a Boca.
10: Abrazo
11: Martín Arévalo, hay novedades, ¿no? Siempre.
15: Siempre hay novedades, Gustavo. Vamos con los títulos. Boca busca arquero, buscó a Lozada. Lanús pidió a Milton Jiménez más dinero. Por ahora no funciona, así que Boca va a intentar acelerar por alguien que está por aquí, Jerónimo Rulli. Veremos cuánto pide Olympique de Marsella. Esta semana que arranca puede ser clave para definir la situación de Sebastián Villa. Desde el entorno del jugador son optimistas. Boca, si se estira un poquito más, Independiente Rivadavia ya avisó cuánto es la cotización y yo entiendo que no debería caerse la operación por tan poca cosa. En las próximas horas empieza a terminar el vínculo de Dybala con la Roma. Si no renueva, Arruabarrena recibió optimismo de parte del futbolista. Y está claro que en las próximas horas Boca va a intentar centrar un central, Gustavo, porque lo de Romaña se enfrió un poquito.
11: Gracias, Martín. Sigue arriba del micro, Gentili, con mucha gente recorriendo la ciudad. Le está explicando.
16: Mataron al presidente John Fisher, al Kennedy. Desde aquella cuentan, porque nunca se comprobó.
17: Bueno, ya tiene segundo laburito.
16: Uno, dos, tres, cuatro.
11: Ahí está, ¿eh? Arriba del micro, ¿eh? No para de laburar. Impresionante.
17: Para cuando se mete. Jubile, mirá qué bueno.
11: Claro, exactamente. Consiguió laburo en Dallas. Hacemos la pausa.
17: No, no vuelve.
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6: Bueno, hay que apurar, hay que acelerar, nos quedan 4 minutos de programa. Vicky, acá sí. Una temperatura tremenda, casi 36 grados de térmica. ¿Ya? ¿Y ahí?
7: Uf, no, acá seguimos en 13, no se mueve de ahí, no creo que se mueva, estamos en la máxima para hoy con solcito.
6: Señor Martínez, ¿cómo le va, Matías? ¿Cómo anda?
8: Hola, Gus, un abrazo muy grande. Yo te pido un minuto más, Gustavo, sé que son y 57, pero si te lo pido a esta hora, vos sabés que okay. Tiene que ser por algo importante.
6: Banca un minuto.
8: Si me tengo que pasar un minuto, Gustavo, 2 y 1, quédate conmigo.
9: ¡Apa! ¡Está en mí, Mirá que ya la patenté,
7: vas a tener que pagar.
9: Sí.
6: Hace escuela,
8: corto,
6: Todos corto, hacen escuela
8: corto,
6: acá.
8: Corte y vuelo.
6: Chau. Hertola, de Vélez, ¿qué tenemos? Quiero Huracán, quiero Vélez.
9: López.
6: Quiero todos los equipos, sí.
9: Guillermo Barros Esqueloto le dice a su plantel justamente, quédate conmigo, que no se vaya nadie. Porque empiezan a haber algunos sondeos, sobre todo por el Chico Andrada, que juega realmente muy, pero muy bien. Ya se fue Brian Romero. Y Vélez no va a hacer grandes erogaciones de dinero porque no hay muchos pesos, dólares, euros, no hay nada en Vélez, no hay plata. Pero a la dirigencia le gustan 2 jugadores que juegan muy bien, Atención. Uno es Zenón, Kevin Zenón, sin lugar en Boca. Y el otro es el monito Matías Vargas. Hoy. Económicamente están muy lejos ambos de Vélez, pero son 2 nombres que hoy por hoy juegan y tientan en Liniers.
6: Bien, ¿de Huracán qué tenemos del Burgo?
10: Compra el 50% de Waller, que estaba bien. A préstamo, se vencía el contrato, va a hacer uso de la opción y se va a quedar con el uruguayo el 50%. Quiera Matías Kraneviter, Diego Martínez, quedó libre en Turquía, el ex River. Iván por Puseto, no se baja Huracán por Puseto. Independiente quiere que le compren parte del pase. Huracán ofrece un préstamo, pero van a seguir negociando.
6: Bueno, ahí está, Señoras, señores, le dimos el momento a Martínez, para que averigüe algo. Compañeros, 1 minuto nos queda.
9: ¿Está Martínez?
6: Ya empiezo a despedir a Gentili y yo, ¿no? Que siga con su laburo.
7: Se va a trabajar.
11: Me tengo que ir al micro. Me tengo que ir al micro a hacer recorrida, ya hay un contingente.
6: ¿Cuánta gente metes hoy? ¿Cuántos viajes?
11: 74 tickets vendieron. 74.
12: Muy bien. Hay que tributar, Mirá que ahí por los impuestos puede tener problemas,
6: ¿De dónde salen?
11: Hay una escuela secundaria que viene de Barrio Norte con chicos. Ese es un contingente que tengo para la tarde.
7: Bien. En español. Qué lindo. ¿Podés hablar en otros idiomas también?
6: No. Sí, es como el tali. Aproveche, Gentili, con su laburo,
11: Adiós,
6: gracias,
11: amigos,
6: Leonardo.
7: Chau.
6: Lo queremos,
7: chau,
6: Hasta luego.
13: ¿Cuánto laburo? ¿Cuánto hace que no miente, no?
6: No.
11: Chau. Eso es para ese territorio médico, argentino.
6: No funcionó ese médico, Tremendo. No. Bueno, estamos, García, esperando a Martínez. ¿Con ansiedad?
12: Sí, bueno, en Uruguay se especulaba con el ingreso de José María Jiménez en el equipo, pero Bielsa ensayó con el mismo equipo que jugó frente a Cabo Verde. ¿En serio? Esto es Muslera, Varela, Cáceres, Olivera, Sanabria, Ugarte, Bentancur, Valverde, Maxi Araujo, Canovio y Federico Viñas. Veremos si mantiene la idea para el partido.
6: Bueno, 12 del mediodía acá, 2 de la tarde allá.
7: Sí.
12: No te vayas,
6: Estamos. ¿Qué? El partido arranca, me dijiste, Ecuador, ya. ¿Cómo es la previa? ¿Quiénes transmiten?
12: A las 5 de Argentina. A las 5 de la tarde arranca el partido entre Ecuador y Alemania. Desde las 4 la transmisión con Pellenberg y Barreto.
6: El uno. Luego, pareja de lujo, Sí, son buenos,
12: Por supuesto.
6: Pellenberg, Barreto, PB.
12: a segundo turno, sí. Túnez, Países Bajos con Novelo y Coco Ramón. Y estaremos cerrando la jornada con Paraguay, Australia, con Sima y con Cantenis.
0: Nosotros nos vamos ahora a ver a Japón en un rato, a la noche, a la tarde. Japón juega acá. Acá
12: en la cancha, Japón con Suecia.
0: No, nosotros vamos a transmitir Paraguay. Pero hay mucha gente que se va a ver a Japón. Japón-Suecia. Lindo partido, lindo.
14: ¿Qué te parece?
0: Y todo esto esperando a Martínez.
12: A Martínez. Sí,
14: te tiro el título. Ni mira plano. La prensa italiana informa que el Real Madrid ya le comunicó al Como que va a recomprar a Nico Paz por una cifra cercana a los 10 millones de dólares. Recordemos que había un acuerdo entre los clubes, pero el precio de venta para Nico Paz del Real Madrid, para el club que lo quiera, de piso, 60 millones.
0: Bueno, hacemos el pase con Marcelo. Estás y si esperando, se quiere meter Martínez, se mete.
14: Estás esperando una noticia gigante, ¿eh?
13: Gigante.
0: Ah, sí. Bueno, vamos a esperarla entonces. Voy a ir con Marcelo.
14: No,
0: y en
14: no
0: el
14: le
0: medio,
14: interesa, plano,
0: claro,
14: porque él es de Mataderos.
0: Y en el medio vamos
7: ahí está.
0: A.
7: Ahí está conectando. Ahí
0: está. A ver, sí. Martín, está, lo tengo a MP. Ya, cuente rápido. Nos vamos.
7: Sí, esperá.
14: Ya está. Está en las postrimerías, Gustavo.
7: Está ahí.
13: Sí, parece que vuelve Bochini, vuelve a jugar,
0: Sí. Y
14: ahí
0: si
14: está
0: no,
14: Martínez.
0: Ahí está.
7: Dale.
0: A ver, sí.
8: ¿Vos me escuchás?
14: Perfecto.
0: Sí.
8: 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Independiente tiene abrochado de palabra su primer refuerzo. No es un refuerzo más. Es un campeón 2017-2018 y no es Barco. Maxi Mesa tiene arreglado de palabra un año y medio con Independiente. Mañana se estaría desvinculando con River y va a ser el primer refuerzo para Gustavo Quinteros.
0: Mirá, buen refuerzo, ¿eh?
14: Buen Estuvo refuerzo.
0: Muchas lesiones en,
14: lo tiene que recuperar,
0: en
14: ¿no?
0: River, pero si se pone bien es un buen jugador. Gracias, Martínez. Nos vamos. Llega MP. Dale.
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17: Hola Gustavito, ¿cómo estás?
0: Palacio, ¿cómo le va? ¿Cómo anda?
17: Gustavo, Héctor López, nunca pensé que ibas a caer tan ahí, tan terrenal.
0: ¿Con quién?
17: Con la guía de Dallas que tenés con Gentili.
0: ¿Vos viste lo que es ese muchacho? Es sabe todo. Yo le digo, ¿qué es esto? ¿Sabe? ¿Y esto qué? ¿Y este edificio? ¿Y este palacio? ¿Y este ojo?
17: La casita de Tucumán te llegó, pero de Dallas, ¿no? La primera casita.
0: La primera casa en la plaza, ¿viste? El tipo conoce todo. No sé si fuiste a la torre, porque vos sabés que me llamó un argentino que vino una vez a Dallas, no me acuerdo a qué, que dice que en la torre allá arriba, que está el restaurante, dice que tiene una vista maravillosa. No subí yo. Está cerca de donde viven ustedes. Pero dicen que tiene una vista linda.
17: No me gusta, las alturas, no soy muy amigo de las alturas. No, y Gentili no creo que haya ido porque creo que vale $25 de subir a la torre.
0: Un gran ratón. Pero con lo que está juntando con el guía turístico, me parece que tiene con esos dos laburos la cansa.
17: Yo creo que como hablan español, ¿viste cuando vamos a Europa y dicen, por ejemplo, un free tour? Yo creo que él está, vi que se sumó Poggi, que no lo vi tampoco muy desprendido ahí aportando. No. Vi que se suma su sobrino, que veo que va a cargo suyo, veo que va a perder en este viaje. Claro, lo nombró a Manu. Y bueno, y vi que iban ahí. Para mí ustedes se tienen que juntar en las plazas, usted hacer como que le pagaron a Gentili esa voluntad, y que llevó una gorrita. Yo creo que Leo puede estar ahí también con la gorrita. Y ahí no puede hacer un free tour,
0: No está mal. No sé, lo que pasa es que caminar por la ciudad era imposible del calor que hacía. Yo me quería meter en cualquier negocio a comprar cualquier cosa para estar con un poquito con aire acondicionado, Es tremendo.
17: Vos sabés que, bueno, es un poco así. Bueno, no sé, vos no estás tostado negro.
0: No, no tomé sol todavía.
17: No, es que nosotros... lo hablaba con Farinera ayer, me dice, me hice té en invierno porque estaría sufriendo mucho, me dice Leo, el calor transpirando un montón de cosas. Nosotros tenemos acá en el edificio donde está constituido el estudio de Radio La Red, tenemos también un solarium, tenemos para tomar sol, tenemos para pileta, todo, pero la verdad...
0: Iván.
17: No. Lo conocimos un día, para el primer día cuando llegamos, para ver las instalaciones, pero no, es imposible, no sé, mirá que a mí me gusta el calor, no tengo drama en transpirar, después venís, te pegás una ducha, estabilizar la temperatura, pero la verdad que son temperaturas extrañas, nada que ver con el calor de Buenos Aires, digamos.
0: Es agobiante,
17: eso es lo que uno dice, te agobia el calor.
0: Sí. Nos ha pasado cuando fuimos también a Copa América, Houston, Atlanta, que nosotros queríamos caminar por la calle para conocer, y no había nadie en la calle por el calor. La verdad que es muy fuerte, y además estamos arrancando el verano con temperaturas que van a ser superiores a esta más adelante. Bueno, hoy se juega la vida Becasese y Alfaro, dos técnicos argentinos. Marcelo,
17: hoy tenemos, claro.
0: ¿Qué pasa?
17: Sí, y mañana tenemos a
0: Marcelo,
17: Uruguay y España. Estaba mirando porque me armé la grilla de jueves y viernes. Pero hoy a las es verdad, tenemos a las 5 Ecuador y Alemania, y tenemos lindo horario para verlo así en grupo, Paraguay y Australia, para que se la juega también, como decía vos, Alfaro, ¿no?
0: Claro, con el empate le alcanza a los dos. Hoy también estará pendiente Bielsa, a ver si tenemos terceros con tres. Porque le convendría el empate también. Ya iría Uruguay a buscar dos resultados. Ganando, se clasifica, y empatando. En el caso de que no haya muchos terceros con cuatro, tendría la chance también de meterse en segunda instancia, que es a eso lo que vinimos. Después tendrá que mejorar, ¿no?
17: Sí, yo creo que a nosotros se nos dio mejor de lo que pensábamos, y que a los demás se les ha complicado de una manera diferente, ¿no? Nosotros decíamos España primero y Uruguay segundo.
0: Esperemos.
17: Y hoy
0: igual,
17: la tiene. Sí, claro, porque se puede dar también. Sí.
0: Uruguay puede ganar, que es segundo, ¿viste? Y arranca agrandado con nosotros. Bueno, vamos a esperar.
17: Además, que agrandado siempre nos quiere el desafío de ganarnos, claro. Es como querer ganarle a Brasil, ¿no? Es así.
0: Marcelo, me voy a hacer otro programa ahora, a la terracita, al calor. Así que, bueno, nos mirarán ahí, si tienen monitores, estaremos trabajando y acompañándolos a ustedes con muchos partidos. No sé si, vos estás en Dallas, no sé si vas a ver a Japón, Suecia.
17: Va a la cancha. Si yo llego, me sumo y va Germán García Grova para todas las transmisiones de Radio La Red. Va a estar en cancha con zona mixta.
0: Muchos argentinos
17: van
0: a
17: ir. Muchos argentinos, sí señor. Bueno, Marcelo, desde el cortinado blanco y azul, con los colores de Midland de fondo, ese es el azul nuestro.
0: ¿Quién se va?
17: Se va Gustavo López. Y desde los rascacielos.
0: Desde el centro de la ciudad, el tipo está bien siempre, muy bien, Radio La Red, donde los hospedó. Llega Marcelo Edgardo Palacios. Chau.
17: Hasta mañana.
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0: Sí, ¿viste? Muy, pero muy buenas tardes. ¿Qué tal? ¿Cómo están?
1: Hola, Pepe. ¿Cómo estás?
0: López.
2: No, seríamos incapaces de confundirnos.
0: Hola, López.
2: Hola, MP, ¿cómo estás?
0: Para mí es un orgullo, pero Coco Ramón, un poco falto de timing entre ayer y hoy. Digo, ¿cómo anda todo? ¿Manejó bien el tema con lo que lo tenía urgido ayer?
3: Sí, me estoy recuperando un poquito. Estuve con fiebre.
2: Mira cómo estás.
3: Y mira cómo estoy con la voz. Así que estoy al límite y se vienen los 16avos de final.
0: Mirá, estuvo así que estuvo enfermito.
3: Sí, la verdad sí. El cambio de clima acá cambió mucho y bueno.
0: ¿Y por qué el cambio se hace frío? Desde que me fui que hace frío y sigue
3: haciendo
0: frío.
3: No, pero hizo mucho frío estos días. Y bueno, aparte el acostarse tarde,
0: no se cuidó,
3: transmitir muchos partidos. No, si hay una cosa que me cuido durante el Mundial es la garganta.
0: Durmió con los piecitos fuera y no prendió la calefacción para no gastar.
3: Eso es verdad.
0: Le penetró el frío por los piecitos.
3: 200 vino.
0: Le subió por los gemelos, que tiene un lindo trayecto gemelos Coco, ¿no?
3: Sí.
0: Y bueno, y le agarró la gargantita, Coqui.
3: Y sí, me agarró la gargantita, pero bueno, hay que cuidarse, porque se vienen muchos partidos. Además vino 200 la energía. Entonces, hay que cuidarla.
0: Bueno,
2: yo aprendí a poner el aire sería... en 22 gracias a Coco. Claro. Vamos a ver cómo
0: perdón,
2: me va.
0: Perdón, peor es si viniera a 400, Coco.
3: No, o sea, por supuesto.
0: El lado positivo.
3: Claro, no, claro. Y si... obvio. Sería bueno que venga menos de 100 también, pero bueno. Hoy, por ejemplo, que hay solcito acá en la ciudad de Buenos Aires, ¿qué hicimos? Bueno, ¿yo qué hice? Apagué la calefacción en mi habitación. La de
0: muy
3: Mateo
0: bien,
3: no.
0: Coco, no hay que gastar energía.
3: Ah, claro, como no haber nadie en casa.
1: Claro, obvio,
3: no hay nadie en casa.
2: No hay siempre. Nadie en tu casa, no la dejas prendida.
3: No, pensé que sí. Cuando
0: me aguardan un segundo. ¿Qué temperatura tenemos allí?
2: Aquí 13 grados con cielo despejado.
0: ¿Y en Dallas?
2: 31. Suerte.
0: Y en Miami, donde vamos a ir ahora, porque Argentina se va a Miami por la clasificación 16avos, esperamos rival, ¿cuánto?
2: En Miami también 31, pero allá tienen más humedad y solazo pleno.
3: Qué lindo.
0: Y en Kansas, que me voy a ir a Kansas. ¿En Kansas cuánto
2: en
0: tenemos
2: Kansas
0: de temperatura
2: está
0: ahora?
2: Como te gusta a vos, porque 21 grados y está lloviendo.
0: ¡Uy, qué lindo para caminar! Porque el agua, recordemos que cuando lluvia, es agua, no es ácido. Porque la gente le tiene, ¿viste? ¡Ay, no! Me olvidé el paraguas. Si me voy a ir a hablar a Kansas con Isolina de la Vega y Darío Jerez Leavi, con los dueños del restaurante Los Hornos, que ustedes ya son amigos nuestros, porque hemos hablado, le hemos contado a los argentinos y todos nos preguntaban cuál es la dirección, bueno, buscar Los Hornos, googleá y vas a ver qué vas a encontrar, porque nos habían escuchado haciéndole dos notas. Primero cuando se supo que Argentina iba a jugar un partido en Kansas, después cuando se sabía que iba a vivir en Kansas, pero ahora son noticias también porque han ido los jugadores en una noche, un ratito de libre que les dio, Scaloni, han tenido la posibilidad de ir a conocer el restaurante Los Hornos allí de nuestros amigos Isolina y Darío. Hola Isolina, ¿cómo te va? Marcelo Palacio, yo en Dallas, que no pude ir a Kansas.
4: Hola Marcelo, ¿cómo estás?
0: Bien, ¿vos?
4: Muy bien, por suerte, todo muy bien.
0: Bueno, ¿cómo están? Veo fotos, subir fotos permanentemente a nuestros compañeros que han ido a comer unas cuantas veces allí. Contame cómo han recibido, cómo ha sido el trabajo atendiendo argentinos.
4: La verdad que una locura. Estábamos preparados para mucho trabajo, pero nos sobrepasaron. La verdad que locos, mucha gente, muchos argentinos. La verdad que muy contentos.
0: Bueno, ¿lo tengo a Darío ahí o estoy con vos solo?
4: Aquí está también.
0: Hola, Dari, ¿cómo estás?
5: ¿Cómo andás, Marce? ¿Todo bien?
0: Bien, papá, contento que estén trabajando mucho. El laburo es lindo esperar a los argentinos así. Y todos contentos que van a encontrar un lugar con sabor argentino allí en Kansas.
5: Sí, no, tremendo. La verdad que toda la gente que llega... Y en lo que va llegando empieza a sentir ese humito con el asadito, con leña, carbón, todo, como lo hacemos allá, se vuelven locos y para nosotros es una alegría tremenda y un placer, ¿no?, poder recibirlo a todos.
0: ¿Y a quiénes han recibido?
5: ¿De los jugadores o de...?
0: Sí, jugadores.
5: Sí, jugadores, vino Leo Paredes, vino Licha Martínez, Thiago Almada, Tucu, ¿quién más vino?
4: El Tucu Palacio.
5: El Tucu Palacio.
4: Y Nahuel Molina.
5: Nahuel Molina, con el Toro también ha gustado, vino la de familiares, vinieron un montón.
0: Escuchame una cosa, pero ¿cómo fue? ¿Cómo fue? ¿Les escribieron? ¿Lo llamaron? ¿Cómo tenían el contacto? ¿Les pidieron una reserva?
4: Sí, ellos nos contactaron.

0: y las esposas. Así que la verdad que una locura, porque también unos días antes le habíamos llevado comida a Lautaro Martínez, también había estado Lisandro Martínez y Enzo Fernández. Así que varios campeones del mundo ya comieron comida nuestra, así que un verdadero placer.
1: Contame, ¿y tenían un lugar, qué sé yo, apartado? Porque me imagino, como siempre está lleno de gente, digo, ¿te tuvieron que darle un lugar cuando fueron todos juntos, un lugar apartado?
0: Bueno, de hecho ellos llegaban como a las 8:30 y nosotros cerrábamos a las 9, así que ese día cerramos un poco antes para que tengan privacidad, ¿no?
1: ¿Y qué pidieron? ¿Qué estaban desesperados? ¿Por qué? ¿Por comer qué? Argentino.
0: Bueno, en realidad nosotros habíamos armado como un menú, una empanada tucumana para empezar y después asado. Pero bueno, como estaba el Tucu Palacio, le dijimos tener que probar un sándwich de milanesa, ¿viste?
1: ¡Oh, qué lindo! El Tucu, claro.
0: Así
1: Perdón, medio
0: que.
1: privilegiado, ¿eh? Me dijeron que hubo una atención especial al Tucu,
0: Y ahí salió un sándwich y probaron varios, y de ahí pidieron, creo, como tres o cuatro sándwiches más, y bueno, y los fueron probando todos.
1: bueno, y pudieron estar tranquilos y ustedes, me imagino, chocho, ¿no? Con fotos, con muchas cosas ahí con los jugadores, firmas, saluditos, ¿no?
0: Sí, la verdad que un placer porque bueno, estuvimos viendo el partido de Colombia acá como si fuésemos un grupo de amigos, ellos sentados en su mesa, nosotros sentados en otra mesa con mi familia, viendo el partido como si nos conociésemos de toda la vida. La verdad que un placer muy grande.
1: ¿Y cuántos eran en la mesa de la selección en total entre familiares y jugadores? ¿Cuántos eran?
0: Bueno, teníamos dos mesas, una que era de la familia de Leandro Paredes, que eran 12. Y después la otra mesa era para 30 y terminaron viniendo 25, una cosa así.
1: Impresionante. Bueno, y llegó el momento de la cuenta. ¿Alguien se hizo cargo de todo? Porque
0: Sí,
1: ahí.
0: una persona pagó todo.
1: De AFA era que
2: Lleva
1: seguramente
2: cuenta de
1: sería.
2: Marcelo Palacio. Marcelo Palacio nos dijeron.
1: No, no, pero yo en Dallas. Bueno, voy a tener que hacer un giro desde Dallas. Mirá qué lindo, pero claro, porque me imagino, viste, cuando son mesas así largas y ese tipo de cosas. Bueno, así que se fueron chochos y conforme. Los muchachos dejaron alguna camiseta, algo, o firma nada más.
0: Sí, nos firmaron unas camisetas y bueno, y sacamos la foto acá en el cartel de Los Hornos, que la verdad que es un recuerdo hermoso para nosotros.
1: Y
0: ¿Postre?
1: Solina y Darío, escucha. Sí, perdóname, decime.
3: ¿Postre? ¿Comieron postre o solamente comida? ¿Cafecito?
0: Sí, comieron, tomaron café y comieron unas chocotortas y
1: Bueno. O sea,
0: bueno,
1: fue el
0: tampoco
1: día
0: decir
1: del
0: mucho.
1: permitido.
3: El permitido,
1: El
3: claro.
1: fue el día del permitido, ¿no?
3: Obvio.
0: Y después de los dos partidos que tuvimos, no podemos no darles permitido.
3: Algunos, ¿cómo no
1: Qué
3: van a
1: bien.
3: jugar? Le vino bárbaro, ¿no? Un sándwich de milanesa, ¿no?
1: Claro, uno, ¿quién
2: Capaz
1: iba a
2: se hace
1: decir,
2: cábala.
1: no? Sí, claro, y Solina y Darío, ¿quién iba a decir que cuando tocó el sorteo que iban a jugar un partido en Kansas y salimos en Radio La Red charlando esa primera vez hace más de un año, y después cuando hicimos de vuelta la nota pensando en de que, bueno, iba a parar en Kansas porque ahí habían elegido el predio, ¿quién iba a decir que iban a tener semejante orgullo y satisfacción de recibir a los jugadores de la selección argentina?
0: Totalmente. Y hace 4 años cuando nos mudamos acá no pasaba por la cabeza todo esto ni loco.
1: Me imagino, y Solina hasta se deben emocionar, lo que debe significar, porque cuando hace 4 años era Qatar, o 3 años y medio, y me imagino que no todos fueron flores al principio. Por ahí agarran las dudas, y qué hacemos, y nos volvemos, y le damos para adelante, pero como en aquella película, ¿no? Y yo no voy a decir la palabra, pero la pucha que valió la pena, ¿no?
0: Y sí, totalmente. La verdad que irte de tu país no es nada fácil. Pasás por momentos muy, muy difíciles. A la vez, a la hora de negocio también son momentos complicados en un país distinto, con comida, sobre todo acá en Kansas City, que no era comida distinta, que no conocía a la gente. Bueno, todo nuevo. La verdad que fue muy difícil, pero bueno, después

0: Fue tanto sacrificio, tanto trabajo que hicimos, se están viendo ahora los frutos.
1: Mira, está escuchando Isolina, Miguel, el papá de los chicos de la Wi-Fi, la banda tucumana que toca por todo el país. Y me pone, qué grande los chicos de Los Hornos, delicias comieron con los chicos la Wi-Fi desde Tucumán, les mando un saludo. Mirá que son como embajadores, los chicos tocaron en Martín Candalafi, un compañero nuestro de la radio y del Grupo América, se casó y los trajo a Buenos Aires y la verdad que la rompieron. Y ahora escuchando de Tucumán, sintiéndose orgulloso de ustedes, qué dieron de comer a la escaloneta. Y Solina, te mando un beso grande, Darío, te mando un abrazo, hermano, y felicitaciones porque valió la pena el sacrificio de venirse de Tucumán, de haber montado el negocio, de que la están rompiendo, nos cuentan también nuestros compañeros que van todos allí, y que hayan tenido este mimo del plantel de la selección argentina en su única noche de un rato libre, que lo hayan elegido ustedes para ir a cenar.
0: Así es, muchas gracias y bueno, gracias por contactarnos de nuevo.
2: Muchas gracias por el apoyo ahí a toda la gente y sin ello no sería posible.
1: Chau, hermano, un abrazo grande, chau, y un beso, Isolina. Qué lindo, Isolina de la
0: Un
1: Vega y Darío
0: beso.
1: Jerez, los dueños de Los Hornos, el restaurante allí en Kansas. Uno y uno con usted, señora, que voy a presentar a Martín Arévalo. 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
1: Sí, señores, la cábala de este mundial es Don Antonio, uno suyo que me voy con Arévalo a
3: Yo
1: Kansas.
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1: Ya está un poco mejor en Miami, el amigo Edu Bicerne, que ahí se está respondiendo. No le pregunté, lo llamaron 70 tipos ayer
3: Qué
1: preguntando, porque yo
3: bárbaro.
1: dije que había cosechado un punto, le dieron un punto en la herida por cada gol que hizo Messi, o sea, 5 puntos. Y lo empezamos, ¿qué te pasó? No, está bárbaro, Edu Bicerne, pero lo va a presentar a Martín Arévalo en Kansas. ¿Querés conocerlo mejor en Smartwatch? 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
1: .ar. Sumate, Bellita, sumate. Hola, Arévalo, ¿cómo va en Kansas?
4: ¿Cómo andas, Marce? Un beso grande. Y no sabes qué bien me viene mi Garmin, porque como vamos caminando al entrenamiento, te marca pulsaciones, te marca metros recorridos, te marca kilómetros. Te marca cómo dormís a la noche, cómo te despertás, con cuánta energía, es maravilloso.
1: ¿Te marca cuánto hablas?
4: No, pero
5: Se
4: podemos
5: nota, se nota.
1: Coco,
5: Eso
1: la
5: es una
1: usás,
5: falla. Se
1: ¿qué
5: nota que es
1: dicen
5: una
1: ustedes?
5: falla, es
1: Es
5: una
1: una
5: falla de
1: falla.
5: software,
1: ¿Cómo una
5: sí.
1: falla? Es una idea. Mirá si se hace millonario, nos hacemos
5: No,
1: millonarios,
5: ¿sabes
1: Martina, a partir
5: qué?
1: de
5: Que te
1: ahora.
5: suene la
1: Bueno,
5: alarma.
1: ¿no? Y que.
3: 10.000 palabras, listo.
1: No, no, como los pasos. Voy a
5: Claro.
1: hablar 10.000 pasos. Bueno,
5: No, como el celular que te
1: Martincho.
5: dice cuánto lo
4: Es
5: usaste.
4: increíble, increíble
1: Menos mal que
4: increíble porque están
1: arrancaste
4: haciendo
1: con la
4: un mito,
1: moral.
4: ¿no? No, increíble porque están haciendo un mito de esto.
5: No, un mito que se ratifica día a día.
1: Escúchame, lo tenemos. Mirá el despliegue de Radio La Red. En un ratito vamos con el Talibán a Miami. Martín Arévalo en Kansas, próximo en un calculo que no sé, vos me decís, ¿cuándo vas a viajar para acá, para Dallas? Ya aterrizó en el aeropuerto de Dallas, partió esta mañana Gustavo Jarroch para sumarse acá al equipo para venir al partido del día sábado. Así que con todo el despliegue. Bueno, Martín, ¿qué novedades de la selección del día de hoy?
4: Bueno, en un ratito va a terminar la práctica, Marcelo, y veremos qué equipo puso Scaloni. Yo quiero decirte que pura corazonada, Argentina va con un equipo totalmente alternativo que seguramente lo tenga al Dibu en el arco. Para mí, Leo va desde el banco, va a entrar, va a jugar, porque es una muy buena medida Jordania como para seguir aumentando el récord. Recordemos que viene haciendo goles desde Australia, el Mundial pasado, Australia 1, Croacia 1, Países Bajos 1, Francia 2, Argelia 3 y Austria 2. Es decir, llegó a 10 goles en los últimos 6 partidos. Creo que con Jordania esto se puede ampliar, así que la idea es que juegue. Tiene que definir Scaloni cómo y desde dónde. Yo decía, ¿a ustedes les parece raro Dibu en el arco, Montiel, Otamendi, Senesi, Tagliafico porque necesita ritmo, Paredes, Palacios, Lo Celso, Nico Paz, Juliano y Lautaro?
1: Guarda con los que piden jugar, ¿eh? Guarda que tengo información que hay muchos de los que pueden rotar que le están diciendo a Scaloni que cuente con ellos, ¿eh?
4: Pero ¿cómo, Marcelo, no van a querer jugar en un Mundial? Pero acá, esto, yo siempre digo lo mismo. El auto sale del garage y el auto se puede chocar. Si es en una ciudad, el riesgo más grande que en un pueblo, porque hay menos habitantes, hay menos carros circulando. Ahora, la realidad es que acá hay dos objetivos, Marcelo. Argentina no necesita de los puntos. El primero de los objetivos es que los jugadores que van a jugar en 16avos, que después tienen 16avos, octavos, cuartos, semi y final. Son 5 partidos en lo que queda de tiempo del Mundial. ¿A ustedes no les parece que es un buen momento para bajar las cargas, para parar la máquina y para arrancar con todo en la próxima fecha?
1: Pero cuando tenés estos animales, cuando vos tenés estos animales, o animales que en el periodismo, como son los periodistas de Radio La Red, que siempre piden la pelota, claro, después tenés que bancarte que por ahí uno venga y diga, escúchame, mirá que estoy bárbaro, no quiero perder ritmo de esto, y viste, entonces, está bien, para eso le pagan al técnico también, para tomar este tipo de decisiones. Martíncho, impecable, sí, vuelvo en un rato.
4: Pero Marce,
1: dale.
4: Déjame decirte esto, vos pensá que acá hay varios jugadores, Juliano, Palacios, Senesi, Barco, Lo Celso, Senesi, Sacalo, Flaco López, no juegan desde el 9, son 15 días desde el último amistoso, entonces es lógico que si después Scaloni los necesita, lo necesite con ritmo.
1: Perfecto, volvemos en un ratito, Martíncho. Impecable, dale. No había escuchado todavía este equipo, no había escuchado, ya lo estoy anotando, claro. También, sí señor. Bueno, uno suyo, señora, que nos vamos a la pausa.
3: Dibu, Rodri, Julián, en Argentina hay jugadores que no se discuten y en la obra pasa exactamente lo mismo. 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
9: 14:38 minutos en la República Argentina, 12:38 aquí. En Dallas, no me dijo el dólar, Lousa.
10: El dólar no, porque lo quiero cuidar. 1495 el oficial y el blue 1530.
9: Bueno, tampoco, a ver, tampoco
10: va subiendo
9: se
10: de
9: puede
10: a poquito.
9: Tener, tampoco se puede tener un dólar así toda una vida al mismo precio, che, por favor. Porque ¿no extrañaban que subiera un poquito?
10: No, la verdad que no. No. Pero bueno, siempre es la misma, ¿no?
11: No.
10: Siempre está barato.
11: ¿Puedo hacer un descargo en este momento?
9: Sí, por favor.
11: Porque fui acusado de haber dicho en el saludo inicial, hola López.
9: Sí.
11: Y fuimos a la cinta, Gonzalito. Y en la cinta, Gonzalito, no soy yo.
10: Qué botonazo.
11: No soy yo. No es una voz femenina tampoco.
9: A ver, vamos a escuchar.
11: Ah, no, todavía no está procesado.
9: No está procesado. Mire que tiene radio, el sonido.
11: No está procesado. No importa, pero no está procesado.
9: Contar las cosas en una radio que tiene sonido.
11: No, pero yo fui a las fuentes y fui acusado y nadie levantó la mano, por lo que veo.
9: Nos ponemos serios. Ayer estábamos con Germán García y Germán me dice poner un canal internacional o un canal argentino. Y me contabas esto, Germán.
12: Sí, Marcia, ayer los primeros reportes que llegaban desde Venezuela hablaban de dos terremotos, 7.2 y 7.5 en la escala de Richter, y los reportes recientemente difundidos por la República Bolivariana de Venezuela hablan de al menos 164 fallecidos y cientos de desaparecidos.
9: El tema son los desaparecidos. Vamos a hablar con Yair Pineda, periodista de Venezuela, y estamos buscando hablar con también algún venezolano que esté buscando a su familia. Yair, Marcelo Palacio, desde Radio La Red de Argentina, pero estamos transmitiendo el Mundial, somos la radio del Mundial. Te estoy saludando desde Dallas, Estados Unidos. Yair, ¿cómo va?
13: Un saludo para vos, para toda la audiencia, para todos los escuchas. Primero, desearles éxitos en el resto de la participación de la selección argentina en el Mundial y agradecer la solidaridad, no solo de ustedes, sino de toda la comunidad argentina que escucha la emisora, a la comunidad venezolana, que en estas horas muy difíciles tras este doble terremoto, nos encontramos acá en la capital. Bueno, me encuentro en el sur de Caracas, mientras que las zonas de catástrofe, las zonas de desastre, están más marcadas en el centro y en el este de la ciudad, en el municipio de Chacao, en la zona de Altamira y Los Palos Grandes, y en el centro en la Candelaria y San Bernardino, así como gran parte de La Guaira quedó muy destruido después de estos dos terremotos del pasado miércoles.
9: Yair, te voy a presentar a Leonel Curiel, que busca a sus tíos, está allí, creo que en Caracas, él nos va a dar precisiones. Leonel, ¿cómo va? Marcelo Palacios, de Radio La Red de Argentina. ¿Cómo está, Leonel?
14: Hola, Marcelo, ¿cómo estás? Muy, muy buenas tardes, gracias. Me permito corregirte ante todo. No me encuentro en Caracas, yo vivo en Córdoba, yo fui exiliado hace 10 años de mi país, y bueno, buscamos a nuestros familiares que están desaparecidos en La Guaira, que es una de las zonas con mayor afectación de este terremoto en Venezuela.
9: Bien, ¿y dónde estaban tus familiares, Leonel?
14: Ellos se encontraban en La Guaira celebrando el Día de San Juan, en la playa, como es de costumbre, se van a escuchar tambores, a hacer parrilla, etcétera, a parrilla, a casado. La última conexión con ellos fue a las 3 de la tarde hora Venezuela. Desconocemos su paradero, no nos hemos podido comunicar con ellos. Gracias al poder que tienen las redes sociales, hemos podido llegar a muchas personas, no solamente por la desaparición de mis familiares, sino de familiares de otras personas que nos encontramos acá también en Argentina. Algunos ya han aparecido, pero vuelvo y repito, en La Guaira es muy difícil porque fue una zona con mayor afectación de catástrofe, más del 70%, y bueno, nada, estamos desesperados.
9: Bueno, Leonel, te vamos a poner después en privada en contacto con Jair Pineda, que es periodista allí en Venezuela. ¿Cómo está la zona de La Guaira, Jair, con el terremoto allí en Venezuela?
13: Por lo menos ya en la zona de La Guaira han mejorado un poco la comunicación, tanto telefónica como de datos, para poder recibir reportes de los familiares. Sin embargo, hay mucha gente que sigue desaparecida, que no se ha podido contactar, que no se ha podido reportar su estado de salud, que siguen atrapados y que se ha complicado un poco el saber su paradero y todo el aspecto. Así que a esta hora es muy incierto todo el panorama. Aún así se siguen viendo ya escenarios, algunos alentadores, otros desalentadores, que terminan sumando a las estadísticas.
9: Bien, Leonel, entonces, ¿a quiénes estás buscando vos? ¿Por redes sociales? Obviamente los teléfonos han interrumpido las comunicaciones. ¿Estás buscando? Y bueno, y después los nombres, ¿cuáles son de tus familiares?
14: Bueno, yo estoy buscando a mis familiares en Venezuela. Se llama Juan Tarazona y Surelis Delgado. La última vez fueron en La Guaira. Nada, ya sé que hemos compartido muchas fotos. Esperemos, tenemos la plena convicción y sentimos de que en algún momento van a aparecer sanos y salvos, porque eso es lo que queremos. Entendemos todo lo que está pasando en La Guaira, que no hay conexión a internet, a luz, a gas, pero bueno, nada, pedimos y oramos porque aparezcan ellos y todos los familiares. Pero también, Marcelo, quiero resaltar algo, y no es un tema, esto que estamos viviendo los venezolanos dentro y fuera del país politizar, pero pedimos que se diga la verdad, porque las cifras oficiales no son 164, son muchos más. Y creo que esto que estamos viviendo los venezolanos no tiene tendencia ni color político.
9: Leonel, te mando un abrazo grande.
14: Oficialmente son 164, sí, pero son más. Gracias,
9: te mando un abrazo, Marcelo, grande, y después te ponemos en contacto con Jair Pineda, periodista allí en Venezuela, porque a lo mejor ellos pueden acceder a hospitales, a listas y un montón de cosas. Abrazo grande, Leonel.
14: Un abrazo.
9: Leonel Curriel, venezolano, que busca a sus tíos, está en Córdoba acá, se fue exiliado de su Venezuela, está aquí en Argentina. Vuelvo con Jair. ¿Será así de esto que planteaba Leonel, Jair, acerca de que a lo mejor la lista es mucho más grande de los 164 informados fallecidos?
13: Puede que sí. A esta hora se sigue trabajando contra reloj para conseguir nuevas personas con vida. Se está haciendo muy complicado, pero hay un trabajo muy contrarreloj. La gente está haciendo todo el esfuerzo, los rescatistas que están llegando, haciendo todo el esfuerzo para conseguir a personas con vida. Lamentablemente hay algunos cuerpos que terminan apareciendo y después a lo largo de la jornada va a haber una nueva actualización, pero es eso, la incertidumbre que está generando.
11: Marcelo, perdón, a esta por hora... favor. El gobierno de Venezuela está actualizando las cifras, esto es lo que dice el gobierno de Venezuela, la cifra de 188 muertos, 1.520 heridos y 157 desaparecidos, que probablemente sean muchos más y se reporten muchos más y dependa obviamente de los reportes oficiales que reciba el gobierno. Pero a esta hora, oficialmente, el gobierno da 188 muertos y 1.520 heridos.
13: Ok. Es entendible que se están sumando, y lo estaba comentando en despachos con otros colegas de otros países, ya se están empezando a recibir reportes de los cuerpos que han caído en los escombros, sobre todo en el estado de La Guaira. Los primeros que venían eran de Chacao, de los parlantes, uno de los edificios de los cuatro que cayeron ahí, luego la zona de San Bernardino, y recién durante la madrugada y la mañana empezaron a reportarse los fallecidos desde La Guaira, y esos números han ido saliendo. De hecho, han habido afectaciones, han habido familiares de futbolistas que han, de aquí del fútbol local venezolano, que han fallecido. La mujer de Héctor Bello, futbolista venezolano, ha fallecido, pero su hija sobrevivió al derrumbe y a los escombros. A esta hora se está hablando de la rápida recuperación, del rescate de Gilbert Berroterán.
9: Tenemos también un argentino que no estaba, un argentino que jugaba al fútbol, Trejo, que no estaba en la ciudad.
13: Lucas Trejo,
9: sí. Claro que su familia estaba en la ciudad, pero él estaba jugando un partido de visitante, entonces no estaba con su familia. ¿Qué sabemos?
13: Explico esa situación para que lo puedan entender toda la audiencia. Lucas Trejo es jugador del Club Sport Marítimo de La Guaira, iban a jugar ayer a las 19 horas de Venezuela, 20 horas de Argentina, por Copa Venezuela contra el Deportivo Miranda en el Brigid Iriarte, esto en Caracas. La familia se había quedado en su residencia, en la zona de Playa Verde, para posiblemente ver el partido vía streaming en el YouTube del equipo de donde él milita, en el Marítimo. Sí. Cae el terremoto y luego se derrumba el edificio. Claro, Trejo estaba en el estadio con sus compañeros y no se entera sino hasta 3-4 horas después, en medio de las incomunicaciones, que la zona donde él residía se derrumbó por completo. Y desde ahí ha estado tratando de hacer esfuerzos para encontrar el paradero de toda la familia.
9: ¿Todavía no lo encontró?
13: Al momento, a esta hora, no. Al momento, a esta hora, no.
9: Bien. Jair, te mando un beso grande. Gracias, un abrazo. Gracias por atendernos.
13: Un abrazo.
9: Estamos con ustedes, hermanos. Coco, actualizamos cifras.
11: Bueno, la cifra oficial que da el gobierno de Venezuela a esta hora es de 188 muertos, 1.520 heridos y 157 desaparecidos. Esta última cifra probablemente sea mayor. Es más, hay otros reporteros en estos momentos que dan cuenta de mucho más. Pero claro, esto tiene que ver con lo que va recibiendo el gobierno también.
9: Sí, no confundir con Oscar Trejo. Lucas Trejo, que me parece que nunca jugó en Argentina.
10: Nunca jugó en Argentina.
9: Argentino, nunca jugó, ¿no, Diego?
10: No, exactamente. Jugó
9: No es Oscar Trejo, el exjugador de Boca que está en España, que tiene una larga y trayectoria, jugó en Boca poquito tiempo, después viajó, pero no es Oscar Trejo, Lucas Trejo, que es argentino, pero que nunca jugó en la Argentina,
10: jugó,
9: ¿de acuerdo?
10: A ver, él surgió en España, y después jugó mucho en Grecia, jugó en Sportivo Belgrano y en Racing de Córdoba, en Argentina,
9: tenés razón.
10: Y en Instituto.
9: Se ve que debe ser cordobés.
10: Sí, y después, y después mucho tiempo en Venezuela, y tiene 38 años, es de Córdoba.
9: Ya actualizamos. 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
9: Pausa y volvemos.
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3: Faltan 3 minutos para las 3 de la tarde. Acá 3 para la 1 de la tarde.
4: Mira quién vino.
5: Marcelo.
3: Ah, hola, Pastor.
4: Marcelo, ¿cómo te va? ¿Cómo andás, viejo?
3: ¿Cuántos minutos tiene? Hasta lo podemos presentar y todo. Sí. Acá el que se sienta es presentado.
4: Ojo. A mí no me presentés. Si me presentás, tenemos que hablar. Marcelo, ¿cómo te va, viejo, tanto tiempo? Lijas, ¿cómo andás?
3: ¿Me puedes
4: presentar? Ahí está.
5: ¿Cómo está la manta?
4: ¿Cómo está la tamanta? O lo veo por vos, o Talleres Vitales, por supuesto. Free Custom.
3: El tipo.
5: Aprovechó. Es como Messi, con 39 años, aprovechó que le dieron un cachito así de espacio y la mandó a guardar.
3: Lolo, vos me dijiste que era para actualizar información y todo este tipo de cosas.
5: Actualizó, sí.
3: El tipo lo. ¿Quiere los que quiere meter?
5: Hace un mes,
4: ¿cómo te va, Marcelo? ¿Necesitas algún trámite personal? Estoy con tiempo libre.
5: ¿Estás haciendo análisis?
4: Hice todos los análisis. Hice 2 veces análisis de sangre, 2 de orina.
5: Por las dudas.
4: Escuchá, ¿necesitas que te lleve las chicas a algún lugar? ¿O que te haga algo de la casa? ¿Cómo está el tema del Nioba? ¿Terminaron ya? Ya
3: que estoy todavía no. Una vecina se quejó de la ventanita, eso.
5: Vas a llegar y no han terminado todavía.
3: Yo creo que la próxima vez que quiera hacer un baño nuevo me mudo directamente. Obviamente, a un hogar más chico, ¿no? Sí, no a un pasaje como otros.
4: Bueno, no, Marcelo, escuchá. ¿No necesitas algo?
5: Un vestidor.
4: Que te ordene el vestidor, por ejemplo, ojalá.
3: No,
4: hojaldre con los cajones.
3: Hay polvo por todos lados.
4: Hojaldre con los cajones, el vestidor. No.
5: Sí, tenés cuidado los vestidores, ¿no? A ver si abrís los cajones.
4: En las bolsas Ziploc, ahí entra uno más.
5: Exacto.
3: Bueno, podrás saber.
4: No tartamudees.
5: Es Pipo. No, entra en humedad, no es de cara grande.
4: No es Pipo de nadie.
3: No
4: es Pipo de nadie. Escuchá.
5: ¿Los tuyos eran de cara grande o de cara chica?
3: Actualizá mi información, Facu.
4: Bueno, ¿qué haces, Marce? ¿Bien? ¿Todo tranquilo?
3: Impecable, Facu.
4: Bueno, a ver, yo los extraño muchísimo, che. Ya volvemos en cualquier momento, pero estoy disfrutando mucho del Mundial y es impresionante el crecimiento que tuvo la radio en todo sentido. Los escucho permanentemente, estoy cuando voy a dormir incluso ahí con hasta Yudica escucho. Bueno, a ver, dato importante, la Corte Suprema dejó firme la cautelar que obliga al Estado a aplicar la ley de financiamiento universitario. No es un dato menor, el gobierno ya había arreglado con las universidades, pero finalmente el tribunal terminó desestimando la apelación del Ejecutivo. No existe una sentencia definitiva, con lo cual la Corte deja firme la cautelar que obliga al Estado argentino a cumplir la ley de financiamiento. Insisto, ya se había arreglado, pero en efecto esto le da como si se quiere un marco jurídico. Para mí el personaje político del día, Marce, es Esteban Bullrich, no tengo duda, por la carta que le envió a Mauricio Macri en relación a cómo al comportamiento político que el PRO está teniendo con el tema Adorni. Me parece que una vez más Esteban Bullrich le demuestra a la política argentina lo que debiera ser la política argentina y no está haciendo. Sé que es un personaje político que te interesa mucho, por eso también te comento ese título. Igual no quería trabajar, Marcelo, quería solamente pasar a saludarte a vos y a GGG. ¿GGG está bien?
3: Sí, bueno, pregúntale cómo está desde algún lugar de Dallas, pregúntale, a ver.
6: ¿Qué hace, Facu? ¿Todo bien?
4: ¿Dónde está GGG?
6: En algún lugar, en algún reducto.
7: Ahí atrás, ahí está con Frankie Lampard, ahí al lado.
4: Si vimos las miradas.
3: Si yo le mostrara lo que se... Vení, Fabi, sí. O Santi, el que quiera. Sí. Yo necesito asistencia. Mirá, sí. Yo hago así. Yo necesito mostrar la ensalada que se está clavando este animal.
4: Ah, pero cómo,
3: chico. O sea, necesito un plano. Ahora voy a salir de plano yo. Sí. Atención. Sí. O sea, fíjate, mirá, estamos girando. Sí. Y esto es lo que está comiendo este animal. No, ahí está.
4: Veo que los Coviati difícil, ¿no? Porque veo tremendo. Eso es compartido,
3: y
4: ¿no?
3: Y esa es una ensalada. Es una ensalada que sobró de hace dos noches.
8: Es la única ensalada César en el mundo que el César pica como si tuvieses comido.
4: Acá pica Marcelo, acá pica, ¿sabés dónde compró GGG esa ensalada, no?
3: ¿Dónde?
4: En el mercado de pases.
3: Bueno, qué bien que está. Pensé que metías para despedirte, metías uno.
4: No, estoy en el, señores, en el mejor nivel.
3: Aprovechemos la presencia de Facundo
4: Martín. Para Marcelo, y me Facundo. Voy. No, me voy.
3: Que te tengo que meter una presentación.
4: Avisale al Tejeren, que recién pasé por la oficina porque tuve reunión arriba. Se vienen cambios, ¿eh? Atención con esto. Importante.
3: Yo no sé con quién te juntaste, porque Lolo está coordinando con Jamín. ¿Sí? MP, la UAM. La UAM no creo que esté ahí. Está la imagen de Martín Fierro de Oro. Se ríe el oro y se caga todo.
4: Se está usando, yo no sé si esto lo autorizó Santi, pero se está usando la oficina del Tejeren. Vi recién, están jugando al bingo ahí y están comiendo. Ah, bueno. Están comiendo, han cantado línea y Andrea Pirigono le levanta. ¡Yo! Gritó.
3: Que no para de contar, ¿no? Andrea Pirigono dice:
4: Uno, dos, tres, cuatro. Chao, Marcelo. Me querido. Voy, abrazo.
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3: Noticias y ya volvemos.
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0: Hora 15:04 minutos en todo el país. La temperatura en Buenos Aires 13 grados 8 décimas, humedad 52%.
1: Internacionales.
0: Reiteramos, tras el terremoto el gobierno venezolano elevó el número de muertos. Las autoridades indicaron que son 188 la cantidad de personas fallecidas. El nuevo balance también registra 1.520 heridos, 157 desaparecidos y 2.927 familias damnificadas. En tanto, el presidente de los Estados Unidos, Donald Trump, ofreció ayuda militar y logística a Venezuela tras los terremotos. La tragedia también golpea a la comunidad venezolana en la Argentina, donde cientos de familias intentan obtener noticias de sus seres queridos en el centro venezolano ubicado en el barrio de Palermo. Desde allí amplía Silvina Brandimarte.
2: Aquí en el centro venezolano argentino de la calle Juliana Álvarez al 800 siguen llegando ciudadanos que buscan estar en contacto con sus familias. Muchos de ellos, aunque lo intentan desde anoche después de los dos terremotos, no logran hacerlo y la angustia es muy grande porque no encuentran canales alternativos para llegar a saber ¿qué pasó con cada uno de ellos? Aquí en el centro hay voluntarios que tratan de contener y tender puentes para poder generar algún tipo de circuito que les permita tener información. El bloqueo a algunas redes sociales, las dificultades para comunicarse por internet y obviamente la situación de emergencia que fue declarada por la presidenta Delcy Rodríguez genera más incertidumbre entre la gran comunidad venezolana en la Argentina que todavía no se puede contactar con sus familiares. Aquí el centro permanecerá abierto las 24 horas. Julián Álvarez al 800, Silvina Brandimarte, la red informativa.
1: Tribunales.
0: La justicia dejó firme la medida cautelar que obliga al Estado Nacional a aplicar parte de la ley del financiamiento universitario. El tribunal rechazó la apelación presentada por el Poder Ejecutivo al considerar que no existe una sentencia definitiva sobre el caso. Con esta decisión, continúan vigentes las medidas que ordenan la actualización de los salarios docentes y no docentes, además de la recomposición de distintos programas destinados a los estudiantes universitarios.
1: Nacionales.
0: Axel Kicillof cuestionó la política económica del gobierno durante un acto por las pymes. El gobernador de la provincia de Buenos Aires lo señaló durante un acto central por el Día Internacional de las Pequeñas y Medianas Empresas organizado por la CAME.
3: No es que la economía está funcionando en dos velocidades. Se está tratando de llevar adelante un proceso de reestructuración del aparato productivo de la Argentina, de la matriz productiva de la Argentina, como pocas veces se intentó. Y los perjudicados están en esta sala. ¿Quién va a invertir si no se puede vender? ¿Quién va a invertir si el aparato productivo hoy no encuentra salida en las ventas? Y las ventas que hay con esa caída del poder adquisitivo, para colmo, se redirigen hacia las importaciones.
0: El Consejo Directivo de la CGT se reúne para analizar la reforma laboral y una medida de fuerza, amplía Pablo Navarro.
4: Los principales referentes de la CGT en el Consejo Directivo se reúnen desde hace una hora para decidir de qué manera avanzar frente al tratamiento de la reforma laboral el próximo viernes y determinar las nuevas medidas de fuerza a adoptar. Las posturas son distintas frente a un paro general por 36 horas o escalonado y por sectores para después del Mundial. Por su parte, el Frente de Sindicatos Unidos, en sus siglas FREXU, organizó una movilización para el próximo viernes desde las 12 cuando en el Senado se debata la medida a la que se sumará un paro nacional de ATE. Justamente la Asociación de Trabajadores del Estado forma parte del FRESU y junto a las 12 fracciones de la CTA, Aceiteros, UOM y Aeronáuticos, entre otros, postulan una posición más dura contra el oficialismo. Cuando termine el encuentro darán una conferencia de prensa revelando la decisión final. Desde Asopardo al 800, Pablo Navarro, la red informativa.
0: Hora 15:09 minutos en todo el país. La temperatura en Buenos Aires 13 grados 8 décimas, humedad 52%, cielo ligeramente nublado.
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0: 15, 10 minutos en la República Argentina, señores, 13.8 y acá andan las 32, ¿no? Tengo.
1: Sí, mucho calor. ¿Querés saber la humedad, Marcelo?
0: ¿De allá de Buenos Aires?
1: No, la de allá, de donde estás vos, en Dallas.
0: No me la digas.
1: Listo, no te digo. Bueno, es que 58%.
0: Primer dígito.
1: 58%.
2: No, podía ser peor.
1: No, si fuera la de Buenos Aires, no, estás reacostumbrado, pero no es lo mismo.
0: No, pero el vientito. ¿Y el vientico? ¿Y el vientico? ¿Cuánto sé? Porque el tema es que hay un vientito caliente, ese es el tema también. Che, vos sabés que hoy, cuando con Darío, con Jazmín, nos poníamos a hablar. Mirá, me dice Pato Bourse. MP, ayer estaba manejando en el auto, venía escuchando la radio y me emocioné con el regalo de Radio La Red, el compilado que le hicieron a Messi. Che, fueron, la verdad que mi esposa contó hasta 750 los pedidos, a ver si lo podíamos subir. A ver si ahora lo voy a poder subir, ya que lo hicimos en la radio, lo podemos subir, porque la verdad que me parece que el de Pergolini en la tele, que no sé si tuvieron la posibilidad de verlo, por los 39 años, que estuvo muy bueno, porque era como que dice que Messi, Dari, ¿cómo te va? Buenas tardes.
2: ¿Cómo andás?
0: Era como que Messi hacía abrazar y mostraban imágenes de Cristina y Macri, mostraban, no sé, de Pablo Echarri con Feynman, y todos coincidían que entre ese de la tele y el nuestro de Radio La Red, que lo hicimos nosotros, el Tanito Salvatore y Maxi Hertola y todo el equipo de producción de MP910, llorisquiera a la gente y gustó mucho, así que vamos a ver de qué manera con Germancito acá nos arreglamos. Dame uno que presento a Darío.
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0: Vos sabés, Dari, que esta mañana temprano escribió a Sudáfrica, el embajador argentino en Sudáfrica, no tengo el gusto de conocerlo, Raúl Santiago Ailán, ¿no? Entonces, formalmente le pedimos una entrevista porque ayer se clasificó Sudáfrica. Estábamos mirando, cenando, y mirando el partido de Sudáfrica con Germán, con todos los chicos, que jugaba frente a Corea, que muchos se emocionaron cuando vieron a Corea y lo dieron casi de candidato a ser campeón del mundo. Hoy está penando a ver si entra tercero o queda fuera. Y perdió con Sudáfrica ayer, cosa que, bueno, me daba lo mismo cualquiera, ¿no? Entonces le escribieron al embajador para ver cómo en Sudáfrica se vivió la clasificación, que es bastante histórico esto. Hola, Jazmín, le responden de la embajada. Te agradecemos el interés por la clasificación, o sea, obviamente, de Sudáfrica, pero el embajador no va a opinar sobre fútbol. Saludos. Bueno, digo, no lo conozco. ¿Quién es el embajador en Sudáfrica? ¿Lo conoce usted, que ya que se dedica a la política internacional?
2: No tengo el gusto de conocerlo, pero me parece lamentable la respuesta que te
0: no,
2: da.
0: Para matarlo,
2: sí,
0: de esa manera.
2: Sí, que lo íbamos a cerrar. Me hago cargo ahora. Yo, no lo está diciendo ni MP, no lo dice Jazmín. ¿Sabes por qué? Porque tenés una oportunidad de contar el trabajo que estás haciendo, cómo se tienden puentes entre la Argentina y Sudáfrica, cómo puede haber oportunidades de desarrollo a partir del fútbol, y respondes eso, pudiendo hablar con uno de los programas más escuchados de la Argentina. Es una estupidez.
0: Me pongo serio, Darí. Y a mí me importó también cuando Lolo me dijo, mirá qué lindo esto, y me importó también, ¿sabes por qué? Porque yo estuve en Sudáfrica.
2: Claro,
0: en
2: claro.
0: El mundial de Sudáfrica. ¿Y sabés de qué me jacto? Que al chico de mantenimiento del condominio donde estábamos viviendo nosotros, le hicimos conocer el chocolate.
2: Claro.
0: Porque nunca en su puta vida había comido chocolate. Y cuando nos vio a nosotros, cuando llegamos a Sudáfrica, los primeros días era como que, después empezó a refrescar a la noche, tenía una amplitud térmica muy grande, y el pibe miraba cómo comíamos las tabletas, porque para nosotros Sudáfrica encima era barato, las tabletas grandotas de chocolate. Cuando comíamos asado, hacíamos a la noche, en el condominio, y después comíamos de postre chocolate. Y cuando lo veíamos a ese chico sudafricano que nos miraba y le dimos el chocolate, ¿sabés cómo lo comía, Darí? En migajitas. Claro. No comía la tableta como nosotros, que nos metíamos un pedazo entero.
2: Como
0: en la
2: un
0: boca.
2: Tesoro lo comía.
0: Como un tesoro que le tenía que durar una vida. Entonces a mí me pareció que la alegría del pueblo sudafricano se podía contar para la Argentina. Pero bueno, bueno, de fútbol no, está bien.
2: Si bueno, querés podemos hacer nosotros programa. Lo que no quiere hacer el embajador.
0: Bueno, contame cosas de Sudáfrica.
2: Bueno, porque esa euforia que se vive en los videos, que es impresionante, tiene que ver también con esa desigualdad, esa particularidad de Sudáfrica. El fútbol es el deporte de los pobres en Sudáfrica. El fútbol es el deporte de los negros. Porque obviamente, todos los que más o menos siguen el deporte, Sudáfrica piensan en rugby, sí. No piensan en fútbol, y efectivamente es el deporte donde es potencia. Es el deporte, de hecho, del que ha sido campeón. Y el punto es que era el deporte de los blancos, del que se han incorporado negros, por supuesto, en los últimos años, a partir de que terminó el apartheid. Recuerden, hasta 1994, en Sudáfrica había un régimen donde básicamente los negros no tenían acceso a poderes públicos, no tenían acceso a los mismos lugares que los blancos, eran ciudadanos de tercera o cuarta categoría, a pesar de ser el 80% de la población.
1: 1994,
2: 32 años nada más, 32 años. Esto cambia con Mandela, y de hecho Sudáfrica sale campeón del Mundial de Rugby justamente con Mandela buscando una unificación, porque lo que hace Mandela es tratar de mantener un país unido y salir de la lógica de la guerra civil. Ahora, el fútbol queda como el deporte de los pobres. Y es un país que obviamente lo festejó de esa manera porque es casi como un triunfo que lo siente propio, vamos a decir, el pueblo. Y es un pueblo que la pasa muy mal. Y vos

0: fueron a lugares, fíjate la alegría que da a un país una clasificación en el Mundial, Darín.
1: Totalmente, porque el fútbol efectivamente tiene ese poder de unir, el deporte tiene ese poder de unir, porque incluso, vuelvo al ejemplo del rugby, lo que intentó Mandela con aquel Mundial que gana Sudáfrica, eso está retratado en la película, ¿cómo se llama? No me olvidé el nombre de la película, la protagoniza Matt Damon. De Clint Eastwood, si no me equivoco, la película.
2: Pero no me acuerdo.
1: Cuenta un poco cómo Invictus. Gracias, Haas. Invictus. ¿Cómo utiliza el deporte para unir justamente Mandela? Bueno, hoy creo que lo que vos y cómo vos introducías, Marce, cómo Messi hoy reúne a todos en la Argentina, salvo a los muy cabeza de termo, los muy bobos, los muy bobitos que se animan a criticar. Creo que hoy Messi une a todos y está logrando esto, esta selección.
0: Bien, cuando me venía para acá, me avisó mi esposa que me llegó un libro a casa cuando venía para Dallas para cubrir el Mundial por Radio La Red, sobre salud mental. Alfredo Fenile es el vicepresidente de ABDA, Asociación de Psicólogos del Deporte de Argentina. Salud mental en el deporte, y pensaba en los jugadores, la salud mental de los jugadores de la selección y de tantas cosas, porque nosotros no le tenemos miedo a hablar de estos temas. Pareciera que es un tema tabú, el de la salud mental. Así que quiero saludar a Alfredo Fenile, psicólogo y autor del libro, uno de los autores también, a mí me lo hizo llegar Evelyn Biseglia, que es parte de la comisión directiva de ABDA también, de esta asociación, que a mí me encanta hablar de este tipo de temas, porque yo pienso Messi, piensa en la familia, piensa en el mundo, en el país, en todo lo que representa, pero a su vez también Julián Álvarez, que lo quiere el Barcelona, lo quiere el Real Madrid, pero tiene que estar concentrado acá. Vamos a saludarlo, Alfredo. Alfredo, ¿qué tal? ¿Cómo va Marcelo Palacio de Dallas?
3: Hola, Marcelo, ¿cómo estás? Disfrutando del Mundial allá, seguramente.
0: Sí, trabajando y mucho con esta diferencia de temperatura que adentro está congelado, pero salimos y ahí hay un calor y una humedad terrible, y los que sufrimos alergia estacional tenemos que andar cuidándonos y mucho. Pero ¿cómo se les ocurrió escribir como salud mental en el deporte y fundamentalmente en el deporte del alto rendimiento, Alfredo?
3: Bueno, mira, Marcelo, es un tema que a nosotros nos viene, digamos, para un grupo de psicólogos que hace muchos años trabajamos en la especialidad y que nos hemos formado en la especialidad y que hoy día formamos gente en la especialidad, siempre nos preocupó el tema de la salud mental, porque siempre como que la psicología estuvo muy enfocada en el rendimiento, ¿no? El rendimiento deportivo, qué sé yo, mejorar la capacidad del rendimiento de los jugadores, de los deportistas, para que puedan lograr sus objetivos, las marcas, el tiempo, el triunfo, etcétera, etcétera. Y siempre como que el tema de la salud estaba como dejado de lado, ¿no? Y a mí en lo personal y a los autores del libro, que Pablo Nigro, Evelyn Biseglia, Ariel Borenstein y a todo el grupo de la asociación, siempre nos parecía que lo que teníamos que hacer era hablar de salud mental antes que nada. Y te cuento que a partir de la pandemia, vamos a decir a partir de 2020, empezó a pasar que los deportistas empezaron también a pedir otras cosas en consulta y empezó a aparecer una demanda más vinculada ya no tanto al tema del rendimiento, sino más al tema de la salud integral. Las presiones, los miedos, las ansiedades, las angustias. También empezaron las redes sociales a tener mucha incidencia en la vida, Darío, de los deportistas.
0: Alfredo, pero me está describiendo, sí, la cabeza de Messi. Porque, repáseme, bueno, las cuatro cosas que dijo. Usted dijo, las alegrías, 5 goles en 2 partidos, goleador espectacular. Las angustias, sí, la salud de su papá. Bueno. Las presiones, sentir que, sí, maneja a todo un país.
3: La ansiedad.
0: Pero a su vez, la ansiedad, erra un penal, pero después convierte goles. O sea, todo en, claro, esa misma cabeza de Messi.
3: Todo pasa en ir, porque las cosas son en simultáneo, no en sucesivo, pasa todo junto, Marcelo, eso por nuestra cabeza. Yo siempre digo que la persona está toda junta, no está separada, y las cosas nos pasan en tiempo real al mismo tiempo, y por la cabeza de, qué sé yo, no sé, de Lionel cuando va a patear el penal, supongo yo. Él dijo, hizo algún comentario después al respecto, me parece a mí, acerca de la dificultad que tuvo cuando fue a encarar ese penal. Pero, ¿sabés lo que pasa? Que si vos mirás, mira, hay una cosa que es muy interesante.

0: Interesante ahora que estás diciendo esto. Rodrigo De Paul, refiriéndose al entrenador, a Scaloni, dijo: Scaloni habla con nosotros que somos personas que jugamos al fútbol, no habla con jugadores. Y eso me pareció una definición brillante,
1: Sí,
0: extraordinaria,
1: es
0: porque
1: verdad,
0: antes
1: es
0: que el jugador
1: verdad.
0: de fútbol, antes, adelante del jugador, está la persona, digo, ¿no?
1: Sí,
0: Entonces cuando.
1: y pongo otro
0: Sí.
1: caso, Alfredo. Julián
0: Sí.
1: Álvarez está en el Mundial, viene de una
0: Sí.
1: lesión en el tobillo, se está recuperando. Todos hablan de lo
0: Sí.
1: que es. Lo quiere el Real Madrid, lo quiere el Barcelona. ¿Cómo se saca el chip? Y eso no deja que el exterior lo invada, porque le importa a él también, pero no se va del eje que es jugar el Mundial.
0: Bueno, eso, los psicólogos de que nos ocupamos de la actividad física y el deporte, entre otras cosas, nos encargamos de eso, de hacer que el jugador pueda preservar ciertas cuestiones para que cuando vaya a jugar, cuando vaya a la cancha, esas cuestiones extras, vamos a decir, la familia, el pase bueno, porque también el presidente del Barcelona, creo que fue, no sé, salió también a decir algo respecto a lo que había, o del Atlético de Madrid, perdón,
1: No, se enojó,
0: de lo que
1: claro,
0: había,
1: se
0: se
1: enojó
0: enojó,
1: y el
0: bueno,
1: otro día
0: se
1: felicitó a
0: enojó.
1: Molina, felicitó a otros jugadores, a Musso y no felicitó a Julián por el triunfo que
0: Bueno.
1: había obtenido, sí.
0: Bueno, otra vez, el jugador convive con todo eso y cuando sale a la cancha, y a veces es muy difícil abstraerse de todo eso, como sería para vos abstraerte de algunas cosas personales o para mí también hacerlo. Convivimos con eso. Lo que pasa que, bueno, a ese nivel también, al nivel de la selección argentina y el mundial es súper elite, vamos a decir, el jugador tiene herramientas. Tiene herramientas. Ya tiene herramientas personales por default, digamos, pues son tipos especiales, estos que son como la elite del deporte. Pero por otro lado, tienen herramientas porque fueron trabajando esas herramientas, ¿no? Cómo hacer
1: Totalmente.
0: un corte entre todas esas cuestiones que están fuera de la cancha para que cuando puedas entrar a la cancha entres lo más libre posible para poder enfocarte en el partido, ¿no? Pero bueno, es
1: Alfredo,
0: difícil. Y
1: sí.
0: también hay cada personalidad distinta, te digo, ¿no? Y impactan las cosas de manera. Hay algunos jugadores que lo hacen casi naturalmente, y dicen, no, yo no tengo problema, me enfoco bien, y hay otros que les cuesta un poquito más. Pero bueno, ese es el trabajo nuestro, vamos a decir.
1: Alfredo, prometo, aparte justo el día anterior, que lo visualicé y se lo anoté a la producción, dije en un momento tenemos que hablar durante el Mundial sobre este libro, sobre la salud mental, ¿no? Y tener la
0: Sí.
1: posibilidad, salud mental en el deporte y especialmente del alto rendimiento. Abrazo grande y lindo escucharlo. Un abrazo grande, Alfredo.
0: No, gracias a vos, Marcelo, y gracias por darle importancia y valor al tema.
1: Mucha y mucha le
0: Mucha
1: damos.
0: suerte a
1: Un
0: todos.
1: abrazo. Alfredo Fenili, psicólogo y autor del libro Salud Mental en el Deporte. Y me gusta porque habla de mucho del alto rendimiento. 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
1: Ya volvemos.
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0: Volvemos directamente aquí desde Dallas. Recién aterrizado a Dallas, lo tenemos al Pela Yarroch, que ya tiene un sonajero, Coco, Darío, Diego, tiene un sonajero. Porque viaja mucho.
1: Pero bueno, la milla que acumula, ¿eh?
2: Hombre Milla, bien.
0: Hombre Milla, ¿cómo le va?
3: Bien, MP, ¿cómo les va? Abrazo grande. Así es, llegamos hace un rato aquí a Dallas. Se entrenó el equipo argentino allí en Kansas City y quiero compartir los primeros títulos que tengo, Marce, porque a lo largo de la programación de la radio iremos confirmando la formación, los 11 que va a poner el día sábado en esta ciudad contra Jordania, Lionel Scaloni. Pero el primer título que te dejo es que paró un equipo que fueron todos suplentes, que ni siquiera estuvieron Dibu Martínez y Messi, que le pidieron al entrenador estar. La formación que paró me dicen que es toda alternativa. Estoy esperando para confirmar nombres, los dos que puedo adelantar. En realidad puedo adelantar tres nombres que van a estar sí o sí contra Jordania de entrada.
0: Faltan ocho.
3: Sí, bueno. Y bueno, pero a lo largo de la programación lo iremos confirmando. Los primeros títulos son que va a ser
0: perdemos
3: un equipo
0: puntos,
3: totalmente suplente.
0: Perdemos los puntos.
3: Pero acaba de terminar la práctica.
0: A ver cuáles son los tres, a ver si le doy un cuarto.
2: A ver.
3: Otamendi, Tagliafico y Julián Álvarez. Y me dicen que hay posibilidades de que ataje Juan Musso. De que lo puso a Musso en la práctica.
0: Entonces va a
3: vamos
0: jugar
3: a esperar, quiero esperar porque yo creo que y es Julián Álvarez y el Flaco López, o es Julián Álvarez y Nico Paz.
0: Yo creo que no, Lautaro no quiere salir, Pero pará. Yo lo que quiero decir es que no quiera salir no es un acto de rebeldía.
1: No, el Dibu tampoco.
0: Pero el Dibu no tiene problema, tiene comprado el lugar. Pero yo creo que Lautaro quiere contra Jordania romper el arco y quiere que cuando venga Julián se maneje la alternativa, que jueguen dos nueves. No sé si podrá ser. Yo creo que él va a hacer todo lo posible por quedarse en cancha. Ahora, después decide el técnico, que tiene personalidad y no, por más que los deseos de los jugadores, él va a evaluar el tema, lo que más le convenga al equipo, ¿no?
3: Por supuesto, por ahí va la cosa. Pero la primera confirmación, Marcelo, es que va a ser un equipo totalmente alternativo, que va a cuidar a los titulares Scaloni para el partido del 3 de julio en Miami. Mañana va a conocer la selección el nombre de su rival cuando se defina el grupo de Uruguay, España, Arabia Saudita y Cabo Verde contra el segundo de esa zona. El viernes 3 de julio a las 7 de la tarde de la República Argentina será el choque, así que formación alternativa, y te cuento que en el aeropuerto se está produciendo un desembarco de los hinchas argentinos. Vamos a tener otro marco espectacular aquí en esta ciudad para ver nuevamente a los campeones del mundo, en este caso frente a los jordanos.
1: Averigüe bien el medio, ¿eh?
0: Quieren volver loco, Gustavo.
1: Sí, pero algunos dan dos nombres que a mí me parece que por ahora no pueden ir juntos, o no quiere el técnico que vayan juntos,
0: A ver, ¿quiénes son?
1: Palacios, Paredes.
4: Papá.
1: O uno u otro.
0: Mire que Palacios sí se acomoda, no tiene problema, o sea,
1: sí,
0: tiene todas las características para ser una estrella. Pero me parece que los que lo conocen bien saben que se adecua a todo, lo usan o no.
2: Sí, Palacio siempre está
1: bien. Alguien me contó
2: puede
1: que jugar
2: en cualquier posición y bien lo hace,
1: Mira, alguien me contó que en la cabeza del técnico al llegar al Mundial tenía este medio campo: De Paul, Paredes, McAllister, Enzo Fernández, que ese era su medio campo mundialista.
2: Pues, sí,
1: lo que pasó que Paredes y bueno, ansiedad. Por eso Paredes sale del equipo, entró Palacios en los amistosos y ahora me dicen, repasá los amistosos.
2: ¿Y qué tiene?
1: De McAllister, pues.
3: Estaba lesionado Coco Paredes.
1: Por eso, entró Palacios.
3: Estaba lesionado Paredes.
1: Por eso jugó Palacios, claro. Y la rompió, le encantó el cuerpo técnico. De McAllister, ¿quién puede hacer? Barco, ¿no?
3: Sí, Sí, o Palacios, cualquiera o de los Palacios. Dos, Palacios o el Colo Barco, sí.
0: Yo creo que Palacios, sí. Yo creo que Barco tenía chance, pero me parece que hay que ver arriba, por ahí también, por la debilidad del conjunto jordano, se está planteando el tema de que a lo mejor se ponga una formación tácticamente que no sería contra una potencia, ¿se entiende lo que digo?
2: Mm. Sí,
3: tal cual. Anota otro nombre,
1: a ver.
3: Me lo confirman a Paredes de entrada, Otamendi, Tagliafico... Paredes y Julián Álvarez.
2: ¿Juliano no va a jugar?
3: Vamos de a poquito.
0: Bueno,
1: es que en un hipotético, hipotético
0: caso... O perdemos los puntos, porque entramos con tres jugadores como tiene Jarroch, o si ponemos 14 como quiere la USAN, perdemos los puntos por minoría y mayoría.
1: Por eso te decía, si el técnico cuando llegó al Mundial tenía pensado poner este mediocampo de Paul, Paredes, McAllister, Enzo Fernández, ahora podemos jugar nosotros. ¿Quién haría de Paul? Para mí Simeone. De Paredes puede ser Palacios o el propio Paredes ahora. De McAllister Barco y de Enzo Fernández, ¿quién? ¿Nico González o Lo Celso?
0: Yo creo que vas, el lío es arriba, muchacho, porque el 9 quiere jugar. Julián tiene que sumar minutos.
1: Y el 10 puede cuando ser. Diga cuando juegue.
0: Para mí ahí para mí sacrifican un volante. Ahí van a sacrificar un volante para poner una formación rara, ¿no, Gustavo?
1: Sí.
0: Una formación rara. Pensando el grado de dificultad del rival, digamos.
2: Y de lateral, ¿no? Derecho, que estaban los dos medio tocaditos, ¿quién?
1: Montiel.
0: Ah, bueno, todo.
3: Yo
0: bueno,
3: creo que
0: acaba de bajar el avión.
3: Marcelo, vamos a dar un equipo tentativo a la
1: ahí
3: espera
1: está,
3: de la confirmación, porque...
0: Dale, que me voy con el Talibán a Miami, vamos.
3: Bueno, Musso, Montiel, Otamendi, Senesi y Tagliafico. En el mediocampo, Simeone, Paredes... Palacios o Barco, Lo Celso, Julián Álvarez y Nico Paz o el Flaco López.
0: Hablando de Flaco, nos vemos esta noche. Un abrazo grande.
3: Chau, abrazo.
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0: Vamos a tomar contacto con Damián Iribarren, con el Talibán. Cuénteme en Miami cómo el aluvión argentino, porque ahora el sábado jugamos contra Jordania en Dallas, pero después 16avos que ya no nos corre nadie, hay que elegir solamente el rival. Bueno, hay que ver qué nos toca según los resultados en la zona de Uruguay. Hola, Tali, ¿cómo va? Talibán, ¿me escucha usted ahí con el viento de la playa?
2: Está dentro de un Fórmula 1.
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0: 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Me voy con Pablo Díaz, el Turf. Lo presentamos.
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0: Pablo, buenas tardes, ¿cómo estás?
7: Buenas tardes, MP, buenas tardes, equipo, ¿cómo andan?
0: Muy bien,
7: te cuento que hoy, muy bien, te cuento, hoy es el día del entrenador de caballos de carrera, 25 de junio, una fecha que coincide con el nacimiento de don Juan Esteban Bianchi, un hombre que revolucionó la profesión, así que un abrazo para todos los colegas. El sábado juega Argentina y para los que están en Buenos Aires, les voy a proponer un buen plan. Tempranito se van al hipódromo de San Isidro para disfrutar el segundo día de la serie de la carrera de las estrellas y ver en acción a caballos como Labrado, Colifato Novo y Need You Tonight. De San Isidro se van a Palermo, que sigue siendo la sede hípica del Mundial 2026. ¿Por qué? Porque el sábado vuelve el Chori Fest, planazo en la previa del partido. Comen un buen chori, que el mejor chori del mundo, toman un rico trago y ya se quedan en el Sport Bar del casino para ver a la selección como si estuvieran ahí nomás, en Arlington, en Dallas. La entrada es gratis, solo van a pagar lo que consumen. Para terminar, te cuento que hoy tenemos carreras en el Hipódromo de La Plata. 10 van a ser las competencias donde se destaca el especial campesino 1000 metros para caballos de 3 años y más allá, ganadores. Como siempre les digo, la entrada a los hipódromos es libre, gratuita y acá siempre los esperamos, MP. Hasta mañana.
0: Chao, Pablito. Hasta mañana cerramos.
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0: Estamos escuchando la música, una música que se escucha mucho en Miami, porque Diego Torres vive gran parte de su año en Miami, ¿no? Uh-huh. Subí, a ver si mueve un poquito hombritos, como mueve Buenos Aires. Nuestro hombre en Miami, que ya le van a entregar la ciudadanía, ¿no?
1: Sí. Bueno. Un diploma de idioma.
2: Se dan cargo,
0: ¿Volverá igual? ¿Volverá distinto desde Miami?
3: A mí se queda, ¿eh? Se queda ahí.
0: Y el idioma lo maneja sí, bárbaro, ¿eh?
2: Sí. A Pesci le encanta cómo maneja el idioma.
0: Sí, sí, sí, sí. Ahora con la profesora lo vamos a ver si lo corregimos.
2: Exacto,
0: ¿no?
2: Sí, un poquito de pronunciación.
0: Totalmente.
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0: Señores, me voy a Miami. Así está el talibán de la gente. Hola, Tali.
5: ¿Cómo andás, MP? Me gusta más el Tali por acá. No tan completo por las dudas, MP. Quiero volver a la Argentina. Hago una abreviatura del sobrenombre, MP, por las dudas. Estoy en un
0: está
5: lugar,
0: bien, está
5: MP.
0: Bien. Está bien, escúcheme. Tali.
2: Sí.
0: Va a ser fuerte el contraste reencontrarse con Berazategui. Con Berazategui encontrarse, ¿no?
5: Exactamente. No, yo me quedo con Berazategui, MP, toda la vida, pero obviamente es un lugar muy
0: no
5: bonito.
0: No parece.
5: Que...
2: ¿Cómo está un Moller,
0: cómodo,
2: ¿no?
0: Por lo cómodo y suelto que se lo nota, no parece.
5: No, lo que pasa es que a mí la plaza y el calor me pone de buen humor, MP. Pero Berazategui no lo cambio con nada,
2: ¿eh?
5: Ah,
2: qué mentira.
5: Bien plantado las raíces. Pero bueno, disfrutando el momento. MP,
0: ¿dónde
5: estoy
0: está?
5: En un lugar que la verdad, es la segunda vez que vengo, porque andamos recorriendo por todos lados, pero como el Fan Fest está funcionando muy bien, abre dentro de un ratito, estoy en al lado de la bahía, en una zona donde es muy turística, hay muchos barcos, hay un shopping también, y al lado está el Fan Fest, pero los hinchas antes de ir al Fan Fest pasan por aquí y pueden disfrutar del momento. Ahí, a ver, hago el repaso. Ingleses, veo alemanes, veo escoceses que todavía están dando vuelta. Me dicen que hay faltante de cerveza. En Miami se la tomaron toda, MP. Hay mexicanos, veo ecuatorianos. A ver, voy a arrancar. A ver, amigo, ¿todo bien?
6: Todo bien, ¿qué tal?
5: Bueno, mexicano, de ley. Contame qué estás tomando.
6: Está tomando un spritz.
5: Ok. Bueno, disfrutando el Mundial, ¿cómo lo ves a México?
6: Disfrutando, lo veo muy bien. La verdad es que, digo, vienen partidos que pueden ser bastante complicados, pero la verdad es que tengo fe y confianza en que lo saque adelante.
5: Bueno, el mexicano, ¿tu nombre?
7: Tomás Barrios.
5: El mexicano quiere mucho a Cristiano Ronaldo.
6: Muchísimo.
5: La pregunta es, ¿qué prefiere el mexicano? ¿Ser campeón del mundo con México o que Cristiano gane su primer Mundial?
6: Ser campeón del mundo con México, sí.
5: ¡Pará!
0: ¡Ándale!
5: Hay un mexicano que dice lo contrario, por eso lo pregunto, ¿eh?
6: Ah, no, ese mexicano.
7: Ese pendejo no es mexicano.
5: Ah. Bueno, muy bien, entonces me quedo tranquilo.
8: Yo llegué a ver un video donde los mexicanos prefieren que Cristiano Ronaldo queden campeones. Es una completa locura, no, es una tontería.
5: Coincido.
8: México, campeón del mundo 1,000,000 de veces.
5: Ahí está, muchas gracias, amigos. MP, bien. Stay with me, sí. Stay with me.
0: ¿Cómo?
5: Quédate conmigo sin arcar.
0: No, ¿cómo lo pronunció bien, Pesci? Pesci lo pronunció bien.
5: Ecuador, amigo, hermano, bueno, escúchame, ¿cómo están para hoy frente a Alemania?
7: Venimos bajoneados, creo que los jugadores están un poco nerviosos, la afición, venimos bastante nerviosos. No sabemos qué va a pasar, sabemos que hay que ganarle a Alemania, pero vamos a pasar, como dan las estadísticas, y lo hablaron en ESPN, Ecuador es de los favoritos. Okay. La revelación del Mundial.
5: Ok, gracias. ¿Su nombre?
9: Andreina.
5: ¿Te gusta Becasese como técnico o no?
9: De fútbol no sé mucho, la verdad.
5: ¿A vos Becasese lo bancás?
7: Mira, Becasese ha venido a hacer un trabajo interesante. Creo que la desilusión que tenemos ahorita lo tomemos como personal, pero creo que ha sido un buen trabajo y si ganamos hoy, nos regresa la ilusión y la... Y vamos para adelante. Ecuador en el Mundial, Ecuador hasta semifinal, es lo que pensábamos y lo que dice la prensa internacional.
5: Muchas gracias, muchas gracias. MP,
0: Salí.
5: ¿Puedo seguir un poquito más?
0: No, 4 de la tarde, que no tiene reloj, perdió, que dejó
2: embargado. ¿Qué tenés otra hora?
0: ¿Qué tenés, otra hora ya?
5: Tengo coseses, para cerrar, MVP.
0: No, no, escuchame. Escuchá esta, Tali. Acá en Dallas soy reconocido como el Jimmy Fallon argentino. Anunciá que el martes llega Jimmy, llega a Miami. Espero que vos, que hace 6 meses que estás radicado ya en Miami, porque te vemos tanto en la pantalla y te escuchamos en la radio, espero que cuando lleguemos esté todo armado para Jimmy, ¿eh?
5: Está todo armado, MP. Yo vuelvo, mañana vuelvo a Dallas, ¿eh? Estoy esperando que MP me invite a algo también. Por ahora, MP, chanchito mañana. Es eso, ¿eh? Para sacarte una moneda y romperte todo, MP. Invita a una cena.
0: Viejo, mañana está invitado con todo el equipo de Radio Larrea a cenar.
5: Me encantó, MP, me encantó, ¿eh? Abrazo grande para todos.
0: Abrazo grande en el departamento comprando en la verdulería de la esquina. Lo vamos a invitar al Talibán, ¿no? Bueno, muchachos, se viene Ecuador-Alemania. Partidazo realmente. Quique Pellenberg en los relatos. Dani Barreto en los comentarios. Y Chicho Zárate volando de ciudad en ciudad, de palo a palo. También con la apoyatura desde vestuarios. Ya le dejamos la transmisión, le mandamos ojalá mucha suerte para Ecuador, suerte para Uruguay también mañana, pero nos reencontramos mañana porque yo me quedaría, pero...

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0: qué placer estar saludándolos por Radio La Red, la radio líder en transmisiones deportivas, la radio de la Copa del Mundo, en momentos de grandes definiciones, en un estadio imponente. Aquí, el 19 de julio, se estará llevando a cabo la gran final de la Copa del Mundo en el estadio MetLife, en la ciudad de New Jersey, para la presentación esta tarde de Alemania, el elenco teutón que viene de los últimos dos mundiales de haber quedado eliminado en fase de grupos, pero en esta edición, antes del último partido, ya marca antecedente, ya ha marcado una presencia importante, ya ha logrado su clasificación, de hecho ha asegurado la primera colocación del grupo E de esta Copa del Mundo. Después estaremos analizando los rivales, a quién le ganó y de qué manera lo hizo, para empezar a hablar de los méritos y quizás de los lunares que tiene el conjunto de Julian Nagelsmann, que no guarda nada. Alemania ya sabe que el próximo martes en Boston estará jugando por un lugar en los octavos de final de la Copa del Mundo, y el técnico entiende que los titulares tienen que jugar, que tienen que tener rodaje de cara a una Copa del Mundo que es extensa, inédita, pero entiende Nagelsmann que la mejor manera de competir y la mejor manera de tener enchufados a sus futbolistas es darle rodajes a los que él considera como titulares. Enfrente, el seleccionado ecuatoriano. Hasta aquí uno de los grandes fracasos o decepciones, deportivamente hablando, de esta Copa del Mundo. Sobre todas las cosas, por donde había dejado la vara este seleccionado a nivel sudamericano, con solo dos derrotas en 21 presentaciones de su entrenador como técnico del conjunto tri. Estamos haciendo referencia a Sebastián Becasese, pero hoy no hay margen de error. Pareciera ser que Ecuador hoy juega 16avos de final, una etapa eliminatoria. Ganar para seguir soñando, empatar para depender de otros. Una derrota lo deja al borde del abismo. Es una linda película la que vamos a empezar a contar junto a Daniel Barreto en el aire de Radio La Red, la radio de la Copa del Mundo. Ya estaremos saludando a Mariano Pupo para contar la historia de Costa de Marfil y Curazao. Hoy los africanos se están metiendo también en los 16avos de final de la Copa del Mundo. Más tarde vendrán Novelio y Ramón para Países Bajos, Túnez, y una extensísima jornada de fútbol en Radio La Red, porque el Mundial se vive acá, en la radio del Mundial. Y es un placer saludar al comentarista, es un verdadero placer y sabes que así lo siento. Querido Fabio Daniel Barreto, hola Dani, bienvenido.
1: Hola Quique, lo mismo, audiencia de Radio La Red. A ver, yo tengo una contradicción con el tema de Ecuador, porque lo que decís tiene que ver con lo que dice la prensa ecuatoriana y con lo que dicen los números. Ecuador en el Mundial tiene 1-6, es un fracaso. Ahora, cuando voy al juego, no mereció perder con Costa de Marfil, inclusive mereció ganar. Obvio que le mereció ganar a Curazao, pero fue un equipo que también sufrió en área propia. Y lo mejor que le puede pasar, entiéndame el punto de vista, es jugar contra Alemania. Y lo peor que le puede pasar es jugar contra Alemania. Alemania es un equipo que no tiene miramientos. Lo dijo Quique en la apertura. Nagelsmann va con el equipo de gala. Nagelsmann cambia a Raum por Brown, va con Havers, juega en Mecha, juega Musiala, juegan todos. Tiene una lesión en Schlotterberg y va a jugar en su lugar Antonio Rüdiger. Ahora, es una selección que va a ir a buscar, y en ese palo y palo Ecuador, si encuentra el protagonismo que tuvo en la eliminatoria sudamericana, puede llegar a conquistar un resultado que al mundo lo atrape, que al mundo lo sorprenda. Ahora, obviamente tiene que jugar un partido perfecto. Becasese cambia el fondo, va con tres en el fondo, jugó los dos partidos iniciales con Franco como lateral volante. Hoy Franco va a la mitad de la cancha por el otro sector y va a jugar con tres en el fondo en forma decidida. Lo que veo es un partido palo y palo. El equipo teutón, como Inglaterra, pero con otra característica, va a jugar como juega siempre. El arco de enfrente como premisa fundamental. Va a jugar Havers. Me extraña que no lo ponga del arranque a Undab. Lo sabrá por qué Nagelsmann. Alemania-Ecuador me parece que es la cita más importante de este jueves.
0: Nos aproximamos lentamente a las 4 y cuarto de la tarde en la República Argentina. El kickoff a cargo de Tori Penso, la estadounidense, será a la hora 17. Y para conocer los principales títulos de Alemania y Ecuador se presenta Leonardo Zárate. Hola Leo, bienvenido.
2: Hola Quique, ¿cómo te va? Buenas tardes, el saludo para vos, para Dani, por supuesto para todos. Alemania, lo decían ustedes, no se guarda absolutamente nada a pesar del puntaje ideal en este grupo, ya sabiendo incluso que tiene que jugar la próxima semana por 16avos de final. Los dos cambios del técnico son obligados y ambos son por lesión, porque lo decía Barreto, Raum se mete por Brown, pero Alemania en las últimas horas sufrió una baja muy importante, la de Schlotterberg, que se va a perder todo el Mundial. Una lesión ligamentaria en su tobillo lo deja fuera de toda la competencia. Hoy lo va a reemplazar Rüdiger. Pasando en limpio, Alemania esta tarde será 1 Neuer, 6 para Kimmich, 4 Ta, 2 para Rüdiger, 22 Raum, 23 para Nmecha, 5 Pavlovich, 19 Sané, 10 Musiala, la 17 la tendrá Wirtz y la 9 Havertz. Del otro lado, Ecuador, que tiene que ganar, no le sirve otro resultado para meterse dentro de los 16avos de final de esta Copa del Mundo. Hoy el técnico argentino Sebastián Becasese realizará una sola modificación. Sale del 11 Minda, se mete Nilson Angulo. Un estadio que tendrá mucha presencia sudamericana, muchos hinchas de Ecuador en la cancha. La 1 será para Galíndez, 21 Franco, 6 Pacho, 4 Ordóñez, 3 Piero Hincapié. 9 Yeboá, 15 Vite, 23 Caicedo, 20 Angulo. La 19 la tendrá Plata. La 13 Valencia, Ecuador, buscando convertir en esta Copa del Mundo.
0: Impecable, Leo. Ya salen los protagonistas al terreno de juego. Una alfombra, el MetLife de New Jersey, que será testigo fiel de la final de la Copa del Mundo el próximo 19 de julio. Ya hemos cruzado, querido Daniel, ya lo vamos a presentar al hombre de la información.
1: Más del 50,
0: la
1: ¿no?
0: La mitad de la Copa del Mundo.
1: Claro.
0: Ya se han disputado 54 partidos de la Copa del Mundo.
1: 104.
0: Son 104. Y en un parpadear ya nos hemos metido en la última etapa de la Copa del Mundo. Estamos en instancia ya de definición de cruces, donde ya hay uno definido. Pero vamos a meternos en el orden de la información, porque hay una jornada fantástica. Hoy se definen tres grupos más, tres de esta Copa Mundial. Y allí en los estudios centrales de Radio La Red se presenta el tanque, Mariano Genizo. Hola, Marian, bienvenido al aire de la radio.
3: ¿Cómo estás, Quique? Abrazo para vos, para Daniel, para Chicho y para todos los oyentes. Este jueves, que como decías, va a tener la definición de otros tres grupos, como ayer los tuvimos ya con 5 nuevos clasificados a los 16avos. Hoy esperamos por más equipos que confirmen su boleto para la próxima instancia. Desde las 5 de la tarde, el grupo E va a estar terminando, porque Ecuador y Alemania se miden en New Jersey en el partido que vas a relatar con Tori Penso, la norteamericana, como la jueza del partido. Ya se enfrentaron por el grupo A del Mundial 2006. Ecuatorianos y alemanes, victoria de Alemania en ese Mundial, que lo tuvo como local por 3-0 con doblete de Klose y uno de Lucas Podolski. A la misma hora, Curazao frente a Costa de Marfil en Filadelfia, con Glenn Nilberg, el sueco, como árbitro. ¿Y cómo está este grupo? A esta hora, Alemania 6 puntos, ya confirmado como primero de grupo E, nadie lo mueve. Costa de Marfil con 3, por ahora segundo, y una diferencia de gol neutra. Ecuador,

0: Por ahora Países Bajos va a medirse con Marruecos en la próxima instancia. Y a la noche, a las 23, se define el grupo D, Paraguay-Australia en San Francisco, con Clement Turpin, el francés, como árbitro. Y a esa misma hora, Turquía frente a Estados Unidos, dos que ya no juegan absolutamente por nada. Turquía eliminado, Estados Unidos ya clasificado, y como primero, grupo D en Los Ángeles, con Mustafa Gorbal, el argelino, como árbitro. Y como planteaba Quique, ya tenemos un cruce confirmado para la próxima instancia de 16avos de final. Sudáfrica y Canadá van a jugar el próximo domingo 28 a las 16 en Los Ángeles.
1: Fantástico, Tanque, con toda la información. Me gusta mucho lo que estoy viendo de la Copa del Mundo, Dani. Me gusta mucho selecciones que van al frente. Lo que no me gusta es la cantidad de selecciones que hay. Porque recién lo escuchábamos a Mariano, que nos da un cruce con Canadá y Sudáfrica. Eso es lo que yo no quiero. A mí me gusta la barra allá arriba. Entonces,
2: o sea que el próximo Mundial vamos a estar peor.
1: Bueno, se habla de 64 selecciones. Claro. Cambiaría quizás el formato. No habría mejores terceros, sino que ingresarían los dos primeros de cada uno de los grupos. Me parece demasiado. Yo en lo particular soy muy crítico de la Liga Argentina. Me parece que hay una liga competitiva que podría ser más competitiva si reducís la cantidad de equipos. No me gusta 30. No me gusta. Y tampoco me gusta un Mundial donde hay selecciones que han demostrado, con excepciones, quiero mencionar a Cabo Verde y a Curazao, que pueden llegar a dar quizás alguna que otra nota. Ahora, recién hablabas de cómo Curazao sostuvo el 0-0 ante Ecuador. Claramente, Ecuador le llegó 15 veces.
2: Pero también llegó Curazao, ¿eh?
1: Sí, pero Eloy Run fue figura. Y Bocinha fue el arquero figura de Cabo Verde ante España. ¿A dónde voy? Son excepciones.
2: No
1: estás hablando de selecciones de punta. ¿A dónde quiero apuntar?
2: Igual yo tengo
1: Canadá, Sudáfrica en 16avos de final.
2: Sí.
1: Y genera poca motivación, en lo particular.
2: Yo coincido con vos, pero tengo una contradicción, porque veo a Bélgica, que no puede ganar un partido, y veo equipos que me llamaron la atención, más allá que no tiene un fútbol delineado, como Congo, que le sacan un empate a Portugal y que pierden un partido por la mínima. O sea que tenés razón en el concepto, porque a mí también me gusta la elite. Ahora, hay algunos seleccionados que me sorprenden para bien y para mal. A mí me da la sensación que es un Mundial bien jugado. Más allá que yo coincido con vos en que quizá...
1: Hacia un punto, sí. Bien jugado, ¿por qué selecciones? ¿Qué viste? ¿Qué te ha gustado? A mí me sorprendió Estados Unidos.
2: Sí.
1: No me sorprendió Japón porque tenía vista la selección japonesa.
2: A mí tampoco me sorprendió.
1: Hasta puede llegar a dar el golpe en 16avos de final.
2: Me sorprendió. Y ojo
1: que está en el camino de Brasil.
2: Me sorprendieron algunos equipos africanos. Sabía lo que era Costa de Marfil. Me sorprendió Congo, más allá de sus resultados. Me gustó el primer partido de Corea, no lo posterior, y fue un fracaso del conjunto coreano.
3: ¿Puedo sumar yo un par?
2: Sí, claro, Leo.
3: A mí, hablando de selecciones sudamericanas, me parece que está bueno lo que está haciendo Colombia.
2: Colombia.
3: Que quizás no era candidata o no es candidata, y la verdad que ha ganado sus partidos. Y no digo sorpresa, pero sí yo creo que puede ser la revelación del Mundial, Noruega, sin lugar a dudas.
2: Bueno, pero acá tengo una contradicción también. ¿Sabés a quién sumo a los que me gustó?
1: ¿A quién?
2: Y me vas a decir, pero no me puedes decir esto, porque hoy puede quedar eliminado del Mundial. A Ecuador. Porque Ecuador...
1: ¿Mereció más?
2: Ecuador mereció más. Y en una... si el deporte este fuera lógico, lo más lindo que tiene este deporte, que es ilógico. En un deporte lógico, Ecuador estaría clasificado hoy. Porque fue... No fue menos que Costa de Marfil, fue superior a Curazao y hoy tiene que dirimir con un equipo que salió 4 veces campeón del mundo, ¿no?
1: Sí, estamos totalmente de acuerdo. Las sensaciones que van a llegar siempre los mismos, a eso apunto también, ¿no? Que las grandes potencias van a estar, es un campeonato del mundo que le abre la puerta a las grandes potencias.
2: Otra contradicción más tengo.
1: A ver.
2: Estamos cerca de un africano campeón del mundo. Esa es mi percepción. Estamos cerca de un africano campeón del mundo, no de este mundial, ¿eh? Cuando te hablo cerca me parece que queda muy poco tiempo. Porque todavía veo algunas licencias tácticas. Y me baso en Marruecos. Y me baso en los primeros 25 de Marruecos que me encantaron frente a Brasil. Y post-gol de Vinicius hubo una debacle anímica. Y ayer me parece que sufrió el primer tiempo y después con su jerarquía individual pudo sortear el partido y clasificar.
1: Bueno, recién hablabas de los méritos del seleccionado ecuatoriano que ha merecido más y que hoy necesita una victoria para estar tranquilo y meterse en 16avos de final ante el poderío hoy que muestra y denota la Alemania de Julian Nagelsmann. Habló Becasés en la conferencia al respecto y esto dijo.
4: Para mí es una semana hermosa, hermosa. Y estoy convencido de que estamos todavía con esa posibilidad vigente de cumplir con lo que propusimos. Y si no será posible, como dije, soy irresponsable y me tendré que ir de un lugar que quiero mucho, que me siento muy cómodo, que me siento muy a gusto. Pero el fútbol es así. Va de resultado, a veces no va de merecimiento. Yo

0: creo que mientras tenga movida voy a pelear hasta el final, ¿no?
1: Bueno, la sensación es que si Ecuador queda fuera, BKC se va a dar un paso al costado.
2: No, por acá tirado.
1: ¿Pero dónde quedan los merecimientos, digo
2: no,
1: yo?
2: No, el merecimiento está en un segundo plano. Lo que pasa es que está bueno discutir ideas. El resultado es lo más importante. Esto está fuera de discusión. Ahora, a mí yo tengo la sensación de que la evaluación de los colegas ecuatorianos tienen que ver con el resultado. Y yo los entiendo, porque si Argentina se quedara fuera en primera ronda, sea cual fuese la circunstancia futbolística, también lo catalogaríamos de fracaso.
1: Bueno, de los 22 partidos que dirigió BKC, se perdió dos. Ante Brasil, en Curitiba, en el arranque.
2: Pero es un mundial, ¿eh?
1: Y ante Costa de Marfil.
2: Sí.
1: Claro, el tema es que queda muy fuerte. Y siempre, habitualmente, Dani, la última foto queda. Ahí está el tema. La última foto. ¿Quién te escribe? Contame.
2: El amigo Ramiro López.
1: ¿Qué dice Ramiro López?
2: Que un abrazo antes, grande para él. Antes de que salga campeón un africano, salga campeón un equipo de la Argentina.
1: Bueno, es una opinión.
2: Yo creo que hace mucho no sale campeón.
1: No, a ver, Marruecos es una selección que viene creciendo, ya lo ha demostrado en mundiales juveniles. Y también lo ha demostrado, me parece, que en un gran primer tiempo ante Brasil. Lo que demostró Marruecos...
2: 25 minutos.
1: Y no te alcanza.
2: No, no me alcanza.
1: Mirá
2: no.
1: Que en aquel momento a Brasil lo salvó Vinicius.
2: No, pero ¿por qué no me alcanza? No me alcanza para lo que yo creo que va a pasar, que es tenemos cercano a un africano como campeón del mundo. ¿Por qué? Porque las grandes potencias europeas basan sus equipos. Francia, parte de Países Bajos, muchos países que están en la elite mundial, basan sus jugadores en África. Salieron de África muchos jugadores. España mismo. Ahora, más allá de esto, hay una cuestión táctica que todavía no resolvieron.
1: Es una realidad. Hacemos una pequeña pausa y al regreso nos vamos a meter de lleno en lo que será la previa desde lo futbolístico de Alemania y de Ecuador. ¿Qué necesita el equipo de BKC, futbolísticamente hablando, para dar el golpe y meterse entre los mejores 32 de esta Copa del Mundo que seguimos viviendo y disfrutando en Radio La Red?
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0: 16:30 en la República Argentina, en el estadio MetLife de la ciudad de New Jersey. En media hora van a estar jugando Alemania y Ecuador por un lugar. El equipo ecuatoriano, el seleccionado de Becasese, en 16avos de final de esta Copa del Mundo. Pero ya nos vamos a meter en lo que será la presentación de Curazao y Costa de Marfil. Ahora es el momento de la selección argentina, que se prepara para su tercera presentación el sábado en la ciudad de Dallas, ante Jordania. Y para conocer los principales títulos y todas las novedades del seleccionado campeón del mundo, se presenta Gustavo Yarroch. Hola, Gustavo, bienvenido, buenas tardes.
1: ¿Cómo te va, Quique? Abrazo grande para todos. Sí, porque hay novedades. Anticipábamos con MP alguna de las ideas que tiene Scaloni para el partido de este sábado en Dallas frente a Jordania. Comentábamos que el técnico de la selección tiene previsto poner un equipo suplente, cuidar a la mayoría de los titulares, pensando en el choque de 16avos de final, y ya adelantábamos que paró en la práctica como titulares a cuatro nombres: Otamendi, Tagliafico, Leandro Paredes y Julián Álvarez. Ahora tenemos toda la información, se prendieron los teléfonos en la concentración argentina. Voy a contar lo siguiente con respecto al arco.
0: A ver.
1: Porque lo puso a Juan Musso de entrada. Después lo reemplazó por Rulli, pero a mí lo que me dicen es que hay muchas chances de que Dibu Martínez sea el arquero titular y que quizás sea el único futbolista que viene jugando hasta ahora que repita en el partido ante los jordanos. Quiero esperar un poco más, pero por ahora puedo decir que Dibu sería el único habitual titular que se metería entre los 11. Quique, después probó en el fondo con Montiel, Otamendi, Marco Senesi y Nicolás Tagliafico. En el medio estuvieron Giuliano Simeone, Leandro Paredes, Ezequiel Palacios y Giovanni Lo Celso. Y arriba Julián Álvarez, y arrancó el flaco José Manuel López y después lo reemplazó por Nicolás González. Eso es lo que probó hoy el técnico de la selección. Mañana por la mañana cambiaron la planificación, Quique, porque Argentina se iba a entrenar mañana aquí en Dallas, pero finalmente se entrena nuevamente por la mañana en el complejo del Sporting Kansas City, y luego de almorzar viajan hacia aquí, hacia Dallas, y a las 20:45 de la Argentina, Scaloni va a hablar en conferencia de prensa con un futbolista en el estadio AT&T, donde se va a jugar el partido contra los jordanos.
0: No me nombraste a Messi. Sabemos que Messi define mientras hable claramente con el técnico y consulte si está o no está y si quiere o no quiere. ¿Lo imaginás iniciando o ingresando a Messi ante Jordania el sábado?
1: Es tal como lo decís. Lo que puedo asegurarte es que en la práctica de hoy no lo puso en el equipo que probó, que Messi hoy no estuvo entre los que jugarían contra Jordania. Y Quique, por ahora quiero manejar el tema en potencial porque recuerdo que en la previa de los amistosos que jugó la selección frente a Honduras e Islandia, el técnico paraba un equipo pero después terminaba poniendo otro bastante diferente. Yo creo que esta vez se va a parecer y mucho al que acabo de dar. Es como vos decís, para mí Messi es el único caso del jugador que resuelve con el técnico. Yo sé que el futbolista quiere estar, pero en el cuerpo técnico creen que no es necesario arriesgar a ningún futbolista, por lo menos de los de campo. Por eso el equipo sería muy pero muy parecido al que te acabo de dar. Y lo voy a repetir, Quique. La formación de Argentina el sábado sería con Dibu en el arco, Dibu Martínez, Montiel, Otamendi, Senesi y Tagliafico, Simeone, Giuliano Simeone, Paredes, Ezequiel Palacios, Giovanni Lo Celso y Julián Álvarez, con el flaco José Manuel López o Nicolás González, Quique.
2: Yendo al plano detalle, más allá que es una selección muy apetecible, cambia el mediocampo, cambia la dinámica de la mitad de la cancha. Hay jugadores más estacionados que el mediocampo que sale de memoria con De Paul, Alexis y Enzo, ¿no? Es una sensación personal esta que te cuento, Gustavo.
1: Sí, Dani, lo que pasa es que el mediocampo titular es un mediocampo top del fútbol mundial. Estos son grandes jugadores, pero claramente los que vos nombraste, con Alexis, con Enzo Fernández, con Rodrigo De Paul y con Thiago Almada, es un mediocampo que tiene otra compostura futbolística, ¿no? Que tiene, me parece que un poco más de talento, pero sí, son características algunas algo diferentes. Pero lo que está claro es que quiere cuidar a Scaloni, y que va a preservar a la mayoría de los habituales titulares para que estén todos disponibles para 16avos de final. Esto va a ser el viernes 3 de julio, allí en Miami, 7 de la tarde de la Argentina, sí, contra el segundo del grupo que conforman España, Uruguay, Arabia Saudita y Cabo Verde.
2: A eso quería ir cortito y preguntarte, no desde la información, porque sé que Scaloni jamás diría a quién prefiere, pero sí desde la deducción, desde el pálpito, desde el expertise que tenés con la selección, si tiene una preferencia el cuerpo técnico sobre algún equipo, por más que tiene que enfrentar a cualquiera. Sabe que no es lo mismo Uruguay que Arabia ni que Cabo Verde, pero yo hasta veo diferencias entre Cabo Verde y Arabia para enfrentarlos en 16avos.
1: Sí, mira, claramente todos dicen por lo bajo y casi hasta sonriendo lo bueno que sería jugar contra Cabo Verde en 16avos. Eso es lo que se comenta por lo bajo en la delegación argentina, Dani. Después, obviamente hay que jugar los partidos, ningún encuentro se gana en las vísperas, pero a todos les gustaría que sea Cabo Verde el rival, o en su defecto Arabia Saudita, porque saben que con España sería una final anticipada. Y porque frente a Uruguay, más allá de que no está en su mejor versión, no deja de ser un clásico, y en el fondo todos recuerdan aquella victoria del equipo de Bielsa en la cancha de Boca por 2-0 en el marco de las eliminatorias. Así que la preferencia es Cabo Verde en primer lugar, Arabia Saudita en segundo, Dani.
0: Gustavo, como siempre, un placer, abrazo enorme.
1: Lo mismo, los escucho. Buena transmisión, Quique, abrazo.
0: ¿Qué están haciendo Alemania y Ecuador a todo esto? Leo Zárate en el MetLife de New Jersey.
3: Viendo en el campo de juego, preparándose para lo que va a ser después la ida a los vestuarios y ponerse la camiseta de cada una de las selecciones. Yo les decía que hay una marea amarilla en el estadio. Vamos a tener mucho público de Ecuador buscando ese triunfo que necesita para meterse en la fase de eliminatorias. Ecuador todavía no pudo convertir un gol en esta Copa del Mundo. Ustedes analizaban el presente de Sebastián Becasese. La solidez defensiva la tiene, la valla invicta la tiene. El tema es que no puede hacer goles y por eso hoy buscará convertir el primero o los primeros en esta Copa del Mundo.
2: Pero vos sabés, Leo, que hablaba con Quique en la previa, fuera del aire, y él me proponía algo interesante. Al jugar con tres en el fondo y llegó a no tener tanta vuelta, y Angulo ser un todoterreno pero tampoco tiene tanta marca, Alemania te puede lastimar por afuera. Más allá que Raum sea menos que Brown a la hora de atacar, con Kimmich y con lo que te pueden dar los medios de ataque, Musiala tirándose a un costado, juntándose con Birst, y el movimiento que tiene principalmente Sané lo puede complicar en lo defensivo de Becasese.
3: Sí, pero Becasese sabe, Dani, como lo escuchamos hace un ratito, que no hay mañana, ¿no? Es hoy o ya no hay mañana para la selección en el Mundial y obviamente para su ciclo como técnico. Las cámaras, Quique, Dani, cuando salgan los equipos a la cancha se van a quedar un rato largo con Manuel Neuer, porque el arquero de Alemania sigue haciendo historia. Hoy va a jugar su partido número 22 en los mundiales, ya superó a Lloris, el arquero francés. Con este partido de hoy va a alcanzar los 22, alcanzará a Uwe Seeler y obviamente va a quedar a 2 del récord que es de Miroslav Klose. Mirá Klose, ya perdió el récord de goles en los mundiales a manos de Messi. Veremos si Mbappé lo pasa, yo calculo que sí. Y también puede perder el récord de presencias a manos de Neuer.
0: Desde la hora 17, cuando pite aquí Tori Penso, la jueza estadounidense, van a jugar en Filadelfia, Curazao y Costa de Marfil también. En el marco de este grupo E, se presenta Mariano Pupo con los títulos del conjunto curuceleño y el conjunto africano. Hola, Marian, bienvenido, buenas tardes.
4: Quique, el abrazo grande para vos y para todos los muchachos. Se define el grupo E y Costa de Marfil busca por primera vez en su historia jugar en la segunda fase de un torneo mundial. Sabe que con el empate está en la siguiente ronda y por eso Emerse Faye hace 4 variantes. Fofaná será el arquero, Doué, Diomandé, Kosonou y Operi, Diallo, Sangaré, Kessié, Diomandé, Pepe y Boni, buscando un paso histórico para su selección por el lado de Curazao, que ya no tiene chances, pero que viene de lograr un empate histórico, consiguiendo su primer punto en una Copa del Mundo. Ante Ecuador, Dick Advocaat repite la misma alineación. El arquero será Eloy Room, Brenet, Gary, Obispo, Floranus y Fonville, Chong, Comenencia, Leandro Vacuna, Juninho Vacuna y Locadía.
0: Fantástico, Marian, ya estaremos en el palo a palo para saber qué es de la vida de Curazao y Costa de Marfil. En Filadelfia también aquí se define el grupo E de la Copa del Mundo. Sí, te miro, me querés decir cosas.
2: No, no, no, tengo un montón de cuestiones tácticas, pero vamos a desarrollarla durante la transmisión porque tengo contradicciones con las formaciones. A mí me da la sensación que lo deja, más allá que no hay mañana, lo que me dice Chicho, está muy expuesto al costado Ecuador.
0: Bueno, yo tengo una sensación, que no pienso un partido largo.
2: Gol,
0: no pienso,
2: y cortar, gol y
0: golpe
2: cambiar.
0: Por golpe. Yo creo que está muy desprotegido Ecuador por los costados, muy sí. Desprotegido. Franco no cumplió, le costó más allá de que tampoco los rivales, sí Costa de Marfil más que Curazao, trató de romper más por afuera, pero me parece que es un equipo que, sabiendo que Wirtz y Musiala juegan a veces como falso extremos porque se cierran,
2: sí, pero ahí,
0: puede sufrir ahí.
2: Para eso, para esa dopieta que hablaste de ataque, pone esa tripleta de marca con Vite, con Franco ahí tirado a la mitad de la cancha y con Moisés Caicedo. El tema de ataque lo tiene que elaborar con Yeboah y con Angulo. Ahora Alemania tiene un mediocampo de mucho movimiento, de mucha llegada, de mucho desdoble y de mucha vuelta.
0: Bueno, Yeboah retrocede poco, el otro día fue titular y rompió poco por afuera y no volvió prácticamente porque tampoco lo exigieron. Comenencia terminó jugando más de interno que de extremo con relación a lo que fue la presentación del futbolista que marcó el primer gol en la historia de Curazao en las Copas del Mundo. Y en el segundo tiempo lo mandó a Nilsson Angulo, al futbolista del Sunderland. Sí, trató de con la velocidad explotar espacios, pero
2: es más atacante.
0: Y me quiero quedar
2: defensor.
0: Con eso que señalabas. Ecuador se topó con el All Room, la gran claro. Figura de la noche.
2: Claro.
0: Desde ahí también podemos explicar parte de la decepción de Ecuador en la Copa del Mundo.
2: Por eso te digo que el análisis tiene que ver con el resultado. Porque desde lo argumentativo en
0: ¿está bien o está mal?
2: Y yo qué sé.
0: Porque la última foto queda. Y si Ecuador queda eliminado, van a decir, bueno, quedó eliminado porque no le ganó Curazao.
2: Bueno, pero me parece que es el partido de las contradicciones. Porque vos me preguntás a mí, yo como periodista argentino, si le pasa a Argentina, te digo que fracaso. Ahora, mirándolo como espectador futbolístico, le pasa a Ecuador y digo, che, pero no tuvo suerte.
0: Mira que la vara de Ecuador está puesta en cuartos de final, es lo que quería la gente.
2: Clarísimo. El resultado es lo principal, sí.
0: Bueno, vamos a jugar Paraguay. El seleccionado Alfaro esta noche va a jugar en San Francisco ante Australia. Clement Tarpan será el árbitro francés.
2: Bravísimo el partido.
0: Muy, pero muy bravo, sabiendo que viene de ganar y de eliminar a Turquía en esta Copa del Mundo. Habló Alfaro con relación a la expulsión de Almirón y lo que pasó con un futbolista inglés, con Jude Bellingham, si no me falla la memoria, que no fue expulsado por taparse la boca en esa ley Vinicius, ley Prestiani, donde no hay mucho argumento, Barreto. Compartimos las palabras del técnico de Paraguay.
2: Vamos.
5: De qué pasó lo de Miguel. Yo le vi a dos muchachos, dos jugadores turcos que vinieron, que yo les aseguro que no me preguntaron cariñosamente las cosas que nos decían al banco suplente. Que voy a terminar siendo el chisme de peluquería. O sea, ey, venga que me está insultando. No, ¿qué estamos haciendo? No divertimos el fútbol. Entonces ya está, pasó, listo, punto. Nosotros aceptamos, es un reglamento, lo aceptamos. Por suerte le dieron una fecha, ojalá que como digo, sigamos adelante y lo tengamos disponible a Miguel si nosotros tenemos la chance de seguir adelante. Pero punto, ahí termina lo nuestro. Yo no soy juez para juzgar si está bien o si está mal. Yo lo único que reclamé siempre y pedí siempre en todo momento son igualdad de condiciones.
0: Bueno, igualdad de condiciones. No he observado arbitrajes escandalosos.
2: No.
0: No he notado. Me parece que ha estado bastante acertada la decisión de muchos árbitros.
2: Dos
0: salvo Ramos ayer, que no me pareció falta.
2: No.
0: En lo que fue el gol de Vinicius, para mí no es falta.
2: No, pará. Y después tenés la expulsión del jugador que lesionó a Coné.
0: Le dan cinco fechas
2: porque tiene cinco meses.
0: Acción de juego.
2: No entiendo el argumento.
0: Coincido.
2: La expulsión del jugador de Sudáfrica en el primer partido con México, que para mí no es ni falta.
0: Bueno, digo, pero en 54 partidos el promedio es altísimo.
2: Es poco.
0: Las resoluciones han sido rápidas y eso también hay que señalarlo.
2: Y este VAR es fenomenal,
0: Es que
2: este VAR es fenomenal.
0: Esto pasa en Europa. Con
2: claro.
0: El semiautomático se acaban las protestas.
2: Pero es más que el VAR de Europa. Me parece que es mucho más, tiene más cámaras.
0: Sí, aparte en cuanto a la resolución, a la practicidad, rápidamente, salvo alguna que otra excepción que ahora se me escapa de la memoria, hemos tenido resoluciones rápidas y mucha agilidad en el juego, más allá del cooling break. Se presenta Mariano Genizo. ¿Qué es lo que hay que saber a esta altura de la tarde? ¿Qué tiene que pasar, Tanque, para que Ecuador no quede eliminada de la Copa del Mundo?
6: Bueno, Quique, Ecuador debe ganar el partido de hoy frente a Alemania. Cualquier otro resultado, mucho más si es una derrota, lo deja eliminado. A ver, hay una mínima chance de que con dos puntos algún tercero pueda llegar a meterse en la próxima instancia, pero es tan mínima que prácticamente no la contemplamos. Deberían darse de aquí en más todos resultados a favor de Ecuador para poder entrar. Algo parecido pasa con Uruguay en el grupo H, de que pueda clasificar con dos puntos, la chance es absolutamente muy, pero muy pequeña, pero todavía existe. Alemania con 6 puntos, ya clasificado, nada por jugar en este partido con Ecuador, solamente para pasar con puntaje perfecto a la próxima fase. Y Costa de Marfil con 3 puntos, al equipo que apunta a Ecuador para justamente pasarlo, porque alcanzarlo no le va a alcanzar. Este es un detalle a tener en cuenta. Si Costa de Marfil empata su partido con Curazao y llega a 4 puntos y Ecuador le gana a Alemania, no cuenta la diferencia de gol. Es el desempate olímpico y Costa de Marfil le ganó 1-0 a Ecuador, con lo cual los ecuatorianos están eliminados con esa combinación de resultados. Ecuador debe ganar, ya eso le garantizaría prácticamente entrar como mejor tercero, y para ser segundo esperar que Costa de Marfil pierda con Curazao. Ese es el resultado que necesita Ecuador para clasificar como segundo. Victoria con Alemania y derrota de Costa de Marfil con Curazao. Si no, tendremos que hablar, porque en ese desempate Ecuador-Curazao hay ventaja para los ecuatorianos de diferencia de gol, ya que en el desempate olímpico empataron su partido.
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14: Apenas 8 minutos nos separan de la hora 17 en la República Argentina. Estamos esperando en el MetLife de New Jersey la presentación de Alemania y Ecuador, que lentamente, querido Daniel Barreto, hacen su arribo al terreno de juego, algo clásico ya, que suplentes y titulares se paran frente al círculo central ante las estrofas nacional del himno, algo que no veníamos observando en las últimas Copas del Mundo.
15: De verdad, y es muy bueno esto, ¿eh? Y en ese es el momento que nosotros miramos las caras y sacamos una deducción de cómo van a andar. La verdad que tienen la, están muy compenetrados todos, y después te puede cambiar el ritmo de la cara para lo que hacen en cancha, ¿no?
16: Yo no sé cómo lo ven ustedes de allí. Yo veo la ropa de los árbitros muy parecida a la ropa de Alemania.
15: A la remera, vi el buzo, Chicho, no.
16: No, claro, pero los pantalones. Y abajo yo veo una remera que celeste, no es, ¿no? La habitual. No sé, bueno, imagino no, que está chequeado.
15: Porque para mí
16: no,
15: va a tener la bandera en el medio de Alemania.
16: Ah, puede ser.
15: Me parece que va a tener los colores de la bandera. No sé si pegan con ese celeste, ¿eh?
14: Señoras y señores, sonarán las estrofas del himno nacional ecuatoriano.

nacional ecuatoriano, la ilusión del seleccionado sudamericano de derrotar una potencia europea y meterse de esa manera en 16avos de la Copa del Mundo. Suena la estrofa del himno nacional alemán.

0: El himno nacional alemán, Neuer Kimmich Tag, Rudiger Raum en el fondo alemán. Mechapa Blovic, Musiala, Sané, Wirtz y Havertz, los 11 de Julian Nagelsmann. Ecuador, por su parte, con Galíndez, Ordóñez, Pacho, Incapié. Caicedo, Vite, Franco, por afuera llevó a Angulo, Plata y Valencia. Los que quieren dar el golpe, arbitraje de Héctor y Penso, Leo.
1: Así es, Quique querido, va a ser principal, acompañada por Brooke Mayo, también de los Estados Unidos, y por Catherine Nesbitt, también de los Estados Unidos. En el VAR estará Joe Dickerson.
0: La gran producción de Luis Lupetti, el enorme lupa, en una previa fantástica, con audios, con información y con el análisis de Daniel Barreto para vivir la previa que ya se nos ha venido encima. De Alemania y Ecuador, Igor Polakov nos pone al aire, un hombre que donde pone el ojo, pone la bala, perdón, donde pone un resultado, acierta.
2: Está primero,
0: Fantástico, Igor.
2: Imparable. Yo te digo que este es un partido de eliminación por la situación de Ecuador y por la forma de jugar de Alemania. Alemania va a jugar como si fuera el partido por la estrella número 5 de su historia.
0: Me doy una vuelta por Filadelfia, por comenzar Curazao, Costa de Marfil, Pupo.
3: Ya sonaron los himnos, ahora se está realizando el saludo protocolar. En un minuto más tendremos Costa de Marfil, Curazao.
0: Busco información con Mariano Ginizio en el aire de Radio La Red.
4: FIFA ya designó al árbitro para el primer partido de los 16avos de final. El domingo, 16 horas, Sudáfrica-Canadá en Los Ángeles, con arbitraje de un portugués, João Pinheiro.
0: Impecable tanque, estamos esperando por Alemania. Y por Ecuador, ¿cuánto pierde con la ausencia de Schlotterbeck y cuánto puede llegar a ganar con la experiencia de Rüdiger, el equipo alemán?
2: En experiencia puede ganar mucho. A mí me parece que pierde en la velocidad. Tano es un jugador rápido. Alemania va a jugar con los zagueros en mitad de cancha. Vamos a ver cómo está Enner, que no tuvo Valencia unos buenos primeros partidos de la Copa del Mundo. Y clave el ingreso de Gonzalo Plata a jugar de segundo punta. Jugó mucho por la mitad de la cancha, no tiene tanto gol, pero su velocidad puede ser clave para el equipo de Beca.
0: Desde las 7 de la tarde se vendrán Novelo Ramón y Gonzalo Protícia desde Kansas para la presentación de Túnez ante Países Bajos. Y desde la hora 23, Sima Cantenis para Paraguay, Australia, en la voz de Barreto. Estos son los 11 titulares del seleccionado ecuatoriano, Dani.
2: Galíndez, Ordóñez, Pacho, Incapié, Yeboa, Caicedo, Vite, Franco, Angulo, Valencia y Gonzalo Plata.
0: Estos son los 11 de Alemania que ya han ganado el grupo E de la Copa del Mundo.
2: Neuer, Kimmich, Ta, Rüdiger, Raum. En la mitad de la cancha, en Mechá, Pavlovic, Musiala, Wirtz, Sané y Havers, el equipo de Nagelmann.
0: ¿Hay jugadores en capilla que estén presentes en esta historia, Leo, tanto en Ecuador como en Alemania?
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0: Dame los partidos de hoy, tanque, dame más.
4: Hoy tenemos, después de este Curazao, Costa de Marfil y Ecuador, Alemania, la doble tanda del grupo F, Japón, Suecia, Túnez, Países Bajos, y a las 23, los dos partidos del grupo de Turquía, Estados Unidos y Paraguay frente a Australia.
0: Será interesante saber quién toma la iniciativa. Desde la foto inicial, Ecuador lo va a ir a buscar, creo, eso pienso, Dani.
2: Yo estoy convencido que Ecuador tiene que ir, pero no creo, te juro, no me entra en la cabeza que Nagelmann no lo vaya a buscar, porque conociendo al técnico de Alemania, Julián, es un técnico que va a ir a buscar a pesar de que el rival tenga un equipo ofensivo. Es su historia, es su esencia, es el ADN del equipo alemán.
0: Suena Titanium de fondo, ¿eh? Qué lindo que está el estadio.
2: Tiene razón, Chicho, ¿eh? La remera.
1: Sí, pero es oscura.
2: Es más oscura, pero no tiene ninguna bandera en el medio.
1: Sí,
2: ¿eh?
1: Yo no recuerdo una camiseta de Alemania así, ¿eh?
2: Yo tampoco. Y me gusta, ¿eh?
0: Un abrazo grande para Jordan Galicchio, prendido a Radio La Red, nos aporta. Bueno, Yarroch no lo mencionó Valentín Barco, que no ha sumado minutos en la selección. Quizás lo sume ingresando ante Jordania.
2: Está bueno lo que dice, porque para mí tendría, en ese mediocampo que mencionó con Paredes y con Palacios, con Barco tendría más velocidad.
0: Señoras y señores, va a comenzar la historia en el MetLife de New Jersey.
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0: Señoras y señores, se respira fútbol, el fútbol de la Copa del Mundo en Radio La Red, la Copa del Mundo se vive en la radio líder en transmisiones deportivas. Primera salida de Manuel Neuer, el arquero de 40 años que le ganó el puesto a Oliver Baumann, sacando la pelota hacia la ubicación de Antonio Rudiger. Rudiger tocándola para Jonathan Tag, el exhombre del Bayer Leverkusen, entregando cortitos a la ubicación de Kimmich. Domina Joshua, aquí está Kimmich, Kimmich cambiando la pelota hacia la ubicación del futbolista Rudiger. Abierto la mina a buscar el reemplazante de Nathaniel Braum, hago referencia a David Raum, el pelotazo largo para que intente luchar por aquel sector Kai Havertz, termina cerrando Franco, surge la figura de Antonio, pelotazo largo de Antonio, termina cerrando hincapié de media vuelta, la pelota por un costado lateral, el primero de la tarde en New Jersey, le corresponde a Alemania.
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0: La pelota de Alemania en el arranque del partido, domina Kimmich, Kimmich para Tata, para la ubicación de Rudiger, atrás con Neuer, se arma el equipo de Nagelsmann.
2: Ahí se locía en la persecución del equipo de Becasese sobre los jugadores alemanes, no lo quieren dejar girar de frente.
0: Pelota larga, viene Wirtz, está habilitado, se mete en el área, domina Wirtz, espera Havertz, cierra William, saca Pacho por un costado. Los rapiditos por afuera, falsos internos, complican en el comienzo
2: a
0: Ecuador.
2: Y a esto se expone la tri, porque si puede controlar Wirtz o puede controlar Musiala, quedan de frente a Galinde.
0: El saque de costado será para Alemania en el comienzo de la historia, en la ciudad de New Jersey, en el MetLife, que será testigo fiel de la final de la Copa del Mundo. Atención con Pavlovich, viene para Wirtz, el remate, gol. ¡Gol! ¡Gol de Alemania! ¡Gol! ¡Sané! Apareció el del Bayern Múnich, pisando el área, entrando de la derecha al centro. Pelota de Pavlovic para Wirtz, se la desprendió con desprecio. Y de zurda Sané abajo a la ratonera de Galíndez. Todo Ecuador pide una falta previa. A Alemania de momento gana. En el amanecer Alemania 1, Ecuador 0. Leroy Sané, el autor del gol.
2: Me quedan dudas. Si hay falta o no, va la pelota Pavlovich. No sé si toca la cabeza, quiere meter la cabeza al marcador que evite el pase perfecto de Florian para que le pegue de primera Sané. Se queja todo Ecuador de una falta. En la primera ya gana Alemania. Cara interna, pie zurdo, Leroy Sané. Gana el equipo teutón.
1: No solamente piden infracción Quique Dani, sino también jugada peligrosa por el lugar donde puso el pie el jugador de Alemania. Un lugar que no es el habitual, porque lo puso a la altura de la cabeza del jugador de Ecuador. En Ecuador está... No, y me parece que lo cobró, ¿eh?
2: Lo cobró, porque el árbitro o el árbitro de partido interpreta que va la pelota de abajo hacia arriba. A mí me parece que hay un roce en la cabeza de Vite.
0: Marcelo.
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0: Está ganando Alemania en el amanecer, y si hablábamos de un planteo ambicioso de Becasese, ahora está obligado a estar expuesto.
2: Y bueno, y Alemania va a seguir atacando y va a aprovechar esa ida constante de Ecuador, porque no le queda otra que darlo vuelta.
0: El envío largo de Pacho, abierto va Angulo, parte habilitado Angulo, la pelota pica en la puerta del área, domina Neuer, el arquero alemán se quedó con la pelota.
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0: Me doy una vuelta por Filadelfia, Mariano Pupo, ya están jugando Curazao, Costa de Marfil.
3: 3 minutos del primer tiempo, lo mejor fue un remate de Chon, que contuvo muy bien Fofaná. Están empatando 0-0.
0: Con estos resultados, Tanque, ¿cómo está quedando el grupo E de la Copa del Mundo?
4: Alemania 9, Costa de Marfil 4, Curazao se mete tercero con 2, Ecuador cierra con un punto.
2: Hoy lo escuchaba aquí que a la mañana que hablaba de Alemania, el equipo que más había pateado al arco y el equipo más goleador, al minuto ya gana y ya es incontrolable Musiala. Salió lejos Ordóñez, falta clara para mí de tarjeta.
0: Coincido.
2: Que el árbitro del partido
0: omitió.
1: Sí, no mostró.
0: Hay tiro libre que le corresponde a Alemania. Gana desde el vestuario con gol de Sané. De zurda abajo a la ratonera, 1-0 con este resultado. Prácticamente Ecuador está quedando eliminado de la Copa del Mundo. Alemania estará jugando el martes próximo en Boston, Tanque, ¿no?
4: Claro, sí señor, esperando por un mejor tercero.
0: Habrá tiro libre para el seleccionado alemán, vestido con pantalones y medias celestes, camiseta azul. Algo raro, extraño. No es lo que marca la historia, pero está ganando desde el arranque. Ecuador lo saca a la puerta del área al seleccionado Teutón. Se va adelantando Round, pasa por encima de la pelota, viene para Joshua. Kimmich entregándola para Florian Wirtz, el de Liverpool entregándola para Joshua. Se adelanta Kimmich, domina Kimmich, el cerebro que tiene, o uno de los cerebros que tiene el equipo de Nagelsmann. La pelota viene hacia la ubicación de Round, se adelanta el hombre de Leipzig. Insiste Round, levanta centro, firme Franco, pega en Round, lucha Pavlovich, termina recuperando en la salida, firme el futbolista Moy, pelea Caicedo, marca Pavlovich, pelota por un costado, lateral para Ecuador. Gana Alemania 1-0 en el MetLife de New Jersey en Radio La Red.
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0: Bueno, las pantallas repiten la jugada del gol. A mí no me parece infracción de Pavlovich,
2: A ver, yo quiero que un árbitro de los muchos que encuentre, que escuchan Radio La Red, me escriban. A mí no me parece falta en la intención, pero le toca la cabeza indefectiblemente a Vitro.
1: Y no es jugada peligrosa. Y
2: claro, levanta mucho la pierna.
0: El envío largo, despacho, la pelota viene para Nilsson Angulo. Domina el futbolista del Sunderland como extremo ante la marca amenazante del Leroy. Da una mano Sané, después la pelota queda corta. Termina recuperando Joshua. Gana Kimmich, pelea Angulo, falta en ataque, marca Tori Penso. La jueza estadounidense, la silbatina de los ecuatorianos. Gana Alemania, 6 y fracción, tiro libre en salida para el seleccionado del viejo continente.
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0: El rebote le queda a Wirtz, espera Haver. Wirtz firme, saca Pacho bien plantado, el zaguero central del Paris Saint Germain. El rebote le viene quedando a Alexander Pavlovich, entregando atrás para Joshua Kimmich. Abierto, la viene a buscar por aquel sector Sané, autor hasta aquí del único gol que tiene el partido. Bueno, de los 11, 6 juegan en el Bayern Múnich. Esto
2: claro,
0: marca algo, ¿no?
2: Juegan todos juntos, juegan de una forma. El Bayern tiene algo parecido a lo que hace Nagelsmann en la selección.
0: Se manda Antonio para Florian, domina Wirt, puerta de área, termina recuperando Vite, saca el hombre de los Pumas de la UNAM, la pelota viene para Enner, aguanta de espaldas Valencia, quiso soltar la pelota por afuera para Yeboa, hay falta en el
3: gol de Costa de Marfil,
0: contra Valencia, tiro libre para el seleccionado sudamericano. Si sí, escucho Pupo.
3: Gol de Costa de Marfil, desbordó Diomandé, metió el centro atrás y ahí apareció Nicolás Pepe, el hombre de Villarreal, para definir. 6 minutos del primer tiempo, 1-0 gana el equipo africano sobre Curazao.
0: Esto cambia algo tan que nada, ¿no?
4: No, Alemania 9, Costa de Marfil segundo, 6, Ecuador ahora queda tercero con 1, pero al igual que Curazao, ambos quedarían eliminados del Mundial.
0: Se adelanta el seleccionado de Sebastián Becasese a todo esto. ¿Cómo arrancó el técnico argentino, Leo?
1: Bueno, sigue reclamando la jugada del gol de Alemania, nervioso, de pie, caminando como es en su costumbre habitual.
0: Se adelanta Moy Caicedo, domina plantado en el círculo central, tocando la cortita hacia la ubicación de Pacho. Pacho para Caicedo, abierto, ya la pide Ordóñez, el hombre del Brujas de Bélgica. Se adelanta Moy ante la marca amenazante de Kai Havertz, pero claro, no hay una marca en bloque. Solo Havertz sale a hacer sombra. Abierto la pide Nilsson Angulo. Levanta la cabeza, viene hacia la mitad de la cancha para Moy. Se adelanta Caicedo, por afuera pide Ordóñez, abierto la pide Yeboa. La pelota viene para el hombre del Venecia de Italia. Aquí va Yeboa, la marca de Raum, domina Yeboa, pega la vuelta, posición del 8, entrega atrás para Ordóñez. Ordóñez de primera soltándola para Plata, domina Gonzalo Plata. Plata que levanta, cierra Antonio, saca Rüdiger, dominando Florian Wirtz, se la lleva con el taco, saca Ordóñez. El rebote le viene quedando a mitad de camino a Raum, ataca Ecuador, va por el empate Angulo al arco, Angulo. Gol ecuatoriano, gol sudamericano.

0: golazo, golazo de Ecuador, apareció Nilsson, Angulo, tras una mala salida en el fondo del round, apareció Angulo, levantó la cabeza, trazó la diagonal y cuando pisaba la media luna, sacó un remate furibundo que se metió a media altura junto al caño izquierdo de la mano zurda de Manuel Neuer. Empata Ecuador antes de los 10. Ecuador sueña con la Copa del Mundo. Ecuador quiere hacerse grande, plantar bandera en el MetLife de New Jersey. Ahora Alemania y Ecuador están 1-1. La firma implacable de Nilsson Angulo.
1: Partidazo en el MetLife. Empata rápido Ecuador, un horror de Pavlovich en el control, perfil y control. Control a largo, bien Vite, la abre Pavlovich directo. Llega tarde también a cubrirlo el otro mediocentro. En Mechá, empata Ecuador, partidazo en New York.
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0: Saltaron todos en el banco ecuatoriano, Leo.
3: No te das una idea, sigamos de esta manera, dale que se puede. Primer gol de Ecuador en esta Copa del Mundo.
0: Actualizame, Genizo, las posiciones en el grupo E de la Copa del Mundo.
4: Ahora Alemania 7, Costa de Marfil 6, Ecuador 2 en el tercer lugar. Curazao cierra con un punto.
0: Dame uno, Marce, cortito.
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0: Habrá tiro libre para el seleccionado europeo. Una vez más, la figura anterior, la foto que le contábamos antes. Ecuador lo saca a la puerta del área al seleccionado Tautón. Atención que va a hacer el rulo Kai Havertz. Se pone en posición adelantada, pero hace el rulo. Entra y sale. Frente a la pelota está el zurdo Raum, el lateral izquierdo. A su lado, Joshua Kimmich. Levanta la mano diestra el hombre del Bayern Múnich. Aquí va Joshua. Levanta Kimmich. Cerradito, termina devolviendo Caicedo. Rebote le cae a Wirtz. Wirtz cambiándola por bajo para Leroy Sané. Arranca como lateral derecho. Lo presionaron y no se la pudo quitar. Por aquel sector Gonzalo Plata. Se toma los pelos Plata. Saca la pelota Neuer. A la mitad del terreno para Joshua Kimmich. Me siento en un aeropuerto. Barreto no para de sonar la alarma. La pelota viene larga a la espalda de Joshua. Levantó centro. Raum intenta Havertz. ¿Qué partido estamos viendo, por el amor de Dios? 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Están igualando 1-1 Alemania y Ecuador. La pelota viene en la ubicación de Antonio. Antonio entregándola para Pavlovich. Domina Alexander. Alexander Pavlovich entregándola para Kimmich. Más atrás con Neuer. Domina Manuel Neuer. Y sale el elenco alemán.
1: Es un partido frenético. Va Alemania a buscar el segundo. Muy cortito Ecuador. Muy metido el equipo de Beca.
0: Saca la pelota Antonio. Antonio entregándola a Rudiger. En la ubicación de Pavlovich. De primera para Kimmich. Domina Joshua. En la mitad de la cancha ya la pide Pavlovich. Cae Kimmich. Piden falta. Le dan.
1: No, nada.
0: Pareció de plata.
1: Todo pelota, señorita. Todo pelota,
0: A usted le habla. El señor Barreto, Tori Penso, tiro libre alemán en salida.
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1: Es un juego de contacto, no había falta de ninguna forma de Gonzalo Plata.
0: Se adelanta Musiala, la pelota viene hacia la ubicación del Leroy Sané, toca para Musiala, Musiala a la mitad de la cancha para Pavlovich. De primera para la ubicación del Leroy Sané, autor del primer gol de la historia, ya tenemos dos. Lo empató Angulo, ¿cuánto va? Pregunta. 12 de la primera etapa en el MetLife de New Jersey, en Radio La Red, donde no relatábamos partidos, contamos la emoción de la Copa del Mundo. Cerró hacia adentro Ordóñez y termina cruzando Pacho. No lo escuchó a Galíndez. Hoy parece nadie escucharlo a Galíndez.
1: En la segunda vez, Galíndez en la otra no salió. Hincapié lo recriminó. En esta cerró mal Pacho, casi el segundo de Alemania.
0: Tiempo y marcador en Filadelfia, Pupo.
5: 11 minutos del primer tiempo, 1-0 gana Costa de Marfil.
0: La pelota viene hacia la ubicación de Sané, a la mitad del terreno para Joshua. Se adelanta Kimmich, atrás la pide Tag. De primera entregándola para Musiala, Musiala para Alexander Pavlovich. Entregando atrás para Antonio. Se adelanta Rudiger, levanta la cabeza como segundo marcador central. Abierto la pide Florian. Se adelanta Wirtz, por afuera la pide Raum. Adentro espera Kai Havertz. La pelota viene hacia la ubicación cortita de Musiala, pierde Musiala. Intenta recuperar yendo al piso Pedro Vite. La pelota viene de Plata, hacia la ubicación de Enner. Adelantado Valencia, mano a mano Valencia contra la marca del futbolista Jonathan Tag. Tag entregando hacia la ubicación de Neuer. En 13 y fracción se arma el elenco europeo, querido Barreto.
1: Le queda muy lejos Neuer, más allá del empate a Enner Valencia. Le cuesta en la velocidad, lo deglute Tai Rudiger en el comienzo del partido.
0: Se levantan los hinchas ecuatorianos. De momento, Ecuador necesita un gol más para seguir soñando con no depender de nada y meterse en 16avos de la Copa del Mundo. La pelota viene hacia la ubicación de Rudiger, el zaguero central del Real Madrid. Se mete lentamente con sigilo en campo rival. La pelota viene hacia la ubicación de Raum. Raum para Rudiger. Hacia la mitad del terreno ya la pide el futbolista Tag. Se adelanta otro de los marcadores centrales. centrales. Domina Jonathan Tag, que ahora hace dupla con Antonio Rüdiger tras la lesión de Schlotterbeck. La pelota viene hacia la ubicación de Musiala. Frena repentinamente, viene adentro, entregándola para Sané. Sané para Musiala, el remate al arco. ¡Oh! Ancho y afuera. Pisó el área y le dio el hombre del Bayern Múnich. Saque de arco de Galíndez.
1: Bueno, ahí tiene que ajustar la marca. Fue solo Moisés Caicedo. Y Vite no estuvo en la marca acompañándolo. Alemania hace el juego por adentro en sociedades.
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0: Me doy una vuelta por la presentación de Curazao ante Costa de Marfil, Pupo.
5: 13 minutos y medio de este primer tiempo. Maneja mejor la pelota Costa de Marfil, pero no es preciso. Curazao, cuando la tiene, se anima. Gana bien el equipo africano 1-0.
0: Sale Antonio atrás con Neuer. ¿Qué partidos se nos vienen en el aire de la radio, querido Genizo?
4: Bueno, después de estos partidos vamos a tener a las 20 Japón, Suecia, Túnez frente a Países Bajos. Se define el grupo F y por la noche el grupo D. Turquía, Estados Unidos, Paraguay, Australia, a las 23, ambos partidos.
0: Desde la vida de Julian Nagelsmann, querido Zárate.
3: Bueno, ahora no está para nada contento con lo que hace de su selección en el campo de juego. No para de dar indicaciones, casi adentro de la cancha, Quique.
0: Recuperaba la pelota Round, entregando atrás para Rüdiger. Domina el zaguero central del Real Madrid, entregando para Jonathan Tag.
1: Todavía no hubo cambio de frente buscando espaldas, porque juega muy adelantado Alemania con Tag y con Rüdiger. Y se va mucho Kimmich y también el lateral izquierdo Round.
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0: Había falta, llegó destiempo Nilsson Angulo cuando intentaba Félix Mechá. Termina recuperando Birch. La pelota deriva hacia la ubicación de Yeboa. Pelotazo largo de Franco. Actualmente en el Atlético de Mineiro, el ex hombre de Talleres de Córdoba. La pelota pica en campo rival. Surge la figura de Tag. Intenta Pavlovich. Domina en Mechá para Joshua Kimmich. Se arma Alemania. 15 y fracción tenemos de la primera etapa.
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0: Domina la salida Rüdiger. Aquí está el zaguero del Real Madrid entregándola para Jonathan Tag. Tag entregando la cortita para Alexander Pavlovich. Falta. Llegó a destiempo. El futbolista Plata, tiro libre para Alemania.
1: Igual así lo estudió Becasese, encima de Pavlovich, que no tenga primer pase, que no reciba cómodo. No está bien el hombre del Bayern. Ahí presiona Ecuador.
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0: A los dos de la primera etapa, Leroy Sané para Alemania. A los 9, Nilsson Angulo empató transitoriamente la historia para este Ecuador 1, Alemania 1. Ataca Raúl, cierra Pacho, firme Pacho. William entregando atrás para el arquero Galíndez, el arquero de Huracán de Parque de los Patricios. Mira vos, quién te ha visto y quién te ve, Globito, presente en el MetLife. Surge la figura en el fondo, el futbolista Rüdiger. La pelota intentaba ser de Alexander Pavlovich. Lucha, hoy, saca Caicedo. Intentaba pegar en Birch, no lo consiguió. Lateral de Alemania en campo rival.
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0: 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Aquí va saliendo en el MetLife de New Jersey, Moy Caicedo entregándola para Vite, no se pudo hacer de la pelota, dueño del partido Ecuador hasta acá.
1: Pero me gusta la postura del equipo de Becasese, primero rompiendo esa hegemonía alemana, y ahora de a poco tratando de bajar el ritmo para atacarlo al conjunto de Nagelmann.
0: Domina Angulo, quiso arrancar, se frenó repentinamente de largo Sané, la pelota viene adentro para Vite. Vite cambiándola para Joel Ordóñez, el hombre del Brujas de Bélgica. Se adelanta Ordóñez, como último espera Pacho. Adentro la pide Vite, la pelota viene hacia la ubicación de Ener Valencia. Rebota Valencia, viene para Plata, Plata más atrás. Hace la ubicación de Ordóñez, con tranquilidad se arma el seleccionado sudamericano.
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0: La pelota viene para Yeboa como extremo, bien plantado a la derecha. Domina Yeboa, la pide Plata, de nuevo Valencia, abierto, la pide Vite, atrás con Caicedo. Caicedo por bajo para Pacho, Pacho que domina. Levanta la cabeza Pacho, Pacho entrega para Vite, abierto la pica, intentaba picar al vacío. Angulo, no se la tiraron. Domina atrás, tras Tavillar, Pedro Vite. Vite entregándola para Caicedo, Caicedo para Ordóñez. Todo esto que le cuento en campo alemán, en tres cuartos. Domina hacia la derecha el futbolista Plata, el hombre del Fla. Intenta dominar Pavlovich, se le va por un costado. Bueno,

0: De plata tampoco fue.
1: Claro.
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0: Bueno, la segunda presentación de Tory Penso en la Copa del Mundo, la otra tanque fue en República Checa, Sudáfrica, ¿no?
3: Claro, cobró un penal en ese partido para Sudáfrica que terminó siendo el empate 1-1 a la postre. Lo que terminó clasificando a los sudafricanos ese punto y además la victoria con Corea.
0: Imprecisa Alemania en la salida. Demuestra el equipo de Nagelsmann que si lo presionás alto, tiene algunas dudas en la salida.
4: Está confundido porque no están bien los dos mediocentros y se apura Rüdiger al salir. Se había ido Ramos solo adelante. Quiso jugar por abajo el zaguero del Real Madrid.
0: Se adelanta, hincapié, toca para Ardoniz, cortita para Caicedo. Tres cuartos campo de Alemania, va Ecuador, la historia 1-1. 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Se adelanta Yeboah, abierto, pide plata. Vaya al área, Valencia, vaya al área. Transita la media luna, viene para Moy. Moy Caicedo entregándola para Plata. Mano a mano contra la marca de Raúl, lindo pase de Caño. Buscando de primera para Vite, Vite para Plata, levantó centro y un rebote. De frente llega hincapié y ahora va la contra con Kai Havertz. Buen retroceso de hincapié. Ecuador está metido en el partido.
4: Sí,
0: juega una final.
4: Hay alguna cuestión que todavía no emplea, que es eludir por adentro. Plata tiene la velocidad y la habilidad para romper la hegemonía alemana en la marca.
0: Se adelanta Plata, la pide Valencia, abierto. Como interno se ofrece la figura de hincapié. Atrás con Moy. Aquí está Caicedo. Filtra Caicedo, pelota al área, intenta Franco. El rebote le cae al zurdo Vite. Se adelanta Pedro, domina Vite, Vite para Yeboah. Va Ecuador, busca el segundo. La pelota deriva hacia la ubicación de Caicedo. La historia está igualada 1-1 por Sané y por Nilsson Angulo. Aquí va Nilsson, mano a mano contra la marca de Sané, encaralo, que no es bueno en la marca, encaralo, domina Angulo, se pone de frente, lo encara, lo espera bien agazapado Sané, esperó por compañía, pide Valencia, tripe hincapié, levantó centro, marca Joshua, saca Kimmich, tiro de esquina para Ecuador.
4: Es el momento de Ecuador en el partido, confundido Alemania, no tiene contención en la mitad de la cancha, no marca Kimmich por afuera, se viene de arriba el tri.
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0: Habrá tiro de esquina para Caicedo, tiro de esquina para Ecuador. Pregunto si esta será la hora señalada. 21 y fracción en Radio La Red. Si sos ecuatoriano, subile el volumen a la radio. Centro de Caicedo con los puños. Manuel Neuer sacando la pelota del área. La viene a buscar Vite. Como último queda Franco. Pelota por un costado lateral ecuatoriano.
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0: Pide tranquilidad, BKCS, Leo.
5: Ahora sí, pide tranquilidad, paciencia, que piensen con la pelota.
4: Es un gesto necesario el que hace BKCS, Leo. Porque si vos vas palo y palo con Alemania, te mata, ¿eh?
0: ¿Qué es la vida de Curazao ante Costa de Marfil, querido Pupo?
6: 21 minutos del primer tiempo, sale rápido de contra Curazao, pero se diluye rápido porque no tienen herramientas futbolísticas para lastimar a su rival. Gana Costa de Marfil 1-0.
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0: Domina, llevó a la pelota cortita para Plata, Plata para llevó, pareció marcarlo a su propio compañero, escapó, llevó a, transitó por afuera Franco, levantó centro para Valencia, cae, no hay nada para mí, piden mano, Vite está pidiendo una mano, yo no la vi.
4: Yo tampoco, pero...
0: La saca Pacho, intentan la vuelta, Franco, tenía unas ganas de cobrar falta, Tory Penso, se adelanta Franco, Ecuador empieza a hacer pata ancha en el MetLife de New Jersey por ahora, 1-1, necesita la victoria para no depender de nadie, va Franco al fondo, levantó centro atrás, como indicaban los manuales, recupera la pelota Plata, tirala al área,
4: tira Valencia, área.
0: Domina Plata, sale del cuadro mayor, levanta Plata, marca firme, en la marca, Alexander Pavlovich, domina Pacho para Ardoniz, se arma Ecuador en su campo.
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0: Se adelanta Vite, linda pelota de Vite al vacío para hincapié, está en el área, nada, coincido con Penso. Nada, saque de arco para Manuel Neuer.
4: Juan adaptable a cualquier posición defensiva, pero hasta en ataque de hincapié, Un tipo que empezó en la saga, que es zaguero natural, que lo pusieron en, de lateral izquierdo en el Arsenal por su cabezazo, pero hoy empieza a pasar con mucha trascendencia el ataque.
0: Y hoy, Leo, se hizo oficial que Arsenal termina comprándole en pase finalmente al Bayern Leverkusen.
4: Perdóname, penal era,
0: ¿Te pareció?
4: Le tocó a Kimmich la pelota en la mano,
0: Hablábamos de hincapié, Leo.
5: Sí, hablamos de hincapié, exacto, noticia confirmada allá en el mercado de pases. Evidentemente Dani la revisó el VAR y no entendió lo mismo, más allá de que la pelota haya pegado en la mano.
4: ¿Tocó en la cabeza antes, Leo? Yo no veo.
5: Me parece que sí.
0: La pelota viene hacia la ubicación de Félix. Enmechá se mete lentamente en campo rival. Domina Enmechá. Enmechá para Leroy Sané, autor del primer gol del partido. Tenemos un partidazo. 24. Estamos 1-1. Lo empató Angulo.
4: Palo y palo.

0: Empezó Alemania ganando desde el vestuario, lo empató Ecuador con mucho rigor táctico y ahora va al frente el equipo ecuatoriano.
1: Musiala entregándola para Sané, abierto la pide Félix en mecha, por adentro la pide Kai Havertz, que por ahora no tuvo mucha actividad en lo que va del partido. Se adelanta Sané, adentro para Joshua Kimmich, de primera sale la ubicación de Alexander Pavlovic, cambiándola a Pavlovic, abierto la pide Firtz, domina Florian Wirt, bien por Havertz, intentando dejarla pasar, hace la ubicación de frente de Musiala, se impone la figura de Caicedo, no está bien Caicedo, lo anticipan a Moy, abierto va Wirt, por afuera Raum, levanta centro, round, segundo paro para Havertz. Galíndez, implacable el arquero argentino, nacionalizado ecuatoriano de Leo.
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1: Me doy una vuelta por Filadelfia. Relata Pupo la presentación de Costa de Marfil ante Curazao.
3: Estamos en la pausa de hidratación. Lo va manejando Costa de Marfil, que a veces da la sensación que juega el tranquito. Lo gana bien 1-0.
1: Con este 1-1, ¿cómo está quedando el grupo E de la Copa del Mundo, querido Genizo?
4: De la siguiente manera: Alemania 7, Costa de Marfil 6 puntos, Ecuador 2 puntos, Curazao 1 unidad.
1: Perdió la pelota Raum, a la marca va Rudiger, escapó, llevó a firme Raum, se reincorpora Raum, tiene dudas, sobre todo en este perfil. El de Rudiger y Raum, Alemania.
0: Porque el partido lo tiene por los costados. Con Yeboa, el del Venecia y con Angulo del Sunderland.
1: Sale Musiala, mete Franco, recupera Musiala. Pelea con todo Caicedo. Domina Caicedo, entregándola para Vite. Perseguido amenazantemente hacia la ubicación de Wirtz. Enganchó y escapó Vite. Se planta Ecuador. Le ha perdido el respeto a Ecuador después del empate.
0: El empate le vino muy bien en lo anímico, en lo cerebral al equipo de Becasese.
5: Y se han olvidado de la pausa de hidratación. Mejor para Ecuador, porque si lo cortan ahora...
0: Sí.
1: La pelota viene hacia la ubicación de Vite. Vite para Hincapié. Domina, Hincapié, se adelanta Piero, entregándola para William Pacho, plantado en el círculo central como volante central. Domina Pacho, Pacho entregándola para Vite, adentro la pide Caicedo, por afuera se ofrece la figura de Piero Hincapié. La pelota viene para el hombre de Talleres de Córdoba. Aquí está el hombre del Arsenal, flamante campeón de la Premier y finalista de la Champions. Aquí va Ordóñez, cruza la mitad de la cancha sin despertar la atención rival. Domina Ordóñez, claro, Alemania lo espera en un bloque bajo. Fíjate, Dani, ¿dónde está Havertz? Detrás de la posición del 5.
0: No es habitual esto, pero ahora apela al ataque ecuatoriano y su necesidad de ganar para ir de contra.
1: Se adelanta Pacho, Pacho para Angulo, abierto como extremo por la izquierda. Domina Pacho, Pacho entregándola hacia la ubicación de Moy Caicedo. Se adelanta Caicedo, la pelota es de Ecuador, el resultado por ahora 1-1 entre el seleccionado de Becasese y los teutones. Se adelanta Pacho, Pacho que levanta pelotazo largo, firme en la marca para devolver por un costado Joshua Kimmich. Metía Musial, intentaba Sané, pelota por un costado. Ahora sí, la pausa de rehidratación, 27 minutos de la primera etapa en el MetLife.
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0: La pausa de hidratación para la ambición del Tri, Llega en un momento inadecuado para el conjunto de Becasese. Golpeado y confundido Alemania, se recluyó contra Neuer y busca la contra como recurso. No llega tanto Ecuador, pero es mejor que el equipo de Nagelmann.
1: Me doy una vuelta por Filadelfia con la presentación de Curazao y Costa de Marfil. Relata Mariano Pupo en Radio La Red.
3: 26, casi 27 minutos de este primer tiempo. Es todo de Costa de Marfil. Curazao apenas es un partener, intenta con alguna contra, pero no puede cuando la tiene el equipo africano. Es profundo, le falta definición. Gana bien el equipo de los Leones, de los Elefantes, por 1-0.
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1: En un ratito se vendrán Fabio Novelo y el señor Rodolfo Coco Ramón para la presentación de Túnez Países Bajos desde la ciudad de Kansas con Gonzalo Plotilla y toda la información. Y desde la hora 23 juega Paraguay en San Francisco ante Australia con Sima y con Cantenis aquí en el MetLife. Cuenta por qué están 1-1, no, Fabio Daniel Barreto.
0: Yo creo lo que decía Leo. A mí me da la sensación que no hay intención de Pavlovic en golpear la cabeza de Vite, pero es jugada peligrosa. Indefectiblemente levanta la pierna para agarrar la pelota, pero con el botín pega en la cabeza del mediocampista de Ecuador.
1: Sí, yo creo que lo que tenemos que apreciar, Leo, te incluso en esto, es que para mí llega primero Pavlovich a la pelota y la juega. Digamos, hay una intención de hacer un sombrero y jugarla. Es cierto lo que marcás en cuanto a la intención y el toque. A mí me da la sensación que primero la juega y después se produce el toque. ¿Me explico?
0: Perfectamente, pero acá no corre la intención. Es la, el tema es la imprudencia. Porque vos levantás la pelota, más allá de la intención, levantás la pierna y con el botín tocás la cabeza.
1: Está bien, pero yo te puedo decir, mirá, vos me vas a disputar una pelota con la cabeza a una pelota que yo estoy jugando antes. Y sí, esto es de criterio, es de... Y que yo no la voy a jugar.
0: La tenés que jugar, te tengo que cobrar falta. Si me tocás la cabeza, te tengo que cobrar falta.
1: Leo, vos estás más cerca del análisis del comentarista, ¿no?
5: Yo creo que era jugada peligrosa. De hecho, cuando estaba comentándoles a ustedes en la protesta de Ecuador, me sorprendió que tan rápido haya tomado la decisión de convalidar el VAR, el gol el VAR, pero bueno, evidentemente tiene razón usted, relator, porque la terna arbitral vio exactamente eso amparados por el VAR.
1: No, a ver, no pasa por tener razón, Leo, sino que es una cuestión de interpretación. Yo lo que veo es que juega el sombrero y primero llega Pavlovich a la pelota y después se genera el contacto, pero bueno... En esto talla la subjetividad.
5: Es más, Quique, sí. Yo creí que lo había rozado. Evidentemente no, porque no tiene ninguna marca en la cara. Yo pensé que lo había raspado con los tapones, pero evidentemente no sucedió tampoco eso.
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1: Sigo buscando información con Mariano Genizo.
4: Bien, lo que va a ser el conjunto de Paraguay para esta noche con Gil, Cáceres, Gustavo Gómez, Alderete y Alonso, Diego Gómez, Cubas, Galarza, Fonda, Mauricio Magaláes, Enciso, y jugaría Ábalos en lugar de Pita. Paraguay esta noche se la juega frente a Australia.
1: Impecable, tanque, se adelanta Alemania, round por afuera, va el del Leipzig, atento, firme en la marca Ordóñez, cerraba Pacho, pelea llevó a pelota por un costado, lateral alemán, sobre 31 frente al área de Galíndez.
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1: Es cierto, falta mucho ahora que Ecuador, dejando esta imagen, queda fuera de la Copa del Mundo. Sería una pena.
0: Es una pena. Lo empareja hasta en la velocidad de Ecuador-Alemania. Vamos a ver si aguanta en lo físico.
1: Domina Caicedo, viene para Plata, Plata para Valencia. Atento a la marca. Jonathan Tal entregándola para Florian Wirtz. Wirtz entregó hacia atrás. Ataca Angulo, encaralo a Kimmich, encaralo. Domina Angulo, pelota por afuera. La pelota viene hacia la ubicación de Ener Valencia. Valencia, está lento Valencia. Está lento Valencia, le falta repentización. Angulo está muy fino.
0: Sí, cuando puedas, Leo, dame la edad de Ener, porque se nota la falta de repentización en el área del delantero ecuatoriano, que es un ídolo del Tri.
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5: 36 años para Ener.
1: Ataca Alemania, domina Sané, pelota para Musiala, Musiala de primera para Kai Havertz, está en el área. La marca es de Pacho, domina Pacho, bueno, lo ha marcado justamente en la final de la Champions. Se adelanta Pacho para... Que Havertz toque atrás para Kimmich, se arma Alemania en campo ecuatoriano.
0: Me escribe un árbitro y me dice, no me parece peligrosa, va de abajo hacia arriba y nunca lo ve a Vite. Me escribe Ramiro López.
1: Se adelanta Pavlovich, entregándola para Sané, domina el zurdo, abierto la pide en Mechá. Termina cerrando Pacho, saca la pelota Pacho. Pacho entregándola para Vite, Vite ante la marca de Pavlovich, escapó la marca de Mechá. Tocó por bajo para Plata, Plata no está en su tarde. Está impreciso Gonzalo Plata, se recupera round, se arma Alemania, querido Beleo.
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1: Las salidas para Alemania, tenemos casi 33, diga 33, el partido siempre ha gozado de muy buena salud en la ciudad de New Jersey, en el MetLife, que será testigo de la final de la Copa del Mundo. Buena presión de Caicedo para adentro, pica Angulo, la pide Valencia, domina Moy, viene para Valencia, das el Angulo que está fino, Valencia... Tiene una tarde hasta aquí para el olvido.
0: Ya preparame los sustitutos delanteros que tiene Becasese, ¿eh? No está bien Ener.
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1: Viene saliendo desde el fondo con pelota dominada William Pacho. De marca, ¿dónde debe buscarse a Pedro Vite? Se adelanta Pacho, presiona Wirtz, domina Pacho. Pacho indefectiblemente tocará atrás con su arquero Galíndez.
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1: Sigue ganando Costa de Marfil ante Curazao, Pupo.
3: Sí, casi 33 gana Costa de Marfil, que si presiona puede hacer otro gol, pero juega el trotecito y gana 1-0.
1: Levanta Ordóñez, pelota por un costado, lateral alemán en salida para el equipo de Nagelsmann.
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1: Y a todo esto, Becasese más tranquilo, Leo.
5: Vos sabés que sí, Quique, está un poco más tranquilo porque ve que el equipo está presionando mejor, más arriba, como él quiere. Cuando quieran, les cuento una historia de Yeboa interesante para este partido.
1: Domina Neuer, saca Manuel Neuer de 40 pirulos, el arquero teutón. Termina recuperando a media Franco. Ataca Wirtz, encontró espacios a la espalda de Pacho. Domina Wirtz, pelota para Musiala, está habilitado de zurda, piso el área, Musiala. Lo cerró justo Ordóñez. ¿Cómo se rehizo en la marca Ordóñez? Implacable. No está bien Musiala, sino esta historia estaba 2-1.
0: Pero no puede flaquear Ecuador porque Alemania se levanta de cualquier cosa. Es un equipo que tiene mucha resiliencia. Entonces es importante que cuando tenga el partido a favor trate de ajusticiarlo en la red. El equipo de Becasese le pegó mal Musiala, buena contra. Se viene de arriba el equipo teutón.
5: Delanteros que tiene Becasese. Ah, después del tiro de esquina, Quique, perdón.
1: Le va a pegar esa pelota a Florian Wirtz. Se arman las parejas dentro del área. Tenemos 35, somos Radio La Red. La radio de la Copa del Mundo esperando por Argentina, Jordania el sábado. Con el relato de Leo Gentili y con los comentarios de Pazman y López. Habrá tiro de esquina para Alemania. Centro de Florian Wirtz, primer palo, cae Pavlovich. Termina recuperando en la salida Vite. Se arma Vite, mete la contra con Hincapié. Vaya Piero, vaya. Vaya Piero, vaya. Por adentro la pide Plata. Domina Hincapié, tres que atacan, seis que defienden, claro. Ah, regresado velozmente el seleccionado europeo, Dani.
0: Qué bien le hizo Europa a Piero. Todos dirían, ¿por qué no vas hasta el área? Él cuidó la pelota. Cuidar la globa como premisa.
1: Te escucho, Leo.
5: Bueno, recambio que tienen el... Después de esta, aquí queda.
1: Avanza Angulo, le tenés fe, ¿no? Domina Nilsson, engancha Angulo, cruza Kimmich. Neuer domina y se queda con la pelota.
5: Zárate. Es que Angulo antes convirtió, por eso. Bueno, Anthony Valencia, Dani, Kevin sí. Rodríguez, algunas de las opciones como delantero. Alan Minda también, ¿por qué no? Otro delantero. Jordi Caicedo, Jeremy Arévalo, algunas variantes que tiene ofensivas. Becasese.
0: No apela mucho a Jordi Caicedo, para mí porque es más estático, ¿no? Es la sensación que tengo, tiene buen juego aéreo el de Huracán.
1: Abrazo grande para Facu Pastor que nos está cediendo el horario para transmitir esta Copa del Mundo con la presentación de Ecuador 1, Alemania 1. Gran abrazo para Matías Ponfil y a tantos y tantos amigos prendidos a la Radio Líder en un horario muy radial, querido Barito.
0: Pero muy radial, con un partido de los mejores de la Copa del Mundo.
1: Se adelanta en la salida, Taga, entregándola para Rüdiger. Abierto la pide Raum como lateral. Atrás con Rüdiger, escucho Marcelo de Leo, un país. Escucha de Leo en Radio La Red.
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1: Pierde Caicedo, recupera Musiala, la pide Wirtz. Abierto va Sané, Musiala. La buena mago, se frenó en una baldosa extraordinario. La pelota viene atrás para Alexander Pavlovich. No hay falta, mete con todo en la salida. Vite, domina Plata, lo agarra de arriba. Quiso sacarle la cadenita, ¿te acordás como barijo?
0: Sí.
1: A Reisinger y no pudo. Ante Plata, escapa Plata, levanta los aplausos. Aunque no me ha convencido el trabajo de Plata hasta acá.
0: El trabajo de Plata es bueno en lo defensivo, en correr, en cubrir espacios, en apretar la salida del conjunto alemán, no en la delantera.
1: 37, sale Pacho. Pacho para Ordóñez. En la retaguardia se arma Ecuador.
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1: ¿Sabés a quién quiero ver en el segundo tiempo?
0: No me digas a Kendry, ¿no?
1: A Jordi Caicedo. Al delantero
0: de Huracán.
1: Es estático
0: igual, es estático.
1: Pero, digo, no lo veo bien a Valencia, ¿cierto? Me tirás la jerarquía encima de la historia. Y no tengo con qué defenderme.
0: No está bien Valencia. A mí me parece que Rodríguez es más rápido, Caicedo es más de área.
1: Bueno, Rodríguez nos vacunó la Copa América, Leo, ¿no?
5: Claro. ¡Qué memoria!
1: La pelota viene para Nmechá. Rompe Nmechá. Por adentro la pide Havertz. El remate de Nmechá. No hay falta. Bien por Penso. El rebote le cae a Pavlovich. Lucha Pavlovich. La pelota pegó en la jueza.
0: Penso.
1: Por eso deberá ser para Alemania, que era quien tenía la posesión en 38. Se me voló la primera etapa.
0: La ubicuidad es clave en un árbitro, ¿eh? Clave. Desentendida de la jugada la jueza.
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1: Se adelanta Alemania en tres cuartos campo de Ecuador. Domina Joshua. Kimmich entregando la cortita hacia la ubicación de Florian Wirtz. Abierto, la viene a buscarle Leroy Sané. A la puerta del área se ofrece la figura de Félix Nmechá. Domina Sané. Bien plantado para devolver Hincapié. Pelea Angulo, pelota por un costado. En consecuencia, y lateral para el seleccionado ecuatoriano en 39.
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1: Me doy una vuelta por Filadelfia, Mariano Pupo. Resultado y marcador entre Costa de Marfil y Curazao.
3: 38 minutos del primer tiempo, gana Costa de Marfil, 1-0.
1: Busco información con Mariano Geniso en Radio La Red.
4: Una del fútbol argentino, hoy Boca presentó a Leandro Lozano, su primer refuerzo, el hombre que llega de Argentinos Juniors.
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1: Dénsela todas, todas, se las tienen que dar Angulo, que está bárbaro, está fresco, está vivaz. Intenta Musiala, viene para Havertz, atrás a la mitad de la cancha para Pavlovich, entregándola para Florian Wirtz, va Havertz al área, levanta Wirtz, impecable cierre de Vite, lateral Teutón, lateral de Kimmich.
0: Hay un partido consagratorio en el silencio de Vite, el jugador de Pumas, siempre en el lugar justo está el mediocentro.
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1: Vamos camino a la presentación de Túnez, Países Bajos, en Kansas, con Novelio y Ramón. Por la noche, hora 23, van a jugar en San Francisco, Paraguay, Australia, con Sima y Cantenis.
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1: Las salidas de Antonio, Antonio Rudiger, entregándola para Jonathan Tag. Tag tocando la cortita para Kimmich. Kimmich como un tercer central. Le da espacio, lugar, carril al Leroy Sané. Sané para Kimmich, se arma Alemania, 40 de la primera etapa, estamos 1-1.
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1: Parece planchar la historia al ritmo, sí, Alemania para meter ese estiletazo, ¿no?
0: Le iba a preguntar yo a Tanque la temperatura en New Jersey, porque ahora mermaron el ritmo. Empieza a presionar nuevamente Ecuador y está esperando eso que decís, Alemania, para quedar mano a mano en el fondo.
1: Domina Raúl, pelota a la espalda justamente de Franco para que trepe Musiala. Por adentro la pide Havertz, está dentro del área, domina Musiala, tres dedos centro buscando a Havertz. Termina cerrando por un costado Caicedo. Cuando se enciende Musiala genera algo más que un compromiso importante para los teutones.
0: Juega a cuenta gotas, llama al Musiala, pero me da la sensación de que es un jugador extraordinario, un pase fenomenal para que entre alguien a empujarla.
4: 28 en New Jersey hasta ahora, acá tenemos 11 grados 2.
0: Igual, casi igual.
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1: Domina Pavlovich, equivoca los caminos, quiso combinar con Sané. Tuvo que retroceder contra sus pasos. El hombre del Bayern Múnich, hay lateral para Ecuador. Me doy una vuelta por Filadelfia, Pupo.
3: 40 minutos del primer tiempo, Curazao no sabe cómo, Costa de Marfil está conforme y por eso regula, gana el equipo africano 1-0.
0: Son los mediocampistas que le dan relevos al conjunto de Nagelmann, Pavlovich y Mechá. Están flojos los dos, ¿eh? Hace mucho que no juega Goretzka en la selección teutona, pero necesita otro 5 y no están bien con la pelota, ¿eh?
1: Presionado, hincapié, la pelota se va por un costado raudamente y lateral para Ecuador, 41-50 de este primer tiempo en el MetLife de la ciudad de New Jersey.
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1: Camina Jonathan Tag, entregando atrás para Neuer, se arma Alemania. Querido Marcelo de Leo, te escucho un país.
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1: Buena presión de Ecuador, surte efecto la salida elegante de Joshua Kimmich, tiene mucha jerarquía. Entregando atrás para la salida larga por parte de Antonio Rudiger. El envío largo, parecía falta contra Sané, correcto. Lo termina camiseteando, hincapié. Va a ser amonestado Leo, tiro libre para Alemania.
5: Bueno, el primer amonestado del partido y va a ser para Ecuador el número 3, Piero, hincapié.
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0: Mirá el ritmo que tiene el partido, que no pudimos mencionar a Sami Khedira, ¿no? Que estaba en el palco de honor.
1: Se tenía mal eso, ¿eh? La pelota.
0: Estaba enloquecido por sacarlo.
1: La viene soltando cortita Pavlovich, entregándola hacia la ubicación de Antonio Rudiger, tocando hacia el círculo central para Jonathan Tag. Tag entregándola hacia la ubicación de Musiala, pierde Musiala, recupera Angulo, viene para Vite. Vite para Valencia, le va a cometer falta Pavlovich y eso no es de tarjeta Torí. Eso no es de tarjeta, sí. Torí. Tiro libre para Ecuador, Zárate.
5: Amonestado entonces el número 5 de Alemania, Pavlovich.
0: Ahí está el problema de Alemania, ¿eh? En el eje, en el centro, no está bien Pavlovich, ni en la contención, ni en el corte. Y no le ayuda en Mechá. Hoy no es participativo el jugador del Dortmund.
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1: Más allá de esto que señalás, Dani, de que no están bien los dos mediocampistas centrales en Mechá y Pavlovich, acá me hace ruido que Alemania juega en 3 días en 16avos sí. de final en Boston.
0: Sí, y por ejemplo Canadá dentro de una semana y pico, ¿no? Canadá no Suiza.
1: Digo, Nagelmann no guarda nada y en 3 días parece ser este el equipo A.
0: Es raro, quizá tiene alguna intención de cambiar los medios, pero tiene que ser por el partido de hoy que no jugaron bien porque en la Copa del Mundo estaban bien los dos, ¿no?
1: 44 minutos de esta, la primera etapa en el MetLife de New Jersey. Buena pelota de Vita en profundidad buscando a Nilsson. Angulo, no hay falta, le cruza de manera lícita el cuerpo Jonathan Tag. Ahí saque de arco para Neuer.
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1: La pelota deriva hacia la ubicación de Florian Wirtz. Busca la espalda de Caicedo entregándola para Félix en Mecha. Domina en Mecha, el del Dortmund. Entregándola abierta hacia la derecha hacia la ubicación del zurdo. Sané tocándola para Wirtz. Se suelta como 8. Domina Wirtz entregándola abierto para Sané. Toca para Wirtz. Viene para Sané. Atrás espera Kimmich. Adentro con Mecha. Domina en Mecha. En Mecha para Musiala. El rebote le cae a Pavlovich. Lucha Havertz. Va Havertz. Quiso filtrar Havertz. Cierra atentamente firme. Bien plantado Ordóñez. El rebote le cae a Kai. Domina Havertz. Atrás hacia la ubicación de Antonio Rüdiger. Delante del círculo central se juega en 40 metros a Alemania. La historia está 1-1. Con esto tanque Ecuador no le alcanza, por lo menos deberá esperar un milagro de resultados, ¿no?
4: Sí, son 4 resultados, Quique, después te los cuento. ¿Qué resultados se deben dar para que Ecuador con 2 puntos puede hacer mejor tercero?
1: Eso me interesa. La pelota la maneja Florian Wirtz, entregándola para Kimmich. Kimmich tocándola para Pavlovich. Atención en la salida. Presiona Valencia. Surge la figura de Tag. Se rehace en la marca Tag. Entregándola para Kimmich. Abierto la pide Sané. Por afuera va Wirtz. A la puerta del área se ofrece la figura del Necha. Domina Florian. Florian es Wirtz. Tocándola cortita hacia la ubicación de Sané. Sané por bajo para Antonio Rüdiger. Domina Rüdiger. Rüdiger para Raum. Raum para Tag. Delante del anillo del medio. ¿Cuánto más se va a jugar, Leo?
5: 4 minutos más.
1: 46 de 49. Imprecisiones en el seleccionado de Julian Nagelsmann.
0: Qué buen dato me da Cuchi de Kedira. Parece que va a ser el ayudante de campo de Mourinho en Real Madrid. Y un saludo a Pedro Glick, Pavlovich, ¿se acuerda del delantero argentino? El buitre, Pavlovich.
1: El buitre, claro. Claro.
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1: Sacando la pelota Franco, entregándola para la ubicación de Plata. Se adelanta Plata, a gran velocidad Plata. Hasta acá llegaste, parece decirle el futbolista Raun. Pega en Plata, saca Raun de punta por un costado. Lateral para el seleccionado ecuatoriano.
0: Qué buen gesto de Cacese para adelante, dice para adelante,
5: sí,
0: ¿no, Leo?
5: Y el grito era para Yeboa, para que ataque por la derecha. Vos sabés que es un partido especial para el número 9. El padre es ganés, nació en Ghana. La madre del futbolista es ecuatoriana, él nació en Hamburgo, tiene la triple ciudadanía, podía haber elegido jugar para Ghana, para Alemania, pero eligió jugar en Ecuador porque juega al fútbol por su madre, de hecho tiene los dos apellidos, el otro apellido es Zamora. Zamora.
1: Impecable, qué ensaladita rusa, ¿no? Sacando la pelota, Joshua Kimmich, aguanta de espalda, Sané, escapó la marca de Hincapié, está metido Ecuador, pelea Vite, saca la pelota, Sané, rebota mal, cortita la pelota, Wirtz, aquí domina Caicedo. Tenemos 47 de 49. ¿Cuánto falta para el final del primer tiempo en Filadelfia, Pupo?
3: Agregaron 4, estamos en 46 de 49, últimos 3.
1: ¿Quién está ganando?
3: Gana Costa de Marfil, 1-0.
1: Ante Curazao, sacando la pelota Caicedo. Levanta Caicedo, pelota contra la puerta del área. No estaba en offside de Valencia.
0: No
1: me dio
0: esa
1: sensación,
0: Valencia,
1: ¿eh?
0: No está bien Valencia.
1: No, está, lo veo lento.
0: Lento, poco resolutivo, no está atento. Ecuador está haciendo un partido consagratorio, ¿eh?
1: Recupera Angulo, mira la bicicleta que tiró el hombre del Sunderland. Abierto Hincapié, levanté Hincapié, saca Tag. Atento cuando intentaba Valencia. La pelota deriva hacia la ubicación de Piero Hincapié. Recupera Vite, va el zurdo, escapó la marca de Havertz. Lícito cae, recupera Havertz. El rebote le cae a Hincapié. El apoyo largo con Angulo. ¿La jueza marca infracción contra Vite? No, no fue clara. Me parece que no, ¿eh?
0: Me parece que no. Para por el dolor, ¿no, Leo?
5: Me parece que sí. Se acercó para ver cómo estaba el jugador de Ecuador, pero no cobró infracción.
1: 48 de 49, lateral de Alemania en salida. Estamos 1-1 en el MetLife.
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1: Falló mucho Penso hoy, ¿eh?
0: Y no me gustó. Y dirige de cerca, ¿eh? Tiene muy buen estado físico.
1: Domina Ordóñez, mirá, casi se hace un nudo ante la presencia amenazante de Musial, atrás con Galíndez. Galíndez para Pacho. Adentro la pide Caicedo, se ofrece Viste, por afuera la pide Franco. Se adelanta Ecuador, que lo perdía desde el amanecer. A los dos Sané, a los nueve un golazo de Angulo. Y va Ecuador para meterse en 16avos de final de la Copa del Mundo. Se adelanta Franco, viene para Yeboa, pelea, round, no hay falta. Abierto va Musiala, atención con la contra. Tres que atacan, cuatro que defienden, domina Musiala. Por afuera round, al área va Kavertz. Centro que viene pasado para Florian Birch, la mató con el pecho, está en el área, durmió una siesta enorme. Intenta marcar en la vuelta Hincapié. ¡Qué bien Hincapié! ¡Qué bien Piero Hincapié! Aunque demoró un tanto más.
0: Sí.
1: Florian Birch.
0: Fue fenomenal el retroceso de Hincapié y cómo se le paró Viste de frente.
1: Últimos 15 segundos va Alemania, domina Pavlovich. Todo esto que le cuento en campo ecuatoriano. Arranca Birch. La pelota viene para Sané. Recostado a la derecha como 8. En la posición Messi. Caía Havertz. No hay falta. Saca plata, señoras y señores. Lo va a terminar Tori Penso, va a pedir la pelota la jueza estadounidense. Se ha terminado la primera etapa en el MetLife de New Jersey el 19 de julio. Dios quiera que la selección argentina esté presente en la gran definición del certamen ecuménico. De momento, Ecuador y Alemania, en el marco del Grupo E de esta Copa del Mundo, están igualando 1-1 en Radio La Red.
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0: Un primer tiempo repleto de matices. Arrancó ganando Alemania desde el vestuario, lo empató Ecuador. Hay una falta que me dicen los árbitros y coinciden con Quique, que no tuvo intención y que no se tiene que cobrar falta porque no es peligrosa. Empezó ganando Alemania por esa jugada controversial. Lo empató Ecuador con Angulo, uno de los mejores de la cancha para el equipo tri. Es un primer tiempo que cambió dominios, que jugó mejor Ecuador, pero me parece que el empate es justo.
1: Se retiran los futbolistas, tanto de Alemania como de Ecuador, y con ellos la información de Leo Zárate en lo que te ha quedado este Ecuador 1, Alemania 1, Leo.
5: Lentamente se van metiendo en el túnel que los llevará a los vestuarios, tanto a la selección de Alemania como a los jugadores de Ecuador. BKC se aprovecha para darle alguna que otra indicación a Yeboa. Un amonestado por lado. Pavlovich en Alemania, Hincapié en Ecuador. Ya todos, Quique, están en los vestuarios.
1: Estamos disfrutando de una Copa del Mundo fantástica, con muchos goles, con mucho vértigo, con selecciones que se animan a jugar, y eso es lo importante. Están igualando en el MetLife de New Jersey, Ecuador y Alemania. 1-1, la información de Mariano Genizo. Antes, te pregunto, Pupo, ¿final de tu partido en Filadelfia?
3: Final del primer tiempo en Filadelfia con gol de Pepe. Costa de Marfil está ganando 1-0 a Curazao.
1: Y con ellos, la información de Mariano Genizo, Marcelo De Leo. Y a la pausa, esperando por el comentario de Fabio Daniel Barreto de este Ecuador 1, Alemania 1.
4: Así está quedando el Grupo E con estos resultados parciales. Alemania líder con 7, Costa de Marfil 6 puntos, Ecuador con 2 y una mínima chance de ser mejor tercero, y Curazao cierra con una sola unidad para Leroy Sané, el tanto número 18 en 78 partidos con la camiseta de Alemania para el hombre de Galatasaray, mientras que para Nilson Angulo, que marcó el tanto ecuatoriano, 3 goles en 17 partidos para el atacante del Sunderland.
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ritmo, al ritmo de Shakira y el famoso Dai Dai. Seguimos disfrutando de esta Copa del Mundo fantástica que nos está regalando el partido número 55 de esta Copa Mundial. Ya estaremos hablando de los números, de los goles, porque estamos hablando ya de un promedio de 3 por partido. Y esto también describe lo que es esta Copa del Mundo. Están igualando al cabo de la primera etapa en el MetLife de New Jersey. Alemania y Ecuador 1-1. Lo ganaba el seleccionado de Nagelsmann desde el arranque, con gol de Sané, con algún pedido de infracción por parte de los futbolistas ecuatorianos a los 9, con un verdadero golazo desde una situación individual, desde la jerarquía personal de Angulo. Lo empató Ecuador y pudo haberlo ganado, ¿por qué no? Pero no me voy a meter en su terreno. Juega su partido en Radio La Red, en la radio de la Copa del Mundo, el señor Fabio Daniel Barreto.

0: Es un primer tiempo muy interesante, con muchos matices, con muy cambiante. Para mí, de los mejores primer tiempos de la Copa del Mundo, más allá de las situaciones de gol, que no hubo tantas cuando repasás los primeros 45, pero sí en el cambio de idea, en cómo lo metió Ecuador contra el arco a Neuer, cómo Alemania tuvo que cambiar su formato, no acostumbrado a jugar de contra, más allá que tiene la característica para matarte a campo abierto, cómo supo mutar Becasese a la hora de estar perdiendo 1-0, cómo se levantó de una hipotética falta que el mundo fútbol argumenta por qué no fue, y la verdad que le tenemos que dar la razón, porque el VAR lo vio muchas veces, y porque un árbitro que trabaja esto me dice, mirá, por la forma que tenía el pie Pavlovich, no le pega en la cabeza a Vite, no hay intención porque la pierna va de abajo para arriba y el golpe no es un golpe artero para decir que es jugada peligrosa. Bueno, eso tiene que ver con la interpretación. Tori Penso entendió lo mismo que la gente del VAR y entendió lo mismo que el árbitro que me escribe, y me parece que se acaba ahí el debate, y después llega rápido el empate del conjunto ecuatoriano. Pero yo quiero puntualizar dónde arranca este empate del equipo ecuatoriano, sin dejarle de elogiar a Becasese las formas, porque nunca se metió atrás, siempre hubo tensión táctica, siempre hubo una encima de los jugadores alemanes, y en el 0-0, que fue muy poco tiempo, porque al minuto y monedas ya ganaba Alemania, hubo presión constante con equipo corto del conjunto tri. Ahora, el gol llega por un error de Alemania, el gol llega por un movimiento táctico del conjunto alemán. En el control de pelota, Alemania ha cambiado sus formas con el fútbol que empleaba en la década del 70 o década del 80. Lo ha cambiado a estos tiempos. Alemania sabía comprar jugadores técnicos para a la disciplina teutona y a la velocidad teutona y al orden táctico teutón meterle esa impronta. Bueno, hace 20 años que no tienen quizás Copa del Mundo, pero sí cambiaron las formas. Se juega todo con pelota. Por eso hago esta explicación previa. Pavlovich controla mal. En Europa el perfil y el control son fundamentales para ser elite. Y de ese control malo de Pavlovich y el apriete del medio ecuatoriano, llega la pelota para Angulo, el remate de Angulo, la tardanza de Kimmich, el gol abajo inatajable para Neuer. Pero arranca de una cuestión que es base para ellos, desde las fuerzas básicas. Alemania trabaja con pelota con los chicos. Lo primordial fue la pelota. Imagínense que hoy, antes teníamos defensores de otro corte, Beckenbauer, Breiner, jugadores, no importa si juegan zagueros o laterales, pero jugadores que en la fuerza y en la técnica individual, pero con pelota parada, hacían la diferencia. Hoy, por más que para mí no es una referencia ni tampoco Rüdiger, hoy la saga te juega en mitad de cancha. ¿Por qué? Porque apelan a jugar corto, apelan al primer pase y lo mismo al mediocentro. Pavlovich careció de técnica en el control con pierna derecha y en ese rebote quita, Vite, Angulo y empate. A partir de ahí, para mí fue esquivo el partido, tanto de Pavlovich como de Mechá. Alemania, si no tiene dos mediocentros que tengan primer pase y que tengan habilitación a campo abierto para los creadores, le hace Musiala, Birs, y puedan jugar también los externos, Kimmich y Raúl, que pasa bastante, Alemania se diluye. Convengamos que es un equipo que puede ser dominado y de repente te empata, porque tiene un temperamento, tiene un amor propio, tiene una resiliencia que lo hacen cambiar. Ahora, Ecuador ha jugado un primer tiempo fenomenal. Pensar que se puede quedar afuera de la Copa del Mundo con estos cinco tiempos. Jugó buen partido con Costa de Marfil, perdió en la última. Jugó un partido contra Curazao, esquivo en lo táctico, pero lo mereció ganar largamente porque tuvo muchísimas situaciones de gol, estuvo errático. Y este partido con Alemania en el primer tiempo, que es superior, en el uno contra uno, Alemania es superior en calidad individual, en jerarquía, en táctico, en recambio. Y Ecuador ha jugado un partido fenomenal. Es impensado creer que con dos puntos clasifique. Tiene que pasar un montón de cosas. E inclusive Alemania te puede ganar el partido. Por eso voy a la previa con Quique, que me gustó mucho, lo aclaro, me gustó mucho esta previa con Quique. Quique me preguntaba el tema de si había sido fracaso o no el juego de Ecuador. Y yo, si me pongo en espectador, digo, y mirá, de los 6 puntos anteriores mereció mínimo 4. Y obtuvo 1. Entonces, si me veo el resultado y me pongo en hincha o me pongo en periodista del País Tri, digo, y bueno, es un fracaso. Ahora, cuando voy al juego, y esto es un juego, pero se trata de resultados también. Te digo que es injusto. Un primer tiempo, la verdad, riquísimo en matices. Un Ecuador que demostró la valía del técnico más allá del resultado. Y una Alemania que está confundida, pero nunca la des por muerta.
1: Y así lo analizó Fabio Daniel Barreto en Radio La Red. Ecuador 1, Alemania 1.

0: Estamos esperando por la salida de los planteles. Me doy una vuelta por Filadelfia. Te pregunto, Mariano, si ya han salido para el complemento Curazao y Costa de Marfil.
1: No, todavía no están ninguno de los dos equipos, ni tampoco el cuerpo arbitral. Estamos esperando, gana Costa de Marfil 1-0.
0: De momento, Mariano, ¿cómo está quedando este grupo E de la Copa del Mundo?
2: Este grupo tiene a Alemania con 7 unidades, clasifica como primero, esto no se modifica. Juega en Boston la próxima semana. Costa de Marfil con 6 puntos. Ecuador en el tercer lugar con 2. Y Curazao con 1 punto. Y te contaba, Quique, que de mantenerse este empate, mientras tanto no se modifique la victoria de Costa de Marfil, porque si Curazao lo llega a dar vuelta, estamos hablando de otra cosa, pero si se mantienen estos resultados y Ecuador es tercero con 2, debe esperar 4 resultados más.
0: ¿Y esos?
2: Esos serían,
0: a ver,
2: primera opción, grupo I, Senegal-Irak, mañana deben empatar, no debe haber un ganador en ese partido.
0: Bien.
2: Segundo partido en orden que se va a jugar. Si ese partido no termina con un ganador, Ecuador sigue con chances. Al primer resultado que no se le dé, Quique,
0: claro, afuera,
2: no hay más chance.
0: Bien.
2: Segundo resultado, grupo H, mañana por la noche, derrota de Uruguay por 2 goles de diferencia contra España.
0: Bueno, no es tan ilógico.
2: No.
0: A ver, ojalá, yo quiero que gane Uruguay, ¿eh? Pero no es tan ilógico por lo que vimos hasta acá, de uno y otro. ¿Qué más?
2: Tercer resultado, si Ecuador pasa esos dos. Grupo G, derrota de Irán, que pierde a Irán su último partido del grupo.
3: Con Egipto, ¿no?
2: Que va a estar jugando con Egipto,
0: no,
2: sí,
0: es
2: señor.
0: Es una locura.
2: No. No.
0: ¿Y el cuarto?
2: Y el cuarto resultado por el grupo K, ya en la previa del partido de Argentina el sábado, que Congo y Uzbekistán empaten 0-0.
0: Ahí está el tema.
2: Resultado,
0: ¿no?
2: Exacto.
0: Ahí está.
2: Se
0: el
2: debe
0: tema
2: dar ese partido, porque si hay empate con goles, ya allí Congo va a estar superando al conjunto ecuatoriano.
0: Bueno, rápidamente tomo contacto con Germán García Groba para hablar de la selección argentina. Germán.
4: Sí, que Dani, compañeros, buenas tardes para todos. Enorme relato están llevando adelante entre Ecuador y Alemania. Si tienen tiempo, métanse en la página oficial de FIFA, vayan a la parte de tickets, ingresen a 16avos y busquen el partido Argentina. Hay entradas, acaba de publicar FIFA, entradas legales, oficiales, no de reventa, a la módica suma de $9,500 cada una. Caras, pero oficiales.
0: Bueno, impecable, es cierto, es difícil. Es para algunos pocos. Algo más que te quede, estás camino a Japón-Suecia, ¿no?
4: Estamos camino a Japón-Suecia. En un rato la marea amarilla va a inundar el AT&T Stadium. Del otro lado, los correctos asiáticos. Stadium. Del otro lado, los correctos asiáticos. Quique, te pego grito cuando estemos por allá para vivir el color esta previa de este partidazo.
0: Abrazo, Germán. Se fue Pavlovich. Toda suya, Barreto. Lo marcó. No estaba bien el hombre del Bayern Múnich. Primera variante en Alemania, Leo.
5: Sí, señor. No le había gustado tampoco al entrenador el primer tiempo del número 5, Pavlovich, que además estaba amonestado. Lo reemplaza el número 16. Estila la única modificación en Alemania. En Ecuador, sin cambios, un solo amonestado. Espiero, hincapié.
0: Bueno, Angelo Stiller, entonces, el futbolista del Stuttgart.
5: Sí.
0: Moverá Ecuador en este segundo tiempo. La cuenta regresiva en Radio La Red. Va quedando todo dispuesto para el comienzo de la parte final.
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0: Señoras y señores, se respira fútbol en Radio La Red. En marcha el segundo tiempo en el marco de la Copa del Mundo. En el MetLife de New Jersey comenzó el segundo tiempo de este. Ecuador 1, Alemania 1. Afuera Pavlovich, amonestado, adentro Stiller. Ataca Alemania en la primera del segundo tiempo. Atención Ecuador con esta, domina Sané. Se frena contra la marca amenazante de hincapié. Pelota adentro para Enmechá. Domina Enmechá, marca Caicedo, lo molesta Caicedo. Pelota para Havertz. La jueza marca penal. Para mí se engancha, La jueza Tori Penso marca penal para Alemania. Yo no sé, Dani, si no provoca Pavlovich el contacto. ¿Qué querés que te diga?
3: No, para mí no, ¿eh? Havertz era. Y encima, sí. Y encima estaba Pacho Guardóñez. No, a mí no me pareció. Que vamos a ver la repe. Tuvo mucho lugar Mechá y tardó mucho. Y se tira mal, ¿eh? Se tira mal Ordóñez. No, no tengo claro si lo toca. Es temerario como se tira Ordóñez, ¿eh?
0: Innecesario.
3: La verdad que no tiene sentido como se tira Ordóñez. La jueza del partido ve la forma. No sé si lo llega a agarrar. Y me parece que es penal, ¿eh?
5: Ahora, yo no quiero decir nada porque ya con lo del primer tiempo. Ahora, el jugador de Alemania no se cae tarde, además.
3: No, pero...
5: Porque no se cae con la falta.
3: Por eso dudo, pero es temerario lo que hace Ordóñez. ¿Cómo las dos piernas para cortar una jugada en forma de tijera?
0: Mira, voy a plantear un ejemplo.
3: Y después no hay falta sobre Vite.
0: Para mí el penal que le dan a Argentina no es contra Austria.
3: Para mí sí.
0: Pero ¿a dónde voy? Para mí Lautaro ya venía volcado y ese contacto no lo derriba. Acá lo que vos marcás es esencial.
5: Lo va a ir a ver.
0: Bueno, pero Ordóñez... Yo insisto, en el relato no me pareció. Ahora... Ordóñez va en forma de tijera.
3: Claro, la forma lo condena.
0: Pero claro.
3: Ahora vos me decís si lo tira o no. Coincido con ustedes que para mí se tira.
0: Hay
3: ahora,
0: una divisa de Haber. Se planta.
3: Claro, yo hago lo mismo de Haber.
5: Se planta tira y tarde espera. Para mí no fue tan vivo. Para mí se tira tarde. Para mí no se deja caer cuando siente el tijeretazo. Pero están revisando si no hay falta sobre Vite.
3: Sí, porque el penal lo cobra. Penal lo cobra. Si lo toca, Sané a Vite va a cobrar la falta. Es imperceptible la falta, ¿no?
0: Te iba a marcar eso, Dani. Para mí el penal, la imagen lo condena por la manera en la cual se tira de tijera.
3: Lo tiene que condenar Becasés en el buen sentido. A Ordóñez, más allá que sea o no penal, por la forma. Vos no te podés tirar de esa forma en el área. Y menos con VAR.
0: Coincido plenamente, pero están revisando entonces, Leo, una jugada previa contra Vite en la mitad.
5: Sí,
0: donde arranca
5: falta,
0: la jugada.
5: Una falta de Sané, para mí la vamos a escuchar, pero para mí lo va a anular. A ver.
0: Dale.
3: Anula.
5: Anuló.
0: Falta del futbolista Naichin, 19. Leroy, Leroy Sané. Contra Vite, tiro libre para Ecuador. Pero esto que marcás es esencial. Le tiene que decir a Ordóñez, muchachos, claro, nos estamos jugando la vida.
3: Por eso está enojado Becasese, porque Becasese pedía que no era penal. A mí me parece que lo salva esta falta de Leroy Sané a Vite, porque si no, marche preso.
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0: Y otra vez Dani en el comienzo de un tiempo, ¿no le pasó en el arranque del partido?
3: Es neurálgico los goles que le hacen, son neurálgicos los goles que le hacen a Ecuador, ¿eh? A Casafó.
0: Increíble, se adelanta el seleccionado de Beca. Centro de hincapié, muy pasado para Valencia.

0: Yo insisto, estos delanteros te tapan la boca, ¿no? Por la experiencia. Yo lo veo a Valencia muy lento. Veremos cuánto más lo sostiene Becasese.
1: Llega siempre tarde, Quique.
0: Se adelanta Ordóñez, tosudo Ordóñez, pasa Ordóñez, falta, marca Tori Penso. Tiro libre para Ecuador, 3:40 del segundo tiempo, la falta de David Raum.
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0: Me doy una vuelta por Filadelfia, Mariano Pupo.
3: 3 minutos del segundo tiempo, la sigue manejando Costa de Marfil, pero no es peligroso en ataque. Curazao espera, gana el equipo africano 1-0.
0: ¿Cómo está quedando el grupo tanque a esta altura de la tarde?
4: Con estos resultados está liderando Alemania con 7 puntos y está, por supuesto, que logrando la clasificación. Después lo tenés a Costa de Marfil con 6 unidades, a Ecuador con 2, Curazao 1 punto.
0: Tiro libre para el seleccionado ecuatoriano. Levantame, Lupo, un poquito el ambiente, por favor. Hay tiro libre para el seleccionado sudamericano. Centro de Caicedo, punto penal, falla Tag. Y la viene a buscar por este sector, el sector izquierdo. Hincapié, llega exigido contra el fondo, pega la marca de Joshua Kimmich. La pelota no sale, pelea Joshua, saca Kimmich de zurda. Atención con la velocidad de Sané, cruza atentamente Franco. Ante la ausencia de Hincapié, manda la pelota por un costado lateral. Será Teutón en campo rival.
1: En 4 minutos, la segunda vez que queda muy largo el equipo de Beca. Salió como pudo y una tarjeta.
0: Impecable, Lupa. Ahí estamos perfectos. ¿Amonestado quién en Ecuador, Leo?
5: El número 21, Franco, el segundo en Ecuador.
0: Me doy una vuelta con lo que es hasta aquí victoria de Costa de Marfil en Filadelfia ante Curazao.
3: 4 minutos del segundo tiempo, la tiene Costa de Marfil, pero la verdad está muy tranquilo. El equipo que dirige FAE gana bien 1-0.
0: Trabaja Marcelo de Leo en la Copa del Mundo y aquí en Radio La Red.
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0: El saque de costado que viene tomando Kimmich, trastabilla Musiala, saque Hincapié, pelotazo largo con la pierna menos hábil la diestra. De arriba intenta Valencia, cuerpazo, no lo movés a Tag, mirá. Lo termina abrazando, Becasese se quedó despeinado. Pero es una fiera Tag, ¿eh?
1: Es prematuro todavía, para mí va a cambiar el sistema Nagelmann. Va a sacar uno de los enlaces, no está tan bien Musiala. Es la hora de Undav en el equipo germano.
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0: Tenemos 5 minutos, un poco más del segundo tiempo. 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Transmitimos la pasión de la Copa del Mundo. Vamos camino a la presentación de Túnez ante Países Bajos en Kansas. Relata Fabio Novelo, comenta Rodolfo Coco Ramón. Trabaja Gonzalo Plotticia. Atención que va Sané por afuera. Ganó la cuerda, escapó la marca de Hincapié. Se metió en el área, zigzagueante Sané, impecable. Firme William Pacho. Por algo es uno de los mejores zagueros centrales del mundo.
1: Fenomenal el crecimiento de William Pacho. De lo bien que le hizo Europa, lo bien que le hizo PSG al jugador ecuatoriano.
0: Tiene perfume francés. Saque de costado que tomará Joshua Kimmich para Alemania.
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0: Bueno, es interesante que Alemania se adelante porque Ecuador puede encontrar espacios y, claro, puede ser fino en una contra, ¿no?
1: Yo lo veo con otra resistencia física al equipo tri.
0: La pelota deriva hacia la ubicación de Angulo, aguanta la espalda a Nilsson, el del Sunderland, entregando la mitad de la cancha para Yeboa, enganchó, Ion Yeboa. Yeboa entregó cortita para Plata, la pelota la viene dejando para... Ah, bueno, Valencia. No, Valencia, se plantó Valencia y retrasó todo el ataque ecuatoriano, insólito.
1: Hasta Manfred Cal volvió.
0: Domina Valencia, Valencia entregando la cortita hacia la ubicación de Caicedo, Caicedo por bajo para Vite, Vite por bajo, hacia la ubicación por afuera de Hincapié, se adelanta Piero, como extremo lo tiene Angulo, domina Hincapié, Hincapié tocándola para Vite, ¿cuánto va? Pregunta, 7 minutos del segundo tiempo por ahora en el MetLife de New Jersey. Ecuador y Alemania están 1-1, necesita la victoria Ecuador para no depender de nadie y meterse en la próxima ronda, sacando la pelota en el fondo, el futbolista Plata, perdió Pacho, atención que se escapa Musiala, al lado opuesto la pide Birch, prepárame tanque, si es segundo Ecuador, ¿con quién iría? En 16avos de final, la pelota viene hacia la ubicación de Musiala, entregando la cortita hacia la ubicación del futbolista, recién ingresado Angelo Stiller, domina Stiller, entregando atrás para Rudiger, tocando para Tag, Tag por bajo la mitad de la cancha para Joshua, se adelanta Kimmich, abierto, la viene a buscar Sané, domina Sané, el del Bayern entregándola para su compañero, la pelota deriva hacia la ubicación de Angelo Stiller, Stiller para Joshua, Joshua para Tag, pierde Tag, y ahora va la contra de Angulo, vaya Angulo, vaya, vaya Angulo, vaya, domina Nilsson, se adelanta Angulo, por adentro escapó, soltó la pelota muy bien buscando a Yeboa, Aván es muy zurdo, la pelota la maneja Yeboa, escapó la marca de Raum, se metió en el área, enganchó, pegale, largala, domina Yeboa, levantó centro, señoras y señores, habrá tiro de esquina para Ecuador que sueña.
1: Lo tiene por afuera con los revulsivos Ecuador, con Yeboa y con el otro extremo que puso Becasese por afuera, Angulo, el autor del gol. Por ahí sueña con la clasificación el Tri.
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0: Habrá tiro de esquina para el seleccionado ecuatoriano. 8 minutos 30 ya del segundo tiempo. La historia está igualada 1-1. Necesita la victoria el seleccionado de Meca para soñar con meterse entre los mejores 32 de esta Copa del Mundo. Le va a pegar esa pelota. El zurdo llevó a centro que viene cerrado y pasado. Ganaba. Mal pisado Angulo. No pudo Caicedo. Saque de arco para Neuer.
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0: La salida exigida de Alemania. Todo esto que le cuento dentro de su área. Dentro del área de Neuer. Domina Raum. Flojo Raum. Termina recuperando, cubriendo la pelota. Antonio Rüdiger. Ya domina Neuer. Sale Alemania.
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0: La pelota viene hacia la ubicación de Nilsson. Aguanta de espaldas Angulo ante la marca de Joshua Kimmich. Lo cabeceteaba Kimmich. Pelea Sané. Gana Angulo. Le tiró un caño. Escapó Panabó. Para mí la figura de la cancha.
1: La figura de la cancha. La está rompiendo el del Sunderland.
0: Intenta Vite. Rechaza Vite. Suelta la pelota Raum. Adentro con Musiala. Viene para Kai Havertz, que lo he nombrado muy poco. La pelota la maneja en la salida Angel Stiller. Stiller para Sané. Al lado opuesto la pide Wirtz. Mano a mano contra la marca. Tincapié se metió en el área. Qué peligro. Domina Sané. Impecable. Para devolver esa pelota, el futbolista Vite de taco para Hincapié, exigido para Pacho. Pareció falta el ataque de Havertz. El envío largo de William Pacho. Se anticipa Tal, pelea con todo Valencia, cae Tal, recupera Angulo, falta de Tal, marca Tori Penso, tiro libre para Ecuador. En 10 minutos de mucho vértigo, pero de poca claridad.
1: Lo puede ganar, ¿eh? Tiene argumentos para ganar el equipo de Becasese. Para mí no está bien Valencia. Y me parece que tiene que jugar con un mediocampista ofensivo más. Obvio que arriesga, ¿no?
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0: La salida de Galíndez. Galíndez entregándola para William Pacho. Se adelanta como segundo zaguero central. Domina Pacho abierto. La venía a buscar Vite. Buena presión para mandar la pelota por un costado del futbolista Wirtz. Hay lateral para Ecuador. Tenemos 11 minutos del segundo tiempo en Radio La Red.
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0: Exigida salida de Ecuador, puntea la pelota Ordóñez, abierto, la viene a buscar John Cheboa. Domina Cheboa, presionado por Wirtz, pega la vuelta Cheboa, insiste Wirtz, manda la pelota por un costado lateral para Ecuador. Comenta en Radio La Red Fabio Daniel Barreto.
1: Ojo con el golpe de la pelota de los medios ecuatorianos. Hay como una decía, la dejan corta. Alemania está agazapado, ¿eh? Es como el desembarco en Normandía.
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0: Mal sacado, ¿qué? El lateral para Franco. Lateral ahora para Alemania en campo ecuatoriano. Sí, tanque.
4: Si es segundo, Ecuador debería ganarle a Alemania y esperar que Curazao lo dé vuelta en Costa de Marfil. Va contra el segundo del grupo hoy. Hoy Noruega. Podría ser Francia también.
0: Te digo que mejor salir tercero.
1: Sí, sí, ¿eh? Sí, Francia y Noruega. Porque Noruega tiene una potencia física y una altura que da miedo, ¿eh?
0: Totalmente. La salida es para Alemania. Domina Joshua. Levanta la cabeza Kimmich ante la marca amenazante de Angulo. Entregándola para Jonathan Tag. Tag tocando cortito para Musiala. Musiala para Sané. Sané falta. Falta contra Jamal
1: deje
0: Musiala.
1: Deje seguir.
0: Tiro libre para Alemania. No te ha gustado, Tori Penso.
1: No, para nada, ¿eh?
0: A mí tampoco. Sacando la pelota el conjunto teutón. El de Julian Nagelsmann. Levanta Rüdiger. Antonio levanta frontal el pique. No lo condena Galíndez, que se queda atrás justamente. El bote a tierra con esa pelota. Me doy una vuelta por Filadelfia, Pupo.
3: 12 minutos de este segundo tiempo. El partido no levanta, pero la pelota la empieza a tener Curazao. Defiende mal Costa de Marfil, que se confía. Puede haber sorpresa si no levanta un poco.
0: Contame cosas de Julian Nagelsmann, querido Zárate.
5: Que prepara un par de modificaciones más. No le gusta lo que ve, por eso va a cambiar de nuevo. Creo que van a ser dos los cambios.
0: El envío largo de Manuel Neuer. La pelota larga para Kai Havertz. No la pudo aguantar. Surge la figura de Ordóñez. Atrás con Galíndez. ¿Cuánto va? Me pregunta. 13 del segundo tiempo. En el MetLife de New Jersey. Tercera fecha del grupo E de la Copa del Mundo. Ecuador y Alemania están 1-1.
1: Extraña la convocatoria de Stiller. Es un típico mediocampista del fútbol argentino de la década.

0: alguna manera falta. La inventa Pacho.
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0: Bueno, cambios en Alemania, a ver.
2: Sí, se retira Kimmich con el número 6 y también se va a retirar el número 7, Havertz. A la cancha el número 24, Malik Thiaw, y también va a ingresar Undav en la selección alemana. El número de Undav es el 26.
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0: No le tiembla el pulso a Nagelman. No anduvo bien Kimmich hoy, ¿eh? No, no anduvo bien. Es cierto, también tenemos que ser justos, que tocó hablar con
3: Nostra. Sí, porque jugó muy bien
0: Angulo,
3: el autor del gol.
2: Y cuida también, ¿no? Por esto que decía Pelemer.
0: Pero claro, en tres días Leo estará jugando en Boston. Claro, totalmente. Viene saliendo Birch, entregándola a la ubicación de Stiller. Pierde Stiller, recupera Angulo. Tiene que darse cuenta Ecuador que si lo apura, lo puede lastimar Alemania. Se adelanta Vite, domina Vite, Vite, el pase largo para Angulo. La pelota muere lentamente por un costado, en consecuencia y lateral que tomará en salida Malik Thiaw.
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0: ¿Se prepara Angelo Preciado, Leo, en Ecuador?
2: Sí, señor, número 17, pero no va a ser el único cambio que va a realizar Becasés en esta ventana.
0: Y Dani, Franco está amonestado.
3: Sí, para mí lo saca Franco. Angulo lo manda a la mitad, Preciado lo manda a la mitad de la cancha, por más que sea lateral. Y para mí se va a ir Valencia en cualquier momento,
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0: La salida le corresponde a William Pacho. Pacho entregándola hacia la ubicación de Joel Ordóñez. Domina el hombre del Brujas de Bélgica. Ordóñez como primer central, entrega atrás para Galíndez. Me doy una vuelta por Filadelfia. En Radio La Red te lo cuenta. Este Costa de Marfil 1, Curazao 0, Mariano Pupo.
4: Y la pelota ahora la recupera Costa de Marfil cuando se la había dado un rato para descansar a Curazao. El equipo marfileño tiene la pelota, pero no genera peligro. En 15 minutos gana 1-0.
0: Saca Galíndez, pelotazo largo. Intenta devolver Franco ante la marca de Rudiger. Domina Tag, atrás con su arquero Neuer. Se arma Alemania.
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0: Yo sé que quizás no cierre la boca, pero por momentos me exaspera Valencia.
3: No, porque está muy lento, está muy lejos de la jugada. Se nota que le cuesta.
2: Y veremos si se queda en cancha, porque el otro que se viene es el 11, Kevin Rodríguez.
0: Levanta Ordóñez, pelotazo largo. La viene a buscar a gran velocidad. Llevó a mano contra la marca de Antonio Rudiger. Lo saca fuera del área, afuera de la zona de confort. ¡Valencia! Y sí, tapanos la boca, Antonio. Tapanos, Enner, tapanos la boca. Sacudió, Neuer al lateral.
3: Qué buen remate de Enner, casi el segundo. Se viene Ecuador, ojo que está golpeado Alemania, ya no llega y ya no contiene la mitad de cancha.
0: Se adelanta Caicedo, viene para Viste ante la presión de Sané, entrega atrás para Pacho. Más allá de esto, lo que estamos contando es la descripción de los movimientos.
3: Después es un goleador notable que en una jugada te puede ganar el partido.
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0: ¿Y merece o no merece Curazao Pupo para empatarlo?
4: No, le cuesta mucho a Curazao. Tiene que haber un milagro para que haya un gol curazoleño aquí en Filadelfia. Gana Costa de Marfil 1-0.
0: Vamos camino a la presentación de Países Bajos ante Túnez. Lo relata Fabio Novelo, lo comenta Rodolfo Coco Ramón. Trabajará con los equipos, el señor Gonzalo Plotice en Radio La Red, en la radio de la Copa del Mundo. Se adelanta Musiala, la pelota adentro hacia la ubicación de Denis Undav. Abierto Birch, mano a mano contra Ordóñez, se lo come. Domina Birch, gran cierre de Pacho. El rebote le viene quedando abierto a Rum. Domina Raum, fondo de la cancha, levanta centro. Raum, pasado, Galíndez, fenomenal. Hizo la del mono, hizo la de Navarro Montoya. La descolgó con una mano, decime algo, Dani.
3: Tal cual le cuenta aquí que por la red con una mano se la sacó de la cabeza. Si no era el gol del conjunto alemán. Bien Florian Wirtz, lo encaró el corazón a Ecuador.
0: ¿Recordás que el mono lo bajaba con una mano y lo mostraba con un trofeo, no?
3: Sí, señor.
0: Vos sos de mi época, Dani.
3: Un poquito más grande.
0: No te hagas el pibe. Saque de costado para Ecuador. Cambios. Nos presentamos Marcelo de Leo en el conjunto tri.
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2: Muy bien, se fueron Franco y Enner Valencia en Ecuador a la cancha. Preciado con el 17 y Rodríguez con el 11.
3: Bueno, va a ir a la mitad de la cancha, Preciado. O

0: Ya juega con línea de cuatro, ¿eh?
1: ¡Gol de Costa de Marfil!
0: ¡Sí!
1: ¡Gol de Costa de Marfil! Otra vez Pepe entrando por la derecha y lo sentenció a Rub. El segundo tiro al arco en el partido, el segundo gol en el partido. Costa de Marfil ahora le gana 2-0 a Curazao en 18 del primer tiempo.
0: ¿Quién se vino en Alemania?
2: Ahí te lo digo, Quique.
0: Creo que es Maximiliano Bayer, ¿eh?
3: Sí, que va al lateral, ¿eh?
2: Me parece que sí.
3: Sí, se mete adentro Florian Birz, retrocede, juega con un 5 solo Alemania de acá al final.
0: Y no lo veo en Mechá.
2: Se fue en Mechá, confirmado.
0: Impecable, Leito. La pelota la maneja Caicedo entregándola para Vite. Domina Vite como interno, pasa y va a buscar dentro del área. Piero Hincapié, la maneja Angulo. Tenemos casi 19. Están igualando 1-1 Ecuador y Alemania por ahora. Le cuesta mucho a Ecuador lastimar al conjunto europeo, Dani.
3: Pero mirá cómo lo respetan Ágelman, que juega al ajedrez, se le puso doble 4. Pierre va a jugar adelantado a lo que juega el que recién ingresó por Kimmich, a Tia. Pero, ¿sabés por qué lo hace? Porque va a ir por afuera, con Preciado, va a ir por ese lado, constantemente y con Angulo, que para mí es la figura de la cancha.
0: Falta de Tia contra la infracción recibida por Angulo. Habrá tiro libre para Ecuador. Estamos llegando a los 20 minutos de este segundo tiempo de Leo.
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0: Si sos ecuatoriano y estás prendido a Radio La Red, levantale el volumen a la radio. Es un lindo tiro libre para el seleccionado ecuatoriano. Sudamérica se abraza a esta ilusión. Le va a pegar plata. Algo le marcó Vite. Subile el volumen a la radio. Sueña Pacho, sueña Ordóñez. Está Rodríguez, que va bien de arriba. Centro de plata, punto penal. Termina devolviendo bien plantado en la salida Musiala. El rebote le vuelve a quedar ahora a Plata. Se adelanta como extremo, domina Gonzalo. Vaya para adelante, Plata, carajo. Domina Plata, Plata levanta la cabeza, la esconde mucho, la muestra demasiado, pero es poco claro. Entregándola hacia la ubicación de Caicedo. Abierto va Ángelo, domina en su más preciado lugar de la cancha. Domina Preciado, el centro que viene de llevó a segundo palo. Las manos de Neuer, que se quedó y atesoró esa pelota.
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0: Pelea Batiá, domina Musiala, entrega atrás a la ubicación de el futbolista Antonio Rudiger, el hombre del Real Madrid, tocándola para Jonathan Tag. Tag tocándola para Tia, el hombre del Newcastle United. Domina Tia, Tia atrás con Neuer. Saca el arquero alemán, tenemos casi 22 de este segundo tiempo. Por ahora estamos 1-1. Cierra Pacho atrás con su arquero Galíndez. Presiona Musiala a la salida. De zurda, levanta y la hunde. En campo alemán, en el MetLife de New Jersey. Gana Angulo de cabeza, pica plata, pelea Angulo. Cierra Tia, empuja Angulo, saca Tia. Tia entregándola para el futbolista Maximilian Bayer. Ahí lateral cedido por Hincapié, le corresponde a Alemania.
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0: Le doy una vuelta por Filadelfia, Pupo.
1: 21 minutos de este primer tiempo, estaba por entrar a la pausa de hidratación. Gana bien Costa de Marfil, 2-0 con dos goles de Pepe.
0: Trabaja Marcelo Beleo en Radio La Red.
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0: El envío largo del arquero Galíndez, 22 y fracción, pelota larga para Kevin Rodríguez. La mató muy bien, pero claro, también se preocupó por la marca de Tag. Y después le quedó largo el control. Atención que ataca Florian Birz, va como interno. La pelota bien abierta hacia la ubicación por afuera de Denis Undav. Domina Undav, viene para Birz, está contra la marca de Vite. Impecable Vite, impecable Vite. ¿Lo viste o no lo viste, Barreto?
3: Sí. Otro punto altísimo de Ecuador, ¿eh? Cómo pasó de largo Caicedo en la anterior.
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0: Domina Sané, profundizó en demasía la pelota contra el fondo en los carteles. En el MetLife de New Jersey, sobre 23. Bueno, el famoso Breaking Bad, ¿no? El Hydration, el
3: igual.
0: Tiempo muerto.
3: ¿Le gusta? Llámalo como que, ¿le gusta? Sí.
0: Déjalo ahí. Trabajá, Leo, dale.
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0: Bueno, ¿te ha gustado este tramo del segundo tiempo?
3: Sí.
0: Pensando en lo que necesita el seleccionado ecuatoriano, Dani.
3: Me gustó en lo táctico. Futbolísticamente fue más el primer tiempo. Ecuador da muestras de que lo puede ganar. ¿Sabés que tengo la sensación de que más allá de Becasese no tiene tanto material para jugar otra cosa el equipo Tri? No es una crítica, es una descripción,
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0: Un parlante Radio La Red con la cantidad de amigos y amigas que se prenden a la transmisión de la Copa del Mundo. Para Walter Brunetti, para Juan Garzón, para Gustavo Quiroga, para Juan Oribe y para todos los amigos que nos escuchan a lo largo y a lo ancho del país disfrutando de una Copa del Mundo fantástica. Por ahora, Alemania y Ecuador están 1-1. ¿Cuánto y cómo en Filadelfia, Pupo?
1: Estamos en 22 minutos de este segundo tiempo. Está ganando Costa de Marfil 2-0 con dos goles de Pepe.
0: Busco información con el tanque, es Mariano Genizo.
5: Bueno, por ahora el cruce de Alemania, Quique, está siendo Paraguay con estos resultados para jugar el próximo lunes en Boston, partido que se va a disputar a las 17:30 hora argentina. Pero puede variar, puede ser Escocia, puede ser Suecia. De ahí nos sale el rival de Alemania para 16avos de final.
3: Nacho, César y Victoria, escuchando por Radio La Red. Mirá el auto, ¿ves? En la foto.
0: Clavada a la 9-10.
3: Sí, señor.
0: Vamos camino a la presentación de Túnez ante Países Bajos. Relata Fabio Novelo, Pipi Novelo. Comenta Rodolfo Coco Ramón, trabajará Gonzalo Plotticia. Desde la hora 23 van a jugar Paraguay y Australia con Sima y Cantenis, porque todo el fútbol, porque toda la Copa del Mundo pasa por Radio La Red.
2: Quique, acaba de anunciar la FIFA por pantalla en el estadio el récord de espectadores en lo que va del Mundial. Ya superó los 3.600.000 espectadores. Una locura, ¿eh?
0: Bueno, tengo entendido, Tanque, corregimos si no es así, que el Mundial de Estados Unidos en el 94 había sido el de mayor convocatoria.
5: Claro, exactamente. Estos números son los que van superando a esa Copa del Mundo, la mayor convocatoria hasta aquí, Quique, exactamente.
0: Bueno, a la cancha Pervis.
2: A la cancha Estupiñán, número 7 para él, se retiró el 3, hincapié.
3: Bueno, ¿sabes por qué, no? Por la velocidad, por la amonestación y por la velocidad, se la tiene que jugar Ecuador. Pervis Estupiñán es mucho más ofensivo que Piero, más allá del crecimiento del jugador del Arsenal.
0: Abrazo para Adrián Pacinto, también emprendido a Radio La Red, a la Radio Líder. En transmisiones deportivas se va a reanudar la historia después del cooling break que tanto ama Barreto. El envío largo por parte de Galíndez. Nos plancharon un partido fantástico, fantástico esto. 26 minutos del segundo tiempo de arco a arco. Domina Neuer, sale Alemania.
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0: Domina Angulo, levanta Angulo, pelea Rodríguez. Hay un gol en contra. ¡Ay, mira vos! El rebote se ve para el costado. Subsiste el peligro, domina Ecuador, Rodríguez de zurda. ¡Ahí está! Y no llegó Plata. No llegó Plata de 9. Pide disculpas Neuer. Mirá vos la macana que se mandaron en el fondo. Decí que el rebote Rodríguez le queda para afuera, no en dirección al arco. Insólito lo de Alemania.
3: Pero una constante en esta Copa del Mundo para Ecuador, la falta de goles. Un horror. Acá se confía mucho. Siempre se confía mucho. Salió mal Neuer. Después hubo una tardanza. No está bien Plata. La garra mordida Moisés Caicedo. Casi el gol del Tri. Lo de Ta, Ta tiene una confianza, se cree que es Manfred Galtz. A los chicos de ahora que no lo conocen, Manfred Galtz era un zaguero extraordinario del fútbol alemán de la década del 80. Pero a Ta le cuesta mucho con la pelota.
0: ¿Tiene jerarquía individual Alemania?
3: Sí.
0: ¿Tiene con qué ilusionarse?
3: Sí.
0: Pero
3: no me gustó,
0: No me gustó hoy.
3: No me convence Alemania.
0: Hoy, digo, cuando vos lo querés poner en la mesa chica de las grandes conversaciones, yo no lo siento a este seleccionado. Cambio en Alemania.
2: Bueno, se retiró Wirtz con el número 17, con el 13, Gross a la cancha.
3: Sí, que es más de marca, ¿eh? Es más de marca, hay un cambio, es más de marca Gross que Wirtz. Va a jugar de mediocampista ofensivo, pero tiene otra característica,
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0: Perdón, ¿este es Pascal Gross, el del Brighton?
2: Sí, señor.
0: Perfecto. Era compañero de Alexis McAllister en el Brighton. Mediocampista central. Sacando la pelota Ecuador por intermedio del futbolista Ángelo Preciado. Cambia la pelota Preciado para Pedro Vite. Se adelanta Vite. ¿Cuánto va? 28 y fracción del segundo tiempo. Ecuador al ataque. La historia está 1-1. Por ahora no la alcanza. O mejor dicho, tendrá que esperar por 4 resultados. Es demasiado toquetear con el azar para el seleccionado de Becasese, que ha merecido un poquito más, sobre todo en el balance final. Creo, Dani, ¿no?
3: Coincido, le falta gol igual y le faltan llegadas, pero el planteo táctico fue impecable.
0: se adelanta al grito de Ecuador. Ecuador, el seleccionado de BKCS, arranca por afuera Plata, va al zurdo, domina Plata, la marca es de Rum, insiste Plata, saca Rum, firme el lateral, después hay falta de atrás, lo toca Clara en la infracción contra Musiala del futbolista Plata. Tiro libre para Alemania.
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0: Me doy una vuelta por Filadelfia con Mariano Pupo.
1: 28 minutos del segundo tiempo, lo tuvo Chon con un remate afuera del área de lo mejorcito que tiene Curazao. Gana Costa de Marfil 2-0.
3: Mira, Pascal Grob, Stiller, todos mediocentros defensivos. Un equipo que tiene mucha gente en la mitad de la cancha. El ingreso también de Beyer. Solamente para crearlo tiene a Musiala en cancha, ¿eh? Y arriba, bueno, a Sané y a Undav.
0: Domina Musiala, viene para Pascal Grob, abierto, le viene a buscar Raum. Centro de Raum, ahí está Maximiliano Baia. Intentaba de nueve, trazó linda diagonal el futbolista Baia. Y el rebote le viene quedando a Pascal. Domina Grob, fondo de la cancha, la marca de Vite. Trastabilla Grob, pelea Vite. Para mí se le va. Correcto la jueza, impecable al lado. Saque de arco para Ecuador.
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0: ¿Qué hace Curazao, Pupo? ¿Puede o no puede contra los africanos?
1: No, no puede. Le faltan recursos. Cada tanto mete algún remate fuera del área que puede llegar a pasar cerca, pero está lejos del descuento. Gana bien Costa de Marfil 2-0.
0: Estamos esperando por Países Bajos, Túnez. Estamos esperando por Japón, Suecia, porque todo el fútbol pasa por Radio La Red. Y aquí la salida en el MetLife por Manuel Neuer. El envío largo de Neuer. Intenta Sané. La pelota con la espalda de Undav. Viene Sané, habilitado para el segundo. Sané enganchó, tiró a las manos de Galíndez. Le perdonó la vida al héroe Sané. Le pegó mordido, sigue con vida Ecuador.
3: No la pudo agarrar de cero, el freno fue genial de Leroy. Después el remate fue una pifia, casi el segundo de Alemania que puso músculo por juego.
0: Ataca Rodríguez, la pide Plata, viene para Angulo como extremo. Encaralo a Tiá, encaralo a Tiá. Domina Angulo, se frena Angulo por afuera, aún no le pasa. Pervis Estupiñán, domina el ex hombre del Villarreal. Aquí está Pervis, Estupiñán cambiándola para Vite. Vite a la mitad de la cancha para Caicedo. ¿Cuánto va? Pregunta 31 del segundo tiempo. Levanta Caicedo, pelota para Llevó, adentro para Rodríguez, enganchó, de zurda y está, lo trabaron justo. Lo trabaron justo, hizo todo bien. Aguantó de espalda, se acomodó y de zurda. Lo trabaron justo y la pelota al córner. Ecuador golpea la puerta del segundo, Barreto.
3: Si se anima, lo gana, ¿eh? Está golpeado Alemania. Está cortado el equipo teutón.
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0: Habrá tiro de esquina que le corresponde al seleccionado sudamericano. Sudamérica se abraza a la ilusión de Ecuador. Desde la pelota detenida sueña el seleccionado de BKCS. Prácticamente todos los hombres alemanes dentro del área chica de Manuel Neuer. Pacho al primer palo, detrás Bordóñez, al punto penal Rodríguez, al segundo palo Angulo. Tiro libre que le corresponde al seleccionado de BKCS. Centro de Llevó, a peinaron, ahí está, gol. ¡Gol! ¡Gol de Sudamérica! ¡Gol ecuatoriano! ¡Gol! ¡Historia pura! Hizo Plata, el centro de Llevó a Peino Rodríguez y Plata. Y Plata le robó la billetera a Neuer. Se la puntió, la colgó del ángulo. Casi que dentro del área chica. Te criticábamos, te mirábamos de reojo. No confiábamos en vos. Salvo el pueblo de Ambato, de Guayaquil, de Quito. Un grito que retumba en el MetLife. Y que prospera, que se traslada a Sudamérica. Buscando en cada rincón de la República Ecuatoriana una clasificación histórica. De momento Ecuador clasificado por Plata. Sueña lo grande. Ecuador 2, Alemania 1. Claro, si de sueños y esperanzas vive el hombre, ¿quién le iba a quitar el sueño al pueblo ecuatoriano?
3: Gol netamente americano, ¿eh? La picardía de Gonzalo Plata, la punta del botín está atornillado, está. Cree que este es un juego de play. Paradito para ver si llegaba la pelota. Neuer salió desarmado. Ecuador hace historia. Créame, yo no tengo mucha simpatía para con el técnico. Poco importa. Toda de BKCS. Fenomenal BKCS. Jugó un gran mundial, más allá de los partidos anteriores. Y le toca la cara. Le pierde el respeto a Alemania. Gana bien Ecuador en New Jersey.
0: Repercusiones, Leo.
2: No sabés cómo lo gritó BKCS. Se fue corriendo, se trepó a la platea para saludar quizás su mujer. pero la realidad es que lo festejó como nunca. Ecuador se ilusiona, Quique.
0: Tanque, Ecuador adentro con esto, ¿no?
5: Sí, señor. Alemania 6, Costa de Marfil 6, Ecuador 4, va a ser mejor tercero. Curazao 1. De hecho, Ecuador con estos resultados es el mejor de todos los terceros a esta hora.
3: Está golpeado y sin juego en cancha, con mucho músculo Alemania. No sabe cómo ir a buscarlo el equipo de Nagelmann.
0: Sacando la pelota en el fondo, Rudiger entregando para Jonathan Tag. Quedan 10 sin el descuento. Vamos a ver qué hace Alemania. Caído Angulo. Pide atención médica, no le dan bola, no le cree nada. Pascal Grob, domina Grob. A la mitad de la cancha, es la ubicación de Angel Stiller. Domina Stiller, entregándola para Grob. Abierto la pide Maximilian en Baia. Aquí está Baia. Baia entregándola, es la ubicación de Malik Thiá. Domina Thiá. Thiá entregándola, es la ubicación aquí de Stiller. La cambia Stiller, atento Angelo. Y ahora va la contra de Ecuador. Vaya Ecuador, vaya. Vaya Angelo, vaya. Domina Preciado, pide plata por adentro. Llega al lado opuesto Rodríguez. Domina Preciado, viene para Llevó. Animate, zurdo. Pelota para Preciado, tiene el tercero. Neuer. Manuel Neuer se quedó con la pelota.
3: Ojo que si mantiene va a ser un gol más. Es página importante de la historia de los mundiales, ¿eh? Fenomenal partido de Ecuador. Créame que salga como salga, pero como somos tan resultadistas, necesita clasificar. Lo de Ecuador es fenomenal aquí en el partido frente a Alemania.
0: Las salidas para Alemania, domina Pascal Grob. Atrás con Thiá, ya entregándola en la ubicación de Jonathan Tag. Aquí está el zaguero central del Bayern Múnich. Está ganando Ecuador, 2-1. Pintaba fea la historia. Con gol de Sané ganaban los teutones. Lo empató Angulo a los 9 de aquella primera etapa. Y hace instantes el gol de plata para darle la victoria a Ecuador. 2-1 ante Alemania. Por ahora se mete entre los mejores 32 de la Copa del Mundo. 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Recupera la pelota Yeboa. Y abierto va a gran velocidad Plata. Esconde la zurdo. Domina Plata ante la marca de Raum. Insiste Plata, se la muestra, no la apuesta. Aquí está el zurdo. Mano a mano contra el hombre de Leipzig. Plata de cachetada, como con desprecio. Soltando la pelota hacia la ubicación en el fondo. Para que la venga a soltar Preciado. Domina Angelo Preciado. Tocando por Ordóñez. Viene para Pacho. Abierto la pide Vite. La pelota la maneja ahora Ecuador. Quedan 9. Por ahora Ecuador clasificado a los 16avos de final de la Copa del Mundo.
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0: Tiene que ir por el tercero. No le tiene que dar ni una luz de esperanza Ecuador-Alemania porque no puede levantar las piernas.
3: Está congelado Alemania, está golpeado Alemania, no sabe cómo ir a buscarlo en la pelea de Rocky 4, de Rocky frente a Iván Drago.
0: Se adelanta Preciado, cruza la mitad del terreno, lentamente se mete en campo rival, después retrocede. Se arrepiente, toca atrás con Ordóñez, viene la pelota para Moy, domina el señor Moy. Aquí está Caicedo, atrás con Galíndez, no la pierdas Hernán, no la pierdas Hernán. La protege el arquero de Huracán en el MetLife, la bandera del globo. Se desprende a lo ancho y a lo largo por la presencia de Galíndez. Domina Vite, pelea Maximiliano en Baia, domina Baia, levanta Baia, cierra Pacho. Pacho impecable, William Pacho entregando para Caicedo, Caicedo atrás, hace la ubicación del futbolista Vite, domina Vite, largo zurdazo, anda, arreglatelas, corre, ganate el sueldo, parece decirle a Kevin Rodríguez, lucha Rodríguez, gana, está, presiona Rodríguez, sale Rudiger, se arma Alemania.
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0: Me doy una vuelta por Filadelfia, Pupo.
1: 36 minutos del segundo tiempo. Va a buscar el descuento Curazao, pero le falta, no tiene fútbol.
0: Ataca Plata, viene para Yeboa, tirásela a Rodríguez, domina Yeboa, viene para Plata. Falta en ataque para mí. Ahora otorga la ley de la ventaja, bien por Penso.
3: Si ajusta adelante, si ajusta, perdóname Quique, si ajusta adelante aumenta, ¿eh? Está golpeado Alemania, puede salir, fíjate, ahí viene.
0: Aguanta de espaldas, un dabla, pelota viene para Musiala. Hay que estar atento, Alemania tiene jerarquía de tres cuartos en adelante, más allá de que esto que les cuenta Daniel Barreto es cierto. Hay un equipo que parece vencido y sin armas.
3: No entiendo el cambio de Birce. No había jugado un gran partido, pero el único revulsivo que tenía con Sané en cancha.
0: Escuchen a los ecuatorianos en el MetLife de New Jersey. El próximo 19 de julio, la gran final de la Copa del Mundo será acá. Y Ecuador, por ahora, sueña a lo grande con meterse entre los mejores 32 seleccionados del mundo. Domina Baia, insiste Baia, cae, no hay falta, saca Pacho. De zurda Pacho. Pacho entregándola para Plata, Plata para Caicedo, Caicedo por bajo, hacia la ubicación de Vite. Se adelanta a gran velocidad por afuera Vite. Vaya, Vite, vaya, falta de Baia. Tiro libre para Ecuador, pitazo de Tori Penso.
3: Vaya, si se llamara Pérez, juega en el ascenso argentino, ¿eh? Si se llamara Pérez, López, Barreto, ascenso argentino, pero es Vaya, ¿eh?
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0: Vamos camino a la presentación de Países Bajos Túnez con Novelo. Y con Rodolfo Coco Ramón y por la noche, desde la hora 23, Paraguay-Australia con Sima y Toti Pazman.
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0: Estamos con la producción del señor, el enorme Lupa, el señor Lupetti.
3: ¿Cómo está Lupa? Fenomenal Lupa.
0: Con Igor Polakov en la puesta en el aire, disfrutando con Leo Zárate de una clasificación que imagino también disfruta y sufre de Cacese, Leo.
2: Y que hace un par de modificaciones, afuera el número 20, Angulo, a la cancha con el número 2, Torres, afuera Yeboa con el número 9, a la cancha otro conocido, otro de Huracán, el 16, Caicedo.
3: Basta de línea de 3, Torres al fondo, línea de 4, Caicedo a bancar. La historia tiene que representar en el resultado, Ecuador.
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0: Pelota larga para Rodríguez, le cobran mano, abrió, amplió el volumen, bien por Tori Penso, más allá de que la jueza le marque una posición de adelanto. Indirecto en salida para Alemania.
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3: 4-4-2 cerrado, doble 9, Plata a la media cancha, Moisés a la mitad de la cancha junto a Vite, a defender Ecuador y a contragolpear.
0: La salida de Stiller entregando la ubicación de Maximiliano Mbaya, domina como extremo, atrás con Tiá, domina Malik Tiá, el de Newcastle. Taco por parte de Pascal Oroz, viene para un dab, intentó profundizar Sané, el rechazo largo para que vaya a luchar esa pelota, Rodríguez, falta contra Tiá, tiro libre para Alemania, 40 y fracción del segundo tiempo.
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0: Ataca Alemania, defiende Ecuador, lo conseguido, está ganando 2-1. Después de haberlo perdido en el arranque, Angulo y Plata, por ahora los héroes de una nación, pero falta, hay que sufrir. El pueblo ecuatoriano está acostumbrado a ello. Por ahora logrando una proeza en el MetLife ante Alemania. Vaya por afuera, levanta la cabeza, entrega atrás y apoya el fútbol con Tiá. Tiá tocando la cortita para Jonathan Tah. Domina Jonathan Tah. Está entregándola hacia la ubicación de Sané. Por afuera se desprende la figura del futbolista Raum, el del Leipzig. Raum tocándola para Rüdiger. Rüdiger para Tah. Domina Tah. Tah para Tiá. Domina Tiá. Aquí está Malik Tiá. Como extremo se ofrece la figura de Baya. Domina Tiá. Tiá tocándola cortito para Angel Stiller. Stiller por bajo para Tah. Tah entregándola para Sané. Por afuera se desprende. Aquí una vez más Raum. Domina Raum. La marca agazapada del Preciado. Levanta centro. Viene para pasado, gana Baya, de arriba le pegó con la azotea, termina recuperando Parvis Estupiñán,
3: no,
0: falta Sonza, ¿sabés que fue falta?
3: Sí, no lo toque,
0: falta
3: no lo
0: Sonzísima
3: toque.
0: De Estupiñán,
3: no lo toque, se mete muy atrás Beca ahora, la pelea es en la mitad de la cancha, Preciado va a línea de 5, ahora es 5-3-2, el esquema se viene de arriba Alemania.
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0: De espaldas, marcado por la línea lateral, y hace una falta Sonza Estupiñán y le da una pelota detenida para sufrir a Alemania. Insólito lo de Pervis.
3: Mirá cómo lo dobla en altura Alemania, mirá.
0: A defender esta Ecuador. Le va a pegar Raum. Cruzó el ancho del terreno David Raum. El lateral. Y Rüdiger, claro, se lo quiere llevar puesta a Caicedo. Caicedo se rasca la cabeza, dice yo no puedo con este. Vení, dame una mano. Becasese se desespera. Habla con Marino, uno de sus colaboradores. Hay tiro libre para Alemania, le va a pegar Raum. 43 y fracción del segundo tiempo, Ecuador gana 2-1. Centro de Raum cerrado, al córner, Pacho. A la espalda de Estupiñán, tiro de esquina para Alemania, Dani.
3: Atención pura, Alemania va de arriba, no tiene cómo ir de abajo.
0: Le va a pegar Raum, atención con la altura de los alemanes. Casi 43, va a dar la orden Tori Penso. Se forman las parejas dentro del área. Le va a pegar Raum, busca el empate Alemania. Nadie le va a quitar al seleccionado de Nagelsmann. La primera colocación, centro de Raum cerrado. Firme en las alturas, gana. Y devuelve William Pacho. Pacho entregándola para Musiala, más atrás para Neuer. Se adelanta Alemania, 43 y fracción. Neuer cambiándola para Musiala. Abierto la marca, llega Plata. Domina Musiala. Atrás para Stiller, viene para Musiala. Marca, falta de tarjeta lo de Plata. Tiro libre para Alemania.
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3: Yo te digo que estuvo al borde de la roja.
2: Sí, no revisó el VAR, o por lo menos no llamó. Amonestado Gonzalo Plata, el único amonestado en Ecuador que está en cancha.
0: Ahora llegó a destiempo, otra vez exigido contra la línea de... del lateral.
3: Se exceden faltas cercanas al área, Ecuador.
0: Hay ansiedad, hay nerviosismo. después de haber conseguido el objetivo, hay que defender. 44, Alemania va por el empate. El centro de Raum viene pasado. Sabés que lo agarraban a Jonathan Tano. Lo agarraban hasta la árbitra, la jueza. Miró para otro lado, cae Vite. Pareció falta de Tiá, la jueza al lado. Gana Tiá, Tá, vaya al área. Termina devolviendo Pacho, lucha Tá. Hay un rebote, sacala, devuelve Vite. De zurda Vite. El envío cobra mucha altura, no tanta distancia. Falló en el cálculo Caicedo. ¿Qué es esto? Dijo, es un ovni. No, no la pudo agarrar. Y el rebote le viene quedando a Rodríguez. Sale Ecuador, abierto, va apreciado. Va por el tercero Ecuador. Atacan 5, defienden 6. La pelota muy larga para Caicedo. Domina Neuer y Alemania tiene vida.
3: Qué lástima que no aprovecha la contra con presión. Con los rápidos, con Estupiñán, con los que están con más aire, se viene Alemania.
0: La viene subiendo Raum. Tenemos casi 45. Tendremos que estar atentos a ver cuántos adiciona, infiero. Mucho, de mínima 5-6, ¿no?
3: 5-6-7.
0: Domina la salida, está. Está para Tiá. Domina el hombre de Newcastle. Cruza la mitad de la cancha. Se mete lentamente en campo rival. Firme, Pacho. Firme, William. Saca Pacho. Domina Neuer. Sale Alemania.
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2: ¿Sí? Le quitan años de vida a BKCS. 7 más.
0: Hasta los 52. La maneja Jonathan Tá. Viene para Sanega, atrás para Tá. Cruza la mitad de la cancha, plantado en el círculo central. Abierto, la viene a jugar y a soltar Raum. Domina Raum, se perfila hacia atrás. Toca hacia la ubicación de Rudiger. Domina Antonio. Aquí está el bueno de Antonio. Rudiger cambiándola para Tiá. Replegado Ecuador prácticamente en 30 metros, defiende el equipo de BKCS, que está ganando 2-1 y de momento se clasifica a 16avos de final. Abierto, la pide Raúl, pelota para Musiala, lucha Musiala, escapó la marca de Ordóñez, se metió en el área, firme Vite, me ha gustado el segundo tiempo de Pedro Vite. El rebote le cae a Musiala, atrás con Stiller, de primera para Raúl, ataca Alemania, centro, segundo palo para Bahía, surge la figura en el fondo de Estupiñán, le quedó a Tiá, firme en la marca, Pedro Vite, el rebote le viene quedando por afuera, Pascal Grav, levanta Grav, bien marcado por Plata. El rebote le vuelve a quedar a Pascal. Aquí está Grob, el hombre del Brighton. Entregaron hacia la ubicación de Tá. Pierde contra Vite. Se arma la salida de Ecuador. Ya domina Caicedo.
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0: Ataca Ecuador, domina Caicedo. En offside Rodríguez. En offside Rodríguez, domina Neuer en salida.
3: Cuando puedas, leo la edad de Vite. Me encantó el partido de Vite. Juega en el fútbol mexicano en Pumas. Creo que es grande, juega bárbaro, es tácticamente perfecto.
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0: Se adelanta Alemania, 46-40 de 52. Todavía le queda tiempo a Alemania, todavía tiene tiempo para el sufrimiento Ecuador, que por ahora clasifica después de haber dado vuelta a la historia. Está ganando 2-1, somos Radio La Red. Centro de Raúl al área, se impone la figura de Ordóñez. Firme la espalda de él, Félix Torres. Está en el San Pablo, ¿no, Félix?
2: Sí, señor, y Vite tiene 24 años.
0: La pelota viene atrás para Neuer, 47 de 52, se arman los teutones.
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0: Ataca Raum, profundiza Alemania, levanta Raum, pelota al área para Undav. De primera para que venga dentro del área, Pascal Grav, Undav, de zurda de afuera. Se acaba de salvar Ecuador, pide córner, para mí no lo es. Habrá salida para Galíndez. Bueno, tiene el arco entre ceja y ceja, el delantero del Stuttgart.
3: Tardó muchísimo Nagelmann en poner a Undav. Tiene, tal cual dijo Quique, el arco entre ceja y ceja. Cuando encuentra el resquicio, mete zurdazo.
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0: ¿Cuánto le queda a tu partido, Pupo, en Filadelfia?
1: 47 de 51, sigue ganando Costa de Marfil, 2-0.
0: Ante Curazao, que queda eliminado por ahora, tanque.
5: Sí, señor, con un punto eliminado Curazao.
0: Pelota larga, cruza en el fondo Rudiger, domina Neuer, sale Alemania.
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0: Se adelanta el equipo europeo. Domina Musiala, viene para Stiller. Abierto Raum, atrás con Rudiger. Domina el bueno de Antonio. Adentro la pide Jonathan Tag, el ex Bayer Leverkusen. Entregándola actualmente en el Bayern Múnich. Jugándola para Sané. Domina Sané, retrasado la posición del 4. Entregando abierto para Bahía. Domina Bahía, entregó para Grob. Rebotó para Bahía, cruza Vite, mete Bahía. Surge atentamente Pervis. Devuelve Estupiñán, largo zurdazo, pelota larga hacia la ubicación de Jordi Caicedo, pelea en el fondo Moy, saca Caicedo, completa en el fondo,
3: no divida,
0: Plata,
3: no divida,
0: le regala la pelota a Raum, pega la vuelta el 3, domina Raum atrás con Rudiger, se arma el conjunto alemán.
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0: Está ganando Ecuador 2-1 ante Alemania. Histórica victoria del seleccionado sudamericano. Y de momento se mete entre las mejores 32 selecciones de la Copa del Mundo. Pervis, Pervis, saca esta opinión por un costado lateral que tomará Maximiliano Embaya.
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0: Menos de 3 para la proeza de Ecuador ante Alemania. Surge la figura para devolver por un costado de Pervis. Saca Estupiñán, nuevo lateral para Alemania. Desde la derecha frente al arco defendido por Galíndez. Algunos ecuatorianos no se animan a revolear lo que tienen a mano. Termina devolviendo Pacho con un certero golpe de cabeza. Ganaban las alturas Stiller, el rebote de Zurda. Ancho y afuera le dio Pascal Grau. Saque desde el arco, a la quema la tira un Dab. Saque de arco le corresponde a Galíndez.
3: Va la carga barraca Alemania, no tiene ninguna línea. Juega como puede. Flojísimo partido del equipo de Nagelmann.
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0: Intentaba presionar la salida. Jordi Caicedo recupera bien plantado sobre la mitad de la cancha. Stiller abierto, viene Round, entregándola para Grau. Domina el hombre del Brighton, el futbolista de la Premier. Soltaron la pelota para Tia. Tia equivocó los caminos, deslindó responsabilidades. Las asume en la salida Plata. Presiona Pervis, no puede Maximiliano. Vaya, hay lateral para Ecuador. Desesperado Becasese, Leo.
2: Sí, porque quiere que el equipo esté atento a cada jugada y que no cometan infracciones tontas cerca del área.
3: Bueno, en el podio también poneme a Pacho, el líder defensivo, la columna que tiene en el fondo el equipo de Becasese.
0: Minuto y medio para el final. Si sos ecuatoriano, subile el volumen a la radio. Falta, pero claro, por ahora se permiten ilusiones. Los sudamericanos en la Copa del Mundo. Cerran el fondo Pacho. Firme William, el del Paris Saint-Germain. Entregando para Vite. Vite con mucha claridad soltó para Caicedo. Por afuera la vienen soltando para Plata. Adentro la pide Jordi Caicedo, el de Huracán. Llévala, Plata, llévala. Anda al córner, guardátela, guardátela. Va al fondo de la cancha, falta de Grau. Impecable Plata. Después del gol creció, claro, ¿cómo que no? Tiro libre para Ecuador, 60 segundos para la gloria.
3: Créame que no le exagero un ápice. Me parece que puede ser un partido que lo levante en su carrera, Plata. Que tenía una explosión importante cuando tuvo 20 años. Y más allá de jugar en el Flamengo, es un jugador que le cuesta el gol. Partido histórico de Ecuador.
0: Tiro libre para el seleccionado ecuatoriano. 40 segundos. Tiro libre, una pelota que tendrá que guardar. Yo no la tiro al área ni loco.
3: No, cortita, acá al córner.
0: Exacto.
3: Llevar al córner, defense, defense. Ah,
0: ¿qué tal, loco? ¿Qué
3: no, ahora sí, es histórico.
0: Tiro libre para Ecuador. 25 segundos finales. Ecuador hace historia en el MetLife. Dio vuelta la historia ante Alemania. Está área ganando 2-1, sí, Leo.
2: En el área no había nadie recién.
3: Nadie.
0: Es que no debe haber nadie. Te la tenés que guardar en el córner. 15 segundos finales.
3: Pero
0: va a explotar
3: atrás
0: el pueblo ecuatoriano. En Ambato, en Quito, en Loja, en Guayaquil. A 10 segundos de la gloria. Ecuador clasificándose. Domina Plata, final, marca Valla. Señoras y señores, historia pura. Ecuador dio el golpe. Elimina esa tendencia de eliminación a la próxima ronda de la Copa del Mundo. Le gana Alemania, que puso todo, que no guardó nada, que quiso ir por más y lo pudo haber sufrido. Lo sufrió de hecho, pero termina dando vuelta en historia, que arrancó esquiva. Historia pura para un técnico que no defraudó sus raíces, que no fue en contra de su ideología. Sabía que si el Mundial se terminaba ante Alemania, marcharía, pero fue y buscó con una ideología marcada de un pueblo sufrido que ahora goza y creo está saboreando de las mieles más importantes de su historia. Ecuador le ha ganado 2-1 a Alemania. Ecuador ganó, Ecuador hizo lo que tenía que hacer, trabajó esa victoria y clasificación histórica. Ecuador le ganó a Alemania. Ecuador entre las 32 selecciones más importantes del mundo.
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3: Historia pura. Me saco el sombrero por usted, Becasese. Muchas veces no estuve de acuerdo con un montón de cuestiones, pero lo que hizo hoy, respetar su idiosincrasia, atacarlo a Alemania, estudiar el partido hasta el último segundo, defender en los últimos 13 porque lo necesitaba y ganarle a un gigante del fútbol mundial para meter a Ecuador con justicia absoluta. Muchas veces el fútbol es justo. Ecuador, por lo que había hecho con Costa de Marfil y con Curazao, no merecía quedarse afuera. Histórico triunfo de la Tri.
0: Lágrimas, felicidad, desahogo de un seleccionado que tenía la vara puesta, y lo dijimos en la previa de la Copa del Mundo, llegar a cuartos de final. Ahora, Ecuador, ¿quién te quita la ilusión de seguir dando golpes? Habíamos marcado, después del empate sin goles ante Curazao, que Ecuador ante Alemania empezaba a jugar un mata-mata, que empezaba a jugar, si querés, Dani, 32avos de final. Así se lo tomó. Y a esto hay que cargarle que a los dos minutos lo perdía. Ante una selección que ganó 4 Copas del Mundo. Vaya, si no es uno de los grandes golpes de la historia y una de las grandes victorias de su historia para el pueblo ecuatoriano.
3: Vamos a respirar, vamos a comentar esta histórica victoria. Yo estoy muy agradecido al fútbol porque muchas veces el resultado tapa el juego, muchas veces el resultado tapa la idea. Aquí hay una justificación de por qué Ecuador clasificó. Y aquí me parecía, en la previa, cuando hablábamos con Quique, y él me decía, ¿está bien la crítica o no está bien la crítica? Con tino periodístico. Y yo le decía, me pongo del lado del analista futbolístico y está mal la crítica, porque merecía Ecuador otros resultados. Me pongo del lado del periodista ecuatoriano y digo, bueno, quedamos fuera del Mundial. Es un fracaso fenomenal y gracias al fútbol por la justicia.
0: Leo, todo tuyo con las sensaciones desde Becasese y compañía en el banco ecuatoriano.
2: Para Becasese parece haber sido de la siguiente manera, Quique, Dani, si no se sufre no vale. Terminó el partido, hizo lo mismo que en el segundo gol, fue corriendo, se trepó a la platea y se abrazó con su familia, lo mismo hace ahora Moy Caicedo con sus padres que están cerquita del banco de los suplentes. Lágrimas no solamente del público sino de la mayoría de los jugadores por esta victoria sobre un gigante. Como dijo Dani Barreto, la alegría de Becasese no entra en su cuerpo.
3: Yo me pongo contento como americano, como casi todos, pero créame, oyente de Radio La Red, que a mí en lo personal me pone contento por la idea. A mí en lo personal me pone contento por el juego. A mí en lo personal me pone contento porque le perdió el respeto a Alemania.
0: Ya nos vamos a ir ordenando, ya comentará Daniel Barreto la histórica clasificación de Ecuador, pero vamos a ordenarnos tanque en números. ¿Cómo ha quedado el grupo E de esta Copa del Mundo con la resonante victoria de Ecuador en el MetLife de New Jersey haciendo historia ante la poderosa Alemania?
5: El grupo E, Quique, quedó de la siguiente manera. Alemania clasificado como primero con 6 puntos. Esto nada lo modificaba en la previa porque le ganó el duelo directo a Costa de Marfil, que también terminó con 6 puntos. Pero por el desempate olímpico, Alemania siempre iba a terminar primero de grupo. Aquí no contaba la diferencia de gol. Tercero con 4 puntos, Ecuador, y ya oficialmente clasificado a los 16avos de final. Es el mejor tercero y no habrá ningún tipo de combinación de resultados que lo pueda sacar del lugar de entre los 8 mejores terceros rumbo a la próxima fase de la Copa del Mundo. Último, Curazao, con apenas 1 punto.
0: Me doy una vuelta por el sector de Mariano Pupo. Ya fue victoria de Costa de Marfil, Mariano, para cerrar tu trabajo.
1: Victoria de Costa de Marfil, que ganó casi sin despeinarse. Una buena victoria, 2 goles de Pepe, 1 en el inicio del partido para manejar un partido que nunca estuvo en peligro. Flojo igualmente el encuentro del equipo africano, que ganó 2-0 y clasifica por primera vez en su historia a una fase de eliminación de Copa Mundial.
0: Mariano, gran trabajo, un placer de verdad, ¿eh?
1: Abrazo grande.
3: Muchos saludos, o sea, al abuelo Ponce, a Adrián Santagada, muchísima gente
0: que me
3: llama.
0: Los auriculares, dale, dale. Acomodate, ahí está, dale. ¿A quién?
3: Porque estoy en éxtasis, ¿eh? Porque la verdad que a mí el juego me pone de esta forma. Me encanta porque hay justicia en el resultado.
0: Sí, me quiero abrazar a eso que dijiste.
3: Te juro que estaría abrazándome con los ecuatorianos, pero no porque son sudamericanos.
0: En la previa hablaste del merecimiento ante Costa de Marfil.
3: Sí.
0: La falta de efectividad en la primera etapa con esas 2 chances claras.
3: Sí.
0: Y se topó con el Old Room, un enorme arquero que tuvo su noche de ensueño ante Curazao. Entonces, esto lo planteaste en la previa y en el comienzo. A veces tiene que haber un premio. Y a muchas veces el fútbol es injusto.
3: Sí.
0: Hoy pagó una deuda.
3: Es un juego extraordinario porque vos tenés que ganarlo con goles, pero si nosotros nos remitimos solamente a contar que un equipo hizo más goles que el otro o que un equipo defendió mal una pelota y por eso perdió, bueno, la verdad que el laburo nuestro sería una perdónenme el término, una pelotudez. Por eso a mí me da mucha bronca que no tengamos tantos lugares nosotros los periodistas para cuidar nuestro lugar.
0: La felicidad de los futbolistas ecuatorianos, que ahora, claro, yo, hay una imagen, un contraste tan grande entre lo que vivió aquel plantel después del 0-0 ante Curazao. ¿Y sabés qué imagen tengo, Dani? Becasese yendo al círculo central y diciéndole a los jugadores, pero lo tengo acá grabado.
3: A ver.
0: Nos queda una más.
3: Sí.
0: Nos queda una más y vamos por eso.
3: Pero mirá.
0: Cuando estaban todos muertos psicológicamente.
3: Mirá la cámara, mirá cómo arrancaba esto al minuto 0-1.
0: Claro, con el gol de Sané. Y después Angulo, que tuvo un gran partido, después se cansó. Y el gol de Plata. Hacemos una pequeña tanda, una pausa. Vamos hasta las 7:30 cuando lleguen Novelo, Ramón y Ploticia para otro gran partido, porque la Copa del Mundo se vive y se seguirá disfrutando en Radio La Red para lo que será la presentación de Túnez ante Países Bajos. Pausa y a la vuelta, Barreto cuenta la histórica clasificación de Ecuador en New Jersey ante Alemania.
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0: Τέρμα.
1: Seguimos disfrutando con la Copa del Mundo, esperando por la tercera presentación del seleccionado argentino. Eso será el sábado en Dallas ante Jordania. Pero ahora es momento de hablar de la histórica clasificación de Ecuador. Pocos confiaban. Becasese era uno de ellos, que entendía que el sueño era posible. Lo perdía ante Alemania, pudo ganarlo, dar vuelta a la historia. Ecuador 2, Alemania 1, lo comenta en la radio de la Copa del Mundo el señor Fabio Daniel Barreto.
2: Histórica clasificación de Ecuador y no es de casualidad. Eso es lo que lo pone en lo más alto. Obviamente que el resultado y la clasificación es lo que festeja el pueblo ecuatoriano, pero las formas. Era vituperado y vapuleado por todos, Becasese, por nosotros también, por los resultados. Tuvimos quizá ese respeto por el juego de reconocerle que no merecía. Muchas veces los merecimientos, desde mi humilde punto de vista, mal, ¿no? No son reconocidos los merecimientos. Y el merecimiento tendría que tener un lugar preponderante. El resultado es lo fundamental. No vamos a discutir sobre esto. No vamos a discutir ganar o perder, jugar bien o jugar mal. Es tal cual. Ganar o perder, jugar bien o jugar mal. No, ganar o jugar bien. No, no, no. Esa disputa no existe. Es ganar o perder, jugar bien o jugar mal. Ecuador no jugaba del todo bien, pero no merecía perder. Y logró 1 de 6. Y hoy, ante el más pintado, ganó con justicia. Me recuerda a Juan Pablo Plano el gol de Freddy Rincón, que le dio a Colombia el empate con Alemania, que lo metió tercero en la Copa del 90. A la postre, después, Alemania fue campeón del mundo. Colombia se metía en el tuteo del mundo, pero jugaba con el equipo del Pibe Valderrama. Hoy no tiene Ecuador un jugador como el Pibe, como Leonel Álvarez, como el Tino Asprilla, ni como Rincón. Hoy son jugadores más terrenales los de Ecuador, excepto los del fondo, Pacho, Hincapié, los que militan con preponderancia en los clubes importantes del mundo. Ahora, me saco el sombrero con Becasese. Pasó por todas las posibles en esta primera fase de la Copa del Mundo. Por la derrota inicial en el minuto final con Costa de Marfil, por el empate ante Curazao con más de 10 situaciones de gol, con goles abajo del arco errados, por el gol al minuto controversial de Leroy Sané. Hay una explicación y compramos el argumento del árbitro, de la jueza, Tony Penso, que no hubo intención de falta de Pavlovich. Y por no renunciar a la idea, muchos dirán obligado por el resultado. Becasese ha demostrado a lo largo de su carrera, con derrotas y con victorias, que respeta a ultranza sus formas. Bueno, esto a la postre le dio la posibilidad de meter un triunfo histórico para meter a Ecuador en los 16avos de la Copa del Mundo. Con un Vite que para mí es un jugador tácticamente casi perfecto en el corte, en el primer pase. Le falta velocidad, quizá le falta desdoble, le falta llegada al área contraria para tutearse en el mundo fútbol con los mejores. Ahora, en lo táctico sabe todo. Con un Angulo que me parece que hoy cambió su taquilla y va a cambiar de club también. No va a ser más del Sunderland. Y tras el gol que le hizo Alemania, va a ir un mejor club en el mundo. Con un Becasese que a partir de hoy, con este triunfo, salga como salga, va a ser mirado de otra forma en el mundo fútbol. Con una Alemania que se pareció lamentablemente por los nombres, le digo, por Bahía, por Stiller, por el mismo Pavlovich. Yo remarcaba en el primer tiempo algo que me pareció realmente muy llamativo. El fútbol alemán ha cambiado su estructura para mejorar en cuanto al juego. Las escuelas aportan mucho dinero para el crecimiento del deporte, entre ellos el fútbol, y la tenencia de pelota es una condición natural del futbolista alemán. En la Bundesliga, que no es una liga de las mejores, porque está abajo de la Premier, quizá abajo de la Liga Española, quizá abajo de la del Championat y quizá abajo de la Liga Italiana, pero en la Bundesliga se juega por abajo a la pelota y los equipos tienen como premisa el arco de enfrente, desde el último hasta el Bayern Múnich, desde el equipo que esté en el fondo de la tabla hasta el Bayern Múnich, todos, el Dortmund, el Mönchengladbach, todos tienen una idea ofensiva. Y esto tiene que ver con un cambio cultural. Por eso me pareció en este momento contracultural lo de Nagelsmann. Raro en él, Metió doble 4, metió 5 sin técnica, metió doble 5, porque no es lo mismo los dos chicos que entraron en la mitad de la cancha, Stiller, Groff y Baia, que juegue Pavlovich, por más que jugó Maloy y del control de él vino el empate transitorio de Ecuador, o que juegue Mechá, porque tienen otra característica. Yo le contaba el otro día con Inglaterra que los mediocentros de Inglaterra tienen como premisa llegar al arco contrario. Y ese desdoble que le puede hacer el rival a la espalda de esos mediocentros no les importa porque juegan de esa manera. Alemania juega igual. Ahora, para jugar igual, tenés que tener un defensor más rápido, ¿eh? No es ni Kals ni Beckenbauer, está, ¿eh? Y Rüdiger por eso no es titular en el Real Madrid. Me parece que esta jugada de Nagelmann, bien alemana, de jugar con todo, le salió mal. Porque perder con los suplentes frente a Ecuador no es tan duro como perder con un equipo titular. Y ahora va golpeado, va cortado a los 16avos. Tiene infinidad de historias dada vuelta a Alemania. Alemania es 4 veces campeón del mundo. Alemania es recontra peleador, teniendo plantel o no teniendo plantel. Y me parece que tiene que rever Nagelmann si es Havers o si es un Dav, el delantero centro. Ecuador ha jugado un partido. Ha jugado un partido sensacional desde lo táctico, desde la idea, desde la pelea, desde los momentos, desde saber atacarlo y también de la viveza. Hoy Gonzalo Plata hizo un gol que para mí lo pone en otra esfera del mundo. Hizo un gol sudamericano con la puntita del botín ante un tímido Tag y un tímido Neuer. Y ese gol le dio un triunfo que lo mete en 16avos de la Copa del Mundo. La verdad, merece festejar Ecuador. No por la clasificación solamente, sino por las formas. Le pido disculpas, Becasese. No coincido con un montón de cosas tuyas. Pero la verdad que hoy me ha hecho erizar la piel la forma de jugar de su Ecuador.
1: Y en Radio La Red lo comentó, así lo firmó Fabio Daniel Barreto.

0: Bueno, tiro una más de pecho. Tiro una más. ¡Tiro una más! ¡Ah! Tiro uno más.
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0: Nos aproximamos a las 7:20 de la tarde en toda la República Argentina. Estamos esperando por Túnez, Países Bajos. Partido que se va a jugar en la ciudad de Kansas con el señor Fabio Novelo, con Rodolfo Coco Ramón y con Gonzalo Ploticia para ya cerca de la hora 23 disfrutar de lo que será la presentación de Paraguay. Ojalá que sea también clasificación del equipo de Alfaro frente a Australia a los 16avos de final con Sima y con el doctor Juan Carlos Totti Pazma.
1: Un saludo muy grande y gracias por las palabras a Gaby Cirro, a Mario Siagua, que me pide que lo entienda, no quiere salir hoy, pero bueno, está escuchando igual.
0: Bueno, Tanque, ¿qué nos queda en el tintero? ¿Querés ir actualizando cómo ha quedado todo? Porque,
2: sí.
0: A ver, de momento Ecuador va del lado de la Argentina. ¿Hoy sería rival, decías, de Inglaterra?
2: Hoy sería rival de Inglaterra, exactamente.
0: De nuestro lado iría Ecuador.
2: Exacto, tenemos el primero del grupo L, que por ahora es Inglaterra, contra el tercero de este grupo E, que por ahora es...

0: esto se puede modificar. Y yo te contaba que Escocia o Suecia pueden ser también rivales de los alemanes para un partido que se va a jugar el lunes 29 de junio a las 17:30 en Boston. Con la clasificación de los ecuatorianos, con este pase ya son 15 de 32 los clasificados. México, Estados Unidos, Alemania, Argentina, Francia, Noruega, Colombia, Suiza, Canadá, Brasil, Marruecos, Sudáfrica, Bosnia, Costa de Marfil y Ecuador. Ya tenemos dos mejores terceros, Bosnia y Ecuador, que matemáticamente están adentro. Y eliminados 9 de 16, Turquía, Haití, Túnez, Jordania, Uzbekistán, Panamá, Qatar, República Checa y se suma Curazao después de la jornada de hoy de este grupo E. Y además decirte que lo de Ecuador se realza porque es recién la tercera selección sudamericana que en la historia de los mundiales le gana a Alemania. Y fíjate qué partidos. Final del 86, Argentina 3-2 a Alemania. Primera derrota de los alemanes contra un sudamericano. Final de Brasil, de Corea-Japón 2002, 0-2 con Brasil. La segunda derrota, la tercera con un sudamericano. Hoy, haciendo historia, Ecuador ganándole 2-1 a Alemania en la fase de grupos.
1: Impecable, muy claro, Mariano.
2: Y a Nico Copa, mucha gente está escribiendo. Y a Nico Copa también un saludo muy grande escuchando Radio La Red.
1: Leo Zárate, lo último que te vaya quedando. Vamos cerrando desde este sector, esperando por Novelo, por Ramón y por Ploticia para Países Bajos y Túnez.
3: Bueno, muchos hinchas que todavía no quieren dejar el estadio, festejando obviamente el triunfo de Ecuador. Se van a venir unos días de mucha alegría para todo el pueblo ecuatoriano. Veremos si BKC se determina algún día de descanso, ya pensando en los 16avos de final. Quique, Dani, abrazo grande.
1: Leo, un verdadero placer. Dani, nos vamos retirando. Ha sido un verdadero placer.
2: Igual.
1: Hemos disfrutado de
2: mucho,
1: una situación histórica.
2: Mucho.
1: Y de un rendimiento que
2: es uno de los partidos del Mundial, ¿eh?
1: Yo creo que sí, sobre todo por lo emotivo y por lo que necesitaba Ecuador. Y ni que hablar de la manera en la cual comenzó, claro, perdiendo los dos minutos esta historia ante Alemania.
2: Se viene
1: fue
2: pepino,
1: victoria,
2: ¿no?,
1: de Ecuador 2-1 ante Alemania. Se viene en Novelo, Ramón y Ploticia para Túnez, Países Bajos. Tanque, un abrazo como siempre, impecable.
2: Abrazo,
1: se quedan
2: grande
1: con la compañía de muy buenas voces en Radio La Red, en la radio de la Copa del Mundo. De esquina que le corresponde al seleccionado sudamericano. Sudamérica se abraza a la ilusión de Ecuador. Desde la pelota detenida sueña el seleccionado de BKC. Prácticamente todos los hombres alemanes dentro del área chica de Manuel Neuer. Pacho al primer palo, detrás Bordóñez, al punto penal Rodríguez, al segundo palo Angulo. Tiro libre que le corresponde al seleccionado de BKC. Centro de Yeboah, peinaron, ahí está, gol. ¡Gol! ¡Gol de Sudamérica! ¡Gol ecuatoriano! ¡Gol! ¡Historia pura! ¡Gol! ¡Gol de Ecuador! ¡Lo hizo Plata! ¡El centro le llevó a Peino Rodríguez y Plata! ¡Y Plata! ¡Le robó la billetera a Neuer! ¡Se la puntió, la colgó del ángulo! ¡Casi que dentro del área chica! ¡Te criticábamos! ¡Te mirábamos de reojo! ¡No confiábamos en vos! ¡Salvo el pueblo de Ambato, de Guayaquil, de Quito! ¡Un grito que retumba en el MetLife! ¡Y que prospera! ¡Que se traslada a Sudamérica! ¡Buscando en cada rincón de la República Ecuatoriana una clasificación histórica! De momento Ecuador clasificado por plata. Sueña lo grande. Ecuador 2, Alemania 1. Claro, si de sueños y esperanzas vive el hombre, ¿quién le iba a quitar el sueño al pueblo ecuatoriano?
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0: linda música, la música del Mundial. Canadá, México, Estados Unidos 2026. Venimos del triunfo histórico y milagroso de Ecuador, que la verdad terminó sufriendo hasta el final, pero Ecuador en sus primeras dos presentaciones, tanto con Costa de Marfil y sobre todo con Curazao, mereció mejor suerte. A veces te llega cuando menos la esperás y le trae un problema mayor, sobre todo Uruguay, que necesitaba como el oro que en ese partido justamente Ecuador no logre los tres puntos. Aquí será el turno de Países Bajos, este equipo neerlandés que quiere ganar el grupo, mientras estará viendo qué pasa del otro lado con Japón y Suecia, porque a partir de ahora se verá si empiezan los pactos de no agresión, teniendo en cuenta que se clasifican los 8 mejores terceros de estos 12 grupos que hay. Si en el partido que se va a jugar en un ratito entre Japón y Suecia hay empate, todo parece indicar que el tercero va a jugar los 16avos. Lo mismo pasará con Australia, Paraguay, y lo mismo puede ocurrir cuando juegue Argelia frente a Austria. Así que a estar atentos a esos encuentros, si terminan haciendo lo que más les conviene o realmente salen con todo. Pero para ello igual, Países Bajos deberá hacer su trabajo. Su trabajo es ganar. Logrando los tres puntos, empiezan a comparar con lo que haga Japón para ver cómo empieza el tema de los goles. La cuestión es que Países Bajos ganó 5-1. Entonces, deberá obligatoriamente el seleccionado nipón ganar por 4 goles de diferencia, pero que esos 4 no sean 4-0, si es que Países Bajos termina ganando este partido. Así que minuto a minuto lo que ocurre allí, Gonzalo del Burgo nos estará contando lo que pase en el otro estadio. Aquí Túnez, ya eliminado, estará siendo un actor de reparto, estará solamente mirando qué hace el resto. Países Bajos, con algunas variantes, quiere empezar a ser el cuco de esta Copa del Mundo 2026. Rodolfo Coco Ramón, comentarista, ¿cómo le va? Bienvenido.
1: Hola, Fabio. Hola a todos. Mi amigo Pipi Novelo, siempre descreído del fútbol, piensa que algunos van a arreglar. Y en el Mundial incluido. Pero sí, puede pasar. Todo puede pasar. Este equipo holandés, porque en el fútbol es Holanda. Yo sé el resto, los Netherlands o Países Bajos. Pero en el fútbol es Holanda. Y este equipo holandés, que arrancó bien, aunque dando una imagen que parecía necesitar mucho más desde lo futbolístico, frente a Japón, arrancó empatando 2-2 allá en Dallas, pero después dio una imagen extraordinaria, sobre todo con su gran figura, por lo menos en el segundo partido, cuando le gana 5-1 a Suecia, con Cody Gakpo y Brody, el número 19, que aparece siendo un goleador fantástico y aparece dándole buenos resultados al equipo neerlandés. Hoy, sin dudas, se va a encontrar con un Túnez que decepcionó totalmente. ¿O alguien esperaba más que Túnez? Bueno, se esperaba que no pierda 5-1 con Suecia. Podés hacerle fuerza, perder 2-1, 3-1. 5-1 es casi un equipo entregado ya en la primera fecha. Y después, encima, pierde frente a Japón, 4-0. Entonces, vos te das cuenta que, sin dudas, es un equipo que está absolutamente entregado y desahuciado ya a partir de la primera fecha. Veremos a este equipo de Países Bajos o a este equipo holandés, lo veremos en qué momento del fútbol que va a necesitar, estando ya clasificado y con un equipo que puede rotarlo. Bueno, rotan algunos puestos, pero la realidad es que juegan casi todos, todos quieren anotarse, todos quieren seguir sumando en lo que es a esta altura y con este sistema de clasificación por parte de la FIFA. Te permite o cuidar o te permite robustecer tu propia estadística, que es lo que quieren hacer algunos de los jugadores esta noche.
0: Presentado el partido, me voy a la zona de vestuarios para hablar de Países Bajos, para hablar de Túnez. Lo tenemos a Gonzalo Plotilla. ¿Cómo te va, Gonzalo? Bienvenido.
2: ¿Cómo te va, Pipi? Un abrazo para vos y el saludo también para Coco, para hablar de este partido en donde, en definitiva, a diferencia de lo que vivimos, lo que venimos viviendo, quiero decir, de manera dramática, en Radio La Red, quedará chico después de lo que fue la clasificación heroica de Ecuador, porque aquí, por un lado, Países Bajos con todo definido, quedará por ver en qué lugar estará ocupándose en el puesto de su grupo, el equipo de Ronald Koeman, y del otro lado un equipo como el africano que juega por el honor. Incluso ha sido una Copa del Mundo accidentada para Túnez en su séptima participación, porque recordemos, para algún desprevenido, incluso cambió de entrenador en plena competencia luego de la goleada ante Suecia con la vuelta a un equipo mundialista de Renard. En consecuencia, con estos matices por lado, toca poco igualmente Koeman, porque en definitiva el único cambio será el ingreso de Aké por Van de Ven, el lateral izquierdo. Sí habrá más variantes en el conjunto tunecino en este encuentro, que también tendrá representación argentina con Hernán Mastrangelo como asistente en el VAR. El equipo de Koeman, el neerlandés, con Verbruggen en el arco, Dumfries, Van Hecke y el mencionado Aké para acompañar en la defensa, por supuesto, al capitán Van Dijk. En la línea del medio estarán Havenberg, De Jong, Rens, junto a Malen, Broby y Capco, los 11 del equipo neerlandés, la vieja Holanda. Del otro lado, el conjunto tunecino, con Damen en el arco, Amida, Talbi, Abde y Valeri en la línea defensiva, Khedira, Siri, Slimen, Esmeberi, Garbi y Masturi serán los 11 del conjunto tunecino, Pipi.
0: Muy bien, ya voy a estar pasando con Germán García y en los alrededores de Japón-Suecia, pero quiero novedades del partido que se va a venir al unísono con este encuentro. Y la voz del Tano, Gonzalo del Burgo. ¿Cómo te va? Bienvenido, Tano.
3: ¿Cómo te va, Pipi? Un saludo para Coco también. En la previa, partidazo en Dallas, Japón-Suecia. Veremos qué hacen después dentro del campo de juego, porque con el empate, lo decían ustedes, ambos estarán en la segunda ronda de este Mundial 2026. Japón tiene 4 puntos y más 4. Suecia tiene 3 y más y 0 de diferencia. Veremos qué hacen. Dirige el salvadoreño Iván Barton. En el VAR, el colombiano Nicolás Gallo. Cuando quieras, repasamos formaciones confirmadas.
0: Así forma Suecia para este partido.
3: Biedel será el arquero. Lagerbielke, Lindelof, Hien, Gudmundsson. En la mitad de la cancha, Bernason, Straut, Ayari, arriba Isaac, Elanga y Víctor Gyökeres, los 11 del DT, el mago Graham Potter. Por el lado de Japón, Suzuki, Sugawara y Takura, el capitán, Seko Ito. En la mitad de la cancha, Tanaka, Nakamura, Kamada, Doan, Maeda y Ueda, los 11 de Moriyasu.
0: Fantástico, Tano. Estoy con vos, Germán García, en los alrededores del estadio, allí en Dallas, donde van a jugar Japón y Suecia. ¿Cómo te va? Bienvenido, Manteca.
4: ¿Cómo te va, Pipi? El saludo para vos, también para el resto de los compañeros. Aquí estamos en Arlington, a un par de minutos que arranque el partido que van a jugar Japón y Suecia, que va a tener la posibilidad de contarte, el Tano del Burgo, cómo viene la situación. 35 grados y una humedad realmente importante. Ya están haciendo ingresar a todos los hinchas y, como decimos nosotros, en cualquier estadio del mundo siempre hay un argentino. ¿Cómo te va? ¿Cómo es tu nombre?
5: Hola, ¿todo bien? Soy Agustín.
4: Agustín, ¿de dónde sos?
5: De Boedo.
4: Bueno, y venís acá, sacaste por sacar, pensaste que venía a Argentina, o tenés reservado para hoy, para el sábado.
5: No, tengo reservado para hoy, porque lo vi que estaba barato en su momento, lo saqué, y para el sábado también, por suerte, tengo.
4: Bueno, ¿venís a alentar en particular o venís a conocer este estadio impresionante? ¿Querés que haga uno de los dos equipos?
5: No, yo creo que Japón un poco, pues me gusta Dragon Ball, pero, pero la verdad. Y pero bueno, venimos a ver el partido y presenciar un poco lo que se siente el Mundial, ¿no?
4: Gracias.
5: Gracias a vos.
4: Bien, Pipi, algunos hinchas que están ingresando. Vamos a tener, no, a ver, no va a estar lleno el estadio. Quedan
0: ¿Se habla algo del posible empate? ¿Se dice algo del posible empate que puede haber allí?
4: Mira, los suecos con los que me crucé hablan poquito inglés y te imaginarás que los japoneses hablan todavía un poquito menos. Sí, la prensa especula con ese resultado que marcabas recién.
6: Sí.
4: A ver, Pipi, mira, otro argentino. Acá estamos en vivo en Radio La Red, Argentina. ¿Cómo es tu nombre?
6: Juan Manuel.
4: Juan Manuel, ¿de dónde sos?
6: De Córdoba.
4: Y contame, ¿qué haces acá viendo Japón-Suecia a un par de días que fue Argentina en este estadio?
6: Vine a ver la Argentina-Austria y me quedé toda la semana y aproveché que había encontrado entrada barata y me vine a ver este.
4: ¿Cuánto pagaste?
6: 250.
4: ¿Y para Argentina tenés para el sábado?
6: No, están impagables.
4: ¿Cuánto? Acá. ¿Cuánto están pidiendo?
6: 2.500, 2.800. Y aparte van a jugar con suplentes.
4: Bueno, prepárate porque en Miami la venta oficial de FIFA está a $9.500.
6: Ah, no me jodas, ¿en serio?
4: Sí, sí, se publicó FIFA hace un rato en la página oficial.
6: No, impagable entonces, ¿no?
4: Va a estar difícil.
6: Bueno, hermano, muchas gracias.
4: Esa voz. Bueno, Pipi, algunos hinchas argentinos. Es impresionante. Te digo, levantás la cabeza, hay una camiseta. ¿Cómo le va, señorita? ¿Usted de dónde es? ¿Habla español? ¿Hablas español? Ah, pero está trabajando, no puede ser entrevistada. Gracias. Me da un abanico, Pipi. Acá el calor es realmente, realmente
3: interesante. Yo no termino de entender, Germán,
4: muchas
3: cómo.
4: Gracias.
3: No puedo entender cómo de golpe aparecieron las entradas y aparte que apareció el valor que le pusieron a esas entradas. Es llamativo,
4: bueno,
3: ¿no?
4: Bueno, lo contábamos hace un rato, sí, es llamativo. Aparecieron así de la nada, sin anunciarse, entradas a $9.500. Repito, esto es oficial, ¿eh? No es que es en una aplicación de reventa o tengo dos amigos que compraron barato y quieren hacerse las vacaciones. No, estamos hablando de precio oficial, es algo que acaba de comunicarse, veremos qué termina ocurriendo. Lo que te decía este hincha recién, hay mucha gente que todavía no compró entrada para el sábado y si Argentina va con un equipo alternativo quizás se ahorre un poco de ese dinero pensando en el Mundial que viene. Te dejo lo último, Pipi. Acá se espera obviamente por una buena cantidad de goles de Gyökeres, a seguir a Nakamura, el lateral izquierdo de Japón, que fue una de las figuras en el primer partido. Es un buen partido, uno de los últimos que quedan Dallas en esta primera ronda, que después recibirá algunos partidos de playoff.
3: Fantástico, Germán, con el color y el calor que se vive allí en Dallas para el partido que van a jugar Suecia y Japón. Mariano Tanque Llenizo, ¿cómo le va? Bienvenido.
7: ¿Cómo estás, Pipi? El saludo grande para vos, para Coco, para Gonzalo, palpitando lo que va dejando esta jornada mundialista, ya con nuevos clasificados por lo que pasó en el primer turno. Ecuador, victoria histórica, derrotó 2-1 a Alemania, dando vuelta al partido. Leroy Sané había aventajado a los alemanes ya clasificados como primeros. Angulo lo empató en el comienzo también del primer tiempo y sobre el final el gol de oro, de plata del delantero ecuatoriano para el triunfo histórico 2-1 del equipo de BKCS y clasificación como mejor tercero. En el otro partido del grupo E, Costa de Marfil pasó como segundo tras vencer a Curazao 2-0 por doblete de Nicolás Pepe. Ahora esperamos por tu relato, por tu partido en Kansas City, Túnez frente a Países Bajos por el grupo F, por la misma zona, la misma hora, también a las 20, Japón-Suecia en Dallas. ¿Cómo está ese grupo a esta hora? El F, Países Bajos 4 unidades, más 4 la diferencia de gol, Japón también 4 puntos y más 4 también la diferencia, pero un gol menos a favor que Países Bajos. Y en el desempate olímpico están igualados, con lo cual, si siguen empatados, van a definir por la diferencia de gol. No obstante, por los goles a favor, Suecia tiene 3 puntos y está clasificando como mejor tercero. Cierra Túnez sin unidades de este grupo. El segundo será rival de Brasil en la próxima instancia. Y por la noche, a las 23, cerramos el grupo D. Paraguay con Australia será uno de los partidos en San Francisco. Y a la misma hora, Turquía-Estados Unidos en Los Ángeles.
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4: Se mueve Coco Ramón en la cabina.
5: Sí, señor.
4: Aparece Plotilla metiendo unos pasos. Van a ampliar las banderas que ocupan cada una casi medio campo de juego. Cada vez que juega el seleccionado neerlandés, vivimos de naranja, ¿eh? No importa qué mundial. No solo que es un color característico, sino que los hinchas de Holanda, o de Países Bajos, mejor dicho, se encargan de llenar sin importar el lugar, ¿eh? Sea Qatar, sea Sudamérica, sea Asia, sea Europa, o como es ahora en América del Norte. Todo naranja es el estadio aquí en Kansas City, Coco.
5: La verdad sí, y además siempre peleando hasta última instancia, como Holanda o como Países Bajos, pero la realidad siempre siendo protagonista, una de las selecciones más importantes del fútbol del último tiempo, pero que, claro, tiene la mochila tan pesada como algunas otras, pero esta por haber tenido no solamente las grandes figuras de otrora dentro de su selección, sino porque no ha podido salir campeona del mundo. Y ha llegado a finales, y ha llegado a instancias finales, pero no puede. Siempre algo pasa, o en el medio se cruza la selección argentina, para que el destino otra vez sea quedarse afuera. Ahora Países Bajos se enfrenta a una Túnez eliminada. Por eso decíamos que este sistema olímpico, el cual es bastante polémico, le permite a los grandes equipos por lo menos rotar, por lo menos tener la posibilidad de cuidar a algunos de los jugadores, aunque hoy muchos de los jugadores titulares estarán jugando. ¿Por qué? Porque aquellos que pueden desde lo físico lo hacen para sumar también su estadística individual. O máximo goleador, o máximo goleador histórico de su selección, o jugador con mayor cantidad de presencias. Sumar un partido más como titular dentro de un mundial también es un privilegio más allá de las estadísticas.
4: Se van a venir los equipos a la cancha. Gustavo Yarroch, estoy con vos en Dallas, donde va a jugar la Argentina.
6: ¿Cómo te va, Pipi? Abrazo grande. Para un equipo, Lionel Scaloni, me dicen que no va a ser el que juegue contra Jordania, pero que sí va a ser muy parecido al que va a poner el técnico campeón del mundo este sábado en Dallas, en el cierre de la fase de grupos. ¿Quiénes aparecieron hoy en la formación? En el arco estuvo Musso, pero por lo que me cuentan, es muy posible que el Dibu Martínez igual sea el arquero, tal vez el único de los habituales titulares que juegue contra los jordanos. Línea de fondo, Montiel, Otamendi, Senesi y Tagliafico. En el mediocampo, el técnico puso a Giuliano Simeone, a Paredes, a Palacios, y alternó con el Colo Barco y con Giovanni Lo Celso. Y arriba estuvo siempre fijo Julián Álvarez, y alternaron con él tres futbolistas. Uno Nicolás Paz, el otro Lautaro Martínez y el otro Nicolás González. Hay que esperar hasta mañana, queda un último ensayo, será por la mañana en Kansas City y después viajan para Dallas con conferencia de prensa de Scaloni a las 20:45 junto a un futbolista, Pipi, en el estadio AT&T.
4: Abrazo grande, Gustavo.
6: Abrazo.
4: Hacemos la última, ya se nos vienen Túnez y Países Bajos por Radio La Red.
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0: Los equipos en la cancha, vestido de naranja y pantalones negros. Países Bajos, rojo y pantalones blancos. Túnez.
1: Me gusta la camperita de Holanda, ¿eh?
0: Sí, sí.
1: Muy linda, ¿eh?
0: Y la camiseta pre-match.
1: Y la pre-match. La pre-match de Argentina también está buena.
0: El himno de Túnez.

Muy bien, allí el himno de Túnez con la presencia Gerber Renard, el ex técnico de Arabia Saudita. Será el turno de Países Bajos.

0: El himno de Países Bajos. Impresionante el público que hay en este estadio. Flotilla teñido de naranja,
1: Sí, sí, Pipi. Con lo que contabas vos, cómo lo viven habitualmente los hinchas neerlandeses, con su vestimenta característica, pintados en la cara, la presencia también que enalteció en los últimos partidos de Máxima y del Príncipe para lo que será esta última actuación de Países Bajos, que, como decíamos, lejos de escatimar, de especular, busca cerrar el grupo en condición de primero.
0: Muy bien, el saludo protocolar de los futbolistas. Van pasando uno a uno y se van preparando para jugar la tercera fecha. En tu encuentro, Tano.
2: Ya pasaron los himnos, Pipi, se viene el partido. Aquí también muchos hinchas japoneses, todos de azul, los de Suecia ocupando una bandeja alta, todos de amarillo, muchísimo público en Dallas, se viene el partido.
0: Muy bien. Verbruggen, Dumfries, Van Hecke, Van Dijk, Ake, Gravenberg, De Jong, Reinders, Malen, Broby y Gakpo. Los 11 del seleccionado neerlandés, mientras algunos aprovechan para tomar algo y para comer también, ¿no?
3: Para comer, y es claro, a esta hora de la noche o de la tarde, allá donde se esté jugando. La verdad, sí, o está para, ¿viste esas patitas tipo pollo frito? Está para eso, Pipi, ¿o no? Tanque,
4: ¿Sí? La verdad que sí, para algo más también, ¿eh?
3: Exactamente.
4: Con eso hacemos poco y nada.
0: La árbitra es la mexicana Katia García, ¿no?
1: Exacto, Pipi, exacto. Haciendo historia, porque va a ser la primera latinoamericana en dirigir una Copa del Mundo masculina. Será apenas la tercera en toda la historia si sumamos a la francesa Frappart de 2022.
3: Y lo que pasó, la norteamericana también.
1: Claro, ¿no? Y lo que pasó recientemente con Tori Penso, la estadounidense, acompañada a la mexicana de su coterránea, Sandra Ramírez, asistente 1. José Enrique Naranjo, el español, será el segundo y el cuarto el paraguayo Benítez. Lo dicho, en el VAR estará Brick Miranda, el mexicano, y como soporte de VAR, el conocido Hernán Mastrangelo.
0: Impresionante. Me dicen que Katia García se metió de última, que no estaba en los papeles para el Mundial.
1: Es muy joven, Pipi, de hecho. Tiene apenas 33 años y es cierto, ha hecho una carrera meteórica para llegar a este momento histórico.
3: Y yo te digo, Pipi, no descartes que Katia García llegue a la final de la Copa del Mundo.
0: Sí, y que vaya al próximo Mundial también,
3: No descartes
0: eso. Si
3: tiene un
0: buen rendimiento.
3: No lo descartes, porque digo yo, me parece que si tiene buenas actuaciones, al amigo Infantino le encanta ser disruptivo en algunas decisiones,
0: sí,
3: ¿no?
0: Lo que yo le pregunto...
3: ¿Vos te imaginás lo que es la final de la Copa del Mundo dirigida por una mujer?
0: No, no está nada mal. Yo
3: no, por supuesto.
0: ¿Por qué cuando se hace el Mundial de Mujeres? Son todas mujeres. ¿Por qué cuando se juega en la Argentina el fútbol femenino? Son todas mujeres. Entonces, pongámonos de acuerdo. ¿Repartimos o no repartimos? El fútbol femenino son todas mujeres.
3: Yo creo que acá, mira, depende de las chicas. Ahora la mexicana y antes la norteamericana. Lo estaba escuchando yo a Dani Barreto. Y Dani decía que no ha tenido una buena actuación. Aunque el primer gol de Alemania está bien concedido. Pero de todas maneras que no ha tenido una buena conducción. Bueno, veremos ahora la mexicana a ver qué dice.
0: Señores y señoras, para dar la orden la árbitra del partido, va a comenzar el encuentro por Radio La Red.
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0: Para dar la orden, Katia García, arranca tu partido, Tano.
2: Recién arranca Japón-Suecia, 20 segundos. La pelota es de Suecia 0-0.
0: Movió Países Bajos, ya la tiene Verbruggen. Toca para Van Dijk. Van Dijk a la izquierda para Ake. La tiene del Manchester City. La devuelve hacia la derecha para Van Hecke. Aparece el jugador del Brighton. La devuelven hacia el medio para Van Dijk. A la izquierda para que aparezca Gakpo. Otra vez para qué, a qué, para Van Hecke. Van Hecke para Dumfries. La tiene el hombre del Inter. Hasta ahora Túnez está de sparring. 30 segundos de juego. El encuentro 0-0. Con este resultado y como están empatando en el otro partido, se está quedando con el primer lugar el seleccionado neerlandés. Pelota contra la raya. Dejaron para Dumfries. Se equivoca la entrega de Dumfries. Cubre bien desde el fondo el número 21, Benmida. A Isaac de arco que le corresponde a Túnez.
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0: Saque de fondo que hace el arquero Damen. La tiro larga, ¿es Damen o Damen? Usted sabe tanto.
3: Damen.
0: Damen. Tocaron ahora para la trepada de Masturi. Va con la pelota Masturi. Mete al medio, viene el primero de afuera. Debajo del arco, llegó para empujarla a Garbi. La tiró por encima del travesaño el hombre del Hamburgo. Saque de meta que le corresponde a Países Bajos.
3: Se quedaron todos, se quedó Dumfries, se quedó Van Hecke, se quedó Van Dijk. Y aprovechó justamente Garbi para meterse profundo, casi como 9, casi es el primero de parte de Túnez.
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0: Sale del fondo Ake. Ake la soltó hacia la mitad de la cancha. La dejaron ahora para que traslade el codo de Gravenberg. Tocaron otra vez hacia el medio para Van Dijk. Van Dijk la cambió para Gakpo. Bacodi sigue con el balón, el hombre del Liverpool parado como número 10. Le hace sombra, intenta quitarla Suri. La pelota la dejaron nuevamente para Van Dijk. Van Dijk izquierda para Ake. Ake que amaga mandar el centro cerca. Está presionando Slimane, el jugador del Norwich. Tocan hacia el medio otra vez para que la tenga el jugador Frankie de Jong. De Jong para Dumfries. Dumfries nuevamente para de Jong. De Jong hacia atrás para que la tenga Van Hecke. Estamos por Radio La Red, la radio del fútbol. Hace un ratito Enrique Pellemer junto a Fabio Daniel Barreto le contaron la victoria de Ecuador histórica 2-1 ante Alemania. Pelota por la derecha, la tiene Dumfries, viene el primero con el contra. ¡Gol!

0: Países Bajos. En contra, Skiri la terminó mandando. Ahora siempre, siempre hay un pase de Dumfries que apareció como puntero derecho. La había aguantado muy bien Bravi. La cambiaron hacia la derecha y Dumfries mandó el centro, el medio centro de la muerte. E increíblemente estaba solo Skiri y la terminó mandando dentro. Gana Países Bajos en el amanecer del partido antes de los tres. Países Bajos 1, Túnez 0. Skiri en contra, autor del gol.
1: Y la verdad no había hecho nada Países Bajos para poder estar ganando a los 2 minutos 1-0. Es más, había sufrido recién la subida de un jugador de Túnez como Garbi, que casi le pone el 1-0. Y en la jugada siguiente, en contra, gana Países Bajos 1-0. Es un partido que ahora sí lo puede manejar como quiere.
0: Bueno, repercusión, Plotilla, en el banco de Ronald Koeman.
2: Imagínate, Pipi, que casi ninguno de los dos técnicos se llegó a acomodar. Koeman sorprendido y del otro lado Renat, que buscará trincherarse en el cargo, independientemente de lo que ocurre ya con Túnez eliminado, también masticando bronca.
0: ¿Cómo viene el pacto de no agresión, Tano?
3: Es todo de Suecia, que ya tuvo dos córner. La pelota es del equipo sueco. Japón hace pie como puede. En 4 sigue 0-0.
0: Claro, el tema que Suecia gana, queda segundo. Japón se queda con el tercer lugar.
3: Ahí ahora, sabiendo este resultado, veremos qué hacen, ¿no?
0: La tiene Valery, va el Bocha, tocó hacia atrás, la dejaron ahora para Talvi. Talvi que la metió hacia el medio para que intente llevarla a Kedira. La pierde Kedira, va en la dividida. Otra vez Kedira, abrió hacia la derecha nuevamente para el jugador Valery. Valery que intenta, llega a qué y la manda por un costado. Anticipaba y mandaba al lateral Talvi. Ahí saque de manos, pegadito Ronald Koeman. Desde la izquierda para Países Bajos. 4 minutos y medio. Gana el equipo naranja 1-0.
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0: Obviamente que tiene muy buenos jugadores Países Bajos, ¿no? Pero si hay algo que sabés que tenés que tapar, son las subidas de Dumfries.
1: Claro, exactamente. Y sobre todo en la última, en el lado opuesto de la jugada, la subida de Cody Gakpo o Brobby, que te termina definiendo un partido. Pero claro, si no lo tapas a Dumfries, y va a ser muy difícil. Y encima te la metes en contra.
0: Con
1: ¿no?
0: la producción de Lucho Lupetti, la mano mágica de Diego Giró, Quique Pendaz. Estamos viviendo. Y la locución del 1 de Cristian Baglietto.
1: Claro.
0: Estamos gracias. Viviendo Países Bajos 1, Túnez 0. ¿Qué resultado metió acá, Cristian?
4: Gana Países Bajos 4-0.
0: Bueno, arrancó bien.
3: La se la jugó, ¿no?
0: Se la jugó con todo. Tocaron hacia atrás ahora para Van Hecke. La tiene Van Hecke. Hay muchos fanáticos de Van Hecke. Tocaron para Malén. Va con la pelota y engancha muy bien. Se viene Países Bajos. Toque corto para Gravenberg. La termina recuperando, pero antes con falta. Cobra Katia García, la de la guía. Tiro libre para el equipo naranja.
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1: Tanque, por cómo viene la mano con el tema de los terceros puestos, evidentemente para poder clasificarte mínimo tenés que tener 3, ¿no?
5: Sí, sí, mínimo 3 con 4 seguro. Por ejemplo, Suecia con este empate se mete, ya directamente queda clasificado. No hay cuenta que valga con 4 puntos adentro. Con 3 hay muchas chances, Coco, de meterse.
0: 4-0 en el tema de diferencia de gol, eso es importante.
1: Sí, sí, claro, porque Cabo Verde, que entraba con 2, al meterse ahora a Suecia con 4.
0: Cuando se viene para el segundo, la van a meter al medio. ¡Gol, Brobby! Países Bajos, un entrenamiento. Centro que llegó de la derecha, la bajó Van Dijk. Los de Túnez no sé qué reclaman. Me parece que le piden piedad. Centro que llegó desde la derecha, la soltaron para Van Dijk, que estaba totalmente habilitado. La bajó de cabeza y por atrás llegó Brobby para empujarla y hacer estéril la tapada de Damen. Señoras y señores, antes de los 7 ya gana la naranja mecánica. Países Bajos 2, Túnez 0. Ahora el hombre del Sunderland, Brian Brobby.
1: Y la verdad es como dice Pipi, es un entrenamiento. Porque no hay ningún tipo de resistencia o por lo menos criterio futbolístico por parte de este equipo tunecino. En el cual ahora encima se encuentra con un equipo como Países Bajos que está totalmente decidido a convertir goles. Aunque este lo están chequeando, Pipi.
0: Pero estaba habilitado.
1: Gol final. Gol
0: sí,
1: final.
0: Sí, estaba totalmente habilitado.
1: Sí, pero lo están chequeando. Gol final, 2-0, 7 minutos.
0: Bueno, Plotilla, vaya a tomar un café y venga. ¿Qué quiere
2: sí,
0: que diga?
2: Sí, a ver, a esta altura te digo, Pipi, que lo que está en juego es saber cuántos goles hará Países Bajos y cuántos le hacen a Túnez, que ya a esta altura es el equipo más goleado del Mundial, insisto, Rená. Piensa en seguir después de la Copa del Mundo, pero hay que ver cuánto le hacen.
0: Bueno,
2: ¿eh?
0: Por mucho menos lo echaron al otro, ¿no?
1: Claro.
2: Claro.
0: La pelota queda. Túnez tuvo la oportunidad de tener un técnico para cada partido.
1: Exactamente, sí, señor. A propósito de lo que decíamos en la previa del gol, con 4 puntos se están metiendo muchos equipos. Está Suecia ahora, Ecuador y Bosnia, ¿no? Y sí. Por eso decíamos que con 2 ya no te alcanza. Digo esto por Uruguay, ¿no?
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0: Pelota que está por la izquierda, la toma que ahora para Uruguay fue un golpe tremendo la victoria de Ecuador, Tanque.
5: Sí, tremendo.
0: Si no ganaba Ecuador era un rival menos y le servía el empate.
5: Claro, exacto.
0: Cuando se viene otra vez, bro, bueno, te digo, va a ser tremendo este partido, ¿eh? La lleva ahora Mabry, intenta del Barley, la lleva Mabry y el árbitro cobra una falta, agarró de la camiseta, la árbitra. Tiro libre para Países Bajos, lo va a hacer Gravenberg. Tiro libre para el equipo naranja, 9 minutos del primer tiempo, ya gana 2-0, sí, escuchó bien. Antes de los 7, ya marcó los 2 goles. La pelota la tiene Van Dijk, va el capitán neerlandés, se frena Van Dijk. Van Dijk la dejó para Van Hecke, se viene con la pelota el rubio, sigue Van Hecke, cortito para Frankie de Jong, de Jong hacia la izquierda, ahora para Gakpo, claro, ahora todos quieren hacer su gol. Va Gakpo, manda al centro de zurda, la manda por detrás del arco, saque de arco para Túnez, que realmente no hace nada para evitar esta marea naranja.
1: Lo que pasa es lo que yo te decía en la previa, Pipi. Este tipo de partidos, sobre todo para las grandes potencias o aquellos equipos que se clasificaron o que ganaron sus 2 partidos, les permite al tercero, por este sistema, poder rotar o aumentar la estadística personal de cada jugador. Porque en Qatar, hasta el tercer partido, como no era este sistema olímpico de clasificación, vos no te asegurabas el primer puesto. Entonces tenías que en el tercer partido salir a buscar el primer puesto para asegurártelo. Ahora no, ya con 2 partidos ganados lo tenés asegurado. El tercero es, como decís vos, casi un entrenamiento o para que algunos jugadores sumen a su estadística personal.
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0: 10 minutos y medio, está ganando Países Bajos. Es un entrenamiento, por lo tanto, contra cero. Presionaba Ben Mina, no la pudo quitar. La tiene Van Hecke, que toca para Van Dijk. Va con la pelota, el conjunto neerlandés a la derecha para Dumfries. Se frena Dumfries, parado como win derecho. Atrás la pide Gravenberg. Sigue con la pelota Dumfries y arrancar de nuevo. Toca nuevamente atrás para Van Hecke. La lleva Van Hecke, abierto Van Dijk, abierto para la izquierda. La pide a qué, por el medio está Frankie de Jong. Toca a la derecha para Mahler. Se viene con la pelota otra vez, Países Bajo, centro de Valle, mete al medio y un rebote, la busca Frankie de Jong, tiró, pega en un hombre, sí, pegó justito la pelota en Talvi, era el tercero de Países Bajos.
1: Y cada vez que ataca es casi un gol, que no tiene ni siquiera la necesidad de bloquear en defensa, pero la realidad es que cuando ataca y va con todo, ahí llega bien y profundo.
0: La tenía Valerí, la metía hacia el medio, Van Hecke la mandó por un costado, sigue Valerí, el número 20, tocó hacia atrás, entregaron ahora para la trepada de Garbi, el rebote se termina siendo el córner, pegaban a qué, querido Maglietto, tiro de esquina desde la punta derecha para Túnez.
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0: ¿Qué pasa con Suecia y Japón?
3: Ahora sí, Pipi, pacto de no agresión. La pelota de Suecia toca para los costados. Japón se para de contraataque, no pasa nada en 11, 0-0.
0: Bueno, ya en primer turno ganó Ecuador y se metió en la próxima fase.
5: Como mejor tercero, Pipi, histórica victoria de Ecuador, 2-1 ante Alemania. Angulo y plata para los ecuatorianos. Sané, el tanto alemán que ganaba.
0: El toque de Garbi, Garbi que la metió hacia atrás, soltaron ahora para que manden otro centro. Centro que va hacia el área, cabezazo, la mata. Ganó igualmente de cabeza Ecuador, 25 limaní. Se queda con la pelota el arquero Verbruggen. Hay salida que le corresponde a Países Bajos.
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0: La tiene de fondo Frankie de Jong. Traslada de Jong. Abre a la derecha para Dumfries. Que dice, che,
3: ¿Es tan necesario llegar hasta el fondo o cuido claro, las cargas?
1: Claro, la verdad es eso. Bueno, esto es lo que también tiene de ventaja, ¿ves? Podés hacer un buen partido, ganar y también hasta cuidar el físico. Porque cuidar el físico para muchos jugadores, fíjate lo que le pasa a Messi, es jugar, no es parar 11 días.
0: La pelota la busca Malen, llega para cortar del fondo y reventarla con zurda. Bembida suelta hacia la mitad de la cancha, intenta ganarla Masturi, el jugador del Dinamo. La pierde Masturi, igualmente recupera el número 10. Mabry, pelota hacia atrás otra vez para que la tenga Bembida. Sale como stopper por la izquierda, cortito para el número 10. Nuevamente Mabry, Mabry para Bembida. Este para el autor del primer gol, en contra. Skiri, Skiri que la cambia hacia la derecha. Entregó para Valery, Valery que la soltó hacia el medio. Corta de cabeza Millón. Vuelve a tenerla Gakpo, la pierde Gakpo. Queda en la derecha nuevamente para el número 25, Slimane. Pelota por un costado. Hay saque de mano desde la izquierda que le corresponde a Países Bajos.
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0: Sale del fondo el seleccionado de Túnez. Estamos por Radio La Red, 14 minutos. Gana Países Bajos por 2-0. La tiene Bembida, Bembida hacia atrás. Toca hacia la izquierda para Talvi. Aparece Talvi, gira Talvi. El pase para el arquero Damen. La pone contra el piso. El arquero vestido completamente de celeste. Muy tempranero los goles del seleccionado neerlandés, que con este resultado se está quedando con el grupo. Pelotazo largo que peinaron de cabeza. El primer gol fue en contra de Skiri. El segundo fue de Brobi. Salida que le corresponde al equipo naranja con Frankie de Jong.
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0: La tiene Van Dijk. Se viene con la pelota del Liverpool. Qué gigante total, ¿no? Qué corte, ¿no?
1: Es enorme, además es enorme, es grande, es alto. ¿Cuánto mide?
2: 1.95 m.
0: Pelota a la derecha, metieron para Slimane, va hasta el medio y un rebote. Busca el descuento. Ahora Talvi está dentro del área, otra vez para Slimane. Slimane se frenó ante la presión de Aké. Centro hacia el área. No le pudo dar de cabeza el número 10, Mabry. Saque de arco que le corresponde a Países Bajos.
1: Le molestó la porra a Mabry, porque la verdad saltó, hizo todo el gesto. Parecía que la clavaba abajo. Sin embargo, le erró al cabezazo. Así terminó siendo esta jugada de Túnez, la más profunda que ha tenido. ¿Quién pudiera, Pipi, no? Qué envidia vos, 1.95, ¿no?
3: Sí, pero yo veía videos cuando se le plantó Messi, porque aparte de destacar Messi en lo futbolístico, vos le ves los físicos a eso, los ves caminar y decís, son robots. Y Messi se le anima a eso.
1: Ah, o sea, no, claro, bueno.
3: Es impresionante. No, está bien, pero son, vos lo ves bajar de los micros y
1: no,
3: decís,
1: no, sí,
3: ¿cómo
1: claro,
3: hace?
1: Yo me corro.
3: ¿Una murra de esos muchachos? Pelota que va hacia el medio para Van Dijk. ¿En tu partido qué pasa, Tano?
6: Nada por ahora. Juegan en la mitad de la cancha. Saben el resultado del partido que está relatando. Suecia tiene la pelota. Japón no ataca. Siguen 0-0 en 16.
3: Son bonitos, pero no tontos, ¿no? Los nipones.
6: Por supuesto. El tema es que con este resultado, Japón va con Brasil.
3: Pipi.
6: Bueno, peor es quedar afuera, ¿no?
3: Tal cual.
5: No, y además, si es tercero, va con Francia. Con lo cual, mucho no cambia la dificultad del rival.
3: Por eso le digo, muchachos.
1: Yo hoy prefiero Brasil. Hoy prefiero Brasil.
3: Claro, pero vos sos Suecia, que si perdés el partido, podés quedar afuera. Y a los dos les iba un empate. ¿Para qué volverse loco, no?
1: No, por supuesto, está bien, pero yo prefiero Brasil antes que Francia.
3: Hay tiro libre que le corresponde, porque aparte, aún ante la derrota, todavía tiene chance Japón. Entonces, si Suecia se hace el loco, los nipones te van a buscar, ¿eh? Le tiran toda la tecnología encima. Hay tiro libre que le puede venir el tercero aquí. 16:30. Desde muy temprano gana Países Bajos. 2-0. Centro del punto. Penal. El cabezazo de Banqueque. Va por encima del travesaño. Saque de meta que le corresponde a Túnez.
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0: 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Pelota que va por izquierda, se va contra un costado y saque de manos. Sector izquierdo que le corresponde a Túnez.
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0: Pierde Mabry, la gana Frankie de Jong. Toca atrás para aquí. sale del fondo del City. 17 minutos y medio gana Países Bajos, por lo tanto contra cero. Ya ganó Ecuador, el equipo de Becasés, el que querían echar, 2-1 ante Alemania, y eso que arrancó perdiendo desde muy temprano. Ya ganó Costa de Marfil y se metió los 16avos, 2-0 ante Curazao.
1: Hay algunos que ahora se suben al barco de Becasés,
0: sí.
1: ¿No?
0: Sí, muchos se suben al barco de He-Man, que lo estaban entregando. Bueno, están desaparecidos los bielcistas. Si llega a ganar, mágicamente van a aparecer todos.
1: Claro, exactamente. Están esperando que pierda también para hacerlo pedacitos, ¿no? Che, qué alegría tenía, no solo Becasese, también Gustavo Campagnolo, que es el entrenador de arquero de la selección ecuatoriana.
0: Y hoy falta el otro pacto de no agresión, que es el de Australia-Paraguay, todo con Alfarito, ¿eh? Pelota por la derecha. Se viene nuevamente Valerí.
1: ¿Vos decís que entonces no vale la pena quedarse hasta la 1 de la mañana?
0: No vale la pena, pero puede ser que empate.
3: Coco,
1: sí.
3: Hasta acá tiene razón Pipi, Pacto de no agresión por ahora.
1: En el laboratorio ya está tremendo.
0: Pusieron un par de partidos de fútbol argentino, tipo un argentino Junior River, un Boca San Martín de Tucumán. Esto, viste, cuando te dan videos, esto es lo que hay que hacer para este partido.
1: ¿No tiene sucursal en Miami, el laboratorio?
3: Pipi,
1: no,
3: Coco.
1: Todos están en Miami, viste, son los creadores de contenidos.
3: Para los que tienen más de 40 y lo vieron, es un Boca Oriente Petrolero.
0: Pero claro, cuando se viene ahora grave, me mete al medio, va al tercero y al córner. Lo tuvo el número 14, Reinders. La pelota al córner. Hay tiro de esquina para Países Bajos.
1: Claro, Reinders dice además, yo no soy titular seguro. Bueno, por lo menos un golcito en el Mundial me voy a mandar. Y ahí está, empujando, empujando y empujando. Y tratando de convertir el primero.
0: Y le va a pegar el del City, Reinders. Está ganando Países Bajos 2-0. Está más cerca del tercero que Túnez de pasar la mitad de la cancha, no de hacer un gol. Va a llegar el córner de Reinders en un estadio en Kansas que está repleto, vestido de naranja, parece Ámsterdam. Centro del Reiner, lo van a buscar a Fanjeque, el rebote queda ahí para que la trate de meter contra el área y no termine llegando finalmente Bromi. La sacaron del área a un costado, lateral para Países Bajos, 20 minutos, gana el equipo neerlandés 2-0.
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0: Apareció el número 17, Esquirí.
2: Sí.
0: El capitán se tuvo que cambiar la camiseta, no se habrá puesto una naranja, no sé qué hizo con el contra.
2: Y casi te diría Pipi, casi arranque esquivo del capitán que ya está otra vez en la cancha con otra camiseta.
1: ¿Qué se le manchó? Si no se tiraron ni al piso.
0: Bueno, momento que usted detesta, que es la ola, ¿no?
1: La ola, sí. Me hace acordar mucho a México, la ola. Al Mundial de México. México 86.

0: con la pelota Malen. Se frena ante la presión de Mabry. Insiste Malen, gira Malen. Llega para darle una mano en defensa. Kedira no pudo. La vuelve a tener Malen. Tocó para Aké. Aké cortito ahora para Van Dijk. Están jugando en tres cuartos de cancha. Va el capitán neerlandés. Tocan cortito para De Jong. Devolvieron para Van Dijk. Van Dijk a la izquierda para Aké. Aké presionado por Slimane. Sigue con la pelota Gakpo. Tocaron para Brobby. Devuelven para Aké. Aké cortito para Van Dijk. Va Nieto. Está ganando Países Bajos 2-0.
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0: La tiene en el fondo Van Dijk. Sigue Van Dijk. Van Dijk a la izquierda para Aké. Aké que tiene la pelota. Se frena Aké. Aké hacia atrás para Van Dijk. Van Dijk cortito. Otra vez para Reinder. Qué buen amago. Reinder abrió su pie derecho. Tocó nuevamente para Van Hecke. Van Hecke la limpió a la derecha para Dumfries. Dumfries es presionado por Abdi. Sigue con la pelota Dumfries. Atrás para Gravenberg. Va con la pelota del Liverpool. Sigue Gravenberg, que bien tira la diagonal de la derecha hacia el medio. Soltó para De Jong. De Jong otra vez para Van Hecke. Van Hecke que lleva la pelota, 22 minutos. Está ganando Países Bajos 2-0. Lo mismo por Red de la Red. Toque corto otra vez para Frankie De Jong. De Jong que lleva la pelota, limpia a la izquierda. Juegan para Gakpo. Mano a mano con Valerí. Sigue con la pelota Gakpo. Cortito para qué. La vuelven a regalar. No, la saca por un costado. Finalmente Talvi. La dejó para Valerí. Hay salida que le corresponde a Túnez.
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0: Quizás desde lo físico a las mujeres hay una diferencia, pero mientras llega el momento de hidratación. Pero lo que sí me gusta es, como son, la verdad, la miran con más detenimiento, están más atentas y no tienen horrores. Por lo general son de, hablo, las que están en la liga, ¿no? Después tenemos cosas que no nos gustan, pero también hay árbitros masculinos que hay cosas que hacen que no se
2: sí,
0: pueden
2: seguro,
0: creer.
2: Seguro. No, sí. Y también lo que tiene Pipi es que los jugadores
0: la
2: respetan un poquito más, se cuidan un poquito más. Aunque acá en el Mundial se cuidan todos, ¿eh? Porque acá con las nuevas reglas enseguida te sacan la amarilla o enseguida te llaman la atención. Y cualquier cosita lo terminás pagando. Pero de todas maneras, hasta acá, de la mexicana García, es un arbitraje correcto en un partido que es casi un entrenamiento. Que gana bien y tranquilo, Países Bajos 2-0.
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0: Gana Países Bajos 2-0, momento de hidratación. Gonzalo Plotilla, estoy con vos.
3: Sí, obviamente que las situaciones son distintas. En Túnez, el banco tratando de motivar a los futbolistas para lo que queda del partido y la participación en esta Copa del Mundo, la arenga del técnico y de los compañeros. Del otro lado, Koeman machacando y no pidiendo bajar la intensidad. Está claro que Países Bajos no quiere sacar el pie del acelerador. Recordemos, Renar y Túnez puntualmente son el equipo más goleado con 11 tantos en contra. Ya han superado, por ejemplo, lo que había sido el récord de Qatar 2022. Apenas había recibido un gol en fase de grupos Túnez, si bien había sido eliminado.
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4: Pipi,
0: sí.
4: Antes del cooling break aquí en Dallas, primera jugada de riesgo. Centro de Ito para Japón desde la izquierda. Cabezazo de Maeda. Se fue cerca del palo derecho de Videl. En 25, Japón y Suecia 0-0.
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0: Paso por el sector de Mariano Llerizo, los estudios de Red de la Red.
5: Bien, Pipi, hasta aquí el grupo queda con Países Bajos, 7 unidades. 5 para Japón, 4 para Suecia. Cierra Túnez sin puntos el grupo F de la Copa del Mundo.

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1: La pelota está por la mitad de la cancha, intenta ganarla Garvey, la pierde Garvey, va a la contra con Malen, atento para cortar Ben Vida, tocando hacia atrás, el jugador del Esperance de Túnez, el pase para que la tenga el arquero Damen, el pelotazo largo de Damen para Valerí, va en la dividida a que intenta ganarla Reiner, no pudo, queda en la mitad de la cancha ahora para el número 9, Masturi, la aguanta Masturi, el pase hacia el medio, mal, la regalaron para qué, a qué para Brovi, Brovi rebotó, mete para Gravenberg, mira Gravenberg, pero el alto cobra falta del delantero Brian Brovi. Tiro libre en salida para Túnez, en 27 gana el equipo neerlandés 2-0.
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1: Sale del fondo otra vez el elenco de Túnez, el pase va hacia atrás para que la reviente Damen, la regala Damen, vuelve a tomarla el futbolista Gakpo, Gakpo para Gravenberg, pisa el área, pega el gol, Gravenberg, casi casi, le pegó con el pie derecho, la mandó afuera, lo tuvo Países Bajos.
2: Le pegó despacito, le pegó suave, la pelota se fue abierta sobre el palo derecho, creo que termina siendo córner. El remate igual no era del todo potente, encontró una pierna de parte de Túnez.
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1: Tiro libre que va a ser el número 14, Reinders. Está ganando Países Bajos 2-0. Córner de la izquierda ante una Túnez que realmente no es ningún escollo. Toca hacia atrás para Malen, busca colocar, desviado. El tiro al 18, saque de arco para Túnez.
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1: Saque de arco que le corresponde al seleccionado de Túnez. La pelota la peinaba de cabeza a la mitad de la cancha y la mandaba al lateral el Limane. Saque de manos que le corresponde a la izquierda a Países Bajos.
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1: 67-33 la posesión a favor del equipo de Países Bajos. Y creo que pudo haber sido mala.
2: No, puede ser.
1: El último tiempo se dio un poquito. Pero cuando tiene la pelota Túnez es en su propio campo, La tiene Fanjeque, la levanta Fanjeque, buena pelota entre líneas. Para mal el centro pasado, Gakpo la mete al medio de cabeza y la rechaza. A cualquier parte de Benvida, tuvo el tercero, Países Bajos.
2: Llega rápido, cuando acelera, llega, cuando quiere, llega, cuando pisa el área, llega y es casi un gol más.
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1: 29 minutos y medio. Gana Países Bajos 2-0. La tiene Frankie de Jong. Traslada de Jong. Dejaron para Gravenberg, que bien entregó. Metió para Brovi, la rebotó, le pega la colocar y afuera. El remate llegaba de Dumfries. Tiro de esquina para Países Bajos.
2: No sé por qué no la terminan de meter. Buen pivoteo por parte de Brovi para que llegue Dumfries. Lateral por la derecha de Países Bajos. Profundo, casi jugando como extremo por esa zona.
1: Noticias, es un monólogo esto,
3: Sí, sí. Imagínate que los bancos ya... Así todo, Koeman está bastante activo. Lo del técnico tunecino ya es resignación hace rato, el francés.
1: Tiro de esquina desde la izquierda. Le corresponde a Países Bajos. 30 minutos, primer tiempo. Gana Países Bajos 2-0. Llegaba al centro, pero la árbitra, Katia García, no anda con vueltas, Lo advierte a qué y lo advierte a qué dirá. Pensá que su hermano eligió jugar en Alemania, ¿no? Le va a pegar la pelota desde el sector izquierdo, otra vez Reinders, pelota que va a llegar a la altura del punto penal, el centro que va pasado con los puños, el arquero, el rebote, le quedaba Malen, le pegó mordido, sacan de cabeza hacia un costado, va a buscar otra vez Reinders, aparece para sacar la corta Abdi, la vuelve a tomar Reinders, la levantó mal a la mano de Damen, hay salida que le corresponde a Túnez.
2: Estaba Van Dijk esperando casi adentro del área chica. No le termina de llegar la pelota, pero tuvo dos chances el número 4 de Países Bajos.
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1: 31 minutos. Gana Países Bajos 2-0 en tu partido, Tano.
4: Acá el único que quiere ir para adelante es el nipón, el 11. Daisen Maeda, que cada vez que tiene la pelota va para adelante. Después los suecos tocan para los costados en 32, siguen 0-0.
1: ¿Le avisaron al 11?
4: Me parece que falló el mensaje. Momento,
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1: La pelota la tiene Frankie de Jong. Tocan cortito para Gravenberg. La pincha Gravenberg, metió largas para Malen. Corta atento de cabeza el autor del primer gol en contra del partido, Skiri. Pelota que va hacia la izquierda, entregaron para Abdi. Se viene con el balón el número 2. La lleva Abdi, la tira larga Abdi. Bueno, Abdi la sacó de la cancha. Lateral para Países Bajos de la derecha. Lo único positivo es que ya pasaron 32 minutos.
2: Es cierto, porque parece un partido mucho más largo. Por lo menos está pasando rápido el tiempo. Vos fijate lo que es la estadística de la FIFA. A mí me encanta esa que ponen Match Momentum. No hay, hay un puntito blanco chiquito, pero muy chiquito así, que tiene que ver con un córner. Nada más. Después es todo naranja el Match Momentum.
1: La pelota va hacia atrás. La entregaron para Fanda y a la izquierda para Ake. Aquel que se frena, toca cortito, la devuelve para Fandai para Frankie de Jong. De Jong la limpió a la derecha para Gravenberg. Se viene del Liverpool, suelta para Dumfries. Dumfries con el pie derecho la entregó para Van Hecke. La mete para Malen, el taco de Malen. La abrió hacia la derecha nuevamente para Dumfries. Va a Gravenberg, lucha, pisa el área, la pierde. Termina recuperando nuevamente Skiri y la saca Skiri. Tocan cortito, ahora para que aparezca Garbi. Garbi la cambió a la derecha para Slimane. Slimane larga para que busque el descuento Túnez. La toma Verbruggen. Cuando picaba Masturi contra el área, le queda Verbruggen, salida para Países Bajos.
2: Esta salió rápido Túnez, de contra rápido. Le faltó que la pelota se le cierre un poquito más para llegar a destino al delantero.
1: Pelota entre líneas, atento Skiri para sacarla del área. Entregaron hacia el medio para Mabry. Recibe falta. Hay tiro libre para Túnez. 33.5, Baglietto gana Países Bajos 2-0.
0: Se prepara una variante, sale Alejandro con el brazo acalambrado de preparar la picada y entra su prima Nati. 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
1: Y se viene ahora Garbi, encaró Garbi, la perdió Garbi. Termina recuperando otra vez la pelota Países Bajos, pase atrás para que ganaba Reinders. Tocaron ahora para Verbruggen. El hombre del Brighton soltó para Van Dijk para Ake. Muchos en el fútbol inglés, ¿no? Del seleccionado irlandés.
2: Claro, exactamente, sí señor, muchos juegan ahí. Y muchos de tez negra también, obviamente, con esta mezcla de razas y de etnias que tiene también el equipo neerlandés.
1: La tiene Reinders, tocan para Dumfries, pase atrás para Van Hecke. Se viene Van Hecke, hace la pausa, el número 6. Sigue con la pelota Van Hecke, abrió para Dumfries, el que va a ir al Real Madrid, ¿no, Plotizia?
3: Sí, el que está apuntado para pasar a la Casa Blanca. Y respecto a lo que marcaba recién Coco, ahí, dale con este y te cuento.
1: Pelota hacia la derecha para Valerí. Correrá Valerí. Va aquí a atorarlo. Sigue Valerí. Rebota en aquí. Verbruggen. Bajo seguro el arquero. Va a reponer para el equipo de Ronald Koeman.
0: Pero cómo la salvó el arquero. 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
1: Estamos al mando del señor Walter Zaffarian en estos momentos, ¿eh?
2: Y nunca, mejor dicho, al mando, un hombre de la Fórmula 1.
1: Sí, señor.
2: Al volante está.
1: El dictador.
2: El dictador, sí.
1: Pelota de la izquierda, saque de manos.
2: Y eso que ahora es un león herbívoro, ¿no?
1: Sí, pero...
2: En otra época vos no la sufriste, ¿eh?
1: Pero por la duda... No le toquen el bigote al león.
2: En otra época era Briatore en Renault, más o menos.
1: La pelota la tiene el fondo Van Hecke. Tocaron para Fanda y toque corto para el jugador De Jong. De Jong la regaló. Lo buscaban a Gakpo. Anticipaba Valerí. La mandó por un costado. Hay saque de mano que le corresponde a Países Bajos. Después del partido se va a bailar el técnico de Túnez, ¿no?
3: Yo supongo que sí. Aparte,
2: facha, ¿eh?
3: siempre elegante. Y esto que te decía, en la previa había remarcado que pensaba seguir. Recordemos que fue muy efímero el ciclo anterior del entrenador Lamucci con 5 partidos. Y apelaron en pleno mundial a un conocido como el técnico que había amargado a Argentina en 2022.
1: ¿Qué pasa en tu partido del Burgo?
4: Para colmo se lesionó el 4, quien está parado el partido hace 2 o 3 minutos. El número 4 de Suecia se va desgarrado. Se viene el 7 en 36. Sigue todo igual, 0-0.
1: Todo sigue igual. Y aquí también todo sigue igual. La tiene en la mitad de la cancha Garbi. Arrancar de nuevo con Talvi. Talvi para Skiri. Sale del fondo Skiri. La pide Benvida en el sector izquierdo. La tiene larga Skiri. Se patinó Skiri. Mete hacia el pecho de Meibri. Lucha Meibri. Ahora sí para Benvida. Benvida la quiso meter contra la raza y la entregó nomás para que se venga el jugador Abdi. Se frena Abdi. Tocan hacia el medio. Chica aquí. Aquí ganó con zurda y la regaló. Y la tiene Meibri. Va a atacar como número 10. Va con la pelota Túnez. 37 minutos. Cruzó la mitad de la cancha y se abrazan todos en la tribuna. Sigue Meibri. Abrió hacia la izquierda. Vamos. Quiere descontar ahora. La tiene Abdi. Abdi la mete al medio. Llegaba para rematar sin Limane. Y se la sacaron justo. Mira vos. Llegó Túnez en esta, Coco.
2: Déjalo meter una. Una que tuvo Túnez, que fue profunda por la izquierda. No lo pudo definir en el centro del área.
1: La tiene Gravenberg. Lo manotearon de arriba. Pita y marca. La árbitra Katia García. Hay tiro libre para Países Bajos.
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1: Pasemos. Sí, tanque, perdón.
5: Sí, dos anuncios de AFA con respecto al VAR. El primero, que desde octavos de final habrá VAR en la Copa Argentina. Después de que se completen estos partidos de 32avos, entre los que tienen que jugar Boca, River, San Lorenzo y demás. Y después, VAR semiautomático para el próximo año en el fútbol argentino. Convenio con empresas que trabajan con FIFA y UEFA y también con otra empresa que trabaja con Premier y Conmebol.
1: Y ya salieron las primeras tres fechas con días y horarios. Que sí, seguramente señor. Dos días antes van a cambiar, ¿no? Pero bueno. Hoy ya tienen días y horarios.
2: Me gusta lo del VAR semiautomático, era sí. Hora, ¿no? Era sí, hora sí. Que nos modernicemos un poco y que se empiece a aplicar una cosa así para sacar un poco de polémica también al fútbol argentino,
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1: Pelota que va hacia atrás. La tocaron para Fanjeque. Sigue Fanjeque, 38 y medio. Gana el equipo neerlandés 2-0. La tiene Fandai que la dejó ahora para que intente otra vez Fanjeque. La tiene Malen, se frena Malen. Lo presiona Benvida. La manda por un costado, gana bien Benvida. Sale el futbolista del Esperance de Túnez. Toca hacia atrás para Talvi. Talvi la abrió a la derecha para Valerí. Valerí la dejó cortita. Recupera otra vez Reinders. Va con la pelota. Meten para Brovi. Toca atrás. Gravenberg, pégale. Gravenberg, el rebote. Corner. ¿Ahora la pelota? O corner. A ver. Para mí un rebote.
2: No, y tiene que haber un rebote. 39. Para que vaya la pelota donde fue, tiene que haber un rebote, Pipio. Si no, le pegó muy mal Gravenberg.
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1: ¿Qué pasa en tu partido, Tano?
4: 39 minutos del primer tiempo, no pasa nada. Ahora la pelota es de Japón, pero siguen 0-0.
1: Pelota hacia la mitad de la cancha, la tiene De Jong. Estamos por Radio La Red, en la Radio Unido del Fútbol, casi 40. Del primer tiempo, hizo 2 goles en 6 minutos y se aburrió el equipo neerlandés.
2: Y es que es tal cual lo que tiene que pasar en este partido, porque vos ganás al minuto 1-0, gol en contra, después metés el segundo, y es lo que decíamos, es casi un entrenamiento, pero es un entrenamiento para mover un poco el equipo de cara a lo que van a ser 16avos de final.
1: Con estos resultados, ¿cómo está quedando este grupo?
5: Países Bajos líder con 7, Japón 5 unidades, entra como segundo, tercero Suecia, y clasifica justamente como uno de los 8 mejores terceros. Cierra Túnez sin puntos.
1: La ganó aquí de cabeza. Metieron para Reinders. Amagó. Toca al medio. Gaspoigol. Tapó el arquero abajo. Tapó el arquero Damien abajo. La verdad, no fue egoísta Reinders, pero tuvo que haber pagado el tiado.
2: Sí, es cierto. Y creo que tuvo que haber acelerado un poco más, Cody Gapo. Aceleró poquito a media máquina. Le ganó el arquero la carrera hacia adelante.
1: Va a correr sin Limane. No llega Limane. Llegó Fandai. Parece que se frenó en la carrera Limane. Como que no está corriendo de manera correcta, como que tiene una molestia el número 25. Pelota hacia el medio para Gravenberg. La tiene el mediocampista del Liverpool. Rebotaba Slimane. La vuelve a tomar Gravenberg. Levanta la cabeza con zurda para Frankie de Jong. De Jong va a tocar a la derecha para Dumfries. Sale Países Bajos. Baglietto 41. Gana 2-0 el equipo naranja.
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1: La tiene aquí, aquí cortito. La cambiaron ahora para De Jong, mete hacia el área. Atento para cortar Talvi. La vuelve a tomar Malen, metió para Brovi. Gira el gol, Brovi al córner. No, justito Skiri. Skiri terminó trabando lo que era el gol de Brovi, lo que era el segundo él y el tercero de Países Bajos.
2: Era una buena chance porque Brovi además quiere aumentar lo que es su cuenta personal de goles. Pero además, además de eso, era una buena situación, una buena chance para poder seguir marcando Países Bajos.
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1: Ataca Malen, sigue Malen, tira un caño. Malen volvió a enganchar. Le queda a la izquierda Cody. Va Galpo dentro del área. Manda al centro de zurda. Saca de entra completo y todo, Países Bajos. La saca por un costado Garbi, la deja corta. La toma a que se lo toma en serio a que. A que la jugó para Reinder. Reinder a la izquierda para Gakpo, va a magar ante Valerí. Sigue Gakpo siempre por la izquierda, manda al centro, segundo palo, va para Danfri, la bajó de cabeza al punto penal donde no había nadie, llegó para reventarla Garbi, la tira larga Garbi, el del Augsburgo, se la regala Verbruggen, sale del fondo Países Bajos.
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1: Al término de este encuentro, Gustavo Sima, Totti Pazman para Paraguay y Australia en la continuidad de Radio La Red. Con el empate se clasifican los dos. Pelota que va hacia el fondo. Tocaron ahora para Van Hekete, para Van Dijk. Casi 43 minutos. Sigue el jugador Virgil Van Dijk. Dejó para Van Hekete. Se frena Van Hekete. Hace la pausa Van Hekete. Otra vez para Van Dijk. Por el medio la pide De Jong. Tocaron para Frankie. Se viene con la pelota De Jong. De Jong al medio para Gravenberg. La perdió y recupera nuevamente Slimani. Traslada a Slimani, lo tocaba de atrás. Para mí, con falta grave, hubo falta. No la corró Katia. ¿Qué le pasó a Katia García Neta? La tiene aquí. Aquí ahora para el jugador Van Dijk. Este para Van Hekete. Abierto Danfri. Devolvieron para Van Dijk. 43-20. Cortito para De Jong. Gira. Busca el hueco. Levanta la pelota a la derecha para Danfri. Está dentro del área. Magón le da de zurda. Aparecen las manos de Damen. Se queda con la pelota del arquero tunecino.
2: Damen esa pelota, dijo el arquero de Túnez. Se quedó con el balón. Dos chances en menos de un minuto para Países Bajos.
0: Se prepara una variante. Sale Alejandro con el brazo acalambrado de preparar la picada. Ahí entra su prima Nati. 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
1: Tano, es un partido donde la gente se levanta, compra algo, va al baño y es lo mismo, ¿no?
4: Nada, nada, no pasa nada. Aunque recién desbordó por izquierda el 13 Nakamura, que había jugado también los dos primeros partidos, pero no pasó nada en el área. Todo sigue igual en 44-0-0.
2: Yo espero que los árbitros y la señora García, acá donde se está jugando, tenga parte de su familia, ¿no? Que no quiera adicionar demasiado.
1: Sí, pero yo el único consejo que voy a partir de ahora es, cuando van al momento de hidratación, que paren el reloj. Pelota que tiene Danfri, mete hacia el medio. Ese debería ser el nuevo reglamento. Si no, te pueden adicionar tres. Lo frenás en el momento y listo.
2: Yo creo que la experiencia de la clasificación por el sistema olímpico, sí, va a tener que cambiar. Esto es una prueba también, se está probando acá. Se ha hecho en categorías menores, pero es una prueba porque, o si no, el último partido de cada grupo, de la gran cantidad de grupos, queda casi sin interés. Pierde interés, Pipi. Más allá que me van a decir que ya está todo vendido y que los estadios están todos llenos. Lo que pasa es que vos no sabés, cuando comprás la entrada, si este partido tiene o no tiene interés. Pero este partido no tiene interés, Pipi.
1: No, la verdad que no.
2: Y el que está haciendo el Tano tampoco, el de Japón tampoco.
1: No, tiene interés, bueno, tiene el interés tema y que uno mete a los dos empatar.
2: Bueno, por eso, tiene interés y uno de los dos se hace el rebelde.
4: Pipi,
1: sí.
4: Ahora sí, clara para Japón, el 13 otra vez. Nakamura mano a mano le pegó a la izquierda del arquero Videl. Atajó bárbaro el sueco en tiempo cumplido, siguen 0-0.
1: Bueno, aquí tres dieron, Gonzalo.
3: Sí, efectivamente, Pipi, vamos a jugar hasta los 48.
1: Muy bien por Katia, ¿eh? Felicitaciones a Katia García con estos tres minutos.
2: Muy bien, entendió todo Katia.
1: La tiene
2: a la final,
1: La toma De Jong para Van Gaal, Van Gaal iba a decir, para Van Dijk. Tocaron ahora para Van Hekete. Van Hekete ahora para Malen, engancha Malen. Lo buscaba Danfries, el balón afuera. Saque de arco para Túnez. 46 de 48, gana el equipo naranja 2-0.
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1: Mañana Noruega-Francia, mañana Senegal-Irak. Mañana el momento, el pico máximo de las emociones con Uruguay-España. Y a la misma hora Cabo Verde con Arabia Saudita. Ahí sí que valen los dos partidos.
2: Ahí sí, es claro que sí. Y mañana también vamos a tener un partidazo muy temprano, ¿eh? Porque vamos a estar presentes en el gran partido entre Haaland y Mbappé.
1: Exactamente, a las 4 de la tarde. ¿Le toca a usted?
2: Sí, sí.
1: Muy bien. ¿Vende la credencial que hace?
2: No. ¿Por qué? ¿Usted conoce periodistas que venden credenciales?
1: La tiene Dumfries, traslada Dumfries. Aparece como número 8. 46-40 de 48. La lleva Malen. Malen hacia atrás ahora para Fanjeque. Va con la pelota Fanjeque. Traslada al marcador central. Cambiaron para Gravenberg. Gravenberg cortito para Van Dijk. Ya pasaron dos de los tres que dio la árbitra Katia García. Se frena a qué. Dejó para Van Dijk. Tocaron para Fanjeque. Traslada Fanjeque. A la derecha para Dumfries. A otro centro de Dumfries. Saca de cabeza hacia un costado Talvi. El rebote le termina quedando al número 10 Mavery. Mavery la soltó para que se venga a la contra con Slimane. Traslada al 25, le pica por el costado Valerí. Sigue Slimane. El Slimane abrió para Valerí. Lo va a presionar. ¿A qué? Se termina el primer tiempo. Sigue con la pelota Valerí. Atrás para Mavery. Mavery se acomoda. Centro pasado. Abrieron para Abdi. La quiso bajar de cabeza al 2. Sigue Abdi. La mató con gran categoría. La va a soltar atrás. Metieron para Benmida. Benmida para Abdi. Mandaron que se termina. Sigue con la pelota Abdi. Atrás para Benmida. Aparece Mavery. Va como número 10 el hombre del Burnley. Tocan cortito ahora para Garbi, va Garbi todo cerca del área, le va a pegar con el pie derecho, suelta al medio para Masturi, Masturi giró y apareció Van Dijk para despejar, la vuelve a tomar Garbi, mete hacia atrás para Benmida, Benmida otra vez para Mavery, Mavery que lleva la pelota, se cumplen los 3 minutos, el pase largo cuando la árbitra del partido, la mexicana Katia García, apunta hacia el cielo y marca el final de este primer tiempo. Lo está ganando Países Bajos. Por el gol en contra de Skiri y por el gol de Brubi, Países Bajos 2, Túnez 0.
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2: Y cuando venís a jugar una Copa del Mundo y te encantaría tener este partido, por lo menos para descansar, para practicar, para entrenar, para aumentar tu estadística propia, es un partido que, sin dudas, para Países Bajos está muy facilitado. Facilitado por los resultados previos, donde tuvo que pelear, luchar y clasificarse, pero también facilitado por este rival. Muy pobre lo de Túnez, por lo menos hasta acá. El segundo tiempo, ojalá pueda cambiar algo, pero por lo menos para ver hasta dónde, si te aprieta algo Túnez, jugado por jugado, Túnez, si apretás algo, hasta dónde podés llegar.
1: Bien, Gonzalo Ploticia, se van metiendo los futbolistas al vestuario.
3: Sí, ya ambos equipos encabezan la salida hacia el vestuario, Pipi, Coco, con los semblantes que han dejado este primer tiempo. Por supuesto, Holanda, Países Bajos, para decirlo correctamente, con la tranquilidad del resultado y la clasificación sin mayores indicaciones en el último tramo, Koeman, y del otro lado, Renat, intentando al menos una eliminación, una salida digna por parte del equipo tunecino, sin amonestados por lado, entre las principales alternativas neerlandesas, Chateau de Roum, Kluivert, Til, Kuppelmers, Timber, Weghorst, Depay y Lang, junto a Somerville del otro lado, pensando en el recambio en ofensiva, Yari, Mahmoud, Tunetki, Ayuri, Saad, Elumi y Jawad.
1: Tano, ¿termina tu primer tiempo?
4: Sí, señor. Acaba de terminar el primer tiempo. Había dado 5 el salvadoreño. Podía haber dado 20 más que no iba a cambiar el resultado. La más clara la tuvo Japón en los pies del 13. Nakamura, un disparo franco que tapó bien el arquero sueco Videl a la izquierda. Fue lo único que pasó en este primer tiempo. Japón y Suecia se clasifican con el empate y empatan 0-0.
1: Te aprovecho, tanque llenizo allí en los estudios.
5: Contamos, Pipi, cómo va quedando este grupo F. Países Bajos, 7 puntos, pasa como primero del grupo para enfrentar a Marruecos. Hasta aquí, en la próxima instancia, Japón pasa como segundo con 5 unidades para jugar frente a Brasil en la próxima instancia. Y tercero, clasifica Suecia con 4 puntos y estaría jugando con Francia. a esta hora. Túnez eliminado sin unidades. Para Brubi el tercer gol en esta Copa del Mundo. Y el de Skiri ya es el 12º gol en contra en 168 tantos. Esto es récord igualado de Rusia 2018, cuando todavía nos queda casi toda la mitad de la Copa del Mundo. Y una muy triste noticia para el deporte nacional, el fallecimiento de Daniel Castellani, un símbolo del vóley argentino. Tenía 65 años, falleció en el día de hoy luego de una larga lucha contra una grave enfermedad. Fue líder de la generación 82 de aquella selección argentina como capitán en el Mundial en nuestro país ese año, y también 6 años más tarde en el histórico tercer puesto, medalla de bronce en los Juegos Olímpicos de Seúl 88. Más adelante en su carrera fue entrenador en ligas destacadas del mundo y también como técnico de la selección argentina de voleibol.
4: Señores, ya se vendrá el comentario de Coco Ramón. Está ganando Países Bajos y se está quedando con el grupo. Ahora tiempo de escuchar a Cristian Maglietto.
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Señores, está ganando Países Bajos 2-0. Se está quedando con el grupo ante Túnez, que en ningún momento fue oposición. 2 para el equipo neerlandés, 0 para el elenco tunecino. Momento del comentario del señor Rodolfo José Ramón.

El problema de estos partidos, como decíamos en el relato de Fabio Novello, es que vos llegás a estos partidos sabiendo que el resultado a vos no te cambia, que el resultado a tu rival no te cambia. Entonces, este sistema olímpico creo que, como prueba vale, pero me parece que lo van a tener que hacer rever, porque si no el tercer partido, en gran parte de los encuentros que se jueguen en los distintos grupos, no tiene sentido. Tiene sentido para la estadística personal, para la estadística de la selección, para la estadística del goleador, para la estadística del arquero con vallas vencidas, para la estadística del jugador que quiere ser el goleador histórico de su selección. Y después no tiene mucho más. En este partido no tiene mucho más. Después es el de Suecia-Japón. Si hay un pacto de no agresión, que los hay en todos lados, y tampoco tiene sentido. Entonces vos hoy, en este turno, en este horario, te sirve para vender las entradas en la tribuna, para todo lo que es el marketing, para lo que son los derechos que ya están vendidos, pero después como atractivo deportivo te sirve muy poco. Porque como bien dice el Tano del Burgo, por ahí uno se equivocó o uno le pegó al arco, el arquero la terminó sacando, pero siguen empatando, Siguen empatando. Entonces, salvo que el diablo meta la cola y se cambie todo, se trastoque todo, el último partido con este sistema no tiene demasiado atractivo. Hay que hacerlo más atractivo. Lo atractivo lo estamos haciendo nosotros, porque además está claro que somos la radio del Mundial, pero así como nosotros, un montón de medios de comunicación, por supuesto que cuando te juega a Países Bajos tenés ganas de verlo, tenés ganas de transmitirlo, y es muy atractivo transmitirlo para ver movimientos, incluso en este partido, de algunos de sus jugadores, de saber que Dumfries está en su mejor nivel y que lo sigue demostrando, que Cody Gakpo puede, además de lo que jugó el partido anterior, que lo hizo bárbaro, la rompió, que puede seguir sumando de la estadística personal. Pero date cuenta que pasan 45 minutos y Cody Gakpo ni siquiera tiene ese instinto animal de decir, y bueno, ya que está ahí, el partido es accesible, y voy a ser yo el goleador del Mundial. Todos hablan de Messi, todos hablan de Mbappé, todos hablan de Harry Kane, todos hablan de Haaland, y me meto yo, de Vinicius, y me meto yo en el medio. Y en silencio, en partidos de esta categoría, por ahí puede aumentar lo que es su estadística personal. Bueno, hasta ahora no lo ha demostrado. En los primeros 45 minutos de un partido que está totalmente caído, pero de todas maneras que sirve. ¿Sirve para qué? Sirve para esto que yo le estoy diciendo y sirve para lo que pueda llegar a venir en el futuro. Este sistema olímpico de desempate, si ustedes lo toman como en Qatar, por ejemplo, hasta el último partido no tenías asegurado el primer lugar. Entonces tenías que salir indefectiblemente a tratar de ganar ese partido, a tratar de reposicionarte muy bien. Bueno, ahora lo está haciendo Países Bajos. Con el resultado mismo te cierra la boca. Pero bueno, hay que buscarle la parte atractiva para todos, para todos, para los equipos mismos, porque también es cierto que presentar en un Mundial un equipo como Túnez, que no tiene chances de nada, entonces vos decís, y la verdad, este equipo no va a ser ninguna fuerza, pero entonces, si vos no tenés el sistema olímpico, tenés la posibilidad de meterte aún con los terceros, aún con la tabla de los terceros, porque de ganarlo, y bueno, por ahí rascás 3 puntos, si rascaste un empate antes, tenés la posibilidad con 4 te clasificás, con 3 estás en el límite y dependerá de la cantidad de goles que hagas. Entonces vos vas a tener un equipo más arrojado deportivamente, mucho más jugado deportivamente, cosa que hasta acá no se ve. El partido está absolutamente dado para que lo termine ganando Países Bajos. Gana 1-0 con gol de Skiri en contra a los 2 minutos y el 2-0 lo puso Brobbey de cabeza y de esta manera, por ahora, en 45 minutos, digo por ahora, porque yo creo